0: Mucho lo que pasaron de Alfaro, vamos a estar actualizando eso y muchos más cortes de plano que ha hecho para la radio paraguaya, ha preparado un programa realmente de 3 horas, ¿no? Con Jotita Bernabé también que vamos a tener.
1: Está bien, Jotita.
0: Totalmente. Un Matías Palacios cabizbajo, callado, con 5 horas más, entonces tiene el sueño. Ah, está recibiendo información.
2: Sí, por eso.
0: Menos mal que de esta mesa recibe información.
2: Más que información, ¿no? Además de información, tengo una de esas historias que a MP le gustan, para contar.
0: ¿De familia circense sería?
3: ¿Quién grita de fondo, Marce? Pues acá será hermano esto. ¿Quién grita allá de fondo?
0: Bueno, acá está Germán García coordinando absolutamente todo. El hombre que hace todo. Hoy nos lleva a cenar 0-0, al estilo de Daniel Cascioli. Hoy nos lleva a cenar también acá a 122 kilómetros, pero bien, vamos a gastar de Uber 200.
3: La última muy vez que lo escuché, lo escuché el día, Marcia, a la tarde en tu programa, que hacía el recorrido de las empanadas. Muy bien, Germán, con las gestiones también, ¿no? La de calabaza, contaba, hizo 40
1: todos los gustos esos
3: con las
1: que
3: empanadas.
1: Riquísimos. Riquísimos.
0: Nosotros tuvimos que comer
1: la de...
3: Hace una semana comiendo empanadas.
1: Bacon.
4: Notas ninguna, pero canje de comida hemos conseguido.
3: No, espectacular.
1: Sí. Nos cayó bien,
3: trajo
1: muy ricas.
3: 3 docenas de calabaza y 3 docenas de bacon. Toda la que
0: claro,
3: sobró en la semana
0: nosotros,
3: te mandaron.
0: ¿Por qué estábamos desesperados nosotros? Por la de carne y las de pollo.
3: Jamón y queso sin pollo, que eran todos, ¿no?
2: Señores, había una de bacon, sepan comer, aprendan a comer. Había una de bacon que estaba muy buena.
0: Sí, habla el europeo. Que acá
2: no eran de pancita, eran de bacon.
0: Aparte, odio a los argentinos que viven en Europa.
2: ¿Cómo?
0: Y detestan a Estados Unidos y lo cuestionan permanentemente. Porque hasta Leo...
2: Tengo razones para hacerlo.
0: Hasta Leo Gentili se ha sentido cómodo en Estados Unidos.
1: Estoy muy metido.
0: Perdón. Europeo está cuestionador,
2: ¿eh? No, ¿cómo no voy a estar cuestionador? Sí, hasta los mismos estadounidenses o argentinos que vienen a Estados Unidos me dicen, qué ciudad Madrid. Uy, lo que daría por vivir en Madrid.
1: Y algunos argentinos que vienen acá.
2: Sí, ¿tenemos 3 horas de programa?
0: Sí.
2: Con 2 horas 50 me alcanza para argumentarte todas las razones por las cuales Europa es mejor que esto.
1: Matías vive en un país donde tiene un presidente que se le planta a Estados Unidos y no se le arrodilla.
2: No se puede politizar todo, Leonardo,
1: ¿de qué estaban hablando?
2: Por favor.
1: De Tute estaban hablando.
0: En cambio, a mí lo que me gusta de Madrid...
1: De Tute estaban hablando.
0: Es la gobernadora de Madrid, me gusta a mí.
1: Claro,
0: me identifico con ella.
1: Llévalo.
4: Bueno, hay mucha gente, bueno, hay mucha gente la que Madrid...
2: Necesito 4 horas para hablar sobre la presidenta de la comunidad.
4: Buenos recuerdos y otros malos recuerdos. Cada uno que conoce Madrid...
3: Vas a tener un programa difícil, Marce.
0: Sí, sí, va a estar Lito Costafebre, por lo que está viendo, ¿no?
3: Está
0: Lito Costafebre.
1: Vamos a tener un programa tranquilo.
0: Bueno, chicos, le mandamos un abrazo grande. Lindas horas, nos fueron compañía cuando estábamos regresando de terminar algunas cosas que nos faltaba completar para dejar Dallas. Y nos pusimos y veníamos escuchando en el auto que nos traía y los vinimos a escuchar, así que nos animaron la tarde, me imagino los argentinos también. La compañía volviendo a casa, los que vienen de la zona de Los Cantes, los que vienen de provincia para capital, los que están retornando, los que fueron a ver a los viejos, y han sido una linda compañía. ¿Les parece que nos reencontremos a cada momento? Pero ahora nos quedan 3 horas por delante con Leito Gentili, con Mati Palacios, con Germán García Grova y con todos nuestros compañeros que están desperdigados por todo Estados Unidos en las distintas ciudades. ¿Les parece?
3: Le puedo pedir que no se peleen, Marce. Lo quiero ameno, lo quiero una charla agradable que vos generás esos lindos climas. Yo quiero de tu ahora entendí la pregunta. Ahora entendí la pregunta.
0: ¿Usted está del lado del bien o del mal?
3: Yo estoy del lado Gentili y Barreto, pero
1: ¿vio?
3: Digo no, que no quiero pelo. Una conducción amena y tranquila. No quiero que se peleen, quiero que generes ese buen clima que vos generás, Marce, en la radio para un domingo a la noche que no hace tanto frío y está ideal para una mozzarella que me voy a comer ahora, esa de chorrea.
0: Así pero alta,
3: que decir al Palacio en lugar del bacon, que yo no lo quiero. A mí déjame la mozzarella con la faena gruesa.
2: Pero esa pizza la extraño, por favor.
0: Pero vuelve usted con el retorno, sube, baja.
2: ¿Qué porque no le encuentro el punto, porque escucho todo más alto que a mí, a mi propia voz, no sé qué pasa. Me tiran al bombo acá,
0: Todo es más alto que él.
2: Me tiran al bombo acá. Bueno.
0: Calu, le mando un abrazo grande y ya nos metemos con Mati y con Leo.
3: Abrazo enorme, lo vamos escuchando. Dale, Marce, saludos.
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0: pantalla.
1: El balón a centímetros del área.
2: Es para un zurdo, ¿no?
1: La barrera casi que está en la puerta del área chica. En 18 minutos de cara al primero, Argentina. Levanta el volumen de la radio. Irá mi lindo Julián o el zurdo rosarino. Giovanni Lo Celso. Descuidado el palo derecho del arquero Abulaila.
3: O Paredes.
1: Me parece que va Lo Celso. Queda como único candidato. Lo Celso, metela en el ángulo izquierdo. Está muy descuidado, mi viejo. Pégale ahí, Giovanni, que gritamos el primero. Todos juntos por Radio La Red. 18. Lo Celso. ¡Tiro! ¡Gol nuestro! ¡Gol! Gol de Argentina. Giovanni Lo Celso, de tiro libre. La pelota estaba ubicada a la derecha de la semiluna, a centímetros del área. Le pegó de zurda al palo derecho del arquero Abulaila, que se quedó parado como no pudiendo creer semejante remate. Otro zurdo y rosarino como Messi, esta vez Lo Celso, siempre un zurdo rosarino. Argentina hasta la victoria, siempre le gana 1-0 a Jordania. Argentina, una máquina de ganar.
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1: 29 minutos y medio. Tiro libre penal para Argentina. Frente a la pelota Lautaro Martínez. Levanta el volumen de la radio. Lo vamos a gritar juntos por Radio La Red. Va Lautaro, el bahiense, en el arco Abulaila. Penal para Argentina, que gana 1-0. Vamos, Lautaro. No podés fallar. Lautaro, le pegó. ¡Gol nuestro! ¡Gol nuestro! ¡Gol!

0: nuestro. Gol de Argentina. Lautaro Martínez de penal le pegó abajo contra el palo derecho. El otro costado eligió el arquero Abulaila. Argentina el campeón del mundo 2. Jordania 0. 31 minutos del primer tiempo en Dallas. Lautaro del predio Tita al mundo. El bahiense que de chico jugaba al básquet. Hoy hace un gol que vale doble porque lo necesitaba para recuperar la confianza tan vital para un goleador. La vida le canta, la vida le ríe y canta. Lautaro Martínez, el hijo de Pelusa y Karina, el padre de Nina. Argentina 2, Jordania 0.
1: Te hizo fuerte.
0: Le va a pegar Messi en cuclillas, casi obscenamente, para mirar por entre las piernas de los integrantes de la barrera, como calculando el ángulo de tiro. El palo izquierdo, descuidado, de Abulaila. Dale, Leo. Iluminalo, Diego. Iluminate, Leo. Tiró nuestro. ¡Gol!

Mundial de Argentina, de él, el mejor jugador del mundo, el máximo goleador en la historia de los mundiales, y es nuestro, como el dulce de leche, como la virome, Lionel Andrés Messi, como las Malvinas, es nuestro, de tiro libre le pegó, Diego lo iluminó, y Leo brilla con luz propia, de zurda, y contra el palo de derecho. Del medio a la derecha entró la pelota por afuera de la barrera, remató, se quedó parado a Bulaila, y el que baila es Argentina. Parado a Bulaila y el que baila es Argentina. Argentina 3, Jordania 1 del segundo tiempo. 35 minutos y medio. Celia y Jorge lo concibieron, pero Messi es una creación del pueblo argentino que lo necesitaba para ser feliz.

0: Qué lindo es escucharlo, Gentili. Qué lindo este compilado de los tres goles de ayer.
1: Es lindo relatar a la selección argentina.
0: Sí.
1: Pero de verdad lo digo, por la manera de jugar. El otro día lo hablaba con Cantenis. Esto de los toques, la dinámica, los cambios de ritmo, te exige, y si uno más o menos está en un buen día como relator, y un poquito te podés lucir. Pero tiene mucho que ver con el juego, ¿eh?
0: ¿Vos llegaste mejor preparado que a otros eventos fuertes?
1: Sí, porque...
0: Pues yo te noto entero de 1 a 10-10.
1: Sí, estoy
0: te
1: muy bien.
0: Entero.
1: Bueno, a ver, estoy muy
0: porque
1: bien.
0: Porque mirá que los relatores terminan cagados a palo. Vos también, Mati. Yo cuando veía el otro día te seguía los relatos, digo, este tipo en media hora, digo, pero, ¿viste? Digo, porque quiero hacer un paralelismo también con la selección argentina. Si es al Mundial que mejor llegó... A pesar de los lesionados, los tocados que tenían, ¿no?
1: Pero... De la cabeza es el mundial que mejor llegó. Sí. De la cabeza.
0: Argentina. No, usted,
1: no, ese es un tema que no
0: es
1: tiene.
0: Es un caso arreglo. Perdido, ¿no?
1: La voz sí, la cabeza no.
0: Sí, qué linda primera ronda que hemos hecho, ¿eh?
2: Qué Argentina lindo, y el mundial en general, me parece, Marce. ¿Sabés por qué? Porque yo no recuerdo mundiales en los que todas las figuras cumplieron. No hay nadie en deuda. Mbappé, 4 goles.
0: No, Uruguay la gran.
2: No, pero no hablo de los figuras jugadores, no de los equipos.
1: Bueno,
2: seguime con esto. No, seguime a mí.
0: ¿No
2: seguime,
0: figura el 5 de Madrid?
2: Seguí el europeo si querés un rato. Espera, escúchame bien.
1: Ah, se autopercibe.
2: Messi, 6 goles. No, si me están criticando, ¿qué crees que no me hago cargo?
0: Estamos describiendo,
2: bueno,
0: no criticando.
2: Escuchá. Lionel Messi, 6 goles. En cada partido anotó. Hizo goles de todos los colores. Cumplió. Hizo lo que quiso. Cumplió, no, se lució. Cumplió con su...
0: No estoy de acuerdo.
2: Pasó el récord.
0: Brasil no tiene...
2: ¿Cómo no? Vinicius, 4 goles. Nah. Te estoy hablando de la... Ay, no me sigue.
0: Jugaron titulares contra suplentes.
2: Pero Palacios, Marcelo, sí. Palacios M.
0: No me recuerde eso.
2: Palacios M, arroba. Escúcheme. Le hablo de futbolistas. Yo no recuerdo mundial en los que en la primera fase todos los grandes... protagonistas, futbolistas,
0: faltó Harry Kane,
2: figuras.
0: Te ayudo.
2: No, Harry Kane marcó también.
0: Por eso te faltó.
2: No, tenés a todo. Mbappé, Vinicius, Haaland, te lo nombro todo. Mbappé, Vinicius, Haaland, hasta el propio Cristiano, aunque no haya jugado bien ayer, hizo 2 goles que sirvieron para la única victoria seria de Portugal para estar en la fase eliminatoria.
0: Perdón, ¿no?
2: Hizo goles todos los partidos, Vinicius.
0: No, pero vos Vinicius lo pones en la escala de Messi.
2: No, Messi, Mbappé, Messi es otra cosa.
0: De Mbappé, vos lo ponés ahí con Mbappé.
2: Sí, sí. Messi tipo que tiene 2 Champions League, no tenga duda.
1: Messi, entre todos los récords, consiguió algo que no tiene que ver con el récord porque es más bien subjetivo, pero creo que todos vamos a coincidir. Algo que no consiguió ni Maradona ni Pelé. Y Fernando García me va a decir si me equivoco en Buenos Aires. A los 39 años, sigue demostrando que es el mejor del mundo. Maradona a los 39 años ya no era el mejor del mundo. Pelé a los 39 años ya no era el mejor del mundo.
2: No, pero no solamente eso, Leo.
1: ¿Eh?
2: No.
1: Eso no está en los récords porque no tiene que ver con los números.
2: ¿Sabés lo mejor de Leo? Que Leo se fue comparando. A Leo lo compararon con cada gran futbolista de todos los últimos mundiales. Y muchos de esos ya no juegan. ¿Se entiende? O sea, no sé. Thomas Müller, en Alemania. Schweinsteiger, por decirte algún otro. Klose, ya no juegan más.
1: ¿A qué edad se retiró Diego?
2: En los 37. Estaba por cumplir, a 3 días de cumplir 37 años, en la cancha
0: arriba. ¿Porque lo único que hizo en su vida, que hace en su vida y hará en su vida es jugar a la pelota?
2: Sí.
0: Porque la verdad que Messi...
1: No, bueno, físicamente llegó muy bien.
0: No, pero no hace otra cosa. O sea, es un tipo que juega a la pelota.
2: Sí.
0: Porque vos lo decís, va a un evento, pero va a un evento, después de entrenar, se pone un jean, llega, pasa inadvertido, y si me da el pibito es Messi es.
2: Claro.
0: Viste que a veces cuando baja Antonella... hermosa, con un vestido divino. Y él baja con la remerita negra, el jean y las zapas.
1: Con Messi
0: porque
1: me
0: no
1: pasa...
0: se pone zapato.
2: Mira, te voy a contar algo, les cuento algo de intimidad. Yo tuve la oportunidad de estar con Messi a los 10 días de haber llegado a España. Y tuvimos una linda charla, una entrevista que se produjo, todo, en el edificio de la Avenida Diagonal, ahí en Barcelona, donde tiene las oficinas de la Fundación Leo Messi. Y estaba Rodrigo Messi, su hermano, y me reconoce. Y me dice, pero vos, ¿qué estás haciendo acá? No, ¿te viniste a vivir acá? Bueno. Y entonces después con Leo terminamos hablando de la vida. ¿Y sabés de qué me hablaba él? De Castelldefels, de la tranquilidad, de si un día voy a comer un lugar de la playa, puedo ir al cine acá, voy a buscar a los chicos al colegio. Digo, referencia a todo esto.
0: Nunca
2: no es un
0: lo
2: tipo, no es un tipo que está pensando en otra cosa más que entrenar y jugar. Jugar y entrenar. Vida familiar y listo. Sí. Y concentrarme para este tipo de cuestiones, que es
0: bueno,
2: la Copa del Mundo.
0: Llega limpio de la cabeza y de lo físico.
1: No ha tenido grandes, graves lesiones.
0: Bueno, yo creo que tanto que se hablaba de Jorge, con el cual tengo relación, y su mamá Celia también, fíjate que nunca le hicieron entorno fuera de lo que fuera lo familiar. Y claro, yo cuando veía la película de Neymar, tiene una oficina que tienen 400 empleados.
1: Ah, bueno, y la cabeza,
0: y
1: ¿no?
0: Messi debe tener para manejar las cuestiones comerciales, abogados, un montón de cosas, para preparar los contratos. Pero yo lo noto aislado.
1: Uno lo ve de afuera.
2: Cuatro o cinco personas.
1: Pero más allá de esto, porque eso ni siquiera llegaría a ser el entorno de última. Una vida familiar de afuera se lo ve, ¿qué es eso? Tranquila, en armonía, siempre la misma pareja. No se ven grandes barullos de afuera, uno nunca lo sabe.
0: La cabeza
1: en cualquier ámbito de la vida, directa o indirectamente, tarde o temprano, incide. Para el que relata, para el que comenta, para el que juega la pelota, para el que es cajero de un banco.
0: Y así llegamos, digo, con este análisis que ya nos estamos metiendo en lo de anoche, que fue el triunfo frente a Jordania, así llegamos, digo, porque nos tiene relajados. Fíjate los quilombos que tienen los uruguayos, ni que hablar, los que no jugaron como los chilenos, que ni llegaron a jugar el Mundial. Los brasileños que da la sensación que están calladitos, ¿no?
2: Están tranquilos, sí.
0: Porque
2: están tranquilos.
0: Está bien que nos ha tocado otra zona, pero nosotros acá vivimos croatas, ingleses, japoneses, vimos de todo acá.
2: Igual no lo llamemos, ¿no?
1: Bueno, mañana juega Brasil con Japón, justo.
2: Por la duda no lo llamemos.
0: Bueno, pero hoy ¿vos apostás tu casa que Brasil le gana a Japón?
1: No.
2: No, pero creo que le va a ganar.
1: Es candidato.
2: Sí, le va a ganar.
1: Yo no apuesto. Le va a ganar. Ni mi casa, ni un pitito.
0: Pero ya nos vamos a meter con Fer García porque me encanta repasarle un poco a la gente. Porque la gente está motivada con el Mundial, pero vamos a ordenarle la vida a la semana a la gente. Hoy ya arrancamos con Canadá, ¿no? Que ganó agónicamente sobre el final contra Sudáfrica.
3: Así es, Marcelo, 1-0 a Sudáfrica con el gol de Eustaquio, minuto 46 del segundo tiempo, cuando parecía que el partido se iba a tiempo suplementario, lo pudo definir Canadá, es el primer equipo en los octavos de final, espera rival, sale de Países Bajos Marruecos que van a jugar mañana a las 22 en Monterrey.
0: Bien, y Argentina, recordémosle a la gente...
3: Argentina va a jugar el próximo viernes a las 7 de la tarde en Miami frente a Cabo Verde.
0: Sin aire acondicionado, ¿no?
1: Sin aire en ese estadio.
2: De hecho escuchemos a Scaloni que habló de ese tema. Cuando me responde, se queja del horario de Miami, la pesadez de Miami, de que no está bien organizado ese partido de Miami, aunque y dice, bueno, a todo lo demás le pasó lo mismo, pero bueno, lo dice.
0: A nosotros en 16avos. Digo, porque recordemos a la gente que jugó con 17, 18 grados de temperatura, o sea, con 38 afuera del estadio, pero dentro del estadio estaba con aire acondicionado, que nosotros estábamos con buzo, la campera.
1: La final de la Copa América se jugó en Miami también, a esta altura del año, con mucho calor, cuando Argentina le ganó a Colombia.
4: Está previsto para el viernes el horario del partido, que es 6 de la tarde hora de Miami, que tengamos una leve llovizna y entre 31 y 29 grados.
1: Bueno, la intemperie vamos a estar, ¿eh? No hay techo como acá. No, pensando en la lluvia.
2: Sí, sí. ¿Se te mojan los papeles?
1: Todo se moja.
0: Totalmente.
1: No podemos quedar pegados.
2: ¿No te pone la FIFA un techo especial?
0: No.
1: Que llevaron en un piloto, hay que llevar.
0: La Capuchetti dice, Santi Cantenia se enseña y dice...
2: ¿Capuchetti?
0: Capuchetti, Walter Capuchetti. Bueno, ¿qué nos dejó ayer? Equipo raro con Palacios de 4, con Dibu que quería atajar sí o sí, con Senesi que cumplió... con Tagliafico que terminó bien, porque nos importaba a nosotros físicamente, que se exigió, se proyectó, con un mediocampo alternativo y con seguimos seco de delantero, porque no me cuenten con que rompió el arco porque pateó un penal.
1: Sí. Lo vimos muy
0: seguimos
1: flojo
0: seco
1: a,
0: de nueve.
1: A Julián lo vi flojo.
0: Bueno, por eso a mí me extraña cada vez que Gustavito Yarroch, Leo, plantea que la duda es Lautaro Martínez. O Julián Álvarez, digo, ¿qué hizo Julián para sacarlo ahora? ¿no? Que no. Es por la chapa de ser el titular. Pero la verdad que está... Yo ayer lo noté incómodo, no encontrando el lugar en la cancha donde sí. Tenía que jugar.
2: Vos fíjate que lo deja unos minutos más Scaloni para que haga un gol. Porque si te pones a mirar tácticamente el partido, un poco que jugó de Messi, Julián, hasta el minuto 60, cuando entra Messi, sale Lautaro. Y entonces Julián va efectivamente de 9, pero no puede.
1: Sí.
2: Hay algo que lo complica, Julián, que va desde la cabeza, Leo,
1: igual,
2: que dijiste vos.
1: Yo estoy de acuerdo con esto de que tiene que jugar el que mejor está. Y cuando uno dice el que mejor está, se tiene que remitir a la última parte de la temporada. Y la verdad que la temporada en general, pero si vamos a la última parte de la temporada, fue mucho mejor la de Lautaro en el Inter que la de Julián en el Atlético Madrid.
4: Pero Julián metió semi de Champions.
2: Mucho no, ¿eh?
1: Sí, sí, pero yo estoy hablando de lo individual.
2: Mucho no.
1: No fue buena la última etapa de Julián,
2: sí, ver,
1: tampoco
2: la,
1: no fue
2: la
1: buena
2: etapa de Julián
1: la del Atlético
2: está,
1: Madrid.
2: La etapa de Julián es...
1: Perdió dos finales, perdió...
2: Tiene oscilaciones. No, la etapa de Julián esta temporada tiene oscilaciones. Tiene un muy buen nivel hasta que empieza a caer en diciembre.
1: Y bueno...
2: Baja notoriamente, está 3 meses sin hacer un gol, se lo cuestiona, y después vuelve para Champions para romperla.
1: Sí, y termina flojo.
2: Y termina lesionado, no, termina lesionado, no
1: bueno,
2: flojo.
1: termina lesionado, y ahora vuelve al Mundial y mantiene un rendimiento como tuvo en algún momento en el Atlético, bajito.
2: Sí, sí, esto sí, ahora sí.
0: No, pero yo lo noto, ayer, Santiago Cantini hizo una pregunta ayer, y yo me quedo retumbando. ¿Le habrá caído bien a Scaloni que hable de su pase?
2: A mí me quedó retumbando justamente que ayer Martín Arévalo le pregunta a Lo Celso algo muy similar y Lo Celso inmediatamente dice no, este no es el lugar, este es el momento. No, soy malo.
0: ¿Son malo? ¿Dónde juega?
2: En el Betis le estaba hablando de un pase a River, ya sé. Y Lo Celso lo desestima por completo.
0: Un equipo de tercer orden en España, abajo del Atlético, que es segundo orden.
2: Lo primero,
0: dame bola. Él me pide Palacios, el europeo, Palacios, el de conurbano, le pide que... Entonces, escucha esta. Él me compara el Betis, volver al fútbol local.
2: No me entendés.
0: Más allá que nos pongamos contentos, que tengamos mundialistas. Cuando en Argentina, bueno...
4: Es más fácil de desmentir.
0: Con el otro animal que lo quiere, se pelea, se quieren agarrar trompada el Real Madrid y el Barcelona por llevárselo.
2: Pero,
0: yo digo una cosa. A mí no me pareció mal. Ahora, bueno, no la pateó afuera. Se quiso comprometer ahí y quiso meterse a decir, bueno, ya saben que yo tengo un ciclo cumplido y bueno, que me den el gusto, que me quiero ir.
1: Pero hace un rato justamente hablábamos de eso, ¿no? De cómo funciona la cabeza, más allá de la personalidad de cada uno. Ante un tema tan grande, del que habló todo el mundo, este conflicto entre el Atlético de Madrid, Julián Álvarez, la influencia del Barcelona, en pleno Mundial...

0: castigarlo, cuestionarlo.
1: Ah, pero no juega bien, ese es el problema, ¿eh? Mirá que acá estamos hablando de fútbol, la pelota.
0: Pero ayer...
1: está incómodo, jugó detrás del 9. No, está bien, por ahí necesita un partido que arranque en los 90.
2: Sí, no era la primera vez que jugaba junto a Lautaro.
1: Solo, sin esa... Ayer se jugó así porque jugaba contra
0: Jordania. Ayer Scaloni en la conferencia le hizo un mimo de toda manera, y en el partido también, porque lo deja 10 minutos más... Quédate ahí arriba, haz el gol vos. No puede Julián, no tiene una chance Julián. Está impreciso Julián, está errático Julián en el último pase, y él en los movimientos no es el Julián que yo conocí en estos 2 años en el Atlético de Madrid.
1: Y te voy a decir otra cosa, ¿eh? Y tampoco Lautaro. Mirá lo que lo buena que es esta selección argentina, que sus 2 nueves están medio salados, porque volvió a pegar en el travesaño ayer, ¿eh?
0: La jugada de Senesi, la del penal.
1: La clara, la jugada de Senesi. En otro momento, si no está salado, es gol eso.
2: Bueno, en el segundo tiempo tuvo un remate que también pega en el travesaño, en la parte de arriba, y se va Lautaro. Bueno, en ese aspecto, Lautaro al menos genera más. Está generando más situaciones que las que genera Julián. Sin ser el Lautaro del
1: Inter. Está lanzado. Claro. Cuando se la tirás larga, está lanzado.
0: Vos fíjate una cosa, Marce, con respecto a lo que fue Qatar. Lautaro era el titular, claramente era el titular de ese equipo. Lautaro convierte, pero le anulan todos esos goles contra Arabia Saudita, le da la oportunidad de jugar el segundo partido ante México, no convierte, entra Julián, y después ya empezó a perfilarse Julián como el titular, a partir de Polonia, siguiendo con Australia, etcétera, y ya el titular fue Julián y el suplente fue Lautaro. Diferente ahora,
2: Lautaro
0: que
2: no
0: el titular
2: bien.
0: Iba a ser Julián. Lautaro estaba mal físicamente.
2: Claro, no estaba bien.
0: Y ahora pasa algo similar. Julián iba a ser el titular en este Mundial, llega diezmado físicamente, termina de titular, o empieza a marcar de titular, Lautaro Martínez. Y si Julián estuviera bien, sería en este momento el titular, pero claramente para el partido del viernes, el titular para mí, yo me animo a anticiparlo, va a ser Lautaro Martínez.
3: Ahora, Mati, a él en Atlético Madrid, ¿le pasa lo mismo? Cuando él juega con Griezmann por detrás, ¿juega mejor que cuando él juega con Sorloth de única punta?
0: ¿Sabés qué pasa? Son diferentes maneras de jugar, que esto lo venimos contando siempre. Capaz que en un equipo que juega más retrasado, más atrás en el campo, con movimiento solo ya marcás la diferencia. Acá juegan todos lanzados al ataque. Y cuando vos tenés ahí al costado, está Palacios pidiéndotela, Juliano Simeone pasándote como una bala, por la izquierda te entra Lo Celso, bátale a Fico, Lautaro que se te mueve, fallás un pase y quedás expuesto. ¿Me entendés? Quedás muy expuesto, y es lo que pasó ayer.
1: Fernando, vos lo estás viendo así, digo, con respecto, estamos quejándonos de lleno, ¿no? Porque digamos que ya, o sea, en el Mundial de Qatar salimos campeones y ni loco arrancamos así. Porque pensá que derrota inesperada e inmerecida en el arranque. Y después sufrimos hasta que abrió el arco Messi contra México. Acá nada que ver, estamos hablando 9 de 9 que hemos sacado, Fer.
4: No, absolutamente. Y bueno, lo hablábamos más temprano con Gustavo también. No saber cómo va a responder el sector defensivo de Argentina, porque prácticamente no fue exigido. Más allá de los momentos que tuvo la pelota los primeros dos rivales del equipo nacional. Y después, con respecto a la polémica por Juliano Lautaro, yo no sé, más allá de estas declaraciones de transferencia o no, cómo se ha recuperado de su lesión, Julián. Esa lesión que lo tuvo a maltraer al final de la temporada, si está al 100, si está al 90. Yo creo que tiene que ver mucho con eso también.
1: Pensar que, mirá, hasta el Flaco López tuvimos, ¿no?
2: Bueno.
1: Ya jugaron los 3-9.
0: Claro.
2: Jugaron todos los jugadores.
0: Me dijo, lo voy a citar, no lo busqué el dato, pero Fer, voy a vos. Ayer baja, siempre viste, tenemos, le contamos a la gente, nos encontramos con todos los periodistas de todos los medios, bajamos por el mismo ascensor o van saliendo algunos. Y viene Daniel Cucci, a quien yo respeto enormemente. Y
1: todos.
0: Bueno, y le digo, Dani, ¿qué viste? No, el equipo bien. Y lo primero que me dice es, ya debutaron los 23 de campo. Ya jugaron los 23 de campo.
1: Hasta Rulli.
2: No, de campo.
0: Los 23 eso, de campo ya jugaron. Los 23, olvídate de los arqueros. Es así, Fer, ¿no?
4: Sí. Creo, mirá, no lo estoy, pero de memoria te digo que sí. Sí,
2: y,
4: porque.
2: Y no lo sé, pero debe ser la única selección, en este Mundial.
0: Olvídate de eso. Lo importante es que, ¿sabés qué hace Scaloni con esto? acá son todos importantes. Acá los quiero a todos metidos. Acá los quiero a todos enchufados.
2: Si algo se le destaca a Scaloni es el manejo del grupo.
0: Claro.

0: capitanía a Otamendi. Claro. Que pierde la titularidad.
1: Y que le rezongó.
0: Y que
1: le puso carita. Te lo digo yo. En el primer partido le puso carita. Para el primer partido suplente le puso carita.
0: Tiene cara de pocos amigos.
1: Y Scaloni saltó en una conferencia y dijo: hey, miren que Di María también pasó por lo mismo. Claro. Y después pasó lo que pasó con Di María.
0: Bueno, por eso tiene gestos Scaloni de un gran conductor de grupo. Esto de mantenerlo ayer a Julián cuando no estaba jugando bien. A ver si en una de esas pesca un rebote y hace un gol. Darle la capitanía a Otamendi cuando no juega Messi, aunque Otamendi haya perdido la titularidad. Y el grupo es muy importante. Si no, fíjate lo que pasó en Uruguay. A causa de un grupo desunido, de todo lo que ocurrió en esa interna, que terminó con un papelón de Uruguay. Esa es la realidad.
2: Sí, Scaloni, jugaron todos, Marcelo.
1: Ahí está. Gracias, Fer, por confirmarme el dato que me dio Daniel Cucci anoche. Bien.
3: Te decía que Scaloni analizó la primera ronda. Los 9 puntos que tenemos. Déjame escuchar a Scaloni y ya nos vamos a Kansas con Jarroch. A ver si lo podemos escuchar.
4: El técnico de la selección.
5: Bueno, el balance, lógicamente, después de ganar los 3 partidos, es positivo, sobre todo porque hemos hecho participar a todos los jugadores, que era una meta que siempre nos planteamos, porque creo que todos merecen no solo disfrutar de venir al Mundial, sino de jugarlo. Por suerte tuvimos la oportunidad de darle minutos y creo que han cumplido, porque era un partido difícil. Ellos son un buen equipo, se encierran bien atrás, no dejan espacios. Los chicos hicieron un buen partido, que al final era de lo que se trataba, tenerlos disponibles a todo y después valorar de cara a lo que viene. Lógicamente, sí se puede contar con ellos, que me han dado muestras de que sí, ¿no?
3: Hasta ahí escuchábamos uno de los segmentos que vamos a ir compartiendo también, de los 9 puntos, de la buena actuación, que nos estamos analizando nada más para que sea más perfecto todavía, que los 9 tengan la posibilidad de tener el arco abierto. Nosotros estamos en Dallas. Se nos hace difícil hablarle al que tiene frío y de noche.
0: Sí.
3: En Buenos Aires, ¿no, Fer? Noche cerrada y con frío.
2: Sí, y se viene una semana de frío polar, mínima de 2 grados, máxima de 12.
3: No.
2: Viene complicado.
3: Mirá, Leo, se pensaba volver por 2 días a Buenos Aires. No, Leo, quedate.
2: Mejor que se quede. Solo por la temperatura.
1: Ayer
2: hablé
1: la transmisión diciendo que extrañaba. Que el barrio, que la nena, la tesis.
0: Y uno extraña. Sí. Pero uno también
1: está haciendo frío.
0: Lo que le gusta. No, acá, pará. La temperatura acá está lejos de ser agradable igual.
1: No.
0: Hoy 38 grados.
3: 38 y no, insisto. 38 y yo estoy blanco. 38 y voy a donde viste en la calle y está blanco. Te molesta. Te agobia y no te quema, pero lo que digo que es difícil, porque bueno, nosotros tenemos pleno sol, rascacielos donde el sol está pegando en los ventanales.
0: Claro.
3: Y estamos en Dallas. En un ratito nos vamos a ir a Miami.
0: Y oscurece muy tarde, acá son las 8:30 y está el sol aún.
6: ¿Quiénes son para ustedes? Una pregunta y la resolvemos cuando quieras. ¿Quiénes son para ustedes los 3 jugadores de Argentina que más kilómetros recorrieron en lo que va del Mundial en el campo de juego?
1: Los tres,
6: que más recorrieron.
1: Está bien, hay que entenderlo también en cantidad de minutos.
6: Que más se movieron adentro de la
1: Pero
6: cancha.
1: En cantidad de minutos, lo tenés con el promedio de cantidad de minutos.
3: Yo arranco.
6: Diego Martínez no.
1: pero está bien, pero hay que ver si lo definís por los que jugaron los 3 partidos, los que jugaron 2.5.
0: A mí se me ocurriría Enzo Fernández.
6: El relator se lleva al puesto número 1. Sí, Enzo Fernández, 10.9 kilómetros.
0: Juro que no lo sabía. Pero viéndolo jugar.
1: Pero claro, el relator pone el ojo sobre los futbolistas.
0: Viéndolo jugar.
6: Puesto número 2.
1: Lautaro.
3: Yo te iba a decir McAllister. Pero Lautaro puede ser candidato también.
6: Alexis McAllister, puesto número 6.
3: Mirá vos, qué cerca estuve.
0: De Paul, te digo yo.
6: De Paul no figura entre los 10.
0: Ah, bueno.
3: Porque aparte no jugó.
0: No, ayer no jugó.
3: Bueno, pero te.
1: No, pero Lautaro jugó los 3 partidos.
0: Pero Enzo no jugó tampoco ayer.
1: Sí, pero Enzo es el
6: primero. Es mediocampista. Y nosotros lo tenemos más como un fiolo que como otra cosa. Thiago Almada, ese segundo jugador argentino. No,
1: corrió mucho.
6: Que más kilómetros recorrió, 10.7.
1: Corrió mucho.
6: Y el tercero es llamativo.
3: Corrió mucho, se destacó poco.
1: Para mi gusto, sí.
0: Sí.
1: Muy poco.
3: Para lo que nosotros esperamos.
1: Yo esperaba. ¿Sabés la única que le marco a Scaloni?
3: Con sabre de gamba.
1: Con respeto, ¿no?
0: El gol de Messi.
1: No, a Scaloni.
0: No, pero lo que hice él cuando se abre de piernas es el gol de Messi.
1: Sí. Y ayer para mí tendría que haber entrado Nico González y no Almada. Y me parece que lo estaba esperando fuertemente Nico González.
0: Sí, pero está bien esto que lo del recorrido, porque Thiago te aparece por la derecha, por la izquierda, a veces como relator, este
1: hubo partido que está pasando Almada, a Medina, raro, perdón, también, Almada pasando Medina.
0: También.
3: Es raro definir a Nico González, que yo si tuviera, yo no digo que no me gusta, pero si yo tuviese que armar, elegir 100 jugadores de Argentina, yo creo que se me pasa de largo y no lo convoco.
6: Miró.
3: Pero no porque no lo quiera. No, me entendés.
6: ¿Por cartel?
3: No, porque Scaloni ayer cuando puso 11 suplentes, o 10 o 9 suplentes, tampoco lo puso.
6: Porque parecería ser el jugador número 12, ¿no?
1: En algún momento
3: y
1: sí.
3: Y el 12 no, cuando juegan los suplentes.
1: Por eso digo.
3: Porque a lo mejor es el revulsivo, lo hablábamos con Canteni, ya lo vamos a integrar a Gustavito Yarroch en Kansas. Digo, porque si tanto es importante, porque después no termina jugando ni de 3, ni de volante, ni de extremo por izquierda. Y tampoco termina jugando cuando vas con suplentes. Entonces, ¿qué será? ¿El revulsivo como va a empezar a hacer en este Mundial? Faltando 20 cuando se te meten los equipos atrás y vos decís, bueno, poné a Nico González que algún despelote va a ser por un costado izquierdo y por el derecho lo vas a tener también a Simeone.
0: Sí, Nico te ofrece varias cosas, ¿eh? Te ofrece el desborde, te ofrece el cabezazo en las dos áreas.
3: ¿Juega de titular?
0: No.
3: Cuando juegan los suplentes, ¿juega?
1: No, por eso me llamó la atención que no haya entrado. Para mí estaba para entrar y sé que él estaba esperando entrar.
3: Para mí tiene
1: que iba a entrar.
3: Tiene un poquito de todo y no tiene todo de un total. De un total.
1: No, para mí es más futbolista que Almada.
0: Son
1: distintos, pero en cierto momento de los partidos te puede
6: el dar más tercero Almada. Que más kilómetros recorrió, que también me llama la atención.
3: Se enamoró de la
0: sí, de la estadística.
6: Porque tenés los tres nada más.
3: Sí.
6: En la próxima hora te cuento los tres jugadores más rápidos de la selección. Tengo todo medido. Que también nos llama la atención porque no lo tenemos asociado a eso, pero es Nico Paz. Esto habla de la exigencia del entrenador.
3: Ah, y de De Paul.
6: Para los
3: cuando le dijo
6: que vuelvan. 10.7.
0: Claro. De Paul le dijo a Nico.
3: Vamos a saludar en la ciudad de Kansas al agotado Gustavito Yarroch, no. Que no durmió nada porque vino, llegó acá al hotel, se tomó un auto.
1: Y no le dieron hasta empanada, viejo.
3: No sé, están las dos empanadas guardadas para usted acá, obviamente sí. Que siempre yo bancándosela.
0: Y que se quedó afuera del primer remis porque ayer volvimos en dos y un amigo dijo, pero se queda abajo el técnico bien, y Yarroch y no bien. Se movió el hombre.
3: Hola, Gustavito.
0: ¿Cómo le va?
4: ¿Cómo les va, Marcelo, muchachos? Un abrazo grande. Aquí tenemos 31 grados en Kansas City con la selección argentina que está aprovechando para vivir un día especial con las familias. Les dio el día libre finalmente Scaloni, ¿eh? En realidad, un medio día libre porque muchos jugadores hicieron un trabajo en el gimnasio de aquí, de la zona cercana al Hotel Origin, pero ha decidido que tengan descanso durante buena parte del día los jugadores campeones del mundo, el técnico, muchachos.
3: Bien, es verdad que usted puso como condición que salía en este programa que estábamos con Gentili, que Mati Palacio, Germán García Grova y todo el equipo, y quien le habla, puso como condición salir en la primera hora porque ya tiene prácticamente el pompón puesto para irse a dormir.
4: Está el pompón, está el agua con sal. No, estamos bien, pero quiero decirles que a esta hora, acá hay un sol, les digo que está como para ir a meterse una pileta directamente cuando son las 19:40, tenemos 31 grados cerrado. A pleno sol.
3: Claro, usted se va fantástico. A ir a la pileta, ahora me doy cuenta, se va a la pileta mientras estos cuatro cartulinas acá haciendo tres horas. Está bien. No, si usted cree que es así, bueno.
4: Pero para que te digo algo, una pileta a cielo abierto, la que tenemos cerca es una pileta techada, ¿eh? Que no es lo mismo, me pe.
0: Todo problema, viejo.
4: No, les describo para lo que está el día. Buena reflexión de Gentili, buena reflexión de Gentili recién.
0: ¿Cuál de todas? ¿Cuál?
4: Todas, Leo. Está brillante.
0: Sí, claro. Gracias, hermano mío, gracias. Gran abrazo a Diego Moranzoni, que está entretenido con la charla.
3: Un abrazo, Dieguito. ¿Qué pasa con el globo? Que pase novedades del libro de pases.
0: Debe estar contento con Galíndez.
3: Sí, pero ¿ya te metiste la pileta?
1: Sí.
3: No, se quedó dormido.
0: Se puso el pompón.
3: No, te quedaste dormido.
4: No.
3: Acá cobran todo,
4: Vamos a empezar a hablar de lo que viene porque quedan 5 días para el partido contra Cabo Verde. La selección en primer lugar ha modificado la logística, Marcelo. En lugar de viajar el jueves a Miami como suele ocurrir en el día previo a los partidos lo va a hacer dos días antes. Es decir, el miércoles va a haber entrenamiento en esta ciudad, va a haber almuerzo aquí en Kansas City y luego el viaje a Miami para esperar el partido del viernes que se va a jugar a las 7 de la tarde de la República Argentina. Quedan el entrenamiento de mañana, del martes y del miércoles en esta ciudad. El foco MP en cuanto a la formación hay que ponerlo en tres lugares. Yo en dos de esos lugares tengo opinión formada sobre lo que va a ocurrir. Obviamente que esto va a ser terreno de análisis y de vaticinio mío, pero me parece que lo que va a ocurrir es lo siguiente. Está en duda el primer marcador central, porque el Cuti Romero quiere estar, pero Scaloni ayer en la conferencia de prensa se mostró muy cauteloso. Por ahora con pies de plomo va el técnico, lo quiere ver 10 puntos antes de ponerlo. Mi sensación, sabiendo cómo está el futbolista y que mañana empieza a acelerar, es que el Cuti no se lo va a perder al partido y que va a acompañar a Lisandro Martínez en la saga central. Después, en el costado izquierdo, hubo dos partidos de titular, Facundo Medina, y ayer debutó de entrada Nicolás Tagliafico. Mi sensación es que vuelve el lateral campeón del mundo al equipo titular a quedarse contra Cabo Verde. Y acá sí que yo creo que va a ser un interrogante hasta último momento. El centro Paredes. Delantero, el acompañante de Messi.
3: ¿Por qué está con esa duda? ¿Pero por qué? ¿En qué momento te parece que Julián, o sea, por el pasado, pero Julián hoy no está mejor que Lautaro?
4: Yo te voy a dar mi lectura. ¿Por qué está en duda ese puesto? Porque yo te venía contando en la previa del partido con Jordania que la idea de Scaloni era poner de entrada, por primera vez en este Mundial, a Tagliafico y Julián Álvarez, y si los dos andaban bien, que se metieran en 16avos en la formación titular, porque para el técnico los dos forman parte de su equipo ideal. ¿Qué pasó? Tagliafico estuvo muy a la altura, respondió más que bien. Yo creo que lo va a reemplazar a Medina, más allá de que Medina respondió bien cuando tuvo la chance frente a Argelia y contra Austria. ¿Pero qué pasó con Julián? Julián estuvo llamativamente errático, impreciso, y además Lautaro Martínez convirtió un gol de penal. Ojo que en el desarrollo de los partidos también Lautaro está un poquito esquivo con el gol. El gol no se le está presentando.
3: Otra vez metió travesaño. Otro en una jugada que parecía que era para definir él, no, y le pegó en el travesaño.
0: Y le hicieron el penal que después falló Messi contra Austria.
4: Exactamente. Yo creo que está cumpliendo Lautaro, pero el gol en la jugada del partido se le está negando, lamentablemente para él. Lo bueno es que ayer se pudo descargar con ese gol de penal. Teniendo en cuenta, Marcelo, que en el equipo ideal de Scaloni, el 9 es Julián Álvarez, pero Julián no está bien, yo no descarto que lo pueda sostener a Lautaro Martínez, pero creo que es un interrogante, este sí, que se va a sostener hasta último momento, sobre todo porque Julián le da algo al equipo, en la mirada de Scaloni, que Lautaro Martínez no le da, que es la presión asfixiante sobre la salida del rival.
3: Pero,
4: es decir,
3: eso está corriendo Lautaro, Pero está corriendo Lautaro, sí, porque como sabe que muchas veces, ante igualdad de condiciones, se termina eligiendo a Julián porque presiona, fíjate que no se queda como un nunca, no se queda y aprieta, O sea, más de lo normal lo está haciendo. Sí, sabe que está aportando y por ahí le sirve para quedarse con el puesto.
0: Dos jugadores que ayer, no digo que tengan que ser titulares, pero que jugaron para ganarse el puesto y que no empezaron como titulares este campeonato, fueron Lo Celso y Paredes. Repito, no digo que tienen que ser titulares, digo que jugaron para ganarse un puesto. Cosa que lamentablemente no hizo Julián, no pudo.
1: Gustavo, te pregunto por Almada, ¿vos lo ves Almada jugando titular el viernes?
4: Sí, lo veo de titular, Mati, lo veo de titular Almada. Okay. Porque si no, a ver, yo creo que en este caso los dos competidores directos de Almada, en realidad son tres los competidores directos con distintos roles. Uno, lo nombraste vos hace un ratito, Nico González, el otro es Gio Lo Celso y el otro Nico Paz, que yo creo que fue el que hasta ahora menos aprovechó las chances que tuvo de mostrarse. Lo Celso ayer al menos hizo el gol, le anularon otro por posición adelantada, dos goles le anularon a Lo Celso por posición adelantada, pero para mí lo va a sostener a Thiago Almada en el equipo. Con lo cual, a esta altura, cuando quedan 5 días, tenemos 8 nombres poco menos que seguro. El Dibu Martínez en el arco, Nahuel Molina en el lateral derecho, Lisandro Martínez de segundo central, ahí tenés 3. De Paul 4, Alexis McAllister 5, Enzo Fernández 6, Thiago Almada 7 y Messi 8. Falta el primer central, yo creo que va a ser Otamendi, falta el lateral izquierdo, entiendo que va a terminar siendo nuevamente Nicolás Tagliafico, y falta el centro delantero. Por ahora te lo doy así, Marcelo, Lautaro Martínez o Julián Álvarez en ese orden. Vamos a ver cómo transcurre la semana.
1: Bien, ¿qué yo intuyo, cada uno tiene su intuición y su vaticinio, como decía Gustavo. Si nos quedamos con la frase, que vamos a ver si la podemos escuchar, de Lionel Scaloni, que es la que me responde a propósito de, porque yo le pregunto cómo están todos, cómo terminaron todos, y él dice, Cuti Romero era el único que no estaba apto para jugar hoy, vamos a ver cómo está para el viernes, si no habrá que esperar, porque, claro, si vos pasás, volvés a, y ahí entra en el terreno de, si pasás, te tocaría jugar cada 4 días, 3 días y medio, un viaje en el medio, entonces, si no juega Cuti, como dice Gustavo, vemos Otamendi con Lisandro Martínez.
0: Y si bien no hay que subestimar, yo creo que si el rival fuese Uruguay o España, el Cuti Romero, aunque no estuviese 100%, jugaría. Teniendo en cuenta que es Cabo Verde, repito, y no es por subestimar, me parece que si no está 100% Romero, tranquilamente puede jugar Otamendi, y probablemente Sarroch sea lo que piense Scaloni.
4: Sí, yo creo que si al Cuti no lo ve 10 puntos, le va a decir, va a tener una charla con él y le va a decir, esperemos, en Atlanta, si pasamos de ronda es 4 días después, mejor que llegues bien al partido de octavos de final, que sería contra el ganador de la llave entre Australia y Egipto, y puede que ocurra eso. Lo que está claro es que la realidad es que Cuti Romero tiene un competidor muy fuerte, que es Nicolás Otamendi, es decir, tampoco es que hay tanta diferencia entre los dos. Yo creo que el Cuti es un defensor fuera de serie directamente, pero Otamendi es un histórico de la selección. Bueno, ayer de hecho sí, lo marcaba
0: no, no
4: más.
0: Hay duda de cuál es la saga. De capitán. No hay duda de cuál es la saga titular hoy. No hay duda de cuál es la saga titular hoy y es Romero o Lisandro. No hay duda.
6: Lo que pasa es que hoy entramos en algo que es contradictorio para nosotros, porque si decimos que tienen que
7: para
6: jugar,
7: mí no, ¿eh?
6: Por eso.
7: Ante tanto grito de acuerdo, no se sabe decir un eco, pero se repetía de acuerdo.
6: Porque recién, no sé si fue Leo Mati que decía, bueno, tienen que jugar los que tuvieron mejor temporada, por eso Lautaro tuvo mejor temporada de Julián y tiene que ir de arranque. La temporada de Otamendi fue 100 veces mejor que la de Lisandro Martínez. Y no escucho que se esté pidiendo la misma igualdad en esa idea.
0: No, pero la diferencia, ¿sabes cuál es? Que Lisandro Martínez jugó muy bien lo que jugó el Mundial. Y Julián no.
6: Está bien, pero Otamendi hasta acá, ¿cómo jugó cuando jugó?
0: Sí. No, está bien, pero Otamendi jugó para reemplazar a Romero y cumplió. Lisandro jugó los dos partidos muy, muy bien. Y el Cuti también, lamentablemente, está golpeado.
6: Lo que digo, en la previa, con tu análisis de que tiene que jugar el que tuvo mejor temporada, para vos, ¿quién tuvo mejor temporada?
0: Lo que pasa
6: Otamendi
0: que
6: o Lisandro.
7: Ya no corre más la temporada, pues, claro. Ya estamos en el Mundial, hoy ya tenemos el quilombo en el Mundial.
6: No, pero recién Leo marcaba que en base a eso...
1: Ya están todos acá, son todos futbolistas de la selección argentina, no son futbolistas ni del Aleti, ni del Benfica, ni del Tottenham.
0: Cuando Scaloni recurrió a Lisandro...
1: Los titulares son Romero y Lisandro Martínez, porque ya lo demostró la Copa América,
0: claro, ahí
1: y
0: está.
1: Sabemos todos que Otamendi
0: claro.
1: le molesta, obviamente le molestaba ser suplente de Lisandro Martínez en la Copa América.
7: Pero pará, pero lo que pasa que si yo estoy pidiendo que Scaloni sea candidato a presidente de la nación, porque todo lo hace bien, se maneja bien, declara bien, toma buenas decisiones, elige bien los titulares, elige bien los suplentes, están todos conformes, hasta que quedó fuera del Mundial, está conforme con Scaloni. Entonces, no quiero ser contradictorio,
0: está bien.
7: Tengo que decir, por más que yo no coincida, para mí Otamendi tiene que estar en la saga central, por más que no coincida, puede que esté equivocado yo, que no.
0: A lo que voy yo es que, más allá de los momentos, cada vez que Scaloni recurrió a Lisandro Martínez, sea en la Copa América o sea en este comienzo del Mundial, Martínez siempre respondió.
7: Jugó muy bien. Lo que pasa es que tiene
1: ¿podemos escuchar a Scaloni?
7: Debilidad de la cuarta vez que lo pide. O sea, le puedo decir una cosa.
0: Para,
7: con un grabador, no graba más usted la conferencia. Pero, te decía, que Scaloni, si nunca le reprochamos absolutamente nada, cuando toma decisiones que no compartimos nosotros, puede que los equivocados seamos nosotros.
0: Y probablemente.
7: Ah, y la debilidad que tiene física, que Cuti, recordá que ya llegó mal al último mundial. Y después tiene algunas lesiones que evidentemente le cuesta recuperarse.
0: Sí, le había ocurrido en la Copa América. Tampoco había llegado bien la que ganó Argentina en Brasil.
7: Bueno, desde la pileta puede salir igual, ¿no? Después en la segunda hora. Siempre, así siempre tocamos con Argentina en cada hora.
4: Marcelo, no, te digo la verdad, no voy a ir a la pileta. Estamos para que me llamen cuando lo dispongan. Estamos esperando la confirmación para saber si la selección se entrena mañana, en horas de la mañana o directamente por la tarde, aquí en el complejo del Sporting Kansas City. La expectativa es que posiblemente mañana el Cuti empiece a acelerar en la recuperación, porque hasta ahora hubo para él mucho trabajo de kinesiología, las manos de los fisioterapeutas que trabajaron sobre su rodilla derecha, la misma en la que se había lesionado el 12 de abril con el Tottenham, así que lo que se espera es que pueda llegar al choque del próximo viernes en el Hard Rock de Miami. Y acá, Marcelo, acá llegan los rebotes de la expectativa del público argentino, que va a reventar el estadio de Miami para el viernes. Es una locura ya la demanda de entradas, MP.
7: Totalmente. En un rato hablamos de eso, las entradas, Miami, el futuro. La primera hora la queríamos destinar a todo lo que pasó en la primera ronda de Argentina, 9-9, y lo que había pasado con Jordania, porque todavía podemos seguir repasando seguramente más testimonios de lo que recogiste vos, Mati Palacio y todos nuestros compañeros. ¿Te parece?
4: Me parece perfecto. Estamos para que me llamen en la segunda hora, Marce, dale, bárbaro.
7: 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Nos vamos a una pequeña pausa y vamos a volver hablando de Uruguay. ¡Qué despelote! Titulamos, se habla de una conferencia. Primero le sacaron el vuelo charter.
0: Al plantel.
7: Al plantel.
1: Espectacular. Espectacular.
7: Segundo, Bielsa va a dar una conferencia en Uruguay. Tercero,
6: hay jugadores que no volvieron al país.
7: Hay jugadores que no volvieron al país. 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
1: No, mi tía vivía en Ramos Mejía.
7: La tía, el golpe bajo. Totalmente.
1: Sí, un beso grande.
7: Bien, tampoco la liquide. En Flores, Rivadavia 6601.
1: Flores, viví gran parte de mi infancia.
7: En Caballito, Acoite 199.
1: Está mi casa. Está mi casa. Bueno, no, está mi casa, no.
7: ¿Dónde vive Gentili? En Recoleta tenemos Gallo, 1665, señores. Pausa y volvemos, dale.

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0: Arrancamos las 8 de la noche aquí, las 10 en Buenos Aires. Arrancamos la segunda hora. La verdad, estoy amargado con la eliminación de Uruguay. La verdad que fuera de broma, mira, yo no me meto. Bajame un poquito, Kikito, la cortina. Yo no entro en Termolandia. Termolandia se ha hecho extranjero. Y a mí tampoco me importa si por ahí los uruguayos no se hubieran disfrutado una eliminación de Argentina o no. No me consta. Y a mí me molesta. A mí no me gusta que Uruguay le vaya mal. Y la verdad que le soy sincero. He disfrutado la clasificación de Argentina. No quería jugar con Uruguay. No, que en un momento digo, ¿cuál es el resultado que haga que no juguemos ni con Uruguay en 16avos, ni con España? Juguemos con cualquiera, no sé. Ahora también, digo, pasa todo esto de pelote. Me hace acordar a la selección argentina del pasado, de antaño. A mí me pareció, tengo poco para defender a Bielsa, pero quiero defenderlo. Y me parece que lo que le pasó a Uruguay es que se rodeó en un mal clima, que por un lado querían ganar, obviamente. Yo no digo que hayan ido para atrás, porque nadie va a ir para atrás contra su propia nación, pero esa mala onda que generaron en la cancha, algo pasó.
1: No, claramente
0: que un central cerrara mal, que Mulera atajara bárbaro a Estudiantes de la Plata, pero tuvo injerencia directa en todos los goles, en el primer partido, en el segundo partido y en el tercer partido, que haya pedido salir, creo, ya lo vamos a hablar con Dieguito Jocas, el señor Diego Jocas, lo vamos a conversar, que Valverde no haya jugado un buen mundial y lo haya tenido que sacar al símbolo. Bueno, después le van a achacar un montón de cosas. Ahora, la verdad que los jugadores, si vivimos jugadores y técnicos, no hicieron nada en este mundial, ¿eh?
1: Hay situaciones y circunstancias. Y hay cuestiones que van más allá de lo futbolístico. Por supuesto que en los éxitos y en las derrotas siempre las responsabilidades son compartidas. Dirigentes, cuerpo técnico y futbolistas. Ahora, si vos diseñás una táctica, una manera de jugar, y Mulera se hace los goles solos, Valverde ausente sin aviso, esto es una ironía, ¿no? Porque jugó.
0: 19, no se lo vio. Los que ponían no hacían goles en el arcoíris.
2: Sí, ¿cuánto esfuerzo hacen por defender a Bielsa? Perdónenme, ¿eh?
1: No, porque lo primero que dijimos fue
2: esfuerzo,
1: que es responsable.
2: No, pero ¿cuánto esfuerzo? Que el arquero, que el 5, que el 2, que el 9.
3: ¿Quién los puso? ¿Quién los llamó? ¿Quién los convocó?
1: No, pero el técnico.
3: ¿Quién armó el equipo? ¿Cuánto tiempo llevaba en este trabajo? ¿3 años y no pudiste armar un equipo para 3 partidos?
1: Pero el técnico.
3: Dale, Leo.
1: Pero el técnico,
3: por favor.
1: El técnico no le dice a Muslera, che, claro, poné las manos flojas. No, él diseña una táctica. Después, hablando del último partido.
3: Que no le resultó en absolutamente nada.
1: No, es
3: indefendible, Marcelo Bielsa.
1: Ninguna táctica.
3: Muchachos, en serio se lo digo.
0: ¿Sabés qué parece?
3: Me hacen calentar.
0: Pará, lo vamos a presentar a Diego Jocas, pero primero lo presentamos escuchando a Lugano. A Diego, ¿sabés qué parece Diego Lugano? Mirá lo que dijo de Bielsa.
3: Ni sé qué dijo.
1: Esto también incidió.
4: Los jugadores, porque dejaron todo, pero no tuvieron la oportunidad de repente de pelear de igual a igual con otras selecciones, porque bueno, no tuvieron, creo yo, un entrenador que lo guiara por buen camino, cambios inentendibles, tácticas inentendibles. Creo que Bielsa nunca entendió dónde estaba, los jugadores nunca entendieron a Bielsa. Un gran error de la sociedad uruguaya haber llegado al Mundial con Bielsa, prisioneros de un contrato millonario, esa es la verdad. Y bueno, en la cancha se paga. Me apena a los jugadores, me apena, porque cuando el ambiente es complicado, cuando no tenés una estructura de entrenamiento como tus rivales, energía para competir de igual a igual, obviamente quien se pone es el jugador, quien sufre las críticas es el jugador, quien queda marcado en la historia del fútbol uruguayo como el peor mundial de nuestra historia va a ser el jugador, y el técnico sea para otro país y se olvida lo que pasó, ¿no?
0: Bueno, vamos a saludar al periodista, amigo mío personal, que se paraliza Uruguay cuando da una información, y cuando opina, y cuando conduce, y cuando está en tele, y cuando está en radio, que se llama mi amigo Diego Jocas, que no sé en qué lugar del mundo lo agarro. ¿Qué haces, Dieguito? ¿Cómo estás?
5: ¿Qué hace, Marce? Un placer, un abrazo grande para todos. Bueno, ya por Montevideo, masticando la bronca, en pleno duelo, y bueno, todavía estamos velando al muerto, ¿no? Esa es la realidad, porque si bien podíamos esperar este desenlace por lo que han sido estos 3 años, que han sido insoportables de Bielsa como técnico Uruguay, esa es la realidad, y no me pongo desde el lado de pro Bielsa, anti Bielsa, ni mucho menos. Lamentablemente acá Uruguay fue a buscar un técnico que venía con un combo, claramente, y la Asociación Uruguaya de Fútbol no supo dar un volantazo a tiempo. Porque después de lo que pasó en la Copa América, donde la convivencia fue insostenible a lo largo de toda la estadía de Uruguay en los Estados Unidos, las autoridades de la Asociación Uruguaya de Fútbol debieron escuchar, debieron mirar para adentro y no mirar para el costado, y tal vez hoy estaríamos hablando, tal vez, nadie lo puede confirmar, de otra cosa, pero que acá Bielsa es uno de los grandes responsables, no tengo duda, que la responsabilidad es compartida y los jugadores son los que salen a la cancha, está clarísimo, pero es muy difícil que un grupo humano, Marcelo, vos has laburado en diferentes grupos humanos, y cuando sí. No hay buena onda y cuando no hay buen feeling, el programa no sale de la mejor manera, la postura tuya frente a las cámaras no es la mejor, porque pones cara de culo hablando pronto y claro, y acá pasa lo mismo, y Bielsa
0: sí, en Diego, pero estos perdóname. 3 años sí, yo te entiendo lo que decís, ¿eh? Pero yo no digo estea o aiga, porque estoy enojado con Gentili y con Matías Palacios. No hablo con faltas de ortografía. No digo malas palabras si tengo un lenguaje soez. O sea, no me hago todos los goles que se hizo Muslera. No cierro como Olivera para adentro en una cosa que te lo enseñan en el ABC del fútbol. No me borro, porque mirá que a mí me encanta Valverde. Ahora, Valverde no jugó un muy mal mundial y un muy mal partido. Aunque después digamos, che, ¿cómo va a sacar al 5 del Real Madrid cuando tiene que tenerlo en la cancha, que por ahí un tiro libre, un zapatazo de afuera, un pase en cortada?
1: Lo veníamos diciendo en la transmisión, lo de Valverde. Pero si Valverde perdía las pelotas como si fuera un principiante. Pero más allá de esto, yo nunca vi un técnico como Bielsa, nunca vi un técnico jugársela como se la jugó Bielsa por su plantel en la Copa América de Estados Unidos.
2: No, por su plantel.
1: Jugársela, perdón, por su perdón. Plantel, no, por los jugadores.
2: ¿Por su plantel sí. o por sus teorías revolucionarias no. en cuanto a enfrentarse con el sistema y el poder?
0: No mintió en nada.
2: Pero pongámosle puntos sobre la CIE. El señor Marcelo Bielsa.
1: Déjame terminar.
2: Vos me estás diciendo que iba
1: a. No me dejas terminar.
2: No, pero.
1: Se la jugó por el plantel cuando fueron agredidos los familiares en la tribuna. Él fue, habló, puso la cara y se terminó exponiendo. Ahora, lo que le hicieron desde afuera a Bielsa, los Suárez, los referentes. Algunos medios, porque una cosa es opinar, otra cosa es hacerlo con saña. Y con Bielsa se comportaron con saña.
2: Nosotros
1: porque lo que hizo Suárez
2: nosotros
1: en su momento
2: igual de malo que otros,
1: no ayudó para nada. Flaco favor le hizo la selección.
0: Me ibas a decir cuando vos diste una teoría, y yo no estamos defendiendo corporativamente porque es argentino Bielsa, porque como te das cuenta, en esta mesa no estamos todos de acuerdo. Ahora, ¿cómo justificamos todas las fallas que hubo de los jugadores uruguayos en este mundial?
5: Porque fútbol, Marce, porque, a ver, la presencia de Muslera como arquero yo lo compartí con el técnico. O sea, el presente de Muslera en Estudiantes, jugando, teniendo continuidad, para mí estaba por encima del chino Rochet. El propio Rochet que le había sacado el puesto a Muslera en Qatar 2022. Pero Rochet, lamentablemente, en este primer semestre, más allá de haber sido el arquero titular de Uruguay, a lo largo de toda la eliminatoria, tuvo que convivir con lesiones, con diferentes lesiones que le impidieron tener continuidad. El error de Bielsa es, después de esos primeros 2 partidos, donde hay errores de Muslera compartidos, porque Muslera tampoco tiene la culpa si a los 2 que ponen la barrera se levantan y se abren, como se abrieron. Muslera tampoco tiene la culpa si Matías Olivera, en lugar de rechazarla y mandarla para adelante, pone un pase corto que le queda corto y Muslera sale mal. Entonces, por eso yo lo que digo es que hay decisiones del entrenador que son más profundas en lo que pasó en estos tres años. O sea, si vos pasás raya y decís, Bielsa asumió en mayo del 2023, ¿qué deja de positivo al fútbol uruguayo? Lo dice el propio Bielsa, no dejé nada. O sea, iba a potenciar el fútbol local, no lo potenció. Iba a potenciar jugadores, no los potenció. Terminamos terceros en la Copa América. Terminamos cuartos en la eliminatoria. ¿Qué es lo positivo? Uruguay tiró 24 millones de dólares a la basura en estos tres años.
6: Y hizo, ¿qué haces, Diego Germán? Hizo en el arranque el trabajo sucio que otros no se animaron a hacer, que es el de limpiar a las vacas sagradas, que seguían jugando muchos por apellido, porque ya Cavani venía demostrando que no podía jugar, porque Suárez con sus temas físicos no podía jugar, porque Matías Vecino no podía jugar, porque José Maya le estaba costando. Hizo ese trabajo que muchos no se animaron, quizás lo hizo por ser argentino y por no tener sentimiento, pero queda claro, digo, que desde aquella conferencia donde él dice a Muslera, a Vecino, a Cavani, a Suárez, voy a hablar con ellos para ver cómo seguimos, y a la convocatoria siguiente limpió a todos, sin hablar con ninguno. Ya a partir de ahí, algo se rompió internamente. Y después seguí la voz porque han pasado mil cosas dentro del Complejo Celeste.
5: Por supuesto, Germán. A ver, mirá que cuando Bielsa asumió, yo hablando con funcionarios que trabajaban en el Complejo Celeste durante tantos años, o sea, generó ya un mal clima desde el primer día. O sea, los jugadores, ustedes saben que a los jugadores les gustan los mimos, son bastante particulares. Los jugadores comían con el equipier, eran todos una familia. Bueno, Bielsa los mandó al equipier, a los médicos, a 200 metros, todos separados. Yo qué sé, me vas a decir, pero ¿y eso qué tiene que ver con lo futbolístico? Y yo creo que todo tiene que ver con todo. Todo tiene que ver con todo, porque había una hegemonía en la interna que el técnico, por su forma de ser, un tipo que dice públicamente, yo soy tóxico, bueno, ya está. Su toxicidad.
1: Pero con esa hegemonía le iba muy mal a Uruguay, Le iba mal a Uruguay. ¿Cómo? Ahora no, le iba muy mal a Uruguay con esa hegemonía. No pasó la primera ronda tampoco en el anterior Mundial. Y había jugadores que, como te dice Germán, no estaban para jugar. No, claramente que hay responsabilidades compartidas.
5: Mirá que lo de este Mundial superó lo de Qatar, Mirá que lo de este Mundial superó lo de Qatar.
1: Seguramente Uruguay, porque era un grupo Uruguay más accesible.
5: Y claro, tuvo a Ghana, tuvo a Corea y tuvo a Portugal. Hicimos cuatro puntos en la primera fase.
0: No, y o vos sea, sabés que yo pensaba... Que sí, sí, y a Bielsa la que se le viene es el acumulado, porque también quedó eliminado con Argentina, o sea, con dos selecciones campeona del mundo bajo su tutela quedó eliminado en primera ronda, tanto Uruguay como Argentina,
6: sin merecer irse en ninguna de las dos,
1: sí, pero para
6: Corea-Japón no mereció irse.
1: Corea-Japón fue en el 2002.
0: No, pero
1: la vida transcurrió.
0: Esos números.
1: Y creo que Bielsa ha hecho cosas, ¿no? Para, no es que vamos, se detuvo el reloj ahí.
3: Estamos haciendo un programa de hace 24 años. ¿Cómo? ¿Que Argentina no mereció quedarse afuera en el 2002?
6: No, fue superior a los tres rivales que enfrentó en 2002.
3: ¿Qué fue superior? ¿Inglaterra fue superior en ese partido? ¿Crees que te lo pongan en 90 minutos? Te digo en serio. ¿Dónde fue superior?
6: ¿Y a vos te parece que en este Mundial no fue superior a los tres rivales?
3: ¿En este Mundial?
6: Sí.
3: ¿Que lo superó que futbolísticamente a los rivales?
6: Claro.
3: Pero si no ganó ningún partido, Germán, ¿de qué estamos hablando? Creo que este es el campeonato. Tráeme el campeonato moral de la Solo Fútbol, cómo va la tabla.
1: A veces no coincide.
3: Tenés que jugar tres partidos, tenía que ganar uno solo y no lo ganó. Es indefendible este señor. Es indefendible. No sabía que estaba rodeado de bielcistas.
1: Ante errores de principiantes, no hay esquema táctico que pueda resolver.
3: Pero te está hablando, Diego, que lo conocemos hace 20 años y que siempre tiene la mejor información de Uruguay, de todo lo que pase allí, del seleccionado, que entraba y veía cómo practicaban o espiaba o sabía lo que pasaba como podía, porque también el señor Bielsa no te dejaba meter la cabeza para que te informes como corresponde o entender qué está pasando. Y así, y te lo está diciendo Diego, que generó un mal clima, que se comportó mal con los futbolistas, que tomó malas decisiones. ¿Cómo no va a ser la consecuencia quedarte en una Copa del Mundo en este momento, Diego?
1: Es una de las responsabilidades.
5: ¿Ustedes saben por qué Nández quedó afuera de esta Copa del Mundo?
3: No.
5: Dentro de todas las barbaridades de Bielsa como técnico de Uruguay, porque durante la última gira, en uno de los entrenamientos, Bielsa se acerca a Pelistri y le dice, sos horrible, no sé cómo te traje. Y a Hernández inmediatamente le dijo al director de selecciones nacionales, dame mi pasaporte porque me voy. Yo no puedo soportar que le hablen así a un compañero. Hecho siguiente, Bielsa lo crucificó a Hernández, que fue el lateral derecho titular de Uruguay prácticamente que a lo largo de toda la eliminatoria. Entonces, y después Bielsa sale a decir que no, que por temas deportivos quedaba fuera. Cuando yo denuncié que en la Copa América Canovio se había enojado porque Bielsa lo puso de alcanza pelotas en una práctica, Bielsa salió a desmentir esta versión y dijo, no, vayan a preguntarle a Canovio. Y Canovio habló, y Canovio dijo cosas. Hecho siguiente, Canovio afuera y borrado. Volvió ahora para el tramo final y fue convocado al campeonato del mundo porque se dio cuenta que rompía los ojos de que Canovio andaba muy bien en el fútbol brasileño y no podía ser que estuviera fuera de la Copa del Mundo. Pero te nombro estos dos hechos puntuales que me, repito, me van a decir, la verdad no cambio, ¿qué hubiera cambiado? ¿No es tan relevante? Bueno, yo creo que una cosa sumada a la otra hacen un gran tema, hacen un gran tema.
0: ¿Es verdad lo que trascendió que hubo, se juntó con los jugadores y le dijo que, que los grandes le había soltado la mano?
5: No lo tengo confirmado. Lo que yo sí confirmé previo al penúltimo entrenamiento de Uruguay antes de jugar frente a España, que hubo jugadores del plantel que fueron a hablar con el entrenador y le plantearon que no querían seguir entrenando por separado titulares y suplentes en una modalidad que ha tenido el entrenador en todo este tiempo, que esto lo querían sacar a flote todos juntos y no por separado. Y bueno, y ahí el técnico accedió. Lo de la charla, esta última, no sé, y no sé si Bielsa lo dirá el martes, porque les adelanto que el técnico hoy le pidió a las autoridades de la Asociación Uruguaya de Fútbol que citaran a una conferencia de prensa para el martes a las 6 de la tarde. Bielsa está llegando mañana a 6:30 de la mañana a Montevideo, sí. Y el martes por la tarde va a hablar en conferencia.
0: Impredecible, ¿no?
1: Sí, pasa que... A ver, el técnico está para tomar decisiones. Últimamente ocurre esto de que los jugadores se quejan, lo digo en general, en particular estamos hablando de Uruguay, por las disposiciones, por las modalidades, hasta ha ocurrido en la Argentina por los horarios de entrenamiento. Y el técnico está para tomar determinaciones. Y si bien Uruguay tiene figuras, Bielsa es un tipo reconocido, de una enorme trayectoria y que ha dejado huesa en casi todos los clubes por donde pasó.
6: Sí, pero
1: y yo vi otra cosa, para
6: Germán.
1: Una operación en contra de Bielsa como nunca vi en contra de un entrenador.
6: Pero Leo, venía...
1: E incluso de ex referentes del fútbol uruguayo,
3: o sea,
1: como Suárez.
3: La culpa de la prensa uruguaya y la culpa de los ex futbolistas del seleccionado uruguayo.
1: Yo nunca vi una operación como la que le hicieron a Bielsa. Yo no estoy diciendo que la culpa es de ellos. Eso también incidió.
3: No, Uruguay pierde porque a Bielsa le hacen operación, entonces.
1: O vos querés que no incidió lo que dijo Suárez desde afuera.
6: Sí, claro, eso sí.
0: ¿Qué el uruguayo de Agamba?
5: Suárez se tuvo que inmolar por el grupo.
1: Linda manera de inmolarse.
5: O sea, Suárez salió a decir...
0: Pero lo enrareció el clima.
5: Y bueno, a ver, Marcelo, Suárez simplemente lo que hizo es dar a conocer públicamente los que estamos en el entorno de la selección. Ya lo sabíamos, ya lo habíamos denunciado y el técnico se había encargado de desmentirlo y decir que era invento, como habitualmente ocurre, de los periodistas.
1: Tiene el código, no va a decir lo que pasa en la intimidad del plantel. No lo va a decir. Como lo que pasó el otro día con, que yo no lo sé, con Muslera, que en el entretiempo se quedó y que no salió a jugar. No sé si fue por decisión de Bielsa, de Muslera.
0: Me parece que le pidió el cambio.
5: Sí, bueno, sí, yo tengo dos versiones con respecto a eso. Una versión, primero que Muslera jugó con 39 de fiebre, eso lo tengo confirmado, el partido del otro día frente a España. Tengo la versión que cuando terminó el primer tiempo, Muslera se acercó a Bielsa y le dijo que quería salir, pero tengo otra versión, y como no lo hablé con Ferrando, porque lógicamente entiendo también su momento, no lo hablé con él, tengo la versión también como que fue Bielsa el que tomó la decisión. Bueno, a ver, sea lo que sea y haya sido como haya sido, evidentemente Muslera hizo un muy mal campeonato del mundo. Y bueno, en definitiva, su vuelta a la selección termina siendo absolutamente negativa.
0: Gallardo es en serio candidato, digo, después de esta experiencia con un argentino. ¿Va a buscar otro técnico argentino como Gallardo?
5: Mirá, Marce, a Gallardo lo fueron a buscar antes de Bielsa. O sea, en Qatar 2022, cuando Uruguay queda eliminado, yo iba al aire. Me acuerdo que Joaquín Bruno, compañero de los tres en TI Sport en su momento, había dado la información de que Marcelo Bielsa tenía todo para ser el técnico de Uruguay. Recién había quedado Uruguay eliminado, ¿eh? Y después yo me enteré que habían conversado con Gallardo. Marcelo en ese momento estaba en otra sintonía, estaba en otra historia, y bueno, no accedió. Yo tengo información de que hablaron con el entorno de Gallardo. No directamente con Marcelo. No directamente Correcto. Con Marcelo. Esa es la información que tengo yo.
0: Acá la Triple G, Germán García Groba, dice correcto.
6: Diego, sí, ¿va a seguir Giordano al frente de la selección? Porque esa es la persona que...
0: ¿Quién es Giordano?
6: Jorge Giordano, la persona que está... Director de no sé el cargo exacto. Gracias, Diego. Y va a haber una reestructuración. Entiendo que hay elecciones en la Asociación Uruguaya de Fútbol. Si va a seguir Giordano... Para Giordano, el principal candidato es Marcelo Gallardo. Y profundizando un poco esto, hoy no hay técnicos uruguayos, Diego, ayúdame, que tengan nivel para decir, es número puesto este. Porque quizás lo era Diego Aguirre con el Peñarol del año pasado, la Libertadores semifinalista, y después se vino a pique, porque el cacique estaba un rato bien y otro rato mal.
5: Guillermo Almada, el Papa Pezzolano, esos son dos nombres que para mí están en una lista de posibles candidatos. Guillermo Almada en México, Pezzolano en Brasil.
0: ¿Cómo es? ¿Cuándo llegaste vos a Montevideo?
5: Hoy.
0: ¿Qué hiciste?
5: ¿Cómo?
0: ¿Qué hiciste? Te reencontraste con tu familia, pero fuiste a comer afuera, a un restaurante. Pero por eso. Pero contame.
2: Una de esas parrillas que me llevó a mí, me parece.
0: Semblanteame, describime lo que está viviendo hoy Uruguay con esta eliminación. La calle.
5: Mucha calentura, decepción.
0: ¿Con quién? ¿Con Bielsa o con los jugadores?
5: Con todo. Con Bielsa, con los jugadores, con los periodistas, con la dirigencia. Todos entramos en el mismo. Y vos sabés cómo es. O sea, cuando ganás, son todos o todas rubias de ojos celestes. Y cuando perdés, ya sabemos cómo es. ¿Qué vamos?
0: Bueno. Bueno, que sea lo mejor para Uruguay. Insisto que tengo ese sabor amargo de que se hayan quedado afuera. Sí, Germán.
6: ¿Puedo las del estribo, cortita?
0: Sí.
6: Diego, ¿nos das una línea para el público futbolero que escucha Radio La Red, que es hincha de River, de Mauro Arambarri, y una línea de Giovanni González, que no son tan conocidos para el público en general, y los dos son refuerzos millonarios?
5: Bueno, mirá, Giovanni González estuvo cerca de volver a Peñarol. Hijo de Juanchi González, Germán, vos que en su momento seguías a Nacional, capaz que te acordás de Juanchi, eras medio chico.
6: Sí, correcto.
5: Pero
6: sí, sí.
5: Bueno, pero es un lateral con su vida, tiene marca, tiene buena proyección. Y por el lado de Arambarri, creo que es uno de los jugadores interesantes que estaba, para ser convocado por el técnico y Bielsa lo dejó afuera. Pero es un jugador interesante, tiene marca, tiene remate, creo que River apuntó bien.
2: Yo dije hace bastante, Diego, porque lo vi mucho en el Getafe, que me parece el mejor refuerzo de lo que vengo escuchando de River Plate, ¿eh? El mejor refuerzo, aparte un futbolista con mucha actualidad. No, pero ¿sabés qué tiene, Diego? Que jugó en el Getafe. Digamos, no es que viene de tirar flores en el Barcelona, en el Real Madrid. O sea, se va a acoplar fácilmente al fútbol argentino, al barrio del fútbol argentino.
5: Hay que adaptarse al mundo River, hay que adaptarse.
2: Sí, pero lo va a hacer.
5: Vi fenómenos en cuadros de otra orden y cuando llegan a Peñarol o Nacional, la camiseta pesa diferente, ¿eh? No digo que pase con esto con Mauro, pues lo creo un jugador interesantísimo.
2: Va a triunfar.
5: Lo creo un jugador interesantísimo y ojalá le usa de novela.
0: Diego, te dejamos tranquilo.
2: Es esa parrilla, ¿no?
5: Sí, por supuesto.
2: Me quedó el recuerdo. Barrita. Un abrazo grande.
5: Haciendo
2: barrita. Qué grande. Qué bien.
0: Abrazo grande, Dieguito.
5: Le mando un abrazo grande.
6: Cuídense. Gracias, Diego.
1: Abrazo.
0: Diego Jocas, recién llegado.
2: Qué lindo lugar, Montevideo.
0: Ahí está. Creo que estaba en la radio devolviendo viáticos. Que pensó que no, se iba a tirar un poco más.
1: La parrilla.
0: Fue fuerte cuando dijo, no le dijo nada. porque yo no me voy a poner en cuestionador de tituladores. Eso no dijo Bielsa. Bielsa dio una explicación. Que claro, si lo tomamos en cuenta, que no le dejó nada. Ahora bueno, si tomamos en cuenta de determinados posicionamientos en otros torneos que tuvo, en el resumen, por ahí algo dejó. Pero yo lo entendí lo que quiso decir. Pero fue muy fuerte, vamos a escucharlo, cuando Bielsa dice que no le deja nada al fútbol uruguayo.
7: Respecto del Mundial, nosotros jugamos para obtener 7 puntos y obtuvimos 2. Está descrito en ese comentario el resultado de mi gestión. Lo que yo le dejo al fútbol uruguayo es nada, porque cualquier tipo de aporte que pueda hacer un entrenador al fútbol de un país en el que trabajó 3 años, nunca se instala si no se consiguen resultados.
1: Bueno, es otro el contexto. A ver, también hay que entender la nobleza de Bielsa, que sale a decir esto adjudicándose toda la responsabilidad, cuando hay responsabilidades compartidas. Hubo momentos muy buenos, en esto comparto, no sé si lo dijo Jocas o Mati Palacios, que hubo un quiebre, y el quiebre fue la Copa América.
0: ¿No te enojas?
1: Uruguay fue la bombonera.
0: ¿Cómo llegó al Mundial, el otro Mundial de Uruguay?
1: No, a los tumbos. No,
3: muy mal.
1: Lo tuvo que sacar a Tavares.
6: Claro, con el tornado de Diego Alonso.
0: Pará.
3: Desastre de técnico.
0: ¿Y el anterior? ¿No llegó jugando repechaje?

0: nada.
1: 6 goles con Checoslovaquia, no le tiraban nada, monedas a no Mario Carrizo, no, y a los jugadores, no, cuando volvieron.
0: Suecia 58, es decir, claro, sí, cuando el futbolista no era lo que era en el 2002.
1: Pero era la selección, sí, argentina, moderno, ¿qué tiene que ver?
0: No, pero en la era, estamos, moderna, no, en la era general. No, del año del Mundial 2030 fue al peor. Mundial 2026 en el que estamos presentes, 96 años, no hubo mayor fracaso en la historia del seleccionado argentino que la del 2002.
1: No se puede.
0: Si el bielsismo no lo quiere reconocer, es un problema del bielsismo que ahora no sé dónde se va a meter después de lo que acaba de pasar hace 48 horas.
1: No, eso hablarlo con los bielsistas o con los antibielsistas. Yo lo que te digo es esto.
2: ¿No se retirará?
1: No se puede confundir la parte por el todo. No se puede confundir la parte por el todo. Esto es como un poeta, un artista. ¿Por qué lo juzgás? ¿Por su mejor obra o por su peor obra? La obra de Argentina no fue buena en el Mundial. De ahí en más no se detuvo el reloj. La vida siguió. El recorrido de Bielsa siguió. Y donde estuvo dejó huella. Fue a Inglaterra y ascendió un club después de 16, 17 años a Primera División. Fue a Francia y los jugadores lloraban cuando el tipo se fue.
0: Estamos en un Mundial.
1: Pero está bien, pero la vida del tipo no se resume a dos Mundiales.
0: Pero yo no le niego
1: toda una trayectoria.
0: No le niego
1: que lo hace.
0: No le niego el Atlético Club de Bilbao.
1: Bueno, el tipo es el mismo en todos los lugares.
0: No le niego Chile, mirá lo que te digo.
1: No le negás Vélez, no le negás Newell's.
0: Perfecto.
1: A lo que voy yo es que el tipo tiene una trayectoria por la cual incluso en su momento fue elegido como el mejor técnico del mundo. Entonces no es una porquería, no sirve para nada,
0: pero
1: fracasó.
0: Ya no es más.
1: ¿Le fue mal a Uruguay? ¿Fue un fracaso? Sí.
0: Horrible.
1: ¿Con partidos? Sí.
3: Les propongo
1: ¿Lo boicotearon
3: esto.
1: De afuera? También.
3: Leo, Mati, les propongo esto. Bielsa Newell como entrenador, ¿le fue bien o mal?
0: Muy bien, ya lo sabés.
3: ¿En Vélez?
0: Muy bien también.
3: ¿En Español de Barcelona? Casi no dirigió, porque se fue a la selección.
0: Se escapó para la selección.
3: ¿En la selección argentina?
0: A veces bien y a veces muy mal, porque generó el peor fracaso de la historia.
1: Y ganó la primera medalla de oro de la historia.
4: Decile al europeo, decirle que mirá lo bueno que habrá sido, que quedando eliminado, Grondona le renovó el contrato.
1: Y ganó la primera medalla de oro.
0: Después se quedó sin energía. Se quedó sin energía.
3: ¿En Chile cómo le fue como entrenador?
1: Muy bien.
3: ¿En Madrid de Bilbao?
0: Bien,
4: muy bien, no sea pijotero.
3: ¿Metió final de Copa del Rey, Mati, puede ser?
0: Sí, el Atlético Club de Bilbao, que juega final de Copa
3: seguido,
0: del Rey.
3: Seguido, ya lo sé. En el Olympique de Marsella,
0: normal,
3: 41
0: para abajo,
3: partidos, no, 21 abajo. Victorias, 14 derrotas.
0: Para
3: medio
0: abajo, para abajo.
4: No, para arriba.
0: Para abajo, lo único que queda es la heladerita. Lo único que queda es la heladerita.
3: Pero
0: no me jodan,
3: Mati, llegamos recién al 2015 de carrera como técnico, como con un pulgar abajo. En el Lille le fue decididamente mal. En el Leeds,
0: muy bien.
4: ¿Ascendió?
3: Después, ¿y en Uruguay?
0: Pésimo.
1: Y si tomamos el Mundial como referencia, sí.
3: Los números de Bielsa en Uruguay son 40 partidos dirigidos, 18 victorias, 12 empates, 10 derrotas.
4: Señores, necesita presentación. Primero quiero escuchar el enojo de Bielsa. Así cerramos capítulo Uruguay y Bielsa. Y nos metemos otra vez en Argentina, pero con Martincito Arévalo, que está también, creo que en Kansas. El enojo de Bielsa, a ver, ¿lo escuchamos?
5: ¡Dale de una vez!
6: Marcelo, bueno, ¿qué deja como resultado de lo que fue este proceso de Uruguay en el Mundial?
5: Bueno, no, yo no logré potenciar el poderío que tenía Uruguay en sus jugadores.
6: ¿Qué buscó con la salida de Federico Valverde cuando ingresó Viñas?
5: Busqué que el equipo tuviera más presencia en ataque.
6: ¿Qué pudo hablar con Muslera en el entretiempo que lo logra quitar?
5: Nada.
6: Gracias.
5: De nada.
4: No, por favor, poneme el... Claro, porque yo te puedo decir una cosa. Si cuando a veces nosotros estamos apurados y tarda Quique Pendaz o Cacha Paredes o Diego Guirao, tarda en volver, y yo quiero volver para dar una información de último momento.
3: ¿Qué decís?
4: Pero, por favor, señor operador, ¿usted sería tan gentil y amable? ¿Le digo así? ¿O como dijo Quique Bielsa?
5: ¡Dale de una vez!
1: Sí, pero esa, hay que entender el momento.
3: ¿Sabes que es el viral del Mundial?
4: Sí, claro.
3: Por ejemplo, hay un tuit que dice: cuando el que está delante tuyo no acierta la clave del home banking en el cajero automático, le metí dale de una vez.
4: Totalmente. 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
4: Estoy a punto de emocionarme realmente, porque voy a presentar a Martín Arévalo con la...

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0: Claro. Sí, señor. Arévalo en Kansas, ¿cómo le va?
2: ¿Cómo anda, Marcelito? Un beso para vos y para los chicos. ¿Cómo andan?
0: ¡Qué arriba está! ¡Qué arriba está, Arévalo!
2: Estoy así después de 5 horas... de mañana siesta, quiero decir, porque viajé a la madrugada, entonces dormí de 10 de la mañana a 3 de la tarde, porque realmente no había dormido nada ni ayer y casi no dormimos anoche porque terminamos 2:30 en la cancha y a las 4:30 ya estábamos en el aeropuerto. Así que
0: como todos, como todos, como todos, o sea, no sé por qué describe una situación con el otro que está con el pomponcito puesto y dijo, yo salgo la primera hora porque después me tengo que acostar a dormir.
1: Después no prometo nada.
0: Su socio que no lo cuidó con esa famosa foto desde arriba.
1: Voy a hacer una del mediodía. Sí. Un gran abrazo a Raúl Tuni Colman, que está escuchando y se enganchó con lo de Bielsa. Y escucha lo que dice, que es verdad, ¿eh?
0: ¿Qué dice Tuni? ¿Y cómo? Para, Martín, que empiezan a llegar los... El programa paralelo de López al mediodía.
1: Y justo, bueno, ya terminó el debate, pero es interesante. ¿Cuál será la razón por la que tantos jugadores como Aimar, D'Alessandro, Tevez, Astrada y tantos otros dicen que Bielsa es el mejor técnico que tuvieron?
3: Hace 25 años. Bueno, pero esa es la huella. Digámosle a Colman que hace 25 años, evidentemente su discurso llegaba.
0: Con la gente que se está escuchando un domingo a la noche, no lo puede revolear desde ese costado europeo que tiene usted.
3: No, Marcelo, no.
0: La revoleada del señor Tuni Colman.
3: No, no me lleve a ese terreno, no.
1: Pero bueno, es una trayectoria.
0: ¿Sabías que, perdón, si no me equivoco, ayúdame Martín, si no me equivoco, el hijo de Tuni Colman manejó en algún momento la prensa cuando Carlito estaba en Inglaterra? Para mí era como una especie de colaborador de prensa de Carlos.
1: Ah, me
0: contratado por, me parece, preguntale a Tuni si es
1: sí,
0: así.
1: Está escuchando,
0: me parece que Tuni era el hijo de Tuni, trabajaba para la empresa que manejaba la comunicación de Carlitos Tevez. Bueno, vamos a darle pase al agotado Arévalo, al extenuado Arévalo, que está el hombre milla. Ahora es Arévalo también, ¿eh?
1: Sí, claro.
0: Estos viajes, primero para llegar a Estados Unidos con todo Chicago, toda la vuelta. Y ahora con estos viajes de Kansas permanentemente a Dallas, tremendo.
2: Marcelo, en realidad, quiero decirte que el hombre milla siempre fue Arévalo. Lo que pasa es que dejó un poquito para que se acerquen. Porque mirá que por trabajo, gracias a Dios, uno ha tenido la posibilidad de recorrer lugares insólitos, ¿no? Ir a Calcuta, a la India, ir a Bangladesh, ir a Singapur, ir a Tailandia, Vietnam. La verdad es que nuestro trabajo, Marcia, a todos nosotros, uno no está cansado, todo lo contrario, podría salir al aire de acá, hasta Paulo Virouta mañana, porque lo hace con muchas ganas. Esta radio hizo un esfuerzo enorme para que estemos todos. Y la verdad que está buenísimo que haya tantas voces al aire, ¿no? Del relato de Leo, el relato de todos nuestros compañeros, Mati que ha venido desde afuera.
0: El relato que eligió la FIFA.
2: En el día a día.
0: El relato que eligió la FIFA de Leo Gentili de Radio La Red para mostrarle al mundo con un editado cómo se vive el triunfo de la selección argentina campeona del mundo, Martín.
2: Me parece maravilloso, lindo premio. Quiero decirte esto, Marcelo, volviéndolo a ayer, el partido deja un montón de pequeñas historias que tienen que salir a la luz, porque son pequeñas historias. La de Leo ya la conocemos, todos sabíamos lo que iba a pasar en el tiro libre, porque de hecho creo que debe haber récord de teléfonos al aire con la camarita puesta mirando una jugada. Creo que debe ser el récord. Ayer habría que avisarle a Don Guinness para que lo establezca, porque más de 70.000 personas tenían el teléfono arriba grabando ese momento. Pero te decía, hay un montón de pequeñas historias. Mira, así, con los ojos cerrados, te digo. Debut de Colo Barco en un Mundial. Hace 3 años jugaba en la reserva de Boca y como se lastima a Bruno Valdés, lo llama al Mirón. Él ya había debutado con Russo 2 años antes y le dice, vení. A partir de ahí, Estudiantes Pereira, Final de Copa Libertadores ese mismo año, transferencia, las cosas no funcionaron ni en Brighton ni en Sevilla, encontró su lugar en Francia y terminó jugando la Copa del Mundo. Uno, historia como para contar. El mediocampo que arrancó ayer, Marcelo, fue el mediocampo con el que inició Scaloni su ciclo en la mayor frente a Guatemala. Lo Celso, Paredes, Palacios. Más historias que tienen que ver, por supuesto, con lo que hemos visto. Debut de Simeone en un Mundial, debut del Flaco López. Lo Celso, increíble historia, Marcelo. 67 partidos en la mayor. Bicampeón de América. Campeón de la finalísima. Va a Rusia, no juega un minuto. En Qatar se queda el 30 de octubre afuera, un mes antes, por una lesión, un desgarro con desprendimiento. Ayer debuta en una Copa del Mundo, el partido 68, y marca un gol de antología de tiro libre. Y así podríamos seguir de aquí hasta mañana, porque es un partido que nos ha dejado montones de historias lindas, como por ejemplo la de Lautaro, que debutó en una Copa del Mundo con un gol, pese a ser el segundo goleador del ciclo. Dicho esto, para que tengas presente, si tenés ganas en un momento y lo podamos escuchar, charlamos con Leandro Paredes, charlamos con Lo Celso, Gustavo charló con Tagliafico, hay nota con Dibu Martínez. ¿Por qué te menciono esto? Porque Paredes confirmó lo que este periodista contó un sábado por la mañana en Radio La Red, que había tenido una lesión importante. Esa lesión, que fue desmentida desde muchos sectores, fue ratificada por el protagonista, que ayer dijo que le costó y que de ninguna manera se iba a bajar de ese partido Boca Católica. Así que está bueno que los protagonistas terminen confirmando lo que nosotros contamos, que a veces son noticias tristes, pero son noticias al fin, como la lesión de un jugador. Otra cosa que ayer confirmó un protagonista es Lo Celso, Marce, que dijo que no vuelve a la Argentina, que agradece el llamado de Coudet y demás, pero que tiene cosas para hacer en Europa, se va a quedar en Europa, así que ahí tache un refuerzo que podía llegar a River. Y otro tema que tiene que ver con esto de las historias y las cosas que van pasando.
0: Pero pará, no te vayas porque vos citaste a Paredes, declaración en Radio La Red, y citaste a Lo Celso con lo que le preguntaste, que lo levantaron todos los medios españoles y un montón de repercusión. Y son mano a mano que hemos tenido ahí en la zona mixta, donde, porque tienen onda con ustedes, porque son reconocidos y respetados, paran permanentemente. Paredes te contestó esto de esta manera. Escuchá. Escuchamos a Leandro Paredes hablando con Martín Arévalo. Y después vamos a escuchar a Lo Celso.
4: Logramos el primer objetivo, que era clasificar, de la manera que lo hicimos. Así que ya desde mañana pensamos en lo que viene, que es súper importante.
5: ¿Cómo te fuiste sintiendo con el ritmo? Porque venías de una lesión, fuiste jugando de a poco.
4: Sí, casi un mes sin jugar. Era mucho tiempo, pero por suerte pude jugar los 90 minutos, hacerlo bien, no sentí ninguna molestia. Así que feliz porque se clasificó haciéndolo muy bien. Así que a partir de mañana pensaremos en...
5: ¿Sabes la locura que hay en la gente en Argentina? Bueno, ustedes lo vieron acá en las tribunas.
4: Sí, como siempre. Para nosotros es siempre un plus. La gente es muy importante para nosotros. Nos demuestra en cada competición que nos tocó jugar, en cada país donde tocó jugar. Pasó en el Mundial pasado, pasó en la Copa América de Estados Unidos, está pasando ahora. Para nosotros es un plus extra.
5: Te hago la última. ¿No hay que tener miedo de decir que somos candidatos? Porque la verdad, viendo el nivel de todos, Argentina mantiene hace 4 años un nivel espectacular.
4: Mira, nosotros siempre fuimos una selección que va partido a partido. No tenemos por qué cambiar ahora. Fuimos así durante todo el proceso. Lo seguiremos siendo. Nos fue muy bien de esta manera. Así que a partir de mañana, como dije recién, pensaremos en acabar.
5: ¿Qué hago la última ahora sí, perdón? Que tiene que ver con Boca y con lo que ha pasado. Tanto se habló de aquel partido con Católica. Y jugaste, estuviste, no digo a punto de perderte el Mundial, porque no ibas a correr riesgo, pero sí pusiste la pierna además, sabiendo que te perjudicaba por jugar esa noche con Boca.
4: Sí, pero no vivo este deporte, vivo el fútbol y mi vida de la misma manera, con la misma pasión. No me podía permitir no jugar ese partido, con todo el riesgo que corría de perderme el Mundial. La lesión fue bastante grande. Por suerte tengo la genética de mi familia que hizo que me recuperé rápido. Los médicos hicieron un gran trabajo, los kinesiólogos está bien y pude llegar de la mejor manera, pero sí, fue duro.
0: Y ayer fue dueño de equipo como lo es en Boca.
1: Sí, ayer jugó muy bien. Jugaron muy bien de los que no empezaron como titulares, como decíamos en el comienzo, tanto Paredes como Lo Celso.
0: Y hablando de Lo Celso, habló con Gustavo Yarroch. Y estas dos consideraciones que vale la pena a propósito de lo que decía Martín Arévalo, que es cuando le preguntó Gustavo sobre la posibilidad de volver a River y dejar el Betis. A ver.
6: Pensando en lo que viene, por supuesto, estás metido en la selección, pero vos sabrás que se habla mucho de tu vuelta al fútbol argentino. ¿Hay chance de que puedas volver? ¿Hay chance de que vayas a trabajar de vuelta con Coudet? ¿Tenés ganas de volver a Argentina, en este caso a River, o nada?
7: No es momento para hablar de eso, ni tampoco creo que es algo que va a suceder. Y estoy siempre...
6: Porque te quedas en Europa.
7: Sí, sí, sí. Tengo contrato ahí y la verdad que estoy muy bien. Y como te digo, estoy 100% enfocado en lo que es representar esta camiseta y bueno, se viene algo muy lindo por delante.
8: ¿Es cierto que Coudet lo llamó a Lo Celso? La sensación que le quedó a Coudet es que había una rendija por donde entrarle al futbolista. Sé que después de esa charla los dirigentes de River hablaron con los agentes del jugador y ahí le dijeron lo que le dijo Lo Celso a Martín. La prioridad es quedarse en Europa. Pero el llamado de Coudet a Lo Celso existió.
0: Sí, Martín.
2: Para mí ya no hay prioridad, sino que hay determinación, porque ayer me contestó con mucha contundencia. No quiero hablar de cosas que no van a pasar. Mi pregunta fue clara, ¿te vas a quedar en Europa? Sí, me voy a quedar en Europa. O sea, me parece que está muy claro que el futbolista tiene un futuro distinto al que vislumbraron para él, que normalmente pasa esto en los mercados, ¿no? A veces se especula con una posibilidad y después se lo piensa bien el futuro y termina diciéndose otra cosa. A ver, otro futuro que está próximo a definirse, Marcelo, es el de Dybala. El 30 de julio vence su contrato con la Roma y yo creo que ahí con más fuerza vamos a empezar a ver dónde estamos parados, porque la Roma le ofreció la renovación, están en eso. Dybala habló con Arruabarrena y Arruabarrena lo escuchó optimista, pero siempre sabiendo que si él renovaba con la Roma se acababa la posibilidad de que juegue con la camiseta de Boca. Pero insisto, Boca tiene ahí, el mejor gancho, que es la amistad de Paredes con Dybala. Paredes la está pasando muy bien en la Argentina y me parece que eso también puede ser una llave para Dybala. Pero te decía, el valor del testimonio, porque a veces los protagonistas eligen ocultar algo que nosotros contamos, porque la verdad ya pasó y porque está recuperado. Y yo creo que el hincha de Boca tiene que, más allá del resultado deportivo, que fue muy malo, quedar afuera de la Copa, como quedó con Católica, agradecer el hecho de que un tipo con espíritu amateur quiera jugar con su camiseta, incluso teniendo la posibilidad de perderse una Copa del Mundo o llegar tocado. Porque Paredes no es que se desgarró en el minuto 50. Paredes se desgarró en la entrada en calor, o se lastimó, o tuvo una distensión, y después se fue agravando esa lesión con el cordel de los minutos. Así que es para agradecer. Dicho esto, Marcelo, me parece nos encaminamos. Esto
0: hay que destacar no solo eso, sino también Acuña, tipos que no levantaron la gamba. Acuña, bueno, se quedó afuera después por una elección del técnico, pero ¿viste lo que es el ADN del jugador argentino? Viste que uno dice, no, levantó la gama, no esto. Vos fijás que puso en riesgo jugar este Mundial Paredes por ser un profesor. Yo digo, por otro lado, hizo lo que corresponde, ¿no? Doy el máximo a mi equipo, si me desgarro, me desgarro, lo lamento, después veremos cómo me curo. Pero mirá que algunos deben levantar la gamba, no lo hacen todos, ¿eh?
2: Marce, pero pará, lo que vos decís es correcto, pero una cosa es lastimarse en medio del partido y otra cosa es lastimarse en la entrada en calor y que el técnico, en ese caso Uda, le diga, Leandro, te vas a perder.
0: Y pero él sentía que no le él sentía que no le él no sentía que no podía fallar.
2: Pero lo entiendo hasta el punto, Marcelo, que lo dijimos en su momento, ¿qué hubiera pasado si Paredes levantaba la mano y decía, yo no puedo jugar este partido porque quedaba fuera? Quedaba marcado injustamente, matado, porque estamos hablando, lo hubiera matado, estamos hablando de un jugador que jugó lesionado y que, a ver, también acá no es para hablar de nuestro trabajo como periodista, que dar noticias, a veces linda, a veces mala, pero son noticias y verdades. Me negaron la lesión de Paredes, muchachos, decían que tenía una sobrecarga. Paredes estuvo desde el 28 de mayo lesionado, haciéndote plasma rico en plaqueta después de la lesión muscular confirmada y recién vuelve a jugar en el segundo partido del Mundial. O sea, ¿ustedes creen que una sobrecarga implica que un jugador esté parado 20 días? Y otra cosa, también hablando de nuestro trabajo, contamos que Montiel tuvo una pequeña lesión en el cuádriceps derecho. Montiel ayer no jugó. ¿Y qué dijo el entrenador en la conferencia? Que lo estaban cuidando porque podía ser importante en algún momento. Yo creo que Montiel estaba para jugar ayer. Pero como él viene de una seguidilla y tuvo una lesión acá en la, digamos, en la Copa del Mundo, una lesión chiquita que lo tuvo al margen 4 o 5 días y que no jugó el partido siguiente, porque ya jugó Molina y jugó todo el partido, digo, también nos tocó a nosotros dar la noticia. Y no nos alegra dar esa noticia, pero la tenemos que dar, porque tenemos un compromiso con la verdad.
0: Martincito, si podemos, si podés vos también, después en la tercera hora volvemos a hacer un contacto nuevamente.
2: Dale, Marce, estoy disponible para ustedes. Acá está atardeciendo, un atardecer hermoso en Kansas. Son las 20:49, oscurece bastante, bastante tarde. No tenemos el calor que sufrimos ayer y que están sufriendo ustedes en Dallas. Argentina cambió los planes. El primero ya se va para Miami, se queda hasta el 5, va a entrar al predio del Inter, va a estar en un hotel de Fort Lauderdale. Y por supuesto que si quieren en la próxima, los desafío. Yo tengo 10 de 11. ¿Ustedes?
0: 11 de 11, Martín. De 11. Así que no vale la pena que,
3: gracias, Martín,
0: que metas dudas en una mesa que tiene 11 de 11. Ahí se calentó. Ahí se...
2: No, está bien, está bueno, bien. Te... Pero yo,
0: esta es una mesa... De... Si me tira, no, mentira, si mentira.
2: Me tira, pero pará, si me tiran el ancho de espada, muchachos, no puedo jugar el truco. Listo, perdí.
0: ¿Cómo andan, cómo andan poco, las primicias... ¿Cómo anda esa persecución de las primicias que te van siguiendo? ¿Acá en Estados Unidos también, Martín, o es solo nacional?
2: Pero, Marcelo, me desafiaron que Messi jugaba de entrada. Le dije, Messi va al banco el día después de Austria. Y después me lo reconocieron. Mirá que para qué Souto me reconozco una primicia. Ayer llovía acá en Dallas.
1: ¿Y cuál es la duda? ¿Cuál es ese que falta?
0: Y siempre pisa el palito uno.
1: No, y bueno, porque ahora...
0: Te hizo entrar.
1: Está bien, no, me dejó con la intriga.
2: Leo, en la próxima hora lo vamos a hacer juntos, porque por ahí mi duda no es la de ustedes.
1: Picarón.
2: Porque por ahí mi duda no es la de ustedes. Turco, ¿no?
1: Sí. Está bien, está bien.
0: Martíncho, en la tercera hora nos conectamos.
2: Dale, llámeme nuevamente. Así, llámeme que tengo, como diría Diego, los ojos abiertos como el 2 de oro. No me duermo más.
0: Ahí está. Bueno, ya volvemos con Martín Arévalo, que ya está en Kansas. Nosotros estamos en Dallas, Fernandito García, actualizando la información. Formación deportiva, Fer.
9: Bueno, para mañana un lunes importante en cuanto a los cruces de estos 16avos de final de la Copa del Mundo, porque todos los partidos tienen su atractivo. Brasil-Japón a las 2 de la tarde en Houston, Alemania-Paraguay después de la conferencia explosiva de Alfaro de esta tarde van a jugar en Boston a las 17:30 y a las 22 en Monterrey, Países Bajos frente a Marruecos. De este partido sale el rival de Canadá en octavos de final, Canadá que esta tarde le ganó a Sudáfrica por 1-0.
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0: 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Pausa y ya volvemos.

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0: queda todavía aquí. Ahora sí, no diría noche cerrada.
1: No, yo diría que el atardecer comienza
0: a ver, poeta, ¿qué le inspira?
1: No,
0: está mirando.
1: Miro
0: Dallas.
1: Los rascacielos
0: sí.
1: Vidriados, y que es el momento en el que el atardecer comienza a tartamudear sus primeras sombras sobre Dallas.
0: ¿Por qué ya hay gente que cuando arranca así?
1: Sí, porque me conoce.
0: Ya le van sacando.
1: Tenía razón con lo del hijo de Tuni, ¿eh?
0: ¿Qué
1: memoria que tiene usted, querido?
0: Santiago, esto pasó hace una hora, pero él lo confirma ahora.
1: Sí, porque la gente habrá dicho, ¿era así o no? Sí, sí.
0: ¿Qué
1: porque
0: le respondió?
1: Le hacía de traductor y organizador. El hijo de Tuni vivió en Manchester varios años.
0: O sea que tenía laburo extra.
1: Sí, sí, difícil, ¿no?
0: Había que traducirlo.
2: Tengo un dato.
0: Sí.
2: ¿Quiénes son para ustedes los tres jugadores que mayor velocidad alcanzaron de Argentina en este Mundial?
1: Otra vez con las cosas.
3: Mayor velocidad
2: alcanzaron. Los tres más rápidos.
3: Nahuel Molina.
0: Juliano Simeone.
3: Juliano Nahuel Molina.
2: Juliano Simeone está en el puesto número 4. Se queda abajo del podio con 34.6 kilómetros por hora alcanzados.
1: Molina es rápido.
2: ¿Quién dijo Nahuel Molina?
3: Yo.
2: Bueno, el segundo también. Lugar es para el oriundo de Caballito, hoy devenido en europeo. Matías Palacios, Nahuel Molina, 35.1. El primero, 35.4.
1: Espere. Déjeme pensar un poquito. El primero, en rapidez. Espere.
0: ¿Es fácil o difícil?
1: Tiago Almada.
2: Tiago Almada, puesto número 5, 34.2.
0: Nada más alejado de la estadística.
1: Bueno, no tan lejos.
2: Voy a dar una sola pista. Julián, dice el gerente, correcto, tercer puesto para Santiago Cantenis.
1: No, es
0: Messi,
1: correcto.
0: Messi.
1: No sea chupamedia. Correcto si hubiera sido el primero.
2: No, yo pregunté el podio. 34.8 para Julián.
1: El más
2: Les
1: rápido.
2: Queda el primero.
1: El más rápido.
2: Ahora, escuchen esto.
0: Messi.
2: No. Los cinco primeros, y es increíble, pero define, tienen algo en común.
0: ¿Qué?
2: Repasemos los otros cuatro.
0: Pará un poquito. ¿Vos tenés algún pálpito, Fernando?
4: No, porque no creo rápido. Demasiado en esa estadística.
0: No,
1: tiro todo por la borda.
0: Ya, se contagió del mediodía.
1: Claro, está haciendo López 910.
4: Claro. No creo demasiado. A ver, yo creo que muchos sacan, obviamente, conclusiones acerca de esas mediciones, pero me parece que para el juego no es relevante.
1: Ah, bueno, eso es otra cosa.
0: Creo que el doctor Vila había sido.
3: Digamos que Matías
0: el doctor
3: Mana
0: Vila
3: debe bastar prestarle bastante atención a estos datos.
0: Creo que el doctor Vila, como presidente de Independiente Rivadavia,
4: sí.
0: Él había elevado a la FIFA y la FIFA le compró el software.
2: La
0: este.
2: Data, correcta.
0: Claro, aparentemente el doctor Vila dijo, había sugerido esto.
4: Sí.
0: Pero bueno,
4: para mí.
0: ¿Y entonces quién es? Sí.
2: Puesto número 5, recuerden que las pistas que tienen todos algo en común. Puesto número 5, Thiago Almada. Puesto número 4, Juliano. Puesto número 3, Julián. Puesto número 2, Nahuel Molina.
3: Puesto número 1, Nicolás González.
2: Todos que tienen en común.
3: Que juegan en el Atlético de Madrid.
2: Y son dirigidos por...
3: Vamos con una medalla a Simeone, por esto.
2: Física. Y la capacidad física del preparador físico, Mati.
1: Sí, querido.
2: Los cinco.
3: Decí que es de Luis Famartí,
1: el cuerpo técnico de Simeone.
3: Del preparador físico personal de Diego Pablo Simeone.
1: Muy bien.
3: Bueno, del preparador físico personal de Diego Pablo Simeone. Ahora le vamos a dar un mérito a un entrenador español y no a Luis Famartín.
2: No, al profe del Atlético de Madrid.
3: Y justamente.
1: ¿Pero quién lo puso al profe?
3: Un preparador físico español y no al Luis Famartín, que lo tiene trabajando hace 25 días.
1: ¿Pero quién fue el profe? ¿Quién es?
2: El profe de Argentina, Luis Martín.
3: Bueno, pero le está dando el mérito a Atlético de Madrid, a Simeone y su preparador físico.
1: Y también, claro, viejo, ¿cómo no? Mirá cómo están afilados los muchachos.
0: Yo puedo decir 35.4,
2: no sé, pensé que iba a generar esta grieta.
1: Pero diga algo, García.
4: ¿Y qué? Más de lo que dije, ¿quiere que diga?
1: ¿Pero tiene incidencia o no que estén bien físicamente los muchachos, Simeone y su profe?
4: No, seguramente que sí. Sí.
1: Claro, bien.
4: Sí, pues todo
0: emprendí
4: una temporada.
0: Totalmente. 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Nunca hubiera pensado que estando en Dallas... El señor Germán García
2: y
0: había conseguido, o sea, la gente acá es muy, muy macanuda.
2: Sí.
0: Nos escuchan, somos compañía, y nos mandaron unas empanadas.
2: A Hernán y Rocío de Belén de la Cruz.
0: Qué ricas son, ¿eh? Allá en Argentina, don Antonio. Sí. Pero acá, en Estados Unidos, Belén de la
2: Porque
0: Cruz.
2: Porque ayer le dijimos, llegamos a las 3 de la mañana ayer acá al departamento postpartido.
0: Totalmente.
2: Teníamos la cena lista, comimos todos juntos. Y la gente de Belén de la Cruz nos dio de cenar, así que le agradecemos, Marce.
0: Bien.
2: Pero y por lo que veo, queda espera para cenar hoy, almorzar mañana.
0: Nunca me pasó esto, que yo mientras me desgañotaba con vos, codo a codo,
1: sí,
0: hay un compañero que se haya calentado 3 en el estudio.
1: No, lo peor no es que la calentó.
0: 3 empanadas. ¿Cómo sería?
1: No.
0: La obra poética, ¿cómo sería? Claro,
1: 3 empanadas. Ah, no, ahí lo tenés. Esa es otra. Hace la misma película. Pero pará, no solamente que las calentó, se las está comiendo, querido. En pleno programa.
0: Totalmente.
1: Bueno, no es el mismo Palacio de Dante. Está muy permisivo.
3: Hablaba recién Germán de unos datos de Juliano Simeone. Y tengo una linda historia para contarles de Juliano Simeone, si les parece.
0: Sí, claro.
3: Porque a usted le va a gustar.
0: Aquí, 9:05. En Argentina. 11:05 de la noche. La gente que está laburando escucha Radio La Red, nos escriben siempre, el stream alto, de todo. La historia de Juliano Simeone en la voz de Mati Palacios.
3: Bueno, primero escuchémoslo y después vamos a hacer una especie de rebobinado en el tiempo para recordar de dónde viene Simeone, que ayer vivió el gran día de su vida, debutar en una Copa del Mundo. Creo que tenemos un audio por allí, Juan Pablo Plano está al tanto, así que lo escuchamos a Simeone, Juliano, que ayer jugó con el seleccionado argentino.
5: ¿Cómo te va, Juliano? ¿Qué sensaciones te queda después de esta victoria?
6: Bueno, la verdad, muy contento, feliz por el resultado, por cómo se dio, y bueno, la verdad, contento también por el trabajo del equipo, creo que en líneas generales hicimos un buen partido, y bueno, lástima el gol obviamente que encajamos, pero bueno, contento por la victoria.
5: Te quiero preguntar si hay algún otro equipo en el Mundial para vos que maneje la pelota como la maneja Argentina.
6: No sé, hay grandes selecciones acá en el Mundial que tienen mucho manejo de la pelota, mucha posesión, pero nosotros la verdad que nos fijamos en nosotros, qué detalle podemos mejorar ofensiva, defensivamente, siempre como grupo y siempre intentando dar el 110.
5: Messi sigue agigantando la leyenda, ¿no?
6: Bueno, ya está de más hablar de él porque la verdad es el mejor del mundo, el mejor de todos los tiempos, lo sigue demostrando, la verdad que es increíble. Yo lo veo en el día a día, cómo se entrena, cómo se cuida, la verdad que todo lo que hace es impresionante y tiene una magia especial.
5: Muchas gracias.
3: Bien, Juliano Simeone estaba muy feliz porque había debutado en la Copa del Mundo. Les voy a contar una historia que comienza el 6 de agosto de 2023. La pueden ilustrar aquellos que están escuchando a través de la red social, precisamente de Juliano Simeone, en Instagram, la cual sube un video muy especial. A través de un amigo de Marcelo Méndez, que también está acompañándolo a Juliano Simeone en su comunicación y en su manejo de prensa, me envían unas capturas de lo que es el Juliano Work Team, de su propio WhatsApp, de este grupo, en el cual se ve cómo el 6 de agosto de 2023, Juliano Simeone le escribe a todo su grupo, en el cual está familiares, veo, no los voy a nombrar, pero bueno, que los tiene agendados, es su propio grupo de WhatsApp, y dice lo siguiente: solo les voy a decir una cosa, el próximo Mundial voy a jugarlo. ¿Qué pasó ese 6 de agosto de 2023?
0: ¿Qué pasó?
3: A Juliano Simeone le rompieron el tobillo, el peroné. Se había ido a préstamo al Deportivo Alavés, venía de jugar también a préstamo en el Real Zaragoza, era futbolista del Atlético de Madrid y en un amistoso de pretemporada, un entrenamiento, un futbolista del Burgos, de segunda división, le rompió literalmente el tobillo. Recuerdo que Simeone padre estaba en una pretemporada de su club, del Atlético de Madrid, y salió corriendo hasta Álava para ver cómo estaba su hijo porque era una lesión muy grave. Repito, solo les voy a decir una cosa. El próximo Mundial voy a jugarlo. Les digo que me acompañen hasta la muerte, que vamos a ir al Mundial. Se lo firmo hoy ya. Este año, si llego a jugar, nos vamos con 3 goles, señalaba, porque después volvió. Ya en 2024 jugó en el Deportivo a la vez y sí, no solamente marcó goles, sino que empezó a catapultarse en su carrera hasta tener una oportunidad en el Atlético de Madrid, cosa que yo defendí porque muchas veces algunos de mis compañeros decían juega porque es el hijo del técnico. No, era Giuliano. Y muchas veces le contaba también a Santiago Cantenis en la larga de fin de semana que el estadio, el Metropolitano, le cantaba ole, ole, ole Giuliano Simeone. A fuerza de garra, de valentía, de voluntad, de buen trabajo físico, sí, en lo personal, de correr, de corazón, se ganó un lugar en la titularidad del Atleti para ser una buena parte importante para que el Atleti llegue a las semifinales de la Champions, y se ganó su lugar en la selección argentina, en la que no había jugado, en la que no había debutado el 6 de agosto de 2023. No es que había tenido un llamado de Scaloni y dijo, bueno, me lesionaron, pero voy a jugar en la selección y voy a ir al Mundial. El chico estaba tan convencido, es más, ni siquiera había debutado en la primera división del fútbol español.
1: Bueno, vos fíjate el ejemplo que es para cualquier actividad, de cualquiera que está escuchando, cómo esa lesión, grave lesión, a él le sirvió como motivación, no solamente para la recuperación, sino para jugar el Mundial. Porque a partir de eso él se puso como objetivo. Es decir que, por carácter transitivo, si vos decís yo quiero jugar el Mundial, vas a dejar todo, primero para superar la lesión y después para conseguir ese logro. Es un ejemplo, ¿eh? Por ahí él no lo hizo para hacer un ejemplo, sino para cumplir su sueño. Pero desde algo muy grave pudo conseguir lo más importante en su carrera.
0: Lindo que nos podamos tomar el tiempo también en la vorágine que tenemos en las tiras, en todos los programas de Toti, a la mañana con Gustavo, al mediodía con Gustavo y con vos, Leo, que nos podamos para, mirá vos, cuando pasan cosas interesantes, importantes y lindas en la vida de los jugadores, todo tiene un antecedente, ¿no?
2: Está llegando su padre en 1 o 2 días aquí a Estados Unidos.
0: ¿Tendrá entrada?
2: Entiendo que sí.
0: Si no, compra el estadio, ¿no?
2: Sí, entiendo que sí. Está llegando su padre y bueno.
0: Porque está su mamá, ¿no?
2: Sí.
0: Carolina Baldini.
2: Está su hermano también, que está trabajando en la agencia de representación de Leo Rodríguez, Gianluca, que se retiró del fútbol y está trabajando como representante. Y bueno, también viene Leo Rodríguez, íntimo amigo del Cholo Simeone, acá a ver lo que va a ser 16 de final a la mañana.
0: Y bueno, que tiene a Molina también.
2: Nahuel Molina.
0: Y si
2: Gio Simeone, veremos qué pasa con River.
0: Sí.
2: Así que va a estar interesante poder...
0: Va a ir a Miami, o sea que vamos, porque siempre lo encontramos en Tatore, a Leo Rodríguez. La otra vez había llamado a la familia, a toda la familia también de los jugadores de fútbol, que los representa él, y lo habíamos encontrado un día que estuvimos haciendo el programa ahí. 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
0: 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Nos metemos en Paraguay porque sí. Hoy habló en Paraguay e hizo declaraciones explosivas Gustavo Alfaro, que se clasificó, que le toca bailar con la más difícil, ¿no? Ahora...
1: Sí, en realidad se defendió porque Alfaro, ¿no? Las declaraciones.
0: Porque lo había cuestionado Chilaver, ¿no?
1: Los referentes, tipos que han hecho historia, como pasó en Uruguay, como pasa en Paraguay, ¿no se dan cuenta que con eso no ayudan? Que por el contrario, hasta pueden ser dañinos. Al menos en pleno mundial, en la previa de una preparación para un mundial. Yo no sé qué, por qué lo hace Chilaver o qué cree que consigue con esto.
0: Pero Chilaver, ¿no? Cuestionó También cuando estaban los Echeloto, había cuestionado a los Echeloto también en Paraguay. Sí,
2: sí, a Berizzo también, a Garnero también.
0: Está bien, bueno, fenómeno. Pero
3: todo lo que no haga él lo cuestiona.
0: Está bien.
3: Lo hizo como jugador, mira, si no va a ser como ex futbolista, claro. Que no sé qué.
1: Claro, claro.
0: Pero hoy Alfaro, hace un rato nada más, o hace un par de horas, le contestó a Chilaver. Escuchemos.
7: ¿Saben lo que yo le pedí a Justo Villar cuando yo le dije que Orlando Gil iba a ser arquero? Él iba a ser el arquero titular. Le digo, Justo, yo sé que no es tu función. A mí me gustaría que vos hables con Orlando. Justo tuvo la grandeza de ir a hablar con él. A mí me hubiese gustado que Chilaver, en lugar de ser un francotirador, me hubiese llamado. Gustavo, me gustaría hablar con Orlando, pero ¿sabés qué? Vení, las puertas de la selección la tenés abierta. Como vino Roque Santa Cruz el otro día. Como vino Roque a hablar con los delanteros y con todos los muchachos, vino a merendar con nosotros, vino a comer con nosotros. Como vinieron todos los muchachos, Carlito Bonet, Nelson Aedo Valdés, Jonathan Santana, todos los chicos que vinieron de la serie. Y cuando yo los vi ahí en Ipanel, le dije, le pedí permiso para estar en la selección. ¿Saben lo que me dijo Chilaver un día? Pues yo con Chila tengo una relación, si él decide pegarme, es un problema de él, no mío. Obviamente que tiró barbaridades del fútbol paraguayo. Yo voy a agarrar el control de la selección del fútbol de Paraguay. Y tengo que traer un técnico como vos, porque vos tenés que ser el técnico de la selección paraguaya.
1: En esta estoy con Alfaro. García, me imagino que también, porque...
4: Absolutamente. Otras cuestiones esta, que no compartimos, pero en esta me parece que sí, que está bien.
1: Porque la verdad, bueno, recordemos, para aquel que no lo sabe... Y viene a colación de lo que dijo Alfaro, que fue muy duro Chilaver con Gil después del primer partido, que es un chico en definitiva, después del primer partido de Paraguay en el Mundial. ¿De qué manera lo podés ayudar al pibe? ¿De qué manera podés colaborar con tu selección diciendo barbaridades desde afuera cuando sos quien sos? Porque eso es lo más grave. Chilaver sabe quién es. Chilaver sabe el peso de sus palabras. Y Chilaver sabe que con esto le hace un flaco favor. Tanto a la selección como al pibe.
2: No entiendo. ¿Tenés duda?
1: O Alfaro.
2: Pero
1: ¿no?
2: Perdón, no entiendo. No, ¿Chilaver no puede decir lo que piensa?
1: No, pero parece que lo hace desde un lugar en el que quisiera que a su equipo no le vaya bien. Cuando digo su equipo, digo Paraguay.
3: Pero Leo.
1: Es lo mismo que Suárez en Uruguay.
3: ¿Vos crees que le vaya bien? ¿Que quiere que le vaya bien?
1: No, da la impresión de que no.
3: No, si nunca quiso que nada de lo que no haga él.
1: Si no, no haría esto.
3: Éxito, tenga buen resultado. Es una forma de ser en su vida, en su carrera. Habló mal de todo el mundo como futbolista. Cuando tenía argumentos, porque él se le plantaba a todos. Se le plantaba a Burgos, se le plantaba a Luis Isla, se le plantaba a todos los arqueros del mundo. ¿No es cierto?
2: No quiero que... No.
3: Enfrentaba a todos los entrenadores. Mirá si ahora va a cambiar, va a tener algo positivo, por decirlo.
0: Alfaro siguió hablando. ¿Ah? Si ustedes creen que esto es todo, hay para todos y todas, ¿eh? Habló del partido en la previa contra Alemania.
7: Tener que jugar contra Alemania es un desafío muy grande. Vamos a jugar contra un candidato a campeón del mundo, pero vamos a jugar por los puntos. Vamos a jugar con los puntos contra Alemania. Y eso es algo muy lindo, es algo muy bueno. Entonces, prepararse para saber que tenemos un partido muy complejo por delante, muy difícil, como decía antes, contra un candidato a ser campeón del mundo, pero que nosotros con humildad, con sencillez, con lo que tenemos, con lo que sabemos que podemos llegar a dar... Tenemos que, obviamente, tratar de incorporar cosas. No hay tiempo para prepararlo. No es el tiempo ideal para preparar un partido como contra Alemania, pero yo confío mucho en lo que somos como grupo, confío mucho en lo que somos como equipo, confío mucho en las respuestas que siempre me dieron los muchachos.
0: Y hasta ahí hablaba del partido con Alemania. Pero Alfaro...
2: Chivo también... partido, Marcelo.
0: ¿Cómo?
2: Chivo partido.
1: Bueno, Ecuador le pudo ganar.
2: Por cómo juega Alemania.
0: Yo no puedo creer. Estamos hablando de una potencia contra un equipo que hace dos siglos que no jugó un mundial y dice, Chivo partido. Se ríe, Fer. ¿A quién se ríe allá en Buenos Aires, o no?
4: Sí, el gran favorito, obviamente, que es Alemania. Alemania tiene que ganar por lo menos por dos goles de diferencia este partido.
1: Para, no es la Alemania
4: potencia, ¿no? Claro. ¿No?
1: ¿Cuántos mundiales hacía que Alemania no pasaba la primera ronda? ¿Dos,
4: está
1: tres,
4: bien,
1: cuántos?
4: Pero así todo es mucho más candidato que Paraguay.
1: Sí, seguro.
4: No fue la discusión eso.
1: A Alemania, que jugó con todos sus titulares, le ganó a Ecuador. Aún cuando Ecuador fue perjudicado.
4: Está bien, sí. Es cierto lo que vos decís. También es cierto que Alemania ya llegaba clasificada y primera. No se jugaba nada Alemania en ese partido.
1: Empecemos a abrir el paraguas, por Dios y la Virgen.
0: Bueno, vos sabés, Fer, que Alfaro también habla sobre la diferencia jugar un Mundial y venir a competir. A ver qué dijo.
7: No solamente clasificar a la Copa del Mundo, sino venir a competir. Pues nosotros dijimos, nunca prometimos resultados. Sí dijimos que queríamos, no veníamos a participar, veníamos a competir. A veces son palabras, pero ¿qué significa competir? Tratar de jugar igual a igual contra todos los rivales en todas las circunstancias.
0: Y si faltaba algo también, tiene que ver con algunas cosas que Alfaro quería decir sobre alguna aclaración sobre golpearse el pecho por la clasificación. Como si fuera algo normal para Paraguay, llegar a un Mundial, no lo era, y pasar la primera ronda. El cómo y de qué manera, no sé si hace referencia, pero responde de esta forma.
7: Nosotros, que era el equipo que todos le tenían que sacar los puntos, nosotros terminamos clasificando. Entonces, para mí eso es un motivo de alegría muy grande, porque siento que nosotros vinimos a competir, competimos, y esa competencia, esa competitividad nos dio la chance de pasar de fase y prepararnos para mañana, tratar de ser competitivos y tratar de estar a la altura del desafío, confiando en lo que somos nosotros.
0: Alfaro habla del valor de los jugadores de Turquía y Paraguay, parte 2, porque el otro día se armó un despelote bárbaro porque comparaba cuánto. Yo creo que él erró porque en guita por ahí se parecen algunas cosas, pero Turquía tiene jugadores en las mejores ligas del mundo. Y desde que se le fueron algunos jugadores que se fueron jubilando y retirando de la selección paraguayo, le costó meter en cierta elite mundial jugadores paraguayos. Entonces, vuelve a hablar sobre el tema de la comparación que había hecho.
7: A mí me cuestionaban que el otro día yo había dicho que dos jugadores tienen más de Turquía. Sí, sí, yo se lo dije a ellos. Que Arda Güler y Yildiz valían más que todo el plantel nuestro. Ahora, ¿es para menospreciarlo? No. Pues nosotros le vamos a demostrar que por lo más que dos jugadores valgan más que nosotros podemos superarlo. Y que somos mejores que eso. Y que eso no es una cantidad de plata lo que se vale cuando uno tiene un corazón que está puesto al beneficio o al servicio de. Entonces, para mí esas cosas nos generan desafío. Ahora, después también será una cuestión de analizar. Porque si yo creo, digo, no. ¿Cómo me van a decir a mí que yo soy una selección de tercer nivel si yo me considero una selección de primer nivel? Entonces, por ahí hay alguien que no está viendo la realidad, o estamos viviendo en dos realidades diferentes. Entonces, nosotros somos lo que somos, con nuestras frustraciones, con nuestras postergaciones, con nuestras vicisitudes, con nuestras necesidades, con nuestros sueños, con nuestro empuje, con nuestra capacidad de resistencia, con siempre levantarnos. ¿Por qué lo voy a decir? Yo le voy a hablar al pueblo paraguayo de levantarse. Y siempre se han levantado de la adversidad. Y así vamos construyendo un camino.
1: Le faltó decir desde la guerra de la Triple Alianza que el pueblo se viene levantando, porque entró en ese rol de predicador. Con Chilaver fue genuino, espontáneo. Acá volvió, como dice Barreto, al Corín Tellado. Lo que pasa, sí.
0: ¿Barreto está en este programa?
1: No, pero lo evoco.
0: No, pero usted.
1: No, porque lo evoco, porque en esta tiene razón. Por más que a García no le guste, mirá que a usted tampoco.
4: Va a empezar a mandar mensajes, debe estar escuchando.
1: No, pero que no le guste que digamos esto de Alfaro.
0: Sí, no me gusta, pero me ofende.
1: Al señor en Buenos Aires tampoco le gusta.
0: Claro, me ofende. ¿O no, Fernando?
4: A mí también, es muy cerca de ofensa, sí.
3: Yo no puedo creer que en esta mesa, que llevamos casi 3 horas de programa, 2 horas y media, el señor Leonardo Gentili defendió a ultranza a Marcelo Bielsa, que siempre jugó con las cartas marcadas y con el 7 de espada, el as de basto y el as de espada, y lo matás al Faro, que juega con el 4 de copa, el 5 de oro y un rey.
1: Bielsa nunca hubiera dicho: tengo un plantel
4: pero
1: que
4: no explico,
1: vale 2 mangos
4: recién.
1: Y que la verdad que hacemos
3: pero
1: lo que podemos.
3: Turquía, lo que está diciendo está justamente.
1: Ahora lo cambió.
3: El mundo dice que Turquía iba a ser la gran revelación, nosotros le ganamos.
0: Le voy a presentar a Jotita Bernabé, que está conectado.
1: Jotita.
0: 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Jotita Bernabé está conectado. Estuvo en el entrenamiento de Paraguay esta tarde. En la Que hubo munición pesada que tiró, y escuchábamos recién, Jotita, ante las preguntas de ustedes, los colegas paraguayos, sobre Chilavert y todas esas cosas, ¿no? ¿Cómo va, Jotita? ¿Cómo anda?
8: Marcelo, querido, ¿cómo estás? Un verdadero placer escucharte, escucharte a todos tus compañeros y, por supuesto, estar también junto a la audiencia de Radio La Red, que es mayoritaria, por supuesto, como siempre.
0: Bueno, ¿qué pasa mañana, Jotita? ¿Qué pasa? Cuénteme Paraguay. Yo sé que usted está ahí con la selección paraguaya, pero no, cuénteme pero... qué le dicen sus amigos en Paraguay.
1: Perdón, Marce, pero me gustaría que se exprese con respecto a Chilavert y Alfaro, él como periodista paraguayo, ¿no?
0: Tiene que volver a...
1: No, bueno, pero...
0: A Raipagua, tiene que volver.
1: Bueno, pero debe tener una opinión formada el hombre.
0: Jotita, ¿usted tiene posición tomada sobre lo que dijo Alfaro, lo que dijo Chilavert?
8: Tengo posición tomada, Marcelo. Vamos a arrancar por donde ustedes me digan, por donde ustedes decidan. Así que acá no hay ningún problema para opinar de absolutamente nada.
0: Vamos, Jotita.
1: Así está.
0: ¿De qué lado está usted?
8: Alfaro.
1: ¿Yo?
0: Mira el profesor. Sí. Bueno.
8: Alfaro.
0: ¿Quiere argumentar?
8: Pero tengo... Sí, sin ningún problema lo argumento. Mira... yo creo que Alfaro siempre ha sido una persona muy honesta con nosotros, con los paraguayos. Él ha tomado una selección en terapia intensiva y lo terminó metiendo en una Copa del Mundo haciendo un giro, pero sencillamente extraordinario, que ni siquiera nosotros lo terminamos de entender. Porque de hacer cero puntos en una Copa América, su debut fue ante Uruguay y Brasil. Estamos en Montevideo y le ganamos a Brasil en el Defensores del Chaco. Y ahí inició una gran travesía de la selección que terminó ganándole a la selección campeona del mundo, a la selección de Argentina en el Defensores. Empatamos ante esta Colombia que está haciendo una Copa del Mundo extraordinaria en Barranquilla, remontando un 2-0, empatamos 2-2 al final. Le ganamos a Uruguay en el Defensores del Chaco. Empatamos con esta selección ecuatoriana que está haciendo una muy buena Copa del Mundo también. O sea, vino como con los mismos jugadores a meter un shock que nos sacó del fondo del abismo para meternos en una Copa del Mundo. Chilavert siempre fue, indiscutible como jugador, como arquero, como referente del fútbol paraguayo, pero siempre tuvo este tipo de situaciones de criticar mucho a todo, ¿verdad? Entonces, yo coincido con Alfaro, muchos tomaron a mal cuando él dijo, miren muchachos, los dos jugadores de Turquía salen lo que sale el plantel de la selección paraguaya, pero y estamos de acuerdo, es cuestión de ver la cláusula de contrato que tiene Yilmaz y que tiene Arda Güler y tampoco mintió. Y nosotros tenemos muchos problemas últimamente, o por lo menos dificultades, para meter futbolistas a Europa. Tenemos a Omar Alderete, un zaguero central que para mí es top 5 a nivel mundial, pero sin ningún tipo de duda. Pero juega en el Southampton del fútbol inglés, no juega en el Chelsea, ni tampoco juega en el Manchester City. Entonces, sin desmeritar a Omar, repito, para mí es top 5 a nivel mundial, pero no tengo dudas. Y a nivel continental me atrevería a decirte que es top 3. Entonces, salir a tirotear ahora con un Alfaro que tiene limitaciones, que tiene corto tiempo de trabajo, y para lo mucho que ha hecho, con, no voy a decir poco, pero sin un Lautaro Martínez, voy a referirme más a la selección argentina, si me lo permiten.

0: del Mundial. Si vos me preguntabas a mí, caíste con Estados Unidos, caíste con Turquía y caíste con Australia, y la verdad, por cómo veníamos nosotros, y clasificar a una instancia de 16avos de final, a mí no me parece que esté mal.
1: Jotita, te hago la última y te libero, que se va haciendo tarde también con los horarios allí de Paraguay y de Estados Unidos. ¿Cómo forma mañana el equipo paraguayo frente a Alemania?
0: Mira, te voy a mentir si te confirmo el equipo porque no lo tenemos. Omar Alderete salió lesionado con un problema en la rodilla, por ejemplo, ante Australia. Yo creo que él, por cómo lo vimos bajarse del avión y subirse al bus para trasladarse al hotel, él tiene una renguera en la pierna zurda. Si no juega, él va a jugar Canales, el campeón de la Recopa con Lanús. Él va a ser el zaguero central reemplazándolo a Alderete. Tengo entendido que de la línea defensiva la va a terminar manteniendo, que va a jugar Cáceres con lo más probable, Gustavo Gómez, Canales y Junior Alonso. Y después vuelve Miguel Almirón de la suspensión, de la expulsión ante Turquía. Y Diego Gómez, que es uno de los futbolistas a quienes apostamos y mucho, futbolista hoy en día en el Brighton del fútbol inglés, está suspendido por acumulación de amarillas y ahí posiblemente juegue Bobadilla. Yo te tiro el probable equipo que creo yo no va a salir. Es un 90% de alguna sorpresa que por ahí pueda meter Alfaro, que lo dudo, pero sería con Orlando Gil, con Juan Cáceres, con Gustavo Gómez. Sería con Canale y Junior Alonso como lateral por izquierda. Damián Bobadilla, Andrés Cubas, que está haciendo una Copa del Mundo pero extraordinaria, Matías Galarza, Miguel Almirón, Julio Enciso y lo más probable que Isidro Pita vuelva a recuperar la titularidad. Es en un 90% el equipo de Paraguay para enfrentar a Alemania.
1: Gracias y a descansar, Jotita. Suerte para mañana.
0: Gracias, Marce. Un abrazo grande para vos, para todos tus compañeros y un placer siempre estar en sintonía con ustedes, ¿sí?
1: Bueno, de América, de Paraguay, primo nuestro vendría a ser Jotita Bernabé, directamente donde juega Paraguay, él siempre está y siempre nos brinda estos informes. ¿Me arma la agenda del día de mañana, Fer?
2: Cómo no, Brasil-Japón va a ser el primer encuentro de 16avos de final que se va a disputar mañana lunes, esto será a las 14 en Houston, luego Alemania-Paraguay en Boston, a las 17:30 y por último a las 22 en Monterrey, Países Bajos ante Marruecos.
1: Bien, ahí tenemos los días, les digo, la jornada de mañana. ¿Y la de pasado?
2: Lo que tenemos el martes, a las 14 van a estar jugando en Dallas, Costa de Marfil, Noruega, a las 18 Nueva York, Francia, Suecia y a las 22 en el Azteca, México ante Ecuador.
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3: ¿Qué partidos, algunos parejos y otros con un claro favorito, ¿no?
4: Y bueno, eso pasa cuando hay tantos equipos.
1: ¿Cuál es el claro favorito?
3: Y Alemania está varios peldaños por encima de Paraguay.
1: Claro, yo tengo tantas ganas que Paraguay le gane a Alemania que lo quiero como compensar.
4: No, yo no creo que haya tanta diferencia con esta Alemania. Les digo la verdad, la vi el otro día con Ecuador, la vengo viendo en este Mundial.
3: Clasificada la viste con Ecuador.
1: No, y con suplentes.
4: Sí, no jugó con suplentes.
1: No, cuatro.
4: Cuatro jugadores.
1: Bueno.
4: Que juegan las mejores ligas del mundo.
1: Sí, sí.
4: Creo que Argentina-Cabo Verde, ahí sí tenés una gran diferencia. Más allá de lo que ocurra después, porque esto es fútbol, sí, pero ahí obvio. Sí tenés una gran diferencia.
3: Sí. México-Ecuador, ¿es parejo?
4: Muy parejo.
3: Muy parejo. Creo que es el más parejo de todos.
4: Muy parejo porque aparte...
1: Es lo mejor y lo peor que le puede haber pasado a Ecuador.
3: A ver, ¿por qué?
1: Lo mejor porque juega México es parejo, pero juega con los organizadores.
4: Claro.
1: ¿No? Bueno, nos ponemos serio un segundo, porque hemos estado atentos en toda la programación de Radio La Red, hemos estado muy pero muy atentos con el terremoto. La FIFA ha hecho mandar saludos permanentemente también y muestras de afecto para con el pueblo venezolano. Lautaro Morales, arquero argentino de Lanús, que está cedido a préstamo en la Universidad Central de Venezuela, acaba de llegar a la Argentina en el día de hoy, después de los terremotos vividos en Caracas. ¿Qué hace Lautaro Marcelo Palacios aquí en Radio La Red? ¿Cómo estás?
5: ¿Cómo va, Marcelo? Buenas noches. ¿Todo bien? ¿Todo bien? Todo más tranquilo bien, ahora bien, que estamos acá.
1: Bien,

0: Ah, Dios, ¿no? Cuando uno puede salir con todas las dificultades que me imagino, los aeropuertos y todo, cuando uno puede salir y llegar a reencontrarse con la familia es lo más soñado, ¿no?
1: Sí, la verdad que sí, la verdad que fue una locura, era un caos todo el aeropuerto, veíamos también cómo llegaban la gente para ayudar ahí a Venezuela y mundo de gente desesperado también para salir.
0: Lautaro, ¿dónde te agarró a vos el terremoto?
1: En Caracas, yo vivo, estoy ahí en Caracas viviendo, me agarró justo ahí.
0: ¿Con la familia? ¿Con si
1: Sí,
0: estabas
1: con la,
0: solo,
1: con,
0: vos así?
1: no, con la familia, con la familia. Justo estaba durmiendo la siesta con el nene más chiquito mío. Hacía 10 minutos que me había levantado y el nene mío todavía estaba durmiendo. Y mi señora estaba ahí en el comedor con mi otro nene. Y sentí ahí que se me empezó a temblar toda la cama y lo que hice fue agarrar al nene mío. Mi señora también entró a la pieza con el nene más grande y me tapé a cubrirlo ahí al nene más chico. Mi señora hizo lo mismo y dije que sea lo que Dios quiera. Y se nos movía por el departamento, se nos movía un montón. Pero por suerte
0: Enseguida
1: no, ahí.
0: tuviste, perdón, Lautaro,
1: Sí,
0: enseguida
1: sí,
0: tuviste
1: sí.
0: magnitud de lo que ocurría, porque me imagino que,
1: ¿Te parecía que era un problema del edificio?
0: claro, está bien, si bien es un lugar donde puede ocurrir, no es habitual, ¿enseguida
1: Sí.
0: te diste cuenta de la magnitud de lo que pasaba?
1: Pasa que fue como empezó despacito a moverme la cama y yo digo, o me está pasando algo a mí o no sé, o me están haciendo una joda, porque fue muy despacio primero. Y cuando sentí que fue más fuerte, ahí ya me di cuenta que era como el terremoto, digamos. Porque yo lo había vivido en Chile cuando estaba con la selección, pero no fue así como el que pasamos allá, pero más o menos ya sabía que era eso, y ahí traté ya de cubrir ahí a mi nene, y mi señora hizo lo mismo, y nos tapamos y dijimos ahí que sea lo que Dios quiera.
0: ¿Ya les habían advertido? ¿Tenían algún protocolo cómo actuar, Lautaro?
1: No, habían dicho nada. Nosotros estábamos ahí tranquilos y no había nada, no había salido nada tampoco de eso.
0: Lamentablemente en los últimos días
1: Sí.
0: nos enteramos que Lucas Trejo ha encontrado fallecida a su esposa y a su niño, ¿no? ¿Vos tenías relación con Lucas? ¿Tenés relación? ¿Tuviste contacto?
1: No, yo a Luca no lo conocía. Sí, le mandé mensaje a Instagram para darle ahí apoyo y le había preguntado si había encontrado a la familia de él y que también le puse que yo estaba en Caracas, que estaba ahí también en Venezuela, digamos, estaba ahí con mi familia yo también. Pero no lo conocía a él.
2: Lautaro, después de eso que contás que tu mujer y vos se abalanzan por sobre sus hijos para protegerlos y prácticamente imagino que habrán empezado a rezar o a esperar que pase, ¿qué recordás? ¿Cuánto recordás que duró? ¿Fue mucho tiempo? ¿Qué hiciste después? ¿Te asomaste por la ventana y qué
1: No,
2: veías?
1: yo lo que hice fue, como te dije, a cubrir a los nenes ahí con mi señora y pasó, creo que fue como 40 segundos, 50 segundos más o menos, y paró eso y agarramos y bajamos para abajo. No, ni me acerqué ni a la ventana, nada, así como bajamos y nos quedamos ahí, agarramos los pasaportes por las dudas también. Y teníamos todo ahí en la mano.
0: ¿Hubo amigos, conocidos, vecinos que sufrieron, padecieron este terremoto? ¿Te enteraste?
1: No. La verdad que no, así conocido no tengo nadie. Yo ahí en Venezuela tengo, bueno, estoy con Francisco Solé, el argentino también.
0: Claro.
1: ¿Viste? Y no, y bueno, y él está ahí cerca donde yo vivía, pero no, también, bueno, también, o sea, pasó lo mismo como nosotros, sintieron igual, él también tiene a su nene chiquitito y también salieron rápido para afuera, salieron rápido
0: Lautaro,
1: para afuera. Sí.
0: no, quería preguntarte en qué piso vivís vos.
1: Yo estoy en el quinto, pero yo estoy, o sea, como en una montaña y el departamento está ahí y vos mirás para abajo y es grande el lugar, o sea, es alto. En el quinto piso estoy igual.
0: Y
1: Y
0: bajaste bien.
1: no me dio tampoco como para, o sea, en el momento de ese caos no me dio momento para bajar rápido, yo como le digo. Me agarré, me quedé ahí, me atiné al, al nene ahí para que no le pase nada, por si cae algo, y cuando pasó todo, ahí sí bajamos abajo porque veíamos toda la gente que estaban abajo.
0: Obviamente por la escalera.
1: Por la escalera, sí, porque el ascensor ya no andaba.
0: No fue, claro, habría salido de eje, se habría salido de eje. ¿Y quedaron con muchas rajaduras tu departamento?
1: No, mi departamento se astilló allí por lugar en la pieza nomás y un poco ahí en el comedor, pero no fue tanto como para preocupar también.
2: Y Lautaro, los pasos a seguir una vez que bajaron, se reencontraron con los vecinos, con la gente de ahí del barrio, de las cercanías. Cerca de donde ustedes estaban hubo realmente complicaciones. ¿El barrio donde estabas vos no sufrió tanto este terremoto?
1: No. O sea, en el sentido que sufrí el terremoto, sí lo sufrimos, pero edificios no se cayeron ninguno ahí por la zona donde yo estaba. Y más en el centro de Caracas creo que cayó dos o tres más o menos, pero estamos a 15 minutos de ahí.
0: ¿Algún compañero tuyo tuvo algunas cosas peores? ¿Han vivido en edificios que sufrieron, que se cayeron?
1: El que ahora salió, el chico este, Timber, el que estaba ahí en La Guaira, vivía él ahí, que falleció. Era el único que vivía ahí en La Guaira. Pero después, ahí por la zona, nosotros vivimos todos cerca del predio. Que ahí no pasó nada, por suerte no se cayó, como le digo, no se cayó nada, ningún edificio, nada. Solamente lo de Simber.
0: Escuchame una cosa, ¿y los dirigentes que le dieron permiso para ir a cada uno de los extranjeros para volverse al país?
1: No, yo le fui sincero al técnico y le dije que pongo prioridad a mi familia, yo prefiero sacar a mi familia de ahí para que ellos estén tranquilos acá, porque teníamos nuestra familia también de cada uno que estaban preocupados, y le hablé bien y le comenté que quería sacar a mi familia, y que me dijo bueno que no tenía problema y que después me iba a estar avisando cuando volvíamos a entrenar, nada más. Pero sí, yo puse en prioridad a mi familia y así como estuve todo un día buscando boletos, pasajes, con lo que sea, y por suerte pude conseguir, y bueno, y salimos ayer a la noche, pues se atrasó también, salimos.
0: ¿Y no volviste?
1: Estuvo atrasado porque estuvo a full el aeropuerto también.
0: Escúchame, ¿no volviste al departamento?
1: No, yo cuando pasó eso, sí dormí en el departamento, o sea, volví al departamento, pero no dormí. No dormí nada, sí durmieron mi familia, no dormí nada, y me quedé atento para ver si pasaba lo mismo. Sí pasó, o sea, 3 de la mañana del, esto fue el miércoles. Una réplica, pero yo estaba en el sillón y escuché el espejo así, o sea, el vidrio que se movía. Y me quedé tanteando ahí por las dudas y mi familia durmiendo y esperé un poco y no, después por suerte no pasó más nada. Pero no, después así al otro lado. Y después al otro día me quedé a dormir en la casa de Francisco Solé, y me quedé todo el día con él, que él vive en el primer piso, porque al departamento mío tampoco queríamos ir. Yo más que nada no quería ir, yo la verdad que estuve muy nervioso, yo hice todo lo posible para volverme lo antes posible, como te dije, se lo comenté al técnico, me dijo que no tenía problema, y bueno, y acá estamos. Mi nene también, el más grande, lo sufrió mucho con mi señora. El nene mío cuando pasó eso me dijo, papá, me quiero ir a Argentina, tengo miedo, me duele el pecho, me duele el corazón. Y ahí como que yo me puse a pensar, reflexioné y dije, no, yo saco a mi familia de acá y después yo tengo que volver, vuelvo solo.
0: Che, Lautaro, menos mal que te agarró con dinero también encima, porque tenés que sacar pasajes, un aeropuerto convulsionado, explotado de gente también. Menos mal que te agarró los pasaportes, que los alcanzaste a agarrar. Y menos mal que te agarró con dinero, con efectivo, o no sé si con tarjeta o lo que fuera encima, porque cuando pasan esas cosas es como que salís corriendo y dejas todo.
1: Dejas todo, sí, obvio, así, dejas todo. A mi señora Ross, que se avivó, puso en la cartera los pasaportes, el permiso y lo que teníamos hoy de efectivo. Y como decís vos, agarré, yo agarré todo, estuve mandando mensajes a mi representante acá a Argentina, a ver si me conseguía, y terminé con terminé agarrando un vuelo de que me sacó una chica ahí de Venezuela, que me hizo la gauchada y le tuve que pagar ahí en efectivo. Pero por suerte se vio que tenía también el efectivo ahí en mano.
0: Bueno, gracias a Dios. Escuchamos una cosa, Lautaro, ¿y pensás volver vos a Venezuela?
1: Sí, yo ahora te digo la verdad, si tengo que volver, vuelvo, pero vuelvo solo, como le dije recién. No volvería con mi familia. Pero bueno, ahí estamos viendo también, porque hoy con mi familia está en shock, me piden que no vuelva, pero es trabajo, ¿viste? Es trabajo y me quedan 5 meses a mí ahí en Venezuela, así que vamos a ver qué pasa, porque todavía tampoco estamos entrenando, no sabemos muy bien cuándo vamos a volver, y bueno, también se lo comenté al técnico y le dije que me mantenga al tanto para cuando tendríamos que volver.
0: Bueno, Lautaro, nos ponemos contentos que estés en Argentina, con tu contención del alrededor, tus amigos, tu familia, y que, bueno, ese mal momento que debe ser tremendo, que te tocó pasar, sí, bueno, ahora pienses en frío, querés estar más tranquilo, volver a laburar allá, que es tu profesión con el cual vive tu familia también, y que, bueno, dejes acá para estar más tranquilo, y vos si decidís, bueno, lo que hagas estará bien, si decidís volver, está muy bien, si decidís quedarte acá, hablar con la gente de Lanús, que te va a comprender, porque vos sos arquero de Lanús, que estás cedido a préstamo, y como decía vos, te quedan unos meses en la Universidad Central de Venezuela, ¿no?
1: Sí, me quedan 5 meses, tengo hasta diciembre, y como te digo, si tengo que volver, vuelvo, que yo no tengo problema, yo volvería solo y mi familia que se queda acá. Yo lo que yo atiné era sacar a mi familia, que ahora estoy más tranquilo con ellos acá, que era lo que yo quería. No se puede, o sea, no se podía. Dale.
0: No,
1: te digo que no se podía dormir tranquilo, no dormíamos tranquilo. Yo no dormía, mi señora no dormía, y para estar así y no sentirme bien, como te traje a ellos para acá y no, ahora estamos más tranquilos, estamos más con la familia nuestra, que también estuvieron muy preocupados.
0: Te mando un abrazo grandote, hermano, a disposición, lo que necesites.
1: Muchas gracias.
0: Abrazo grande.
1: Muchas gracias, hermano, un abrazo. Hasta luego.
0: Lautaro Morales, arquero argentino del Pases de Lanús, fue cedido a préstamo a Universidad Central de Venezuela, llegó hoy hace horas a la Argentina. Después de los terremotos, él vivía en Caracas y contó en primera persona cómo le tocó vivir esta situación. Bueno, Fer, habíamos actualizado el lunes cómo se jugaban los 16avos de final. Me había dado el martes y nos quedaba el resto de la semana.
3: Bueno, el miércoles vamos a tener temprano, a la 1:00 p.m. de aquí de la Argentina, la presentación de Inglaterra frente a la República Democrática del Congo. Este partido se va a jugar en Atlanta, a las 17 en Seattle, Bélgica, frente a Senegal, y a las 21 en San Francisco, Estados Unidos, ante Bosnia. El jueves 2 en Los Ángeles, España-Austria, 4:00 p.m. A las 20 en Toronto, Portugal-Croacia, y el viernes, ya en la medianoche, de jueves para viernes en la Argentina, viernes a la 00:00 en Vancouver, Suiza-Argelia. El viernes a las 15, en la previa de Argentina-Cabo Verde, van a jugar Australia ante Egipto en Dallas. El partido del equipo de Scaloni va a comenzar a las 19 en Miami, y el último partido de esta instancia de la Copa del Mundo será en Kansas, viernes 22:30, Colombia frente a Ghana.
0: Bueno, ya volvemos, vamos a ir a una pausa con la gente de Tony Serpa, la gente del Bahiense. 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Vamos a la pausa y vemos si hacemos un toquecito en Miami. A ver qué nos espera en Miami, porque el talibán está allá todo.
4: Pasan cosas.
0: ¿El talibán
4: todo el tiempo?
0: Están pasando cosas, ¿eh? ¿Saben qué les traje hoy?
2: ¿Qué trajo?
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0: 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Pausa y volvemos.

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0: 11 de la noche en Miami. No quiero meterme en Los Ángeles, Seattle, porque empiezan ahí como 5 horas de diferencia.
1: No, ¿cómo zafamos con ir a la costa oeste? ¿Sabés que en un momento yo hice la cuenta y dije, no, por favor, que no termine segundo, que nos vamos al otro lado, que va a haber como 10 horas de diferencia con Argentina?
0: 5 ahí.
1: Claro, no, perdón, con España quise decir. Me iba a volver loco. No, pero bueno,
0: el español, no, el
1: pero
0: europeo.
1: Tengo 3 usos horarios, Canteni, ¿qué querés que haga?
0: ¿Qué va a hacer Canteni? Agarrar un cuchillo.
1: Mira vos, no, cuidado.
2: Cuidado. Ojo, cuidado.
0: Cuidado, Marino.
2: Cuidado, porque
0: guarda
2: está...
0: que fue con un cuchillo.
1: Va a cortar unos blecas.
0: Cuchillo González.
2: Enfermo
0: de. Ya sé lo que pasa.
1: Uy, ¿cómo agarró,
0: mismo,
1: eh?
0: ¿Qué sé yo? Una etiqueta de litácate.
2: Un ataque.
0: Hay que
1: bueno, no me quemé, calma, no calma. Calma, por favor.
0: Bueno, ¿qué dice España de
1: bueno,
0: este mundial?
1: Bueno, a propósito de España, que su rival es Austria, tiene unas bajas importantes porque se le lesionaron 2 futbolistas que sufrieron justamente la batalla de Guadalajara ante Uruguay. Se lesionó Nico Williams después de la patada que le propinó Nicolás de la Cruz. También se lesionó Jeremy Pino en su hombro. Está lesionado Gaby, está lesionado Zubimendi y el equipo no juega bien. Entonces, hay muchos en España que están cuestionando 2 cosas en estos momentos. Una es el funcionamiento de su selección, que realmente no tuvo una buena actuación, más allá de haber pasado como primera de grupo. Y la otra cosa que empiezan algunos, me doy cuenta, a fomentar, a cuestionar y a alimentar, es que a nosotros la FIFA nos brinda un cuadro que nos permitiría llegar fácilmente a las semifinales. Como ayer mismo, a varios de nuestros colegas de distintas radios españolas, a quien conozco obviamente y nos hemos saludado, salió rápidamente el tema y yo he dicho, muchachos, miren que nosotros no tenemos la culpa que la Portugal, que muchos de ustedes defienden, termine segunda. Que Uruguay, que se suponía que iba a quedar al menos segunda.
0: Vino a este mundial como candidato.
1: Que lo Portugal. Que
0: no, Portugal.
1: Claro.
0: Ah, no, claro.
1: Claro. Y terminó segunda.
0: Y después terminó segunda, bueno.
1: Y que encima Colombia tendría que haber ganado y no sabemos cómo cobrar un offside que no era.
2: Insólito.
1: Ahora, resulta que a nosotros nos haya quedado en estos 16avos de final, Cabo Verde, luego Australia o Egipto, luego quizá Colombia o Ghana, es culpa nuestra por cómo se acomodaron todos los demás. Cuando en realidad siempre se sabía que nos podía tocar España o Uruguay. Pero las cosas se hicieron de otra manera en otras selecciones y ahora resulta que para algunos, desde aquel lado, están diciendo que, porque la FIFA los ayuda siempre, y porque Messi, porque Infantino. Calma, muchachos, les pido, por favor, calma.
0: Calma radicales.
1: Disfruten.
0: ¿No? Calma radicales. Ahí está.
1: Disfruten del fútbol.
0: Bueno, vamos a empezar a dar los pronósticos nuestros.
1: Vamos, me gusta el programa.
2: ¿De los partidos de mañana?
0: Para mí, Canadá pasa.
2: Picaron.
0: Bueno, yo arranqué. Ahora, bánquensela a ustedes. Fer, dale, a ver, empecemos por los partidos de mañana.
3: Brasil, Alemania, Países Bajos.
0: Pará.
1: Decir los rivales primero.
2: No, es lo que está eligiendo.
0: No. Decime el primer partido.
1: Decime el primer partido y votamos todos. Claro, gracias.
3: Brasil-Japón.
0: Bueno,
1: Brasil.
0: Yo quiero que gane Japón.
1: ¡Brasil!
0: Quiero, ¿no dará la sorpresa de los 16avos?
2: No.
1: No hay manera.
0: ¿No la da?
2: No.
1: No hay manera. Son japoneses.
0: Yo voy por Japón. Usted, Brasil.
2: Bueno, Japón ya dio sorpresa en Qatar, pero...
3: Brasil.
0: Bueno, vamos al otro partido.
3: Alemania-Paraguay.
2: Alemania
1: haciendo su primer gol a partir del minuto 25 del segundo tiempo.
0: Paraguay de acá hasta Luján.
2: Bueno. Alemania, te digo más, con una tarde inolvidable, memorable, soñada de Undav.
0: ¿De quién?
1: Undav. Dennis Undav, el mejor jugador alemán que tiene hoy.
2: Me extiendo en el pronóstico.
0: Sigamos el otro 16avos.
3: Países Bajos, Marruecos.
2: Marruecos.
1: Mi selección es la de Marruecos.
0: Países Bajos.
1: Porque un equipo de Ronald Koeman no puede llegar muy lejos.
2: ¿Usted qué dijo, García?
3: Países Bajos.
0: Bien, sigamos.
1: ¿Está grabado esto, no, Pendaz? ¿Está grabado?
2: Yo me acuerdo.
1: Porque mañana tenemos que repasar. Bueno, mañana dentro de 4 días.
0: El otro.
3: Vamos al martes. Costa de Marfil, Noruega.
2: Noruega.
0: Costa de Marfil.
3: Costa de Marfil.
1: Pensando si voy a la cancha, como viejo más tarde.
2: El único que
1: voy a aquel estadio de los Dallas Cowboys.
0: Bien, sigamos.
3: Francia, Suecia.
1: La France. Gran boliche.
0: Lamentablemente, Francia.
3: Francia.
2: ¿Usted?
3: Francia.
0: Sí.
3: México, sigamos. Ecuador.
2: México.
1: Ecuador. Estoy contigo, Becasese.
0: Ecuador.
2: Pues no es una cuestión de expresión de deseo.
1: No.
0: Tampoco lo estás haciendo.
1: Estoy apoyando su fútbol.
0: Viene acá.
1: Leonardo, estoy apoyando su fútbol.
2: Está bien.
0: Bueno, ¿qué más?
3: Ecuador, Inglaterra, República Democrática del Congo.
2: Bueno, fácil. Ay, me encantaría Congo.
1: England.
2: Pero Inglaterra.
0: Sí, Inglaterra.
2: ¿Usted, García?
3: Inglaterra. Bélgica, sí, Senegal.
1: Voy por el golpe africano. Otro golpe africano.
0: No, tiene unos quilombos bar.
1: No, voy por otro golpe africano.
0: Les alojan de los hoteles.
2: Sí, es cierto.
1: Justamente.
2: Eso lo fortifica por ahí.
1: Dame bola, voy por el golpe africano.
0: Bélgica, sí.
3: Bélgica también.
1: Usted que dice que yo soy europeo.
0: Sí.
1: ¿Ves? Ya apoyé a Marruecos y a Senegal. Y a Costa de Marfil también.
0: Con los que entran por arriba y por abajo. No. Sí, dígame. ¿Qué más?
3: Estados Unidos, Bosnia. Bélgica.
0: Bélgica, bien. Bueno, Estados Unidos, Bosnia. Estados Unidos.
1: Penal para Estados Unidos.
2: Estados Unidos, sí.
3: Fernando. Estados Unidos.
0: Bien, ¿qué más?
3: España, Austria.
2: España. No vuelve al chiringuito, sino.
0: Empate y penales.
3: ¿Y en los penales?
2: Empate y penales. ¿Y quién gana?
0: España. Sí.
3: Portugal, Croacia.
2: Portugal.
0: Croacia.
1: Portugal, gol de penal de Cristiano.
3: Portugal.
0: Suiza,
3: Argelia.
0: ¿Y tiene una moneda ahí?
2: Suiza.
1: Suiza con el Palomo Manzambi.
2: Sí, Suiza.
0: Argelia.
3: Argelia.
0: Vamos, Fer.
3: Australia, Egipto.
1: Australia.
2: Australia.
0: Egipto.
3: Egipto, tengo que decir también.
2: Bueno, Carlos Calabro.
0: Vamos, sí.
3: Argentina, Cabo Verde. Piensen bien.
0: Argentina, vamos.
3: Todos Argentina. Y Colombia gana.
1: Y gana Colombia.
0: Colombia, vamos, Néstor Lorenzo.
3: Vamos,
0: sí.
3: Colombia.
2: Colombia. Además está jugando muy bien.
0: Bien. ¿Queda algo más? No.
3: Listo, completo.
0: Bueno, se viene Puro Boxeo, programa que yo escucho en Buenos Aires y que escucho aquí en Estados Unidos con la diferencia horaria.
2: Claro, querido.
0: Me voy a la camucha y me pongo la aplicación a Puro Boxeo con Nicolás Samuilov. Escucho a todos los muchachos que hablan de todo el boxeo y me gusta que hablan de todo. Sin pelos, son picantes.
3: No, vienen con munición gruesa.
0: Sí, sin pelos.
1: De derecha.
0: No, le tira. No.
2: Al mentón,
0: así que se viene a Puro Boxeo. Un abrazo grande, mañana nos reencontramos con todas las transmisiones y un
1: gancho
0: buen momento de 20 a 21, un resumen de toda la jornada y con mucho relato mañana.
2: Sí, mañana los espero, los espero en Brasil, Japón.
0: Bien.
2: 11:30.
0: ¿Usted por dónde va a andar?
1: Por algún lado del planeta Tierra.
2: 1:30 de allá.
0: Chau, señores, seguimos con Puro Boxeo. Un abrazo, hasta mañana.

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0: Muy buenas noches a todos. 7 minutos pasaron de la medianoche. Esto es Puro Boxeo. Hasta las 2 de la mañana vamos a estar conversando de lo poquito, de lo realmente poquito que pasó en esta semana, en este fin de semana, en lo relativo a nuestra actividad, que además se va a sostener por lo menos hasta fin de julio, con cuestiones que las contamos con los dedos de la mano y nos van a sobrar dedos. Sin ir más lejos, la semana que viene, que valga la pena para seguir por televisión, hay solo un evento en Estados Unidos. Y digan que en Estados Unidos está probado, a pesar del escepticismo que había, que al Mundial se está dando mucha bolilla, por lo menos está respondiendo el público, y anunció la FIFA más de 4.600.000 tickets pasaron los molinetes. No quiero decir personas lo vieron, porque varios van más de una vez, pero alguno podía tener un poquito de escepticismo de cuánta gente podía ir. No, los estadios se los ve prácticamente llenos, pero así todo, hay otro público en Estados Unidos que no es tan aficionado al fútbol, entonces algo de boxeo está viendo. Por supuesto, lo más importante que pasó esta semana fue en Estados Unidos y fue la grandísima pelea que tuvimos anoche. Hacía rato que no teníamos una pelea realmente buena para ver. Yo la esperaba muy buena, no me la imaginé tan buena. Jaron Ennis derrotó por knockout técnico en la séptima vuelta a Sander Sayas, al puertorriqueño. El puertorriqueño llegaba como campeón de la AMB y de la OMB del peso super welter, se quedó con los cinturones el norteamericano en este duelo de invictos, que era favorito Ennis, que en algún momento la pasó mal, pero que lo envió al suelo 3 veces. La segunda, la del quinto round, es terrible y lo liquidó en el séptimo. Hubo algo de boxeo este fin de semana en la Argentina, sin televisión a nivel nacional. Lo escuchamos a Luciano Pandolfino la semana pasada, conversando de lo que iba a pasar en Guaymallén. Ahí ya te voy a preguntar, Jorge. Ahí hubo victoria de Abraham Buenarrigo sobre Martín Bulacio. Hubo empate de Brisa Alfonso, que ya después te voy a preguntar un poquito si estuvo bien o no ese empate. Y también el viernes, en una carpa que se montó en River Plate, hubo 2 peleas profesionales. Fue transmitido por el streaming de River. Lucas Bastida retuvo el título Fede Latin de la AMB del peso super mediano, una categoría que no es la que le corresponde. También ganó Bruno Acosta por descalificación y algunas cositas más que rodearon ese evento. Pero bueno, ya nos vamos a estar metiendo un poquito en detalle, esto solamente para titular un poquito. Jorge Brizuela, ¿cómo estás?
1: ¿Cómo le va, Samuel? Qué bárbaro usted, ¿eh? La verdad. No, dijo todo. ¿Por qué? Todo al pie de la letra.
0: Cagámoslo, lo dejé sin nada ahora, perdón.
1: No, por favor. Mientras tanto, estamos esperando a nuestro compañero Estrella.
0: Mira, ahora podemos respirar. Sí. Ahora podemos respirar porque llegó.
1: No, yo justamente, menos mal que llegó porque... durante la semana, antes que comentemos un poquito, me encontré varios amigos que me hicieron un par de preguntas y que especialmente me hicieron preguntas para que yo se la transmita al señor Martín.
0: Entonces, sí, es la estrella del programa. Es la estrella del programa, no lo tenemos que decir muy seguido, pues si no le tenemos que aumentar las ganancias. Y no tenemos mucho presupuesto ahora porque el señor cobra, además no cobra en moneda local.
1: No, entiendo.
2: ¿Cómo anda? ¿Todo bien?
0: Bien, ¿usted?
1: Se ríe también.
0: ¿Cómo anda el famoso? ¿Bien?
2: ¿Quién?
0: ¿Usted?
2: ¿Por qué me dice eso?
1: No.
0: Porque todo el mundo pregunta por usted.
2: Sí, me quieren matar. No le dé la dirección mía.
1: No, por favor. Sí. Saben que vive por Boedo.
2: No dé más datos.
0: Sí, cada tanto usted dice dónde para de su viejo barrio, yo por la duda dejaría de decirlo.
2: Claro.
0: Sí. Pero bueno, qué linda pelea de boxeo tuvimos anoche, ¿eh?
2: Sí.
0: Hacía tanta falta...
2: Mire, estoy acumulando tantas cosas raras que me pasan, ¿no? Porque la verdad...
0: Igual en breve le voy a contar una más rara todavía.
2: En algún punto también sentí tristeza, ¿viste? Sentí tristeza porque no viene por aire, ¿viste? Entonces estoy seguro que hay mucha gente que...
0: No, estoy seguro que la mayoría no sabe de qué estamos hablando.
2: Claro, no sabe de qué estamos hablando porque, claro, al venir por una señal codificada y encima pagar el... Porque yo tengo DAZN, pero encima había que pagar aparte, entonces... Me da un poco de... No sé cómo decirlo. Digo, no hay como... Me gustaría, mire, le voy a hacer un paralelo. Me gustaría que exista una FIFA del boxeo, en el sentido...
0: En el boxeo sobran, hay cuatro.
2: No, claro, pero una FIFA en el boxeo, en el sentido de que haya una cabeza que idee, digamos, una estrategia mundial. ¿Por qué? Porque al tipo que está generando, ¿no?, el evento... Le tiene que convenir que lo veamos en la mayor cantidad de países del mundo. Le tiene que convenir porque a la larga eso hace que algo sea más tenga más resonancia mundial, como estamos viendo, ¿no? Que dentro de ahora ya sabemos quién es Cabo Verde, póngale, ¿no? Sí, sí. Por el fútbol. Le quiero decir. Y claro. Yo hace una semana le preguntaba, hola, ¿qué es Cabo Verde?
0: Teníamos un amigo al que preguntarle.
2: Claro, no.
0: Que se viralizó nuestro amigo Johnny, que apareció por todos lados. A ver, perdón, hago un breve paréntesis. La mayoría sabe de lo que estamos hablando. Se viralizó. ¿Cómo es que se llama? Se me fue el nombre del periodista, que es muy conocido, que trabaja en streaming y en redes, que es el que le hace la nota.
2: Sí, sí, Cancela.
0: Claro, lo ve con la camiseta de Ferro. Nuestro amigo es hijo de caboverdianos. Claro, ve un hombre negro literalmente... con camiseta de Ferro, y dice, qué cosa rara, encima Cancela vive en Caballito. Entonces le dice, where are you from? En inglés, y él le dice, de Caballito, bien con la sh, como decimos los porteños. Y a partir de eso le empezó a contar lo que nosotros que hace, Johnny que hace como 20 años más o menos, que lo conocemos.
2: Y no, yo hace 40.
0: Bueno,
2: no,
0: vos hace 40, yo hará unos 20. Sí, sí. Mitad boxeo, mitad la cancha.
2: Y sí.
0: Contándole cómo había llegado. Bueno, salvo eso, no habíamos tenido mucho noción de Cabo Verde.
2: Entonces, retomo lo que quería decir, ¿no? Digo, escúchame, en un mercado en el que la gente gana $3,000, $4,000 por mes, vos le querés cobrar $20 para ver un evento, cobráselo, pero al resto del mundo, dáselo. Porque, ¿qué te va a pasar? Yo creo que es como un perro que se muerde la cola. Es decir, como el... Si esto fuera como yo digo, entonces... ESPN, vamos a poner que es un monstruo, o Paramount, o el que usted quiera, Fox, el que quiera, compraría el evento para Argentina, porque sabe que le traería, le acarrearía eso, si todo el mundo acá, si yo fuera por la calle y le preguntaría a todo el mundo, che, ¿conoces a Ennis? Y todos lo conocieran, entonces, che, mirá que mañana pelea a Ennis. ¿Viste lo que te pasa cuando pelea Canelo? Cualquiera que está, yo voy a comprar fiambre, el que me está cortando el fiambre, que no ve una puta pelea, perdón, me dice, no, mañana pelea Canelo. Entonces, ¿qué quiero decir con esto? Cuando vos generás figuras, generás interés y la gente tiene ganas de verlo. Yo tengo un montón de amigos acá que tenemos el chat, que somos futboleros, y hay uno o dos que ven boxeo, pero los demás veían boxeo antes y ahora no saben nada.
0: Bueno, acá hay...
2: No saben nada, pero no porque no quieran.
0: Porque están desactualizados.
2: Claro, porque si el sábado a la noche hubieran visto este festival... con estadio lleno, con peleas buenas, con una pelea de fondo electrizante. Entonces, ¿qué pasa? Después, claro, te sentás en una charla de amigos y te dicen, el boxeo se murió, está muerto. Claro, si no viste la pelea de ayer.
1: Bueno, convengamos que cayó un mal día, ¿no? En una mala hora, porque todos estamos con el partido.
2: No, pero más allá de eso, si hubiera...
1: En esta.
2: No, pero ayer a esa hora, a las 12 de la noche, se podía haber visto tranquilamente en ESPN, porque aparte vos ya estás saturado de partido y antes de verte...
1: pero jugaba Argentina.
2: No, pero después de Argentina.
1: No,
2: yo le digo después de Argentina.
0: Bueno,
2: no, que ya...
0: Argentina empezó a las 11. Sí, jugó, la pelea se desarrolló mientras estaba jugando Argentina. Está bien.
2: Coyunturalmente, pero tuve que... Pero muchas veces... Porque fue en el Barclays Center.
0: Claro.
2: Si hubiera sido en la costa oeste, la pelea central capaz que te viene a la 1 de la mañana.
0: Claro.
2: Entonces vos aprovechás. Que terminaste de ver Argentina, que estás tomando cerveza con los amigos, todo. Está la tele ahí, hay una pelea espectacular y sigue la fiesta, ¿verdad?
0: Obvio.
2: Sí, seguimos tomando. Servimos otro champán, va, pum. Servimos otra cerveza.
0: Acá igual hay un temita que también hay que considerar, que es que esto ya. Hay dos grandes cosas a considerar. Primero, el boxeo se está segmentando cada vez más. ¿Cuántas veces dijimos? Tenemos que tener la aplicación tal, con la aplicación tal y con la aplicación tal, y así. En el mundo, porque nos quejamos un poquito de Argentina, pero la realidad es que en los principales escenarios el boxeo en TV abierta prácticamente no existe. En Estados Unidos es rarísimo prender la televisión y si no tenés una plataforma X o un pay-per-view en su momento o lo que fuera, podés ver boxeo bueno en vivo. No existe. Acá en Argentina, afortunadamente, todo eso tarda más en llegar. En este caso salgo de lo bueno.
2: Pero escucha, termina siendo un problema comercial.
0: Para que completo con lo otro. Además, los medios con cobertura latinoamericana, para no quedarnos solamente con los canales argentinos,
2: sí,
0: están centrando sus recursos hoy en una sola cosa, en lo que saben que es jugar a lo seguro, y que incluso tienen menos enviados y todo, que es el Mundial. Todos los canales que han enviado gente han enviado muchísimo menos de lo que envió en 2022. En 2022 había enviado menos de lo que había enviado en 2018, menos que en 2014, y así. Digo, es un momento en la que juegan a la segura, a la que saben que les retrae. Lamentablemente, si esta pelea hubiera sido hace un mes, yo te digo, suscribo 100% con vos. Pero encima es en un momento complicado, sobre todo para los medios latinoamericanos.
2: Pero escucha, Nico, escucha. ESPN tiene como 5 señales.
1: Ah, eso sí.
0: Es que no pasa aire por ahí. Es donde utilizo los recursos.
2: Tiene, pero espera, dentro de las 5 señales tiene un programa fuerte que se llama ESPN Knockout. Entonces, ese programa
0: pero
2: fuerte...
0: Pero fíjate lo que está comprando fuerte, últimamente.
2: ¿Por qué no puede comprar? Pero capaz porque no se lo quieren vender.
0: No,
2: sí. Yo no creo que si hubiera buena predisposición de las partes, eso no se pueda comprar. Porque el fútbol también es comprado cada vez más por las señales privadas. De hecho, nosotros no podemos ver Aldo Civi y cosas si no tenés pago el pay-per-view nuestro, digamos, que es el pack fútbol.
0: Sí.
2: Ahora... Vos fijate que el Mundial, que viene todo por D-Sport también, que hay miles de partidos que no lo podés ver si no tenés D-Sport.
0: No, ahora con Flow sí.
2: Sí, pero no el Flow normal, porque yo tengo el Flow normal y no se ve. Tenés que tener un Flow, o sea, el cable normal, el que se paga el básico, no tiene D-Sport.
0: No, ah, mire usted, yo porque tengo directamente DirecTV,
2: Bueno, el pack normal no lo trae, tenés que pagar un extra. Entonces, en el fútbol también hay un extra.
0: Sí.
2: Pero ¿qué pasa? Vos podés ver la selección por Telefe. ¿Por qué Telefe lo compró? Porque sabe que lo va a ver 1 millón de personas. Entonces, esto es lo mismo lo que
0: juegan a la segura. A eso es a lo que voy.
2: Y bueno, pero...
0: O sea, no estamos intercambiando opiniones y vos hablando de una y yo diciendo algo enfrentado. Al contrario, esto... ratifica lo que estamos diciendo.
2: No, pero lo que te quiero decir es que no hay desde la FIFA una orden de no le vendan los derechos a Telefe. En el boxeo está pasando esto.
0: No,
2: los que tienen DAZN, por ejemplo, no le venden los derechos. Porque yo estoy seguro que ESPN Knockout quiso comprar la pelea. Estoy seguro. Pero DAZN dice, no te la vendo porque
0: me la quiero quedar yo.
2: Claro, porque me la quiero quedar yo.
0: Eso también es una estrategia.
2: Me quiero imponer como señal y quiero cobrar. Ahora... ¿Te termina funcionando? Para mí no. Te termina funcionando.
0: Y eso solamente nos lo va a poder decir DAZN en general. Porque, a ver, para que vos puedas ver en el Mundial por la televisión pública, por Telefe, por Teis Sports o por Disney los partidos, eso es porque en realidad los derechos son todos de D-Sports y cuando uno compra los derechos futbolísticos, en el caso de FIFA... Uno después es dueño 100% para el propio territorio. Entonces, pues decide qué es lo que hace. Si vos venís y nos ponemos de acuerdo y querés que salga en tu pantalla también, te cobraré tanto y demás. Eso es lo que pasa. Evidentemente, la estrategia de DAZN está muy lejos de eso. No sé si querrán más suscriptores o le importa tres cositas, por no decir otra palabra, que se vea o no en vivo en otro lado, o no ven el negocio, o no les interesa siquiera sentarse a analizarlo.
2: Por eso te estoy diciendo.
0: El negocio de ellos pasa por Estados Unidos, claro, nada más. En algún momento ESPN, alguna de las que iban por DAZN, ya sea de Matchroom o de Golden Boy, las compraba. A veces pasaba que aquí estábamos un domingo y decíamos, hasta ahora va por DAZN, pero atentos que entre lunes, martes y miércoles puede llegar a cambiar. Y se anunciaba el martes o el miércoles que ESPN lo transmitía. Algunas ya las sabíamos con tiempo que salían. Estados Unidos, ver a Canelo, por ejemplo, en Estados Unidos normalmente es pay-per-view. Acá normalmente no, más allá de las últimas por Netflix. Digo, son pequeños detalles. Netflix es un caso totalmente aparte, ahora que justo sale la conversación. Netflix dice, a mí lo que me interesa es tener un contenido que yo ya sé que en el mundo por ahí tenga 60 millones de visualizaciones, que es lo que tuvieron lo de... Jake Paul, Canelo y demás. Está bien con las repeticiones y todo y les sirve. Son maneras de entender para ellos el negocio. Algún motivo debe haber, no, por pero, más que seamos perjudicados.
2: Por eso yo te digo que para, igual yo no lo entiendo así, porque para mí te conviene que te vea más gente. Siempre te conviene que te vea más gente. Digamos, si lo estamos viendo en internet, digamos.
0: Si lo podés pagar, sí. Si podés tener rédito económico, sí.
2: Es que si no, no tenés nada. Porque en realidad Argentina no la vio la pelea. Claro. Entonces vos te perdiste.
0: ¿Y por qué pero cuánto le reporta Argentina a DAZN Unidos?
2: A DAZN no. A DAZN lo que le tiene que importar es que ESPN se la compre. Y a ESPN le tiene que importar que Argentina lo mire.
0: Entonces vuelvo a lo mismo.
2: Entonces.
0: Y ESPN dice, no, mira, yo en este momento, los recursos que tengo, que son estos, es una bolsa, vamos a decir, tengo 100 caramelos. Tengo
2: los recursos de ESPN. Lo tiene 7 no señales diciendo, en todos los países. No, yo mañana me voy a Perú, tenga. Tiene 6 canales de
0: no
2: Perú.
0: No estoy diciendo que no los tenga. Lo que estoy diciendo no es que utilizan los recursos.
2: No
0: en
2: se
0: eso.
2: Lo quieren vender. No pasa para mí por, bueno, entonces por es los
0: una,
2: recursos.
0: Entonces es una.
2: Y bueno, te estoy acusando a DAZN de no hacerlo, no a ESPN. ESPN seguramente lo quiso comprar. ¿Cómo ESPN que está teniendo? Porque vos, si yo mañana tengo, no sé, venta de vino, quiero tener buenos vinos. ¿Cómo no voy a querer tener un buen vino? Entonces, si ESPN tiene un programa que se ve en toda América, que se llama ESPN Knockout, ¿cómo no va a querer tener esa pelea? No se la quiere vender DAZN. Entonces, de alguna manera, el boxeo se tendría que reunir y decirle, flaco, vos no podés hacer esto. No podés tomar el monopolio y no vendérselo a toda América. Ponele el precio caro si querés, pero vendéselo. Ya hemos visto varias veces que no quieren vender los derechos. Entonces, para mí es una estrategia pésima porque vos no sabés si Argentina mañana no va a ser una potencia. ¿Por qué no te asegurás ahora que haya un mercado? Y si Argentina mañana tiene un ingreso per cápita que le permita pagar $20 una pelea, la va a pagar. Hoy no la puede pagar. Dásela por TV abierta, cobrale los derechos a ESPN, sí, y que la gente lo vea.
0: O por televisión por cable, de
2: porque la gente se olvida y se va a perder. La gente se va a perder la gana de ver una pelea.
0: Yo creo que no se ponen a analizar eso, Fabi. DAZN, Estados Unidos, que es dueña de los derechos, no se pone a analizar lo que pasa en Argentina, en Uruguay, en Perú, en Colombia, le importa muy poco, su negocio pasa por otro lado y dicen, ya que yo soy el dueño, yo decido qué hacer. Y si no quiero vender, no quiero vender, por el motivo que sea, su negocio está ahí, en Estados Unidos y en menor medida
2: seguro en Inglaterra.
0: En Inglaterra y algún que otro país de Europa y nada más.
2: Claro, pero podrías ganarte Francia, podrías ganarte España, podrías ganarte Italia, podrías ganarte Sudamérica, podrías ganar Brasil.
0: Todos esos países para
2: Brasil,
0: verlo,
2: escuchá,
0: hay que pagar el DAZN lo mismo que Estados Unidos.
2: Por eso te estoy diciendo que está mal, yo lo veo mal como estrategia. Brasil, son casi 200 millones de personas. Contándonos a nosotros, que somos 50, 250 millones de personas. Entonces, ¿cómo vos vas a agarrar tu producto y no vas a contabilizar?
0: Agregale México.
2: Sí, pero México de alguna manera lo compra. Yo estoy seguro que algún canal de México lo compró o los mexicanos la vieron. No sé cómo, pero la vieron. Porque ellos de México no son tontos. De México no se van a librar así nomás porque saben que la mayoría de sus... Te diría, inclusive dentro de Estados Unidos, la mayoría de su público es mexicano.
0: Latino. Sí.
2: Es latino y mexicano. Cuando decimos latino, el 70% de los latinos que están ahí son mexicanos. Entonces, y bueno, seguramente ayer en el Barclay habría muchísimos puertorriqueños porque obviamente estaba peleando de fondo el puertorriqueño. Pero me da tristeza porque el boxeo se transmite de padres a hijos, se transmite de verlo, se transmite de disfrutarlo, de vibrar cuando hay este tipo de combates. Entonces, se está perdiendo eso porque ya los de nuestra generación, que somos los últimos, nuestra generación es la última generación que vio la época dorada. Y nosotros, cada vez que nos sentamos, ponemos, digamos, una cuotita de esperanza en que lo que vamos a ver nos remita a esa época dorada que vimos. Entonces, y eso lo podríamos transmitir para que nos pase a nosotros. Que vos me preguntás y yo te digo, y mi viejo me hablaba todo el día de Cassius Clay. Él jamás le dijo Muhammad Ali, por ejemplo, mi papá.
0: A ver,
2: entonces, Cassius Clay, bla, bla, bla, y me llevaba y me empujaba a eso. Y te va generando, digamos, unas ganas de ver eso. Entonces, eso se está perdiendo, porque ya te digo, ayer Una pelea que fue electrizante, impresionante, para estar charlando un montón de tiempo, para que la gente ahora llame por teléfono y diga, no, a mí el cuarto round, el tercer round. Vas a ver que hace una compulsa ahora, no, no la pudo ver nadie.
0: Bueno, ya vamos
2: porque
0: a tirar la
2: consigna y viene
0: por ahí.
2: O sea, yo te digo la verdad, yo no la vi. ¿Qué hice? Esperé que terminara y después te sumergís en la computadora.
0: Y la encontrás.
2: Y la encontrás y ahí la analizás en frío una vez que terminó la pelea. Pero no la curtí en vivo. Entonces,
0: y si decí no, que jugaba Argentina, porque si no lo hubiéramos sufrido más. Porque en el momento...

0: más de lo que acerca. Entonces está complicado, más allá de que pongamos la televisión, no haya la oferta que había hace un par de años, pero oferta algo hay. Y por el otro lado, los grandes eventos cada vez hace más complicado verlos, porque tenés que rogar que vengan, como bien vos decís, por ESPN, por alguna que otra señal muy ocasional, o si no tenés que empezar a pagar de acá, de allá y de ahí. Nos pasó al principio que lo que hacía Riyadh Season venía todo abierto y después incluso salía por el YouTube de DAZN en algunas ocasiones, totalmente abierto para nuestro medio, cuando en Estados Unidos había que pagarlo, y de repente se empezó a cerrar también eso, y hubo peleas gigantescas que no se pudieron ver. Caso la revancha entre Beterbiev y Dmitry Bivol.
1: Sí.
0: Si la memoria no me falla, esa fue una de las que había que pagar. No me acuerdo también si la de Tyson Fury con Usyk, la revancha, no había que poner un pay-per-view.
1: Además
0: de tener razón, era el mismo caso que
1: sí,
0: esta.
1: Sí, sí, los pay-per-view valen entre $20 y $30, aparte de la membresía,
0: claro,
1: que pagás son 10 por mes.
0: Claro, sí, sí, por eso digo.
1: Ponele que hasta 10 por mes.
2: Tendríamos que hacer un reconto de todas las peleas buenas que no se pudieron ver.
1: Claro.
2: Que
0: pasa que si haces eso, te querés pegar un corchazo en el ojo.
2: Pero hay que ser realista.
1: Sí, porque después la gente dice, no, el nivel es malísimo. Claro, si lo mejor no lo viste, no lo pudiste ver.
2: Exacto.
1: Es decir, nosotros acá hubo boxeadores que hicieron toda su carrera y fueron figuras top 10 de la historia, para decirte algo, y acá casi no se vieron.
0: Que uno lo puede entender en los años 70 o los 80, que no había masividad mediática como hay hoy.
1: Sí, y no había la cantidad de recursos para poder... ¿viste? Venían por satélite.
0: Era un quilombo.
1: En dos minutos tenés la señal.
2: Y había mayor cantidad de boxeadores y eran todas peleas. Y había muchos rankeados y el número, no sé, el 15 o el 10 o el 12 podía pelear tranquilamente con el campeón del mundo. Y así sucesivamente.
1: Claro. Ahora lo que estábamos viendo era que, entre paréntesis, ¿no? Para meter, digamos, un temita también paralelo, ayer también estaba el logo de Riyadh Season.
0: Sí,
1: no sé.
0: Entonces,
1: ¿qué quiero decir? Che, cada vez que veo una buena pelea está el logo ese. Entonces, a los que miraban de reojo a Riyadh Season, mire, les digo una cosa, los últimos 3 años o 4, desde la pandemia para acá, toda la grande pelea que
0: desde,
1: yo vi...
0: Desde el 23 para acá.
1: O la mayor cantidad de pelea que yo vi, buenas, que me sentaría a ver y que hasta que pagaría...
0: O son organizadas... O las auspicia.
1: Una de dos. En todas tiene que ver.
0: Bueno, a ver, entonces, los dos promotores que había han trabajado muchísimo con Riyadh Season, sobre todo Eddie Hearn, The Matchroom y Bob Arum. Uh-huh. Pero bueno, ya nos vamos a meter a analizar un poquito más.
1: Sí, sí.
0: Voy a ir lanzando la consigna y me voy a guardar una cosita para decirle después. La pelea de anoche, que insisto, la mayoría no la vio, la consigna es muy sencilla. Son dos. Una va a ser la obvia y la otra viene alusión a esto. Primero, si vieron o no la pelea, ya sabemos la gran respuesta que va a haber. Para los otros, en breve nos vamos a poner a analizar la pelea, pero hubo un round que sobresale, pero por escándalo de los demás, que es el tercer round. Tercer round fue impresionante lo que se pegaron los dos flamearon, los dos estuvieron en algún momento, a mí me pasó en el mismo round, creí que los dos caían, y eso que yo también la vi después.
1: Sí.
0: Entonces yo ya sabía que había sido tremenda y la viví como si la hubiera visto en vivo.
1: Uh-huh.
0: ¿Qué grandes rounds te acordás, te hicieron emocionar en peleas de boxeo? Hay dos o tres que son como los más importantes del mundo, también están incluidos, pero vos que estás en tu casa escuchándonos o que estás... regresando, que estás laburando o que estás yendo por ahí, me decís, no,
1: es buena, me gusta la consigna.
0: A mí me pasó una vez.
1: No digan pelea, digan, en tal pelea, tal round fue una cosa de loco.
0: Y no me digan, mira, la pelea de, la pelea de Mayweather. No, porque Mayweather tuvo muchas. Un round que haya sido terrible.
1: Que vos te acuerdes, porque te quedan en la memoria, ¿no?
0: Yo me acuerdo una que estuvo usted, que fue tremendo.
1: Sí.
0: En este mismo país, pero un poquito más.
1: ¿Que hubo dos caídas?
0: Basta. basta. Recuerdo una que fue en la zona oeste de la provincia de Buenos Aires. Nosotros dos estuvimos, que fue una pelea en la que hubo. No 7 caídas, pero 7 cuentas, porque todavía existía la cuenta de pie. que había un argentino.

0: No, con un eso. No argentino que vive acá.
1: Sí. Un argentino contra un brasilero, Chiqui apunta bien. Un round de un argentino con un brasilero que dio vuelta a la pelea.
0: Eso es impresionante. Esa seguramente sea esa y la que estuvo usted de los argentinos internacionales, seguramente son las más importantes.
1: No. Hay
0: de
1: uno,
0: los argentinos.
1: No, pero hay otro argentino que fue, fue contra las cuerdas y parecía que estaba knockout.
0: Bueno. Rounds electrizantes. Electrizantes que te hayan dejado, que no te vas a olvidar nunca.
1: Que te parás del asiento.
0: Es más, hay un duelo de mexicanos que es histórico y que cualquiera de los rounds de la 1 que hicieron, entra. Estamos dando demasiadas ayudas.
1: Y un filipino con un, con un mexicano
0: basta,
1: también.
0: Basta. 4-5-3-5-20-11, 11-23-24-22-22. Es más fácil de lo que vos crees. Uno, ¿viste o no? La pelea, la victoria de Yaron Ennis sobre Sander Sayas. La otra, el tercer round, ya nos vamos a meter un poquito para conversar de lo que fue esta pelea, que fue impresionante. El tercer round fue, pero solo valía la pena pagar todo solo por ver el tercer round. Con eso, créeme que ya estabas hecho. Y ni hablamos de las otras peleas de la velada. Grandes rounds, haya o no haya habido argentinos, esos que no te vas a olvidar en tu vida. Por ahí lo viste por tele, por ahí lo viste en el lugar, por ahí lo viste solo, por ahí lo viste con amigos. 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Antes de ir a la pausa,
1: sí,
0: y mientras los oyentes van escuchando, dos cositas tengo para decir. Bueno, primero felicito a todo el equipo de Radio La Red, tanto el equipo que está en Estados Unidos trabajando, no paran un segundo, lo escuchamos íntegramente en toda la programación, más allá de los partidos, en la programación que no tiene que ver con los partidos, salen, se habla del Mundial, salen nuestros enviados especiales, la verdad me saco el sombrero, Santiago Cantini, Marcelo Palacios, Leo Gentili, bueno, toda la gran banda, felicitaciones porque la verdad el trabajo que están haciendo es descomunal, al igual que los que están aquí transmitiendo, haciendo la segunda desde aquí con un profesionalismo impresionante, así que mi felicitación para todos ellos. Y ahora voy a algo que tiene un poquito más que ver con el boxeo.
1: Sí.
0: Me enteré una cosita, chismecito.
1: No, y tírelo que no nos gustan los chismes a nosotros.
2: ¿Chisme como realidad?
0: No, terminó siendo realidad. Lo tengo 100% está confirmado.
2: ¿Chequeado está?
0: Recontra chequeado.
1: Tiene una bomba.
2: ¿El abrazo
0: no,
2: del alma?
0: No,
2: ¿el abrazo del alma?
0: No murió nadie, aclaro. Seamos profesionales, señor Heredia, por favor. No me haga responderle eso que acaba de tirar usted por privado, porque yo después le contesto al aire y el que queda mal soy yo. ¿Usted se abrazaría con alguien que estuvo increíblemente enfrentado? ¿Con alguien a quien acusó de traidor y que habló pésimo de usted durante meses por detrás? ¿Y que usted habló pésimo de esa persona por detrás y por delante? ¿Y se daría un abrazo público?
1: No.
0: ¿No? ¿Ni un poquito?
1: Y creo que no.
0: Y en el hipotético caso que algo así se produjera, o dicho de otra manera, si usted se viese comprometido por la situación de tratar de ser políticamente correcto y saludar a esa persona, ¿usted se negaría? ¿Llegaría a algo tan fuerte como un abrazo sentido y duradero?
1: No, por cortesía te daría la mano. Sí. Digamos, tengo que ser educado.
2: ¿Qué habrá pasado?
1: ¿Quién se abrazó? ¿Quién se abrazó?
0: Hubo una velada que...
1: Riquelme y Macri, ¿quién se abrazó?
0: No, más enfrentados todavía.
1: ¿Quién se abrazó?
0: Más enfrentados todavía.
1: Milei y Miriam Bregman.
0: No. Más enfrentados todavía. Bastante más.
1: Bielsa y Valverde.
0: Más que Bielsa y Suárez.
1: No, eso ya no se me ocurre.
0: Más que el presidente de Corea del Sur y el técnico, que lo mató, dicho sea de paso. El presidente al técnico de Corea del Sur, una belleza. Lástima que no sucede eso en el boxeo, sino hablaríamos seis programas de eso.
1: ¿Pero ustedes vieron lo que hicieron esos tipos?
0: Sí, una belleza.
1: ¿Pero lo vieron?
0: Sí.
1: El Bueno, estamos hablando de cosas distintas, pero escúcheme, fue a la conferencia de prensa el técnico de Corea del Sur y le pixelaron la cara.
0: A propósito, para que no se viera ya.
1: El presidente le hizo pixelar la cara.
0: El presidente dice que no lo quiere dejar entrar al país.
1: No lo quiere dejar entrar porque, no, estamos todos locos. Bueno, dígame, ahora me metió, ¿son dirigentes de la federación?
0: ¡Ah!
1: ¡Apa! ¿Cómo me voy acercando, eh?
0: El viernes.
1: Tibio.
0: En el repaso que hicimos por los resultados al principio del programa.
1: Sí.
0: El viernes hubo una velada que no tuvo una gran cantidad de peleas, pero tuvo un presupuesto importante.
1: Sí.
0: En la ciudad de Buenos Aires.
1: Sí.
0: En una carpa que se montó detrás.
1: De River.
0: Claro, detrás de la platea San Martín.
1: ¿Que peleó Bastida?
0: Claro.
1: Sí, que no teníamos... Eso lo iba a decir yo. Charlie, ¿cómo no nos mandás la información? No le dimos difusión porque no sabíamos nada. Yo desconocía que iba River a hacer un festival. Porque de última la gente que está en el barrio, cerca, que es de River, qué sé yo, tenía una linda pelea para ver. Peleaba Bastida con alguien de afuera.
0: Con un colombiano. En realidad es el reemplazo. Ojo que lo dijimos en el programa pasado. Originariamente habíamos anunciado que iba a pelear con Diego Ramírez. Y que decíamos, no sea cosa que Diego Ramírez se baje.
2: Y se bajó.
0: Se
2: fue una pelea a Australia, creo.
0: Sí, igual creo que ya es la tercera vez que se baja
1: pero
0: Diego Ramírez
1: de pelear con Bastida. Está también Muñoz ahí, ¿no?
0: Sí.
2: Fernando Muñoz.
0: Que se ocupa más del lado amateur, Fernando Muñoz.
1: No, pero también yo lo vi que también actúa, digamos. ¿Qué te quiero decir?
0: Él coordina la parte del gimnasio de
1: River.
0: Capaz
1: que nos escucha, Fernando, capaz que Charlie no. Pero cuando es así, danos la información. Así por lo menos te damos difusión.
0: Bueno,
1: pero bueno,
0: ya me meto con lo deportivo.
1: Sí.
0: Porque la pelea más importante no fue Bastida contra...
1: ¿Acosta fue?
0: Contra este colombiano. No fue ni Bastida contra Alexander Moreno. No fue Bruno Acosta con Wenceslao Mancilla, que fueron las dos peleas de boxeo profesional. Hubo una... A ver, amnistía no, humo blanco no. ¿Cómo decirlo? Hubo una no pelea entre, como decíamos antes, dos que... están muy enfrentados. Ustedes saben que a eventos así, donde hay mucha personalidad importante, estaba el señor Rodolfo D'Onofrio, estaba el señor Beto Alonso, había personalidades importantes no solo del deporte, sino de la política.
1: Podría estar Brito también.
0: Estaba. Había personalidades importantes de la política en la Argentina, muy importantes. Se dieron un abrazo encarnizado, cálido, y llamativamente duradero, tan es así que todos los que estaban alrededor se quedaron helados.
1: Quedaron atónitos.
0: No podían creer. Hermosa. El señor Luis Arturo Doffi, presidente de la Federación Argentina de Boxeo.
1: No me arruine la noche. Ya se lo digo. No me arruine la noche.
0: Y el señor Roberto Rilo, alias El Flaco.
2: ¿Qué pasó ahí?
0: Yo, si quiere, le puedo contar cómo se dio.
1: Vaya un corte.
0: Se lo digo así. Estaban sentados en una mesa muy coqueta. Lamentablemente no pude ir, pero recibí las fotos. Hermoso, se ve todo.
2: ¿Hay fotos?
0: Hay fotos, hay video. Varias personas. Estaba el señor Jorge Gorini, que es jurado de boxeo, que viene de fallar en Inglaterra, pero además su actividad principal es juez federal de la Nación. Ya hemos hablado muchas veces de Jorge aquí, en la misma mesa, y además es trabaja con el Consejo Mundial de Boxeo. El señor Roberto Rilo, que no se lo está viendo después de lo que pasó con las elecciones, no se lo está viendo mucho en los eventos, fue a este evento, estaban en una misma mesa. La señora, Analía Maradona, nuestra amiga, la árbitra, que no dirigía, pero Marcelo González, que es su marido, transmitía la pelea junto con la Ragazza, con Silvana Carcetti por el streaming de River, en una misma mesa. Y claro, esa mesa estaba muy bien ubicada, pero muy bien ubicada. Entonces, de repente, ingresa el presidente de la Federación Argentina de Box, el doctor Doffi. Si camina el doctor Doffi, ¿quién está siempre con él?
1: ¿La mujer? ¿O el vicepresidente?
0: No, hablo de autoridades. ¿Quién está siempre con él? A evento que hay, sí, lo acompaña.
2: Sí, un señor.
1: El tesorero.
0: Muy bien. El señor Mariano Zoraire. ¿Cómo?
2: No, está bien, está bien.
3: Se quiso morir, que es el tesorero, pero sí, es el tesorero.
2: Sí, es verdad, ahora me quedé pensando, recalculando.
0: Era muy difícil evitar esa mesa.
3: Sí.
0: Entonces, lo que me contaron las... Una, dos, tres... Bueno, no sé, las varias personas que lo presenciaron me dijeron, claro, todos nos miramos. Y lo miramos al flaco Rilo, que no lo había visto en el momento. Y lo veíamos que venía. Y decíamos, y estaba Donofrio por ahí, ¿y qué van a hacer? Lo lógico sería que se saluden, pero ¿qué van a hacer? ¿Van a hacer una escena acá? Bueno, se dieron un abrazo que, claro, uno decía, seguramente se saluden y nada más, como usted bien dijo, la mano. No, se dieron un abrazo que, ¿vio cómo pasa a veces con los que son más papistas que el papa? O sea, los que más se terminan odiando son los segundos de, son los de este y del otro, que si se ven se matan, que por ahí las dos cabezas no se matan. Bueno, entonces claro, después se le preguntó a las dos partes, che, pero vos no te odiabas con fulanito, vos no te odiabas con menganito. En realidad los dos, en esto sí están de acuerdo. En esto están de acuerdo porque los dos vienen con la misma respuesta desde previo a las elecciones que no terminaron de ser tal. No, nos diferencian muchas cuestiones federativas, nos distancian cuestiones deportivas. Pero en el fondo, nosotros dos somos muy amigos. Pausa, chiqui, y hasta las 2 hacemos puro boxeo.
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1: Muchachos, buenas noches, muy buen programa. Antonio de Florencio Varela. Y yo me acuerdo el round de Maravilla con Paul Williams, el del knockout ese que le apagó la luz. Ese es algo. Y el último con Chávez Jr. también, por lo cambiante y casi se le va la pelea. Gracias, muy bueno el programa.
2: Hola, buenas noches desde San Martín de Mendoza Santo. Los sigo escuchando, que no mande audio, los escucho siempre. El rock que creo que paralizó a la Argentina fue el último entre Maravilla y Chávez Junior. Ese por lo menos lo tengo grabado en la memoria, y el famoso Salí de Maravilla, que fue tremendo. Y bueno, después obviamente el de Roña Castro, tremendo. Y esos son los que me vienen a la memoria en este momento. Les mando un abrazo desde acá, de San Martín de Mendoza. Un abrazo, chacarero.
3: Hola chicos, buenas noches, gracias por estar, felicitaciones por el programa. Mi nombre es Alejandro, 589, mis últimos tres números, y te voy a decir tres. Primero, déjame decirle, soy de los que ya no tienen nada que ver en el boxeo. Soy de los que vio la época de oro. Amo el boxeo. Recuerdo mis noches yendo a la federación y ver grandes peleas ahí. Eso ya me parece que no. Bueno, vamos a la consigna. El round creo que fue el quinto round de la pelea Ali con Clay, que hizo una fuerza increíble. Eso por un lado. En la segunda, la de Galíndez con Richie Cates, el rap increíble. Y obviamente vamos a cerrar con la de Roña Castro, ¿no? La Roña Castro. Bueno, un saludo para todos, que estén bien.
4: La pelea no la vi. Y un round electrizante, el último round de Maravilla Chávez. Fue tremendo, con Maravilla todo roto, bueno, Chávez ni que hablar. Pero Maravilla bajando la guardia y seguía haciendo show. Y sinceramente uno sabía si lo iban a tirar o no. Fue esos rounds que es para verlo de parado, no podías estar sentado. Les mando abrazo.
5: Buenas noches, habla Maxi desde Rosario. Lo escucho todos los domingos. Bueno, claramente la pelea no la pude ver, calculo como la mayoría. Vi los mejores momentos ya después de terminada. Se notó que fue un peleón, la verdad. Y bueno, con respecto a la segunda consigna, uno de los que yo me recuerdo de cuando era chico fue el último round de Maravilla con Julio César Chávez, ¿no? Y la famosa frase de salida de Maravilla. La verdad que ese round se nos paró el corazón a casi todos los argentinos. Bueno, por suerte salió todo bien. Bueno, lo sigo escuchando y dejo mi último estrés de mi 900. Saludos.
6: Buenas noches, gente de Puro Boxeo. Con relación a la pelea más emocionante que tuve la oportunidad de ver fue en la década del 70, de Ramón Arredaño con Horacio Saldaño. Una pelea que quedó, creo que tuvo oportunidad de verla, está en el recuerdo de toda una de las peleas más emocionantes. Y con relación al tema de la televisación, y acá los que tienen intereses creados son la Asociación del Mundo de Boxeo, como el Consejo Mundial, son los que ellos mandan y hacen negociados porque el negocio de la televisión es grandísimo. Entonces ellos hacen con estas plataformas que han aparecido y no con la televisión que corresponde.
7: Hola muchachos, buenas noches. Diego de Tigre. para decirles que el mejor round que vi en mi vida es el primero entre Hans y Hagler. Creo que mucha gente probablemente diga esto, pero no vi nunca antes nada parecido y no recuerdo haberlo visto después. Les mando un gran abrazo y una excelente semana, y los felicito como cada domingo por estar ahí y por ser nuestro rincón del boxeo.
8: ¿Qué tal, muchachos? Robby los saluda. Miren, el round Ray del boxeo argentino a nivel internacional indudablemente es el primero entre Marcos Maidana y Víctor Ortiz. Fue terrible. Pero les recuerdo algo. Se vio por el HBO Pay Per View, llegó esa pelea. No tuvo difusión masiva. Después, en las repeticiones, la gente tomó dimensión del significado de esos 3 minutos. Pero les recuerdo, fue HBO Pay Per View esa pelea. No fue televisión abierta. O cable, perdón.
9: Hola, muchachos, Carlos de Villaluro. Mis últimos 3-3-8-6. Yo la pelea que más me acuerdo es la de Koji con el colombiano. El colombiano lo dejó casi knockout parado, le apagó la tele mal y después Koji lo mató. Esa me la acuerdo totalmente. Y les digo, en 54 años que tengo ya no miro más boxeo, porque ves cada arreglo de pelea o cada barrabasada que decís, esto no puede estar pasando. Entonces me aburrió. El asco que te da el promotor o el boxeo en sí, que es lo feo del deporte, porque el deporte es hermoso.
0: Déjanos tu mensaje de WhatsApp para el programa en el 11 23 24 22
10: 22. Bueno, se va confirmando lo que imaginábamos. La gran mayoría ni siquiera contesta si vieron o no la pelea de anoche entre Yaron Ennis y Sander Sayas, porque con esto queda claro que no la vieron. Y lo otro que se va ratificando y que se va consolidando como siempre es la calidad de los oyentes que tenemos, porque empezamos a escuchar los primeros y salieron las que por ahí uno decía, y va a salir más fácil esta, va a salir más fácil aquella. Ahora empezaron a aparecer un montón que, claro, nosotros cuando lo conversábamos, obviamente tiramos un par de ayuda a memoria, e incluso antes conversamos un poquito de algunas, pero claro, empezaron a venir algunas cuantas que no nos habían venido a la cabeza y nos agarrábamos la cabeza diciendo, wow, claro, cómo me voy a olvidar. Bueno, esto es lo que tiene el boxeo. Todos tenemos algo en el boxeo, la forma que lo hace el deporte, que es que nos entra en el alma, que nos deja la piel electrizante, la cabeza totalmente acelerada, que no te podés ir a dormir, el corazón que late a 2 millones por hora, y que a cada uno le pasa tal vez con cosas diferentes. Grandes rounds hubo siempre, pero no todos nos significan lo mismo. Por eso es ahí a donde estamos apuntando, vos que estás del otro lado, ese round que no te vas a olvidar nunca. Estamos hablando de un round que haya sido competitivo. No, si González noqueó a Pérez. No, un round que vos digas cambiante, electrizante, un montón, como lo que fueron diciendo los oyentes. 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Vamos.
11: ¿Qué? Espera, noche. Sí, pará. Sí. Con respecto a lo que hablamos un ratito en el primer bloque. Robby, le agradezco el dato a Robby, y aparte gracias por llamar, y aparte recordarme esa noche en la que estuve, como decís, estuve en el rincón de Maidana con
10: Víctor Ortiz.
11: Con Víctor Ortiz, que imagínense la grandeza que hubiese tenido Maidana si eso hubiera venido por televisión abierta un sábado a la noche y hubiesen visto eso. Yo obviamente que no voy a volver a ver algo así, no voy a volver a sentir lo que sentí, porque yo estuve en la preparación, fui al rincón, el estadio estaba lleno, estás nervioso.
10: Sí, además que estadio, ¿no? Era el Staples Center de Los Ángeles.
11: De Los Ángeles. Y en un minuto y medio te vas al piso, Maidana se va al piso en un minuto y medio, y en 10 segundos te pasa una cantidad de cosas por la cabeza, años de llevar una carrera, meses de estar con el tipo preparándose, y vos decís, ¿se termina todo acá? Y Maidana se levanta. Y en algo que yo no sé si es muy visto en la historia del boxeo, de un tipo que se levante, le cueten hasta 8 y el otro venga a rematarlo, y 10 segundos después lo tire como lo tiró Maidana al otro, creo que yo diría que es el round que por lo menos que marcó mi historia.
10: Bueno, es más, en esa pelea Maidana cae más veces que Ortiz. Maidana cae 3, Ortiz cae 2, pero la última es la del sexto, que es la del knockout, más allá que en el quinto había cobrado mucho Ortiz.
11: Pero es cierto que lo que dijo Kobe, que esa pelea no vino, no eso también fue, ¿a vos te parece que la empresa que manejaba Maidana no quería traer esa pelea acá? Pero no hubo manera, no había manera de...
10: Había venido la de Kostelnik, me acuerdo.
11: Claro.
10: Que había sido antes, sí. Había ido por TIC, pero también bastante cercana a esta en fecha y en escenarios similares. Si la memoria no me falla, Maravilla Paul Williams, la 1, la de diciembre, esa pelea también vino por suscripción, también vino por HBO, cuando HBO todavía llegaba acá y había que pagarla. Yo me acuerdo haberla visto en un local de comidas donde solíamos
11: juntarnos. Íbamos con Irusta, que
10: con Ramón Cairo.
11: Con Cairo nos encontrábamos en el biógrafo.
10: En el biógrafo o en Santa Lucía, en cualquiera
11: porque
10: de los dos.
11: Porque ellos tenían el codificado y veíamos un montón de peleas ahí. Iba La Ragaza, íbamos todos porque era un reducto donde podíamos ver un bar.
10: Y donde además les gustaran y donde estábamos seguros, no solo que la iban a transmitir, sino que el bar no te iba a cerrar a las 2 de la mañana, la pelea terminaba y nos quedábamos todos conversando de la pelea y demás.
11: Y aparte iba gente
10: del boxeo.
11: Le resultaba atractivo al tipo, o sea, vos fijate como en una pequeña pyme, si querés, te da digamos la percepción de que si vos eso lo tenés, se multiplica después, porque hacelo eso a lo grande.
10: La revancha de Williams con de Maravilla con Williams, esa sí ya viene por Combat Space.
11: Mirá lo que me dice Kobe, que está muy bien lo que vio. Ahora hay una nueva modalidad que yo la uso también. Le damos un saludo a los muchachos de la Casaca Boxing Club. Uh-huh. Es un sitio de internet, de YouTube, que transmiten la pelea como si fuese por radio, porque no tienen los derechos de imagen. Y entonces vos por lo menos vas escuchando, ellos van haciendo la tarjeta, y lo que antes era la radio, ahora te lo da la computadora. Según Kobe, que la siguió por ahí, la Casaca tuvo 262.000 visualizaciones de esa pelea.
10: Es una bestialidad.
11: 262.000. Y es verdad, si vos, que nosotros acá somos 3, ¿no? Y ninguno, y nosotros,
10: ¿en serio tuvo ese número?
11: Porque 262.000 visitas.
10: Hay streamings de los más conocidos de Argentina, de los más importantes, de los que no los quiero nombrar porque va a parecer que los estoy ninguneando, pero de los que todos conocen, o por más que no los hayan visto, los han escuchado, y que en sus tiras con mucho presupuesto no tienen ese número.
11: Lo que pasa es que la Casaca no se ve solo acá. Lo ven en,
10: es tremendo,
11: lo ven en
10: es un número gigante.
11: Aparte otra cosa, vos en el costado te dice.
10: Claro.
11: YouTube tiene la ventaja de que te está diciendo cuánto te están mirando. Entonces, ¿qué quiero decir con esto? Y él también, y coincido con lo que dice Kobe, si eso lo llevas a la televisión, multiplícalo por 10. Por 100, no
10: sé.
11: Más también. Porque si un sitio de YouTube tiene 262.000 vistas, quiere decir que si lo hubieras mandado por televisión de aire. Vamos a hacer un cálculo para abajo. Vamos a suponer por 10. Siendo por 10, son 2 millones de personas que te estamos. ¿A vos te parece que es una cifra, digamos, poco significativa, 2 millones de posibles visitantes al sitio? Porque también, si vos ponés cervecita, la no sé qué, el aviso de lo que sea, un auspiciante, maestro, mire, yo voy a poner un evento que tiene 2 millones de visualizaciones. Digamos, o sea, el streaming está viviendo de esto. Entonces, es la verdad, es bastante raro que suceda esto. Y vos fíjate que En los mismos oyentes que están hablando, varios de esos que dijeron, yo no miro más, yo no claro, sigo más.
10: Lamentablemente,
11: o sea,
10: muchos.
11: Te ganan por cansancio, porque tenés que vos buscar el evento y no el evento no te viene a buscar a vos.
10: Es que es cada vez más difícil ver boxeo bueno. Porque además la oferta sencilla no es buena.
11: Eso es lo que realmente, digamos, duele, ¿no?
12: Claro, nosotros hacíamos los comentarios o decíamos, bueno, hoy pasan tal pelea y la gente. Lo llevamos, ¿no? A ese lugar, a ese foco para ver la pelea. Y ahora, claro, como dice usted, tiene que estar
11: ganqueteando. Tenés que estar vos buceando y, claro, buscando. La gente se aburre, no tiene ganas y tiene un montón de preocupaciones. Y lo que quiere es sentarse en su casa, poner la tele, hacer un pequeño zapping y en alguno de los canales plantarse porque están dando la pelea. Y se queda.
12: Es verdad.
11: Entonces vos tenés que ir a buscar al cliente.
12: Me pasa a mí. Ya estamos grandes para andar haciendo esas cosas.
13: A ver, ¿cuántas veces estaba la pregunta de, y es el día de hoy que me siguen llegando, conocidos o amigos o incluso oyentes del programa que me escriben por redes sociales y me dicen, ¿tenés algún link para pasar?
11: Claro,
13: siempre
11: claro,
13: que yo tenía, pasaba. Perdón, las empresas, pero bueno. Pero siempre que lo tenía, lo pasaba. Me llegaron muy poquitos mensajes este sábado, obviamente por el partido de Argentina, pero sí no estoy seguro que unos cuantos iba a recibir.
11: Y en realidad, digamos, a mí lo que me da pena es, ¿entendés? Es que yo a esos que dijeron, no, porque yo ya vi la época dorada y no tengo nada para ver. Y yo te puedo asegurar que sí tendrías cosas para ver.
13: Muchas veces en este programa dijimos...
11: Teníamos un montón de cosas malas porque te hacen llegar a conclusiones que son medias. Porque viste que el otro dice, no, porque ahora los promotores... ¿Y vos qué te pensás? Que Don King era un fenómeno. ¿Qué era? ¿Qué hacía caridad, Don King?
13: Perdón. Es políticamente incorrecto lo que voy a decir, pero vos te crees que Tito Lecture no tenía un monopolio del boxeo en Argentina.
11: Tito Lecture no tenía monopolio, sí. Pero no importa, si vos generás, si el negocio crece y todo, vas a comerte chascos, vas a comerte bodrio, ya lo sé, pero de vez en cuando vas a ver una bomba. Porque lo de ayer que se perdieron, se los digo a todos los que no lo vieron, se perdieron una bomba. Porque esa pelea fue tremenda.
12: Bueno, invitamos a que se metan en YouTube y traten de ubicar la pelea.
11: Claro, ese tercer round que cuenta Nico, porque ahora en los medios...
13: Ahora vamos a analizar bien la pelea.
11: En los medios todos decían que lo que había primado acá era una mala estrategia de Sander Sayas.
13: No estoy de acuerdo.
11: Bueno, esto es lo que dijeron casi todos, porque él salió, digamos, a buscar esa pelea.
13: A mí me sorprendió. Lo hablábamos con... si querés ya nos metemos en la pelea de lleno, pero lo hablábamos con Jorge cuando veníamos. A mí me sorprendió verlo a Sayas tan agresivo. La semana pasada, cuando tratábamos de jugar a este vaticinio... yo me acuerdo haber dicho, para mí va a ganar Ennis sin lugar a dudas, porque es más boxeador, porque es más completo, pero me imaginaba una pelea larga. Es más, me atreví a decir que iba a ganar por puntos. ¿Por qué? Porque no me imaginaba un Sayas tan agresivo yéndolo a buscar. Distinto a lo que algunos boxeadores o algunos deportistas en general crean que, bueno, lo fue a buscar y perdió por nocaut, por ahí de otra manera, perdía por puntos y salía mejor parado. La realidad es que siendo que es un chico de 23 años, que es invicto, que es muy raro que un chico de 23 años invicto, pero que se le ve condiciones, pero por el otro lado que tiene cosas por mejorar, es raro que tome una pelea contra alguien que está un escaloncito más arriba y que es más maduro y que tiene otro caudal de boxeo, por lo menos en esta instancia, es raro que tome esta pelea. Entonces, a mí me sorprendió que fuera tan de entrada a buscarlo, tan frontal, tan agresivo, y no lo estoy criticando, al contrario, lo estoy ensalzando, porque estoy seguro que Sayas se ganó mucho más fanáticos por lo que hizo. Si hacía una pelea marreta, hubiera quedado como uno más que pasó de tantos.
11: No, y yo creo que, primero que los que nos escuchan acá, que ya estamos creo que en el sexto año,
13: sí.
11: Bueno, nosotros en el primer año, así por allá, no sé, en el segundo año, nosotros ya hablábamos de Ennis.
13: Sí.
11: ¿Te acordás? Cuando decíamos, che, si miran para abajo, miren a un tal Ennis.
13: Hablábamos de Ennis y de Virgil Ortiz en welter.
11: Sí, por eso. Entonces, ¿pero qué pasa? Y que yo coincido con vos en que para mí no era momento para agarrar a Ennis, pero en la carrera
13: ni
11: de Ennis...
13: Ni siquiera estoy diciendo que no es, me sorprendió. Lo sé,
11: pero bueno, el campeón era él y tenía los dos cinturones.
13: Claro,
11: por lo tanto,
13: Yaron Ennis tenía un interino al que tuvo que renunciar para poder enfrentarlo porque tenía el interino del AMB. ¿Por qué? Porque Sayas tenía el OMB y el AMB regular. Si yo peleo siendo campeón interino contra vos, que sos campeón regular de la misma entidad, está todo bien. Lo que las entidades no les gusta es que sí, se equipare el interino de una entidad contra regular tuyo. O sea, la OMB dijo, no, pará. No es unificación. Mi título, que es el regular, es más que tu interino.
14: Claro.
13: Entonces por eso renunció y llegó como retador. Pero la realidad es que el de más nombre de los dos era Ennis, el que había sido campeón FIB, Welter era Ennis y así.
14: Los dos, convengamos que los dos vienen de Welter. Eso yo lo celebro. Que se vayan.
13: Sí, duró menos Sayas en Welter. Welter empezó siendo muy jovencito.
14: Claro, pero digamos, que se vayan a categorías más naturales, para que no veamos esta masacre de perder kilos, digamos.
12: Sí, necesariamente.
14: Innecesariamente, porque viste que se están corriendo todos para arriba. Y está bien, en algún punto me parece más natural que peleen en este peso. Y que todos se corran una categoría para arriba, porque obvio, si vos tenés a Ennis en Welter. Y a vos te cuesta un montón dar 63, te matás para dar 63 porque sabes que si vas a 66 te agarra a Ennis y te mata. Entonces, esto corre a todos, porque si Ennis se corre, ¿no? Ahora vamos a tener a Errol Spence peleando con Tim Hsu.
13: Sí.
14: ¿No? Y eso
13: lamentablemente se postergó y va el 25 de julio, que eso tuvo su consecuencia directa en Ivan Aktis, que va a pelear contra un invicto australiano. Eso iba a ser esta semana. Se postergó para fin de julio.
14: Lo que hablo es que más allá de la postergación, lo que digo que también se corrió de categoría, ¿no? Porque Errol estaba en Welter y eso va a ir en un Super Welter como mínimo.
13: Sí, ya te digo.
14: Y no sé si no va en mediano.
13: Ya te digo.
14: Entonces, bueno, yo eso lo celebro. Pero volviendo a la pelea de ayer, yo creo que hubo algún bache en la carrera de Ennis. Y yo creo que
13: Sayas, sí, sobre todo de poca continuidad.
14: Yo pienso que la gente de Sayas se agarró de eso, ¿viste? Si agarramos el Ennis de baches, de lagunas, ¿no? Que ha tenido. Y no sé.
13: Perdón, va en mediano la pelea, ¿eh?
14: ¿Viste? Bueno, buenísimo. Que ya era hora de que Errol Spence vuelva. ¿Cuánto hace? ¿Tres años, cuatro que no pelea desde la pelea con Crawford?
13: 2023, 29 de julio de 2023, va a subir con casi 3 años de inactividad, porque esto fue el 26 de julio.
14: Volvamos a lo que estábamos hablando. Yo creo que, por un lado, yo creo que Sayas ya era hora de que peleara con un primera línea, porque lo vienen trayendo.
13: Hubo un momento que lo cuidaron demasiado.
14: Bob Arum lo venía cuidando. Ya está, tenés dos cinturones, te tenés que enfrentar. Y la estrategia, me parece que lo que buscaron ellos fue ese tercer round. Che, vamos a ir al toma y daca.
13: Somos más fuertes, somos más grandes. Tenga que aguantar y lo
14: porque
13: sorprendemos.
14: Porque si no, a la larga por boxeo nos va a ganar. Entonces, antes de ganarnos, vamos a jugarnos. Obviamente que eso le costó 3 caídas y perder la pelea. Pero la chance la tuvo en ese tercer round cuando le vuela la cabeza para atrás, claro, y flamea a Ennis, para el que no la vio.
13: Y
14: bueno,
13: se termina de vaciar, me parece, ahí, porque a partir de ahí cae su rendimiento, recupera el control desde el cuarto Ennis. El quinto round, la caída, todavía me sorprende cómo se levantó. A ver, el que no la vio, la imagen tal vez que más se está repitiendo. No es el tercer round, sino es una caída de Sayas, que es en el quinto round con un ascendente perfecto.
14: De mano derecha.
13: Sí, de Ennis.
14: Porque las
13: que
14: caídas,
13: te pega con las dos.
14: No, Ennis. Y que la primer caída es un 1-2 que lo emboca con zurda.
13: Sí.
14: ¿No? O algo así, más o menos.
13: ¡Pum! La del primer round. Claro, porque Sayas cae en el primero,
14: en el quinto
13: y en el séptimo la definitiva.
14: Claro, en el séptimo, que no estaba mal Sayas, pero mira el rincón.
13: Y ya
14: y el rincón le dice,
13: cortala.
14: Tres caídas, ya estamos mal, no, ¿a dónde vamos? Prefiero mantenerme, me pareció sabia. El pibe estaba consciente, porque si no...
13: Sí, criticaron demasiado por redes, cosa que me parece un error.
14: ¿Por qué?
13: Porque dijeron que no tuvo corazón para pararse. Y la verdad es que ya venía cobrando mucho. Ponele que hubiera llegado de pie al octavo, sido una carnicería.
14: Pero aparte, él aceptó, para mí, él miró al rincón.
13: Sí.
14: Él estaba totalmente consciente, sí, y mirando al rincón, para, claro, como diciendo, encima, ¿qué hacemos?
13: La transmisión le hace un primer plano y hasta se lo ve que algo hace, gesticula con la boca.
12: Sí, y el árbitro también miró hacia
14: y el árbitro, sí, mira, y el árbitro, cuando él ve que mira el rincón, claro, el árbitro mira el rincón y el rincón le dice,
13: y además
14: cortala.
13: No es un árbitro cualquiera, era Harvey Dock, que es uno de los mejores árbitros de las últimas décadas.
14: Pero por eso, 3 caídas, ya se te había ido con los puntos, ya se te había ido
13: lejana.
14: Estaba
13: 59-53, las 3 tarjetas en contra. O sea, solo le habían visto ganar un round 19.
14: No me parece mal.
13: Era lo lógico, era lo que había pasado.
14: No me parece mal. Y aparte otra cosa. Viste, te regaló 7 rounds de riesgo constante desde que sonó la campana. No es que el chabón fue un especulador y donde le pegaron una mano se fue al piso y no quiso seguir.
13: Hay boxeadores que
14: el tipo se la jugó desde que sonó la campana hasta que se cayó en el séptimo. Y el Rincón, vos haces caso al Rincón. El Rincón dijo, no va más, no va más. A mí me pareció acertado. Me pareció que por lo menos de esta manera tuvo alguna chance, porque en algún momento lo pudo llevar por delante.
13: Son esas derrotas que te terminan significando más que una derrota aburrida, perdiendo por puntos, haciendo una pelea especulativa, como han hecho tantos contra Ennis.
14: Y lo de Ennis, por eso yo estaba triste, porque yo que vengo criticando una generación de norteamericanos amargos. Amarretes.
13: No, pero este no es uno, este es todo lo contrario.
14: Por eso es que
13: este sería un ídolo acá.
14: Es que estoy diciendo eso, precisamente. A vos que te gustaron los norteamericanos negros, vamos a decir la verdad, ahora hay blancos, hay latinos.
13: Y que pegan.
14: Ahora hay mexicanos que, como nacieron ahí, viste, le decimos, no, el norteamericano fulano, pero el norteamericano negro, el que estamos acostumbrados, el Hagler, el
13: técnico fuerte,
14: Tommy Hearns, el Leonard, el no sé, sí, ponerle el nombre que vos quieras.
12: Ha aparecido Terry Norris, ¿lo recuerdas?
14: Sí.
13: El Floyd Mayweather, clarito. Ah. O el Floyd Mayweather, si querés, de cuando era pluma.
14: Floyd Mayweather creo que es la bisagra, ¿no? De ese tipo de boxeadores.
13: Después de que sube de súper ligero para arriba, porque en pluma y superpluma era agresivo, ¿eh?
14: No, yo digo, la bisagra en cuanto a un cambio de paradigma de tipo de boxeador negro norteamericano, ¿no? Y aparte él no es en ese paradigma, él es la bisagra, no es el punto más alto. No, porque él tenía estas cosas de torero que en algún momento a Ricky Pernell Hatton Whittaker. va y lo clava, claro. Y después se pone un poco más especulativo, si querés, y entonces tenía sus detractores. Pero la camada que viene a posteriori de él, de ese tipo de boxeo, muchísimo más especuladores que él, han llegado a lugares de todo el estadio chiflarlos. ¿No? Yo estuve en uno, ¿no? Yo vi Edwin de los Santos que peleó hoy contra Shakur y era el estadio entero chiflándolo. Entonces, ¿qué quiero decir? Cuando aparece un Ennis, es como un soplo de aire fresco. El tipo, aparte, no es zurdo.
13: No, pero
14: él figura como derecho. Ahora, se para de zurdo.
13: ¿Sabés que a mí me pasó algo raro?
14: Y por un momento se para de derecho, que yo creo que tal vez estemos en el principio de una nueva manera de hacer boxeo, que es no saber cómo se va a parar el rival, porque así como evolucionan todos los deportes, el boxeo tal vez puede tender a esto, a tener un boxeador que se te pare un rato de zurdo y un rato de derecho, lo tiro, no sé. Sí. Pero me da la impresión de que es, porque es muy indescifrable eso. Te preparas para un zurdo y de repente el tipo, un round está de un lado. Hemos visto tipo fantasma que hacen esto y le sale mal. Pero cuando vos lo ves que lo hace un tipo con esta calidad que lo hace este muchacho y que te pega con las dos manos, porque ya te digo, las caídas fueron todas con distintas manos.
13: Y además es un tipo
14: y con la misma potencia.
13: Que saca los golpes con una velocidad. A mí siempre de Ennis me pasaron varias cosas. Primero y principal, al principio cuando lo empecé a mirar, no me quedaba claro si era zurdo o diestro. Esto mismo que vos decís, es más, creí que era ambidiestro, porque lo veía más de zurdo que de diestro, salvo que los remates los solía terminar de derecha. Pero por el otro lado, lo que más me impresiona es, tiene un físico raro. Vieron que no es, creo que mide 1.78, pero no es una cosa que vos digas, es gigante, pero tampoco es chico. Ahora, los brazos, tiene un alcance.
14: Tiene buen alcance, sí.
13: Está como desproporcionado del cuerpo. Sí. Y normalmente, cuando tenés un tipo que tiene los brazos así como tan largos, o los golpes son no tan rápidos o no tienen tanta precisión. Este es un tipo que tiene, por ahí, un brazo un poco caído y el otro más alto, o los dos un poquito caídos, o los dos más altos, pero de repente el que está caído lo utiliza en ofensiva y pasa, pero con una velocidad, o sea, mueve las manos con una velocidad que a veces es muy difícil percatarse. No utiliza muchas veces toda la cintura para impactar. El golpe es demoledor igual, porque nadie puede discutirle que no sea un tipo noqueador, y no erra. O sea, es rápido, es preciso y pega. Porque si
14: y es guapo.
13: Y es guapo, pero si vos me decís, yo te toqueteo y no te voy a errar porque estoy haciendo golpes sin recorrido, es una cosa. Este tira los golpes a fondo y no erra.
14: No,
13: es una maquinita.
14: Gran campeón. Campeón.
13: Una pena que no se le dio. A ver, en algún momento lo decíamos, cuando se hizo la pelea de Errol Spence contra Terence Crawford, decíamos, El que pide a gritos al ganador, sí, es este. Y le puede competir perfectamente a cualquiera de los dos. Y si cualquiera de los dos no está impresionantemente bien entrenado, pierden y pierden mal. Me acuerdo que, entre otras cosas, acá pasó un poco desapercibido, pero fue semifondista de la pelea de Maidana, de Castaño con Germán Charlo, de la primera. Y fue semifondista, y acá pasó casi desapercibido. Pero bueno, sé que tenemos que hacer tanda, sé que tenemos que seguir escuchando más oyentes. Vamos a recordar la consigna. El que quiere contesta la primera. Ya está bastante claro el resultado, pero si vieron o no la pelea de la que estamos hablando, de Yaron Ennis contra Sander Sayas anoche en Brooklyn. Y la otra, a partir de lo que fue ese tercer round electrizante, hermosísimo de ver, hermosísimo. Qué round cambiante que estuvo para uno, que después estuvo para el otro. No la pelea en general. Cuando estamos apelando a que nos digan, peleó Suárez con Fernández y el round 4, ponele. A eso es a lo que estamos apelando. 4-5-3-5-20-11-11-23-24-22-22. Este último número, mensaje de audio de WhatsApp. Nos llaman, participan de la consigna, dejan el mensaje, su nombre, los últimos tres del DNI y entran al sorteo de Sonos, que tienen guantines y vendas.
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0: ustedes que son los que saben. Y a veces me da ganas de mirar, pero como dicen ustedes, no hay forma. Pero excelente el programa, no me lo pierdo nunca. No quiero entrar por los guantines ni nada, pero les agradezco. Son unos cracks y saben un montón de todo. Éxito, muchachos.
1: Hola, muchachos. Bueno, me parece perfecto, perfecto que toquen el boxeo. Yo la primera vez que lo engancho. Yo me acuerdo de una pelea electrizante, la de Galíndez en el Luna Park. Goyo Peralta también. Una pelea extraordinaria, pero la que no me olvido es de Galíndez. Después otro, un campeón sudamericano también, Misionero, y son muy buenas peleas, era sparring de Monzón. Así que me gustaría entrar en el concurso del guantín y la venda, Raúl. El número de documento 258. Estamos escuchando con mucha lluvia.
2: Hola, ¿qué tal? Buenas noches. ¿Qué tal, muchacho? Yo un round de recuerdo fue de La Hiena Barrios y Freita. Y ese fue electrizante también, que me mucho, pero ese que me viene a la mente ahora. Muchas gracias y muy lindo programa. Te dejo mi tres últimos del DNI, 404 Matías Bragado. Saludos.
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4: La de peleas que estamos recordando, pero por sobre todas las cosas, la de rounds. La idea no es decir la pelea fue buenísima, que está buenísimo, eso lo hemos utilizado en otras consignas. El round, porque ahora yo puedo decir Castillo Corrales 1, yo siempre digo.
5: No que podría elegir un round de esa.
4: Claro,
5: no,
4: para, no, mí, no. Para mí Castillo Corrales 1, habiéndola visto en vivo, es la pelea más electrizante que vi. Cuando digo en vivo, lamentablemente por televisión, pero digo en el momento. No me quiero imaginar lo que me hubiera pasado si hubiera estado ahí, pero claro, si alguien dice el round 2, si alguien dice el round, está perfecto, porque se dieron de lo lindo ahí.
6: Yo me acuerdo el round 6 de la pelea entre Marvin Hagler y John Mugabe, una pelea a Las Vegas.
4: Haciendo memoria.
6: Fue tremendo, espectacular.
4: Yo de menor monta me acuerdo. Por lo que significó, que lo mencionábamos en una tanda, ya que llamaron amigos de Mendoza, Tato Brizuela con Tommy Coyle. En Hull, en Inglaterra, en la casa de Coyle, se habían caído los dos. Creo que fue una pelea que terminó con 4 o 5 caídas. En el último round, las tarjetas estaban parejas. En el último round, Brizuela le mete una especie de boleado medio cruzado de derecha que parecía que Coyle no tenía chance de levantarse. El estadio estaba, pero repleto, queda todo el estadio en silencio. Era el knockout, estábamos todos diciendo, uy, gana el Tatú, que además el Tatú lo conocíamos desde sus épocas de amateur, todo. Y claro, se para de manera increíble, está más o menos tambaleando y va a Brizuela a rematarlo. Y se come una contra terrible. Y el que no se para es Brizuela, y hablando después con Brizuela, que tuve la suerte de viajar en un par de oportunidades a peleas posterior a esta con él. Decía, la verdad, yo estaba muerto. Yo fui por inercia para adelante, pero no tenía ni fuerza para levantar las manos. Pero eso fue impresionante y eso le motivó después pelear por bolsas muchísimo más grandes, cobrar más de el doble de lo que había cobrado, uh-huh, y con rivales más fuertes. Peleó con Luke Campbell cuando era invicto, cuando era el medallista de oro olímpico de esa camada de selección espectacular de Londres 2012, que estaba Callum Smith, estaba Anthony Joshua, estaba la Campbell y había dos o tres más. Pero bueno, hay de todo. Antes hablábamos de una argentina, una que tuvimos vos y yo. Creo que vos no fuiste ese día, la de, no sé si fuiste, Saldivia con Henry Polanco. Exactamente. 7 cuentas.
6: ¿En Chivilcoy fue? Creo que fue en Chivilcoy.
4: O Mercedes. A ver.
6: Una de las dos, bueno.
4: Sí.
6: Y tenemos que nombrar algo que usted estuvo ahí, ¿no? Memorable. Bonani, Carrasco, claro. En algún round, que hubo de todo, que entraron todos los hermanos.
7: Invasión, de todo.
6: Fue espectacular.
4: Sí, no cobró usted de casualidad, sí, Martino. Sí, sí.

0: Eso fue. Y también recuerdo una, Ojeda Roldán, que le decía con César Acevedo en la federación, que se dieron cuando cayeron los dos de un lado para el otro, fue algo tremendo. Fueron grandes peleas, lindas peleas, buenos complementos.
1: Pero hubo Ojeda Roldán...
0: el cirujano.
1: Sí, sí, pero tuvo otra, hubo otra de Roldán con un pegador que tenía Rivero, ¿te acordás? Que se enfrentaron el de Margocián con el de Rivero, ¿cómo se llamaba? El pegador.
0: El Bayense, dice usted.
1: Era claro.
2: Ordiales.
1: Ordiales. Esa pelea fue terrible también.
2: Bueno, esto es lo bueno.
1: Pero igual no estamos hablando de peleas, estamos hablando de rounds.
2: No, pero digo,
1: esto es porque todos los domingos tenemos que tirar algo nuevo y si no quememos los cartuchos.
2: Claro, peleas,
0: pero estamos.
2: Pero digo, esto es lo bueno. Esto es lo bueno que tenemos, porque a ver, en la pelea de Saldivia contra Polanco fueron. El round 2 fue tremendo. En el round 2 cae primero Saldivia. Recibe una cuenta de pie Polanco. En el round 3 va Saldivia al suelo. Polanco lo está por rematar. Saldivia le mete una contra, lo deja tambaleando. Después Polanco lo encuentra y escupe el protector bucal. Saldivia, y creo que el árbitro era Zaragoza, motiva Zaragoza, la cuenta de protección. Fue en Chivilcoy, tenías razón, ¿eh? Termina ganando Polanco por nocaut técnico en la novena vuelta. Saldivia no podía con su alma, incluso a partir de eso dijo, hago una más y me retiro, o ya me retiro. Pero digo, estamos recordando, o sea, si alguien decía el segundo round de esa pelea, el tercero, el noveno, que el cierre es tremendo también, o alguien decía Marvin Hagler, o alguien decía Ali, digo, esto es lo bueno que tiene el boxeo, o sea, rounds emocionantes, lo tenés en las peleas, como la de anoche, que tenés que pagar un montonazo de plata para poder verlo, pero también tenés en las peleas que, iba a decir vemos, la realidad, veíamos normalmente en nuestro medio, en la Argentina, alguna en el extranjero, y eso es lo lindo que tiene el boxeo. O por ahí nos llama alguien y dice, no, mira, acá hay un pibe que es de la localidad X, de donde soy yo, de tal pueblito, y que en una pelea 6 rounds se mandó una cosa espectacular, y eso también vale. Porque el tercer round de esa pelea, para vos que estás del otro lado, por ahí te emocionó como nunca.
1: Acá en el ámbito local, aparte de esto, si querés te tiro una más, digamos, mi opinión, ¿no? En un momento se empezó a una sobreprotección y no nos permitió, digamos, este tipo de round electrizante, porque enseguida actúan los árbitros y te paran el combate.
0: Sí, la verdad que sí.
1: Entonces, en algún momento, porque yo... les he hablado con algunos árbitros, le he dicho, mira, hay un montón de épica del boxeo argentino que como, si estabas vos dirigiendo, no hubieran existido, porque vos ya le hubiera dado salida antes. Entonces, a veces acá hubo una bajada de línea de parte de los dirigentes que había que, en cuanto hay algún situación de sobrepaso, enseguida te la paran. Sí, entonces también eso atentó contra los grandes...
0: Por eso ha cambiado...
1: Contra los grandes rounds. O sea, sí vemos grandes knockouts porque eso es inesperado, entonces vemos knockouts tremendo porque sigue habiendo. Hace poco el hermano Yamil Peralta se comió un knockout terrible, y cada tanto hay algunos knockouts muy buenos, pero son, digamos, de acciones esporádicas y no de un intercambio muy grosso en algún round, porque enseguida alguno de los dos que está desbordando al otro enseguida intervienen los árbitros.
2: También,
1: aparte de que hay peleas malas, eso también ha influido, ¿no?
2: Bueno, sí, me acuerdo un árbitro haciendo todo lo contrario en Argentina, perdón Jorge, no, que te no, corto porque no, no. Viene al caso, una de las peleas más emocionantes que me tocó ver en vivo, lamentablemente fue en plena pandemia, estaba lleno de restricciones, solo podíamos estar los que estábamos involucrados.
0: Ya sé cuál me dice.
2: Alberto Melián contra Frenzy Fortunato Zaya.
1: Yo lo iba a tirar eso, que ahí, no me acuerdo si era dominicano o era panameño.
2: Dominicano.
1: Era.
2: Ahí el árbitro fue Mario González. Y Mario González fue uno de los grandes responsables que la pelea haya sido lo buena que fue. Recordemos que había caído 3 veces Melián, la termina levantando. La primera caída de Fortunato es recién en el octavo round. Y ese octavo round es terrible porque Melian en un momento está recibiendo un castigo descomunal. ¿Sabe quién era el manager que había venido? Y en serio, porque yo hablé con él y todo, era de verdad. ¿Sabe quién era el manager de Fortunato?
0: No recuerdo.
2: Payne. Era Payne.
1: Ah, sí, Payne.
2: Claro, Payne estaba que no podía más. Payne estaba en un momento en diagonal adelante mío y le tuve que decir, bajate un poco, porque no veo. Estaba como loco porque en el octavo round está muy sentido Melian, pero muy sentido, ya había caído 3 veces y le mete una contra de derecha por sobre la izquierda larguísima de Yaya, terrible, volcándosela toda la 100, que lo hace retroceder y después lo derriba. Ahí es cierto que estaba venía un poquito en ascenso Melian, pero vuelve a cobrar mucho en ese round y le mete esa derecha espectacular, y ese round, ese octavo, es impresionante. Todos cuando nos íbamos, es cierto que el fondo ahí termina siendo Palmeta, Beto Palmeta contra un mexicano Herrera, que lo saca rápido en dos rounds, fue una victoria normal y nada más. Fue muy lindo el knockout y todo, pero de lo que todo el mundo habló fue de esto.
1: Claro. Sí, porque fue
2: electrizante. Y mucho tuvo que ver Mario González.
1: Fue electrizante.
2: Porque él dejó, finalmente la pelea la termina ganando Melian, en un fallo unánime muy cerradito. O sea, dos tarjetas fueron un punto. Para Melian la restante fue cuatro. Pero esa es otro. El round número 8 de esa pelea es una locura de lindo. De lo mejor que ha hecho, de los más emocionantes de TIC en los últimos años.
1: Sí, sin duda, sin duda. Bueno, volviendo al festival de ayer en Estados Unidos, en New Jersey, tendríamos que hablar de... Hay mucha gente que nosotros después lo dejamos pasar porque, viste, llueven 10 mensajes y nos olvidamos, pero muchos nos han preguntado por Ben Whittaker. Y Ben Whittaker participó ayer del festival.
2: Peleó conmigo.
1: Bueno, le está bien.
0: Se tomó el avión.
1: Le pusieron a un tal Rivera.
2: No, era
0: Richard Rivera.
2: Un poquito más pesado que yo.
1: 80.
2: Pelearon en medio pesados los dos. Estaba en juego el título plata, medio pesado del Consejo Mundial de Boxeo, en poder del inglés.
1: Sí. Para mí la primer caída es un... Loco, hay que poner el VAR en el boxeo. No puede ser que un golpe que va claramente a la nuca... ¿Ustedes vieron la primera caída?
0: Sí.
1: Fue, pero claramente en la nuca. Después me vas a decir, no, el otro se torció, se corrió, y entonces la mano que iba dirigida hacia un lado terminó cayendo.
2: Es más, con Whittaker...
1: Está bien, pero no me la conté no como la caída.
2: No es la primera vez que pasa con Whittaker, ¿eh? No, pero es la primera vez que pasa estos golpes.
1: Después,
2: con la excusa de ser golpes muy heterodoxos, porque tiene una manera de caminar al ring y de soltar las manos medio curvas, medio raras, que encima pega el muchacho, o da la sensación, porque hasta ahora... Sí. Viene ganando y normalmente por nocao, pero le pasó varias veces. El mismo que noqueó a Brian Suárez.
1: Claro, yo qué le diría a los... Porque hay muchos que lo están viendo como una posible figura.
2: Porque es una especie de estrellita de redes sociales, porque es muy fanfarrón, porque bailotea. Es cierto que tiene velocidad, que tiene técnica, que tiene un físico llamativo, porque es larguísimo... Y
1: ¿cómo
2: todo
1: quedó el récord ahora?
2: No, tiene apenas 13 peleas, 12-0-1.
1: 12-0-1, tiene un empate y 12-0.
2: Pero a ver, cuando ya iba por la sexta pelea, algunos decían, la próxima gran estrella del mundo va a ser este muchacho. Y uno decía, pará, ¿quién es este muchacho?
1: Peleó bueno, con lo nadie. Que pasa también lo que pasa es que su estilo es tan raro para Inglaterra, para Gran Bretaña, ¿no? Que claro, ellos lo ven como un loco, ¿viste? Porque claro, ellos son todos, ¿viste?, esquemáticos, ¿viste?, todos cuadraditos para pelear. Entonces viene este, tira la mano de acá, de allá.
0: No, estamos acostumbrados a Sin Jamé en una época, pero es...
1: Sí, pero...
0: Jamé era Jamé.
1: Claro, ponele que es un paralelo, si querés, sí, este tipo. Póngale. Bueno, hoy en día es raro ver un boxeador así en el Reino Unido, ¿no?
2: A todos nos encantaban a Sin Jamé, pero cuando le elevaron la vara... Y peleó con Marco Antonio Barrera, pasó lo que pasó.
1: Se la elevaron mucho.
2: Está bien, pero se hablaba de que era, no sé, que era el...
1: Sin duda.
2: Rey Sugar Leonard, básicamente. Le elevaron la vara y pasó lo que pasó.
1: Sin duda.
2: No se cosa que con este pase lo mismo.
1: Sin duda, pero Barrera no vamos a desconocer que Barrera es uno de los...
2: No, Barrera es uno de los dioses.
1: De los mejores de todos los tiempos. No es que perdió con un 4 copas. Pero más allá de eso, digo, ¿no? Veníamos viendo años de un resurgimiento del boxeo británico con los Smiths, ¿no? ¿No? Este tipo de boxeadores.
2: Si querés un poco más de carisma en Anthony Joshua.
1: Sí, puede ser.
2: Pero por ahí y ni que hablar, pará. No, pará. Y si había uno carismático y controversial y que es el anti... el que se retira 4 veces, el antiprofesionalismo, era Tyson Fury.
1: Sí. Pero bueno, todos son diferentes a este pibe. Este pibe es diferente. ¿Qué te puedo decir? Y no sé, yo le doy una carta. No sé, va a tener que ganar seriedad en cuanto a calidad de rivales y en cuanto a cuando enfrente a rivales de fuste, si va a hacer esta payasada que le gusta hacer y ponerse a pelear en serio. Yo le abriría una carta porque, O sea, él también el, digamos, el showman dentro del ring vende, ¿viste?
2: Y obvio, suma. Pero en algún, o sea, momento...
1: Me da ganas de sentarme a ver.
2: A mí también.
1: Ya pero, sea para que gane o para que pierda, pero
2: en algún momento
1: me llama,
2: tiene,
1: ¿viste?
2: Que... tiene que argumentarlo con algo más que el show.
1: Claro.
2: Con la parte deportiva. A ver, está medio pesado. No vamos a decir locuras como, pará, que peleé con Beterbiev, que peleé con Bivol, que peleé con Benavides cuando vuelva medio pesado. No, no está ni por asomo para eso, porque es tirarlo a los leones y no deja de ser un muchacho de 13 peleas.
1: Pero perdonen, volvamos al tema que yo dije. Sería muy loco que haya un monitor para el árbitro y que en el minuto de descanso el tipo pueda ver si el, porque una vez que ya sucedió la acción y el tipo le hace la cuenta, que... ya perdiste 10-8 un round y encima fue una infracción del otro, bueno, porque te pegó claramente la nuca.
2: Hay comisiones en los Estados Unidos.
1: Estoy tomando esto
2: que...
1: como porque sucede muchas veces. Entonces yo digo, hay un montón de o te pongo, ¿querés que te ponga otra? La pelea que Navarrete perdió, y perdió Navarrete en realidad porque el golpe había sido lícito,
2: sí.
1: y no sé qué infracción le inventaron al rival, ¿te acordás? No fue hace mucho, el año pasado habrá sido. Y cuando después veía la repetición decía, pero ¿a dónde está el codazo? No me acuerdo qué le habían cobrado al rival. Vemos tantas cosas que se me mezclan en la cabeza, pero si esa acción hubiese tenido una revisión, digamos, en un televisor, hubiera cambiado el destino de la pelea. Sí. Entonces, ese tipo de...
2: ¿La de con Charlie Suárez, decís?
1: ¿Con Charlie Suárez fue?
2: ¿La que quedó sin decisión?
1: Claro.
2: Sí, es esa.
1: Ese tipo de acciones, viste que, o si querés ponerle la más grosa de la historia, que fue Maravilla Martínez con Kermit Cintrón.
2: Vale, eso fue increíble, que dicho sea de paso también hubo que pagarla, para verla, la transmitimos, me acuerdo, por otra radio, que en un momento se cortó, en otra radio que estábamos en ese momento, y habíamos dicho knockout para Maravilla, porque el árbitro ya había señalado knockout, creo que era en el séptimo capítulo, que ya no salía el puertorriqueño, y después dijo, por las presiones que vaya uno a saber qué pasaba, la pelea sigue. Y terminan yendo las tarjetas, que encima lo terminó pasando por arriba y encima le dan empate.
1: Claro, pero para el que no la vio, que no recuerdan, fue una mano clarísima de antología,
2: no,
1: si querés.
2: Ya había dicho el árbitro que la pelea había terminado.
1: Y el árbitro empezó que era cabezazo, ¿no? Que había sido cabezazo, qué sé yo. Ya había parado la pelea y después la retoma. Bueno, yo no sé, yo lo tiro como una idea.
2: En algunos lugares de Estados Unidos, Fabi, existen dos cosas diferentes.
1: Pará.
2: Porque es algo de eso, ¿eh?
1: Pero espera que termino el concepto. Si querés, te doy la del VAR. Es decir, pongo un monitor abajo con otro árbitro, no con el que está dirigiendo.
2: Eso es a lo que iba a ir.
1: ¿Me entendés? No lo desenfoco de la pelea al que está dirigiendo.
2: En Nevada
1: existe
2: eso.
1: Tengo otro árbitro abajo mirando un monitor y vengo y te digo, Jorge, mirá que se ve claramente que fue un golpe. Tengo la acción ahí, tac. Mándamela, a ver, pum, sí, coincido con vos, el golpe fue irregular, fue indebido, no puedo dar. Entonces hablo con los tres jueces y ese round que fue 10-8 no termina siendo 10-8.
2: Termina siendo 10-9 si querés. Mira, en Nevada
1: y si veo que
2: eso.
1: Fue de mala leche, porque puede haber otras.
2: Sí, lo llamo y que el árbitro decía que
1: un codazo y que yo pensé que fue piña y le pegó con el codo, o miles de cosas, o un golpe bajo... y yo lo doy como válido y fue un golpe bajo, artero, miles de acciones que se podrían revisar y que la podría... ¿Qué sería? ¿Pagarle a otro árbitro para que esté abajo mirando?
2: No, y solamente lo técnico.
1: Porque la imagen ya la tenés. Imagen la tenés porque las peleas, las grandes, son televisadas. Entonces, yo digo, se podía implementar algo por el estilo, porque te da bronca, ¿viste? Porque vos decís, fue el golpe... De la misma manera que hay muchos que acusan golpe en la nuca y el golpe fue lícito, ¿eh? Para los dos lados, te lo digo.
2: Fabi,
1: y capaz que el que recibió el golpe es el favorito y dice, no fue caída porque no, el golpe fue lícito y no le cuentan la caída y la caída era válida. Para los dos lados. O sea, si lo hizo el fútbol, que pierde un montón de minutos hasta que el árbitro va allá, mira la imagen y todo, pierden 3 minutos de juego para ver si hay penal o no hay penal.
2: En el minuto de descanso. En Nevada.
1: Acá lo podrías hacer muy rápidamente con un referí mirando abajo del ring, al lado de las autoridades, mirando un monitor y haciéndolo rápidamente.
2: En Nevada esto existe, por más que no se suela usar demasiado. Recuerdo que la primera vez que lo vi si la memoria no me falla, o por lo menos que yo recuerdo ahora, fue en 2021. ¿Se acuerdan cuando estábamos empezando a salir de la pandemia, pero existían todavía las grandes restricciones del mundo? La Copa América no puede jugar el partido allá en Brasil Armani porque no daba negativo el PCR. Bueno, en Estados Unidos, en el MGM, se hacía la burbuja. Es más, el recinto, que en realidad no era otra cosa más que uno de los tantos recintos del MGM, se lo conocía como The Bubble, la burbuja.
1: Sí.
2: Los boxeadores, pero también los entrenadores, los camarógrafos, todos estaban aislados totalmente, estaban en las habitaciones y demás. No podían tener contacto con nadie y de esa manera se hacía boxeo. Me acuerdo que peleó Oscar Valdés varias veces Valdés Berchel me parece que fue en la burbuja todavía. Bueno, creo que una de las primeras veces que lo veo es a Joe Cortés, ya alejado, el emblemático árbitro de Nevada, ya alejado de la actividad como árbitro, pero todavía siendo una persona muy fuerte de la Comisión Atlética, revisando, y que en un momento él llama a un árbitro por un error, no me acuerdo si fue en una pelea de uno de los dos Malone o algo, que me acuerdo que era en The Bubble y era de Top Rank, eso seguro, y era Cortés. Eso ya existe ahí. Lo llama el árbitro y terminan diciendo que algo, la pelea continuaba, pero que algo que había sucedido, no sé si era una caída, no se la contabilizaba. Era así de sencillo y no, mira, se perdió tiempo tampoco.
1: Inclusive, mira, vos me das una idea, porque me hablas de Joe Cortés, ¿no?
2: Sí.
1: Podrían haber árbitros que ya no están, como para arbitrar una pelea de ese estilo, porque están grandes y no están para 12 rounds, ¿no?
2: Pero podrían estar, que se encargue de
1: claro, esto. Pero le podrías dar una salida laboral, digamos, si querés, o una manera de tenerlo entretenido a un árbitro que fue muy bueno.
2: Y que además nadie tiene el tupé, el coraje, los cojoncitos de decirle, como fue acá con Joe Cortés, que le voy a ir a discutir yo, diría el otro árbitro. Si este está en el Salón de la Fama, es una eminencia.
1: Por eso podría ser también para ese tipo de árbitros que ya no están para dirigir la pelea, pero sentarse con un monitor y cuando pasan este tipo de cosas, porque en este caso obviamente nadie se va a acordar, porque Ben Whittaker mató a uno que si no lo mataba en ese round, lo mataba en el posterior o en el posterior. Pero se puede dar en una pelea que hay muchísimo en juego, que son dos número uno, y esto ya tiene otro valor, ¿entendés?
2: Estamos hablando, si,
1: estás cortando la carrera a uno, estás ganando, hay muchísima plata en juego. Entonces, ¿por qué no profesionalizar el tema del arbitraje cuando es muy difícil verlo en el momento?
2: Y estamos hablando de los eventos principales del mundo, donde el presupuesto ya está incluido, quiero decir, donde ya están todas las herramientas tecnológicas y donde además las autoridades son idóneas, no como en un montón de los que hablamos aquí, que tenemos muchachos que no saben ni el reglamento. Me dice Chiqui que tenemos todavía una pausa más para hacer. Así que vamos rápido a cumplir con los auspiciantes y volvemos para el cierre de Puro Boxeo.
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9: No cante al aire, Fabián Martino. Déjelo no, a los muchachos.
10: Justo me llegó la luz.
9: Que encima.
10: Pero déjela correr, mire qué temazo. Chiquín.
9: Ahora, no me la interrumpa. Bueno, se nos va terminando el programa.
10: Sí. Quedó pendiente Emiliano Vargas.
9: Sí.
10: Ojo, el hijo del Feroz.
9: Sí. Está cada día mejor.
10: Está creciendo, atenti, porque lo vengo viendo cada vez más. Ayer le di una paliza a uno que lo tiró, creo que lo tiró todos los rounds, ¿no?
9: A Bruce Mills. Sí. En el round 3 y en el round 4. La pelea terminó en el round 4. A quienes no sepan, Emiliano Vargas es un chico invicto, 18 peleas, súper ligero, retuvo 3 cinturones regionales que tiene, avalados por diferentes de las entidades internacionales, y que está bien rankeado en 3 de las 4 entidades.
10: Hijo del Feroz Vargas.
9: Exactamente. ¿No? Ese fue el semifondo real de anoche. Claro. Bueno, la semana que viene va a pasar algo bastante parecido a esta, solo que de menor envergadura el evento. En Cleveland va a pelear Abdullah Mason en su casa, va a exponer su título mundial ligero de la OMB contra el también estadounidense Albert Bell. En ese mismo evento pelea alguien de la misma generación de Mason y muy parecido en cantidad de peleas, Bruce Carrington, el que le dicen Shushu, como el tren, nosotros diríamos Chucuchu, bueno.
10: Chuchu Carrington.
9: Eso, expone el título del Consejo del Peso Pluma contra René Palacios, también invicto, mexicano. O sea, las dos peleas de fondo son dos duelos de invictos. Y entre otros, porque todos los del rincón, para nosotros sería rojo, en Estados Unidos es el azul, el rincón favorito, son todos invictos. Pelean dos hermanos de Mason, también de Cleveland. Eso viene por DAZN.
10: ¿En serio?
9: Eso viene por DAZN.
10: Bueno, pero no hay que pagar extra. No creo que sea pay-per-view.
9: No hay que pagar
10: extra. Es por DAZN para los que tengan la suscripción.
11: Ahí la puede ver usted.
9: Ahí la pueden ver.
10: Y si no, busquen algún sitio trucho.
9: Boxeo en Argentina, la semana que viene, no hay.
10: No hay.
9: Así que ahí alguna pelea buena sea, no sé, 2 Firrilo 3, 2 Firrilo 2, no lo sé.
11: Tercera edición.
9: Sí, qué sé yo.
10: Rilo.
9: Muchachos, los queremos, pero no se den abrazos
10: Rilo.
9: De los que sabemos que son un poquitito
10: falchute. Hay un montón que nos jugamos la piel, Rilo. ¿Entendés? Porque, ¿sabés qué pasa? Ahora vas vos y le das un abrazo, y si yo paso por la puerta de la federación, me tiran con una granada del primer piso. O sea, yo que me juego, te doy acá 2 horas de aire, al otro día te escucho, al otro día me mandás una carta, al otro día me mostrás de documentación, todo, nos vamos, vamos, vamos con vos, y resulta que ahora vos te abrazás como, bueno, ¿qué querés que te diga? Por lo menos me encantaría charlarlo, ¿viste? ¿Qué sé yo?
9: Bueno, está el micrófono abierto. Rilo, a los dos les hemos dicho, tanto a Rilo como a Dofi, que acá Rilo, se puede hablar todo lo que quieran y no.
10: Rilo, te hicieron, Rilo, te hicieron scratches en la puerta de tu casa, Rilo. ¿Quién te parece que te lo hizo? Te escracharon en tu barrio, Rilo. Hay límites que no se pueden sobrepasar, ¿me entendés? Vos hiciste denuncias sobre un montón de cosas, de irregularidades en la administración de un ente que te es... bueno, no me dejan hablar por la hora. Pero
9: la seguimos la
10: hay
9: próxima.
10: Hay que tener memoria, ¿eh? Hay que tener memoria, muchacho.
9: Gracias, Fabi. Ya sonó el top de las noticias. 2:01, apenitas pasaditos. Las disculpas del caso. Ustedes, oyentes, se quedan con Radio La Red, con Cali Fidalgo, con toda la muchachada. Jorge, Fabi, Chiqui, nos reencontramos la semana que viene. Ay, no di el ganador, espéreme, que lo tenía acá anotado, espéreme, perdón. Es Alejandro DNI terminado en 589, tenés que pasar de martes a viernes por Sonos, en Florencio Varela 1759, Ramos Mejía de 10 a 19, y ahí te van a dar los premios, ahora sí.
10: Bueno, muchas... Abrazo. Buena semana, muchas gracias.
11: Igualmente. Por
9: todo. Abrazo, hasta la semana que viene.
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0: Ahí voy, che, todo, Bueno, tranquilo que es 2001, hermano.
1: Hola.
0: Arranca el fogón.
2: ¿Qué pasó?
0: Arranca el fogón. Arranca la largue.
3: Dale, Cali.
0: Vamos, todo, dale, ya voy, viejo. Arranca la largue, viejo. 2001 en el fogón virtual, pasen a saludar. Mi nombre es Cali Fidalgo. Ya me voy a ir a hablar con Quique Pellenberg. Y vamos a estar compartiendo hasta las 5 de la mañana en el fogón virtual. Este fogón que, si llegamos el miércoles, esta versión del fogón cumple 24 años. ¿Qué tal? ¿Eh? Nos daban un mes, loco. Bueno, bien, bien. Se va a terminar en algún momento, ¿no? Pasen a saludar, todos invitados, nadie obligado, vamos.
1: Hola.
4: Dale una vez.
0: 11, 23, 24, 22, 22, Cali.Fidalgo en Instagram y la larga en Facebook. ¿Cómo va a estar el día de mañana, querido? A ver.

5 la mínima, 14 la máxima, con cielo parcialmente nublado. 4 y 14, cielo algo nublado el martes. El miércoles, mínima 4, máxima 14, parcialmente nublado.

0: Ahí se acabó, sí. El pequeño aderezo será largo. Y lo voy a llamar a...
1: Pelemer.
0: Quiquiño, qué hija de... Quiquiño.
2: Hola, líder.
0: ¿Cómo está esa gola, eh?
2: Oh, estoy tremendo. Porque...
0: Gracias, Quique, un abrazo, nos vemos mañana. Gracias por todo.
2: No, escuchá. Grité los goles de Portugal 0, Colombia 0 y...
0: ¿Qué?
2: Y me quedé así.
3: Che, pregunta que quiero hacer.
2: ¿Cómo se abrió el cuadro, Cali?
0: Bueno, para, cuadro, que te quiero... Si no te pregunto, me voy a olvidar. ¿Alguien me puede decir, no sé, mirá que hay mentes maestras organizando un mundial? ¿Cómo puede ser que un domingo nos regalen Canadá-Sudáfrica?
2: Son unos hijos de puta. Pero no digo nada porque me reí.
3: Te puedes ir a la...
0: Es una joda.
2: Y bueno, pero pará, eso pasa cuando vos tenés tantas selecciones en un mundial. Y donde, por ejemplo, tenés selecciones que se han clasificado sin ganar un solo partido.
0: Ya.
2: Ahora, un escándalo... No sé si lo viste.
0: No sé. ¿Qué pasó?
2: El diálogo de Arnautovic, el 9 de Austria, con el Banco de Argelia.
0: Vos decís que estaban ahí que se arreglaban.
2: Yo no lo digo.
0: ¿Vos decís
2: lo dicen las imágenes?
0: Vos decís que hubo ahí un acuerdo tácito que después no se cumplió.
2: Y pero primero que las imágenes hablan por sí solas. Después, si vamos a los números, el empate los clasificaba a los dos. El tercer gol de Argelia ante Austria.
0: Pero eso porque ¿por qué terminan especulando todos y arreglando? Porque estaba mal.
2: ¿Por qué se especula por este desempate olímpico, viste?
0: Y cuando ¿lo podés explicar para los que no sabemos cómo
2: el es? Desempate, a ver, habitualmente nosotros nos criamos. Con, en caso de igualdad entre dos selecciones o más, en puntos, en un primer puesto, segundo puesto, la diferencia de gol. ¿Sí? Si vos tenés más tres, más dos,
0: está claro.
2: El que más tiene, adentro.
0: Y si se empataba todo...
2: El segundo criterio, gol es a favor.
0: Y si se empataba, el fair play. ¿Estaba o no?
2: El fair play, en un momento eran goles en contra.
0: Bueno, también.
2: Era gol, diferencia, goles a favor, goles en contra... Fair play, y en algún momento se llegó a utilizar el sorteo. Ahora, por suerte, estamos hablando de que se prima el ranking FIFA.
0: Bien.
2: El desempate olímpico, ¿por qué desempate olímpico? Porque esto se utiliza
0: en los Juegos Olímpicos.
2: En caso de igualdad en puntos, lo que se toma como primer criterio de desempate es el partido entre ambas selecciones. ¿Sí? Entonces, por ejemplo, si había una selección que tenía 4 puntos y la otra que tenía 4 puntos,
0: sí,
2: pero esos 4 puntos ante el rival que vos desempatás, vos le ganaste, entonces sos primera. Por más que el otro rival... A ver, vamos a dar cuenta que...
0: No entendí una mierda, ¿no?
2: No, mira, vamos a ser sencillo. Vamos a hacer esto. Escucha. España, vamos a dar cuenta que España igualaba en un primer puesto con Uruguay. ¿Sí? Con 4 puntos. ¿Sí? España le ganó a Uruguay para llegar a 4 puntos. Y en el partido entre ambos tenía la posibilidad de estar por encima de Uruguay. Ahora, Uruguay, por ejemplo, le ganaba a Cabo Verde 6-0 y España le ganó 2-0. En diferencia de gol, quizás Uruguay tenía más diferencia de gol, pero el desempate olímpico habla de que como España le ganó a Uruguay, Uruguay es segundo y España es primero. ¿Sí? Ese es el desempate olímpico. Bien. Acá lo que pasó es que el empate entre Austria y Argelia dejaba a Austria segunda y Argelia como mejor tercero. El partido estaba 2-2, se moría. Mares hace el tercero, y en ese caso Argelia iba a ser segunda, y Austria, por diferencia de gol, no quedaba como mejor tercera, sino que Irán se metía.
0: Sí, estuvo 2 minutos clasificado.
2: Pero claro, entonces se armó un quilombo tremendo cuando Arnautovic empieza a increpar al banco de Argelia, diciéndole palabra más, palabra
0: códigos,
2: más,
0: muchacho. Códigos,
2: en el coco. Diga que sobre el final Austria empata, ese empate 3-3 le da a Austria la chance de ser primera.
0: Tuvieron 2 minutos afuera los austríacos y 2 minutos adentro los iraníes.
2: Exactamente, Argelia clasificaba, ganando o empatando clasificaba. Un quilombo. Pero bueno, son criterios de desempate. Ya tenemos a una selección entre las mejores 16. Mirá qué rápido pasa todo.
0: Sí, igual.
2: Canadá ganó su segundo partido en la historia de los mundiales. Y ya va a jugar 5 partidos en el mundial.
0: Sí, igual siempre los equipos anfitriones tienen un plus. En este caso hay 3 equipos anfitriones.
2: 3, Estados Unidos.
0: Y siempre llegan a alguna instancia. Medio, qué sé yo, ocurrió en otros mundiales. Siempre hay un plus, siempre tiene un plus. Siempre tiene un plus. Sí. Hablando de anfitriones que tuvieron un plus,
2: sí.
0: Se me viene a la mente Corea. Y este Corea, ¿viste? No sé si vieron lo que les pasó al técnico en la televisión coreana.
2: No, ¿qué le pasó?
0: Hacen un informe de la televisión coreana y lo blurearon. O sea, le borraron la imagen, boludo. Yo había visto cosas violentas en el periodismo deportivo.
2: Ah, o sea, están enojados con el
0: sí, pero he visto cosas fuertes acá en la Argentina. Pero mirá vos, borrarle la cara al tipo, qué bar.
2: Un poco fuerte, ¿no?
0: Un poco fuerte. Tengo saludos.
2: Bien.
0: Domi Lunes dice, saludos amigos alardeños, que comiencen una linda semana. Vamos a Argentina el viernes, dice la gallega del Globito. Un abrazo a Fer, el cuervo de Caballito. A Mario Sotocasa. Buen comienzo de semana, qué temazo, loco, qué temazo. Abrazo a toda la barra, especialmente a Inés. Cuidala, dice Mario. Claro que la cuido, papá. ¿Es que esa papá? Saludo grande desde Herley, los escucho hace 30 años cuando ataca el insomnio y ahora a los 58. Y me ha seguido. O sea, el tipo no, se escucha antes de que arrancáramos, porque vamos a cumplir 24 nosotros.
2: Un fenómeno, ¿eh?
0: El tipo de.
2: O sea, hay alguien más viejo que vos.
0: Exacto. Buen inicio de semana. Se viene una con temperaturas bajo cero por acá, dice Ricardo Oliva de San Juan. Nosotros vamos a estar con 5 de mínima, 14 de máxima hoy, cielo ligeramente nublado, mínima 4, máxima 14 el martes, algo nublado, y el miércoles, no voy a ir más allá, parcialmente nublado, 4 y 14.

0: Bueno, viendo lo que vi como equipo, no me sorprendió. Es un buen equipo que le ha puesto la cosa difícil a los tres rivales que ha jugado. Contra España lo vi en directo, bueno, en directo en la tele. Con Uruguay vi el primer tiempo, el segundo no recuerdo dónde teníamos que irnos, luego entrenábamos, y es un rival duro. Es inútil que yo me ponga acá a decir que no es un rival duro, porque es mentira. Es un rival duro que nos va a poner las cosas difíciles, porque ya se la puso difícil a España, que es una de las favoritas. Por más que haya merecido ganar, España no ha podido, Uruguay no ha podido y Arabia no ha podido, o sea que... Y sobre todo por las cosas que estamos viendo en estos mundiales, para tener cuidado. Así que es un buen equipo, rápido, que juega bien, tiene calidad y bueno, a lo mejor para muchos no es así, pero yo te puedo asegurar que es un buen equipo y que nos va a poner las cosas difíciles.
1: Clarito.
2: Qué bien que declara,
1: Es un
2: qué
1: crack.
2: Bien que declara, porque, a ver, no hay equivalencias entre nuestra selección y Cabo Verde, quien será rival el próximo viernes en Miami de nuestra selección campeona del mundo. Ahora, el tipo hace lo que tiene que hacer. A ver, es cierto que defiende bien, que es una selección veloz, carece de jerarquía.
1: Puede carecer, pero el tipo, perdón. Quique, puede carecer, sí, de jerarquía, pero te puede complicar y te puede ganar también.
2: Pero cualquier selección te puede complicar hoy. ¿Mm? Pero me parece que el técnico, lo mejor que tenemos es el técnico.
1: Sí.
2: Es tan serio, no subestima nada, porque después vos podés perder, pero el tipo no subestima.
1: No.
2: Ahora, nosotros tenemos la obligación de decir que no hay equivalencias entre Argentina y Cabo Verde, que es un rival recontra. Elegible, no accesible, sino elegible para
3: elegible, sí, después la realidad y la realidad.
2: Sí, pero escuchaba, el tipo es muy respetuoso.
3: ¿Qué
2: muy
3: dijo?
2: Respetuoso.
3: ¿Qué dijo? La verdad que se me pasó esa declaración, pero dijo algo así como que, hablando que todos los partidos eran complicados, dijo: a mí lo que me gustaría es salir campeón y no venir más, una cosa así, dijo el otro día.
2: Como sacarse el peso,
3: claro,
2: encima.
3: Claro, diciendo: basta, ¿viste? Es muy rápido, Lionel.
2: Ah, es un tipo muy preparado,
3: Calón. Muy, muy preparado, la verdad que hay que sacarse el sombrero. Inclusive cuando le preguntan, yo lo que hablaba recién...
2: Escuchame una cosa, sí. Yo tengo una duda.
3: A ver.
2: Porque si vos fueses técnico de un equipo donde juega Messi...
3: Le digo lo que tiene que hacer.
2: Y está muy bien.
3: Escuchame, ¿quién te cree que eso? ¿Quién manda acá, le digo yo?
2: El técnico, claro. O vos pensás que Scaloni piensa distinto.
3: Claro. A ver, que vamos a preguntarle, pero me parece
2: A ver.
4: Cuando entra Leo Messi, que no estamos habituados que parta desde el banco, pensaba, ¿qué le habrá dicho Scaloni? Porque, ¿qué se le dice a Messi?
0: No, le dije, sale para, entra vos, nada más. No. ¿Qué le ves? ¿De verdad me pregunta eso?
4: Es el único que no hay que decir absolutamente nada de nada.
0: ¿De verdad me pregunta eso? ¿De verdad? ¿Qué le voy a decir? De que no, movete por acá y descendé cuando viene la pelota por acá, hace esto. Es una locura.
4: Era eso lo que quería saber.
0: No hace falta. No hace falta porque aparte ya había visto 55 minutos de partido y sabía muy bien cómo estaba el partido, ¿no? No, hay momentos que sí, y ahora fue sacando la broma, hay momentos que sí, que a lo mejor le puedes decir que vas a hacer un cambio, que vamos a hacer esto por un lado y por el otro, para que él se pueda manejar mejor, pero no, enseñarle cero.
2: Un genio, porque aparte es respetuoso, tiene carisma.
3: Sí, es respetuoso, pero te mata, te tira una barra de hielo
2: pero
3: en la cabeza.
2: Pero no lo sentí yo como que.
3: En serio, me preguntás eso, ¿qué le voy a decir? Nada, bien. Hay un problema con las conferencias. Más allá de las preguntas.
2: Se pregunta por conferencia.
3: Eso, bueno, es lo que hablábamos recién con vos.
2: ¿Y cuántas conferencias brinda el tipo?
3: No,
2: mínimamente 8 o 9 en el mundial.
3: Yo creo que si fuera el que maneja las conferencias de prensa, ¿qué es lo que hago? Limito todo a 3 preguntas, porque no hay más de 3 preguntas. ¿Cómo va a formar el equipo? ¿Cómo viene el equipo de Coso? ¿Quién está? ¿Cómo? Se terminan esas 3 preguntas. Empezás a preguntar pelotudeces. No digo que este caso haya sido una pelotudez. Digo que te quedás... Si como lo dijo, me levanto, me pongo de pie, dijo Macaya, me van a matar porque las 2 preguntas que voy a hacer es el 90% de la conferencia de prensa. Lo sintetizó Macaya, perfecto. Se termina. Y a veces los muchachos, en pos de... hacerse los únicos, los ingeniosos, terminan preguntando pelotudeces, ¿no? Pero bueno, ¿qué va a ser? Me sorprendió la declaración del Dibu. Una de las tantas.
2: Sí, a mí también. ¿La podemos compartir?
5: Orgulloso, la verdad, orgulloso. decidí no operarme, la verdad la pasé mal, vine acá muy jugado, no pude entrenar, mismo todavía no entrené con el grupo, siempre entreno con Martín y no puedo entrenar con el grupo todavía, ya creo que para el partido próximo puedo jugar sin fédula, que es muy incómodo, el guante lo siento muy, muy flojo y nada, es algo que me la tuve que comer solo con Martín, la verdad lo Jero y Juan me dieron una mano grande, he entrenado con pelota de vóley toda la semana y la verdad me molesta muchísimo, pero al final en la cancha trato de no sufrirlo.
6: Es terrible lo que contás porque te viste afuera en algún momento, no sé si te pasó eso por la cabeza.
5: Sí, obviamente cuando me dijeron que me tenía que operar, se me vinieron millones de preguntas a la cabeza, pero el entrenador siempre me bancó, me dijo que llegue al partido que llegue, me iba a bancar, la verdad, y eso me dio muchísimo ánimo. Capu, el fisio, la verdad, se pasó horas a la noche tratando de drenarme el dedo, que estaba muy hinchado, y la verdad, a veces el mérito no es de uno, sino de la gente que trabaja.
1: Sí, te escucho.
2: Qué monstruo, porque estas son las cosas que no vemos, ¿no? Uh-huh. El fisio de noche, yo me lo imagino al tipo acostado y el fisio trabajando. Entonces, esos tipos también son campeones del mundo.
1: Sí.
2: Porque en estas cuestiones, ¿viste? Cuando él dice, el técnico me bancó y me dijo que me iba a esperar hasta donde me tenga que esperar.
1: Es que lo necesito. A ver.
2: Eso también, porque sí. habla de cómo se maneja un grupo.
1: Y bueno, pero
2: habla de cómo se maneja un grupo.
1: Pero sí, Quique, pero además de cómo se maneja un grupo, vos, digo, más allá de que los otros muchachos que están son muy buenos. Ahora, esta selección, si hay un emblema, entre todos los emblemas que tiene, es el Dibu. Entonces,
2: en ese orden.
1: No, está bien. Pero vamos a ponerlo en el orden que quieras. A lo que digo es, tenés un arquero después de décadas.
2: Incuestionable.
1: Incuestionable, que la verdad es. Se me viene mucho nombre a la cabeza de así arqueros emblemáticos. Y hace todo lo posible para que esté, aunque esté, le falte una gamba. Yo lo traigo, aunque le falte una gamba, digamos. Está bien, no soy técnico yo. Está bien lo que hicieron.
2: No, total.
1: Insisto.
2: Hay jugadores a los cuales los tenés que esperar.
1: Insisto. No sé si es la mejor selección argentina. Creo que no. Pero es la mejor. ¿Se entiende lo que quiero decir? Hay cosas que no tienen otras. Esto que terminan todos peleados, lo que pasó con Uruguay, por ejemplo.
2: Uruguay fue lo que nos pasó a nosotros en Rusia con Sampaoli.
1: Entonces, ahora, mirá que yo soy crítico de Bielsa y creo que gran parte de la culpa, aunque le han dicho un montón de cosas, es de la forma de manejarse de él.
2: Sí.
1: Ahora, vamos a suponer que el tipo es un impresentable, no lo sé. Y su forma de ser detona al grupo humano. Lo detona. Por más que lo detone, vos estás representando a. No, algunos van a decir que al país no, porque es una federación deportiva. Muchacho, no sé qué haces, pero después agarrás, termina el mundial y decís: este hijo de puta nos volvió loco y la puta que lo parió y bla, bla, bla. Pero en el medio no haces eso. No vas a no.
2: ¿Pero qué es lo que no te gustó de Uruguay?
1: Y. No le pusieron energía eléctrica.
2: Qué sé yo, esto tan. Viste, hay que estar adentro. Es difícil.
1: Ahora,
2: no conoces la interna.
1: Termina todos los equipos, salvo por eso que los me van a venir a putear los de Vélez.
2: No termina bien, Marcelo.
1: Y no, bueno, ya te lo dije.
2: Y pero si la vez es que. Es una persona que respeto mucho.
1: Sí, Carito, pero complicado. Es un tipo complicado.
2: Vos sabés que yo siempre he tenido palabras de elogio porque.
1: Sí,
2: me
1: sí, que, bueno, pero.
2: Que
1: pero no solo la.
2: Que le ha dado
1: bueno, vuelvo,
2: mucho
1: vuelvo.
2: Mucho al fútbol.
1: Vuelvo. No solo es todo táctica y estrategia. Por eso,
2: no, manejo.
1: Por eso es valorable. Digamos, lo dijo Ginóbili, ya sé, mamá, si hablas de otro deporte. Con huevo y garra solo no ganás. Con garra y huevo solo no ganás. Ahora, el día que necesitas ese plus, que son la garra y los huevos, lo tiene un grupo que está integrado.
2: Sí.
1: En eso la Argentina tiene el plus. Que no tienen total. Otras selecciones. Por eso digo, no es la mejor, pero es la mejor. Por ahí, futbolísticamente, podemos criticar esto, que le falta acá, que le falta en el otro lado. Ahora, en el conjunto, te liquida.
2: Nada, no, total, ¿eh? Saco un plus. Y ha resumido lo que pienso y lo que creo que el mundo ve de una selección que está plomada, que podés ganar o perder, porque esto es un juego, en definitiva, uh-huh. Y hay un montón de situaciones. Ahora, que en el grupo ya ganaste, sí. De eso no hay ningún tipo de duda.
1: Saludos grandes desde Harry, los escucho hace 30 años, ya lo leí, un pedazo de boludo, sos boludo, Cali. Les mando un abrazo de gol y un beso de varón al querido Eduardo Gallo Campos, hombre de tal vez uno de los mejores programas de radio de la historia de la radiofonía argentina, como fue Radio Bangkok, entre otros. Hola, Cali Equipo, un saludo para todos los alargueños, una buena semana, aguante el Sacamoco, un saludo también para mí, porque hoy cumplo 75 años, dice Carlos de Flores, que es canceriano como yo. Complicado lo canceriano, ¿eh? Qué cosa, loco, mamit. Pregúntale a Kik.
7: Que lo cumplas feliz, que lo cumplas.
1: Abrazo, Carlos, buen comienzo de semana, 40 años de la obtención de la segunda Copa Mundial de Fútbol en México y día de los ñoquis, de los comibles. Saludos, dice Guillermo desde Necochea.

0: Bueno, hablando de arqueros. hablando de arquero. Y bueno, justamente lo iba a citar a Enesa Chilaverra, me parece.
1: José Luis Félix Chilaver, que es un detractor de Alfaro.
0: Sí.
1: Porque no cree en las cualidades técnicas, sino que él cree que gana de labia. Podemos escuchar, porque Paraguay va a jugar contra Alemania.
0: Sí.
1: Y recordemos, esto tiene un contexto. Hace algunos días, Chilaver criticó la presencia y la titularidad de Orlando Gil, arquero de San Lorenzo, quien es el arquero de la selección de Paraguay, diciendo, es mudo, no habla, no sabemos por qué está allí. Y Alfaro esto no le gustó. Y en conferencia ayer...
0: A ver, ¿qué dijo?
1: Esto dijo el míster.
2: Tuvo la grandeza de ir a hablar con él y hablarle de esa manera. A mí me hubiese gustado que Chilaver, en lugar de ser un francotirador, me hubiese llamado, Gustavo, me gustaría hablar con Orlando, pero ¿sabés qué? Vení, las puertas abiertas de la selección la tenés abierta. Como vino Roque Santa Cruz el otro día, como vino Roque a hablar con los delanteros y con todos los muchachos, vino a merendar con nosotros, vino a comer con nosotros, como vinieron todos los muchachos, Carlito Bonet, Nelson Aedo Valdés, Jonathan Santana, todos los chicos que vinieron de la serie, y cuando yo los vi ahí en Ipanel, le dije, le pedí permiso para estar en la selección, porque esa es su casa. Entonces a mí me gustaría que eso hubiesen hecho.
0: ¿Te puedo resumir lo que dijo? Le tapó el orto, se llama.
1: Porque no es que redobla la apuesta, sino que le dice, escuchame, vos sos importante.
0: Claro.
1: Vos sos referente. Vení a sumar que yo no te estoy cerrando la puerta.
0: Claro, no getoníes, vení acá.
1: Exactamente. ¿Querés cambiar la historia? Cambiala de adentro.
0: Pero no getoníes.
1: Totalmente. El profe Alfaro es. Yo lo escucho al profe.
0: Y te subyuga, si no me dice, me tenés podrido, cambia de palabra. Ya se Bueno, salimos dos minutos del Mundial, Fórmula 1.
1: Me da bronca que tengas razón, porque lo adelantaste.
0: Pero no es tener razón. No, esperá. No tuve razón. ¿Yo qué te dije que iba a pasar, que podía llegar a pasar?
1: Y que no iba a haber, no iba a ser un buen fin de semana.
0: Bueno, fue peor de lo que yo pensaba.
1: A la mierda.
0: Fue peor de lo que pensaba. Alpine es una escudería complicada, evidentemente. A veces son amateurs. Ahora. Alguno más dice, pero Colapinto no se equivoca. Sí se equivoca. El tema es que si estuviera en otra escudería se podría equivocar. Se podría equivocar. Acá no se puede equivocar. O sea, no le fue del todo bien en la clasificación por un pequeño error. Que si tuviera otro auto no pasa nada. Nadie diría nada. Pero ya venía mal. Y después, bueno, el auto anduvo mal. No tuvo ritmo. Las mejoras que trajeron fueron peoras. Todo mal gestionado. De hecho, lo que venía, lo único, una de las pocas cosas que tenía bien Alpine, que era largar bien, largaron mal los dos autos. Quedó último Franco. Cuando aprieta el boost, que es lo que le da reacción al auto, no anda. O sea, no es que largó mal, aprieta el botón y no anda. Así que bueno, ¿lo querés escuchar en un ratito? Lo ponemos.
1: Siempre.
0: Bueno, me tengo que ir a. Me están llamando del estudio central. Epa, buen día, Fernando de Hurlingham, buena semana, Quique. Mira, hay que ponerle Drupi a la hora que prenda la tele, está. Ya lo tiraste ese mensaje, Fernando, o no fuiste vos. Buen lunes, Cali, para vos y los tuyos. Vamos a Argentina por más. Saludos a los alargueños. Vamos al taladro, dice Jorgito Rogerone. Y abrazo a Sergio Gelman de Caballito, lo mejor para todos nosotros y hasta todos los momentos.

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1: Efemérides deportivas. 29 de junio. Un día como hoy del año 1894 se enfrentaban por primera vez en la historia del fútbol dos equipos de Argentina e Inglaterra. En el barrio de Flores ganaron los británicos por 1-0. El partido no figura en los registros ya que eran combinados y no selecciones nacionales. También el 29 de junio, pero de 1961, River goleaba a la Juventus en Turín por 5-2 en un partido amistoso. Los goles fueron convertidos por José Baraca, Moacir Pinto en dos ocasiones, Juan Carlos Sarnari y Domingo Pérez. El 29 de junio de 1975, Independiente se consagraba campeón de la Copa Libertadores de América por cuarta vez consecutiva al superar en el tercer partido final a la Unión Española de Chile 2-0 en el Estadio de los Defensores del Chaco de Asunción del Paraguay. Los goles fueron convertidos por Ricardo Ruiz Moreno y Daniel Bertoni. Boca, en espectacular remontada, le ganaba ese mismo día Racing por 4-3 en Avellaneda y la Academia ganaba 3-0 al término de la primera etapa con dos goles de Alberto Jorge y uno de Hugo Gotardi. Pero la segunda etapa, Boca con goles de Miguel Nicolau de penal, Darío Feldman y dos de Hugo Paulino Sánchez, lo daba vuelta. El 29 de junio del año 1982, Argentina perdía con Italia 2-1 en la Copa del Mundo de España. Los goles italianos eran convertidos por Marco Tardelli y Antonio Cabrini, mientras que Daniel Passarella había señalado el de los albicelestes. Aquella tarde, Américo Gallego era expulsado. Un día como hoy de 1984, Diego Armando Maradona era transferido del Barcelona de España al Napoli de Italia en 12 millones de dólares. También el 29 de junio, pero de 1986, Argentina se coronaba campeona del mundo por segunda vez en su historia y después de 8 años. En el Estadio Azteca de México superaba en la final a Alemania Federal 3-2, con goles de José Luis Brown, Jorge Valdano y Jorge Burruchaga. Los goles de los alemanes eran convertidos por Karl-Heinz Rummenigge y Rudi Völler. El 29 de junio de 2003, River, que era dirigido por el chileno Manuel Pellegrini, se consagraba campeón del clausura al superar en Bahía Blanca Olimpo 2-0, con goles de Víctor Zapata y Diego Barrado. En esa jornada, Tiro Federal de Rosario ganaba el torneo argentino A y ascendía a la B Nacional al superar 1-0 a Racing de Córdoba, con gol del recordado Hugo Romeo Guerra de penal. Y el 29 de junio de 2005, Brasil goleaba a la Argentina 4-1 en la final de la Copa de las Confederaciones en Alemania. Los goles fueron de Kaká, dos de Adriano y Ronaldinho, descontando Pablo Aimar para Argentina. Esa misma fecha, River quedaba eliminado por segunda vez consecutiva de la Copa Libertadores al caer como local ante San Pablo de Brasil 3-2 en las semifinales.

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4: 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Qué temazo. 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Qué temazo.

0: ¿Cómo se llama?
1: Esto es Midnight City de 83. 11-23-24-22-22, Cali.Fidalgo en Instagram, me la larga en Facebook, Domin Lunes. Pasen a saludar.

0: Le mandamos un beso a Romy de Parque de los Patricios. Dice que está guardando las sobras del asado familiar hasta tarde, renegando con los tuppers. Domi Lunes con ustedes. Para no perder la paciencia, esperando el saca-saca. Pablo de Bahía Blanca pasa a saludar también. Está ordenando cosas en la casa. Mucho ordenando cosas del Domi Lunes. Nico de Caballito armándose las cosas para el laburo, así que, claro, porque se acuesta tarde, dice, con nosotros y después para no preparar las cosas a cualquier hora. Así que abrazo a Nico de Caballito, a Marian de Córdoba, a Sole, que está en Mar del Plata, está fresco, dice, pero bueno, se queda con el alargue. Y Ana en Salta, en Tres Cerrillos, ¿qué? No entendí bien ahí dónde sos. 11, 23, 24, 22, 22, Cali.Fidalgo en Instagram, y la larga en Facebook. Bueno, lo vamos a tener en otras fases de grupos. Hoy le dije a Elías, quédate tranquilo porque él está de viaje con muchas horas de diferencia. Y le dije, Elías, querido, vamos con una historia de las tuyas, del archivo. Vamos a hablar de Quiricocho, de ese personaje emblemático de la suerte que acompaña a Argentina, y lo vamos a tener analizando los partidos que se vienen para nuestro conjunto nacional, ¿sí? Bien, nos vamos con esa historia en este 2000 lunes.
1: Dale, Cali.
0: Ahí vamos, ahí vamos, ahí vamos.

0: Es la cortina más famosa de este programa, la que es tiene un nombre tan raro que es difícil de encontrarla. Algunos oyentes ya la van encontrando. Es la cortina que nada más y nada menos presenta a nuestro querido Elías Perugino, el hombre que nos trae historias no aptas para termos. Este espacio, que es una columna radial, pero tranquilamente puede ser un podcast, escucharse otra vez, en fin. Hermoso momento en el que vamos por el lado B del fútbol, por fuera del fútbol. Hola, Elías.
1: ¿Cómo andás, Cali? Bien. Tanto tiempo.
0: Bien, bien, todo tranquilo. ¿Qué se cuenta?
1: Todo tranquilo, eso es lo lindo de las madrugadas. Sí. Que normalmente todo está tranquilo. Las batallas son diurnas y a la noche se puede reflexionar, hacerse mala sangre, pero en calma. Y eso es lo lindo.
0: Claro, claro.
1: Eso es lo lindo que a los noctámbulos nos encanta justamente de este segmento del día. Y bueno, reflexionando, vos sabés que últimamente me ha tocado, por nuestro rol laboral, estar en una posición muy cercana a los bancos de suplentes en los partidos de fútbol. Y eso te permite tener cierto audio, cierto registro de conversaciones de los jugadores, cosas que se gritan, también percibir el sonido de los encontronazos a veces cuando dos tipos van a trabar una pelota, que vos lo ves en la tele, te parece que fue una trabada fuerte, pero cuando por ahí estás ahí al costadito del campo y sentís el sonido del impacto, te das cuenta de realmente lo que se mete, lo que se corre en el fútbol argentino. Entonces, obviamente hay palabras que ya brotan solas, que son un clásico en todos los partidos, que salen de todos los bancos de suplentes, es decir, indicaciones de cajón, viste, del estilo solo, cuando vas a recibir una pelota no te marca nadie y te gritan solo, o te van cuando te viene un tipo atrás, viste, o que no te pase cuando quieren que el tipo que encara a tu defensor no la tenga es tan fácil, simple, ¿no? Es una cosa que evitan mucho los técnicos, simple, tratan de que los jugadores jueguen a un toque, que no se embarullen, que no se engolosinen con las gambetas, y entonces te gritan por ahí a los jugadores simple o arriba, ¿no? Una típica de los arqueros, gritar arriba. Sobre todo los arqueros que no les gusta mucho salir en los centros, la típica es, me quedo paradito abajo del travesaño, grito arriba, y que salten los zagueros. También hay cosas que se le escucha decir a los árbitros, es una típica de los árbitros, sobre todo el cuarto árbitro, ese tipo que está lidiando entre los dos bancos y que tiene realmente un laburo insalubre, normalmente grita para tratar de que esos encontronazos que yo te decía al principio no sean tan violentos, o que por lo menos sean leales, ¿viste? Y entonces tratan de gritarle que vayan a la pelota, ojo con los brazos. Son frases que vos vas escuchando y que se repiten en todos los partidos.
0: Y se escuchó mucho más todavía en pandemia, cuando no había tanta gente.
1: En pandemia muchísimo más, por supuesto, en pandemia muchísimo más. También el cuarto es receptor de mensajes, la típica que le gritan de los dos bancos y a veces hasta al mismo tiempo, porque ninguno de los dos bancos está conforme con el árbitro principal, es ayúdalo. Le dicen ayúdalo, como diciendo, escúchame, este que está adentro, que es colega tuyo, se está mandando
0: ayuda. Es buenísima. Yo diría que está al límite de que te echen a la mierda. O sea, es una mezcla de ironía, de chicana.
1: Hay otra que es terrible, que la hace muchas veces un técnico que no vamos a mandar al frente, pero que se le acerca caminando despacito al cuarto, le pone la mano en el hombro y casi que, yo te diría que no le dice, le susurra.
0: Claro.
1: Trajo las tarjetas, como diciendo, este tipo.
0: Claro, claro.
1: No, me está,
0: y además lo hace de una manera, para que no lo...
1: No, con muchísima carpa, claro, como
0: tapando
1: si
0: toda la evidencia.
1: Como si estuviera preguntando al cuarto, ¿tu familia bien? Pero en realidad está realizando una crítica al árbitro principal. Pero claro, lo que se escucha siempre en todos los partidos, muy fuerte y ante la inminencia del gol, es el famoso Quiricocho.
0: Quiricocho.
1: Yo creo que no existe partido en cualquier liga del fútbol argentino donde Quiricocho no se pronuncie. Todo lo contrario. Es una constante. Y vos dirás, yo creo que quizás hay gente de más edad que puede llegar a saber por qué se grita Quiricocho, pero me imagino que quizás los más jovencitos no tienen idea qué es Quiricocho.
0: No.
1: ¿O quién fue Quiricocho?
0: Los jóvenes no tenemos idea,
1: por eso, como yo sé que vos y yo, tu rango de
0: edad, yo soy millennial.
1: No tiene idea.
0: Los millennials no sabemos.
1: Los millennials, por eso trato de volcarles este humilde conocimiento. Que, ¿quién fue Quiricocho? Y digo quién, porque Quiricocho existió, fue una persona de carne y hueso, que se llamó Juan Carlos Rebagliati, y digo se llamó porque un par de meses antes de la pandemia falleció, y fue, y a ver, ¿no? La superstición y toda esa cuestión relacionada con el fútbol estaba vinculada, y no podía ser, digo yo, de otra manera, a el grande de Carlos Salvador Bilardo y a su estudiante de La Plata. No el estudiante de La Plata en que él jugó, sino el Estudiantes de La Plata que él dirigió, es decir, aquel gran equipo de la década del 80 que llegó a salir campeón con la conducción de Bilardo del Metropolitano del 82.
0: Perdóname un poquito, me estoy poniendo de pie en este momento. Vos me escuchás así porque estoy de pie, nada más, listo.
1: Estás de pie, y sí, bueno, lo amerita el señor Bilardo, cómo no. Y un equipo que después también salió, ya con la conducción de Eduardo Luján Manera, pero con la base de ese equipo, también campeón del Nacional del 83. Juan Carlos Rebagliati, Quiricocho, y no sabemos por qué, no se sabe quién le puso, ni por qué se lo puso, porque, a ver, se sabía que algunos le decían Carlitos, que otros le decían Monito, y que algunos le decían Titi porque su padre, así era el apodo que tenía su padre, Titi, entonces él lo heredó. Juan Carlos Rebagliati, ¿qué era? Era un chico que se dedicaba a levantar quiniela. En esos tiempos, década del 70, década del 80, el tema de la quiniela paralela, digamos, la quiniela no legal.
0: Ahora que está de moda, la quiniela Barrani.
1: Claro. su padre era un levantador de quiniela con todas las letras, o sea, un tipo que tenía, no digo un imperio, pero sí tenía una red de quiniela clandestina bastante importante, y Juan Carlos Rebagliati, su hijo, Quiricocho, le ayudaba en esos menesteres. Quiricocho o Rebagliati, a ver, nunca fue un chico de muchas luces, sí era un chico muy, muy tímido, muy, muy bonachón, pero la realidad es que en la escuela no le iba bien, repitió algún grado de la primaria, le costó terminar la primaria, la terminó creo que en la escuela nocturna, donde quizás eran un poco más flexibles con el tema de las exigencias. Había nacido en 1949 en el seno de una familia de estudiantes de La Plata, pero en el barrio El Mondongo, que es
0: el barrio
1: tripero de gimnasia por naturaleza.
0: Sí, tengo amigos muy triperos, los amigos Caputo, los hermanos Caputo, que son de la Madrid, pero viven en La Plata hace mucho tiempo. Ajá. Y siempre, yo me enteré por eso, El Mondongo, y son hinchas de gimnasia.
1: Bueno,
0: indivisible.
1: Hinchas de Estudiantes, pero vivían en el barrio El Mondongo, y como era lógico, ¿qué era lo que hacía Quiricocho? Revoloteaba por el barrio y sus aledaños, por los bares, por los clubes del barrio, con el objetivo de hacerle la gamba al padre e ir levantando apuestas para ir, bueno, generando el negocio familiar, por llamarlo de alguna manera. Un tipo, un muchacho que algunos lo recuerdan como un muchacho flaco, de pelo castaño, que caminaba rápido pero de manera encorvada, que era narigón, mira, justo como Bilardo, de facciones así angulosas en su cara. Y que, ¿cómo se vinculó con el fútbol? Se vinculó con el fútbol gracias a la lluvia. Y vos decís, ¿por qué gracias a la lluvia? Porque en aquella época, cuando el narigón dirigía a Estudiantes y llovía mucho, no se entrenaba en la cancha principal de Estudiantes, sino que salían a corretear por el bosque para no dañar la cancha principal. Y ahí fue que se cruzaron con Quiricocho, lo empezaron a tratar, él se les presentó, era hincha de Estudiantes, imagínate, estaba enloquecido con ver a esos jugadores. Se presentó con su profesión, con su oficio, levantador de quiniela, por supuesto que los jugadores le empezaron a se transformaron en sus clientes, empezaron a levantar las apuestas, empezaron a escolasear, pero ¿qué pasaba? No ganaba nadie. Don Carabin me decía, escúchame viejo, con vos no ganamos nunca. Y el Narigón Bilardo empezó a escuchar, dice, con vos no, al final con vos no ganamos nunca.
0: Escúchame, ¿cómo es? Yo, el rey de la cábala, imagínate.
1: Viste la típica, le jugamos a todos los números y sale una letra, viste las típicas de que se suelen decir. Y entonces ahí a Bilardo se le encendió la lamparita, dijo, este tipo trae mala suerte, nos está trayendo mala suerte porque apostamos y no podemos ganar, pero esto lo tenemos que capitalizar en favor del equipo. Entonces, ¿qué se le ocurrió a Bilardo? Se le ocurrió, entre comillas, sumarlo al cuerpo técnico en el rol de ¿qué? De embajador del club visitante.
0: Claro, decir, que lleva los banderines, ponele.
1: Cada vez que había un partido en el estadio de 1:57,
0: qué hermoso.
1: Quiricocho hacía las veces de un hincha del equipo visitante, porque recordemos que iban los hinchas visitantes en aquella época. Entonces se plantaba ahí, donde bajaban del micro, vitoreaba a los jugadores visitantes, les palmeaba el hombro, y una vez que los jugadores se metían en el vestuario, tenía que cumplir, digamos, el segundo mandato de Bilardo, que era observar el partido, por supuesto, desde la tribuna visitante, es decir, jamás desde la local.
0: O sea que le mandaba la piedra, digamos.
1: Le mandaba la drapie al otro equipo. Y bueno, ese equipo, como dijimos, a ver, ese equipo de Bilardo jugaba como los dioses, un equipazo de los mejores campeones de los últimos 50 años de la historia del fútbol argentino, ¿no? Porque si no va a parecer que salió campeón solamente por una cuestión de superstición. Era un señor equipo que jugaba espectacular y que por eso salió campeón. Pero bueno, tenía el ayudín del amigo Quiricocho, a quien jamás se lo volvió a ver después de esa etapa de los años 80. ¿Qué fue de la vida de él? A ver, no hay mucha data. Sí se sabe que siguió trabajando con el padre, pero que en un momento hubo una suerte de tragedia familiar, porque en poco tiempo murieron sus padres. Él nunca formó familia, no tuvo hijos, es decir, que se quedó solo, quedó sumido en la depresión. Y como te decía, en 2019, un par de meses antes de la pandemia, lo encontraron muerto en su vivienda cuando ya tenía 70 años. Pero claro, su legado, vamos a decirle así, perduró en el fútbol argentino, porque aunque él no frecuentaba más las canchas, el grito de Quiricocho se seguía escuchando. Y no solo que se escuchaba y se escuchó en las canchas del fútbol argentino, sino que de a poco, como toda la argentinidad, se fue esparciendo por el resto del planeta. Y entonces, obviamente el Sevilla de Bilardo allá en los años 90, de la mano de Cholo Simeone y de Diego Maradona, exportó el Quiricocho, que al principio resultaba en cierto modo curioso para los españoles que lo escuchaban, pero que luego, una vez que se les explicaba por qué ese grito tan extraño, lo empezaron a adoptar. Y lo empezaron a adoptar no solamente los del Sevilla, sino los de otros equipos españoles donde había argentinos o rioplatenses, como fue, por ejemplo, un gran cultor, dicen, del Quiricocho fue Rubén Cousillas, ayudante de campo de Manuel Pellegrini. Ellos estuvieron en el Villarreal, estuvieron en el Real Madrid. Y uno de los hijos directos de Cousillas, de Pellegrini, Joan Cadevilla, utilizó el Quiricocho nada menos que en la final del Mundial de Sudáfrica 2010, final entre España y Países Bajos, un resultado apretadísimo, gol de Iniesta, va ganando España, se viene un mano a mano de Robben contra Casillas, y en el momento del mano a mano, Capdevila, en la desesperación, el tipo no llegaba al cierre, lo único que podía hacer era mirar el desenlace de la jugada, recordó a Cousillas, recordó a Pellegrini, gritó Quiricocho y esa jugada no terminó en gol y España salió campeón del mundo. Es decir que el Quiricocho sale campeón del mundo en Sudáfrica 2010, como salió campeón del mundo en los Juegos Olímpicos de 2012, porque jugadores mexicanos en la definición por penales contra Brasil gritaron copiosamente Quiricocho y lograron vencer en esa definición por penales. Llegó a la selección de Francia Quiricocho. Mirá. Se presume a la selección de Francia que sale campeón en Rusia 2018, presumiblemente, por no decir con total seguridad, de la mano de Antoine Griezmann, jugador, claro, del Atlético de Madrid.
0: Sí, el más yoruba de todos.
1: Yo no, Simeone, que imagínate, tantos.
0: No, para más yoruba, toma, anda con el termo todo el día, es un uruguayo.
1: Claro,
0: más.
1: Y además, tantos años de Simeone en España, ya estaba añejado el Quiricocho, enquistado, te diría yo, en todos los jugadores del Atlético, y de esa manera llegó a la selección de Francia, como llegó a través del arquero Bono, que es marroquí, pero
0: sí, pero hay otro que habla en argentino.
1: Este habla en argentino, fana de River y muy fana de la cultura futbolera de Argentina, también lo suele utilizar. Y sabemos, porque esto fue confirmado oficialmente por el protagonista a la prensa internacional, que también salió campeón el Quiricocho en la final de la Euro 2021, final que juegan nada menos que en Wembley, Italia contra Inglaterra, se va a la definición por penales, penal decisivo que ejecuta el inglés Saka, pero antes de que él impacte la pelota con su botín, el grande de Giorgio Chiellini grita Quiricocho.
2: Chao Cristian, te confirmo todo.
1: Quiricocho. Y esto determina que Donnarumma, tan largo como es, se estira hacia su izquierda, tape el penal e Italia se consagre campeón de la Euro 21, es decir, gane una Euro después de décadas de no obtener títulos. ¿Gracias a qué? Gracias a los grandes jugadores, pero también con la ayudita
0: de Quiricocho.
1: Imperceptible de Quiricocho, este personaje tan particular y tan preponderante en la cultura futbolera de los argentinos, que hasta el presidente de la Conmebol,
0: sí,
1: Alejandro Domínguez.
0: Sí, lo tengo acá porque yo.
1: ¿Lo tenés?
0: Claro, ¿lo querés escuchar?
1: A ver.
3: Quiero contar que este año voy a cumplir 27 años ininterrumpidos como dirigente de fútbol. Y como todos nosotros, cada uno de ustedes, yo, cuando voy a un partido de fútbol, tengo, no sé si decir rituales, otros le dicen cábala, otros le dicen qué sé yo. Yo tengo mi manera de ir al estadio, y de verdad no conozco la cara de la suerte. Yo no soy un dirigente que cree en la suerte. Pero lamentablemente tengo que reconocer que a la inversa sí. Puedo reconocer la cara de la mala suerte. Hay gente que cuando uno ve y dice, ¿por qué vino al estadio? Justo hoy, no podía haberse quedado en su casa. Se televisa. Pero bueno, son las cosas de la vida. Y estábamos en el primer partido de este Mundial en Qatar, sentados por protocolo, yo al lado del presidente Tapia. Y admito que yo particularmente en 27 años nunca había escuchado este nombre. Y en cada ataque que se hacía contra la Argentina y se llegaba al arco de Argentina, aparecía Quiricocho. Y yo pensé que Chiqui estaba llamándole a alguien, ¿verdad? No. Y después cada ataque era Quiricocho, Quiricocho, Quiricocho, Quiricocho. Me quedé callado, supuse que tenía que ver algo con que mala suerte del equipo que estaba atacando, ¿verdad? Pero Quiricocho contra Arabia Saudita no vino. Y el segundo partido, cuando llego a la cancha, le digo, Quiricocho, por favor, aparece hoy porque te vamos a necesitar.
1: Muy bueno.
0: Sí,
1: muy bueno.
0: Sí, muy gracioso.
1: Esto dicho además por el presidente de la Conmebol en esa gala que homenajeó a la selección argentina,
0: sí,
1: ya campeona del mundo, ¿no?
0: Claro,
1: o sea,
0: claro.
1: Ni más ni menos que eso. Y bueno, para finalizar, me pregunto
0: sí,
1: si no estarán haciendo un nuevo quiricocho o una nueva chicana. ¿Por qué te lo digo?
0: Sí.
1: Porque hay un entrenador muy conocido, muy conocido, nacido de la Escuela de Estudiantes de La Plata, que no pronuncia la palabra quiricocho, sino que elogia el ataque adversario. Es decir, que no le tira la maldición, sino que elogia el ataque adversario, y cuando se está por producir el desenlace, grita ¡golazo! Y obviamente, en un altísimo porcentaje, eso no ocurre. Así que me pregunto, lo vamos a seguir monitoreando.
0: Sí, por favor.
1: Si este hombre, nacido de las entrañas de Estudiantes de La Plata, no está impulsando una nueva manera de quiricochear el fútbol argentino.
0: Extraordinario, Elías. Me encantó, como todas, por supuesto, pero esta particular. Nos encontramos en la próxima.
1: Un abrazo grande, Cali, que pasen bien.
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8: Me dicen la pantera.
9: Ahí estamos. Good morning, jóvenes terráqueos. ¿Cómo les va aquí en esta mañana de lunes escuchando el chacamoco bailable? A ver los hinchas de Boca, a ver los hinchas de River. Dale que va, el Sacamoco, el programa de los que no somos normales.

Sí, sí, sí, ¿qué tal, amigos? ¿Cómo están todos? Buenas noches, buenas madrugadas. Bienvenidos al Sacamoco de Cali Fidalgo, en la memoria de Bafita. Sí, el alargue por la red 910, la radio futbolera y cumbiera de Sacamoco.

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Alan, el DJ de la...

Buen día, la largue. ¿Cómo andan? ¿Todo bien? Ya entrar un tema de Amar Azul o La Nueva Luna para escuchar mientras voy al Mercado Central con mi amigo José. Un abrazo.

noches, señores. Los escucho desde hace mucho tiempo, solo que no tenía su número de WhatsApp. Yo soy paraguayo, los escucho desde hace mucho, como le estaba diciendo, desde Di Blasio. Un fuerte abrazo. Saludos, soy Beto Brites.

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Ansioso espero cada lunes que llegue el sacamoco bailable. Qué música, qué recuerdos, qué locura. Soy Santiago, los saludo desde Alicante, en España. Los escucho todos los días.

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0: La Largue Sacamoco, habla Horacio de Salta. La verdad, le pone mucha onda, gracias. Para uno que le toca laburar a esta hora, de 10, papá. Lo mejor, gracias.
1: Ay, amor.
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buen día. Qué lindo esa Camoco, La verdad que la paso muy bien. Abrazos, amigos. Lo más grande que hay es esa Camoco. Abrazos, Cali, otra vez. Miguel de

0: No hay nada más lindo que estar a metros del Franco sabiendo que está el Sacamoco. Buenas noches y gracias.
1: Buen día, muchachos. Aguante el Sacamoco. ¿Cómo andan? Estoy en el kilómetro 370 de la ruta 7, yendo a Buenos Aires. Ando en un camión, trabajando. Salí ayer a las 5 de la tarde de Mendoza. Todavía sigo acá arriba. Así que vamos a ver, llegamos a las 8 de la mañana según GPS, así que son la compañía de todas las mañanas, muchachos. Algo de los Palmeras, por favor.

Hola, hola, saca, saca, saca, hola, hola, saca, saca, 2001, 2001, vamos, 2001, 2001, sacamoco, viejo, vamos con el sacamoco, vamos, viejo, vamos, vamos, que 2001, no pasa nada, el sacamoco, vamos, vamos, vamos, vamos, sacamoco, sacamos con el alargue, Radio La Red, de 900.

0: para el Sakamoko desde Matsusaka, Japón. Un abrazo para todos. Sayonara.
1: Hola, buenas noches. Soy Homero Simpson y estoy escuchando La Larga y el Sakamoko. ¡Oh!

problema, Cali. Seguro que a los que no les gusta el chacamoco pertenecen a una banda de rock como los que nos gobiernan. No te va a gustar, dividido y hasta las pelotas. Carlito de Quilmes.

Hola gente, dale un abrazo grande, los escucho, yo no quiero exagerar, más o menos hace 30.000 años que escucho este programa, me hace mucha compañía durante la noche, te mando un gran abrazo, mi nombre es Gabriel y vivo en Kitchener, Ontario, en Canadá, un abrazo grande.

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5: Once, veintitrés, veinticuatro, veintidós, veintidós. Cali.Fidalgo en Instagram, El Alargue en Facebook. Seguimos aquí en El Alargue hasta las 5. Hace un tiempo hablamos con el presidente de la Federación Colombófila Argentina, Osvaldo Dañino. ¿Recuerdan esa nota hablando de este hermoso deporte, de las competencias de palomas mensajeras, de toda la actividad que genera, de toda la pasión que tiene esta gente, que se entera de un día para el otro que en la ley hojarasca del gobierno nacional les querían o les quieren borrar la ley 27.171. Es la norma que protege a las palomas mensajeras, permite certificar el origen deportivo. Y en la carta que le mandan ahora al Congreso para ver si pueden frenar esto, dicen la verdad, dice que no genera ni gasto ni burocracia, que todo lo que es verdad lo gestiona la propia federación. ¿Y qué le dicen a los legisladores? Que si la eliminan, ahí en la carta que estoy leyendo, dejaría al deporte sin defensa frente a la caza furtiva, complicaría el traslado de las aves entre provincias, y piden precisamente que la ley quede afuera del paquete de derogaciones. Vamos a escuchar un pedazo de la charla con el presidente de la Federación Colombófila que hicimos hace un tiempo a propósito de esta presentación que han hecho desde la Federación Colombófila Argentina a los senadores y a los legisladores de la Argentina.
6: Nos llegó la noticia que dentro de ese proyecto Jarasca estábamos incluidos. Digo, ¿pero por qué? Claro. Y bueno, leímos los fundamentos que dio el ministro y siempre fue un argumento bastante ambiguo en el sentido de que está bien, yo creo que hay una confusión y la voy a decir. Nosotros tuvimos una ley muy vieja que hablaba que, atado a aquello que veníamos conversando de la utilización de las palomas, en los primeros años, allá por el año 1926, un poco antes, la paloma, cuando tomó estado, cuando tomó cuerpo la práctica del deporte acá, el ejército en ese momento nos exigía que le diéramos los padrones de las palomas que estaban en la Argentina, la ubicación de los palomares, porque cualquier cosa que pasara, algún hecho bélico, el ejército directamente por proximidad a donde se produjera el hecho bélico, tenía las puertas abiertas a ir a cualquier palomar y decir, bueno, estamos en conflicto, estas palomas las vamos a utilizar, y no las podríamos negar. O sea, había firmado un acuerdo en aquel momento y se había creado ese registro, pero era en aquella época. Después, cuando se hace esta nueva ley en el 2015, creo que yo no estaba en ese momento, yo estoy de presidente desde el 2018, en la redacción de la ley, quienes la presentaron, pusieron un artículo, el artículo sexto, que habla de que el Estado será el encargado de llevar, de hacer cumplir con el llenado de un padrón de todas las palomas que se anillan para que se sepa y se tenga un control sobre lo mismo. ¿Y qué dice? Que en caso, no nombra ya el ejército, dice que todo esto va a ser visualizado por el Ministerio de Desarrollo Humano y la Secretaría de Deporte de la Nación, así lo menciona.
5: Sí.
6: Y en realidad, ese punto 6 jamás se llevó a la práctica de tener un registro conjuntamente con el gobierno de control. No existió nunca, ni siquiera el libro, ni hemos mandado información, jamás nos la requirieron. O sea, fue una cosa que quedó ahí tácitamente puesta. Claro.
5: Pero en la práctica, en la práctica no se usó nunca.
6: No se usa, porque en la práctica nosotros, de las puertas hacia adentro, toda esa organización va a cargo de nosotros, porque somos nosotros los que regenteamos más de 140 clubes en el país, y por consiguiente, todos los años, cuando se venden alrededor de 90.000 anillos para anillar los pichones de la nueva temporada, tenemos que tomar registro a dónde mandamos cada numeración. Y cada club tiene que llevar su libro para decirnos de esos anillos que compraron, si Pérez, García, Roberto González, quiénes son los que tienen esa numeración, para saber dónde están las palomas, pero por una cuestión de control nuestro.
5: Claro.
6: Después ese libro no sale de la federación, no le informamos al gobierno, no vamos al Ministerio de Desarrollo, nunca fuimos a ningún lado. Es claro. Más, nosotros llevamos todos los controles hacia adentro. Senasa, por ejemplo, nos exige dos vacunas. Nosotros llevamos una libreta sanitaria, como otros llevarán con las vacas la de las tosas, y la presentamos en el momento que nos la requieran, y si no, la tenemos nosotros ahí y hacemos cumplir con toda esa normativa. Claro. Nosotros interiormente tenemos un cuadro de situación, porque también nosotros, dentro de nuestra organización, cuidamos el detalle de que la paloma no sea un animal de maltrato. ¿Qué quiero decir con esto? Si vos tenés un palomar de 20 metros cuadrados y ponés 70 palomas, está dentro de las normas que nosotros dictamos. Si vos ponés 500 palomas en 20 metros cuadrados, estás haciendo un gran hacinamiento, las palomas se van a morir enfermas. Bueno, nosotros en esas condiciones, ese palomar lo clausuramos, le quitamos las palomas y lo sancionamos, porque las palomas tienen que vivir dignamente, como hemos establecido en nuestro cuadro de situación de cómo se cuidan y cómo se entrenan estos animales. O sea, nosotros cuidamos más que nadie a la paloma deportista, ¿no es cierto? ¿Me seguís hasta ahí?
5: Sí, te sigo perfecto.
6: Entonces, todos estos controles lo hacemos nosotros.
5: Claro, el Estado ni toca la puerta. Nada.
6: Exacto. Y nosotros, cuando tomamos contacto con esto, hemos querido llegar por vía mail, a través de una hermana, a hablar con Strusenegger para que nos reciba y que le explicásemos que, mire, si quiere derogar ese artículo, el sexto de la ley,
5: mételo,
6: porque la verdad
5: no cambia nada.
6: No tiene vigencia, nunca tuvimos que hacer nada de esto, pero el resto déjelo, porque la paloma para nosotros es un animal que hay que protegerlo y visibilizarlo, porque este deporte, como bien te lo dije al principio de la nota, tiene poca visibilización. O sea, anoche estábamos hablando vía Zoom con varias asociaciones, porque estamos preocupados realmente.
5: Sí, claro.
6: Porque se dé de baja esta ley, que realmente no tiene sentido. Y una cosa que decíamos y nos hacíamos cargo, tenemos que incursionar en hacer publicidad. La que no hicimos nunca, claro. Bueno, de algún lado tendremos que sacar un fondo, crearlo nosotros, e invertir en publicidad. Que la gente, el ciudadano común, sepa qué es una paloma mensajera, cómo se practica el deporte, matar esa ignorancia supina que hay en la población. Porque es la verdad, lo que te decía, yo me alejo 10 cuadras de mi casa y me conocen como el hombre de las palomas, pero nadie sabe para qué tengo las palomas.
5: Claro, claro. Ovaldo, ahora, para poner en perspectiva un poco, ¿tenés un registro de cuánta gente se dedica a este deporte, más o menos?
6: Sí, por supuesto, la federación. Mira, casualmente acabamos de hacer un reempadronamiento este año, porque veníamos unos años de... Porque a veces hay colombófilos que están en ciudades limítrofes, y un año ponen, corren en la Madrid, y al otro año dicen, no, acá ya salí campeón, me voy a correr acá 50 kilómetros, me voy a correr a Olavarría.
5: Olavarría.
6: Entonces, el tipo al otro año se me corre en Olavarría, pero no deja de pertenecer a la sociedad de la Madrid. Y bueno, eso, y con el correr de estos últimos años, se nos había... como si desordenado un poco, y tuvimos que hacer un repadronamiento para saber dónde están cada cual, porque hay personas que se han ido de un club a otro y ya no pertenecen al club y lo siguen teniendo como socio. Entonces, para tomar un contacto real. Y mirá, el número de colombófilos, tenemos 144 sociedades, de las cuales 122 están activas concursando, y hay unas 18 o 20 que están inactivas, con palomas, con socios, pero que no están corriendo en estos momentos. Están preparando palomas para exposiciones, para otro tipo de cosas, que actividades que también hacemos nosotros, concursos de belleza, tenemos jurados, va a venir ahora un jurado de Europa el 9, 10, 11 y 12 de julio a San Pedro, porque va a haber una gran exposición nacional y va a venir un jurado internacional a jurar y a enseñar. Vamos a dar un curso de capacitación para que se formen nuevos jurados. esto todo forma parte de los 100 años que vamos a cumplir este año, que hay unas cuantas festicholas, digamos, para recordar de que ya tenemos 100 años de vida. Y bueno, colombófilo hay 3.200 activos, más o menos. Y después hay unas 300 colombófilos que crían palomas y no están concursando, pero están registrados.
5: Ahora, Osvaldo, cuando vos me decís ese número, lo tenés que multiplicar por la familia, porque me imagino que más allá de que sea una cuestión tuya, tu familia tiene que acompañar, pues si no solo no, o sea, si no está la familia, está complicado. O sea que hay por lo menos 10.000 personas involucradas directamente, más todo lo indirecto. O sea que acá tenés.
6: Multiplica esto. Calculá que las organizaciones de transporte son arriba de 25 vehículos, 24 contabilizaba anoche. Sacá que va el camionero con el convoyer, son dos personas que tienen el trabajo de eso y están regulados y está todo en blanco. Nosotros no tenemos nada para ocultar, lo que nos pidan tenemos en pergamino, que tenemos la base mayor, y ahí debe haber unos 15 camiones con alrededor de 20 empleados. Además, indirectamente, calcularle 3.000 y pico de palomares, son alrededor de 800, 900 mil palomas que hay en el país. A 37 gramos de comida, que son semillas especiales, arvejas, lentejas, hay fábricas de esto dedicadas a la venta de semillas para palomas exclusivamente. Hay laboratorios. Y hay medicamentos por tratamiento de vía respiratoria y eso. Hay laboratorios que venden los fármacos para palomas. O sea,
5: veterinario, etcétera.
6: Veterinario, hay una veintena de veterinarios dedicados en el país solamente a la paloma mensajera. O sea, no atienden perro gato, son especialistas en paloma mensajera, y ahí vamos nosotros con nuestra paloma para hacer las revisaciones periódicas, para ver cómo están, si tienen algún parásito. La verdad, hemos tocado muchas puertas. Fíjate hasta dónde llego con esto,
5: sí.
6: Que me han recibido varios diputados de diferentes extracciones políticas. Y lo primero que me pregunta es contarme de qué se trata, porque claro, así leído de esta manera, no sé ni de qué estamos hablando.
5: Claro. Parte de la charla con Osvaldo Rodolfo Dañino, el presidente de la Federación Colombófila Argentina, esta federación que rige los destinos de este deporte, de las palomas mensajeras, pidiéndole al Senado que no deroguen esta ley 27.171, La enchufaron ahí en la ley hojarasca, porque vaya a saber por qué, porque es una ley relativamente nueva. En la ley hojarasca se han borrado o se quieren borrar un montón de leyes que no tienen vigencia y que cuestan dinero al Estado, pero acá no genera ni gasto ni burocracia, porque todo lo hace la propia federación, el Estado no interviene en nada. Y claro, si se cae esta norma que protege a las palomas mensajeras, que permite certificar el origen deportivo, dejaría el deporte sin defensa frente a la caza furtiva, complicaría el traslado de las aves entre provincias, y bueno, precisamente piden que la ley quede fuera del paquete de derogaciones. Veremos cómo sigue todo esto, pero seguimos el tema de cerca acá en El Alargue.
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1: Vamos, vamos, upa, tranquilo, tranquilo. Bueno, con esa voz decís, con esa boquita decís, papá y mamá. No, querido. Señoras y señores, lunes cuesta, ¿eh? Hay que remarla en dulce de leche, claro que sí, estamos en Argentina. Este es el tramo final de este alargo, ¿alargo? De este alargue, todo, hasta las 5. Y hablando de 5, 5 es la mínima, 14 es la máxima, parcialmente o ligeramente nublado. 4 y 14 el martes, algo nublado. 4 y 14 el miércoles, parcialmente nublado. Arriba, vamos.

0: 11-23-24-22-22, Cali.Fidalgo en Instagram, el alargue en Facebook. Tengo muchísimos mensajes de nuestra gente. Buen inicio de semana. Ya se arranca con un lunes 29 de junio y comenzamos con el meme de Julio Iglesias. Un bloqueo por cada meme de Julio Iglesias. Un bloqueo. Basta, por favor. Tengan piedad de mí. Les pido a Julio, a todos, por favor. Tengan piedad de mí. Vos sos capaz de poner un meme de Julio Iglesias, ¿no?
1: No.
0: Buena semana para todos, dice Jorge de Mardel. ¿Qué más tengo por acá? ¿Dónde está? A ver. Hola, crack de la madrugada, un abrazo enorme para vos, Quique, y el cura Roscafloja. No, no nos pasemos de faltar respeto. Dejanos que, Samuel, querido, que entre el respeto nos faltamos entre los otros acá, pero no tenemos tanta confianza.
1: Es que nosotros le damos la chance a los alargueños de que tomen esa confianza, no tenemos por qué quejarnos.
0: No, yo no le di confianza a Samuel para que él diga eso.
1: Vos das confianza.
0: Pero es con vos. Es con vos, a ver. Yo te falto el respeto a vos me lo faltás a mí, el cura me lo falta a mí, yo se lo falto al cura porque hay confianza ya.
1: Vos con los alargueños no tenés confianza.
0: Tengo confianza, pero no, que no se agarren el codo.
1: Los alargueños son nuevos.
0: Paremos un poquito.
1: Estás muy quiquilloso.
0: Daniel de Mercedes dice: buen comienzo de semana, ya compré sida. Sí, fui.
1: Va.
0: Compré sidra y garrapiñada.
1: Bien.
0: Sidra y garrapiñada. ¿Qué más tengo por acá? Cali, Quique Umbi, desde Chipoletti, Río Negro. Pablo, el vigilador.
1: Chipoletti.
0: Vamos a Argentina, carajo. Nuestro capitán siempre nos regala cada una de sus obras de arte.
1: ¿Me escuchaste?
0: Buenas tardes, Cali. Hoy asadito, frío por acá. Saludos de Neuquén, dice Pirincho el Bostero.
1: ¿Me escuchaste?
0: Problemas técnicos. Cali, te escucho siempre que puedo. Acá desde Pilar, te mando un abrazo a Cristian Alejandro. También a Hugo de Caballito. No te escucho. No sé qué pasa. A ver, prueba, a ver.
1: ¿Me escuchó cuando hablo?
0: No te escucho. Hay algo que anda mal.
1: No te hagas ningún problema. Cuando me des para hablar de deporte, me haces el pelotudo. Dale, sigue.

0: se acopla.
1: ¡Dale de una vez!
0: Pará, tranquilízate, hermano. Aprende del doctor y campeón. Aprende del doctor y campeón, hermano. Cálmate un poco.
2: Porque a veces me siento mal. Ayer yo te dije que me vinieron todas contra. La tarde fue una tarde de contra. De las 2 de la tarde a las 8 de la noche era contra, contra, contra. No, una
0: viste lo que,
2: no
0: viste lo que.
2: Y bueno, y yo digo, ¿qué hago? ¿Qué hago? Y cuando estoy, que digo, no, esto viene, pero que venía tan mal, digo, no. Y yo saco lo que hago a veces que la gente vuelta loco. Y pues lo hago. Yo digo, voy a la Chacarita, camino, y cuando salgo, digo, no, tengo que ser un león, viejo. Esta gente tuvo la fatalidad de fallecer, están aquí, y yo tengo vida, camino, camino, estoy sano. Y voy a estar mal, no, me los tengo que comer crudo a todos.
0: Ahí está, se lo tiene que comer a todos, querido, ¡vamos! Qué locura la música que estamos poniendo. Bueno, Kikito, hoy sí ya toma velocidad los 16avos de final que ayer nos decretaron un hermoso partido de Canadá a Sudáfrica.
3: Bueno, ayer ganó Canadá 1-0 sobre la hora de gol de Eustaquio.
0: Ni eso hicieron. Y una larga, algo, 2 horas, un partido. Mierda.
3: Bueno, no seas tan crítico. El mundial está
0: a flor de piel. Sí, a flor de piel está.
3: Bueno, eso fue en Los Ángeles. Canadá le ganó con gol de Eustaquio sobre la hora 1-0 a Sudáfrica y espera por el partido que van a jugar hoy en Monterrey desde la hora 22, Países Bajos y Marruecos. Roga de que no haya largue, porque si no, va Papetti a trabajar por mí.
0: Bien.
3: Hoy, a las 2 de la tarde, van a jugar en Houston, Brasil, Japón.
0: Okay.
3: Ojo con Japón.
0: Ojo con Japón.
3: Ojo con Japón.
0: Como dijo una colega, los kamisakes, dijo.
3: ¿Los kamisakes?
0: Sí.
3: Bueno. Además, hoy van a jugar en Boston.
0: Sí.
3: 5:30 de la tarde, Alemania, Paraguay. Alemania no es un cuco. Paraguay viene jugando mal. Pronóstico reservado, Calingo. Mañana martes tenemos. A las 2 de la tarde van a jugar en Dallas. Noruega, Costa de Marfil, lindo encuentro. Mañana martes van a jugar a las 6 de la tarde en New Jersey, Francia, Suecia. Y a las 22 en el Azteca, México, Ecuador. No vaya a ser cosa que Ecuador del golpe, ¿no? Y lo deje afuera los tequilitas.
0: Sí, escúchame, tequilita. ¿Qué dijiste de Alemania, vos?
3: No es un cuco.
4: El señor Cuco, ¿está?
5: No, señor. ¿Usted es el señor Rey?
4: No, yo soy el hombre de la bolsa.
0: Ahí está.
4: Por eso quería hablar con Cuco. ¿No está?
5: No, señor.
4: ¿No?
0: No está Cuco.
3: No, está brillante. Casi en un momento, Galito. Atento a todas las pelotudeces.
0: Sí. Fuerte.
3: Qué lindo sos. Bueno, el miércoles 1 de julio, saluden que junio ya se va.
0: Sí, que se vaya.
3: Hola Julio, acuérdate que el miércoles van a aparecer Julio Iglesias.
0: No, ya dijeron.
3: Basta.
0: En serio, no me ponen un meme de eso y lo bloqueo, de verdad.
3: Ah, vos estás conmigo en
0: no,
3: eso.
0: No. ¿Y no, basta, ¿no escuchaste favor, lo que dije hace un rato?
3: No.
0: Ah, bueno.
3: Bueno, el miércoles van a jugar a la 1 de la tarde en Atlanta, Inglaterra, frente a la República Democrática del Congo. El Congo belga.
0: Sí.
3: A las 5 de la tarde van a jugar en Seattle.
0: Sí, sí, a veces.
3: Bélgica, Senegal. Y a las 21.
0: Para un poquito. Para
3: sí,
0: un poquito.
3: Mi amor. Sí, mi amor.
0: Para un poquito, porque tengo música para ese tema. Para ese tema. Para ese
3: ¿Bélgica,
0: partido.
3: Senegal?
0: Tengo. ¿Ah? Tengo, mira.
3: Ah, la mierda.
0: Espera que lo tengo que encontrar. Escucha, sí, mira. Escucha.
6: Dale, Cali.

0: Bueno, sigamos, sigamos, sigamos. Salió todo lo que...
1: Me encantó. Sí. Estás muy bien, ¿eh? Estás muy metido en el programa.
0: Sí, lástima que en vez de decir Senegal dije Canadá, pero bueno.
1: No pasa nada.
0: ¿Vos decís que la gente no se dio cuenta?
1: Sí, se dio cuenta, pero te quiere la gente.
0: Ah, bueno, bueno, gracias a todos.
1: Y entiende que no sabes un carajo de fútbol.
0: No, no, ¿qué tiene que ver con eso?
1: Bueno,
0: no sé un carajo, pero te dejé declaraciones fuertes, ¿eh?
1: El miércoles van a dejar... Va. El miércoles van a jugar en San Francisco a las 9 de la noche, hora de nuestra República Argentina, Estados Unidos ante Bosnia. El jueves van a jugar 4 de la tarde en Los Ángeles, España-Austria. A las 20, Portugal-Croacia, gran partido. Y a las 0, Suiza-Argelia. Ingeche te lo va a dar. El viernes.
0: No, no puede ser todo.
1: El viernes, ni en pedo.
0: No.
1: 3 de la tarde en Dallas, Australia, Egipto. De aquí sale el rival de Argentina, Cabo Verde, en octavos de final. A las 7 de la tarde, nuestra selección Cabo Verde, Miami. Y 22:30 van a jugar en Kansas. Colombia gana.
0: Un beso a Jessica Vázquez que manda saludos. Beso, beso grande. A Pablo, de Pablo Nogués. Dice, buen comienzo de semana para todos. Cali, Humberto, Fausto y Quique. Abrazo también a Rubén de Rosario, a Javi Stones. ¿A quién más? Adrián de Herli. ¿Qué más? ¿Qué más? ¿Qué más? Bueno, a todos, gracias, gracias. 11 23 24 22 22 cali.fidalgo en Instagram, en la larga.

5 grados la mínima, 14 la máxima, con cielo ligeramente o parcialmente nublado. 4 y 14 mañana martes. El miércoles igual, 4 y 14, parcialmente nublado. Y el jueves, 2 grados la mínima, 12 la máxima. 11, 23, 24, 22, 22. 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

0: ¿Qué más tenés, Kike, además del sueño?
1: Bueno, Carlito querido, mañana.
0: Sí.
1: Esto no está confirmado. Hay algunos portales.
0: Ah, no, no, no. Si a mí no me lo confirmás, a mí no me dé información.
1: Listo, entonces hablemos de bowling.
0: No.
1: Mañana brindaría una conferencia de prensa en la Asociación Uruguaya de Fútbol, Marcelo Bielsa, donde se despediría.
0: En 30 segundos los despide a todos.
1: No sé, no lo sé, esperemos.
0: Sí.
1: De esto que veníamos hablando, de una eliminación dolorosa, donde Uruguay no pudo ganar en ninguno de sus tres partidos, y donde el clima, sobre todas las cosas, siempre fue tenso. ¿Cuánto habrá tenido que ver, pregunto, Luis sí. Suárez, con todas sus declaraciones después de aquella Copa América?
0: Es que después de ese quilombo...
1: Se rompió todo, coincido.
0: Bueno, si se rompe todo... Si se rompe todo,
1: ¿vos te acordás que se hablaba de que se iba a alejar? ¿Que no iba a ser más el técnico?
0: Si se rompe todo, vos cuando manejás algo y se rompe todo, sí, muchacho, gracias, te vas a la mierda.
1: Me tengo que ir, sí.
0: No te quedás ahí, ¿qué vas a hacer?
1: Fue estirar la agonía.
0: Y peor, porque mirá cómo termina todo. Se vuelven
1: sí,
0: en primera rueda.
1: Muy mal.
0: Lo que pasa es que, bueno, de que no quiero, no lo voy a pisar en el piso.
1: Bueno, todavía. Sabés que algunos...
0: Códigos.
1: Uno puede... meterse en algún que otro portal de deportivo de Uruguay, deslizaron el apellido de Gallardo para
0: sí.
1: Empezar un nuevo proceso. Yo no tengo esa información. Yo tengo la información de que los dirigentes de la Asociación Uruguaya de Fútbol irán por un técnico uruguayo.
0: Y ya está.
1: Pero el nombre de Gallardo, yo creo que son muchos sí. que afines a él que lo quieren instalar. Yo no tengo esa información.
0: Hay selecciones que es muy difícil que las dirija otro tipo, que no sea de ahí.
1: La
0: nuestra ni hablar.
1: Estaba pensando eso.
0: La nuestra ni hablar.
1: No imaginás un extranjero.
0: Ojo que hubo en la historia, pero hace muchas décadas. Hubo un técnico brasileño, creo, dirigiendo a la selección argentina.
1: Vladislao Cap, ¿no era?
0: No me acuerdo quién era. No estábamos ni los planes nosotros ni nada. Pero son. ¿Viste? Brasil me llama la atención, inclusive con Ancelotti, pero bueno, cuando la crisis pega hondo. Y Uruguay es la otra. Es difícil, pero bueno, qué sé yo.
1: Es bravo.
0: Hay un quilombo, verdad, tienen verdad. un quilombo de horda.
1: Perdón.
0: ¿Qué?
1: Estaba, no, claro, porque Filpo Núñez es técnico argentino que dirigió la selección de Brasil en el 75.
0: Sí, no, hubo uno muy poquito.
1: Pero creo que era Cap. Ya lo voy a parar porque no me dejes con la duda.
0: Están tan... Acá dice que no hay ninguno.
1: No, puede ser,
0: No, entonces que por ahí me equivoqué yo, listo, no dije nada entonces. No, entonces no tenemos ninguno. No tenemos ninguno.
1: Bueno, a ver, Renato Cesarini es italiano, pero se crió acá y en el 67 y 68 dirigió partidos amistosos.
0: Bueno, y tuvimos un jugador en ambas selecciones, de Italia y de Argentina.
1: Claro, eso sí, pero técnico no. Pero bueno, viste, hay un axioma donde a veces se rompe, ¿no? ¿Quién iba a pensar hace algunos años que Brasil iba a tener un técnico italiano?
0: Ah, rarísimo.
1: ¿Viste?
0: Vamos a ver cómo sale el experimento, ¿eh? Hoy se define.
1: Y hoy con Japón.
0: Hoy con
1: mirá,
0: Japón.
1: Mirá si marcha con los nipones. Le van a poner un bolero a Orto. Más allá que renovó hasta el 2030, ¿viste? Más allá que hay cuestiones que no sostenés.
0: ¿Vos te imaginás si le tiene que pagar indemnización a...?
1: Ah,
0: vengo del futuro.
1: Escuchá, hipotecan hasta el pan de azúcar.
0: ¿Cómo se llama el presidente de la Confederación Brasileña de Fútbol?
1: Rodríguez.
0: Bueno, para que lo vamos a llamar, yo tengo poderes mentales. Vamos a suponer que hoy quedan afuera, no creo. Pero vamos a poner... al otro día... Escuchame, Rodríguez, ¿qué onda con esto?
2: Uy, nos rompieron.
0: Tiene que vender todo. Buah.
1: Ah, escuchá, pará, es Samir Sauk, porque Ednaldo Rodríguez, ¿te acordás?
0: ¿Vos te cuenta que hace, perdóname un poquito, hace 16 minutos que arrancamos este bloque y no metimos una, no se entendió nada.
1: Pero sabes que esto es un éxito.
0: Pero claro, todos pasen malísimo. Che, ¿podemos volver a la selección argentina? Porque no, hay un tema que no tocamos.
1: Pero el que acá es el conductor, sos vos.
0: No, bueno, pues yo después me decís, no, porque acá la de deporte
1: encanta,
0: soy yo.
1: Dale,
0: y te hace...
1: Pero retrocede, dale, vamos, dale.
0: No quiero retroceder, nada. ¿Qué pasa con Julián, loco? ¿Está con la cabeza en el contrato? ¿Qué está pasando? ¿O es algo...?
1: Yo creo que hay un... No está bien físicamente. Fue el gran partido de Julián el otro día. Convirtió a Lautaro y me parece que Lautaro con...
0: Sacó la mufa.
1: Se sacó la mufa y parece ser el 9 ante Cabo Verde el viernes. Lo de Julián, esto es sencillo. Si hubiese convertido...
0: Sí, nadie hablaba nada. Y bueno, y sí.
1: Exacto. Si no convierte, digo, che, viste, ahora tiene la cabeza puesta en la transferencia. Yo creo que hay una cuestión física de la cual no se pudo recuperar en un 100% y eso le termina pasando factura.
0: No, y además se va a sumar y lo mental te ayuda, te da.
1: También, pero no veo otra lectura, Calito.
0: Ok.
1: No busquemos fantasmas donde no los hay.
0: No, es pregunto nomás, tampoco es. ¿Eh? Además, lo bueno es que hay reemplazo, digamos. ¿O no?
1: Totalmente, viste, nadie es indispensable en la viña del Señor. Yo pensé que era indispensable una vez en un laburo.
0: ¿Sí?
1: Y cuando me sentí que era irreemplazable, me pegaron un boludo en el orto. ¿Sabes qué? Me quedé sin trabajo.
0: Bueno, no hay que sentirse.
1: Vos me haces sentir irreemplazable.
0: No, bueno, sí. A mí me gusta. A mí me gusta formar grupos.
1: Sí, menos mal. Y dejarlo dormir poco.

0: Bueno, ¿quedó algo? ¿Algún pronóstico? ¿Alguna fecha? Algo de
1: no,
0: nada.
1: ¿Sabés lo que quedó?
0: ¿Qué quedó?
1: La maquinita que está armando Coudet.
0: ¿Ah, sí?
1: Los refuerzos de River. ¿Te haces el boludo?
0: No, no, comí
1: hacer. Pero escuchá.
0: A ver.
1: Rafael Santos Borré.
0: Sí.
1: Llega en las próximas horas, será refuerzo de River.
0: Ok.
1: Lucas Beltrán, está todo cerrado, regresa del fútbol español. El pase pertenece a la Fiorentina, va a ser refuerzo de River.
0: Sí.
1: Giovanni González, lateral uruguayo, proveniente del Krasnodar de Rusia, va a ser refuerzo de River. Ya está Otamendi, ya está Arambarri. Sueñan con Thiago Almada y Angelito Correa. Yo te digo, el nuevo River, ¿eh?
0: Sí, bueno.
1: Ojo con después, Chachito.
0: Perdóname.
1: Sí, papito.
0: Pues yo no sé nada de fútbol, hace un rato me dijiste y me ofendiste. Después sí. Hay que ensamblar eso, ¿eh?
1: Total.
0: Ah.
1: Por eso sos el uno, porque siempre tenés la palabra justa en el momento indicado.
0: Sí, a veces la tenía justa también porque era una palabra grande.
1: Y escucha, ¿sabés que dónde va justa?
0: ¿Vos te das cuenta que no te puedo seguir en todas, no? Bueno. Ya pasamos el 49% de lo que va del año. Compren sidra, compren turrón, compren garrapiñada. 5 grados la mínima, 14 la máxima. Con cielo ligeramente nublado para este lunes. El martes 4 y 14, cielo algo nublado. Y el miércoles 4 y 14 también.

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Bien, bien, muy bien. 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

Ahí lo dijo, buenas intenciones. Y acá tenemos buenas intenciones y es escuchar música en este tramo final, reírnos un poco, pasarla bien y tratar de sobrevivir a la vida, que como ya lo dijo aquí el viejo filósofo, triste y jodida es, unos y otros miran. Vamos, que cuesta, pero es lunes, claro. Pero hay que remarla en dulce de leche, así que arriba los corazones, los que se tengan que levantar. Y gracias a los que nos acompañaron hasta este momento. Escuchá, qué temazo, esto de los 90.

0: Yo tengo what's broken, good intentions, y les cuesta mi inglés o el tema, búsquenlo con Shazam o con el Google, con la aplicación, ponen ahí donde este simbolito de la música, ponen el celular contra el parlante si le tira el tema. Temazo de los 90 que sonó en algunas radios y que nosotros salimos del algoritmo y los que pasan siempre y te ponemos un temita que por ahí lo escuchaste o te suena raro, mirá qué lindo. Arriba, lunes. Un poquito de humor con el flaco Varela y seguimos. Esto es el Fogón Virtual hasta las 5.
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0: Quiero dedicar este cuento, este relato de ciencia ficción a todo el personal técnico, todos los ingenieros en sonido, todos los inquietos por la electrónica y el maravilloso mundo de los ruidos sonoros. Vaya entonces, este cuento que lleva por título El cable pelado y que comienza con unos sonidos extraños. Cuentan los viejos filamentos que Cruta y Plutón dieron origen a la familia Tristor. Eran tres hermanos, Válvulo Tristor, Nucleolo y Potencio Tristor, que se batieron a duelo a rayos gamma y gases tóxicos por la bella protona catódica viuda de láser, de los láser del viejo láser, que supo ser concubino de energía fuente de Sibelius, un androide mucheta que vivía en el cometa Halley. Energía Fuentes tenía un hermanastro que le da nombre a Cuento, y le decían cable pelado, porque andaba los patadones con todo. Era un magnate de Saturno que inició su fortuna desde abajo, comenzando de robot, de tercera, en una nave atmosférica, y llegó a ser el playboy más envidiado de toda la galaxia. Llegó a tener un plato volador descapotable con palanca al piso, con el que le hacía picadas a cuanto meteoro, estrella fugaz y luz mala se le ponía a tiro. Hasta que una vuelta, por entreverarse con resistencia continua, una humanoide de muy baja reverberancia entró en el cortocircuito, se le sulfataron las baterías, se le dio por el alcohol metílico y una estática noche en que se tiró a dormir en la Vía Láctea, sueño pesado, no escucha la alarma, pasa la cuadrilla de mantenimiento y cable pelado queda aislado. Su primo, Magnético Neutrón, un programador de muchos contactos, lo reactiva, le cambia el encamisado, le coloca pilas nuevas y lo invita al gran baile anual de los transistores unidos. Allí conoce a la hermosa Frecuencia Modulada, una marciana muy ecualizada, lindos Twitter, buenos filtros debajo. Y palabra va, palabra viene, se casan. Viajan por toda la galaxia y al poco tiempo ella queda rebobinada. A los 9 ciclos da a luz un hermoso fusible de 3,5 voltios. Ahora, cable pelado vive feliz en el planeta Tierra con un oficio modesto, pero seguro. Portero eléctrico.
1: Por llevar la barba larga, me llaman gaucho barbudo. Y por llevar boleadoras, me llaman boleadorudo. Las mías son de cuerina y pesadas como el plomo. Se amacan cuando camino y rebotan cuando domo. Llevan un tiento cortón, pero recuerdo a mi abuelo. Ese viejo fanfarrón le arrastraban por el suelo. Dándole a la revolea larga un silbido zumbón. Si un indio me las patea, se me pianta un lagrimón. Boleando tuve mis triunfos y también tuve derrota. Cuando le erraba al ñandú, le pegaba la gaviota. El tiempo me la fue ajando contra la zanca del potro. Y me la fue resecando el pampero poco a poco. Por eso al cruzar un río suelo quedarme a mi antojo sentadito horas enteras con las bolas en remojo.
2: ¿Qué tema viene, Hugo?
0: La guitarra grandota.
2: No.
0: Sí, es yo tengo ganas de hacer
2: no,
0: eso.
2: No, ese no.
0: Pero es un tema lindo, aparte, si de una manito entre todos, vení, vamos a traerla. 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
3: Por acá.

0: Ay, me cansé.
1: Volvió al rancho donde vive, muy borracho el gaucho Alejo. Y al asomarse al aljibe, vio en el agua su reflejo. Creyendo que era otro gaucho, preguntó:
2: ¿quién se cayó?
1: Y desde el fondo del pozo repercutió el eco:
2: yo.
1: ¿Y qué busca, comadreja, con esa cara de oveja que se perdió en el rebaño?
2: Baño.
1: No te me hagas el gracioso y contéstame curioso. ¿Qué haces en el fondo husmeando?
2: Meando.
1: Pucha, que le erraste, fiero. Te equivocaste de agujero. ¿Qué buscáis? ¿Un inodoro?
2: Oro.
1: Ah, caíste por ambicioso. Ahora para sacar del pozo voy a buscar mi caballo.
2: Vallo.
1: No es vallo, es un alazán. Corre como un huracán y su pelaje resalta.
2: Salta.
1: Saltaré para agarrarte y cuando empiece a apretarte de mi furia no respondo.
2: Hondo.
1: Sea hondo, sea profundo. Despedite de este mundo que te ataco por asalto.
2: Alto.
1: Virgencita milagrosa, si tiene la peste rosa no creo que me convenga.
2: Venga.
1: No, gracias, y no es por cobarde, pero se está haciendo tarde y me llama la Dominga.
2: Minga.
1: Es la verdad del asunto. Y ahora yo te pregunto, ¿quién empezó esta disputa? ¿Que quién empezó esta disputa? Y le siguió preguntando y el pozo quedó callado, porque será un pozo humilde, pero era un pozo educado.
3: Chimpuca.

0: Yo soy el guapo Centella, oriundo de Tapalqué. Eso dije cuando entré al boliche El Esquinazo y he recibido un garrotazo que desparramado quedé. Me levanté como pude, increpando a los presentes. El que actuó cobardemente se las verá con Centella. Él me hizo ver las estrellas un patadón en la frente. Cuando desperté, insistí. Yo soy el guapo Centella. Y ese que busca querella se topa con un valiente. Ahí perdí 14 dientes por culpa de una botella. En vista de lo ocurrido, la situación evalué. Y una decisión tomé que me pareció prudente. Recogí todos mis dientes y me volví a Tapalqué. Tomá.
1: Y vaya como cierre, para todos los amantes del 2x4, una bonita página, amarillenta tal vez, que lleva por título Higiene de Arrabal. Cuando quiera, maestro, la orquesta es suya. Hey, maestro. Hey, maestro. Maestro. La orquesta es suya. A usted hace más de 3 meses que lo aguanto en mi cotorro y ni siquiera un amague de arrimarse al piletón. Conociendo que es un guapo y un malevo de avería, no venga con que está fría el agua del calefón. Cuando dice que la espuma es asunto femenino o que un salpicón ladino puede oxidarle el facón, que yo sepa ningún guapo nacido en Olavarría le va a hacer perder la hombría un poco de agua y jabón. Péguese un baño, Peralta, se lo pido por la vieja, que mis narices no aguantan y los vecinos se quejan. Péguese un baño, Peralta, con esencia de jazmín, y deje la puerta abierta que un olor a rata muerta circula por el bulín. Tratando de convencerlo, hoy mi lucha es cruel y es mucha. Cuando le hablo de la ducha ya comienza a recular. 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
0: Que está arrugando la ñata desde una foto de Gardel.
1: Gracias, gracias, mi amable. Gracias. Sí, sí. Bueno, ya está bien. No se vengan encima. No, espera. No. Suelte, no. La ropa no, ¿eh? No.
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3: Nos vamos con este temazo, Wonderful Adam Ant, y nos encontramos mañana. Chau.

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0: 5 de la mañana en la República Argentina, en estos momentos en Buenos Aires y alrededores. 5 grados 2 décimas la temperatura, humedad 90%. El cielo se encuentra parcialmente nublado. Hay neblina, la visibilidad reducida a 8 kilómetros. Máxima para hoy 14 grados. Lunes con sol. Atención, estos son los principales títulos del día.
1: A las 5 de la mañana, 10 títulos.

0: 1. Designaron a Diego Santilli como jefe de gabinete de Javier Milei. Ocupará el cargo que quedó vacante con la salida de Manuel Adorni. El anuncio llegó tras reunirse con el presidente ayer domingo en Olivos. Santilli jurará el martes a las 4 de la tarde en Casa Rosada. El presidente confirmó que fusionará el Ministerio del Interior y la Jefatura de Gabinete. En tanto, el vocero Adrián Rabier dio detalles en redes. Los equipos del jefe de gabinete saliente, Adorni, y su reemplazante, Santilli, trabajarán en una transición ordenada de la cartera.
1: 2.
0: Tras designar a Santilli como jefe de gabinete, Milei volvió a defender a Adorni. Sigo confiando en su inocencia, afirmó. Eran inadmisibles los ataques que recibió Manuel. Cuando se metieron con los hijos, eso hizo que dijera que su renuncia era indeclinable. Él no estaba condenado. Hay un proceso de investigación y la justicia no se ha expedido, expresó el presidente. Gran parte de la tarea tiene que ver con trabajar con los gobernadores. Requiere de músculo político y desde mi punto de vista, Diego Santilli, es un gran trabajador que conoce bien el oficio y va a ser una forma de volver a darle aire a todas las cosas que tenemos que seguir haciendo a pesar de cumplir con todas las propuestas, argumentó el presidente Milei.
1: 3.
0: ATE le exige al gobierno nacional que se vayan los 249 familiares, amigos y allegados que Adorni metió al Estado, según afirmaron. El secretario general Rodolfo Aguiar sostuvo que son centenares los que perciben ingresos mensuales millonarios sin brindar una contraprestación. Asimismo, sostuvo que la planta que el ex vocero tenía a su cargo creció un 25% en sus primeros meses de gestión y llegó a tener 249 empleados bajo su ala, entre los cuales se encuentran tuiteros como Juan Pablo Carreira, conocido en redes como Juan Doe, y uno de los beneficiarios de los créditos para libertarios por más de 112 millones de pesos, según denunció Aguiar.
1: 4.
0: El gobierno confirmó la muerte de 6 argentinos durante los terremotos en Venezuela. En un comunicado en X, el canciller Pablo Quirno informó que se recibieron 215 solicitudes de asistencia consular y detalló que hay una compatriota hospitalizada y un menor no acompañado o en situación de vulnerabilidad. En tanto, el Ministerio de Defensa enviará un segundo equipo de ayuda integrado por médicos y enfermeros. Al mismo tiempo, se informó que un grupo de ingenieros sigue trabajando en la preparación y verificación de 2 plantas potabilizadoras que permitirán llevar agua segura a las comunidades afectadas de Venezuela.
1: 5.
0: Ante el récord de morosidad, los bancos públicos lanzan planes para refinanciar deudas. El Banco Nación ofrecerá opciones para refinanciar obligaciones de consumo en hasta 120 cuotas. El Banco Provincia, en tanto, ya cuenta con programas para clientes en mora temprana y el Banco Ciudad de Buenos Aires se sumará con un esquema similar impulsado por la legislatura. Según los últimos datos del Banco Central de la República Argentina, la irregularidad en los pagos o mora de las familias alcanzó al 12% del total en abril y llegó al 7,3% de la cartera total de préstamos, que incluye todas las líneas a todo tipo de clientes. 5 de la mañana, 5 minutos, primeros temas del deporte. Mariano Llerizo, buen día.
2: Buen día, Eduardo. Argentina pasó con puntaje perfecto y planifica el partido de 16avos ante Cabo Verde. Luego del triunfo ante Jordania, la selección argentina ya piensa en el partido ante los africanos en Miami el próximo viernes. Los jugadores disfrutaron de un día libre y recuperación en el hotel. La selección hoy continuará trabajando en Kansas hasta el miércoles inclusive, día en el que viajará rumbo a Miami. Canadá ganó sobre el final y es el primer clasificado a octavos en el partido inicial de los 16avos. La selección de Canadá derrotó 1-0 a Sudáfrica en Los Ángeles con un golazo de Eustaquio en tiempo de descuento. Ahora, por los octavos de final, jugará contra el ganador de Países Bajos, Marruecos. Con 3 partidazos continúan los 16avos de final. Desde las 14, Brasil enfrenta a Japón en Houston. Ancelotti dijo que no haría muchos cambios en relación al triunfo ante Escocia y Neymar volvería a estar en el banco de suplentes. A las 17:30 Alemania chocará frente a Paraguay en Boston. En último turno, hoy a las 22, Países Bajos se medirá ante Marruecos en Monterrey.
1: 6.
0: En el doloroso último adiós a Ernestina Pais, familiares, amigos y personalidades del espectáculo despidieron sus restos en el Panteón de Actores. Una de las imágenes más conmovedoras de la jornada tuvo como protagonista Benicio Guyot y Milka Truol, el hijo y la mamá de Ernestina Páez, junto al cajón con flores rojas, siendo el joven uno de los encargados de llevar el féretro en el cementerio, mientras que la madre del artista se mostró totalmente devastada por la pérdida de su hija. Benicio, el hijo de Ernestina, escribió: "Hay cosas que me encantaría decirte que se las llevará la eternidad. Hay momentos dentro de mí que mi cerebro jamás olvidará. Tus te amo, pegajosos y constantes, los voy a tener siempre muy cerquita. Yo era tu todo y aunque me costaba admitirlo, y quizá nunca lo hice, vos también fuiste el mío".
1: 7.
0: Hugo Sigman declara hoy lunes ante Ariel Dijo por la causa de las vacunas contra el COVID. El empresario farmacéutico fue citado a indagatoria en Comodoro Pi. Sigman debía comparecer originalmente durante mayo, pero su defensa solicitó una postergación de la audiencia para fines de junio. La justicia hizo lugar al pedido y reprogramó la indagatoria. La investigación también alcanza a exfuncionarios del gobierno de Alberto Fernández, entre ellos la exministra de Salud, Carla Bisotti, en un expediente que busca determinar si existió un plan deliberado del Estado para favorecer determinados intereses económicos en la producción y adquisición de vacunas en perjuicio de la salud pública.
1: 8.
0: Encontraron el cuerpo de otro de los 5 pescadores desaparecidos en el Río de la Plata. Se trata de Carlos Kovács, tenía 60 años. Los restos fueron hallados a 20 kilómetros de la costa, frente a la localidad de Punta Indio. El hombre había salido a pescar junto a su hermano Claudio, de 50 años, que todavía no fue localizado. Al igual que Alejandro Boscardín, de 28, y Damián Yubu, de 42. Días atrás fue encontrado el cuerpo de Sebastián Romegiali por la Armada de Uruguay, a 45 kilómetros de la costa de Montevideo.
1: 9.
0: Detuvieron a los youtubers argentinos Benny Mármol y Pato Perrota en Miami durante un partido del Mundial. Desde la oficina del Sheriff de Miami informaron que para entrar al encuentro entre Colombia y Portugal habrían atravesado 3 controles con credenciales correspondientes a un evento anterior. Los dos fueron acusados de interferir en un evento deportivo de entrenamiento, un delito considerado grave por la legislación local. Además, un juez de Miami encontró causa probable para avanzar con el caso y dispuso una fianza de $2,500 para cada uno. Ambos permanecieron alojados en el centro correccional Turner Guilford Knight mientras avanza la investigación sobre lo ocurrido.
1: 10.
0: Por la ola de calor en Europa hubo 1.300 muertes adicionales en solo una semana y las temperaturas baten récords. Lo confirmó la Organización Mundial de la Salud, que advirtió que 150 millones de personas viven bajo un calor extremo. En Alemania, ayer se alcanzó un pico de 41 grados 7 décimas. También hubo récords en Polonia y República Checa. El estrés por el calor suele denominarse el asesino silencioso y los hogares, lugares de trabajo y escuelas europeos no fueron construidos para soportar estas temperaturas, afirmó el director de la Organización Mundial de la Salud. 5:10, más del deporte, Mariano.
2: Marcelo Bielsa convocó a una conferencia tras la eliminación de Uruguay. El entrenador de la Celeste llamó justamente para hablar con periodistas el próximo martes en el Estadio Centenario, luego de perder con España y quedar afuera del Mundial en primera ronda, y confesar que no le deja nada a Uruguay en su paso por la selección. Crecen los rumores que sería la despedida de Bielsa como técnico de Uruguay. Colapinto finalizó 15º en el Gran Premio de Austria que ganó Russell, el piloto argentino que tuvo una largada muy complicada. Finalizó en el puesto 15 y fue muy crítico con su fin de semana y la carrera. El ganador del Gran Premio fue George Russell con Mercedes. El podio lo completaron Verstappen y Kimi Antonelli.
0: 5:11, ¿qué va a pasar con el tiempo en las próximas horas? Escuché este anticipo.
3: Mínima de 5 y máxima de 14 grados este lunes en la ciudad de Buenos Aires. Mañana martes, muy poco cambio en las temperaturas y arrancamos la semana con el cielo algo nublado. A partir del miércoles, una importante masa de aire de origen polar se posicionará en el centro del país, dando lugar a varios días con temperaturas bajo cero durante la mañana. Lucas Berengua, Meteorología, Radio La Red.
0: Ahora 5 grados 2 décimas, la temperatura, humedad 90%, la presión 1017 hectopascales, no se registran vientos, visibilidad 8 kilómetros, reducida por neblina. El sol sale a las 8.02 minutos. Estos fueron los títulos del reporter. Por aquí pasa la información.

0: Así empezamos, suavecito. Día lunes, se va acabando el mes de junio. Ya julio está ahí golpeando la puerta.
1: Fuerte.
0: ¿Qué pasará con julio? Ya no he visto un aluvión de memes sobre el gran julio.
1: Tuviste suerte.
0: ¿No? Tuve suerte, ¿no?
1: Tuve suerte. Hay personas que se dedican a eso.
0: Sí, a multiplicar, ¿no? El mensaje,
1: claro,
0: de julio.
1: Entonces, bueno, sucede que a veces, en mi caso, ya he visto varias ocurrencias.
0: Estuvo esto de bloquear gente.
1: Estuve cerca.
0: Sería muy duro no hacerlo.
1: Sí.
0: Ahí está.
1: Sí, gente que uno quiere, pero se pone pesada con el mes de julio.
0: Bueno, iniciamos esta semana en la despedida de junio, la bienvenida a julio, y te diría que con un denominador común. Semana muy fría. 5 grados la mínima para hoy, 4 grados la mínima para mañana. Lo mismo el miércoles y el jueves. El jueves se puede profundizar aún más la baja de temperatura, así que tenedlo presente. Bueno, fin de semana, ya tenemos un partido adentro de los 16avos de final. ¿Mereció Canadá quedarse con el triunfo y con la clasificación?
1: Mereció. Fue más que Sudáfrica, un partido de tono limitado. Claramente que un mundial con muchos equipos provoca esto, que un partido definitorio lo jueguen dos seleccionados que no tienen historia en mundiales. De hecho, Canadá ayer por primera vez se instala en octavos de final y los dos jugaban una instancia de fase final por primera vez en la historia de las Copas del Mundo.
0: Bien, y aquí tenemos en A24.com los temas principales. Javier Milei confirmó que Diego Santilli será el nuevo jefe de gabinete. El ministro del Interior asume en lugar de Adorni luego de que este renunciara en medio de la investigación que atraviesa por presunto enriquecimiento ilícito. Ayer se escucharon muchas voces en un fin de semana que tuvo de todo. Desde el viernes, los rumores que empezaban a multiplicarse sobre la salida del jefe de gabinete y los nombres. Danza de nombres que incluía básicamente a dos, a Diego Santilli y a Pablo Quirno. Finalmente fue el actual ministro del Interior el que se va a quedar con la cartera de Adorni, que resultará unificada, como en tiempos de Guillermo Francos, donde estaba a cargo de las dos. Puntaje ideal y fiesta en Dallas. La selección argentina venció a Jordania y ya piensa en los 16avos de final. Hubo un tono uniforme, ¿no?, de los jugadores y del cuerpo técnico para hablar de Cabo Verde.
1: Sí.
0: Hablando, no sé si de un rival duro, pero que por lo menos no hay que confiarse, ¿no? No,
1: con respeto, Cabo Verde no perdió en lo que va del Mundial. Le sacó empates a España y Uruguay, con lo cual es un rival para despertar. Claramente hay mucha diferencia de selecciones.
0: Sí. Lo Chelso creo que habló. A mí me gustó mucho Lo Chelso el otro día, ¿eh?
1: Yo creo que si no fue la figura, estuvo ahí. Jugó muy bien Paredes también.
0: Sí.
1: Creo que quizás Paredes un lugar arriba, Lo Chelso después. Pero bueno, habló del rival y se refirió en ese tono que vos decías a Cabo Verde.
2: Fue una noche más que soñada, mucho más de lo que imaginaba. Y bueno, nada, se me cruzan muchos momentos por la cabeza. Pero bueno, como siempre digo, agradecido al cuerpo técnico, a mis compañeros, que son los que estamos ahí en el día a día tirando para adelante, y a la familia, que al final es el sostén de... Al final competimos contra todos los equipos. No hay rival fácil, ya quedó demostrado en este Mundial que todos los rivales son difíciles. Cabo Verde se lo puso muy difícil a rivales muy duros. Y bueno, creo que va a ser un partido muy duro y ya, bueno, a partir de hoy, dar vuelta a la página y preparar ese partido.
0: Cabo Verde tiene individualidades a las que hay que prestarle atención, es un buen equipo. ¿Qué es Cabo Verde?
1: Tiene un muy buen arquero que es Bocinia, de 40 años, que fue figura contra España. Después tiene un equipo físico, un equipo que corre mucho, un equipo solidario, no tiene grandes figuras. Y como le pasó a Uruguay, aprovecha los errores de los rivales. Con lo cual, a estar atento en esas cuestiones. Después pareciera que Argentina, teniendo un partido en condiciones normales, no debería tener problemas de pasar la instancia.
0: El primer mensaje de Diego Santilli como jefe de gabinete: voy a dejar todo para que este gobierno siga avanzando. La actualidad y la imagen de Federica Pais. Las fotos del último adiós a Ernestina con familiares y amigos tras su trágica muerte. El presidente defendió a Manuel Adorni tras su salida del gobierno. Sigo confiando en su inocencia, afirmó. ¿Quiénes son Benny Mármol y Pato Perrota? Tienen 20 y 26 años. Los youtubers argentinos detenidos durante el partido del Mundial. Hasta ayer a la tarde-noche, estaban alojados a modo de aprehensión, ¿sí?, detenidos en un correccional. Yo no sé en qué puede derivar esta causa. porque hay una fianza de $2,500 y porque este tipo de cuestiones no las dejan pasar en Estados Unidos.
1: Claro, claro, claro.
0: Y quisieron ingresar con entradas de otro encuentro al partido que jugaba Colombia, ¿no?
1: Son cuestiones que en nuestro país por ahí pasan de largo, se toman como avivadas. En un país como Estados Unidos, bueno, esas cosas se pagan, ¿no? Y ya lo están sufriendo.
0: La ONU hizo una impactante estimación sobre los daños que dejaron los terremotos en Venezuela. A ver, para tomar dimensión de lo que ha ocurrido en Venezuela con estos dos terremotos, 700 edificios dañados, más de 700 construcciones dañadas, algunas de forma integral, es decir, se desmoronaron, se vinieron abajo, y otros que quedaron con enormes daños en su estructura, por lo que uno entiende que serán inhabitables. Por otro lado, la cantidad de desaparecidos. Todavía no se puede saber exactamente cuál es la cifra de personas a la que se está buscando o se intenta que aparezcan de algún modo. Más de 70.000, dicen números no oficiales. Y además, bueno, la situación sanitaria de aquí en adelante que va a ser realmente compleja. El descargo de Colapinto tras el Gran Premio de Austria, hay que entender qué pasó. Volvieron los fantasmas, ¿no? De alguna manera.
1: Sí, él reveló una pérdida de potencia cuando se apagaron los semáforos en la largada. Bueno, perdió 5 lugares. Fue una carrera tortuosa para Colapinto, sobre todo con la largada que la verdad le costó. Después tener un gran premio muy cuesta arriba ayer en Austria.
0: Menciona también a 24.com el conmovedor mensaje de un club argentino para Lucas Trejo tras la muerte de su esposa y sus hijos en Venezuela. En un principio Lucas quedó incomunicado, luego empezó esa batalla para dar con su mujer y con sus hijos, pero lamentablemente no pudo lograrlo. El Club Atlético Racing de Córdoba se sumó a las muestras de apoyo para el futbolista, quien atraviesa uno de los momentos más dolorosos y dramáticos de su vida, sin dudas. 5:21 en la mañana. Sé que estás por ahí, sé que nos vas a acompañar hasta las 6. Arrancamos este lunes frío de junio. La máxima, déjame ver, para hoy, tan solo 14 grados.
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1: Lo metemos en la primera plana del Popular. Dice, se roban alrededor de 9.000 celulares por día tan solo en el AMBA. Imagínate la cifra multiplicada a nivel nacional. Santilli es el nuevo jefe de gabinete del gobierno de Milei. Tema común a todos los matutinos. Asumió Santilli, en realidad asume el cargo formalmente a partir de la jura el próximo martes, pero ya está en funciones. Julio llega con aumentos, pero la inflación se mantendría en torno al 2%, lo pone Clarín también en su portada. En lo alto, un adiós desgarrador. Benicio, el posteo para su mamá, Ernestina Pais, y el dolor de los colegas de la actriz. En este lunes 29 de junio, la portada de Página 12 dice, el Prezi, la hermana y el Espíritu Santi. El gobierno comunicó a Diego Santilli que mantendrá el control sobre la cartera de Interior, será el sucesor de Manuel Adorni en la jefatura de gabinete. La Nación en tapa busca el oficialismo reactivar su agenda en el Senado. Santilli asume como jefe de gabinete, será Madiana, con poderes amplios y retiene la cartera de Interior. Venezuela, sin chances de encontrar sobrevivientes, lo afirma La Nación como título destacado. Y tenemos dos grandes temas en crónica. La odisea de alquilar, inquilinos cada vez más complicados, tomando como referencia un departamento de dos ambientes con un alquiler mensual de 700.000. Una familia necesita reunir cerca de 3 millones en la ciudad de Buenos Aires, sin contar el costo de la mudanza. Y también menciona el diario Crónica, tras la renuncia de Adorni, el gobierno confirmó a Santilli. Milei dijo, sigo confiando en la inocencia de Manuel. ¿Qué tenemos en el Olé?
2: Dos títulos, 1-0 a Sudáfrica, al final Canadá hizo historia. Y el título principal es la selección argentina, camino a 16avos. Tan verdes no son. Scaloni puso en valor a Cabo Verde, intentando espantar el exceso de triunfalismo. Y los jugadores, en la misma línea, lo que hablamos recién, mostraron su respeto por la cenicienta del Mundial.
1: Más del 30% de las concesionarias ya venden autos chinos, inédito. Así lo pone Crónica en su portada. Con una red de más de 300 agencias, la llegada masiva de marcas del gigante asiático transformó la oferta y la competencia en el mercado local automotriz. 5:25 en la mañana. La temperatura, te estás levantando, 5 grados 2.

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2: Y todos en la tómbola, tómbola.
4: Ay,
2: y todos
4: la vida, en la vida, tómbola, la vida y los números. Déjame ver, el tradicional del Kini, ¿cómo quedó?
5: Vacante.
4: ¿La segunda vuelta tuvo algún afortunado?
5: No, vacante.
4: Vacante también. ¿El revancha cuántos ganadores?
5: Vacante.
4: ¿El siempre sale? Con 5 aciertos, como siempre sale, 34 ganadores. Cada uno de ellos se llevará 14 millones de pesos, no está mal.
5: Bastante bien.
4: Empezás bien la semana, sí. Terminas bien el mes de junio. Siempre sale con estos números, 14, 15, 26, 27, 28 y 32. Vamos al telequino, ¿cómo quedó?
5: Vacante.
4: Y un pozo de 1.714 millones de pesos para la próxima jugada. El brinco tampoco tuvo dueño. Estos fueron los números.
5: Pasó la tómbola.
2: ¡Tómbola!
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0: actos colectivos, no en los individuales.
1: 2.
0: El gobierno confirmó la muerte de 6 argentinos durante los terremotos en Venezuela. En un comunicado en X, el canciller Pablo Kirno informó que se recibieron 215 solicitudes de asistencia consular y detalló que hay un compatriota hospitalizado y un menor no acompañado o en situación de vulnerabilidad.
1: 3.
0: Convocan a un ruidazo en la puerta del INTI contra el lockout libertario, como lo definieron. Los trabajadores se concentrarán hoy a las 10 de la mañana en la puerta de la sede central del organismo en el Parque Tecnológico Miguelete.
1: 4.
0: Estados Unidos e Irán tendrán ataques por ahora. Los van a detener y se reunirán en Doha para negociar. Ambos países acordaron interrumpir sus ataques mutuos por el momento y sostener conversaciones el martes en la capital de Qatar.
1: 5.
2: Arranca Wimbledon con 11 argentinos. En el Gran Slam del césped británico participarán 9 argentinos en la rama masculina y 2 en la femenina, de los cuales hoy debutan 6. Francisco Cerúndolo, 21 del mundo, que viene de ganar Queens, debutará ante el español Jaume Munar, 44 del mundo.
0: Atención, jubilados y pensionados que cobran haberes que superan el monto mínimo. Lo harán hoy aquellos que tienen documentos con terminación 8 y 9.

0: acompañarte a mitad del reporte 910 para darte la bienvenida. La temperatura sigue en el mismo nivel, 5 grados una décima, con alta humedad, cielo algo nublado, algo de neblina, así que tenerlo presente para bajar la velocidad y prevenir cualquier tipo de accidente. Para hoy la máxima 14 grados. En el Día Mundial del Diseño Industrial, tanque.
1: Mire usted.
0: Además, allá por 2012, la muerte de Juan Alberto Badía nos sorprendía, así que pasaron 14 años ya sin un gran conductor y periodista argentino. Me detengo un segundo para mandarle nuestros respetos a la familia de Ernestina Pais. La verdad que fue una noticia de impacto durante la jornada del viernes. El sábado conocimos más detalles de cómo fue la mecánica del accidente, pero más allá de lo que ocurrió en las vías del Mitre, hay que decir que se ha ido con tan solo 54 años, muy joven, una periodista y conductora, la verdad muy especial, muy fresca, muy espontánea, lo demostraba en la tele y estaba haciendo una obra de teatro con Juan Palomino, también con muchísimo éxito, que según su propio entorno la hacía muy feliz a diario cada vez que se subía a las tablas. Así que para su familia, especialmente para Benicio, su hijo, vaya un fuerte abrazo de la gran Ernestina Pais, que se ha ido, y nosotros de alguna manera queríamos mencionarla especialmente. Explosiva, muy espontánea, ocurrente, con características que la hacían una persona muy querible. 5:36 en la mañana. ¿Qué tenemos en el día de hoy? Por ejemplo, en perfil, ¿cuáles son los temas principales? Diego Santilli es el nuevo jefe de gabinete de Milei. ¿Qué cambios preparan para relanzar el gobierno? Es, sin lugar a dudas, un relanzamiento de la gestión. Santilli ingresó a la Quinta de Olivos hablando con Macri por teléfono. Prometió seguir con la reforma. Hoy las pantallas te cantan todo.
1: Y sí, claro.
0: Vieron que la última comunicación, cuando se le acercaron los periodistas a hablar con él, vieron que la última comunicación en la pantalla

0: a través del Bluetooth había sido con Mauri, decía. Ah. Bueno, uno deduce que fue con Mauricio Macri. ¿Qué más tenemos? ¿Qué más tenemos? Déjame ir a Infobae. El gobierno apuesta a un nuevo relanzamiento de la gestión, cambios, reuniones y una semana de transición. Después, ¿qué más tenemos? ¿Qué va a pasar con el dólar? Expectativas cambiarias para el segundo semestre, teniendo en cuenta que la semana pasada tuvo pequeños saltos en su cotización. ¿De qué hablaremos en un ratito, Tanque?
1: Bueno, en un rato vamos a hablar de San Lorenzo, que ya tiene técnico, y River, que sigue sumando refuerzos. Se empieza a mover el fútbol argentino en medio de la Copa del Mundo.
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3: Es un movimiento equivalente al que en su momento hicimos con Guillermo Francos, porque lo que vamos a hacer ahora nuevamente es fusionar el Ministerio del Interior con la Jefatura de Gabinete. Y eso, digamos, ¿por qué? Porque gran parte del trabajo tiene que ver con trabajar con los gobernadores, ¿sí? Y requiere de músculo político. Y en este caso, desde mi punto de vista, Diego Santilli es un gran trabajador, digamos, que conoce bien el oficio, mucho oficio político, y yo creo que va a ser una forma de volver a darle aire a todas las cosas que tenemos que seguir haciendo.
4: Continuar con un gobierno transformista y reformista de una manera impresionante para la Argentina. Cuando uno mira a otros países del mundo que han atravesado las situaciones que el presidente Milei está llevando adelante, han salido en crecido 20, 30 años consecutivamente, y eso es lo que está pasando en nuestro país, que ha sido dos años muy difíciles y que la sociedad ha acompañado y acompaña fuertemente, pero no hay que negar que han sido durísimos, pero transformar 100 años no se hace de la noche a la mañana, que está creciendo el país, que tiene que crecer mucho más aún para que le llegue a cada rincón de los argentinos y a cada laburante, y ese es el camino.
5: 1983, Alfonsín se fue antes. En el 2001, De la Rúa se fue antes. Macri no pudo reelegir. La medida del triunfo de un proyecto diferente al populismo es que Milei reelija.
6: ¿Pudiste ver algo de Cabo Verde?
7: Sí, la verdad, bien, son muy intensos, defienden muy bien, salen muy bien a la contra, obviamente son rápidos, es un equipo duro, como todo lo que estamos viendo en esta selección, por algo clasificó en un grupo que tenía España, Uruguay y Arabia Saudita, tienen algo muy bueno y lo vamos a ver.
0: Y allí escuchábamos las voces del día. En el comienzo de semana será el tema Santilli como nuevo jefe de gabinete y de interior, y la salida de Adorni, la cuestión a analizar. Porque fíjate que las voces, como identificábamos a Javier Milei, destacando que Santilli es un gran trabajador que conoce bien el oficio y su elección va a volver a darle aire, yo le agrego visibilidad, a muchas cosas que el gobierno terminaba pasando por alto o que no se le prestaba atención, me refiero a parte de la ciudadanía, cuando el gobierno decía, llegamos a estos logros en materia económica. Esa visibilidad le va a permitir al gobierno, de alguna manera, bueno, encauzarse en algo que no podía hacer con Adorni. Está claro que ha sido así durante todo este tiempo. Y Santilli, designado ministro coordinador del Gabinete Nacional, y un pedido de Milei, bueno, fortalecer la gestión y charlar, conversar con los gobernadores. Todo esto tiene que ver no solamente con la administración en sí, sino también con el armado de cara a 2027. Es el desafío más importante de mi vida, dijo Diego Santilli. Y cuando hablamos de 2027 es porque ya se empieza a pensar. Fíjate qué peso de encima se sacó el gobierno con Adorni, que ya Bullrich ayer hablaba de que el 83 terminó con la salida anticipada de Alfonsín. El 2001 con la salida, la partida de De la Rúa. No nos podemos permitir, dijo Patricia Bullrich, que este gobierno no tenga continuidad, mencionando previamente a Mauricio Macri, que no pudo reelegir, lo mencionaba en esos términos Patricia Bullrich. Y el Dibu Martínez habló con Jarroch, se refirió sí a Cabo Verde, lo definió, ¿no?
1: Exclusiva la nota de la red, definió a Cabo Verde con las contras rápidas, con un equipo muy intenso, el rival de Argentina el próximo viernes en Miami.
0: Bien, ¿cómo fue la actuación de Dibu Martínez el otro día.
1: Y la verdad, hubo un remate al arco, terminó siendo gol, después se mostró seguro en otras situaciones. Dibu vuelve de a poco, después mostró el dedo. La verdad que se nota claramente que no lo tiene bien y que fue una lesión importante. Y que seguramente ya ataje sin la protección en el próximo partido ante los africanos.
0: A todos nos gusta, ¿no? Tener una llave facilita, sí, entre comillas.
1: Es una clave, ¿no?, de, para ganar el Mundial. Que el camino se vaya allanando.
0: Pero yo planteo esto. Sí. Y creo que se lo debe plantear el cuerpo técnico y los jugadores.
1: Sí.
0: Hasta ahora no enfrentamos a ningún rival de peso que nos haga ver en qué nivel están muchos jugadores de la selección.
1: Sí.
0: ¿No? Es decir, qué pasa por los laterales, qué sucede cuando te llegan tres o cuatro veces con riesgo.
1: Sí.
0: Eso no lo vamos a poder constatar hasta cuartos de final.
1: Sí, cuartos de final puede ser Colombia o Suiza, por ejemplo. Uh-huh. Y yo te diría semifinales, que puede ser Brasil o Inglaterra. A ver, hay que pasar cada partido.
0: Hay que jugar con Egipto, con Australia, en caso de ganar a Cabo Verde.
1: Exactamente, después vendrían Colombia, Suiza, Ghana, Argelia, digamos. Pero acá la cuestión es, Eduardo, que esto no desvela al cuerpo técnico argentino. Nunca este cuerpo técnico puntualizó, no jugamos con potencia, no jugamos contra equipos más fuertes. Respetan a todos los rivales y Argentina no ha jugado en el ciclo Scaloni, sacando algunos partidos de Mundial, Países Bajos, Francia, contra potencias, bueno, Brasil en el continente con eliminatorias, Copa América y demás. Así que eso no desvela a este cuerpo técnico.
0: 5:43 en la mañana. ¿Qué dice el cronista en su portada de hoy? Con Santilli como nuevo jefe de gabinete, Milei busca oxígeno político para acelerar varias reformas. El flamante ministro coordinador asumirá mañana martes a las 16 horas. Ignacio De Witt pasará a ser vicejefe de gabinete. Tendrá a su cargo las funciones de la cartera de interior, que será disuelta. Esto ya pasó en la gestión del actual presidente. Después de reunirse con el jefe de Estado y Karina Milei, Santilli destacó que cree en los proyectos colectivos no individuales. Adorni también dejará su puesto como director en YPF. Sobre Adorni habló el presidente Javier Milei. Lo sigue bancando, sigue confiando en él. Dejará de hacerlo si la justicia lo determina culpable. Por el momento, el principio de inocencia es lo que vale y la investigación por enriquecimiento ilícito que seguirá avanzando en la justicia.
3: Confiando en la inocencia de Adorni. Es una persona honesta. De vuelta. Y esto obedece a que la situación ha escalado de una manera tal que, frente a situaciones donde han sido agredidos los hijos de Manuel, Manuel decide dar un paso de costado porque no puede poner en riesgo ya directamente a su familia.
0: Decíamos temprano que hoy declarará a Hugo Sigman ante el juez Ariel Li, juez por la causa de las vacunas contra el COVID. Sigman es empresario farmacéutico, fue citado indagatoria en el mes de mayo, pero a partir de un recurso presentado por su abogado, esto se posdató para el mes de junio. Finalmente llega el día y habrá una declaración en la jornada de hoy. ¿De qué se trata la acusación de Stornelli? En su requerimiento, el fiscal sostuvo que el gobierno nacional rechazó una propuesta inicial de Pfizer, vos recordás aquel tiempo de pandemia, ¿no?
1: Sí.
0: Donde no llegaban las vacunas, donde había personas que llegaban a estar internadas y pasaban varios días complicadísimos, hasta con riesgo de muerte, y no llegaban las vacunas. Y se rechazaba la de Pfizer, que había tenido un testeo aquí en nuestro país con voluntarios que se habían prestado para los ensayos correspondientes. Bueno, Carlos Stornelli sostuvo que el gobierno de Alberto Fernández rechazó una propuesta de Pfizer en 2020 que contemplaba la entrega de más de 13 millones de dosis para la Argentina y de alguna forma se pudo favorecer a otras vacunas como la Sputnik, la rusa, la Sinopharm de China o la de AstraZeneca. 5:45 en la hora indicada, ya está Lucas Berengua. Lucas, buen día.
6: Hola, buen día. ¿Cómo estás, Edu? ¿Cómo andan?
0: Muy bien, muy bien. Bueno, ¿qué va a pasar hoy? Viene el frío, ¿no?, para esta semana.
6: Así es, tenemos la entrada de una masa de aire polar a partir del martes, que va a hacer sostenerse bien bajas las temperaturas. Hoy, en la ciudad de Buenos Aires, tenemos mínima de 4 y máxima de nada más que de 11 grados, con cielo parcialmente nublado. Algunos sectores del conurbano podrían registrar un poquito menos que este valor. Para mañana martes, mínima de 2 y máxima de 11, con cielo parcialmente nublado, y miren el miércoles, cuando entra lo más fuerte del frío, que se esperan valores de 1 grado bajo cero en capital de mínima y 8 grados de temperatura máxima. Esto también se repite el jueves, lo cual marca a esta ola polar por el momento como la más fuerte del año.
0: Bien. ¿Qué más tenemos?
6: Nos vamos al norte, al centro norte del país, a visitar Córdoba, donde prevalece el buen tiempo a esta hora también y se esperan importantes irrupciones de aire frío en los próximos días, 9 grados, ahora en Córdoba el cielo despejado, el pronóstico para hoy 18 grados de temperatura máxima con cielo parcialmente nublado, el pronóstico para el día de mañana anticipa cielo algo a parcialmente nublado con un poquito más de nubosidad, mínima de 1 y máxima de 14 grados, y lo más fuerte llega el miércoles también, con mínima de 0 y máxima de 12 grados para Córdoba el día miércoles. Y repasamos algún otro punto de nuestro país. En este caso nos vamos a ir a la zona cordillerana de Bariloche. Allí estuvieron recibiendo las primeras nevadas del año en las últimas jornadas. Esperamos que la entrada de un frente frío todavía deje más frío en toda la región. Están en alerta algunas zonas de la Patagonia y de Bariloche. Así que atención, hoy un día con cielo nublado en Bariloche, máxima de no más de 10 grados y volviendo a bajar con fuerza a la noche. Mañana probabilidad de algunas nevadas con temperaturas entre 4 y 8 grados y el miércoles también entre 4 y 8 con nevadas intermitentes.
0: Muy bien. Completísimo. Gracias, Lucas.
6: Un abrazo. Que tengan buen día.
0: Igual. Chau, chau.
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0: 5 de la mañana, 48 minutos. Quería darte una información y tiene que ver con una testigo clave del caso Agostina Vega. Hay que seguir muy de cerca lo que pase durante esta semana en el caso que se está investigando en la provincia de Córdoba. ¿Qué sucede con esta trabajadora sexual que pasa a ser una voz importante dentro de la investigación? Ha confirmado que en el bar Guachitas iba gente del poder y que dos de las detenidas trabajaban allí. ¿Quiénes son estas dos detenidas? Una, Soledad Andriani, expareja de Barrelier, también detenido, y Mariana Palmero, que es otra mujer, la última detenida en esta investigación. La joven, esta trabajadora sexual, se la menciona como Carla, narró una dura historia de vida, dice que comenzó a drogarse desde muy joven, su madre la llevó a un instituto de menores, el abuelo la sacó y luego agarró peor, al tiempo que su progenitora la abandonó a los 16 años. Eso la fue llevando a distintos lugares donde conoció a gente del poder, pero también a gente que allí, en ese bar, se desempeñaba de manera oscura. Y allí es donde cita justamente a estas dos mujeres que están investigadas en la causa y actualmente detenidas. Carla recordó que Soledad le preguntaba a qué se dedicaba y le respondió que era trabajadora sexual. Me ofreció trabajar con ella, me contó cómo era la modalidad, que los tipos eran gente de plata, de poder. Se podía ganar bien, depende del servicio que uno hiciera. Y menciona algunas personas que concurrían a ese lugar. 5:50, ya voy con Mati Palacios, que tiene información para contarnos desde los Estados Unidos. Pero Alfaro ayer mostró las uñas. ¿Se defendió ante ataques de quién?
1: De José Luis Félix Chilaver. Conferencia de prensa previa al partido con Alemania de hoy, de Paraguay, 5:30 de la tarde de la Argentina frente a los alemanes. Partido de 16avos, Alfaro le contestó a Chilaver que fue muy duro con él y con sus jugadores después de la goleada recibida contra Estados Unidos. Esto contestó Gustavo Alfaro ayer en conferencia de prensa.
8: ¿Saben lo que yo le pedí a Justo Villar cuando yo le dije que Orlando Gil iba a ser arquero? Él iba a ser el arquero titular. Le digo, Justo, yo sé que no es tu función. A mí me gustaría que vos hables con Orlando. Justo tuvo la grandeza de ir a hablar con él. A mí me hubiese gustado que Chilaver, en lugar de ser un francotirador, me hubiese llamado, Gustavo, me gustaría hablar con Orlando, pero ¿sabés qué? Vení, las puertas de la selección la tenés abierta, como vino Roque Santa Cruz el otro día. ¿Saben lo que me dijo Chilaver un día? Pues yo con Chila tengo una relación, si él decide pegarme, es un problema de él, no mío. Obviamente que tiró barbaridades del fútbol paraguayo. Yo voy a agarrar el control de la selección del fútbol de Paraguay. Y tengo que traer un técnico como vos, porque vos tenés que ser el técnico de la selección paraguaya.
0: En este rol de francotirador, como lo define Alfaro, ¿tiene dos caras José Luis Chilaver? Porque si le dice, si soy responsable del fútbol, te traigo como entrenador, y después lo critica de la manera en la que lo hizo.
1: Alfaro lo expone con eso y también lo expone con esto de otros futbolistas paraguayos de etapas anteriores vinieron a apoyar al plantel y Chilaver no estuvo. Pero le contestó Chilaver a esto.
0: Ajá.
1: Alfaro, en sus redes sociales. Alfaro, preocúpese por Alemania, por el partido del Mundial de fútbol, el Mundial es fútbol de alto nivel y no un congreso de corfbol donde usted es el filósofo de turno. Deje de mentir al pueblo paraguayo. Bueno, Chilaver salió más fuerte todavía contra Alfaro.
0: Nos vamos a Estados Unidos, está Mati Palacios para contarnos novedades a esta hora. ¿Qué tal, Mati? Buen día.
9: Hola Edu, ¿cómo te va? Buena semana para todos.
0: Igual.
9: Ya están en marcha los 16avos de final. Hoy tenemos una gran jornada con tres partidos muy interesantes. Brasil-Japón, Alemania-Paraguay, Países Bajos-Marruecos. Quizá esta es la jornada más caliente de todos los partidos que nos presenta esta nueva ronda de la FIFA, los 16avos de final. Pero vamos a Argentina, porque el viernes vamos a jugar en Miami. Hacia allá va toda la delegación de Radio La Red en breve, y el equipo de Scaloni presenta una gran incógnita. ¿Qué va a pasar con Cuti Romero? De hecho, Scaloni hablaba de ello ni bien terminado el partido ante Jordania, y creo que lo puso en duda Cuti Romero en cuanto a la recuperación necesaria para poder estar presente en un partido ya de fase eliminatoria de un Mundial de Fútbol. Después entendemos que Molina va a ser el lateral derecho, que si no está Cuti, Otamendi, Lisandro, Tagliafico finalmente en el lateral izquierdo porque rindió y está muy bien físicamente. El medio campo de siempre, la Ferraris, Enzo Fernández, De Paul, Alexis McAllister, Thiago Almada acompañándolos, Messi y esa es la gran realmente incógnita, aunque para mí va a ser Lautaro Martínez y no Julián Álvarez. Quería dejártelo expresado hoy lunes, antes de que juguemos ante Cabo Verde. Ese partido definitorio para el seleccionado de Scaloni y para poder continuar en este Mundial de los Estados Unidos, Canadá y México. Seguimos informando, Edu. Un abrazo enorme.
0: Gracias, Mati. Felicitaciones a vos y a todo el equipo de Radio La Red. Vamos a ver quiénes son Benny Mármol y Pato Perrotta. Vos te preguntarás quiénes son ellos. Dos youtubers de Argentina. Hay muchos youtubers, influencers que llegaron hasta Estados Unidos. Llegaron algunos a Canadá y también a México para cubrir la Copa del Mundo. Estos dos adolescentes, tienen 20 y 26 años, fueron detenidos durante un operativo en las inmediaciones del estadio donde jugaban Colombia y Portugal. ¿Qué quisieron hacer? Sortear tres controles diferentes que hay para ingresar a cada una de las canchas con entradas de otro partido.
1: Claro.
0: Con un ticket vencido, si se quiere. Bueno, un juez ordenó que permanezcan bajo custodia y ha fijado una fianza de $2,500. Según reportaron, en total fueron 17 personas apresadas, entre las que figuran los creadores de contenido de Argentina. Los jóvenes fueron acusados, y atención con esto, de interferir de manera ilegal en un evento deportivo. Esto lo revelaron las autoridades de Miami, que no catalogan este delito como algo muy sencillo. En el caso Mármol, el youtuber le declaró a la policía que su intención era ingresar al estadio como influencer para transmitir el partido en vivo. Bueno, aquí me parece que solito, ¿no?, se complicó la situación.
1: Ese.
0: Porque tampoco hubiera podido transmitir el partido en vivo porque estaba violando una norma de televisación, ¿no?
1: Sí, por supuesto.
0: Así que veremos qué sucede con estos jóvenes que están todavía en los Estados Unidos y que pueden tener que enfrentar una causa por esta irregularidad. 5:56 en la mañana.
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0: Designaron a Diego Santilli como jefe de gabinete de Javier Milei. Ocupará el cargo que quedó vacante tras la salida de Manuel Adorni. El anuncio llegó tras reunirse con el presidente en Olivos. Santilli jurará el martes a las 16 en Casa Rosada. Santilli manifestó: asumo el desafío más importante de mi vida con el compromiso de seguir trabajando para que este gobierno siga haciendo historia. En tanto, Patricia Bullrich le dijo a Diego Santilli: vamos a acompañarte, Colo, desde el Congreso. ATE le exigió al gobierno nacional que se vayan los familiares, amigos y allegados que Adorni metió en el Estado. El gobierno confirmó la muerte de 6 argentinos durante los terremotos en Venezuela. En un comunicado en X, el canciller Kirchner informó que se recibieron

0: compatriota hospitalizado y un menor no acompañado o en situación de vulnerabilidad. Convocan a un ruidazo en la puerta del INTI contra el lockout libertario. Los trabajadores se concentrarán hoy a las 10 de la mañana en la puerta de la sede central del organismo en el Parque Tecnológico Miguelete, a la altura de General Paz. Encontraron el cuerpo de otro de los 5 pescadores desaparecidos en el Río de la Plata. Se trata de Carlos Kovács, tenía 60 años. La justicia revisará el fallo que ordenó liberar al rey de la salada. Casación admitió un recurso de la Fiscalía en contra de la sentencia que revocó los procesamientos de Jorge Castillo y otros implicados en la megaferia de Lomas de Zamora.
1: Los partidos de hoy en la Copa del Mundo: a las 14, Brasil-Japón, 17:30, Alemania-Paraguay, y a las 22, Países Bajos-Marruecos.
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0: 6 de la mañana, 2 minutos en la República Argentina. Buen día, buen día, buen día, gente hermosa de esta galaxia y de aquellas otras en las que nos están escuchando. Bienvenidos. Aquí arranca Arriba Todo el Mundo. Así que estamos como lo hacemos siempre desde las 6 de la mañana, pero en esta oportunidad arrancando una nueva etapa, ¿viste? O sea, nueva etapa con caras ya conocidas sería algo más o menos así, y con gente nueva porque han decidido desde la empresa que se necesitaba algo un poco más fresco y por eso lo trajeron a Diego Romero.
1: ¿Qué tal? Buen día. ¿Cómo le va?
0: ¿Cómo anda? ¿Qué se cuenta?
1: Bien, bien, bien. Nah, nosotros... Fresco, fresco, fresco, así, sí. Digamos, ya, no. Fresco. No tanto. Fresco de la mañana, fresco.
0: Fresco de porque... freezer.
1: Claro.

0: Claro, fresco del freezer y fresco porque, ¿qué le voy a decir a usted que frescura. La temperatura nos puede llegar a indicar a esta hora? Está
1: Ay,
0: fresco.
1: Ay, Dios mío, fresco. Está fresco. Pero vamos a seguir presentando, porque esta es una nueva etapa con gente nueva que se suma, gente linda, y dijeron vamos a traer profesionales con título universitario.
0: Ajá, por fin, por fin.
1: Así que por fin pusieron a alguien con título universitario y lo trajeron a... Fabián Bocalón. ¿Cómo le va, Fabián?
2: Hola, Tere, digo, buen día para todos. ¿Cómo estamos? ¿Todo bien?
1: Bien,
2: todo tranquilo.
1: Bien, bien.
2: Arrancando una semana difícil, ¿eh? Para mí, por lo menos, porque hace mucho no me levanto tan temprano.
1: Ese es
2: pero
1: un
2: bueno,
1: tema.
2: Estamos acá.
1: ¿A qué hora se levanta usted, hijo?
2: Habitualmente, hoy me levanté 5:45.
1: ¿Pero a qué hora se levanta?
2: No, habitualmente me levanto 8:30. Así que va a ser una, una semana...
1: Que está por
2: solita.
1: Es una semana y después uno se acostumbra
2: sí,
1: como
2: por
1: todo.
2: Supuesto, por
1: ¿Vieron
2: supuesto.
1: Que a todas las cosas uno se acostumbra o no también? ¿Eh?
2: A eso hay, también, sí, por supuesto.
1: Sí.
2: Incomoda un poco al principio porque uno no sabe cómo acomodarse, pero
1: Exacto.
2: después.
1: Exacto. Incomoda al principio, damas y caballeros, pero luego uno se termina acostumbrando a cualquier cosa, a lo que sea, ¿viste? A un zapato nuevo, a cosas. Bueno, hoy estamos estrenando programa, les damos las gracias a todos aquellos que. Se suman a esta propuesta, gracias y bienvenidos a nuestros oyentitos de toda la vida, de siempre, de los de las 6 de la mañana hasta las 7, pero ahora se van a quedar con nosotros. Tienen básicamente prohibido retirarse e irse a cualquier otro lugar después de las 7 de la mañana, porque vamos a estar hasta las 10. Y vamos a arrancar nombrando a la gente hermosa que hace posible. Acá estamos 3 personas al aire, pero detrás están los productores, el operador. Tenemos 2 operadores. ¿Se dio cuenta? ¿Tenemos?
0: Ahí está. Sí, me di cuenta. ¿Qué te pasa?
1: Venimos remando hace 65 años con un solo operador sí, que sí, pone, sí. hace todo. Y ahora tenemos 2 operadores, 2 productoras. Y una directora, no quiere ni que la nombre. Tenemos el monje negro que se encuentra detrás también allá del otro lado. Bueno, Rito Baez en los controles técnicos, como siempre, poniéndole buena música a esta mañana. El señor Gustavo Benedito, que está ahí del otro lado también, recostado por la pared en este momento, viendo así desde una perspectiva diferente. Ay, y nuestras 2 productoras, las señoritas, señoras, Roxana Obregón y María Paula Escalante. María Paula Escalante y Roxana Obregón. Recién pusieron en el grupo...
0: Llegó María
1: y dijo, ¿quién María? Tenemos una nueva. Y no, era María Paula.
2: Claro. Para nosotros Paula, ¿no?
1: Claro, para nosotros es Paula. Díganle Pau, porque cuando le decís Paula se enoja. Y del otro lado, la que está grabando todo esto y haciendo posible que salgamos lindos... María Aldana Robles, el éxito de mi vida.
0: Ajá.
1: Aplausos para ella. Muchas gracias.
0: Bueno. ¿Listo?
1: Le voy a agradecer.
0: ¿Y el otro éxito?
1: ¿Y el otro éxito? El otro éxito está buscando las verduras para Lemon.
0: Ajá.
1: En este momento el otro tiene una verdulería, así que le vamos a hacer el chivo acá. Muy bien, damas y caballeros, arrancamos diciendo que la temperatura a esta hora de la mañana en Corrientes es de 8 grados, una décima, y que hay sensación térmica. ¿Sintieron el frío ustedes o no?
0: Sí.
2: No tanto.
1: ¿No tanto? Yo no sentí nada de nada, pero viste, porque venía con un acelere, un entusiasmo y unas ganas.
0: Sí, de las 3 de la mañana que está hinchando sí. en el grupo WhatsApp, ¿qué te pasa?
1: A las 4:30 estábamos conversando con Paula, le escribí por las dudas, 4:30, Paula ya estaba ahí lista, y tenemos 91% de humedad, la presión es de 1012 decimal, 2 hectopascales, hay viento del sudoeste a 10 kilómetros por hora, la visibilidad es normal. ¿Qué le prometemos a la gente? Yo le prometí que le iba a construir una pirámide a la gente, de todo, con tal de que sigan acá. Yo sé que muchos van a seguir con nosotros. Y soy como político en campaña, prometiéndole lo mejor. Pero tenemos noticias,
0: Ajá.
1: entretenimiento,
0: bien,
1: chismes,
0: tal vez,
1: buena música.
0: Siempre.
1: ¿Qué más tenemos? Tenemos de todo un poco. ¡Ah! Y tenemos premios. ¿O no?
2: Exactamente, sí, tenemos premios como para acompañar a la escaloneta en todo este proceso rumbo a tratar de lograr el bicampeonato mundial. ¿No?
1: Es que esté muy cabulero.
2: No, pero está bien, yo por eso digo tratar.
0: Silence,
2: ¿no?
0: Please.
2: Veremos después cómo sale.
1: Vamos a ayudar con la buena energía. Tenemos 3 camisetas para sortear.
2: Eso. Como cada una por Copa del Mundo sería, ¿no?
1: Exactamente. 3 camisetas para sortear en esta mañana y seguramente muchos regalos más que nos van a ir anunciando nuestras compañeras del otro lado. Están todos mirando ahí. ¿No se siente como un pez dentro de una pecera? Están todos mirando. Yo soy Doris, les aviso, ¿eh?
0: Sí.
1: Bueno, hay muchos títulos para compartir en esta mañana. ¿Cuáles serían los para ustedes los títulos más importantes que vamos a tener, ya les vamos a estar contando. Podemos arrancar diciendo, por ejemplo, que Milei dijo que sigue confiando en Adorni. Mientras tanto, el gobierno nacional oficializó a Diego Santilli como nuevo jefe de gabinete.
2: Exactamente. También hay que hablar un poquito de lo que ha dejado el fin de semana en materia deportiva. Simplemente para mencionar, ganó la Argentina y no es noticia, pero sí es noticia que debutó el Flaco López. Sí. Así que ahora vamos a estar hablando un poquito de eso también.
1: A las 8 de la mañana se suma uno.
2: Exactamente.
1: Que intentemos robarle toda la información antes que venga y se quede con nada. Pobre. ¿Ya pasaron esto? Sí, ya pasamos. Y ya pasaron esto, ya pasamos. Todo así, con una mala onda. Semana inestable en Corrientes, se esperan mínimas de 5 y regresan las lluvias. Corrientes recibe al Gladiador del Sur, la ola polar más fuerte del año. Pronosticadores anticipan heladas en el campo y se esperan sensaciones térmicas bajo cero con máximas que no van a superar los 17 grados. Y el regreso de las lluvias a mitad de semana.
0: Caso Logan, mañana declararán los padres del niño desaparecido. Son dos de los 17 imputados, solo dos de los 17 imputados dieron algún tipo de explicaciones ante los jueces. Hay gran expectativa precisamente por la declaración de los papás del niño desaparecido hace dos años allí en el paraje El Naranjal, en la localidad de 9 de Julio.
2: Hay que hablar también de lo que ha sucedido en este caso con la cuestión de Emerenciano Sena, porque ha roto el silencio en el marco de lo que es la condena por el femicidio de Cecilia Strisowski. Soy inocente y no presentaron una prueba. El dirigente social habló desde la prisión, cuestionó el juicio, defendió a su hijo César Sena y recibió una dura respuesta de Gloria Romero, madre de Cecilia.
1: Y cuatro días después del terremoto en Venezuela se siguen ocurriendo milagros, porque los equipos de rescate lograron salvar a un padre y a su hijo que permanecían atrapados bajo los escombros de un edificio derrumbado. Hay 1.430 muertos, 6 de ellos argentinos, más de 3.200 heridos y más de 50.000 desaparecidos.

0: Son las 6 de la mañana con 10 minutos en la República Argentina. Van a seguir mandándome mensajes a mi número de teléfono. Hasta que tengamos un 0800 arriba todo el mundo. 0800 arriba puede ser, ¿no? Bueno, mientras tanto tendrán que mandar mensajes al 379-468-7079, que es el número que doy al aire. Les aviso por las dudas, no vayan a dar el otro que tienen ustedes, que es el privado, les aviso. 8 grados una décima la temperatura en la ciudad, 6 grados 5 la sensación térmica, y a esta hora de la mañana decimos que tenemos premios. ¿Por qué? Porque vamos a tener una especie de consigna, no va a ser como una consigna, sino como una pregunta recuerdo en el día. Porque un día como hoy, hace 40 años, Diego...
1: Sí, Argentina salió campeón en 1986. ¿Dónde estabas ese día? ¿Qué recordás de esa jornada? Acá, en la mesa, de los tres que estamos, solamente dos podemos decir recordamos.
2: Exactamente.
1: ¿Dónde estábamos ese momento? No,
2: nací 9 años después.
1: Vamos,
0: Teresita. Es chiquita, es criatura.
1: Levantá tu petate y vamos a ver.
0: Criatura. Nuestros entrevistados de hoy también tienen todos menos de 40 años. Una vergüenza ya me da a esta altura, así que ni por asomo, pero
2: no,
0: después...
2: por supuesto.
1: Pero ten en cuenta que los que escuchan la radio a esta hora...
0: Tienen el doble que nosotros.
1: Claro, no le va a decir eso a Julio Sotelo.
0: Ahí está Julio Sotelo.
1: Está Julio está tempranito, ya mandó saludos y dice, por ejemplo, buen día Tere, Diego, equipo, tengan un buen inicio de semana y excelente inicio de programa. Arriba todo el mundo, todos los éxitos.
0: Ay, qué lindo, qué hermoso. Bueno, Fabián Bocalón se llama, el otro que están escuchando en este momento, les aviso para que cuando digan hola Tere, Diego, Rito, digan también Fabián,
1: claro.
0: Digan también María Paula, digan claro. También Tana, porque a Roxana le decía, yo no sabía por qué era Tana, es por Roxana. Sí, sí. De Tana, Obregón, un apellido italiano, ¿será Obregone? No.
1: Fíjate, mi prima también se llama Roxana y también le dicen Tana.
0: Pero
1: nada que ver con nada que ver que roce con la península itálica, porque Sánchez de apellido y Fernández por el otro lado. Ah. O sea, pero es Tana Sánchez.
0: ¿Bocalón qué apellido es?
2: Bocalón es italiano también. En este caso era Bocaloni antes de que llegue a la Argentina, y cuando llegó se lo adaptó, quedó así.
1: Hay un decir respecto, por ejemplo, al tema de los apellidos y el caso Miqueri.
0: ¿Qué pasó? ¿Cómo era Miqueri?
1: Decía que Miqueri no sabían, digamos, de mencionar su apellido aquellos que vinieron a la Argentina y a Corrientes en particular. No hablo precisamente de Salvador, sino los calculo yo, el padre o el tío de Salvador. Y no sabían cómo mencionar su apellido. Entonces le anotaron Miqueri.
0: Directamente, por eso...
2: Miqueri con Q-U y no con CH como tendría que ser, digamos.
1: No sabemos porque Miqueri no es italiano.
2: Bueno, uno asume que quizás se presumía.
1: Claro, pero pasa que fue una oleada de sirios libaneses que llegaron al país. Están los graciosos que dicen, no, yo Miqueri, y decían, no, este es Miqueri, lo anotaron. Esos son los graciosos, de los que quieren darle un toque Miqueri. De humor. Yo Miqueri, este es Miqueri, dice, chaval, ahí está.
0: Bueno, pero viste que también, y creo que no sé si es en Italia, donde te ponen di tal cosa, viste, di Celso, ponele, porque en el Celso era un lugar, entonces es como Teresita de Loreto, sería Teresita di Loreto.
1: Salvador di Tomaso.
0: Suena re cateno, quiero más llamarme Teresita Lotero.
1: ¿De Lotero? ¿Pero vos sos de Loreto o sos de Belgrado?
0: Di Loreto, nanga, soy de Loreto. Di Loreto, Teresita di Loreto quiero ser a partir de este momento. Porque viste que era por regiones, o sea, regiones de Montana, por ejemplo, entonces sería Roxana di Montana, Rito di Barrio
1: del Barrio Progreso.
0: Progreso. Rito di Progreso, exactamente. Bueno, un día como hoy, entonces, hace 40 años, Argentina. ¿Saben que estaba viendo los datos del tiempo de esa época? Porque viste que googleás y encontrás.
1: Sí.
0: Y llovía a cántaros en ese momento.
1: Llovía.
0: Y llovía en San Miguel, que era donde yo estaba. ¿Vos qué te acordás de ese
1: momento? Yo estaba en Corrientes, capital, obviamente, en mi casa, mirando el partido. Había una ventana enorme y nos sentábamos abajo de la ventana, había un sillón y el televisor enfrente, y estábamos toda la gurizada sentada ahí y mi viejo mirando desde la ventana. Así fue la cábala desde el primer partido al último.
2: A nadie se movía de su lugar.
1: No, vos te movías y ¿sabes qué, no? Sí. Tongo. Eso no se rompe para nada.
0: Claro. Sí. Bueno, y son cosas, viste, que es tipo cábalas que se mantienen.
1: Sí.
0: Yo le voy a contar algo.
1: Pero se dio de manera natural, no fue nada ni premeditado ni nada.
0: ¿No?
1: Se dijo, vamos a respetar esto, que ya que ganamos, vamos a respetar.
0: Claro, hay que mantener.
1: Sí.
0: En mi caso, por ejemplo, no miro los partidos de Argentina. directamente no miro. Primero porque tengo un nivel de ansiedad supino que pasa todos los límites, entonces me puedo llegar a infartar, sobre que recién comenzamos me puedo llegar a infartar. Segundo porque, bueno, ya no miré.
1: ¿Ya está ya?
0: Ya no miré.
2: Sí. O sea, si no ves el primer partido, ya no mirás el resto del campeonato.
0: No, está bien. Está ahí y cada uno hace exactamente lo que está haciendo. No sé si hacemos eso. Si el que juega es Messi, ¿viste? Pero le ayudamos todos así, ¿viste?
2: Sí, claro. Por supuesto. Incluso, bueno, viste que ahora sobre el correr del Mundial, alguien le dijo, se ven muchas entrevistas, y alguien le dijo, ganamos, le dijo a Leo, y él le dice, no, bueno, perdón, ¿ganaron ustedes? No, ganamos, dice, ganamos, todo, haciendo formar parte a todos también del proceso mundialista, pero no mirás el partido, pero te enterás de lo que está pasando, prestás atención o te abstraes lo más que puedas de la situación.
0: ¿A qué hora jugó los últimos partidos de Argentina? ¿A las 11 de la noche?
2: 11 de la noche.
0: Considera que a las 8 yo me acuesto, entonces ya...
2: Pero el de las 14, por ejemplo, el segundo partido.
0: Dormí siesta. A propósito.
2: El segundo partido.
0: Me acosté ahí en el mismo lugar exacto y traté de dormir siesta. Mi marido no grita los goles porque le golpeo. No, mentira. No grita porque... no grita porque, claro, porque bueno, ponele que ha de ser que es todo cábala. Yo la verdad es que duermo porque tengo sueño. Y así, y bueno. Y cada uno tendrá
2: Sí, por supuesto, un ritual. Un ahí ritual en el momento de ver el partido.
0: Hacemos de todo. Qué hinchada hermosa somos, ¿eh? Sí.
1: Qué intensos que somos.
2: Sí, también.
0: Sí, también.
1: Está buena la publicidad de la bebida.
2: Sí, de la bebida, ¿no? Creo que representa muy bien lo que somos. Por lo menos cuando se trata de eventos deportivos así o de grandes pasiones, somos muy intensos. Realmente. Tan intensos que al otro molesta también.
0: También es cierto. Bueno, por ahí le tocamos un poco también la paciencia a los demás. Yo le estoy por transformar todo el programa, Paula, y que hizo con tanto esmero, porque hablando de hinchadas... la hinchada de Argentina encontrando una... Bueno, primero la del enano. El enano es argentino, estaba genial.
2: Que era un influencer austriaco que estaba haciendo entrevistas y la hinchada argentina dijo, bueno, pará, esto está muy tranquilo, pregunta, respuesta, vení, le cambiaron la ropa, le dieron bebida, lo nacionalizaron ahí. Algo que quizás el consulado hubiese tardado meses en hacer, lo hicieron en media hora.
0: Pero viste, algunos hacen, no sé cuál es la hinchada esa que rema. Hay una hinchada que...
2: Los noruegos,
0: por ejemplo, viste.
1: Esta tiene menos gracia, no sé, qué sé yo.
0: Porque nosotros somos muy loquillos.
2: Claro. Para nosotros es una soncera.
1: Es una pavada, eso sí.
0: Para ellos organizarse y remar así como estamos por remar nosotros.
1: ¿Y sabés qué es lo peor del caso? Que los parlamentarios noruegos hicieron eso. En plena sesión. No, yo pido ahí, rájenlo a todo esto. ¿Vos te imaginás el Congreso de la Nación haciendo eso? La Cámara de Diputados.
2: Bueno, hacen cosas peores igual. Sí. Bueno, yo prefiero que remen.
1: Que Menem diga, bueno, ahora vamos a hacer ese. No, para este lado. Dice
0: para la derecha, para la izquierda.
1: Dice, no. Dice Miriam Breckman.
2: Yo quedo para la izquierda.
1: Claro, no, dejate.
0: Le voy a mandar un beso a algunas personas, permítanme mandar un saludo porque ya están todos los oyentes de quien fuera en su vida.
1: Que en paz
0: otra
1: descanse.
0: Noticia.
1: Que en paz descanse.
0: Cacho Duret dice, éxitos Teresita en este nuevo capítulo. Les juro que siento como, no sé, cosas. Mis compañeros de trabajo, ahora voy a saludar a cada uno. Ya está Patricia diciendo, buen día Tere, Diego y Fabián. Fabián Bocalón es quien nos acompaña y en un rato va a llegar también Gonzalo Contreras. ¿Será que le cuesta a Gonzalo Contreras? ¿Vieron qué chinchudo Contreras?
1: No, vos venía fácil anunciando a Gonzalo Contreras y a las 8. A 2 horas falta todavía.
0: Pero no digas, pues. Justo rompió la magia, porque la gente tendría que estar esperando. Si vos decías
1: pero a las 8 de la mañana, no dije.
0: No, entonces la gente tendría que estar esperando. Decía, pero ¿a qué hora va a entrar? ¿A qué hora? Y la gente está expectante. Porque Gonzalo es Gonzalo Contreras. Ajá. Es una marca en esta radio, ¿no? Le mandamos un beso a Rosa Eva, que nos... Rosa Eva tiene nombre de novela, ¿viste?
2: Sí.
0: Ella, nuestra compañera. Le vamos diciendo todas las cosas que dijimos 65.000 veces, pero como él está de nuevo, lo vamos a contarle a Rosa Eva, nuestra oyente de todos los días, que nos desea una linda semana. Y enseguida sigo leyendo. Está Machete García, y este sí que es un lindo mensaje. Dice, Machete: buen día. Muchas bendiciones en el nuevo emprendimiento.
2: Mirá vos.
0: Porque vamos a vender pastelitos acá afuera si esto no funciona. En estos días les llevo un budín para compartir.
2: Ahí está. Las buenas noticias llegan, ¿eh?
1: Machete viejo.
2: Van llegando de a poquito.
0: Sí. Lo más hermoso que tiene la radio es que morfás. Hasta que haces streaming y salís así como medio sumamente cuadrado.
2: Hay que medir un poco ahí ya.
0: Vamos a tener que controlarnos un poquito. Bueno, Fabián.
2: Bueno, en este caso también hay que señalar un poco que, por lo menos para lo que ha sido un fin de semana bastante álgido en materia de política, sobre todo a nivel nacional, por lo menos se habla de un nuevo plan de obras para lo que tiene que ver con la costanera, en este caso, para ordenar un poquito la circulación del puerto, que bueno, ha quedado naturalmente un poco complejizada después de la instalación de las paradas de colectivos en esa zona de la ciudad, pero a raíz de un proceso también que me ha parecido interesante, porque le ha cambiado un poco la mirada a una ubicación de nuestra ciudad que estaba un poquito complicada. Bueno, el intendente en este caso, Claudio Polich, aseguró que se está trabajando justamente en un paquete de obras de recirculación, pasterres para la costanera, sobre todo en la zona del puerto, para tratar de ordenar un poco esa zona. Así que hay que ver qué impacto tiene y cómo naturalmente se va descomprimiendo a medida que la obra comience, ¿no? Porque obviamente mucho tráfico, mucho colectivo, mucha gente que circula incluso desde muy temprano.
0: Sí, sí,
2: ¿no?
0: Sí, sí.
2: Por el Chaco Corrientes tiene esa vinculación también desde horas tempranas, así que hay que ver el impacto que eso termina teniendo, pero por lo menos me parece interesante como proceso, ¿no? De recirculación, entendiendo que se ha elegido la costanera quizás como el lugar a potenciar hace por lo menos 4 años atrás ya, ¿no? Y ha tenido un saldo altamente favorable. Bueno, veremos cómo termina avanzando en este caso lo que se ha propuesto el intendente Claudio Polich.
1: A propósito de Costanera, dos cuestiones,
2: sí.
1: Dos aportes. La primera, o el primer aporte, relacionado a que se va a refuncionalizar también la avenida Poncho Verde, uh-huh. Porque ya se están realizando distintas tareas sobre los parterres de la,
2: sí,
1: avenida Poncho Verde. Y segundo, finalmente se va a lograr, o por lo menos está en carpeta, no sé si se va a lograr, pero está en carpeta, la ampliación de la avenida, sería hoy Alfonsín, transformada en la avenida o calle Ayacucho, uh-huh, desde Artigas hasta Chacabuco. Ya los técnicos municipales recorrieron en varias oportunidades la zona, observando de qué manera se va a tomar o se
2: es
1: va a llevar adelante,
2: ¿no?,
1: el proyecto. Hay muchos árboles.
2: Sí.
1: Hay muchos árboles. De hecho, en el año 2000, la intervención federal comenzó con la ampliación, llegó hasta calle Estados Unidos, llegó hasta el Club Juventus, uh-huh, y ahí se frenó. ¿Por qué? El amparo de una vecina, el amparo judicial presentado por una vecina, frenó esa obra porque precisamente iba a tocar añosos o viejos árboles, los palos borrachos característicos del barrio de Pello, en esas cuadras de Ayacucho entre Chacabuco y Artigas.
0: Que no echen ninguno, por favor.
1: No.
0: Que no echen ninguno. Que hagan como en Asunción, que viste, le desvían un poquitito a la avenida y pero le...
1: Bueno, acá hay
0: alrededor
1: hay
0: del arbolito,
1: algunos,
0: pero no,
1: acá hay
0: no lo tocan.
1: Algunos casos que hacen eso, Tere. El,
0: ¿cuál, por ejemplo?
1: El último, el caso es calle Belgrano entre Padre Borgatti y Don, uh-huh, Bosco, al costado del predio de la EPEC.
2: Sí.
1: Bueno, ahí se hizo eso.
0: Padre Borgatti, costado de la
2: EPEC. Sí, sí, hay una diagonal por un gran árbol que está ahí en el medio,
1: sí,
2: ¿no?
1: Sí, sí, sí, sí, también, sí, es cierto. Exactamente. Y en algunas... Son los casos... Son dos
2: muy
1: o tres casos
2: aislados.
1: Exactamente. Dos o tres casos nomás, pero es importante que empecemos ya con ese respeto a los árboles.
0: Sobre, ¿no?, todo con el calor que va a ser. ¿Vieron lo que es la ola de calor en Europa? Está matando, uh-huh, gente. Así que con el calor que va a ser, lo ideal es que se cuide esta zona también. Son las 6:23 en la República Argentina. Los datos actualizados del tiempo a esta hora de la mañana, 7 grados, una décima, la sensación térmica, 5 grados. Así que si vas a salir, por favor, te lo pido, mi vida, abrígate. Yeah.

Dancing in the Street es lo que estamos escuchando, en este caso una efeméride musical que tiene que ver con lo sucedido el 29 de junio de 1985, donde David Bowie y Mick Jagger grababan juntos en los estudios de Abbey Road esta canción a la que hacemos mención para recaudar fondos, en este caso para la fundación Live Aid. Así que Dancing in the Street es lo que escuchamos en Radio La Red a esta hora de la mañana.

0: Che, Dios bendito, imagínate que me tocaba decir todo ese palabrerío en inglés a mí. Y yo diría, ¿sabes? Es un screen. Sí, arriba todo el mundo, que la Tere Loneta ya llegó. Buenos días, Tere y equipo, que tengan un buen inicio de programa y ciclo. Incondicional siempre José Roberto Cáceres, que nos manda un abrazo. Y saben que va a llegar comida en la semana, así que preparen el estómago, vengan sin desayunar. Yo les voy avisando porque, por ejemplo, Sandra y Teo nos dicen, buen día Teresita, éxitos para este nuevo programa, te queremos mucho y mañana va lo prometido. Oh, ¡qué lindo que nos manden comida! Es lo que más nos gusta. 7 grados una décima la temperatura, la sensación térmica, 5 grados a esta hora de la mañana. Te recuerdo que el teléfono es el 379-468-7079. Vos mandá tu mensaje porque a las 7 y 5 de la mañana, 7 y 10, ¿les parece que hagamos el primer sorteo de la camiseta? Bueno, hacemos entonces, hoy tenemos 3 camisetas, ¿verdad?
1: Exactamente, 3 camisetas, así que vamos a premiar también a aquellas personas que están desde temprano como nosotros y le vamos a dar una a las 7 y 10 de la mañana.
0: Entrecierra los ojitos para decir, pura ternura, nada que ver con nosotros con los dinosaurios, que somos re malos. Nos venía bien esta bocadita de agua fresca, ¿no? Le mandamos un beso a quién. A ver, a don Edelmiro, que está allá del otro lado. Tenemos nombres así. Don Edelmiro, feliz comienzo de la semana. También lo había visto por acá a Carlín Gutiérrez, que dice, señores de arriba todo el mundo, bienvenido a todos los nuevos integrantes. Muchos éxitos, arrancaron con un hermoso frío, pero se ve que vamos a tener buen sol. Muchos éxitos, chicos. Mis saludos y buena jornada. Y por acá, bien tempranero lo veía. Saben que tenemos oyentes en España, ¿no?
2: Sí.
0: Así que acá está. Yo vi el partido, nos dice justo. Mucha suerte en esta nueva etapa, escuchándote como siempre aquí con viento a 50 kilómetros por hora desde Lanzarote, nos manda su mensaje.
2: Lanzarote estaría cerca de Cabo Verde, atención, que te pase el dato.
0: ¿Ah, sí?
2: Sí. Lanzarote es una isla que depende
0: que de a los vecinos.
2: España, claro, que está frente a la costa de África, y Cabo Verde también. Es un archipiélago, un país que está a 570 kilómetros de Senegal.
0: Ajá.
2: Sobre el océano Atlántico. O sea, está ahí más o menos en la misma zona. No te digo que esté cerca, que te tome el Chaco Corriente y te cruzás, ¿viste? No.
0: Pero está cerca.
2: Está más cerca que irte a Senegal, que está a 600 kilómetros.
0: Miguel Verón se llama nuestro oyente desde Ayaité, que nos escucha y dice, yo vi el partido en el barrio Ferré, en la casa de mi noviecita.
2: Upa.
0: Y después volví a mi casa en el colectivo 3 al barrio Libertad, donde vivía.
2: El 3,
0: 360
2: sí,
0: años tiene, sí, también, sí, igual sí, que
2: el,
0: nosotros.
2: ¿O sea que cuál era el recorrido del 3?
0: ¿Cuál?
2: Giraba alrededor de la ciudad, tomaba las avenidas, venía 3 de abril, Ferré llegaba hasta Artigas derechito, se iba hasta Poncho Verde se metía en calle Junín se metía por España, Pellegrini, Rioja del Puerto y después Costanera, y se daba vuelta el 3.
0: Tenés que acordarte de eso.
1: Hay que acordarse, ¿eh?
2: El 2 hacía el servicio inverso, el 2 era al revés.
0: Yo me acuerdo que se tomaban colectivos, que vos venías hasta Catamarca. Ahí te bajabas, tomabas, así es como se llamaba tipo el combinado.
2: Sí.
0: Y tomabas un colectivo con el mismo boleto, ¿viste?
2: En una época hubo el sistema combinado, sí.
0: Ese olor a viejo que estamos teniendo acá. Vamos, señores, son las 6:29 en la República Argentina. Les saludamos a nuestro compañerito de trabajo y parte de este equipo también, que es Oscarcito Ferreira, que nos está dejando mensajes y nos está diciendo que ya está ahí del otro lado. Recuerden que como hoy hace 40 años, Argentina salía campeón del mundo, México 86, nosotros tenemos regalos y tenemos 3 camisetas para sortear en esta mañana. Nos miran las productoras diciendo, ¿qué miércoles está por decir? Bueno, son las 6:29 y a Oscarcito le decimos que muchas gracias por todo, dice, saliendo para ir a trabajar. Nos hace la competencia escuchando, muchos éxitos con el programa, compañeros, y saludos al equipo. Él es parte de nuestro equipo. Y así como quien no quiere la cosa, pasó media hora de programa. Vieron que no va a doler tanto. Esto va a ser tranqui, bien, se van a acostumbrar rápidamente. Rito Baez le va a poner mucha música como esta que va a sonar ahora. Señores, arriba todo el mundo, arriba, que hay que ir a trabajar. Hacemos la primera pausa y ya venimos.

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0: se convierta en carnaval. 6:34 en la República Argentina. Esta es una forma de despertarte, también podemos decirte suavemente al oído, porque viste que hay gente que se despierta de medio de mal humor, así como medio... No me hable. Son de los que...
1: Yo soy de esos.
0: Calela, y yo gritando como loca. Asumió Santilli, dice el diario Clarín, que manejará la relación del gobierno con sus aliados políticos. En un rato estaremos hablando de la renuncia de Adonis. ¿Vieron que pasó de todo antes de que comience? Decíamos todo, falta que le salga un hijo al Papa. Esa es la realidad. Cualquier cosa puede pasar. Julio llega con aumentos, pero la inflación se mantendría en torno al 2%. Ya entraron al país 20% más de turistas extranjeros que en 2025. Otro de los títulos que dice el diario Clarín. También titula, hay 6 argentinos muertos en Venezuela y crecen las protestas contra el régimen. Lo decíamos hace un ratito. Con lo justo, Canadá se clasificó para octavos y hoy definen Brasil, Alemania y Países Bajos. Son los títulos que trae en este lunes 29 de junio el diario Clarín en su tapa impresa.

0: Estamos haciendo Arriba Todo el Mundo por Radio La Red Corrientes 107.1. El sol va a salir a las 7:46 en esta parte del país. Medio Aragán el sol, quien no es Aragán y sí está arriba es Frenkie, nuestro amigo el Flete Estéreo. Frenkie Flete Estéreo, que es nuestro móvil de exteriores, el primero de los 368 móviles que vamos a tener. Frenkie, buen día, ¿cómo estás?
1: Buen día, chicos, ¿cómo están? ¿Cómo andan? ¿Qué tal su vida?
0: ¿Acá? ¿Nosotros? Bien. ¿Dormiste o no dormiste?
1: Un ratito. La verdad que estaba muy ansioso por volver a charlar con ustedes. La verdad que me levanté con muchas ganas de trabajar hoy, así que esperemos que mañana pueda estar de vuelta y que no sean más movileros, digamos.
0: O sea que todos estamos pensando, ¿será que vamos a durar? Que nos den un mes, por favor, que nos den un mes de tiempo para demostrar que podemos. Pero intentaremos hacerlo lo mejor que podemos. Frenkie, ¿cómo está la mañana? ¿Está movida en la ciudad de Corrientes? ¿Cómo amanece?
1: Muy concurrida, la verdad. Me encuentro en lo que sería la intersección de Avenida Ferrer y Chacabuco. Como podrán escuchar, el tráfico ya aumenta progresivamente en lo que respecta al recorrido de banda lateral sur y con destino al centro. Así que la ciudad se va activando, por suerte nosotros ya estábamos de antemano y podemos observar este movimiento que refleja un poco la actividad de inicio de semana, ¿no? De una banda lateral, todo el mundo circula a una velocidad mucho más rápida con destino hacia lo que sería el puente, mientras que del otro lado viene más tranquilo la cosa. La banda central por ahí tiene algunos camiones de gran porte y

0: Y bueno, arrancando de a poquito, digamos.
1: Frankie, ante todo, buen día y el éxito también para vos, para todos nosotros, en definitiva, es el deseo. En una esquina muy complicada para la ciudad, para la circulación, porque debe ser de una de las más transitadas, de las más que tiene mayor circulación en Corrientes, ¿no?
0: Exactamente, cuatro bocas, 90 segundos para, digamos, el tránsito, quien circula por banda central. Y reiteradamente venimos registrando muchos siniestros de modalidad múltiple, ¿no? Estos vehículos que van quizás muy rapidito y frenan muy pegaditos al otro y generan varios choques que a la vez genera demoras en el resto de las personas. Por suerte, generalmente se activan los operativos de tránsito para reactivar nuevamente la circulación de los vehículos, pero sí, como bien decís, Diego, hay mucha circulación de vehículos, la gente arranca muy rápido por ahí a las apuradas y eso suele ser un problema.
1: En este tiempo que estuviste ahí en la esquina de Chacabuco y Ferré, ¿cuántos colectivos viste circular? Porque es uno de los puntos también que a analizar en la ciudad de Corrientes, el transporte público. Y, digamos, en paralelo a esto, ¿cuántas motos viste también cruzar la avenida?
0: Claro, como bien señalás, Diego, con respecto a otros meses, noto una mayor cantidad de motocicletas con casco y, por supuesto, se registra también el acompañamiento de personas. Evidentemente hay un crecimiento por parte de los servicios de transporte alternativos que ofrecen una variable ante un descenso de la cantidad de colectivos. De hecho, ahora está pasando el colectivo 106 al lado mío y también se ve otros dos colectivos llegando con la mitad de los pasajeros, te diría. En otras épocas por ahí uno ve el colectivo lleno a esta hora. En este caso parece que hay una tentación de buscar alternativas a un transporte que quizás es más rápido, pero bueno, son las ofertas que ofrece la ciudad para trasladarse y arrancar la jornada, ¿no?
1: Buen dato, la mitad de los pasajeros del 106, siendo las 6:40 aproximadamente, ahora que los chicos están yendo a la escuela, recordemos que se ingresa a las 7, 7:15 más tardar los chicos de la primaria, lo mismo de la secundaria, a las 7 entra la justicia, también gran parte de la administración pública, y los colectivos solamente con la mitad del pasaje, ese es un dato también.
0: Exactamente, digo, sí, es verdad lo que decís.
2: ¿Se manejarán en bicicleta? ¿Habrá más adquisición de motos?
3: Motos o... buen día, Frankie, ¿cómo estás?
0: Buen día, Frankie, ¿cómo estás?
3: Pensaba también esto de monopatines eléctricos, triciclos, motos eléctricas, que un poco es también a lo que se está buscando organizar dentro de nuestro tránsito. ¿Se ve mucho a esta hora de la mañana? Uno lo tiene pensado por ahí también quizás cuando haya un poquito más de luz, ¿no? Cuando por ahí la mañana ya ha comenzado. Pero ¿te has tocado con alguno por esa zona de la ciudad pensando un poco en esto que planteaba Diego también?
0: Por el momento no, pero noto este patrón, sobre todo en lo que serían zonas de microcentro, por ahí que es el lugar menos accesible a la hora de buscar un estacionamiento en hora pico, y quizás encuentran alternativas aquellos que trabajan en oficinas públicas, como bien señalás, para poder incluso ingresar a la institución o a la empresa en la que trabajan, y la posibilidad de acomodarse muy rápidamente, escurrirse entre distintos vehículos de manera segura.
2: ¿Sabes qué? Quería hablar con vos ahora, dentro de un rato, en tu próxima salida. Es impresionante la cantidad de gente que está dejando determinados lugares que alquilaba para mudarse a otros un poco más barato por el tema del precio de los alquileres. Y Frankie tiene un servicio de fletes, hay que decir que hace de todo, y después vende chipacuarito los sábados en el San Jerónimo. Y entonces Chipambocá en el Pirayuguí los domingos. Hace servicio de flete, tiene su servicio muy responsable, por cierto, el laburo que hace. ¿No nos van a cobrar el chivo acá, no?
3: Preguntando a Frankie.
2: Bueno, por las dudas. No, y es una persona que está muy en contacto con los chicos que se cambian de un lugar a otro, así que ahora en una próxima salida hablaremos de esto. Pero sé que tenés preparada ya una nota que nos vas a presentar, ¿verdad?
0: Por supuesto, como bien señalaron ustedes, hace 40 años ustedes eran felices, porque quiero señalar eso, yo todavía no había nacido en ese momento, no voy a decir mi edad, pero bueno, no tuve la oportunidad de ver al Diego campeón en 1986, ahí en México. Lo más cerca de México 1986 fue México al 1600, cerca de Rivadavia, luego del otro lado de la banda cambia la calle, como sabrán. Pero estuvimos recorriendo un poquito las calles durante el fin de semana, muchas actividades en lo que respecta a la costanera norte, la costanera sur, mucha actividad náutica. Y bueno, pudimos hablar con emprendedores con respecto a esta anécdota de cómo recuerdan el pasado, cómo añejan los recuerdos de México 1986, un poquito cómo lo vivieron.
4: Se cumplen 40 años de la Argentina del 86, campeón del mundo. ¿Vos recordás cómo lo viviste? ¿Qué se sintió ese día?
5: No, la verdad que yo lo vi a todos los mundiales. Y me tocó ver el Mundial 78, el 86 y el 22. Espero ver también este año. Y realmente en el 86 estuvo muy lluvioso. Justamente estaba en Corrientes. Así que la pasamos muy bien. Creo que la mayoría de los argentinos. Vi con una familia amiga, porque yo todavía no estaba casado, así que lo vi con una familia amiga y bueno, ellos salieron a festejar la costanera y yo me quedé en mi casa, pero no, quedé mirando la televisión. Muy, pero muy bien, gracias a Dios, me acuerdo muy, y de todos los partidos también me acuerdo.
2: Qué historias, Frenkie, ¿no? Vamos a seguir preguntándole a la gente, ¿te parece? ¿Qué recuerdan de aquel Mundial del 86 cuando Argentina salió campeón? Tenemos una más, me dice Paula.
0: Así es, sí. También pudimos hablar con una mujer, obvio, para tener un poco de paridad y dos voces distintas. En otro, quizás, contexto, ella nos decía lo siguiente.
4: La consigna con respecto a hoy, son 40 años que pasaron desde que salimos campeones del mundo en el 86. ¿Vos qué recuerdas tener?
6: Como recuerdo, a ver, 86, no me acuerdo cuántos años tenía, pero sí recuerdo todos los partidos que hemos visto en todos los mundiales. El tema es recordar que nosotros la hemos peleado siempre con el tema del fútbol, porque obviamente siempre fuimos de abajo encarando a la felicidad que es el campeonato, ganar un campeonato. Pero bueno, yo ahora lo tengo, esta es mi bandera, me la compré, es mía. Messi nos está dando hoy la alegría de este Mundial y yo creo que en un momento dado sufrimos muchísimo y bueno, ganemos o perdamos siempre somos felices, digamos, así que la idea mía es saber que el recuerdo de todos los Mundiales nos traen buenos recuerdos, buenos o malos. Bueno, ayer vi un evento divino, maravilloso, que yo le digo offshore, no sé si acá le llamaban como lanchas rápidas o motores rápidos, algo por el estilo. Primera vez acá en Corrientes que se ve eso. Estamos acostumbrados a ver todos los barcos que se van todos a las islas acá. Hay varias islas que se van. Pero bueno, en este caso este evento fue muy lindo. Creo que no lo podemos hacer popular porque es un evento caro para la gente que no llega a adquirir ese tipo. Pero a nivel visual y lo que fue todo lo que es la expectativa que se tenía, muy buena, muy lindo. Fue una competencia muy linda, la vi llegar desde el primero al último, averigüé sobre motores, averigüé sobre los pilotos de dónde eran. Era el campeonato de Sudamérica, creo que era algo así, el campeonato americano. Y es muy lindo para Corrientes, es lo que le decía a la gente de turismo, que justamente lo bueno de Corrientes, que estamos hablando con todos estos rodanteros que están acá, y la idea que Corrientes, el que vive en Corrientes no se da cuenta lo que tiene. Y ustedes tienen algo muy maravilloso, que es esta costanera, que creo que debe ser una de las más lindas de la Argentina. Más allá de que en Posada hay una, pero no te dejan tener esta vida que hay acá. Salir con tus perros, con tu mascota, hacer emprendimiento. Hay gente que viene y se queda, y no se va.
4: ¿Por qué crees que es eso?
6: Yo creo que es la energía correntina. Yo creo que es la energía que Corrientes justamente tiene para allá. Tiene para allá. La, ra, ta, ra, ta.
2: Empezó hablando de una cosa, terminó hablando de otra, pero nos gustó la anécdota también, ¿eh?
0: Ah, sí, viste, Corrientes tiene payé. La verdad que es una chaqueña que hace mucho vive viajando y trabajando un poquito por la zona de la costanera. Y la verdad que era un lindo testimonio que me gustaría traerles justamente en este primer día para arrancar con todos. Y bueno, la verdad, darle la bienvenida a ustedes que lo están haciendo perfecto desde estudio por lo que escuché hasta ahora.
2: Ay, gracias a Dios y a la Virgen María Santísima. Lo están haciendo perfecto, dijo él. No dijo, les está yendo bien, podrían poner... No, lo están haciendo perfecto y yo los estoy escuchando. Viste que es importante que el que escucha del otro lado nos diga que está yendo todo perfecto. Frenkie, en un ratito volvemos con vos.
0: Perfecto, un abrazo grande para ustedes.
2: Sigue recorriendo las calles.
1: Te paso un dato que, un aporte de un oyente, un amigo, un colega, Walter Vicente, hablando de la efeméride, uh-huh. Dice que este 10 de julio los Rolling Stones van a dar a conocer su nuevo trabajo.
3: Ah, mirá vos.
1: Se enganchó rápido con la consigna, dijo, y rápido nos mandó el mensaje.
2: Qué bueno.
1: Te hago este aporte, y bueno, ahí está, 10 de julio, nuevo material de los Rolling Stones.
2: ¿Cuántos años? 300 años tienen.
1: 495.000. Creo que es del 41 o del 43.
2: Lo viejo sirve, Juan.
3: Sí, lo viejo funciona, ¿no?
1: Lo viejo claro. Mick Jagger es del 41.
3: Bueno, para 41. La vigencia que tienen también es impresionante. Porque no. Para a esa edad, tener ganas no solo de seguir componiendo y estando vigente, sino de subirse a un escenario, habla mucho también de, bueno, cómo han logrado mantenerse y el amor que tienen por la música. Si no, no lo seguirían haciendo.
2: ¿Qué toman? ¿Qué comen para correr arriba del escenario? ¿Usted lo vieron al tipo?
1: Lo mismo que Teresita Lotero a las 3 de la mañana. Claro, la historia de Instagram de la
2: criada
1: red.
2: Criada base de mandiocas, en el caso de, claro, de este muchacho es otra cosa, ¿no? Hola, quiero la camiseta, dice Julio. Sí. Dice, o dos, entonces las añado por el talle. Y dice también, nos pasa un dato importante, no sé si les interesa, pero dice, Diego tomaba el 3 con su guaina. Ajá. Y Angaula paseaba por la costa.
1: Y bueno, era lo que hacíamos. Que si no,
2: era lo que se hacía,
1: claro,
2: en otros
1: tiempos. Claro, exactamente.
2: Es real.
1: Y para volver tomaba el 2.
2: Ah, claro.
1: El para, era al revés, el 2 hacía el
2: lado.
1: Sentido contrario.
2: Patricia Puello dice, buen día presente, gracias por estar ahí del otro lado. Dice Jorge de Jesús Rolón, éxitos en el nuevo programa, bendecido lunes. Vinimos un grupo de chicos a mirar el partido acá porque en Cerrito no se veía, se veía muy poco la televisión. Tenían poca señal. Ah, nos está contando.
1: ¿La isla del Cerrito?
2: Evidentemente, sí, nos está contando. Sí. Bueno, ve que vinieron a mirar el partido acá, porque en aquel lugar donde evidentemente vivían no se veía mucho la señal. Yo les propongo que ustedes se mantengan y que estén atentos, porque en un rato parte de la consigna va a ser respondida por oyentes a los que les hemos preguntado. Gente, por ejemplo, que celebró en Alemania. ¿Vos pensás
3: mirá
2: que...?
3: Mirá vos.
1: Ahí tenés.
2: ¿Te imaginaste celebrar en el país que perdió?
3: Claro, no. Claro.
2: Hoy, complicado.
1: Hoy es común ver a través de redes los festejos globales. Sí, hoy Bangladesh, por ejemplo, debe tener más hincha argentino que la misma Argentina, porque recordemos que Bangladesh tiene como 150 millones de habitantes.
2: ¡Qué muchos son! Había sido, yo me imaginaba.
1: La mitad o más sea hincha de Argentina ya nos supera a nosotros ampliamente. Mm. A ver si me sale bien las cuentas. Bueno, no sé si sale bien las cuentas,
3: sí,
1: pero
3: supera
1: si es la mitad, igual son muchos.
2: Nos triplican sí o sí.
3: Serían 75, así que superan con creces.
1: Imagínense en el 86 festejar ahí, era complicado.
2: Era complicado. Complicado, sí, señor. Bueno, tenemos eso, tenemos algún tipo de celebración a los tiros también. En un rato les voy a hacer escuchar gente que celebró a los tiros, responsablemente a los tiros.
3: Ajá, menos mal.
2: Responsablemente no tiraron para arriba, por eso les voy a hacer escuchar. Juan Pérez nos dice, los estoy escuchando como cada mañana, éxitos en este nuevo proyecto, quiero participar por los premios y nos desea un lindo inicio de semana. Y está Gladys, nuestra amiga, la de las plantas. Arriba todo el mundo, éxitos al nuevo programa, Tere, Diego, Gonza, Fabián, Pau, Roxana, mirá cómo anotó todo. Una santa.
1: Bien, bien, bien, bien.
2: Diego, Tere, Gonza, Fabián, Paula, Roxana, Rito, Gustavo, Aldana, todo.
1: Arnaldo.
2: Hablando de Arnaldo. Hagan silencio.
1: Por favor, de pie.
2: De pie. De pie para escuchar. No me golpees la. Buen día, Tere y todo el equipo. Arriba todo el mundo. Feliz de escucharlos. Muchos éxitos para este nuevo proyecto. No tengo dudas de que con este equipazo va a ser un éxito. Está saliendo increíble. Y dentro de un ratito les llevo facturas. Arnaldo Rebeca.
3: Por lo que pispeé, algo llegó.
2: ¿Sí?
1: ¿Ya llegó?
3: Por lo que pude pispear, algo llegó.
1: ¿A qué hora, mandó el mensaje a las 5 de la mañana?
3: No, sé.
1: No, llegó.
2: Arnaldo, no te hagas ni en bota. Te voy a pedir, por favor, 6:50.
3: Bueno, en este caso vamos a pasar un poco al ámbito local también y vamos a conocer el testimonio de Juan Pablo Valdés. Tiene que ver un poco con lo que ha sido también una de las actividades de la semana. Ha visitado la localidad de Sauce, pero básicamente para recorrer obras en lo que tiene que ver con la Ruta 126, una obra de la cual la provincia se hizo cargo de unos 10 kilómetros que tendrían que haber sido terminados también por el gobierno nacional. Esto decía el gobernador de la provincia.
7: Un orgullo enorme, la verdad que estoy muy contento, le decía recién a los ingenieros de vialidad, de que la provincia tenga las herramientas necesarias y que en este tiempo se hayan hecho inversiones muy inteligentes que le permiten a la provincia no solamente tener la mano de obra, sino tener la maquinaria y tener la materia prima para poder hacer este tipo de obras. Hoy creo que hemos tomado una decisión importante, que era la de finalizar este tramo que tantos problemas trae en la conexión entre Sauce y Curuzú, y que le va a permitir también a toda la producción tener la posibilidad de salir de manera segura sin tener que reventar ningún neumático. Obviamente que todavía queda mucho por trabajar, por hacer, pero el camino es estar cerca de los productores, estar cerca de las personas que todos los días se levantan y que tienen ganas de que esa materia prima que tiene la provincia de Corrientes sea transformada y tenga valor agregado. en un contexto muy difícil, pero estamos seguros y estamos convencidos de que este es el rumbo, este es el camino.
8: Gobernador, un mensaje para todos aquellos vecinos y productores de la zona que hace mucho esperaban esta obra.
7: Que sigan confiando y que sigan apostando a Corrientes. La verdad que nosotros no solamente estamos terminando este tramo de ruta, sino que también tenemos y está próximo a inaugurarse este tendido eléctrico que se ve detrás, que es era otro reclamo también de la zona, y obviamente con Telco seguimos avanzando en lo que es el cierre del anillo para que a Sauce también llegue la fibra óptica. Y ahora, como me decía también el intendente y la viceintendente, la necesidad de hacer unos canales con unos desagües más para toda la zona, que también vamos a estar atendiendo este reclamo, y seguramente también una vez finalizado y cuando podamos, los últimos 11 kilómetros que nos quedan para conectarnos con Entre Ríos.
3: Y después de lo que ha sido también la recorrida, una visita de obra que además mantuvo reuniones con algunos intendentes también de la zona, un poco para el otro gran tema, creo, de este segundo semestre, incluso que se replicó el día jueves en la reunión en Resistencia con los gobernadores, que es esto de preparémonos para la llegada del Super Niño, ¿no? Un poco en eso se dio también esta visita, insisto, recorrer obra, el inicio de la obra 126 de la ruta, que tiene un plazo de tres meses más o menos, esperemos que se respete y que se terminen completando 10 kilómetros de vital importancia para Sauce.
1: Ruta clave para el sur de la provincia. Exacto. Fabián, teniendo en cuenta que va a unir la 14 o la autovía 14 con la ruta 12, ese es el objetivo, sacar toda la producción por uno u otro lado. Y decir también que esta obra fue una promesa de la Nación. Sí. De las distintas gestiones que ya desde hace un tiempo le venían prometiendo a Corrientes una serie de cosas, entre ellas esta ruta, ninguno cumplió.
3: Exacto.
1: Pensá, Cristina, Macri, Alberto, Milei, nadie
3: 90
1: cumplió.
3: Kilómetros, ¿no? Sí. De los cuales se hicieron 80 aproximadamente, y quedan estos 10 que hace que el transitar esa ruta sea un caos, sobre todo para la gente que vive en esa zona. El intendente también hizo referencia a esto, dijo, es de vital importancia, es casi el gran anhelo para la gestión, porque obviamente Sauce termina vinculándose con Curuzú, que si se quiere la gran ciudad de la zona,
1: sí.
3: Y necesita, porque si no, una ruta de 90 kilómetros, que vos lo haces habitualmente en una hora, la terminás haciendo en 2 horas y media, 3, por el estado que tienen esos 10 kilómetros finales.
1: Forma parte de una serie de obras que la Nación debía construir en la provincia de Corrientes, que está terminando la provincia, o sea, la administración provincial, sumado a, por ejemplo, la escuela portuaria, que también fue una obra prometida con Nación que nunca se
3: incluso
1: terminó.
3: Incluso el exministro Trota visitó la obra en su momento, el exministro de Educación de la gestión
1: Trota
3: Fernández.
1: Y el que lo reemplazó, que no me estoy acordando ahora el nombre, pero con él hubo una relación diferente con Trota. E incluso una vez finalizado el mandato de Alberto Fernández, este otro ministro, que ya me voy a acordar el nombre, vino a Corrientes, invitado en su momento por Gustavo Valdés para la inauguración, por ejemplo, de la escuela de Santa Catalina, entre otras cosas, marcando la buena relación con este funcionario puntualmente. Pero, en definitiva, Corrientes que sigue rezagada respecto a obras nacionales, teniendo en cuenta esta relación muchas veces diferencial que tiene para con la provincia el gobierno central.
2: Te quedan 5 minutos para presentar tus temas, pero antes voy a saludar a 4 personas que son compañeros de trabajo que nos han deseado lo mejor. Carlos Margalot, un compañero productor.
1: Mirá.
2: Diego Aguirre, que ayer me escribió y nos deseaba toda la suerte también del mundo. También un beso grande para él, otro productor. Gustavo Gamboa, que a las 5 de la mañana tempranito también mandaba su mensaje deseando todo lo mejor. Y a Jorge López de Simoni, que nos deseaba mucho éxito. Toda gente que trabaja en los medios, y por suerte hay un lugar para todos en los medios correntinos. 6:56, Diego.
1: En medio de la euforia, de la expectativa, de la esperanza que generaba Argentina el sábado con el partido contra Jordania y todos los preparativos, bueno, se fue Adorni, se fue el jefe de gabinete. Aprovechando el momento, aprovechando que no iba a tener repercusión en los medios, bueno, presentó la renuncia, una carta extensa, echándole la culpa a todo el mundo y no asumiendo sus responsabilidades. Cristian Zulli es diputado nacional por Corrientes de el Unión por la Patria y da su opinión respecto a esta decisión tomada por el ahora ex jefe de gabinete.
9: No, bueno, la verdad que lo de Adorni no resiste mucho más análisis, ¿no? durante 3 meses quisieron justificar algo que no cerraba por ningún lado, dibujando números, presentando declaraciones juradas que la verdad no coinciden con el estilo de vida que lleva adelante Adorno, y sobre todo después de haber llegado a la función pública, con excusas que la verdad que no cerraban por ningún lado, y que básicamente nos tomaba tontos a todos los argentinos, con sus explicaciones. Bueno, creo que en este caso ha tomado una buena decisión el gobierno, ya que era insostenible, y la figura del jefe de gabinete es una figura importantísima en cualquier desenvolvimiento institucional y democrático de la Argentina. Así que es bueno para la institucionalidad. Obviamente esto para mí, a título personal lo digo, es la punta del iceberg. No es el único caso de corrupción, no es un hecho aislado. Hay como una maquinaria, hay una cuestión como si se quiere organizada, ¿no? De desfalco del Estado, de en cada organismo, en cada cuestión relativa a las políticas de gobierno, bueno, se encuentra un negocio atrás.
10: La salida del ministro Adorni del gobierno es la crónica de una muerte.
1: Maquinaria de corrupción, dijo Cristian Zulli. Después vamos a escuchar la voz de Diógenes González para dar un cierre a este tema en el próximo bloque. Decir simplemente que esa maquinaria de corrupción no es específicamente de este gobierno que se está investigando. Ya se demostró que el anterior tenía, sí, realmente más que una maquinaria, la NASA de la corrupción, con una expresidenta condenada y con tobillera electrónica.
2: ¿Fabián?
3: No, pensaba un poquito en esto que decía Zulli también, y me hacía la pregunta, ¿no? ¿La figura del jefe de gabinete es importante para una gestión? A nivel organizativo entiendo que sí, pero termina siendo casi el principal fusible que salta ante cualquier situación política, y creo que esto hacía, sobre todo, sopesar los reclamos sobre la figura de Adorni, ¿no? Esta cuestión de ¿por qué tardaron tanto? Y ahí me pregunto también si esta es solamente una cuestión política o ha habido intervención por parte de los gobernadores, los dialoguistas, diciendo: presidente, señor Milei, la situación no da para más, por favor hagamos algo si es que queremos refichar a partir de 2027, que es la gran discusión que se viene también pensando de acá para adelante, ¿no?
1: Y pensando en manera retrospectiva, es un gran alivio que le generó, sí, Raúl Alfonsín a Javier Milei. Exacto. Al eyectar a su jefe de gabinete, porque si no era él.
3: Uh-huh. Sí, tal cual.
2: 6:59 en la República Argentina. Si te estás despertando, esto es Arriba Todo el Mundo. Y tenemos ganas de despertarte con buena onda, con buena música, con muchas noticias, con entretenimiento. Te pedimos que nos sigas a través de las redes sociales. Hoy sorteamos 3 camisetas de Argentina y la primera se va dentro de un ratito. Pausa y ya venimos.

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1: 7 de la mañana, se registran neblinas en el área metropolitana de Buenos Aires. La visibilidad está reducida a 8 kilómetros en algunos sectores. En la ciudad, la temperatura 6 grados 2 décimas, humedad 89%, cielo ligeramente nublado.
2: Policiales.
1: Pescadores desaparecidos en el Río de la Plata hallaron otro cuerpo a la altura de Punta Indio. El operativo de búsqueda continúa desplegado con la participación de Prefectura Naval, bomberos y fuerzas policiales bonaerenses para encontrar al resto de los hombres. Una aeronave había detectado a una persona sin vida flotando en la zona. El pasado viernes 26 se había confirmado el hallazgo del cuerpo de otro de los 5 pescadores desaparecidos en la costa de Atalaya, partido de Magdalena.
2: Internacionales.
1: Terremotos en Venezuela. Rescataron de los escombros a una madre y a su bebé de 18 días después de haber nacido. Fueron rescatados de manera increíble en un edificio colapsado en La Guaira, unas 30 horas después de los catastróficos terremotos en Venezuela. Tanto la mamá como su bebé se encuentran en condición estable en un hospital de la capital venezolana. En tanto, Estados Unidos envía a Venezuela más militares y equipos de rescate. El despliegue incluye a personal de la Fuerza Aérea y unos 130 marines que ayudarán a reabrir el colapsado puerto de La Guaira. Despliegan maquinaria pesada para retirar los escombros. Se esperan además nuevas actualizaciones de las cifras oficiales del gobierno venezolano de muertos, heridos y desaparecidos.
2: Copa del Mundo.
1: Un muerto y un herido grave en un fanfest de California. Ocurrió en San José, en un momento en que no se proyectaba ningún partido y por motivos que las autoridades aún investigan, comenzó un tiroteo.
2: Tenis.
1: 6 argentinos salen a la cancha en Wimbledon. El tercer Grand Slam de la temporada se pondrá en marcha con su cuadro principal este lunes. Marco Trungiletti, Camilo Hugo Carabelli, Thiago Tirante, Sebastián Sáenz, Juan Manuel Cerúndolo y Solana Sierra buscarán avanzar a la segunda ronda. El primero en salir a la cancha desde estos instantes será Marco Trungiletti, quien se medirá con el estadounidense Martín Damm.
2: La red de tránsito.
1: Atención automovilistas. Choque en la 9 de julio y Juncal afecta la circulación en Juncal. Otro choque en la General Paz a la altura de Emilio Castro, sentido al Riachuelo, y uno en sentido inverso a la altura de Tecnópolis, que genera ya grandes demoras en la traza hacia el Río de la Plata. Además, hay un accidente en el acceso oeste, en el enlace con el Camino del Buen Aire, que genera demoras también en el lugar. Otro accidente se presenta en la Richieri, pocos metros antes de llegar a la General Paz, en Villa Celina, y aumenta las demoras en ese sector. La Panamericana también cargada, después del enlace de los ramales 8 y 9 hasta el cruce con el Camino del Buen Aire. En cuanto a los trenes, línea Belgrano Sur, ramal Catán, con demoras por fallas técnicas, y línea Mitre, ramal Suárez, también con demoras. Resto de trenes y subtes con normalidad.
2: Pronóstico del tiempo.
3: El cielo está despejado o algo nublado en la ciudad de Buenos Aires. Se esperan valores de máxima para el día de hoy en torno a los 14 grados. Buen tiempo que permanecerá también el martes, con mínima de 4 y máxima de hasta 14 grados, y también el cielo parcialmente nublado. Comienza una semana con cielo despejado y con características de invierno en todo el centro del país. Lucas Berengua, Meteorología, Radio La Red.
1: 7 de la mañana, 5 minutos, se registran neblinas en el área metropolitana de Buenos Aires. En algunos lugares la visibilidad está reducida a 8 kilómetros. En la ciudad la temperatura 6 grados 2 décimas, humedad 89%, cielo ligeramente nublado.
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0: 7:09 en la República Argentina. Y vos decís, ay, ¿qué pasó? ¿Qué pasó? ¿Quiénes están en la red? Estamos nosotros los mismos de siempre, haciendo arriba a todo el mundo. Porque esto es la Red Corrientes, la radio que te acompaña hasta las 10 de la mañana con buena onda. Después no nos hacemos cargo, pero hasta las 10 somos responsables de que te levantes de buen humor, de que vayas al trabajo con buena onda, de que te tomes un mate y te salga rico. Porque la energía también está en la yerba mate, ¿o no? ¿A que sí?
1: Sí, claramente
0: ustedes
1: está ahí.
0: Ustedes digan a todo que sí por las dudas.
1: Está ahí.
0: Hagan lo que sea. Coco Bonacíes nos dice, buen día, Tere, y todo el gran equipo de Arriba Todo el Mundo, todos los éxitos. Y se viene el gran Gonzalito. Qué buen tema de los Stones. Vamos, los Stones, ellos nacieron en 1962 en una estación de Londres. Claro, tenemos todos más o menos la misma edad y vimos el nacimiento de cierta gente, ¿no? Yo quiero la camiseta, dice Rosa Eva, para ganarte la camiseta. Por favor, seguinos en las redes sociales, @laredcorrientes en Instagram, @laredcorrientes o Radio La Red Corrientes en Facebook. También estamos en YouTube, La Red Corrientes. Ok, sí, señores. 6:07:10 en la República Argentina. Y saludo a Ana María Ramírez, que dice que está firme escuchando el programa, nos desea muchos éxitos en el nuevo proyecto y quiere la camiseta. Le invitamos a la gente a que se vaya sumando. Los que andan en el auto, escuchan la radio en el auto, pero por ahí estás en tu casa o vas a bajar del auto y decís, quiero seguir escuchando este hermosísimo programa que jamás en la vida he escuchado uno igual. Entonces, ¿qué haces? Ingresás a laredcorrientes.com y te aparece la opción de escucharnos en vivo. Y si no, si tenés una radio en casa, que por ahí no todo el mundo tiene una radio en casa, porque es una costumbre que se ha perdido, te pones la 107.1 en ese punto del dial y nos escuchás. Y acá está nuestro amigo Marcelo Ifrani, dice, equipo, aquí desde mi guardia, saludos por el nuevo programa. Dice, buenos días, Ter y equipo. Saludos desde mi guardia por el nuevo programa. Voy por la camiseta, Marcelo y Fran, dice, y les sigo en todas las redes. Y estaba Jorginho Pernambucano diciéndonos buen día y se quedó ahí.
1: Sí.
0: No dijo más nada, viste que siempre es una como...
1: Sí.
0: Y después está Patricia y dice, yo en cuanto a la consigna todavía no nacía porque tengo 30. Es todo un tema que sea, tengamos audiencia joven. Los jóvenes vienen por este muchacho.
1: Ah, correcto.
2: Esperemos que no se vayan también por la misma razón.
0: Quédense. Quédense, porque hay también cuestiones jóvenes, sí, señores. Y cuando digo joven, digo Fabián Bocalón, que es quien nos acompaña, y en un rato viene también Gonzalo Contreras. Estamos haciendo Arriba Todo el Mundo desde hoy y hasta que nos dé permiso Arnaldo, el director ejecutivo de esta radio. Vamos a seguir acompañándote siempre desde las 6 de la mañana y hasta las 10 haciendo Arriba Todo el Mundo. Diego.
1: Bueno, completando la cuestión Adorni, como decíamos, es el tercer jefe de gabinete que se va de la gestión de Javier Milei. Recordemos, el señor Pose fue el primero, amigo personal, que duró hasta, no sé, 4 meses.
2: Sí.
1: Guillermo Francos, quizás el mejor político que tuvo la gestión de Javier Milei. Y ahora Manuel Adorni. Diógenes González, diputado nacional por la Unión Cívica Radical, por Vamos Corrientes, da también su opinión respecto a la salida de Adorni del gabinete de Javier Milei. Escuchemos a Diógenes.
3: La salida del ministro Adorni del gobierno es la crónica de una muerte anunciada. Tanto diputados como senadores de nuestro partido lo hemos sostenido en distintos documentos a lo largo de esta crisis totalmente innecesaria. Siempre hemos dicho, el presidente es más importante que los ministros, que son fusibles. Es una solución la incorporación de Diego Santilli, sin duda conoce a la provincia de Corrientes, nos conoce y sin duda puede llegar a generar un mejor vínculo con el gobierno nacional. Por otro lado, en nuestro bloque hemos presentado un proyecto para activar el mecanismo en cuanto al Código Procesal Federal y aplicar el sistema acusatorio, que está demasiado demorado a aplicación en Capital Federal, que es donde están todas las causas de corrupción. Si se aplicara ese código, el fiscal tiene 15 días hábiles, es decir, 3 semanas para pronunciarse sobre la correspondencia o no de una denuncia penal, un plazo mucho más breve que el que está actualmente, y además el juez pierde el control del expediente, es decir, que no pueden hacerse más los famosos cajoneos de expedientes. Es decir, que si queremos luchar contra la impunidad, debemos aplicar en forma lo más rápido posible el sistema acusatorio en la Capital Federal.
1: Bueno, escuchamos a Diógenes González, entonces diputado nacional, dando su opinión respecto a la salida de Manuel Adorni. Aclaración nada más, hoy decíamos que Milei le tiene que agradecer a Raúl Alfonsín que este esquema haya existido, porque fue uno de los puntos que exigió el expresidente en su momento con el Pacto de Olivos, que se incorpore a la nueva Constitución Nacional. Él buscaba un gobierno más parlamentarista y el jefe de gabinete oficiaba de colchón, de amortiguador, para que las decisiones no lleguen a quien realmente tiene el apoyo popular, que es el presidente, que es a quien se le vota. Y bueno, en este caso realmente funcionó porque el próximo funcionario ya de alto rango, en la escala ascendente, es el mismo presidente. Así que la deuda de Milei con Raúl Alfonsín, una persona a quien el presidente se encargó en varias oportunidades de denostarlo, señalando que su gobierno fue más de izquierda, bueno, con todo eso que tiene el presidente, que si sos de izquierda sos malo, sos el mismísimo demonio. Bueno, ahí está, gracias a Alfonsín, hoy Milei todavía está con cierto grado de aceptación popular.
2: Bueno, lo decía Tere también al inicio del programa, en este caso un fin de semana en el que parece que en la Argentina, lamentablemente, como en otros tantos, han pasado muchas cosas. En este caso vamos también a recordar y a homenajear, si se quiere de alguna manera, a Ernestina Pais. Ella terminó falleciendo a raíz de un accidente, en este caso, y conmovió a muchos, sobre todo por su edad. Era una chica muy joven que estaba muy vigente, porque aparte de estar trabajando como periodista, también estaba protagonizando una obra de teatro de la cual salía al momento de justamente tener este siniestro vial que terminó con su vida. Conmocionó a todos durante el fin de semana y tenemos para compartir con ustedes y para homenajearlas un testimonio de ella misma hablando acerca de, por ahí, el impacto que genera esta situación de no cerrar heridas, ¿no? Y que terminan por ahí haciendo que uno, se vuelque un poquito hacia situaciones por ahí no tan gratas, ¿no? Consumo, sustancias, y que también ponen en vigencia, creo, la discusión sobre la importancia de una ley de salud mental verdaderamente participativa, ¿no? No que mire a las personas que tienen algún problema como un numerito más, sino que verdaderamente haya un compromiso por parte del Estado para poder abordar esto que hoy, sobre todo con los jóvenes, es una situación de emergencia sanitaria. Pero escuchamos, si les parece, a Ernestina Pais, que esto decía en relación a lo que ha sido su vida también.
4: Había tenido un pico de presión y me tenían que hacer un análisis. Y me preguntaron, ¿algún antecedente de alta presión en su familia? Y yo dije, no sé, porque tengo un papá desaparecido desde que tengo 4 años y no sé. ¿Qué importante es nuestra historia bien contada para resolver los problemas de hoy? Y si tengo que hacer un paralelismo entre Ernestina persona y Argentina país, te digo, si yo hubiera sabido más de mi historia, hubiera podido prevenir muchas cosas que me pasaron después. Hoy, muchas de las cosas que estamos viendo ya pasaron antes. Mi papá era arquitecto, había hecho otra carrera antes, que era amiguero, que era muy inteligente, muy, muy brillante, un humor muy ácido, pintón. Digamos que él realmente consideraba que lo que él estaba defendiendo como idea era lo que correspondía. Mi viejo salió un día a un bar de Juan B. Justo y Santa Fe a encontrarse con una persona y no volvió más. Es algo que nunca, nunca, nunca cierra. Primero, de chiquito te sentís diferente al resto. En las otras casas hay mamá y papá, la tuya hay mamá y hay un papá que no saben dónde está. Es un montón. Para un niño de 4 años es un montón para codificar una personalidad que no tenga ese agujero. Construí en mi cabeza la idea de que papá estaba de viaje. Mira, yo miro fotos mías de esa nena y yo no, ahí ves que no la miro y me pongo a llorar. Hago un esfuerzo enorme para no imaginar el futuro, para construir este presente. A mí lo que más me importa es que pueda hacer hoy para que ese futuro sea mejor. Deseo para el futuro un país sin violencia y con mayor igualdad, obviamente, pero para eso hay que acordarse de lo que pasó. Hacia el futuro puedo desear, hacia el pasado puedo aprender y en el presente puedo construir.
2: Yeah. Bien, ahí escuchábamos el testimonio de Ernestina Páez, que un poco cuenta también su vida y cómo le ha marcado la situación con su padre, ¿no? Recordemos, ella muchas veces visibilizó la situación de ser hija de desaparecidos, ¿no? En este caso, y eso, bueno, marcando también una herida a fuego que lamentablemente ella no pudo cerrar, como le pasará a otras tantas personas. Cierro esta cuestión con lo que posteó el hijo, que era una de las palabras que también se esperaba en este caso, y le dedicó una suerte de carta a través de sus redes sociales. Estamos hablando de Benicio. Ella tuvo una relación con Alejandro Guyot, fotógrafo, y justamente del fruto de esa relación nace Benicio, quien le dedicó, insisto, un posteo a través de sus redes: con esa niña que vivía en tu interior, te voy a recordar, sos, fuiste y serás eterna, dijo en este caso el joven, por todo lo que hiciste, algo que muchos mueren sin sentir y vos lo hacías con toda plenitud. Estabas llena de alegría, yo era tu todo y aunque me costaba admitírtelo y quizás nunca lo hice, vos también eras el mío, dijo Benicio a través de las redes sociales, después de lo que ha sido, bueno, un fin de semana dolorosísimo, ¿no? No solo para él, sino para el periodismo en general.
0: Es cierto eso, y con una cantidad de imágenes también, sí, mostrando una y otra vez, ¿no? Sí. El accidente, cómo ocurrió. Y creo que hay que recordarla también, además de este mensaje de esperanza que da, de superar, por ejemplo, una de sus adicciones, también hay que recordarla con la alegría propia, sí, con esa carcajada impresionante que tenía Ernestina, ¿no? Ya estamos, dice Claudia, está Raúl también, nuestro amigo de... Dice, lo cambiamos a Feynman por ustedes. Eso es como, viste, tocar el cielo con las manos.
2: Si es bueno, tampoco.
0: Lo cambiaron. Lo importante es que nosotros estamos en las prioridades de algunos oyentes. 7:20 en la República Argentina. Hoy estamos hablando de que Argentina hace 40 años salía campeona del mundo y tenemos muchas anécdotas para compartir con ustedes. No sé si nuestra... Sí, Diego.
1: Te hago un aporte. Porque si bien, como vos decís, hay una franja de oyentes que no vivió ese 86, por lo menos, ¿qué recuerda de sus padres, sus tíos, sus abuelos? ¿Qué recuerdan de eso?
0: Claro, ¿eh? ¿Qué les contaron? ¿Cómo vivieron ese día? Viste que siempre te dicen, vos sabés, cuando Argentina salió campeón, y vos decís, pero ¿cuánto hace? Y un millón de años, pero cuando salió campeón en ese momento... Yo me acuerdo particular, Aldana, por ejemplo, le cuento que salimos en ese día a la calle y que llovía y salimos a la vereda del barrio y nos juntamos con los vecinos y nos abrazábamos. Yo me abrazaba y no tenía un pito, esa es la realidad, pero bueno, mi mamá lloraba, la vecina lloraba, mi madrina que estaba ahí, lloraban todos de la emoción, era una locura. Bueno, vos también seguro te acordás de algunos de esos momentos. Vamos a escuchar uno de los testimonios que nos han enviado. Le voy a pedir a Paula que le recuerde a nuestro operador cuál es uno de los testimonios, de los recuerdos de nuestros oyentes y de aquellos que se prestaron a recordar algún momento, ese momento en particular del campeonato del México 86 y Argentina campeón del mundo. A ver.
5: En esa época estuve trabajando en Venturino, barrendero, en la costanera estuve trabajando. Fue un operativo a la tarde, mañana y tarde, por supuesto, trabajé. Y después, cuando Argentina sale campeón, en ese momento, ese sí no me voy a olvidar nunca, que el carro que usábamos nosotros para barrer, yo guardaba en mi casa. Y de tanta alegría que tenía, y esto va en serio, tenía entonces un 22, y le tiré, descargué los 6 tiros al tambor, pero no le llegué a agujerear, pero quedó todo marcado, ¿viste? Que incluso cuando vieron así, me suspendieron casi 2 días de suspensión, tuve el capataz, ¿viste? Por hacer ese chiste, ¿viste? Pero la alegría no me sacó nadie, ¿viste? Así que fue algo lindo, hermoso, que todavía éramos medio jóvenes e irresponsables, como se dice. Así que por eso te digo lo que hice, ¿viste? Yo estuve trabajando, sí, cuando volví a mi casa, la alegría que tenía, porque era tanto la alegría que la costanera se volcó, toda la gente se volcó a la costanera, que cuando yo volví a mi casa, yo guardaba el carro en mi casa. Y entonces ahí, ¿qué hice? De la alegría de tanta, no le iba a tirar al aire ni nada de eso, tuve opción de tirarle al tarro de que juntamos la basura, ¿eh? Y después quedó todo marcado porque era color amarillo, me acuerdo bien, y entonces no, a mí me suspendieron 2 días, casi dos días, y mira, me suspendieron porque hice eso, ¿viste? Eso fue lo que me acuerdo bien, después vagamente algunas cosas que se me escapan, ¿viste? Por la edad, el tiempo, ya ya pasa mucho tiempo, ¿viste? Y entonces no me acuerdo más otra cosa, ¿viste? De que miramos el Mundial, que escuchábamos por radio, incluso teníamos una radiocita, me acuerdo que llevábamos una radio, pero más nos guiamos por la gente, preguntándole a la gente cómo estaba el partido, ¿viste? Y la gente te iban comentando, iban pasando con el auto y se escuchaba el Mundial, porque era todo, era, no había otra cosa. Y entonces vos le preguntás, y cuando vos sentías el gol, ¿quién era el gol de Argentina? Y se notaba los bocinazos que era Argentina, ¿viste? Y cuando sale campeón, bueno, fue la costanera, fue como todo año el furor, ¿viste?
0: Seis tiros, pero responsablemente, no lo pegó hacia arriba, porque sí, eso puede ir hacia cualquier lado. Seis tiros le pegó al ¿cómo es?
1: Al tacho, al tambor.
0: Su tambor, que era el que tenía el hombre. Y un detalle clave, y es que todo se escuchaba mucho por radio en ese momento, sí, ¿no? Todo el mundo escuchando en la radio y preguntándole a la gente que iba en el auto en la costanera si es que cómo estaba el partido de Argentina en ese momento.
1: Había dos, esa era una de las opciones. La otra era el televisor y escuchar, o sea, vos escuchabas el televisor, el relato, o bien el televisor con la radio. Uh-huh. Recordemos que en ese año 86 era, la cresta de la ola de Víctor Hugo Morales.
2: Claro, sí.
1: Con el barrilete cósmico.
2: Sí, sí, sí. ¿De qué planeta viniste?
1: Totalmente. La competencia era José María Muñoz, uh-huh, que ya estaba también en el ocaso de su carrera, que fue fundamental para el Mundial 78. Pero en ese momento, repito, era Víctor Hugo Morales, uh-huh, insisto, con ese barrilete cósmico de qué planeta viniste. Respuesta a César Luis Menotti,
2: claro,
1: ese del barrilete cósmico, porque Menotti días antes había dicho, para ahora es un barrilete, pero sin cola, porque no se sabe para dónde va. Bueno, ahí fue la respuesta de Víctor Hugo Morales con esa famosa frase que ya quedó grabada en todos aquellos que nos gusta el fútbol, ¿no?
0: Y viste, hablando de que la red es la radio del Mundial, uh-huh, también, que el entusiasmo que le pone un relator de radio hace que, viste, lo vivas de, sí, una manera diferente. En mi casa, por ejemplo, el sábado se veía la tele y se escuchaba por la radio.
1: Uh-huh. Mirá.
0: ¿Ves?
1: Como a la vieja usanza.
0: A la vieja,
2: claro,
0: usanza.
2: Sí, con como volumen bajo. Pasa que por la radio todo es gol. Es un poco también difícil, ¿no? Por lo menos a mí me gustaba mucho seguir los partidos por radio. Yo soy muy oyente de radio.
0: ¿Ah, sí?
2: Sí, me gusta mucho. Pero es cierto que cada jugada parece un gol y es un poco exasperante también, ¿no? Pero bueno, tiene esa magia de tratar de imaginar cómo está distribuyéndose el juego. Algo que la tele por ahí le quita, ¿no? Viendo la imagen, y si el relator por ahí no te acompaña un poco, bueno, a veces se sufre un poquito, pero mejor escuchando la radio.
1: La dupla, sí, de la red que a mí más me gusta es Walter Nelson y Coco Ramón.
2: Y Coco Ramón.
0: Sin dudas, ¿eh? Bueno, ¿vieron que en el Mundial están todos como tiene fucsia? ¿Se dieron cuenta de eso o no?
1: Sí.
0: ¿Eh? Dicen que el 90% de los jugadores está usando el botín fucsia. Esto se lo dedico a Víctor Hugo, que siempre me pregunta, ¿vos te das cuenta de ese detalle? Y no es una simple casualidad ni un capricho de la moda, es ciencia de las marcas, dice la información. Resulta que científicamente el rosa eléctrico, que es el que se ve en los botines, es el color que el ojo humano procesa más rápido sobre el verde del césped. Mira, se ve espectacular en las pantallas modernas, y de paso le daba una mano al VAR de no perder de vista los pies de los jugadores. Además del tema visual en la cancha, las marcas se subieron a esta movida porque el rosa es el color que más clic e interacciones genera en el e-commerce. ¿Vieron? O sea que lo que entra por los ojos en la tele se compra al toque en el celular. Los árbitros, por reglamento de la FIFA, tienen que seguir usando las tradicionales botines negros de Adidas. Uh-huh. Lionel Messi, para diferenciarse y porque es su último mundial, teóricamente, metió el modelo exclusivo de Adidas, el último tango. Blancos,
2: hermoso,
0: celestes con detalles dorados.
2: Hermoso.
0: Y traen grabados los nombres de su familia, el número 10 y un homenaje al Mundial del 86 de Maradona. Cristiano Ronaldo, que a Nike le armó uno de los botines completamente dorados para celebrar el legado de su sexto Mundial. Y Pulisic, el de Estados Unidos, uh-huh, anda con unas botas Puma blancas con estrellas azules.
1: No importa nada.
0: Varias marcas se copiaron tanto la fórmula para llamar la atención que al final casi todos terminaron igual, dice la información. Como dice un analista, las tendencias ayudan a que te vean, pero la diferenciación es la que hace que te recuerden. Por eso es que se ven entonces los botines rosados que a muchos les han llamado la atención. Y le dedicaba esto a mi marido porque hoy estamos celebrando un aniversario.
1: ¡Vamos! ¡Qué bien!
0: ¡Que viva el amor! Sí, señores. Nos vamos a ir a la pausa con tres titulitos locales, si les parece bien. Son las 7:28 en la República Argentina. Dice el diario Época: Corrientes recibe al gladiador del sur, la ola polar más fuerte del año. Pronosticadores anticipan una considerable baja de temperaturas, fenómeno que se concentrará a nivel país en el límite con Brasil. Habrá heladas en el campo y se espera sensaciones térmicas bajo cero. En el sur de la provincia de Buenos Aires se prevén nevadas.
1: El diario Norte dice: las cárceles federales atraviesan una crisis por hacinamiento y falta de información, sobrepoblación, malas condiciones de detención, reclamos permanentes y retrocesos en el acceso a derechos básicos.
2: El diario Litoral en este caso dice: se secuestran más de 150 kilos de carne ilegal en una ruta de Corrientes. La policía de Corrientes informó el secuestro de un cargamento de carne sin documentación durante un control vehicular sobre la ruta provincial número 13. El operativo fue el resultado de un trabajo en conjunto de la Policía Rural y Ecológica de Capital, Saladas y Concepción. Las cuadrillas montaron un puesto de control sobre la ruta provincial número 13 a la altura del kilómetro 22.
0: 7:29 en la República Argentina. 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En un ratito hacemos el sorteo de una de las tres camisetas que tenemos para regalar hoy. ¡Ay! ¿Qué es todo eso que llegó, por el amor de nuestro Señor? Julio. Llegó yerba. ¿Quién mandó todo eso?
6: Julio.
0: ¿Julio? ¡Ay, Julio!
2: Bueno, él había avisado, ¿eh? Y el que avisa no traiciona.
0: ¡Ah!
2: Él había avisado.
0: Ya, ¿sí? Dijo sí, sí, que sí. Iba a mandar Julito. Exactamente. Y sí, entonces Julio mandó. Bueno, quiero el código postal de Julio ahora mismo, su telégrafo, lo que
1: ¿tenés
0: sea.
1: Tenés y te manda mensaje, claro, todos los días, toda la mañana. Igual.
0: Muy bien, nos vamos a la pausa y venimos en un ratito. Ya estamos.

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3: En el año 2025 murieron 30 personas en accidentes.

0: 7:34 en la República Argentina. Bajó la temperatura. Chiquis, abríguense o abrácense. 6 grados 6 décimas. 4 grados 7 la sensación térmica. Vamos a saludar a una compañerita nuestra, Fabián.
1: Belén da Costa, un abrazo grande. Sí.
0: Nos está escuchando. Él dice que le gusta el programa. Se levantó re temprano.
1: Mirá vos.
0: Por lo que veo que está escribiendo en el grupo.
1: Sí, por supuesto.
0: ¿Es la encargada de qué, Aldana?
1: De los diseños.
0: Todo lo que ven.
1: Ustedes vieron durante el fin de semana lo armó ella.
0: Sí, estuvieron, viste, que sacándonos fotitos, sí. Todo. Qué calchaí nuestra sabanita, ¿eh? Pero qué lindo. Bueno, y después ya un día vamos a tener un estudio fotográfico a pleno y ahí vamos a estar full con eso también. ¿Qué tenés? Ah, tenemos que agradecer. Ah, primero, antes de agradecer, lo tenemos a Frenkie ya rápidamente. Frenkie, en línea, adelante.
2: Muchísimas gracias, Teresita. Bueno, hablábamos más temprano acerca de la prudencia en lunes a la mañana. La gente circula un poquito rápido, apresurado. Comentábamos las posibilidades de siniestros viales y ya encontramos nuestro primer siniestro en lo que va de la mañana. Me encuentro en este momento en la intersección de lo que corresponde a la Ruta Nacional 12 con el final de lo que es la Avenida Raúl Alfonsín en la división de lo que es el barrio San Jerónimo con respecto al barrio Cremonte, si mal no recuerdo, entre un vehículo Renault y una motocicleta que tuvo un hombre de 54 años manejando esta motocicleta que fue trasladado con ciertas heridas al hospital escuela hace minutitos nada
1: más. Pero hay semáforo ahí, Frenkie, ¿no?
2: Claro, claro. Es una esquina bastante particular esta porque como está a media terminar la obra, de hecho tiene algunos grafitis que son reclamos de los vecinos que han solicitado que se mejore la situación. Y también se presenta la siguiente maniobra de que motocicletas circulan antes de que les dé el verde y por ende cuando el vehículo viene de frente genera este tipo de siniestros, ¿no?
1: Lo menciono, menciono el detalle, digo, porque por ahí uno puede pensar que, bueno, al no haber algo que rija el cruce en la zona, la imprudencia está al orden del día, ¿no? En este caso hay un elemento, está el semáforo que en teoría ordena el paso de prioridades, de igual manera claramente me invita a suponer que hubo una imprudencia, porque si no, no tendría que haber un accidente en la zona.
2: Sí, sí, comentando un poco con el personal de la comisaría 22 que se hizo cargo, la motocicleta habría girado en principio hacia la derecha, todavía tendríamos que esperar que se hagan las pericias necesarias, pero al parecer giraría en lo que es destino a mano desde Rotonda hacia Itatí, uh-huh. Y por ende el vehículo venía desde el frente con destino hacia la Rotonda y por ende colisionaron de frente. Se ve todavía el vehículo que se encuentra con ciertos daños en el lateral izquierdo. Y bueno, como les comentaba, es un hombre de unos 54 años aproximadamente que ya ha sido trasladado al hospital escuela para sus futuras revisiones, ¿no?
3: Generosidad la de Frenkie cuando dice obra a medio terminar. Quiere decir ya, que está por la mitad. Pelote. En realidad no está ni a medio terminar. Estamos ahí, diríamos, en la instancia

0: previa ya hace más de 8 años. Así sí, que, bueno.
1: Sí, es la autovía más larga de la historia, quizás, ¿viste? Veremos. Sí,
2: claro, la construcción más larga de la historia.
1: No por su vida, claro, no por su kilometraje, pero bueno, y por su duración, quizás.
2: Por ahí le metemos un récord Guinness.
0: También, claro. Otro elemento, Frenkie, a tener en cuenta en esa zona es que hay muchos estudiantes. Porque los chicos de la Heragia, más o menos a esta hora es la que van entrando, ¿no? ¿Ves movimiento de ese tipo, de los chicos que van llegando hacia la escuela? Digo también esto porque había quejas por el servicio de la línea 110, o mejor dicho, 101, que no estaba llegando y los chicos tenían que caminar hasta el Eucaliptal para tomar colectivos o para bajar del colectivo.
2: ¿A qué hora de la mañana eso?
0: Y los chicos entran a las 7, entre las 7 y las 7 y media.
2: Muy temprano para adolescentes.
0: Exactamente.
1: Exactamente, y también hay que tener en cuenta que muchos utilizan el corredor de la derecha para evitar el tráfico justamente en la zona del semáforo con destino a lo que sería la zona de Laguna Soto, Santa Ana, Perichón, digamos. Muchos utilizan el acceso de la banda lateral derecha para pasar con mayor agilidad y a veces en este tipo de cruces se genera una colisión como en este caso.
2: Claro, por ahí se meten de golpe a la ruta, ¿eh? Porque se van por el costadito, que lo que sería como una especie de colectora, y para ir más rápido y después se mandan de golpe hacia la ruta y de noche, por ahí te viene una motito, por ahí la motito no tiene luz, por ahí la motito anda por donde no debe andar y eso pasa. Son las 7:39 y te agradecemos mucho la información.
1: Por favor, un abrazo para ustedes.
2: Nos encontramos enseguidita nomás. Entonces, Ruta 12 y Avenida Raúl Alfonsín. La persona ya fue trasladada. El motociclista se enoja más cuando le marcás el que cometió un error, ¿eh? El motociclista que te pasa por la derecha siempre se enoja mucho cuando le marcás que no tiene que hacerlo. Porque por ahí vos girás y aún cuando estás haciendo un guiño como corresponde, te puede pegar.
3: Sí. Suele pasar. Hay un tema con eso también, ¿no? Sí. Me parece que hace falta un poquito ahí de trabajo de educación vial, creo que es lo que siempre se reclama y lo que siempre dicen que hay, pero por ahí en la calle no se ve.
2: Exacto, y me parece también que es algo que se tiene que dar de manera urgente, sí. Porque hay mucha gente andando en moto.
3: Sí, sí, y bueno, un poquito Frenkie lo decía al principio, lo remarcaba también Diego haciendo alusión a los colectivos, digo, hoy lo que te cuesta viajar en colectivo, si haces un promedio todo el mes y tenés que ir y venir mínimamente 2 veces al microcentro de la ciudad y estás como para pagar la cuotita de una moto. O sea, a veces te conviene más comprarte una moto y empezar a ahorrarte desde ese lugar todo lo que implica viajar en el transporte público, tiempo, espera, frío. Entonces, me parece que ahí también un poco está la explicación del crecimiento de la cantidad de motos en la ciudad.
0: La cuota más baja de una moto 110 es de 150 mil pesos por mes. ¿Cuántos boletos de colectivos y son los 150 mil? Ten en cuenta que está a casi 1.900 pesos. Sí. Con 10 boletos tenés 19, con 100 boletos tenés 190 y en el mes, bueno, cubrís ese monto. Y además es un vehículo propio, además le cargas con 2 mangos, le llenás el tanque y podés ir no solamente del centro de tu casa, sino podés ir a la costanera, podés ir a la casa de un familiar,
3: sí,
0: podés tener un trayecto superior a lo que te brinda el transporte público.
3: Sí, tal
2: sin
3: cual.
2: Dudas. Bueno, son las 7:41, está fresca la mañana, abríguense y acompáñennos hasta las 10. Estamos haciendo Arriba Todo el Mundo, tratando de llevarte buenas noticias también. Jordania se despidió del Mundial con un gran gesto. Dice la información, vestuario limpio, una carta a modo de agradecimiento y dulces tradicionales de regalo.
0: ¡Ay, qué tierno!
2: Se parecen a Julio.
0: Sí. Claro. A Julio. Pero Julio no es jordano, Julio es argentino.
2: Pero...
0: Nos trajo
3: una bolsa misteriosa.
0: Cafecito, sí, nos trajo...
2: ¿Qué trajo? Gracias, porque, gracias, Julio. Sí, un oyente que nos se acercó.
0: Sí, con hierba. Café. Nos trajo también palitos de...
3: Grisines.
0: De grisines, exactamente.
2: Sí.
0: Y no sé, eso es lo que vi hasta el momento.
3: Lo que dejaron ver.
0: Hay algo más, pero todavía no lo pude.
2: Diego salió despedido, íbamos a la pausa y Diego salió despedido y digo, ¿qué pasó? ¿Ocurrió algo? ¿Se desmayó Paula? ¿Viste? Pensé una cosa así y no.
0: No, no, Julio me dijo, estoy afuera. Ah, y al final se mandó más y entró y llegó hasta la puerta acá de la red.
2: Si es por comida que ni golpeen la puerta, sí, que le peguen una patada y que entren.
0: Sí,
2: que
0: sí.
2: Es lo que necesitamos. Son las 7:42 en la Argentina.

0: 7:43 en la República Argentina. 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Yo veo gente que ha madrugado hoy, que no viene de muy buen humor, que enseguida va a estar acá con nosotros y veremos el humor que tiene por haberse levantado. Clarisa dice: buen día, éxitos totales, recién me estoy levantando, dijo hace 35 minutos sí. Igual. Graciela dice: buen lunes, qué madrugadores. Está Catalino también desde el barrio Serantes participando por la remera. Hoy te preguntamos qué recordás si tenés más de 40 años, o sea, un 45 ya te podés acordar, ¿verdad? A los 5 años no te acordás de nada vos.
1: Yo me acuerdo de los 4 años. Algo. 5 años, sí.
0: ¿Desde qué momento de tu infancia?
2: No tengo ni idea.
0: No, ¿desde qué momento de tu infancia te acordás? ¿Cuál es el recuerdo más lejano que tenés?
1: Jardín de infantes.
2: Sí, jardín de infantes, sí. Cinco, cuatro.
1: Sí, 4, 5, sí, exactamente.
0: Bueno, si tenés entonces entre 45 para arriba, ya podés acordarte de cómo se celebró en ese momento el Mundial de México 86 cuando Argentina salió campeón.
1: Naciste en el 80. En todo caso, 80, 81, ahí ya. Sin necesidad. Ya te podés empezar a acordar.
0: Del 80 para atrás.
2: Pensaba, Tere, que esta pregunta aplicará un par de años más para los que todos los que han vivido Qatar 2022, digamos. ¿Qué estaban haciendo cuando la Argentina salió campeón del mundo en 2022?
0: ¿Qué habrá estado haciendo Yamandú Barrios en ese momento? El doctor Yamandú Barrios, secretario de Movilidad Urbana. Hoy estamos hablando de un montón de cosas, pero entre ellas la pregunta es si recordás algo del Mundial 86, cómo lo celebraste, si estabas en tu casa mirando con tu familia o con quién. Doctor Yamandú Barrios, ¿cómo le va? Buen día.
3: ¿Cómo andan, che? Sí, estaba mirando el partido con mi viejo.
0: ¿Con su viejo en ese momento?
3: Sí.
0: Ajá. ¿Se acuerda de cómo estaba el tiempo? Muchos dicen que estaba lloviendo en ese momento, no tiene recuerdos tan claros.
3: No recuerdo que haya estado lloviendo.
0: ¿No recuerda?
3: No, sí, lo que me acuerdo fue cuando Alemania hace el segundo gol, papá, que era fanático de Ruggeri, dice: pero vos, cabezón, ¿cómo? Le culpaba a Ruggeri, me acuerdo de una jugada.
1: No, un tipo muy vehemente, el doctor Humberto Barrio, entonces no solamente le habrá dicho: vos, Ruggeri, la macana que te mandaste, ¿no es cierto?
3: Sí, papá era muy futbolero, bueno, sí. Toda la familia muy futbolera.
1: Una puteadita le habrá puesto ahí, ¿no?
3: Sí.
0: Una puteadita.
1: Claro, sí.
0: Bueno, doctor Barrios, ¿se suman más unidades del Avispón Verde?
3: La idea es esa, ¿no? La idea es que dentro de poco podamos contar con más unidades.
1: Yamandú, hasta ahora el resultado es positivo, ¿verdad? De este esquema de atención a aquellos que están circulando, marcándole las infracciones del tránsito, fueron más lo positivo que las críticas, ¿no? Respecto a esta novedosa iniciativa de llevar adelante la Avispón Verde, ¿no?
3: Muy positivo, la verdad que estamos sorprendidos. Las mismas áreas cubiertas por el Avispón, en términos de seguridad vial, han dado un resultado infinitamente mejor que los controles clásicos. Uh-huh. Notoriamente la concientización en el lugar de los hechos es mejor que incluso la multa y el secuestro.
1: En este aspecto también bien vale remarcar que la acción de la comuna no apunta específicamente a la cuestión recaudatoria, como muchas veces se dice: no, los operativos son para hacerte multa y recaudar y demás. No, es en definitiva cuidarnos entre todos y toda alternativa es válida. Y aquí esta, que no es recaudatoria, es la más efectiva hasta el momento, ¿no?
3: Sí, la verdad es una idea que tenía Claudio ya cuando era candidato a intendente y que gracias a Dios la puedo poner en práctica dentro de mi área, ¿no? Nosotros tenemos un problema en la ciudad, que es la siniestralidad. Es un problema que se repite en todas las capitales de provincia del país. Yo tengo la suerte de conocer a todas, con un componente importante de la circulación de motos en todas las ciudades grandes de Argentina. Y que tenemos que tomar conciencia todo de que la siniestralidad es demasiado alta. Nosotros tenemos en el 2025 30 muertos en accidentes de tránsito. Y en lo que va del año, creo que vamos con una tendencia decreciente. Tenemos 11. Pero esto es una lucha que la tenemos que dar todos, ¿no? Ningún gobierno municipal puede solo. en la medida que no haya el cambio cultural de ponerse el casco en vehículo de dos ruedas y manejar y no manejar bajo los influjos del alcohol, en especial en los vehículos de cuatro ruedas, ¿no? Nosotros seguimos los datos duros, que básicamente son los accidentes fatales y los accidentes que dejan incapacidad permanente. Uh-huh. Y en lo que va del año notamos una importante mejoría en ese aspecto. Uh-huh.
2: Yamandú, ¿qué tal? Fabián, lo saludo en este caso. Pensaba en esto que decía usted hace un ratito, ¿no? El avispón verde ha dado mejores resultados incluso que muchos controles de tránsito. ¿Cuál es la idea con este objetivo de agregar más unidades? ¿Es por ahí reforzar lugares a los que habitualmente no llegan los controles o es expandirlo hacia los barrios? ¿Qué tienen pensado con esta incorporación de más unidades del avispón?
3: La idea es seguir concientizando. A ver, nosotros llegamos con educación vial a escuelas primarias, secundarias, jardines infantes. Ahora estamos en la iglesia evangélica. Estamos por llegar a las asociaciones intermedias, a los clubes. Pero lo que notamos es que cuando la educación, la concientización se hace en el lugar de los hechos, que en la vía pública da, es exponencialmente superior el resultado. En cierta forma, en la ciudad todos tenemos que transformarnos en avispones verdes, ¿no? Concientizar al vecino. Concientizarse uno y después concientizar al vecino que está transitando al lado, de que la repetición de pequeñas infracciones de tránsito generalmente termina en algo más grave. Esa es la idea de Claudio, ¿no?
2: Claro. ¿Y qué más se puede hacer? Porque pienso también que a veces con concientizar no alcanza. Hace un ratito nuestro móvil nos comentaba de no menos de 3 accidentes, digamos, en lo que va de la mañana. ¿Qué más se puede tratar de hacer en función de, bueno, seguir atacando la problemática?
3: Bueno, los controles continúan. Estamos trabajando en colocar nuevas cámaras y dotar a las cámaras que ya teníamos de mejor tecnología. Pero insisto, el cambio cultural no se hace solamente del gobierno de turno. Necesita un compromiso, necesita un compromiso de la familia. Es la verdad que es preocupante la cantidad de accidentes en la que manejan, en especial motocicleta, gurises que no tienen la edad mínima para hacerlo, y bueno, ahí tiene que aparecer la figura de los padres. Uh-huh. para obviamente para no prestarle la moto, no dejar que salgan a la vía pública con algo que ellos no pueden manejar, ¿no?
1: Yamandú, hay cuestiones puntuales que sin dudas afectan a los vecinos de esos barrios, y te voy a transmitir una. Por ejemplo, ¿existe la posibilidad de realizar un operativo en conjunto con la policía para un poco calmar el tema de las picadas y los escapes libres? Son los vecinos de la zona del barrio San Benito, ahí Elías Abad, hasta Alberdi, Avenida Romero, que padecen, digamos, todas las noches de estas picadas con escapes libres, y que, bueno, aquellos que tienen que levantarse temprano, la verdad que no tienen el descanso reparador para poder cumplir sus funciones al otro día. ¿Se puede dar, digo, esta situación de un trabajo en conjunto con la policía para poder, por lo menos, aplacar la intensidad de estos muchachos?
3: Lo estamos haciendo. La policía viene trabajando muy bien con el tema de los túneles. Por ahí no se le da tanta prensa como cuando se viralizan los videitos estos de los túneles, manada. Uh-huh. Pero la policía viene fin de semana tras fin de semana agarrando a 5 o 6 túneles, ¿no? Con la colaboración de tránsito, por supuesto. Y sí, está en la agenda, está el compromiso de llegar a todos esos lugares, no es solamente San Benito, en varios otros lugares de la ciudad. Es muy curioso, a ver, la gestión de Vamos Corriente en la ciudad lo dotó a lugares que no tenían la infraestructura mínima de asfalto, de iluminación LED, y por ahí esa infraestructura es utilizada para esos actos de irresponsabilidad, ¿no? Sí, estamos trabajando en el tema. No un tema fácil, ni tampoco excusa a quienes manejan sin casco. Es un problema más de relacionado con la motocicleta, pero en términos de siniestralidad vial el problema es mucho mayor respecto de la cantidad de gente que maneja sin casco, ¿no?
0: Doctor Yamandú Barrios, le mandamos un abrazo, le agradecemos su tiempo, le deseamos un lindo día.
3: Gracias, chicos, un abrazo.
0: Yamandú Barrios, secretario de Movilidad Urbana, salía con nosotros. 7:53 en la Argentina.

0: Mañana fría en la capital de Corrientes, señores, con 6 grados 6 décimas de temperatura, 4.7 de sensación térmica.
1: A propósito de lo que hablábamos con Yamandú Barrios, qué grave y la verdad da para un análisis de mucho tiempo y más bien social también. El caso, recordarán ustedes, de la semana pasada, esta chica que chocó a la camioneta de la policía en plena avenida Independencia. Qué irresponsabilidad la de los padres de permitirle a esta niña usar una moto, teniendo en cuenta que la norma indica que recién a los 16 vos podés subir a un ciclomotor.
2: Sí.
1: A los 17 una moto 110, con 15 años manejando una 110, es realmente darle un arma a esta señorita, a esta niña que, bueno, lamentablemente chocó a ese patrullero. Dato, el 30, en los últimos meses ha aumentado el 30% el de los pedidos de registros de conducir para motos. Esto en virtud de la crisis y esto que hablábamos hoy, del boleto cada vez más caro, de la cuota de la moto cada vez
2: ¿un
1: más
2: ¿un 30%?
1: Baja. Sí.
2: Mirá vos.
1: Aumentó la cantidad de solicitudes de licencias de conducir para motos.
2: Vos sabés que pensaba un poco también en esto que decía Yamandú, que por ahí muchas veces cuando se habla de siniestralidad, accidentes, nosotros sobre todo desde la prensa por ahí nos quedamos con fallecidos, el número de muertos, porque es un poco lo que vende, ¿no? Pero la cantidad de personas que por ahí se quedan sin la posibilidad de ser autosuficientes por el resto de su vida producto de un accidente de tránsito, y lo que eso implica, porque aunque suene frío lo que voy a decir, a veces es mejor que en determinadas situaciones, bueno, la persona termina perdiendo la vida y uno termina abocándose a esos gastos, ¿no? Lo que pasa cuando alguien se termina accidentando con una ruptura, fractura, etcétera, etcétera, es que terminan jodiendo a todo el mundo, digamos, a su familia, al sistema sanitario, a los que aportan a ese sistema sanitario. Y me parece que ahí también hay una discusión interesante que muchas veces se deja de lado, insisto, porque nos quedamos solamente con, lamentablemente, los fallecidos por accidente. Y es un poco lo que decía Yamandú. Digo, ha bajado el número de muertos, pero han crecido mucho también las personas que terminan siendo, bueno, víctimas de estos accidentes, ¿no?
0: (risa) 379-468-7079 para vos que estás ahí del otro lado no entendiendo absolutamente nada de lo que está pasando y quién es esta gente, pero quiénes son estos intrusos en la red Corrientes, y la red Corrientes te regala desde este lunes y por el resto de tu vida compañía de 6 a 10 de la mañana. ¿Qué, mi vida?
1: La camiseta.
0: La camiseta, y hacemos el sorteo. Para irnos a la pausa, hacemos el sorteo. Le mandamos un beso grande a Marta Ledesma, que dice aquí, Marti Ledesma y Leandro Galarza, escuchando desde la oficina, saludos para todo el equipo. Arriba todo el mundo, Bernabé Fernández dice, les cuento que no solo los alumnos y profesores de la Eragia quedan, también los vecinos de los barrios Cremonte y San Ignacio quedamos sin los servicios de la empresa 101. Ahí está Bernabé sumando y aportando.
2: Lo que decía Diego hoy un poquito más temprano cuando tomábamos contacto con Frenkie también.
0: Así es. Bueno, ¿lo tenemos a Nacho por ahí? ¿O a quién la tenemos? ¿A Nancy? ¿A Nacho? ¿A Nancy? Ahí están las dos, me dicen. Bueno, ustedes saben lo que está pasando en Venezuela, ¿no? Los números son impactantes realmente. La pregunta es, porque ya todo el mundo está haciendo los estudios, estas son cosas que no avisan más que segundos antes, y la pregunta es, ¿puede pasar algo así en esta zona? ¿Por qué ocurren estos, en este caso, un doble sismo que causó la muerte de más de 1.400 personas? Nacho, nuestro amigo, es el doctor Ignacio Contreras, doctor en geografía.
1: Investigador
0: del CONICET, nos da un pequeño panorama de la situación desde el punto de vista de la ciencia, ¿no?
3: Las afectadas donde ocurrieron estos terremotos se encuentran ubicadas entre dos fallas muy grandes, dos fallas geológicas. Formaría parte de lo que se considera el cinturón de fuego, digamos que eso abarca toda la cordillera de los Andes y después se va hacia Asia, o sea, bueno, cruza ahí por Rusia, Japón y demás, y es una zona donde que es el límite, digamos, de la placa de Pacífico. Ese límite de placas constantemente están en roces, están con mucha tensión de energía, porque debajo de la Tierra también hay movimientos y demás. Entonces, cuando se produce una pérdida de equilibrio por la pérdida de fricción o bueno, el motivo que sea, se producen estos movimientos que nosotros lo conocemos como terremoto. ¿Qué pasó acá, digamos? Creo que, en mi caso, la primera vez que veo que se produzcan dos grandes terremotos con una de un lado de una falla y en la otra, porque como te dije, Venezuela estaba conformado creo por dos grandes fallas. Bueno, entonces la primera creo que era de 7,5 y la segunda de 7,9. Producen justamente en estos lugares. El principal problema no es que Venezuela no esté preparada, digamos, para esto, sino que ocurrieron dos grandes terremotos prácticamente en simultáneo. Las estructuras y demás que por ahí quedaron como debilitadas en un comienzo, bueno, ya para la segunda no pudieron no aguantar y por eso muchos edificios se cayeron. Bueno, de que puede volver a ocurrir, puede volver a ocurrir. Lamentablemente son zonas donde, bueno, están constantemente generándose terremotos. Es difícil de predecir cuándo va a ocurrir uno y sobre todo estos de gran magnitud. No obstante, los terremotos y los grandes terremotos sobre todo tienen como cierta recurrencia cada tantos años. Entonces, este terremoto grande ya había ocurrido hace 60 años y la tecnología de Android, por ejemplo, detecta terremotos en áreas vecinas. Entonces eso te da un tiempito para prepararte. Y lo curioso fue cómo funciona eso, que es como que el celular detecta movimientos, así como cuando vos agarraste el celular y como que se quiere activar la pantalla o si se cae o cosas por el estilo. Al parecer está configurado para que si hay cierta cantidad de temblores en los celulares en distintos lugares en un mismo momento, significa que está ocurriendo un terremoto y automáticamente dispara una alarma a todas las zonas relativamente cerca.
0: Bueno, nos vamos a ir a la pausa. Son las 8 de la mañana con un minuto en la República Argentina y el primer ganador está acá.
1: A ver, ¿quién es?
0: No está acá porque obviamente sí, todavía no ni se enteró, Diego pero Romero. Está acá.
1: No, Diego Romero.
0: Diego Romero, ¿no? 629, no, mentira. Fabián Bocalón, 876. No. Dice Catalino García, buen día, feliz lunes e inicio de semana. Desde el barrio Serante, 619 por la remera. Vamos a Argentina, así que tenemos el primer ganador de la camiseta. Catalino García, 619. Ya nos ponemos en contacto con vos y ahora hacemos la pausa y volvemos.
4: Del gobierno. El último pedido de medidas de prueba estuvo dirigido a obtener la información que le falta para solicitar el requerimiento de justificación patrimonial directamente al ex jefe de gabinete. Con la revisión de esos datos, habrá completado la etapa de evaluación de prueba preliminar al llamado a declaración indagatoria. El foco se detiene en el origen de los fondos para cubrir los gastos que se detectaron hasta ahora. Antes del escándalo, Adorni había declarado $22,500 de ahorros y luego de la última declaración jurada y las más de 20 rectificaciones, dijo que tenía $513,000 obtenidos a través de la inversión en criptomonedas. Rosario Vigos y la Red Informativa.
5: Policiales. Fuerte choque de un camión en Villa Devoto. Amplía Mauro Undín.
6: Continúan trabajando bomberos de la ciudad aquí en el lugar, en Ricardo Gutiérrez 4500 y Salvador María del Carril, en el barrio porteño de Villa Devoto, donde chocó un camión contra el alambrado y el muro del ferrocarril San Martín. Es el muro que divide lo que son las vías de la calle. El conductor de 51 años perdió el control con motivos que aún se desconocen y se incrustó en este alambrado y también en el muro. El hombre, reitero, de 51 años está fuera de peligro, no debió ser trasladado, pero sí fue atendido aquí en el lugar como consecuencia de un fuerte golpe en la cabeza. El trabajo de los bomberos a esta hora es tratar, por supuesto, de sacar el camión de este lugar y también de asegurarse que no haya pérdida de combustible, motivo por el cual están trabajando con los líquidos correspondientes aquí en el lugar. Mauro Gundín, la Red Informativa.
5: Internacionales. Terremotos en Venezuela. La misión humanitaria argentina rescató a dos menores entre los escombros. Lo hizo con la ayuda de un perro especializado. Según los efectivos, el animal marcó presencia positiva y permitió redireccionar la búsqueda y orientar la excavación hacia el lugar correcto. Según el último reporte oficial del gobierno venezolano, son 1.550 los muertos, más de 3.000 los heridos y hay 3.142 familias afectadas.
7: Guerra en Medio Oriente.
5: Estados Unidos e Irán acordaron pausar los ataques. La tregua llega dos días después de que ambos países se acusaran mutuamente de haber violado el acuerdo del alto el fuego firmado el pasado 17 de junio. Estados Unidos e Irán tienen previsto continuar las conversaciones en Qatar a partir de mañana martes.
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5: Atención, automovilistas, lento el ingreso a la ciudad de Buenos Aires hacia el centro por la Perito Moreno en el enlace con la 25 de mayo. Lo mismo sucede con la de Lepiane. Muy lenta la Buenos Aires-La Plata desde Villa Domínico hasta Dock Sud y en el ingreso a Puerto Madero. Lo mismo sucede en Camino Negro hacia el puente La Noria. Dos choques afectan la circulación en la General Paz. Uno sentido al Río de la Plata, a la altura Tecnópolis, y otro en sentido inverso, hacia Riachuelo, en Liniers, antes de Emilio Castro. En cuanto a los trenes, línea Belgrano Sur, ramal Catán, con demoras por fallas técnicas, línea Mitre, ramal Suárez, normaliza su frecuencia, tren de la costa con servicio reducido, Delta San Isidro R, por trabajos en zona de vías tras una colisión con un vehículo en San Isidro R.
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8: El Servicio Meteorológico Nacional anticipó por un temporal de viento en el sur de la Patagonia. Se encuentra en alerta amarillo la provincia de Santa Cruz y también Tierra del Fuego. Con el correr de las horas, también entrará en alerta el noroeste argentino. Provincias como Catamarca, La Rioja, Jujuy y Salta ingresarán también en alerta amarillo por viento. Para más información, consultar el sistema de alertas. Mientras tanto, la ciudad de Buenos Aires hoy tendrá 12 grados de máxima con cielo algo nublado. Lucas Berengua, Meteorología, Radio La Red.
5: 8 de la mañana, 6 minutos, reiteramos neblinas y visibilidad muy reducida en algunas zonas del oeste del área metropolitana de Buenos Aires. En la ciudad, la temperatura 6 grados 3 décimas, humedad 84%, cielo ligeramente nublado.
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1: 8 de la mañana, 12 minutos en la República Argentina, 6 grados 6 décimas la temperatura, fría mañana en Corrientes, la sensación térmica 4 grados 7 décimas. No sé quién es Diego, no tengo la más remota idea.
2: Yo tampoco.
1: No sabemos cuál es el nombre del tema ni nada, pero tiene mucha onda porque este programa se llama Arriba Todo el Mundo y hay la buena onda que trajo, entró puteando. Definitivamente. Es Gonzalo Contreras que se suma. ¿Cómo le va?
3: Buen día, ¿cómo están? Hola, ¿todo bien? ¿Cómo estás, Tere?
1: Vino súper simpático.
3: La verdad es que vine bien. A mí me... A ver, puedo tener un poquito de mal humor a veces. A veces. No me mires, a veces. Pero hoy entro bien, qué sé yo. Vine caminando de mi casa, con frío, tomando un café. Lo primero que hago es yo llego a chinchudo.
1: Hangar.
3: Bueno, cada pero uno. Allá están las chicas, por favor.
2: Cada uno tiene que hacerse cargo de lo que.
1: Lo que pasa es que su fama le antecede.
3: No, pero es más lo que se habla alrededor mío que lo que realmente pasa. No soy tan así.
1: No es tan chinchudo. Sí. ¿Durmió bien?
3: Sí, muy bien, muy tranquilo.
1: Qué lindo. Yo les pregunté a ustedes si durmieron bien, chicos, si no estuvieron ansiosos y esas cosas por el primer programa, por
4: yo
1: levantarse.
4: Estuve un poco ansioso, me dormí a la 1 de la mañana.
1: Empastillado.
4: Pero bueno, creo que un poco también la edad me deja darme el lujo por ahora de dormir un poco, veremos cómo me adapto después.
1: Claro, la edad nos friega por la cara. Hoy estamos hablando del Mundial 86. ¿Usted se acuerda? Usted tiene 32, pero por ahí en una de esas, haciendo un poco de memoria.
3: Ya pasamos los 30, sí. Sí, me acuerdo. Me contaron. Sí, me acuerdo, por supuesto. Partidos épicos que hemos tenido en ese Mundial y lo que ha sido la final. Fue un año muy, muy difícil para nosotros. Había fallecido mi padre justo en el 86, en el mes de mayo. Bueno, fue antes del Mundial. Y entonces mirábamos en la casa de mi abuela. Mirábamos los partidos ahí, qué sé yo. Porque nos quedamos a vivir ahí un tiempo antes de regresar a mi casa con mi madre, ¿no? Pero la final, como se había registrado en el año 78, se vivió en mi casa. Ajá. En la de San Martín y Tucumán, la de siempre. Uh-huh. Y ahí, bueno, vinieron mis abuelos, un montón de gente conocida, amigos, todos miramos, en un comedor muy grande. Ajá. Y la tele ahí, y sí, me acuerdo que...
1: ¿Se acuerda patente?
3: Tenía, nada, no voy a decir cuánto porque van a...
1: No, que nadie...
4: Van a hacer
1: que cálculo. Nadie deduzca.
3: ¿Por qué el tipo esconde la edad? Claro. Contame. Tenía 10 años. Y bueno, sí, me acuerdo del partido, me acuerdo de los goles, la locura, éramos chiquitos fanáticos del fútbol. Y después salir, sí, a dar vueltas ahí por Junín cuando se podía transitar.
4: Claro.
3: Llovía, me acuerdo de esas cosas.
1: ¿Viste que llovía? Uno por fin confirmado. Dice que llovía. Confirmado, que llovía.
3: Sí. Al menos en mi cabeza está ese recuerdo.
1: Claro, sí, porque hay gente que dice, no, yo no me acuerdo, llamando Barrio Celeste, retiro. Yo no, la verdad que no me acuerdo si llovía o no llovía, una cosa así, dijo, pausadamente al estilo Yamandú.
3: Puede que me confunda con el semifinal o cuarto de final, que también salíamos con el auto a dar vueltas, con el auto de mi abuelo, un Renault 12 Celeste.
1: No había todavía Costanera Sur en esa época, ¿eh?
3: No.
1: Claro, era todo Costanera Norte, la gente andaba por Costanera, pero así me dijeron también que era Junín.
2: Vamos a terminar con una cosa acá, por favor, es cierto que no hay que corregir al aire. Uh-huh. Pero Costanera Norte no existe.
3: No existe Costanera Norte.
2: No existe Costanera Norte.
3: No existe.
2: Por favor,
1: bueno,
2: terminemos ya.
1: Costanera General San Martín.
3: Sí.
2: ¿Eh? ¿Está?
1: Muy bien. Sí. Gracias, Diego, por su aporte.
2: Ay, ¿cómo me...?
1: Gonzalo.
3: Bueno, títulos, esperando algún contacto seguramente. Vamos a hablar de la selección argentina, por uh-huh. supuesto, la victoria del fin de semana. ¿Qué tarde el partido?
4: Sí, dificilísimo, pero menos mal cayó sábado, pues si hubiese sido día entre semana, por ahí se complica todavía más, ¿no?
3: Hubiese sido peor, sí señor. Pero bueno, sábado a la noche. Se extendió, te diría.
4: Yo creo que también...
3: No fuimos a la Costanera, pero...
4: El tercer partido ya clasificado dio la posibilidad de que se distienda todavía mucho más.
3: Sí, ¿no? Sí, era un partido que no tenía mucha relevancia. Sí, creo que esperábamos otro gol de Messi, uh-huh. que finalmente pasó. Así que estaremos hablando de eso. Vamos a hablar de cosas nuestras también. Uh-huh. Ver si en el bloque que viene tenemos alguna notita con un jugador correntino uh-huh. de básquet que está ahí definiendo su futuro. Algunas cosas de regatas, algunas cosas de San Martín. Hablar del fútbol de Boca Unidos, que no jugó el fin de semana, pero sí ha visto cómo sus principales rivales se han escapado en la tabla de posiciones. ha cesanteado jugadores Boca Unidos este fin de semana, así que muchas cosas por contar seguramente, y otras, ¿no?, que han pasado y que podremos contar hasta las 10 de la mañana.
1: Y tenemos audios también de los oyentes, en un ratito vamos a estar escuchando, con recuerdos de cómo fue el Mundial. El que se viene dentro de un rato es muy particular porque él lo vivió en Alemania, imagínate.
3: En Alemania, estaba escuchando.
1: Hay que celebrar, sí, en Alemania el triunfo de Argentina contra Alemania, ¿eh? Diego.
2: Bueno, el sistema de transporte público de pasajeros en la ciudad de Corrientes sigue en un estado de crisis terminal. No hay indicios aún respecto a algún proyecto que pueda tener su trámite en el Consejo Deliberante para avanzar ya con las nuevas trazas, las nuevas concesiones, que de acuerdo a lo que se informó oficialmente sería para fin de año. En tanto, las empresas se siguen achicando, ERSA sigue despidiendo choferes y también se da con la reducción del servicio. Por ejemplo, reiterar, el del 109 que va al barrio de Yocoa ya no existe, y los otros colectivos todavía con esa restricción que a las 10 de la noche baja considerablemente la cantidad de unidades. Sumado a esto, lo que recién decía un oyente, que el 101 no está ingresando, por ejemplo, al barrio Cremonte. Quizás sea por una cuestión de mantenimiento de calles, quizás o no, pero los vecinos del Cremonte tampoco tienen el servicio y tienen que ir caminando hasta el Eucaliptal para tomar el colectivo y venir hasta el centro. Transporte público es uno de los puntos en el debe del Consejo Deliberante de la Municipalidad, porque se requiere de inmediato que se revea todo el sistema y que la gente pueda trasladarse finalmente en colectivo.
1: Dos meses tenían después de que finalizaba el...
2: Sí.
1: ¿Y cuánto tiempo pasó?
2: Sí, ya pasó.
1: ¿Ya pasó mucho tiempo más?
2: Sí, sí, sí, sí. Esto fue a principio de año.
1: Cierto.
2: Sí.
1: Dice
2: sí,
1: Ramón, buenos días, éxitos en su nuevo emprendimiento de parte de Ramón el Oxigenero. Estamos trayendo toda la audiencia, che, Dios bendito.
2: ¿El Oxigenero?
1: Ramón el Oxigenero, un señor que maneja un camión con oxígeno, que lleva oxígeno, que es lo que a mí me estaría haciendo falta en este momento. Así que le voy a dar el pase a Fabián.
2: Dale la bienvenida a Mr. Magú,
1: Fabián.
4: Bueno, en este caso, como decíamos al inicio del programa, también era uno de los títulos, habló de Meliciano Sena por primera vez desde que ha sido condenado por el femicidio de Cecilia Strisowski. Recordemos, el dirigente social chaqueño fue condenado a prisión perpetua junto a su hijo César, y hizo alusión a lo que fue el proceso judicial y aseguró también que hubo motivos políticos en torno a su sentencia, ¿no? Él dice que fue condenado sin una prueba, que se sepa y que se conozca que yo soy inocente porque nunca hice nada, dijo Emerenciano en este caso, y porque no presentaron prueba que rompan con mi inocencia. Así que rompió el silencio Emerenciano Sena y señala una suerte de persecución política, ¿no? Recordemos que este caso fue fundamental de alguna manera para las elecciones que terminaron con Leandro Esdero como gobernador en la provincia del Chaco, ¿no?
1: Sí. Habrá que ver cómo sigue todo, ¿no? Exacto. Y también el hijo que decías, el hijo César, de Merenciano, César Sena, a ver cómo termina todo esto. 8:20 en la República Argentina. ¿Cuántos años tendrá el ministro de Desarrollo Social? ¿Será que le gusta que le pregunten la edad o no? Eso para ver si se acuerda de lo que pasó en el Mundial 86. Ministro José Irigoyen, ¿cómo le va? Buen día.
0: Buen día, ¿cómo estás? Bueno, Arterio, González, Diego. Buenos días a la audiencia de la radio. Muy bien, con algo de frío, pero bien. Ya está saliendo el sol.
1: Qué suerte que sale el sol, porque tuvimos unos días nublados. ¿Usted vivió el Mundial del 86, ministro?
0: No, porque yo ahí tenía... Bueno, sí, pero no recuerdo.
1: Ah, no se acuerda absolutamente de nada. Era muy chiquitito, digamos. No pusieron toda gente joven, ¿no?
0: Sí, tenía 10 años, así que no recuerdo, ¿no? Aparte, recuerdo que yo vivía en el campo, así que no había tele ahí.
1: ¡Ah! ¿Por la radio únicamente, como en los pueblos del interior?
0: Sí, sí, sí.
1: Mira vos.
0: Sí.
2: Bueno, ministro, se está trabajando ya de lleno en la gestión, ¿no? Se está trabajando básicamente en esto que se, no sé si se promociona, o por lo menos está previsto que nos afecte de manera muy fuerte el niño. ¿Cómo se vienen elaborando las distintas políticas para mitigar los efectos en la provincia de Corrientes?
0: Bueno, el Ministerio de Desarrollo Social, obviamente, que a raíz de todos los comentarios que hay, uno ve por diferentes informativos, ya mantuvimos una reunión con el Ministerio de Seguridad, con Adán Gaya, y Defensa Civil, con el tema de con Bruno Lobinson, bueno, donde estuvimos mirando el estimado, así que también Ya nos pusimos manos a la obra para prepararnos. Siempre el Ministerio de Desarrollo Social hace la como la segunda, la complementación, uh-huh, frente a una emergencia. Así que también estamos con una capacitación a los municipios en relación al fortalecimiento institucional, esa relación que tiene que tener el Ministerio de Desarrollo Social con los municipios, cómo manejar los protocolos frente a la emergencia, sabiendo que a veces no se tiene la suficiente capacidad para mandar a hacer los relevamientos en terreno, que es lo que buscamos, tener datos concretos para luego, por supuesto, hacer la asistencia. Y eso lo estamos llevando en toda la provincia. Arrancamos por la localidad de Curuzú-Catia, donde concurrieron 13 municipios. Estuvimos en La Cruz la semana pasada. Vamos a estar estuvimos en Saladas. Así que vamos a estar terminando, si Dios mediante, la semana que viene, todo ese contacto. Y por supuesto, ya nosotros estamos ajustando algunas cuestiones que hay que sintonizar como parte del equipo del gobernador, Juan Pablo Valdés, con el tema de la emergencia. Creo que en breve también va a haber una reunión conjunta con todos para tener protocolos bien aceitados.
4: Ministro, ¿qué tal? Buen día, Fabián, lo saluda en este caso. Pensaba un poco en...
0: Buen día.
4: Si se ha establecido alguna suerte de prioridad después de lo que ha sido el inicio de la gestión con San Luis del Palmar, El Sombrero, por mencionar algunas localidades que se han visto muy afectadas por la lluvia. Digo, ¿esto cambia un poquito el panorama de acción y de prevención que están planificando?
0: Mira, yo te voy a contestar algo que me dijo la gente de Defensa Civil. Uh-huh. Tenemos que estar preparados para que ocurra el evento, uh-huh, del niño. Y eso puede tocarle a Esquina, le puede tocar a Garrucho, le puede tocar a Ituzaingó, le puede tocar a Montecasero, le puede tocar al centro de la provincia. Uh-huh. No sabemos por dónde, ¿entiendes?
4: Sí.
0: Entonces, más allá de que sabemos, podemos tomar el ejemplo que San Luis tiene una alta... uh-huh, de complejidad cuando, uh-huh, se viene el riachuelo, ¿no? Sabemos que ahí, en ese lugar, hay ya las formas de trabajo en el intendente, ya le tenemos vista. En otros lugares, tal vez no. Pero bueno, esa es la capacidad que tenemos que tener de adaptarnos, ¿no es cierto?, a la situación. Y nunca, por más que nos preparemos, nunca vamos a estar al 100%, uh-huh, para resolver una situación. Usted sabe que la naturaleza no la manejamos, uh-huh, no la maneja el hombre.
4: Y a raíz de este contacto con Defensa Civil, ministro, un poco, ¿qué panorama esperan? ¿Se prevé determinada cantidad de lluvia, tipo de fenómeno?
0: Ellos nos hablan de una comparación con un fenómeno muy parecido a lo que ocurrió en el 98, lo que tienen memoria, pueden imaginarse, uh-huh, esa época de esa magnitud.
2: Uh-huh. Ministro, dentro de la amplitud de las acciones a través de su cartera y saliendo un poquito de esta cuestión vinculada al niño, meses atrás se dio la situación de la necesidad de asistir a distintos centros que atienden a personas con discapacidad. Y en esto estaba el caso del Cotolengo. Juan Pablo Valdés se había acercado hasta el lugar, se había hecho este cargo, había iniciado una serie de acciones. ¿Cómo está la cuestión, teniendo en cuenta que aparentemente ahora la Nación habría liberado algunos fondos para cubrir el área que dejó de cubrir y, bueno, afectó principalmente al Cotolengo?
0: Bueno, eso es tiene que ver con la prestación de Incluir Salud y PAMI, principalmente, que bueno, afectó a varias instituciones de la provincia. Que no, nosotros tengamos conocimiento desde el área del COPRODIS, el Consejo Provincial de Discapacidad, hay alrededor de 40 instituciones, y bueno, con todas ellas hablamos con todas ellas tuvieron problemas. Por supuesto, el cotolengo fue la situación remarcada por la forma que estaba establecido y lo que atiende el instituto, ese instituto en Itatí. Así que, bueno, se fueron solucionando. Hay soluciones parciales, además allá del acompañamiento que en su momento hizo el gobernador, que no solo fue el cotolengo, pero bueno, es una situación muy emblemática que a nosotros nos preocupa muchísimo. El gobernador mismo estuvo haciendo los trámites en el Ministerio del Interior para que eso se pueda resolver, y así que hay algunas situaciones ya resueltas, pero nos cuentan que sí hay otras que no.
1: Ministro José Irigoyen, le mandamos un abrazo, le agradecemos mucho su tiempo.
0: Bueno, muchas gracias. Le mando un abrazo y que tengan buen día.
1: Gracias. El ministro de Desarrollo Social, José Irigoyen, en contacto con nosotros.

0: Cuasi, cuasi que nos estamos yendo a la pausa, pero antes, Gonzalo, que en las redes sociales ya está el momento exacto en el que Gonzalo dice, no, estoy en absoluto chinchudo y vengo a desmentirlo.
1: Es cierto, no estoy chinchudo, no. Pueden dar fe.
0: Damos fe, sí, es cierto, vino es con cierto. Una sonrisa muy amplia, feliz de haberse levantado a las 6.
1: Sí, me estaban reclamando por qué no entraba a las 6 de la mañana, tempranito me escribía, el amigo Keiko, por ejemplo, dale que llegas tarde. No, digo, no, tranquilo, no. A las 8.
0: Hay gente que tiene ciertos privilegios acá.
1: Yo luché para estar desde temprano, me dijo, no.
0: Me consta, en la última reunión,
1: Sí,
2: pero... ¿Vas a acordar a un compañero que tenía en la municipalidad y decía, peleé por usted, peleé, pero conseguí un voto para mí nomás?
1: Claro, más o menos. Bueno, hablemos un poquito de Argentina. Victoria en el cierre de su grupo, terminó con puntaje ideal, 9 puntos, 3-1 la victoria frente a un rival menor, ¿no? Como el de Jordania, más allá de que Argentina jugó con jugadores o con un equipo alternativo, digamos. Messi entró en el segundo tiempo, el único titular fue Dibu Martínez. Y bueno, Scaloni aprovechó para ver alguna que otra cosita pensando en lo que se viene. 16avos de final, que bueno, ya pensamos en Cabo Verde nosotros. En realidad el partido es como que casi ha pasado. Gol de Lo Celso, que ha tenido la posibilidad de debutar en los mundiales. Más
3: qué
1: allá
3: raro
1: de
3: eso, ¿no?
1: Que no es el primero que
3: qué
1: juega.
3: Rarísimo esa situación.
1: Que en el anterior se quedó afuera por una lesión ahí en los días previos. Bueno, tuvo la chance de jugar y anotar el tiro libre. Lautaro Martínez sacándose la mufa también, su primer gol en los mundiales de penal, porque también había convertido en definición de penales en el mundial anterior, y el de Messi, ¿no? Que llegó sobre la segunda parte para el 3-1. Gran victoria de Argentina, se podría decir de alguna manera, para cerrar bien arriba y ahora empezar a pensar en Cabo Verde. ¿Escuchamos a Scaloni?
0: Bueno, escuchemos a Scaloni.
1: A ver, ¿qué decía el técnico de la selección argentina luego de la victoria?
4: Bueno, el balance, lógicamente, después de ganar los 3 partidos, es positivo. Y sobre todo porque hemos hecho participar a todos los jugadores, que era una meta que siempre nos planteamos, porque creo que todos merecen no solo disfrutar de venir al Mundial, sino de jugarlo. Por suerte tuvimos la oportunidad de darle minutos y creo que han cumplido, porque era un partido difícil. Ellos son un buen equipo, se encierran bien atrás, no dejan espacios. Y bueno, los chicos hicieron un buen partido, que al final era de lo que se trataba, tenerlos disponibles a todo y después valorar de cara a lo que viene. Lógicamente, sí se puede contar con ellos, que me han dado muestras de que sí, ¿no?
1: La palabra del técnico de la selección argentina, Lionel Scaloni. Pero no fue lo único que dijo un montón de cosas. Pero hubo un momento en la conferencia que me parece vale la pena resaltarlo, porque alguno me dijo, eso le preguntaron. Yo creo que no es mala la pregunta. Messi en el banco de suplentes y está por ingresar. Viste que los técnicos hablan con los jugadores y bueno, anda, movete por acá, hace esto, hace que...
3: Claro, le dan indicaciones, ¿no?
1: ¿Y a Messi qué le decís? Claro.
0: ¿Y qué le vas a decir? Nada.
1: Messi va a entrar. ¿Qué le decís, Scaloni?
5: Cuando entra Leo Messi, que no estamos habituados que parta desde el banco, pensaba, ¿qué le habrá dicho Scaloni? Porque ¿qué se le dice a Messi que no sepa él qué es lo que tiene que hacer dentro del campo, ¿no? Porque arrancó posicionado de 9, después atrás de Julián, doble 9. ¿Se le dice algo a Messi en esta particularidad partiendo del banco?
4: No, le dije, sale para, entra vos, nada más. No, ¿qué le voy a decir? ¿De verdad me pregunté eso?
5: Es el único que no hay que decirle absolutamente nada de nada.
4: ¿De verdad me pregunté eso? ¿De verdad? ¿Es ¿Qué le voy a decir? Que no, movete por acá y descendé cuando viene la pelota por acá, hace esto. Es una locura.
5: ¿Era eso lo que quería saber?
4: No hace falta. No hace falta porque aparte ya había visto 55 minutos de partido y sabía muy bien cómo estaba el partido, ¿no? No, hay momentos que sí, y ahora va sacando la broma, hay momentos que sí, que a lo mejor le puedes decir que vas a hacer un cambio, que vamos a hacer esto por un lado y por el otro, para que él se pueda manejar mejor, pero no, enseñarle cero.
1: ¿Qué le vas a decir?
3: Por supuesto.
1: ¿Qué le vas a decir?
0: Es como que le diga, ¿qué le vas a enseñar a Gonzalo Contreras a conducir un programa deportivo a la tarde, ponele?
1: No sé si tanto. Pero ¿qué le vas a decir a Messi? Absolutamente nada. Bueno, ganó Argentina, ahora a pensar en Cabo Verde, que será Cabo Verde, ¿no? Hay gente que dice, oh, wow, ahora Cabo Verde.
3: Y tenés toda...
0: Cállate, no subestimemos.
3: Y tenés la otra,
1: pero no es subestimar, es campeón del mundo contra una selección que debutante que sacó un

0: Acá los hemos eliminado varias veces y eso ha generado, sobre todo en redes sociales con algunos streamers por ahí, que empujen un poquito esta
1: Streamer y
0: rivalidad.
1: periodista.
0: Sí, claro, streamer y periodista.
1: Alvarito, este Alvarito es un fenómeno. Encima, no, encima bueno. Que no es mexicano, es guatemalteco.
0: No, claro, claro.
1: Sí, el bueno. Guatemalteco más famoso es, este, no sé, Arjona.
0: Sí.
1: Después, no, Alvarito.
0: Sí, tal cual. Claro.
2: Problema de ellos, sinceramente. Ahora, el hincha argentino...
3: qué hermoso es.
2: Que... subestima a todos, pero sí. La verdad es que no lo tiene a México como,
0: como clásico,
2: rival.
1: Por supuesto,
2: no,
1: que no lo
2: clásico,
1: es.
2: Son
3: gente
2: otros,
3: que se enoja
2: Brasil,
3: mucho con
2: Brasil, Uruguay.
0: Es más, ni España, te diría.
2: Inglaterra, yo. ¿Entendés?
0: Sí, sí, sí. Claro.
2: Alemania.
0: Brasil.
1: Sí.
2: Pero
1: Alemania,
2: México,
1: Argentina.
2: Todo bien.
1: Alemania te ganó dos finales.
2: Uh-huh. No, sí, por supuesto, por supuesto. Si, si quieren colgar de la... Bueno, está bien, que hagan lo que quieran. Problema de ellos. Flaco López debutó en el Mundial. Correntino.
3: Ay, sí,
2: José López, el crédito de San Lorenzo.
0: Impresionante.
1: ¿Viste lo que hicieron en Saladas?
0: Impresionante.
2: No, ¿qué hicieron en Saladas?
1: La gente de la academia, el club de fútbol,
2: el club,
1: donde debutó, juntó a los chicos en un salón para mirar el partido, porque iba a debutar el Flaco López, todo acondicionado allí con banderitas, uh-huh, y los chicos mirando el partido, realmente muy, muy emotivo.
3: Hermoso, sí,
0: bueno,
3: circuló mucho ese video.
0: San Lorenzo ya aprovechó un poco la movida y pintó las letras de la localidad con los colores
1: López,
0: blanco y celeste, y puso una cartelería gigante que dice la ciudad del Flaco López.
1: Antes era la ciudad del ladrillo, ahora
0: bueno,
1: la ciudad del Flaco López.
0: Sí,
2: bueno,
0: vamos cambiando.
2: Sí, bueno.
3: Nunca pusieron en Loreto la ciudad de Teresita Lotero,
1: ya,
3: jamás.
1: Estamos en eso.
3: Ah, bueno.
1: Estamos en eso. Estamos
2: ¿en serio?
1: Bueno, espera, es que pasa que tenés un rival pesado, Mario Filho.
3: Claro, bueno, pero ella es prócer. Y yo, casi una humilde locutora.
1: Y bueno, pero estamos trabajando.
2: Debutó José López en el Mundial. Unas palabritas de él, por favor.
4: Jugué al lado del mejor de todos un rato, así que inolvidable.
5: Escúchame, vos jugás en el calor en Brasil y demás. Sí. ¿Cómo se siente jugar en Estados Unidos?
4: No, se siente un poco el calor, pero como decís vos, por ahí estoy acostumbrado, ya vengo del país tropical también, y bueno, pero por ahí la emoción y todo obviamente hace que el calor influya un poquito más en estas condiciones, pero nada, trabajamos y estamos preparados para todo, así.
5: Escúchame,
4: que...
5: la tenés difícil, tenés dos tanques ahí por delante, ¿no?
4: Sí,
5: ¿lo
4: sí,
5: pensás
4: pero,
5: todos los días eso?
4: Sí, sí, pero creo que eso ayuda a mejorar día a día. Yo me preparo como si me tocase jugar 90, y creo que eso es lo más importante. Después el que le toque, tengo la tranquilidad, y creo que el cuerpo técnico tiene la tranquilidad también, que el que le toque lo va a hacer de la mejor manera, y las condiciones las tenemos todas, así que feliz por formar parte de este grupo, por competir con dos fenómenos, y disfruto día a día, así que muy contento.
3: Ven, ¿era Shakira o no era Shakira? Bueno, después lo discutimos igual, ¿viste? Vamos llegando con todas las noticias que traemos desde el primero de enero. Nosotros,
1: sí.
3: ¿A quién se le ocurre arrancar un programa un 29 de junio? Traemos noticias de seis meses.
1: A nosotros.
2: Y a las 6 de la mañana.
3: Dice el diario Época, rescató su auto incautado por conducir ebrio y terminó preso. Esto ocurrió en Curuzú, Cuatiá. Al salir del depósito municipal con su auto, chocó otros vehículos estacionados en el lugar. El infractor es un profesor de educación física, quien continuaba en estado de ebriedad cuando la policía fue a llenar su casa y detenerlo.
1: Más de 30.000 jinetes participarán de la tradicional peregrinación a San Luis, la edición 126. La fe que camina ayuda al prójimo es el lema estipulado para este año, dice el diario Norte.
0: Esquina Corrientes, agentes se lanzaron sobre un motociclista que intentó huir de un control. El motociclista fue protagonista en un trabajo de contralor realizado en la localidad de Esquina en la noche del sábado, cuando intentó huir pese a tener a varios agentes encima. Esto ha sucedido en la esquina Avenida Bartolomé Mitre y calle San Martín, frente a lo que es la sucursal del Banco Nación en esa localidad. Y obviamente hubo un puesto de control vehicular donde se vivió este momento de tensión que circula a través de redes sociales. Menciona a esta hora de la mañana el diario Litoral.
3: 8:38, tu abuela bizcocha, nos decían. Nos vamos a la pausa y ya venimos.
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0: 8:45 en la República Argentina. ¿No les genera placer ver cómo Rito Báez, nuestro operador, que pone muy linda música, dicho sea de paso, toma su cocido con una tranquilidad? ¿Qué está? Un mate ya está tomando a esta hora con algo que está comiendo. Qué lindo es ver a la gente. Mientras nosotros acá...
1: Nada.
2: Nada,
0: ¿eh? ¿Todos toman naranjada y el pobre naranjo?
1: Nada. Nada.
0: 6 grados 6 décimas brace, la brace. Temperatura. 4 grados 7 la sensación térmica. Esto es, esto es, digamos, digamos, la esencia de una persona que labura en radio es manguear sin vergüenza. Es así, ¿o no?
1: Totalmente.
0: Gonzalo.
2: Y bueno, es parte de la profesión. Seguimos con el Mundial, porque empezaron los 16avos de final. Ayer, victoria agónica de la selección local, de una de las selecciones locales, porque recuerden que este año son 3 sedes y el próximo Mundial son como 18. Este Mundial que es cualquier cosa y vamos para peor. Pero bueno, lo cierto es que Canadá ayer... Sí, loco, porque... Qué el próximo onda. Mundial se juega como en 7 países.
1: Y tenés 5 de piso. Tenés los 3 primeros, las primeras fechas acá en Sudamérica.
2: Sí.
1: Y después pasa a Europa.
2: Te vas a Europa. Te vas a Europa y África, exactamente. ¿No? ¿No es mucho?
1: Sí, la verdad que sí.
2: Es demasiado.
1: Argentina, Uruguay, Paraguay en la primera parte.
3: Y España, Marruecos, Portugal.
1: Exacto. ¿No? Ah, ¿Portugal también?
2: Sí. Es como mucho. Entonces. Es como mucho.
1: Sí.
2: Está la FIFA.
1: O sea que es la globalización.
2: No, ya es demasiado.
1: Global.
2: Todo el mundo juega a los mundiales. Bueno, pero no nos extendemos. Recién nos retaron.
0: Recién vinieron con un arma. Entraron al estudio armado. Con cachiporra, básicamente. Las dos productoras malísimas, una yararata.
2: ¿Está filmado todo eso?
0: Sí, gracias a Dios, sí, para tener las pruebas para presentar.
2: Sí, sí, cualquier cosa. Si nos pasa algo, ya saben, ¿eh?
0: Absolutamente.
2: Bueno, más allá de esto, decía, ayer la victoria de Canadá, que se metió en los 16avos de final, y espera por Países Bajos y Marruecos, si mal no recuerdo. Se viene complicado para el equipo local, pero bueno, son las cosas que tocan. Hoy tenemos 14 horas, Brasil. Ante Japón.
1: Partidazo, ¿no?
2: ¡Qué partido!
1: Chaque.
2: No es el mejor Brasil, tampoco hay que despreciarlo. Y Japón es un equipo rapidito que hace daño. Cuidado, ¿eh? Bueno, qué partido. 17:30, Alemania-Paraguay. Mamita querida.
1: Nos vemos.
2: Ay, Alfaro.
1: Nos vemos.
2: Escuchaba a un colega paraguayo que decía, bueno, la táctica tiene que cambiar, Alfaro. Ahora tiene que ser 10-1. Así, pone todos abajo.
1: Sí.
2: Todos abajo. Y es más o menos lo que van a hacer.
3: Sí,
2: no,
3: por supuesto.
2: No le erró demasiado. Chilaver no lo quiere mucho al Faro. 22 horas, Países Bajos, Marruecos. Justamente de acá saldrá el rival de Canadá para la próxima ronda.
0: Una noche tibia nos conocimos. Ay, quería, siempre quise cantar al aire.
2: Sí. Sí.
0: Uy, mira cómo me miran. Che, Dios,
2: todo esto para vivirlo a través de la red, la radio del Mundial.
0: Exactamente. Por supuesto que sí. Todos los partidos, uno tras otro, tras otro, tras otro.
2: Perdón, de nuevo. ¿Y los regalos? ¿La camiseta?
0: Se te sorteó una ya.
2: Ahora ¿Se sorteó una?
0: Una y ahora va la siguiente. ¿No nos estabas escuchando?
2: No, esa partecita se ve que no... No, de las 6 arranqué.
0: Catalino se ganó. Catalino
2: ¿ganó Cata?
0: Catalino García del barrio Serantes se ganó una camiseta. Tiene que... Bueno, ya se habrán puesto los chicos en contacto con él. Bueno, ¿le viste que te prometí, Gonzalín, que íbamos a escuchar a un hombre de... Creo que de Corrientes, pero vive en Alemania. Vive todavía en Alemania. De hecho, desde Alemania nos mandó... Fíjense, ¿dónde
2: desde
0: estamos?
2: Desde Alemania.
0: Somos internacionales, no es cualquier cosa. Y nos cuenta... ¿Cómo se vivió el Mundial en ese momento, teniendo en cuenta que le ganaban a Alemania? Escuchen esto, porque tuvo que pasar debajo de una bandera alemana con su banderita argentina, con un montón de alemanes, ¿viste cómo son los franchutes? Mirándole así,
2: ¿eh? No.
0: Bueno, alemanes mirándole. Esta es la historia de José Almirón.
4: Bueno, ese día del 86, no me acuerdo en qué mes era, vino una pareja de argentinos exiliados, también que estuvieron detenidos como yo. Ellos vivían ahí en la ciudad de Colonia, una ciudad de 70 kilómetros acá de Düsseldorf. Ellos vinieron a la casa y en casa miramos el partido con toda la familia nuestra y ellos. Y bueno, cuando finalizó el partido, salimos nosotros. Yo salí con la combi que tenía, la Volkswagen, con toda mi familia, y ellos con su auto. Y fuimos, por supuesto, a recorrer un poco la ciudad de Düsseldorf, en las calles principales, que había gente, pero no tanto, porque la concentración era en un lugar que se llama la Ciudad Vieja. Había muchísima gente porque los alemanes estaban creído que ellos iban a tener el título. Bueno, ahí hice un lugar de concentración, es tipo una costanera, sería de Corrientes. En un momento determinado de que en una calle los alemanes tenían una bandera muy, muy grande, que de vereda sería, nosotros con la bocina, con banderita, pero también mi combi tenía escrito adelante Argentina. Yo iba adelante y medio que tuve un poquito de temor, ¿viste? Porque los alemanes estaban tomando y venimos nosotros, argentinos, gritando y con la bandera, se puede enojar. Y nosotros éramos mi familia y la familia de cordobeses, digamos. Pero yo creo que ellos se dieron cuenta de que no estábamos tan decididos a pasar debajo de la bandera de los alemanes, pero nos hacían seña que pasemos. Ya estábamos, aparte no podíamos retroceder tampoco porque la gente, había tanta gente. Y pasaron, y impresionante la cantidad de gente que nos aplaudían. Y lo más lindo, digamos, sería que estaba un fotógrafo de un diario que tenía un tiraje, y sigue teniendo todavía un tiraje muy, muy grande, que se llama Bild Zeitung. Y bueno, sacó una foto y salió en la tapa del diario al otro día la bandera alemana y nosotros por debajo pasando con el colectivito, con el Volkswagen y el amigo de Colonia con su autito, con bandera. Y eso fue una cosa muy, muy, muy linda, digamos. Y bueno, lamentablemente no pudimos tener ese diario, tuvimos, pero del transcurso del tiempo y los años, no sé dónde quedó, digamos. Pero eso fue muy, muy lindo, esa experiencia de pasar por debajo de la bandera de los alemanes, pero ellos querían que hagamos eso y aplaudían a la gente. Como se dice, fueron buenos perdedores.
0: Buenos perdedores, dice que fueron los muchachos que le dejaron pasar. Yo creo que le miraron con lástima y dijeron, le agarramos a este y le podemos dejar knockout, así que bueno. Acá me dicen que es de un hombre del barrio San Benito y todo el mundo lo reconoció por la voz, evidentemente una persona muy conocida por la voz.
1: Barrio Camacuá.
0: Ah, bueno, acá me dicen del barrio San Benito.
1: Sí, incluso la casa está por calle Chaco.
0: Por calle Chaco.
1: ¿Sabes? Cuando pasen por Chaco, van a ver una casa que está pintada de celeste y blanco, dice la casa de él.
0: ¿Ah, sí?
1: Sí, sí, sí, sí.
0: Mirá, colores con los que no pintarías tu casa, por ejemplo. qué sé yo. Buenos días a todos, es hermoso equipo. Y nos dice Diego Pepitito Fernández, que también nos está escuchando, y le mandamos un beso grandote. ¿Qué tenés,
1: Le
0: Diego?
1: Mando un saludo, ya que estamos en tren de saludos, sí, en este andén. Saludos al mejor periodista deportivo, dicen.
2: ¿Quién?
1: Y el viernes les estaré acercando chipacuritos preparados la noche anterior. Es una promesa de político, del señor Gabriel.
2: No, Gabriel cumple.
0: Sí, sí. No, Gabriel cumple. No,
2: Gabriel cumple. Abrazo grande, Gaby.
0: Para las 8 de la mañana, porque es a la hora en que viene Gonzalo. Mañana llegan...
2: Por supuesto.
1: No, el viernes encima otra vez.
0: Ah, bueno, hay tiempo.
1: El jueves. Ahí se
0: mañana hay chipacitos, chicos, pero yo sí cumplo, ¿eh? A diferencia de los demás que no cumplen. Sí, sí.
2: Bien.
0: Vamos, Fabián.
3: Sí, bueno, en este caso, para hablar un poquito de lo que viene siendo, si se quiere, la noticia del fin de semana en términos políticos, si es la asunción, por lo menos... Va a ser mañana, ¿no?, la formalización de Santilli como jefe de gabinete, en este caso. Pero simplemente para mencionar que dio su primer mensajito. Habló y dijo que va a asumir con gran responsabilidad toda esta situación, que bueno, lo encuentra él siendo ministro del Interior.
0: Claro.
3: Una suerte de transición donde van a unir las dos carteras. Es lo que por lo menos se tiene planificado, insisto, mañana va a tomar formalmente su cargo y va a pasar a ser el jefe de gabinete. Se asume el desafío más importante de mi vida, con el compromiso de seguir trabajando para que este gobierno siga haciendo historia.
0: Yo dije también lo mismo. Antes de salir de casa dije, este es el compromiso más importante de mi vida. ¿Saben quién está en línea? Javier, yo nunca sé bien el... ¿No? ¿Sí? ¿A-E-I-O-U? ¿Qué me dicen? Ah, me dicen que no. Entonces... Vamos, Gonzalo.
2: Bueno, te decía algo de Boca Unidos, que no ha jugado este fin de semana por el torneo Federal A, pero sí ha dejado algunas noticias. Primero, que los resultados no le han jugado a favor, sigue penúltimo. Se acercó el último, que es Sarmiento. Es una primera fase del Federal. El objetivo era otro, estar un poquito más arriba. Las cosas no salieron. Desde lo deportivo, cambio de entrenador. Bueno, pasó de todo. Realmente, jugadores que han dejado de pertenecer, como Cristian Chávez, se fue a festejar el cumpleaños, se sacaron fotos. fotos, festejo, ¿no? Salieron un poquito más tarde, previo a un partido, previo a un entrenamiento importante. Así que Chávez, que ya no venía jugando desde la segunda o tercera fecha, ya no juega más en Boca Unidos. Pero se le han sumado otros, algunos que también estuvieron metidos en aquella cuestión. Después de un tiempo, bueno, Boca Unidos va a dejar de contar con Diego Sánchez Paredes, Saúl Abecasis, Alejandro Leani y también el Queco Villalba, que ha sido uno de los jugadores de mayor renombre que ha llegado para esta temporada. Bueno, también va a ser cesanteado. Algunos me dijeron van a seguir trabajando, van a ser apartados totalmente del plantel, pero lo cierto es que no van a estar más a disposición de Alberto Boggio.
0: Diego.
1: Bueno, recordemos que la provincia de Corrientes continúa con sus reclamos por fondos que en su momento no llegaron a la administración provincial. Ya a principios de año se logró revertir esta situación, digo, en parte, con ese acuerdo que se firmó entre ANSES e IPS para precisamente remitir los fondos que la Nación no mandaba a Corrientes desde tiempos inmemoriales. Bueno, se llegó a un acuerdo y la Nación estaría cumpliendo también con el pago en cuotas de esto. En paralelo, continúan, como decíamos, los reclamos por los fondos de Yacyretá. Por las regalías de esta represa y también por la de Salto Grande, que tampoco llegan en la magnitud que deberían llegar. Corrientes relegada, por cierto, en estos dos aspectos, con situaciones diferentes. Por ejemplo, respecto a Yacyretá, somos los generadores de energía, pero el que se lleva la mayor parte de la plata es Misiones. En Entre Ríos, al revés, Entre Ríos generador de electricidad y Corrientes otra vez relegada. Por donde se lo mire. Y Corrientes sigue reclamando. Esperemos que en este tren de reclamos y la asunción del nuevo jefe de gabinete, la cuestión pueda allanarse y que, en definitiva, la provincia pueda contar con los fondos que legítimamente le corresponden.
0: Está en línea el interventor de Lotería Correntina, Javier Vicellares. Nunca sé si es Vicellares, Vicellares, B. ¿Cómo será que...? Pero lo vamos a saludar. Hola, Javier, ¿cómo le va? Buen día.
5: ¿Cómo les va? Mucho gusto, qué gusto escucharlos.
0: Qué lindo sería que nos cuente bien cómo es su apellido, así por una vez en la vida decimos bien.
5: Es Vicellares.
0: Vicellares.
5: Con acento en la E, así
0: es. Ahí está, Vicellares, muchas gracias. No le voy a preguntar la edad, pero le voy a preguntar por un segundo, porque hoy tenemos una especie de pregunta al aire, como se cumplen 40 años del partido Argentina-Alemania, cuando Argentina sale campeón en México 86, si usted recuerda algo de eso.
5: Bueno, un re inmenso, ¿no? Yo estaba... La verdad es que todavía me acuerdo cuando lo vi y lo tengo muy presente. Tenía 15, si mal no recuerdo. Fantástico.
3: Javier, ¿qué tal? Buen día. Fabián te saluda en este caso. Y obviamente por ahí estamos viendo el Mundial, viendo el fenómeno que generan también todas estas cuestiones vinculadas a las apuestas. Obviamente hay un foco de atención en el marco de las apuestas online, pero en casas no legales, por decirlo de alguna manera. ¿Cómo vienen trabajando ustedes desde Lotería? Ahí se interrumpió la llamada con Javier, en este caso Vicellares, interventor de Lotería Correntina, con quien estábamos, bueno, por abordar un poquito también esta cuestión, que ha generado mucha repercusión en estos últimos días, porque muchos especialistas lo denominan a este como el Mundial de la Ludopatía.
0: Cierto,
3: entendiendo
0: es
3: la cantidad de publicidades y nombramientos que hay en torno a casas de apuestas.
1: Sí, y la cantidad de sponsor, porque claro, son muchos. En la tanda, por ejemplo, vos mirás y tenés por lo menos tres casas de apuestas, como mínimo.
0: Y aparte jugadores profesionales que te dicen ingresá y seguí. Porque...
1: Y figuras del espectáculo.
2: ¿También? Sí, pero también en el día a día, me parece.
3: Sí, sí. Lo que ha generado el pro de...
2: No, claro, viste la billetera virtual que tiene, bueno...
0: Mercado Libre.
2: No ahí, pero... Se hacen apuestas, o sea, se juega. Yo estoy participando de un torneo con mis hermanos.
0: Claro. Mirá.
2: Claro, creo que perdí, che. Era fase de grupos. pero es muy casi natural, casi normal, y eso me parece que es el problema.
3: Bueno, ahí lo recuperamos a Javier. Decíamos, Javier, un poco, ¿cómo están trabajando ustedes desde Lotería Correntina para tratar de abordar la cuestión de las apuestas ilegales y, bueno, y el impacto que eso genera también en los jóvenes?
6: Mira, va a ser un tema que vamos a seguir hablando durante mucho tiempo. Claramente, yo lo he charlado con ustedes, la digitalización de las apuestas, digo, el marco digital que le da el celular a las apuestas ha hecho que se masifique y sobre todo en menores. Con lo cual, si bien hemos conseguido masificar el mensaje y que la preocupación se sociabilice, Vamos a seguir charlando mucho tiempo porque son muchísimas las medidas que hay que tomar para adelante. Uh-huh. Nosotros en Lotería hemos lanzado una campaña muy, muy, muy interesante ahora, justamente jugando con la palabra apostar, en el sentido positivo de la necesidad de mantener un diálogo permanente padres e hijos en este tema, pero sobre todo buscando darle mucha relevancia a la temática y sabiendo que no va a alcanzar solamente con lo que haga Lotería, sino que vamos a necesitar de todos los actores sociales, ustedes ayudándonos en la difusión, la familia, papá, mamá, hablando con los hijos, en los establecimientos educativos, estando muy atentos. Digo, todos, entre todos podemos llevar adelante esto que no deja de ser un tema muy complicado y en muchos casos, como lo plantea el Cedronar, una adicción.
3: Uh-huh. Y Javier, ¿qué se necesita hacer? Porque uno piensa por ahí que son medidas que obviamente exceden a Lotería, exceden al gobierno de la provincia, van desde el punto de vista de reglamentación de leyes vinculadas a la regulación, cuestiones vinculadas al Banco Central y la necesidad de regularlas también. ¿Por dónde ven que pasa el panorama o si es una cuestión transversal a todas las áreas?
6: Mira, yo creo que cada uno en su lugar puede hacer mucho. Lo que he manifestado muchas veces es que algunos organismos nacionales podrían acompañar mucho más rápido este proceso. Vos acabas de nombrar uno. El Banco Central tiene la potestad, por ejemplo, de la apertura y cierre de las cuentas. Uh-huh. Si vos no tuvieras dónde depositar el dinero para jugar o para cobrar, indudablemente esa ilegalidad se caería muchísimo. Muchísimas de esas cuentas que hoy terminamos denunciando de páginas ilegales se abren en billeteras virtuales, en bancos. Digo, ahí hay una tarea del Banco Central que seguramente es muy fuerte. Yo he planteado de que el ENACOM tiene que actuar muchísimo más rápido ante las denuncias que llevamos adelante los institutos, porque si el ENACOM se va a tomar un tiempo largo para decidir de qué manera aprieta el botón para que esa cuenta ilegal no funcione más, bueno, en el medio tuviste un montón de apuestas ilegales y un montón de estos problemas de los que estamos hablando.
1: Javier, buen día. Mi nombre es Diego Romero. El año pasado usted comentaba en distintos reportajes la acción judicial que desde Lotería se encaraba hacia aquellos sitios de apuestas. Bueno, ¿cómo viene esta acción, valga la redundancia, de este año 2026 y que seguramente uno entiende se potenció con el tema del Mundial?
6: Mira, el año pasado denunciamos 600 sitios ilegales, se presentó un amparo justamente al ENACOM, muchísimos de esos sitios dejaron de funcionar, pero nosotros ya estamos preparando una nueva denuncia, probablemente no de 600, pero sí de por lo menos la mitad de esos sitios. En muchos casos no son los mismos, porque indudablemente ese es uno de los grandes inconvenientes, ¿no? La ilegalidad permite que en este marco digital, en donde todo es mucho más rápido, cualquier sitio se puede reabrir. Y después lo que permanentemente nos sucede, que es las denuncias permanentes todos los días, que actúa inmediatamente Lotería.
3: ¿Cuántas denuncias han recibido, Javier, si es que tienen el conteo como para ver también, bueno, ese compromiso ciudadano necesario en esta cuestión?
6: Vos sabés que es bueno el punto. La verdad es que haría falta mucho más compromiso en cuanto a lo que tiene que ver con denuncias. La Lotería tiene una página en donde se pueden llevar adelante. La misma página de Lotería te permite hacer la denuncia en forma anónima. Uh-huh. Nosotros en los últimos 90 días debemos haber más o menos trabajado en 50 denuncias que hemos recibido. En muchos casos tienen que ver con bingos, rifas ilegales, que también hay mucho de eso. Hemos creado específicamente en la Lotería una división de juego ilegal que también hace un preanálisis de todas esas denuncias que nos llegan para ver si, por supuesto, está el contenido necesario para poder llevar adelante ante la justicia la denuncia. Cuando vos denuncias este tipo de situaciones, generalmente uno busca que se encuadren en un artículo del Código Penal, que es el 301, uh-huh, que sanciona a los que explotan ilegalmente el juego. Pero la verdad es que creo que hay mucho más por hacer. Digo, fundamentalmente creo que es, yo lo transmito de esta manera, es cómo le ponemos mayores filtros todavía o acotamos aún más el juego legal online. Uh-huh. Y en esto me refiero a controles biométricos, a controles de datos personales, con lo cual evitemos que los menores jueguen. Evitemos que la persona que se ve superada en su juego juegue ilimitadamente gastando todo su patrimonio. ¿Y cómo denunciamos la ilegalidad? Que es un poco lo que estamos hablando con vos. Me parece que en esas dos aristas hay que pararse y trabajar fuertemente.
1: Javier, hay una cuestión quizás que roza lo legal y va un poco más a lo moral y a la educación que recibe uno desde la casa. Porque las publicidades dicen no hay que apostar. Uh-huh. Si sos menor, no apuestes. Y, digamos, se apunta a la edad de 18 años. Hoy hay una diferencia entre tener, no hay diferencia, digo, entre tener 18 y 19 años. Digo, ¿no hay posibilidad de tratar de trabajar para que esta norma sea un poco más abarcativa? Porque el límite es muy cercano este de los 18. Digo, desde la óptica de un padre que tiene hijos, que su hija más chica tiene 20, va a cumplir 20 ahora. Digo, uno entiende que el que tiene 18 no difiere mucho del que tiene 19 y la responsabilidad es mucha.
6: Es interesante el punto. Yo no me animo a decirte biológicamente cómo eso ha mutado. Uh-huh. Lo que queda claro es que la madurez emocional que requiere el poder llevar adelante la acción del juego en forma... Nosotros siempre hablamos de juego responsable, para que lo entendamos así.
1: Sí, sí.
6: Juego responsable es un concepto que Lotería desde hace 2 años, cuando crea un departamento específico para difundir este mensaje, de que el juego tiene que ser entretenimiento, tiene que ser seguro, que tiene que ser por canales legales, para que de alguna manera la gente entienda de que indudablemente hay que descalificar y desterrar todo tipo de proceso en donde la gente pueda caer en ludopatía. ¿Cuál es la edad emocional en la que una persona está en su posibilidad de discernir si está superado o no en el juego? Bueno, me es complejo para mí decírtelo. Lo que me queda claro es que el acceso digital a lo que son las apuestas, que no solamente son apuestas deportivas, ha bajado muchísimo su umbral de la edad. Con lo cual lo que hay que hacer es redoblar mucho más el mensaje. ¿Cuál es la diferencia, como bien decís vos, entre 18, 19 o 20? Y en algunos jóvenes habrá una diferencia y en otros no, ¿no? Uh-huh. Pero también lo que nos permite el número de 18 es concientizar de la problemática que tiene el juego específico online, ¿no? Que antes, fíjate vos, ¿cómo funcionaba? Te hacían, no te dejaban entrar, ¿no? Vos físicamente no podías entrar al casino, vos físicamente no podías entrar a la agencia. Uh-huh. Bueno, eso ya no existe más hoy si nosotros no podemos de alguna manera ponerle controles a los celulares mismos en lo que tiene. Y a las páginas de juego sería, ¿no? Y donde se juega, para poder impedirle que cualquiera acceda.
0: Javier, le mandamos un abrazo y le agradecemos su tiempo.
6: No, gracias a ustedes, un gusto. Hasta la próxima.
0: Hasta la próxima. Javier Vicellares, así dijo él, nos enseñó, interventor de Lotería Correntina, charlaba con nosotros.
3: Bueno, en este caso, en función de esto último, sobre todo, que mencionaba Javier, que planteaba Diego también, hace unos días se retomó un poco uno de los informes que ha hecho la Cruz Roja, el Observatorio, que habla, por ejemplo, de un promedio de iniciación en el juego online en 13 años, 13 y 14 años es la edad promedio en la que nuestros chicos, hijos, primos, sobrinos están accediendo a algún mecanismo de apuesta.
0: La edad exacta para generarle una adicción.
3: Exactamente, uno está formando su personalidad y si por ahí tiene alguna de tipo adictiva, como suele existir, bueno, puede generar justamente lo que mencionaba Tere, ¿no? En este caso, esta situación me parece por ahí complejo hablarlo sin mencionar justamente el dato, porque un poco lo marcaba Javier, no reciben muchas denuncias, él decía en los últimos 90 días 50 denuncias para el plazo de tiempo, no es mucho, pero requiere también de un compromiso de todo el entorno, ¿no? Y me parece un dato interesante lo que él mencionaba, la mayoría de quienes apuestan lo hacen a través de billeteras virtuales. Y ahí está el reclamo puntual al Banco Central diciendo, bueno, ustedes les permiten que tengan una cuenta, ustedes tendrían que ser un poquito más estrictos en función de quién tiene esa cuenta, porque esto es lo que termina haciendo que nuestros chicos dispongan dinero por ahí con un fin distinto, pero que se termina volcando a las apuestas ilegales.
0: Aparte lo de los datos biométricos, seamos sinceros. O sea, le pones la cara a tu hermano y se terminó la historia. Nos vamos a la pausa porque hay facturas, ¿saben? Nada más que por eso. O si no, nos hubiéramos quedado. ¡Ay! Mira quién llegó también. El amor de mi vida has sido tú. Vamos a la pausa y venimos en un ratito.

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0: Venga, venga, venga, venga, que son las 9 y 16 en la República Argentina. Chicos, esto está... Traguen tranquilos.
1: ¿Puedo quedarme del otro lado?
0: Todo el mundo está queriendo estar del otro lado. Ahora todo el mundo está contento con las productoras. ¿Por qué? Porque son interesados. ¿Por qué? Porque llegaron las facturas. ¿Quién mandó, eh? Mira cómo me mira todo mal. ¿El Colo mandó? Ay, claro. Colo, te amamos mucho, querido Colo.
1: Nunca dudamos.
0: Jamás pensamos que nos ibas a fallar, Colo. Nos estaba escuchando, te digo, ¿eh?
1: Le mangueamos sí, imagínate.
0: 7 veces le mangueamos. Sí, ¡Colo, sí. Colo! 8 grados 7 la temperatura en la ciudad, 6 grados 6 la sensación térmica. Hace frío, recién me fui un ratito a mirar un poco si había sol. Me congelé. Básicamente. ¿Estará congelado Frenkie? Lo saludamos. Adelante.
2: ¿Qué tal? No, estoy bien. La verdad que con el solcito estoy mucho mejor, chicos, a esta hora. La verdad que mucho más tranquilo que esta mañana. Ya me saqué la bufanda incluso, así que mucho más suelta. Lamentablemente no tengo las facturas que tienen ustedes, pero bueno, en algún momento conseguiré algunas.
0: Comeremos por usted, querido Frenkie.
3: Reclamos de movilero recurrente. No caiga en eso, por favor, ¿eh?
2: No, aparte soy flaco, ¿vieron? Así que, pero sí, bueno, pero... puedo comer bastante.
3: No, sí, eso sí, es cierto, sí. me consta. A usted, dele de vestir, bueno. Pero no de comer.
2: Claro. Yo tengo que hablar ahora de un comedor, justamente, pero la noticia tiene que ver con otra situación. En este contexto quiero comentarles que me encuentro con Gisela Álvarez en su domicilio, que se encuentra en el barrio Villa Raquel, a unos 10 kilómetros de lo que es Barrio Punta Taitalo. Pasando Molina Punta, uno puede llegar a ese último barrio que se encuentra antes del río, en un comedor que va creciendo desde hace muchos años, con mucho esfuerzo autogestivo. Y la verdad que nos estábamos interiorizando un poco con la historia de Gisela en los últimos días recientes, y la verdad que tengo que compartir una triste situación que vive padeciendo ella. En las últimas dos noches han intentado ingresar al comedor distintas personas, y bueno, hay vecinos que llaman a la policía justamente y establecen una especie de salvación momentánea, pero se sufren ataques inminentes. El comedor se llama Piecitos Descalzos, está en Punta Taitalo, y en este momento me encuentro con Gisela. Gisela, buenos días, comentanos un poco acerca de esta situación.
4: Hola, ¿qué tal? ¿Cómo están? Bueno, muy buenos días. Sí, así como lo estabas comentando vos, Frenkie, hace dos noches que nos están avisando que hay gente que entra después de las 12 de la noche. Y bueno, lamentablemente tenemos que llamar a la comisaría, tiene que ir la policía, pegar unas vueltas, mira el lugar, que esté todo en orden. Pasa que tenemos que cerrar nuestro lugar, nuestro muro.
2: Sí.
4: Tuvimos que dejar nuestro muro a medias, a mitad. No nos alcanzó el presupuesto para cerrarlo totalmente. Por eso que hoy estamos organizando una rifa.
2: Sí.
4: Que con esa rifa, con lo recaudado que tenemos que pagar a la gente que nos estuvo colaborando, digamos, con el tema de la construcción. Y aparte, terminar la construcción y comprar otros pequeños materiales para poder terminarla, digamos. Así que la verdad que estamos con estas ventas de números.
2: Comentanos, ¿a qué hora justamente tratan de ingresar esta gente?
4: La primera noche me llamaron tipo 2 de la mañana. Son unos vecinos que la verdad nos ayudan de esa manera, comunicándose conmigo, que me llaman. Yo directamente me comunico con la comisaría. La comisaría va y son los que van, miran y me mandan fotos de que todo esté en orden. Y anoche me avisaron cerca de las 12 de la noche. Cerca de las 12 de la noche.
2: Bueno, Gisela, vos trabajás hace muchos años, digamos, ¿qué es lo que pensás personalmente? Digamos, vos decís, bueno, metés mucho esfuerzo todos los días de mañana a noche y te encontrás con ese llamado a la madrugada que corta tu sueño y te dicen que te están intentando robar.
4: Sí, la verdad, Frenkie, hace 17 años ya que estamos con Piecito Descalzo y por ahí nos da una pena que pasen estas cosas con el comedor, que funciona totalmente a pulmón. Pero bueno, como decimos, lo hacemos por los chicos, así que...
2: Coméntanos un poco también sobre la recaudación justamente que están necesitando para pagar a los distintos albañiles que se prestan para darles una colaboración. ¿Cómo colabora la gente con numeritos, digamos, cómo se pueden acceder a comprar estos números?
4: Sí, estamos con la venta de esta rifa que sortea el 11 de julio. El valor es de 3.000 pesos, se sortean plancha, vapor, batidora a mano, juego de sábana, juego de toallones, no me acuerdo otros premios, pero son 6 premios, así que estamos con todo eso, que la gente que nos compra los numeritos nos ayudan a compartir, la verdad que de esa manera también no están compartiendo, nos están ayudando, nos están colaborando, pero con eso, con lo recaudado que vamos recaudando, ya le vamos pagando una parte a los albañiles que faltan, digamos. Y bueno, y queremos seguir vendiendo estos números para poder completar con ellos, para que nos puedan terminar nuestro trabajo.
2: Quiero recalcar esto. Vos haces 10 kilómetros por lo menos casi todos los días para colaborar con el comedor. ¿A cuánta gente ayudan?
4: Tenemos un total de 68 familias, que ahí entran unas 72 personas que son adultos mayores y unas 91 que son chicos más o menos. Son un total de 163 personas el total que concurren al comedor, entre adultos mayores y chicos.
2: El comedor funciona como una institución de apoyo, además suelen dar clases de zumba, hacen de todo un poco de actividades, no solo es un merendero, digamos.
4: No, por supuesto, todas las personas que quieran ir a colaborar, a hacer actividades, a enseñarle cosas ahí a los chicos, a los adultos mayores, pero son súper bienvenidos.
0: Frenkie,
4: así que es algo muy, muy lindo eso.
2: Sí, Tere.
0: Pregúntale a Gisela o pásame y le pregunto si necesitan abrigos. Por ahí en estos tiempos, así en que hace bastante frío, puede venir bien algún tipo de abrigo, una frazada, medias para los más chiquitos, y de qué manera se puede comunicar con ella para avisarle que tienen.
4: Hola, Tere. Sí, ¿cómo estás?
0: Bien.
4: Sí, la verdad que en estos tiempos de mucho frío, la verdad que también el tema de pedir medias, abrigos, sobre todo para los chicos que van a la escuela, eso es lo que más estamos necesitando para el tema de los chicos que van a la escuela, los adultos mayores también que concurren a la escuela, que hoy yo presto el comedor para los papás, digamos, que quieren terminar la secundaria. Entonces lo están haciendo ahí en el comedor, están terminando la secundaria en el comedor. Así que la verdad que se necesitan mucho, mucho el tema de abrigos, de frazada, todo eso, que se le pueda colaborar, desde, como siempre digo, desde bebé hasta a los abuelitos, a los adultos mayores.
0: Claro.
4: Todo es bienvenido.
0: Perfecto. Gracias, Gisela, gracias, Frenkie. Ojalá que... recordamos un número de teléfono por ahí si alguien quiere anotar y decir, che, yo tengo acá, mira, un par de frazadas, medias que compré para los más chiquitos o algún abrigo para la gente grande. Un teléfono.
4: Otra cosa, Tere, con lo que nos puedan colaborar es con el tema de la merienda de los chicos.
0: Bien.
4: Ya sea con leche, es lo que más precisamos en este momento, el tema leche. Uh-huh. Para poderle hacerle una chocolatada, para poderle hacerle un arroz con leche, un cocido con leche. Leche, harina, es lo que más necesitamos hoy en el comedor.
0: Perfecto.
4: La gente, lo que nos pueda colaborar con eso, nos ayuda un montonazo para poder brindarle una buena merienda a los chicos.
2: ¿Podrías recordar el número, Gisa?
4: El número del comedor, el 379-452-0368.
0: Perfecto. Bien, bárbaro. Entonces, ojalá que tengan alguna respuesta pronta para que, bueno, porque el frío también después se va, viste, que no llegue tarde, digamos, la solución. Un beso grande.
4: Dale, gracias.
0: Besote. Gracias, Frenkie.
2: Muchísimas gracias a ustedes. Un abrazo.
0: Un beso grandote para vos. Son las 9:25 en la República Argentina. Salieron las tarjetas Sapucaí, digo, porque hay gente que está muy pendiente de esto y hacía bastante tiempo que no se anunciaba. Desde este lunes 29 de junio estará habilitada la tarjeta Sapucaí. Está habilitada ya con sus montos correspondientes, lista para ser utilizada por los beneficiarios.
3: Bueno, te cuento que en tren de recordar fechas y demás, hoy es el día... que es de concientización por la esclerodermia. ¿De qué se trata?
0: Por favor.
3: Es una enfermedad que afecta solamente a la piel, aunque se puede extender a músculos, articulaciones y a huesos. Se clasifican en morfea generalizada, esclerodermia lineal, y se presenta principalmente en la infancia. También predominan más en las mujeres. Hay muchos chicos que tienen, muchas chicas, niñas que tienen esta enfermedad. Así que es el día de la concientización de la esclerodermia. A prestar atención y a tomar nota de todos estos tipos de situaciones, porque siempre la atención temprana facilita su tratamiento.
0: Perfecto, muchas gracias. Está en línea el doctor Luis Merino, es director del Instituto de Medicina Regional de la Universidad Nacional del Nordeste. Lo vamos a saludar, vamos a charlar un poco de los antibióticos. Vieron que hay como una costumbre que uno tiene. Dice, tiene un poco de fiebre, dale antibiótico. Le das porque sí, nomás, tomás un antibiótico, te mandás un antibiótico porque sí. Vamos a hablar de eso y de otros temas más también. Doctor Merino, ¿cómo le va? Buen día.
5: Buenos días, muchas gracias por el llamado.
0: Gracias a usted por atendernos y hoy queremos hablar un poco. Estábamos viendo, hace un rato hablábamos de la penicilina, de medicamentos que por ahí ya no se utilizan tanto así como se nos presentaban antes, que nos metían una jeringa de una cosa dolorosísima y que era complicado. Pero también vamos a hablar del uso y el uso indebido de los antibióticos. Es algo que se da muchísimo, ¿no?
5: Sí, hablando de la penicilina, es el primer antibiótico que se conoce, ¿sí? Y a partir de ahí aparecieron un montón de otros derivados. Y bueno, y otros medicamentos que no tienen nada que ver estructuralmente, digamos, en cuanto a su función tampoco con la penicilina. Lo que sí quiero decirles es que al poco tiempo de que apareció la penicilina ya comenzaron a detectarse las bacterias resistentes a la penicilina, ¿no? Uh-huh. Y llegamos a este momento en el que realmente la resistencia antimicrobiana es un problema a nivel global, porque hay muchas bacterias que ya se hicieron resistentes a todos los medicamentos antimicrobianos que se conocen.
3: Doctor, buen día, mi nombre es Diego Romero, ¿y cómo se avanza con este tipo de situaciones, digamos, cuando se encuentran este tipo de bacterias? ¿Cuál es la respuesta que le da la ciencia a esta situación?
5: Bueno, buscar nuevos antimicrobianos, buscar otras alternativas. Actualmente se está buscando la combinación de algunos antibióticos que se usaban con lo que llamamos inhibidores, que inhiben sustancias que destruyen los antibióticos y que son producidas por las bacterias. Y entonces estas combinaciones permiten que los antibióticos puedan actuar. Otra de las soluciones que se está buscando es el uso de sustancias naturales, ¿sí? Como siempre se decía, volver a las raíces, pero a las raíces de las plantas, ¿sí? Donde están los principios activos que los antiguos utilizaban para matar a las bacterias. Hay muchísimas alternativas que se están estudiando partículas de metales como de plata, que también son antibacterianas, usar algunos virus que destruyen a las bacterias y no nos hacen nada a nosotros. O sea, hay muchísimas alternativas que se están buscando, incluso nuevas vacunas, ¿sí? Sabemos que el uso de vacunas también previene la aparición de bacterias resistentes porque disminuye la cantidad de infecciones.
6: Uh-huh. Doctor, ¿qué tal? Fabián lo saluda en este caso. Le hago dos consultitas cortitas, tienen que ver un poco con esto que venimos mencionando. ¿Cómo ve el tema de la automedicación? Si se cae por ahí en un abuso de automedicarse, ¿y qué impacto tiene, sobre todo si se abusa de antibióticos en nuestro organismo?
5: Hola, Fabián. Tengo como un retorno que me escucho yo de vuelta.
0: Tiene un problema de retorno, no sé si hay algo. A ver si mejora en algo, doctor. A ver. ¿O sigue escuchándose usted?
5: Me sigo escuchando, sí.
0: Se sigue escuchando como una especie de eco. No está con manos libres, ¿no?
5: No.
0: No está con manos libres el doctor, así que no sabemos. Si le resulta muy incómodo, cortamos la nota, pero si puede responderle a Fabián.
5: Sí, le respondo. Bueno, la automedicación es una de las formas de que no aparezcan cepas resistentes, sino que se seleccionen aquellas bacterias resistentes que ya están presentes, ¿no es cierto? Uh-huh. Lo que nosotros no tenemos que hacer es tomar medicamentos cuando no los prescribe el médico o cuando la enfermedad no lo amerita. Muchas infecciones son virales y no se necesitan antibióticos para tratarlas. Entonces, eso es lo importante, no tomar el medicamento hasta que se nos pasen los síntomas, sino completando las dosis. O sea, hay varias cosas que podemos hacer desde lo personal.
6: Uh-huh. Y usted mencionaba recién, bueno, la posibilidad de las vacunas y me remito a pensar en las consecuencias que ha dejado la pandemia en pos de que prospere la no vacunación. ¿Cómo se trabaja en función de esto?
5: Sí, ese es un problema. Lo que hay que hacer es concientizar a la gente que las vacunas se conocen desde hace muchísimos años, que son muy efectivas, las vacunas salvan vidas, son probadas. Tienen efectos secundarios como cualquier otro medicamento, por ejemplo, incluso el paracetamol, el ibuprofeno tienen efectos secundarios y muchas veces muy graves dependiendo de la persona. O sea que tenemos que confiar en las vacunas. Siempre es mejor prevenir que curar, y las vacunas son una forma de prevenir.
0: Gracias por la paciencia, doctor. Le mandamos un abrazo grande.
5: No, por favor, un gusto, cuando quieran.
0: Es el director del Instituto de Medicina Regional de la Universidad Nacional del Nordeste. Hablaba con nosotros el doctor Luis Merino. Bueno, les voy a leer un mensaje que viene desde el Colorado. Soledad dice, buen día, qué placer encontrarlos. Instalada en mi lugar de trabajo, los escucho desde el Colorado, Formosa. Ah, no, que es este Colorado que...
1: No, claro. Me asusté.
0: Claro, pero tranquilamente podría ser, si nos escuchan desde España, sí, y un señor en Alemania, tranquilamente. Eso hace a nuestro rating, los que están escuchando desde otro lugar, sí, ¿no? Hace, ¿sí? Bueno, está bien.
3: ¿Cuánto sumará?
0: Fuerte abrazo y saludos para todos en el piso. En el piso vamos a terminar de la cantidad de facturas que estamos comiendo. ¿Qué tenemos para después de la pausa?
1: Para después de la pausa, y ojalá que básquet. Queremos hablar con un jugador que está definiendo su futuro. Correntino él. Vamos a ver. Esperemos.
3: Subió una foto ese jugador, no le voy a quemar el nombre. Una foto histórica, él de chiquito.
1: Oh, sí, la vi. Sí.
3: Qué buena foto esa.
1: Sí, está muy buena. Es que está también organizando un campus que se viene en el mes de agosto, cosa que me parece buenísima, sí, ¿no? Los jugadores correntinos que ya tienen su trayectoria como profesional en Liga Nacional, ganador, campeón, MVP, todo. Me parece que está bueno que empiece a devolver un poco todo lo que se le ha dado. Así que ojalá pueda salir la nota en un ratito.
0: Ojalá. Dice el diario Época, a Corrientes asistieron a un hombre tras ser mordido por una yarará en una isla santafesina. Ocurrió en Santa Lucía. El paciente de 45 años recibió tratamiento de urgencia en la localidad correntina tras el ataque de una yarará de la Cruz en la isla Guaycurú. Actualmente se encuentra estable y bajo observación en el Hospital Zonal de Goya.
3: Ampliamos lo que nos dijo el ministro Irigoyen con una nota del diario Norte. Alertan que el fenómeno del Niño comenzará a sentirse en agosto. El ministro de Obras y Servicios Públicos, Jorge Mesa, advirtió que, de cumplirse los pronósticos severos, la provincia enfrentará serias complicaciones. El mapa de riesgo abarca desde la cuenca del Santa Lucía y el Iberá hacia el noroeste.
6: Joven desaparecida en Corrientes, investigan si cayó al río Paraná desde el

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0: Arriba todo el mundo, ya están todos levantados. Imagínate.
1: Ya tendrían que estar arriba.
0: A esta hora, salvo que seas guardia, bueno, personal de seguridad, sí. Y trabajás desde las, ¿qué hora? Desde las 10 de la noche hasta las 6 sí. de la mañana. Bueno, con lo cual deberías aguantar hasta las 10 de la mañana y después te vas a dormir o no. ¿Eh? Qué felices estamos todos con un pico de azúcar. ¡Fua! Arriba, arriba todo el mundo y arriba los 10 kilos de azúcar que estamos comiendo también. A esta hora de la mañana la temperatura es de 8 grados 7 décimas. Está fresquita la mañana con 6,6 de sensación térmica y nosotros estamos haciendo Arriba todo el mundo por Radio La Red y mañana también vamos a estar, si no nos echan, desde las 6 y hasta las 10 como siempre. Fabián.
1: Bueno, en esta jornada también se celebran algunas efemérides y en este caso es el Día del Camarógrafo.
0: Mira.
1: En toda la Argentina fue establecida oficialmente en 1989 mediante la ley 23689 que conmemora algunos eventos claves, ¿no? En este caso, el principal es el homenaje a Leonardo Henrik Eriksen, en este caso, que fue corresponsal, camarógrafo argentino, lo conocían como el sueco, y terminó perdiendo la vida el 29 de junio de 1973 en Santiago de Chile, durante lo que se conoció como el tanquetazo, mientras justamente filmaba un motín militar, ¿eh? Así que para homenajearlos también a ellos en su día, vamos a escuchar un testimonio de una colega que trabaja en el Canal 5 TV y que justamente nos presta un poquito de sus palabras para ver cómo es este día para la profesión, una profesión que así como la del productor es muchas veces invisibilizada,
0: cierto,
1: pero fundamental para que muchos hechos se conozcan. Así que escuchamos a Nancy Aguirre, justamente cámara de 5 TV, que nos cuenta cómo es la profesión en el Día del Camarógrafo.
2: Hola, buenos días, ¿cómo están? Mi nombre es Nancy Aguirre, soy camarógrafa de Canal 5 Televisión hace aproximadamente 5 años oficialmente y bueno, como cámara desde el 2009-2010 más o menos, pasando por diferentes escenarios desde eventos sociales hasta eventos deportivos, más precisamente partidos de fútbol y bueno, hoy en día en Canal 5 Televisión como una de las camarógrafas oficiales, como dije anteriormente. El día a día es bastante intenso, es estar en busca de la información constantemente y también tal vez se vea simple el trabajo del camarógrafo, pero no es tan así porque hay que también tener el temple necesario para captar la imagen justa o los momentos precisos en donde se reflejan claramente lo que se quiere transmitir, ¿no? Lo que se está informando en ese momento. Pero también es un trabajo muy satisfactorio en muchas oportunidades, ¿no? Al reflejar momentos buenos, alegres o festivos, importantes, y bueno, y otras oportunidades en que también lo que se transmite no es tan bueno, pero haciendo un balance es genial, digamos, tener ese poder de reflejar o informar a través de las imágenes. Estoy muy contenta con mi trabajo, realmente me gusta y lo disfruto, y bueno, aprovecho la oportunidad también para saludar a todos los compañeros camarógrafos y camarógrafas, que no sé si hay o no, espero que sí, porque no quiero ser la única. Saludos a todos y que lo disfruten.
1: Bien, ahí escuchábamos a Nancy Aguirre, ¿eh? Y bien decía Tere hace un ratito también, raro por ahí ver camarógrafas,
0: mujeres,
1: ¿no? Mujeres que se dediquen también al oficio. Así que bueno, en ella el saludo a todos quienes se dedican a ser camarógrafos también, sobre todo aquí en la ciudad de Corrientes.
0: ¿Cómo operadora? ¿Susana Sebane? Uh-huh. Sí, ¿camarógrafa?
1: Sí. Bueno, como operadora mucho menos, digamos.
0: Operadora tampoco, uh-huh. Hay muy pocas. Hay una sí. operadora en el ET7 que se llama Graciela.
1: Sí, y jubilada. La
3: Graciela Freud. Uh-huh.
0: Freud,
3: y jubilada. Había una chica operadora también en FM San Cayetano.
0: Uh-huh. Uh-huh.
3: Sí, sí.
0: Después estoy yo que me hice operación técnica cuando trabajaba en claro, Radio Tupañé, que me claro. hacía, viste que allá en el pueblo tenés que hacer vos la operación técnica, vos limpia el baño y vos hacés la conducción.
1: Claro.
0: ¿Qué me miran así de malas todas ustedes? Son las 9:45, vamos Gonza.
4: Bueno, hay sorteos en un ratito, dicen que ya están los ganadores, ya vamos a dar a conocer. Pero escuchamos a uno de los oyentes a propósito de los 40 años que se cumplen de aquel mundial obtenido por la selección argentina de Carlos Bilardo. Maradona, Valdano, Uruchaga, bueno, Pumpido, podemos decir, hola, Articochea, bueno, tantos, ¿no? Tantos jugadores. El recuerdo a 40 años de uno de nuestros oyentes.
5: El Mundial 86 tuve la suerte de, de poder verlo en mi domicilio, tranquilo, en familia. Y sufrimos como siempre con la selección, pero el gol de Maradona fue algo mágico que nos devolvió la vida en ese momento. Y la verdad que hasta hoy se conmemora ese gol maravilloso. Primero salí a gritar como loco, después entonces tenía moto, la reunión obligada costanera y a hacer barullo y a tomar alguito fresco. Era algo que no, la verdad que no tiene comparación. Ahora ya estamos un poco más acostumbrados.
4: Bueno, sí, la verdad es que se gritaban como locos los goles, ¿eh? Sí. Uno era chiquito y tiene algunos recuerdos de todo eso. ¡Ganadores!
0: ¡Ganadores!
4: Tenemos ganadores de las camisetas de la selección argentina. ¡Qué regalones estuvieron hoy, eh!
0: ¿Querés los redoblantes o no?
4: No sé, ¿tenemos redoblantes? No, sí, es una complicación. No, lo dejamos para otro día. Para, sí. Ahí está, muy bien.
0: Soy la mujer orquesta, chiquis.
4: Gaitán Juan Ignacio 31 en Instagram. Juan Ignacio Gaitán se ha ganado una de las camisetas de la selección argentina. Y otro ganador...
0: O tres...
4: Jorge Cardoso Aguirre, otro de los ganadores, ¿eh? Bueno, Juan Ignacio Gaitán, Jorge Cardoso Aguirre, los ganadores de la camiseta de la selección argentina. La producción se va a poner en contacto para ver cómo hacemos para entregársela, si tienen que venir o qué van a hacer. Y también Catalino, ¿no? Que había ganado más tempranito.
0: Del Cerante, sí,
4: señor. ¿Tres camisetas regalamos?
0: Porque nos las rebancamos, fueron 4 horas, ¿eh? ¿Cómo les va ¿cómo les va con el tema de la comida a ustedes?
4: ¿En qué aspecto?
0: De la cocina. De la comida ya sabemos, pero de la cocina.
3: Cocina, no.
0: ¿No?
3: No.
4: A mí sí, me encanta cocinar.
0: ¿Te gusta cocinar?
4: Sí.
0: ¿Qué cocinan, chiquis?
1: No sé.
4: De todo.
0: ¿De rico?
4: De todo, creo, no sé.
1: Sí, pasta, lo que sea.
4: Pasta, no tengo problema.
0: Hoy recordamos a doña Petrona C. de Gandulfo.
3: Ahí está.
0: Petrona Carrizo de Gandulfo, sí. En aquel momento, viste, era más importante el apellido de tu pareja, ¿no? Vamos a escuchar cómo comenzaba su programa. Decía, buenas tardes, mucho gusto. Escuchen el ruidito del audio, es una cosa de locos. Y después, obviamente, no vamos a pasar ninguna receta porque ya tenemos a un chef en línea, gracias a Dios y a la Virgen Santísima. A ver.
6: 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Buenas tardes, mucho gusto. Contentísima estoy de estar nuevamente con ustedes. Ahora voy a pintarla con un poquito de huevo batido. Estos larguitos son para preparar los panchos con salchichas Frankfurt. Quedan de lo más rico con esta masa. Van a ver qué encantados van a estar los niños cuando les sirvan estos pancitos. Y estos chiquititos son para prepararles con jamón.
0: Ahí está, una partecita donde arranca ella. Buenas tardes, mucho gusto.
3: No te saludaba, te ordenaba.
0: Ciertamente.
3: Buenas tardes, mucho gusto.
0: Señora, cálmese. Vamos a saludar a Julián Maidana. Vamos a aprender algo. Alias Bicho, me dicen acá. Chef, él está en línea y hablando de un día especial porque hoy cumpliría años, ¿no? Es el día del natalicio de doña Petrona. Lo saludamos a este chef. Julián, ¿cómo te va? Buen día.
7: Hola, chicos. Muy buenos días. ¿Cómo están?
0: Bien. ¿Dónde trabajas, Julián?
7: Actualmente trabajo en la ciudad de Corrientes. Soy correntino. Estoy a cargo de la cocina de Pueblera en el polo gastronómico en la unidad.
0: Uh-huh. Mira.
7: Sí, hace ya 7-8 meses que comenzamos a hacer un trabajo en este restaurante nuevo. Tengo la fortuna de poder trabajar en conjunto con Gisela Medina y Estefanía Cutro y estamos llevando a cabo una revalidación de platos y sobre todo de cultura, ¿no?
3: Bicho, ¿cómo estás? Buen día, mi nombre es Diego Romero. De un tiempo a esta parte, ¿cuánto ha cambiado la cocina correntina? Porque estábamos acostumbrados a comidas típicas, pero muy, muy de antaño. Hoy eso se ha reversionado, hay nuevos platos, hay un nuevo paladar correntino.
7: Mirá, creo que la pregunta está buena. Yo siento que la base de la cocina correntina por ahí es la cocina guaraní, ¿no? Más allá de eso... está totalmente influenciado por la inmigración también, más que nada española e italiana, pero siento que con los años se ha avanzado mucho. O sea, yo también con los años justamente fui creciendo, ¿no? Y siento que se ha avanzado mucho, pero que los sabores y las técnicas y la cocina, las recetas siguen siendo como las mismas. Quizás hoy tengan una visión distinta, quizás una validación distinta también al paladar, ¿no? Quizás antes no era, pienso, ¿no? No era aceptado ir y encontrar un chipazo en alguna carta, un pastel mandió.
0: La gente pide hoy ese tipo de comidas así tradicionales. Iba a preguntarte qué es lo que más piden en cuando van al lugar donde vos trabajás.
7: Y nosotros tenemos hoy por hoy algunos platitos insignia. Creo que hoy uno de nuestros platos insignia es un chicharrón trenzado.
3: Nueve y media de la mañana. 9:50 de la mañana.
0: Es un golpe a nuestra...
3: Un chicharrón trenzado.
4: Limón y pan.
0: Limón.
7: Pasa mucho eso, ¿viste? Así como ustedes dicen, hay como mucho ese recuerdo, ¿no? Y de la nada puede haber alguien de 40, 50, 60 años probando alguno de nuestros platos y de la nada tiene recuerdos muy fuertes, ¿no? Que generan este tipo de comida, más si uno es correntino en sí, ¿no? Algo que haya cocinado la abuela, una tía, algo que se comía en alguna fecha especial en su casa, en la casa de sus abuelos. Nosotros por ahí damos mucho valor a...
3: Me hace acordar esto que acabas de decir a la película Ratatouille, al personaje de Anton Ego, cuando
1: el crítico.
3: El crítico, ¿no? ¿Te pasó eso?
7: No, nos ha pasado en varias oportunidades y la verdad que es algo que como que te ubica un poco en lo que estás haciendo, ¿no? Con todo el gran sacrificio, esfuerzo que lleva. Por ahí cuando pasan esas cosas es como decir, uff, vale totalmente la pena todo.
1: Uh-huh. Julián, ¿qué tal? Fabián te saluda en este caso.
7: Muy bien, buen día.
1: Te consulto un poco por este proceso de revalorización de nuestra cocina guaraní, si se quiere, que hace 10 años atrás era impensado que se sirva en un restaurante. ¿Cómo ven todo ese proceso ustedes que están justamente en la cocina?
7: Bueno, con respecto a la situación actual de la que yo me encuentro y la que podría darte un paneo, es un trabajo arduo que se viene haciendo hace mucho tiempo. Justamente nombraba anteriormente a las dos señoras, chicas, damas que tengo la fortuna de poder trabajar, que vienen haciendo un gran trabajo con la red de cocineros de Liberá. Siempre me tocó ser un colaborador activo con ellos y bueno, hoy tengo la fortuna de poder entablar ahí la relación y llevar este proyecto a cabo, y para mí no fue un trabajo de solo días, tanto por el trabajo de hoy y por todo el trabajo que vienen haciendo ellos hace años. Ya tienen un libro editado que es La Cocina de Liberá, y siento que de a poco se fue introduciendo eso. No es fácil la evangelización también para promover el consumo, ¿no?
1: Y la última de mi parte, Julián, tienen que ver con esto que venimos hablando. Hacían mención los chicos también a Doña Petrona. Un poco, ¿quién es tu referente, tu influyente y por qué te dedicaste al mundo de la cocina, siendo, bueno, un mundo tan complejo, ¿no?
7: Yo creo que desde muy chico siempre me gustó cocinar de manera involuntaria. Sin darme cuenta, es como que estaba ahí mojando el pan en la salsa cuando mi madre se daba vuelta, o comiendo algún arrollado o alguna butifarra cada vez que iba a lo de mi abuelo, y mi abuelo me convidaba a esas cosas que por ahí para un niño son más pesados, ¿viste? Que por ahí los padres no quieren convidar a los chicos porque caiga mal y cosas así. Creo que esas pequeñas cosas fueron inculcándome y fueron acercándome a la cocina. Y hoy por hoy... O sea, medio sin darme cuenta me convertí en un profesional y trato de hacerlo cada día un poco mejor. Y nada, referentes a profesionales, muchos, ¿no? Muchos descubriendo, conociendo y sobre todo hoy por hoy ya contactando, ¿no?
0: Mira, Julián, te mandamos un abrazo grande, te deseamos todo el éxito del mundo. Hoy vamos a pasar por ahí para probar el chicharrón trenzado que tenemos toda la boca Echa agua ya en este momento. Imagínate, 9:55, ¿sabés cómo le entra un chicharrón en este momento? Bueno, a cualquier cosa le entro yo, pero le entraría con toda mi alma.
7: Un gusto, los espero cuando quieran por Pueblera. La idea es que cada uno se sienta como en su casa y espero que pasen a probar la carta de otoño que estamos lanzando.
0: Un griterío ahí atrás se armó de la felicidad. Todos te van a caer, prepara mesa para 16. Un beso grande.
7: tenemos.
0: Gracias por tu tiempo.
7: No, gracias a ustedes. Mando un abrazo enorme.
0: Ay, Dios, te juro, mirá, si no fuera porque mi marido cocina muy bien, si no le tiro los perros a Julián Maidana.
3: Ah, mira.
0: Hola, bicho.
3: Bichito.
0: Dios mío. Vamos, Diego.
3: Bueno, hoy es, ¿sabe el día de quién es?
0: Hoy es el día
3: del Papa.
0: Hoy es el día del Papa.
3: Claro, porque 29 de junio es el día de la solemnidad de los apóstoles Pedro y Pablo, y por eso se considera que es el día del pontífice. Así que
0: saludos a los Pedros, a los Pablos.
3: Exactamente, a los Pedros y a los Pablos. Bueno, al margen del Día del Papa, hoy es una fecha también importante para todos aquellos que hacemos radio, que en algún momento hicimos televisión también, en el viejo formato, porque en el año 2012 falleció Juan Alberto Badía, uno de los referentes, locutor nacional, referentes, digo, de la comunicación de la década del 80, promotor de muchísimos, de todos los artistas, de todas las luminarias artísticas y del rock que conocemos de la década del 80. Bueno, los promovió él a través de su programa Badía y Compañía en Canal 13 de Buenos Aires. Y acá lo veíamos una semana atrasado con a través de claro. Cablex.
0: ¿Le gustaría un programa como este a Badía? O diría, ¡ay, qué barulleros!
3: Yo creo que sí, porque era una persona evidentemente muy generosa. Y él tenía un programa, se llamaba Imagen de Radio, que pasaban por ATC en aquel entonces, el Canal 7, que la verdad era la radio en la televisión.
4: Qué adelantado, ¿no?
3: Adelantadísimo. Claro. Hermoso programa y la verdad, fanático de los Beatles también.
0: Sí, sí, cierto.
3: Así que hoy lo estamos recordando entonces a Juan Alberto Badía, un prócer de la radiofonía argentina.
8: Uy, qué día soy, ¿no? Para decir cosas. Yo creo después de la muerte en vos. Yo creo que si uno no pasó al pedo por la vida, si uno no vivió solo para el ombligo de uno y para satisfacer su ego solamente, yo voy a vivir en vos. Y van a pasar los años y la gente va a decir, uy, yo conocí a Juan. Y esa vibración me mantiene vivo más allá de mi propia vida. Es triste el olvido. Es triste cuando nadie sabe que pasaste por esta vida. Es triste. Es triste. Trascender es seguir viviendo. ¿Eh? Digo yo, que no sé nada.
0: Bueno, 9:59 en la República Argentina, las palabras de Juan Alberto.
3: Me recuerdo, decíamos, a este prócer de la radiofonía.
0: Maestro de maestros.
3: Sí.
0: Bueno,
1: simplemente para mencionar en este caso que todas las notas que hemos realizado durante toda esta mañana y la información la pueden encontrar en la redcorrientes.com.
0: Sí.
1: Allí pueden ir a hacer el repaso informativo de la mañana de lo que ha sido este arduo trabajo que hemos realizado. Por lo menos hasta ahora.
0: Sí, señor. Pasó por acá Yamandú Barrio, pasó el ministro de Desarrollo Social, José Irigoyen, pasó la gente de Piecitos Descalzos, pasó Bicho.
1: Exactamente.
0: También. ¿Qué más? Pasó todo el mundo. ¿Y ustedes cómo la pasaron? ¿Bien?
4: Bien. De 10.
0: Qué lindo. ¿Querés venir a las 6?
4: A las 8 está re bien,
0: Amigos, nos vamos. Ha pasado el primer día de Arriba Todo el Mundo y ojalá que les haya gustado. Les saludo a Tony, que es un mecánico que dice, estoy acá.
3: Dios Santos.
0: Éxitos en tu nuevo proyecto. Te estoy escuchando. Le mando un beso grande y gracias a todos los que se sumaron hoy. Nos encontramos mañana a las 6 de la mañana haciendo Arriba Todo el Mundo. Chao.

0: minutos en la ciudad de Buenos Aires. La temperatura 7 grados, humedad 80%, cielo ligeramente nublado.
1: Internacionales.
0: Terremotos en Venezuela. Fuerte réplica en Caracas. Los rescatistas tuvieron que detener sus tareas en la remoción de escombros en los edificios afectados. De acuerdo con el Servicio Geológico de los Estados Unidos, el epicentro del temblor de este lunes de una magnitud de 4.6 se registró a unos 30 kilómetros al norte de Caraballeda, un balneario de La Guaira. Jorge Rodríguez, presidente de la Asamblea Venezolana, sostuvo que por este temblor no tienen aún reportes de daños adicionales en ninguna parte del territorio nacional. Socorristas venezolanos y extranjeros trabajan contrarreloj para tratar de rescatar a una persona con vida debajo de los escombros, pasadas ya las 72 horas críticas. Las autoridades evitan hablar de desaparecidos, pero de acuerdo con cifras de las Naciones Unidas, habría unos 50.000 no hallados. Tiroteo y muertos en Alemania. Acaba de ocurrir en Stade, cerca de la ciudad de Hamburgo, al norte del país germano. La policía confirmó que hay varios muertos.
1: Casa de Gobierno.
0: Hoy asume Diego Santilli como jefe de gabinete. Desde la Casa Rosada amplía Rosario Bigozzi.
2: Jornada de transición en Casa Rosada con la reunión de los equipos técnicos de la Jefatura de Gabinete, aquellos que acompañaron a Manuel Adorni y los colaboradores del recientemente designado Diego Santilli. Todo indica que al mediodía Santilli recibirá a Manuel Adorni para completar el traspaso. Bajo la conducción de Santilli se instrumentará una reconfiguración orgánica en la que el Ministerio del Interior se fusionará bajo la órbita de la Jefatura de Gabinete, concentrando la negociación directa con los bloques de gobernadores y bloques legislativos. Se confirma hasta ahora entonces que Gustavo Coria, estrecho colaborador de Santilli, asumirá formalmente el rol de vicejefe de gabinete para coordinar las áreas del interior. Por su parte, la vocería oficial estará a cargo de Adrián Ravier, quien aún no inició sus funciones, en tanto se ratifica el acto de asunción formal y jura de Diego Santilli, programado para mañana a las 16 horas en el Salón Blanco de Casa Rosada. Rosario Bigozzi, la red informativa.
1: Nacionales.
0: Continúan las complicaciones para cargar GNC en la ciudad de La Plata y alrededores. Hay más bocas de expendio y creció el volumen de oferta, pero la demanda es tan grande que sigue sin alcanzar. Taxistas, remiseros, fleteros y particulares soportan largas esperas para cargar el combustible.
1: Pronóstico del tiempo.
3: El cielo está prácticamente despejado en Buenos Aires con temperaturas cercanas a 1 grado. Subirán esta tarde hasta 11 con cielo algo nublado. Mañana continuará el buen tiempo con temperaturas muy similares a las de hoy, heladas en el conurbano bonaerense y máximas en torno a los 14 o 15 grados. No se ven lluvias en los próximos días en la ciudad. Lucas Berengua, Meteorología, Radio La Red.
0: 10 de la mañana, 6 minutos en la ciudad de Buenos Aires. La temperatura 7 grados, humedad 80%, cielo ligeramente nublado.
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0: ¿Qué tal? ¿Cómo les va? Muy buen lunes. Estamos arrancando una nueva emisión de regreso por LT7 y Canal 13 de Corrientes, con la muy buena compañía, como siempre digo, de FM Capital, Radio La Red, nuestro canal de YouTube, por supuesto, nuestro portal en Internet, que tiene la mayor cantidad de suscriptores en la provincia, y toda la gente que en el interior reproduce nuestros contenidos y nos acercan a muchos hogares correntinos. ¿Cómo andan? ¿Bien?
1: Muy bien.
2: Hola, Martín. Buen lunes.
0: Todo bien, menos Pepa, che. Lo veo medio bajoneado allá.
1: Y bueno, no, Pepa, vos le ilusionaste.
0: Y yo estaba convencido de que Uruguay le iba a ganar a España. Sí. España demostró otra vez en este partido que es un equipo de personalidad media...
1: Cierto es.
2: ¿Dónde lo dije?
0: Sí, porque si no fuera por Muslera...
2: ¿Eh? Creo que lo dije en equipo de noticias, no es su versión mundial. Dije, sin Yamal, España es un equipo normalito.
0: Pero acá jugó Yamal.
2: Y por eso digo, el otro día, el viernes, hasta con Yamal fue un equipo medio López.
0: Es cierto que después, cuando estuvo jugado Uruguay los últimos 10 minutos, lo pudo liquidar con dos contras donde quedaron mano a mano. Pero ahí ya había mucho espacio, bueno, Uruguay...
2: Pero hasta en ese contexto, España para mí demostró que es un equipo sin jerarquía.
0: Pero si Muslera no se come el gol y llegan al segundo tiempo...
2: 0-0.
0: ¿Empatados? Pues Uruguay cosa, se da cuenta que cuando el empate pasa, no tiene por qué enloquecerse. Ey, te quiero ver, España.
2: No, es un equipo limitado, un equipo normalito, España.
0: Sí, yo creo que...
1: Mirando el chiringuito el otro día, es una caja de resonancia, digamos, del periodismo...
0: Tomándolo con pinza.
1: Sí.
0: El chiringuito es una... ¿Cómo podríamos decir?
1: Un talk show.
0: Es un talk show influenciado por el Real Madrid, aún en la Copa del Mundo.
1: Sí. Bueno, sí, decían qué era lo más destacado y lo menos destacado del Mundial. Mm. Lo más destacado, bueno, Mbappé, Messi, etcétera, etcétera. Pero el 80% de los panelistas coincidían en que la decepción, digamos, de esta primera ronda era España. En España y su forma
0: en términos de expectativa.
1: Sí, exactamente.
0: Sí, claro, porque no mostró mucho.
3: No, para ellos paró mal.
0: No mostró mucho. Salvo el aparte, Jato. Bueno, un empate con Cabo Verde... En el arranque ya provocó bastante conmoción en el mundo futbolístico español.
2: La victoria con Arabia nada más.
0: Por eso, rato, por eso.
1: Pero bueno, se cumple el adelanto de Gamboa.
2: ¿Qué?
1: ¿Y qué dijo Gamboa el viernes?
2: Ni me acuerdo tanta pavada.
0: Que se cruzaba en el aeropuerto con Turquía.
1: Uruguay, después del partido de Uruguay se va a cruzar con Turquía en el aeropuerto.
0: Sí, bueno, Gamboa.
2: Dios santo. Bueno,
0: que lo para. Nunca pensé que vos ibas a tomar a Gamboa como una referencia.
1: No, simplemente
2: parafrasear a Gamboa me parece una...
1: lo que dijo Gustavo Gamboa el viernes.
0: Muy bien, Pepe, muy bien.
2: Parafrasear a Gamboa,
0: o sea,
2: me parece...
0: que se va al descenso, Diego Romero.
1: No, yo simplemente recuerdo lo que dijo Gamboa.
0: Tomando como referencia a un humorista en lugar de... pensar cuestiones periodísticas.
1: El señor Ignacio de los Reyes hizo el recorte y para recordarlo, o sea, se ve que es más referente para él que para mí.
2: No, yo le pasé a modo de fogonear una charla íntima, no para frasearlo al aire como un autor charlas, recomendado.
1: ¿Usted tiene charlas íntimas
2: con Hablo Gamboa? Mucho con Gamboa.
0: Y sí, el viernes cuando le pusieron el vals se pusieron a llorar juntos acá.
2: La damos complicado.
0: Una vergüenza. Miren la cara del operador cómo se está matando de risa.
2: Sí, el operador que trate de poner...
0: En algún momento va a tener que cobrarle algo al operador, ¿no?
2: Porque, que trate de apretar bien los botones de cada micrófono el operador en vez de estar preparando música.
0: Bueno, no comencemos cero código. Falta de código. Bueno, ¿usted quiere ganarse esta camiseta de la selección argentina? Tiene que participar con la consigna del día. Hoy... En tu barrio, ¿la basura es un problema? ¿Cómo se porta la gente? ¿No se imaginan cómo me bombardearon con imágenes de barrios en donde pasa el camión y al rato viene la gente a tirar basura? Pero al ratito, 15, 20 minutos, y deposita la basura. La avenida Iberá es un problemón,
2: Sí.
0: Ahí, cada esquina, la gente interpreta que es un contenedor a cielo abierto.
1: Sí. Avenida Iberá... Avenida El Maestro, sí. Avenida Paysandú, sí. Las mil viviendas. Sí. Realmente
0: yo no entiendo cómo la gente que vive en el lugar puede subestimar que dejando su basura ahí se autoinflige un problema serio. ¿Cómo va a subestimar eso? Es cierto que ahora con el frío quizás el problema sanitario no es tan intenso, pero en el verano también lo hacen. Y con 40 grados eso es una cosa insoportable. Evidentemente hay mucha gente que ha perdido las condiciones educativas básicas para entender lo que significa la importancia que tiene la higiene para evitar enfermedades. Pero hay mucha gente que evidentemente se comporta muy mal. Y después hay un capítulo especial, las empresas. Hay empresas que van a tirar a los barrios sus residuos porque no respetan también las cuestiones de horario respecto de dónde depositar sus residuos. Esto ya en algún momento creo que se lo escuché al propio intendente Polich, que había registros fílmicos. De hecho, en la zona ahí del hipódromo había varios registros fílmicos de empresas que vienen y tiran la basura.
1: Sí, sí, sí, que fueron sancionadas.
0: Sí, que fueron sancionadas.
1: ¿Vos sabés que hay un dato, Martín, que empezaron a bajar las multas, o las, mejor dicho, el nivel de infracciones,
0: sí,
1: ínfimo, pero comenzaron a bajar de infracciones tanto de tránsito como de basura. Mm. El motivo, adjudican aquellos que están en el análisis, es la exposición de las personas que cometen las infracciones. Sí. Es decir, es mucho más efectiva, es mucho más efectivo, no quiero mencionar la palabra scratch, pero sí, la...
0: Pero en definitiva, exhibir, es un scratch.
1: Exhibir, sí, la infracción a la multa.
0: Sí, sí, sí.
1: Hay gente, sí, que le tiene más miedo a que el avispón verde, por ejemplo, le diga, ponete el casco.
0: Más que un scratch es quedar escrachado.
1: Exactamente. Que te diga el avispón verde, ponete el casco, que salga la red y tu amigo te carguen, sí, a que vos tengas que ir a pagar la multa por no usar el casco.
0: Evidentemente, para mucha gente esto es determinante. Bueno, hoy... ¿Cuánto? ¿Tres partidos del Mundial?
2: 3-1 por esta pantalla, 14 horas Brasil, que va a estar enfrentando a Japón ya con una previa.
0: Lindo partido, ¿no?
2: Los tres partidos de hoy son partidazos. Los tres.
1: Ya que Japón, Japón juega muy bien,
2: Y estamos muy agazapados
0: equipo
2: todos.
0: Intenso, por... Equipo intenso, Equipo intenso, físico.
2: Yo decía, es un equipo que tácticamente es muy ordenado,
0: sí,
2: de que es intenso físicamente. Para mí, no tienen la ingenuidad que tenían antes, pero siguen siendo un equipo ingenuo. ¿Me explico? Antes eran muy ingenuos.
0: Están evolucionando, pero todavía cometen ingenuidad.
2: Le faltan un par de pasos hacia llegar a la evolución de muchos equipos europeos o sudamericanos en ese aspecto. Es un equipo que no tiene la ingenuidad de hace 20 años, pero sigue teniendo un poco de ingenuidad justamente, y que le falta un poco de resolución de tres cuartos para adelante.
0: Sí.
2: Lo veo un equipo de tres cuartos para atrás, muy ordenado, uh-huh, muy equilibrado, muy todo... De tres zona de ataque, de definición, como que le falta una vuelta de rosca, pero estamos todos agazapados para ver si se puede dar la sorpresa y Japón puede eliminar a Brasil. Repito, sí, 14 horas transmisión de 13 Max, Brasil-Japón. Ese es un partido, el primero del día. El segundo, 17:30, Alemania contra Paraguay. La Alemania que muchos dicen no es de la misma de hace años, es cierto, pero es Alemania. Contra la Paraguay del profesor, que ayer salió con los tapones de punta contra Chilaverti y le dijo, en vez de tirar bombas como un francotirador, hubiese llamado al plantel y venir a apoyarlos en la concentración. Bueno,
0: sí, la verdad que, a ver, independientemente de que Alfaro es una persona que ya a esta altura, después de muchos discursos acumulados, es de alguna manera considerado por la mayoría alguien que utiliza recursos discursivos muy exagerados.
2: Sí, sí.
0: Está claro que salir a bombardear a la selección de tu país cuando todavía está en fase competitiva en la Copa del Mundo, en 16avos del final, un país que no está acostumbrado a jugar todos los mundiales, porque Paraguay no clasifica todos los mundiales, le cuesta clasificar a los mundiales, es insólita la actitud de Chilavert y demuestra su egocentrismo, su narcisismo, ¿no?
2: Sí, y lo encarniza también en una batalla personal que tiene contra la Conmebol.
0: Uh-huh.
2: Y lo toma Paraguay como punta de lanza para eso. Pero bueno, 5:30 de la tarde ese partido Alemania-Paraguay.
0: Sí.
2: Y el de las 10 de la noche es un partido para... hacer el esfuerzo a aquellos que están acostumbrados a dormir temprano y demás, de quedarse hasta la medianoche, porque Países Bajos-Marruecos es partido con pronóstico reservado.
0: Holanda-Marruecos.
2: Exacto.
0: Para que el mundo futbolero correntino lo identifique más claramente, Marruecos es un equipo que tuvo altas y bajas en esta primera fase, porque cuando arrancó con Brasil, debió ganarle a Brasil.
2: La primera media hora contra Brasil, Marruecos parecía... una máquina, demostrando ser el campeón africano, campeón por escritorio, subcampeón africano en la cancha, pero y cuarto en el último mundial.
0: Ajá.
2: Pero que es un equipo muy interesante contra una...
0: Perdóname la interrupción.
2: Sí, sí, sí.
0: ¿Por qué tenés un zumbido? ¿Hay un micrófono que está el de Diego? ¿Sí? ¿Ese micrófono? Hay que cambiarle a ver la ficha para ver por qué está zumbando. Bueno, disculpame, Pepe.
2: No, tal vez lo decíamos.
0: Hay que hacer el esfuerzo, ¿por qué?
2: Porque es un lindo partido Holanda, que también es un equipo que tiene muy buenas individualidades, juega muy bien.
1: Pero no es el Holanda de hace 4 años, ¿eh?
2: Y
1: que
2: se puede,
1: sí era un equipazo.
2: Y se puede dar el batacazo, creo yo, con Marruecos en este caso, que tiene con Brahim, con el...
0: Pero si Marruecos le ganara... ¿Vos pensás que es un batacazo? Para mí ya no es tan batacazo.
2: No sería un batacazo, pero creo que...
0: De hecho, estamos hablando del cuarto de la Copa del Mundo anterior.
2: Sí, pero yo creo que parte como favorito Países Bajos, Holanda, creo. Pero para mí es un partido que va a tener muchos condimentos con dos equipos, un europeo contra un africano, pero en realidad los marroquíes son todos jugadores jugando en las principales ligas europeas, así que es un partido prácticamente de Champions League por 16avos de final de Mundial.
0: Bueno, a ver, yendo a la cuestión política, una nacional y una local. La nacional, la salida de Manuel Adorni.
2: Sí.
0: Indefendible. e impresentable. La semana anterior, la suerte que decidió la salida de Adorni se generó a partir del conocimiento por parte del gobierno de algunos datos aún más escandalosos de todo lo conocido. Por ejemplo, que Adorni obligaba a sus empleados a que usen con sus tarjetas de crédito consumos que él pagaba en efectivo. Esto motivó que el presidente, antes de subirse al avión para ir a España, ya le diga a su hermana: chau, Manuel, y comencemos a activar el proceso de recambio. La buena noticia para muchas provincias, y por qué no incluir a Corrientes, es que el reemplazo de Manuel Adorni es Diego Santilli, el actual, mejor dicho, hasta entonces, ministro del Interior, encargado de manera muy efectiva de hacer fluir de manera mucho más natural la relación entre el gobierno nacional y las provincias. Concretamente, en Corrientes hemos visto, por ejemplo, cómo ha llegado personalmente a reuniones con Juan Pablo Valdés en Casa de Gobierno, a naturalizar esas reuniones en la capital federal con el gobernador, a poner en marcha el proceso de, ¿cómo podríamos decir?, reinicio de las obras de la autovía Paseo Urbano, la autovía de Ruta 12, acceso de capital, más una serie de obras que están en discusión y que ayer el ministro Jorge Mesa nos decía en Equipo de Noticias, está buscando reactivarse con la llegada de esos fondos federales a partir de la mejor relación que tiene el gobierno de la provincia de Corrientes con Diego Santilli, desde la gestión de Santilli en el Ministerio del Interior. Ministerio del Interior que queda fusionado, sí, con la jefatura de gabinete. Ayer Milei, en una entrevista que le hizo Luis Majul, en La Nación Más, dijo: Diego Santilli tiene el músculo político adecuado para fusionar los dos ministerios y garantizar que sigan bien las relaciones con las provincias. O sea, hay un reconocimiento del peso político de Diego Santilli por parte del presidente. Y esto tiene una trascendencia que yo decía ayer en Equipo de Noticias, va más allá del recambio. Tiene la trascendencia de ir normalizando las relaciones con el PRO, un aliado clave de La Libertad Avanza, para conseguir las mayorías necesarias en el Congreso, después de que, en los últimos dos meses, la relación se deteriorara mucho, a punto tal que Mauricio Macri reactivó sus giras por el interior y, fundamentalmente, siempre utilizaba el tema Adorni como un tema que diferenciaba al actual presidente del expresidente. Si uno se pone a pensar que Diego Santilli era un antiguo aliado del gobierno de la provincia de Corrientes en la vieja alianza Junto por el Cambio, uno tiene que pensar que las cosas van para mejor en la relación institucional entre el gobierno de la provincia y el gobierno nacional, en momentos en que la coparticipación viene mostrando caídas por la baja de la recaudación impositiva nacional, por menor actividad de consumo comercial e industrial. O sea, me parece que es una buena noticia para Corrientes y para las provincias que Santilli hoy sea el jefe de gabinete con mucho músculo político, incorporando a su cartera de jefatura de gabinete la vieja cartera del Ministerio del Interior. Capítulo local, dije dos temas políticos. Ayer Cristina Vicentín, en Equipo de Noticias, dijo que en el municipio de Burucuyá no se permite la asunción de un concejal. La historia es la siguiente. El exintendente Pablo Guastavino fue electo concejal. Una vez que fue electo concejal, ya saben ustedes que en algún momento cubrimos la traumática transición entre la gestión anterior y esta y los problemas que hubieron, resuelve personalmente no asumir en su cargo para, según lo que decía Cristina ayer, descomprimir un poco el escenario político que estaba bastante conflictuado. ¿Qué pasa, Diego, cuando un concejal electo dice: yo no voy a asumir?
1: Él tiene todos los atributos que le da la justicia electoral por haber llegado a ser electo.
0: ¿Pero cuál es el proceso posterior?
1: ¿Y el proceso posterior si no asume?
0: El corrimiento.
1: Claro.
0: Claramente. O sea, vos no podés...
1: Todo depende, perdón Martín, todo depende también del cuerpo, ¿eh? Porque es el cuerpo el que define quiénes ingresan y quiénes no. Te voy a dar un caso, el caso Gustavo Canteros.
0: Espera.
1: Cuando fue diputado a la provincia, ¿te acordás? Que fue electo.
0: Espera. Pero si no era Canteros, era otro corrimiento.
1: Exactamente.
0: Lo que no puede hacer el cuerpo es desconocer el resultado electoral. O sea, el resultado electoral determina una conformación del cuerpo, un reparto de bancas. ¿Está? ¿Qué está haciendo la actual gestión? Porque a mí me llamó la atención cuando dijo Cristina Vicentín, no permiten asumir el corrimiento, en el corrimiento, al siguiente concejal. Yo decía, con Tito, Tito, con la experiencia política acumulada que tiene, no, eso es imposible. Nadie puede arrogarse el derecho de decir dejamos al cuerpo con 6 concejales y no con 7. Porque eso, lisa y llanamente, es un desconocimiento democrático. Es el desconocimiento de las elecciones. La historia, terminado el programa, recibo una llamada de Mburucuyá de un amigo que no es político, muy querido, que me dice, Martín, esto está pasando en el pueblo. Es así, lo que dijo Cristina es así. El Consejo Deliberante no se reúne, está inactivo, porque los 7 concejales deberían tener la siguiente conformación política, 4 opositores y 3 oficialistas. Y como el oficialismo no quiere estar en minoría, aprovechando que Guastavino dijo yo no voy a asumir, en lugar de asumir el corrimiento de manera natural, congela el corrimiento y dice, primero vamos a llamar a una sesión especial. Miren la maniobra, que está contemplada en Carta Orgánica. La sesión especial debe ser convocada para que asuma el nuevo concejal. Pero dice, asumamos que va a asumir, valga la redundancia. Pero antes metemos un temario de 17 temas y los que están vigentes, o sea, 6, 3 y 3, votan esos temas y después le tomamos juramento al concejal. Una clara maniobra para que el 3 y 3 sea desempatado por el presidente del Consejo Deliberante. O sea, el oficialismo asume que es minoría, no quiere que eso se plasme de acuerdo a la voluntad popular y posterga el corrimiento después del tratamiento de muchos temas. O sea,
1: dos cuestiones, Martín.
0: Espera, espera. Una, termino el relato porque sí. esto tiene ya pronunciamiento de la justicia.
1: Sí.
0: Pero claro, yo primero pensé que era insólita la situación y decía, no, Cristina, no puede ser. No. Y le dijimos con Tito lo mismo. Resulta ser que después de esta llamada me meto a investigar y ya tiene pronunciamiento judicial. O sea, el concejal que tiene que asumir en el corrimiento le pide a la justicia, proceda porque no me quieren tomar juramento, y la justicia intima a que cumplan. Y siguen en incumplimiento. O sea, están en causal de intervención. O sea, por capricho político y antidemocrático, ponen en riesgo a la administración. Porque la verdad es que el gobierno comunal se divide entre el Ejecutivo Comunal y el Legislativo Comunal, que es el Consejo Deliberante. Si vos disfuncionás el Consejo Deliberante, o sea, el Poder Legislativo, porque tenés una minoría y no querés laburar en minoría, lo que estás haciendo es conspirar contra toda la gestión del Estado Municipal. Insólito, pero está pasando. Es increíble que esto pase en pleno 2026, después de todas las historias que hemos tenido de conflictos de Macondo en los pueblos, en donde en más de una oportunidad hubo que intervenir los municipios porque a algún tarado se le ocurría desconocer un resultado electoral. Increíble. Y están las resoluciones judiciales, están las notas enviadas y aún así avanzan. Yo no puedo entender esto, Diego, la verdad. Insólito, ¿eh?
1: Es una locura, porque incluso los temas que se pretenden aprobar son temas de la agenda administrativa.
0: Obvio.
1: Y deben entrar en las sesiones ordinarias.
0: Exactamente.
1: Las sesiones especiales son eso, para casos como estos.
0: Exacto.
1: U otros que surjan,
0: sí.
1: Pero no vinculado a la cotidianidad de la gestión comunal.
0: Seguro. Eso muchas veces, a veces se convoca una sesión especial para declarar un ciudadano ilustre, por ejemplo.
1: Claro, sí, sí.
0: ¿Eh? Pero en este caso es natural que se llame a una sesión especial para tomarle juramento a un concejal que es fruto de una elección democrática, o sea, de la distribución de las bancas en base a los números de los votos. Esto está pasando en un pueblo de la provincia de Corrientes. Confieso, y hago autocrítica de mi actitud periodística ayer, que cuando Cristina Vicentín dice lo que dice en Equipo de Noticias, me pareció... A ver... Increíble. Tito Meixner tuvo la misma actitud, porque la experiencia acumulada que tenemos nos dice que el corrimiento se da de manera natural. O sea, puede haber alguien que es objetado después por cuestiones que el cuerpo interpreta, no genera las condiciones de dignidad para ocupar un cargo, pero eso nos implica que ahí se termina. Va a haber otro nuevo corrimiento hasta que se conforme el cuerpo legislativo con la distribución emergente de los votos del acto popular, la base del sistema democrático. Es insólito, digo. Te digo la verdad, cuando lo dijo ayer Cristina, yo decía, no, es imposible esto. Pero después me llamó alguien que se dedica al comercio y me dice, nosotros vemos en el pueblo esto como una cosa insólita. Pues, ¿cómo no se va a reunir el Consejo Deliberante? Y no se reúne porque el oficialismo no tiene el quórum, porque no le toma el juramento a un concejal y porque si le toma juramento queda en minoría y no quiere sesionar en minoría. Esto es como que Javier Milei, que cuando arrancó tenía una minoría muy marcada en el Parlamento, va y cierra el Parlamento. No, cerremos el Parlamento porque tenemos minoría. O sea, es para poner en un cuadrito.
1: Salvando la distancia, el que hizo eso en su momento fue Fujimori. ¿Te acordás que cerró el Parlamento?
0: Me acuerdo. Bueno, ¿y cómo terminó Fujimori?
1: ¿Sí?
0: En cana terminó.
1: En cana.
0: Entonces, ojo en Burukuyá, los funcionarios responsables, pues pueden terminar en cana, ¿eh? Pueden terminar intervenidos y en cana. Insólito. Yo me tengo que autocriticar. Porque así cuando lo dijo Cristina, dije, no, no puede ser cierto. Yo decía, es imposible. ¿Cómo no le van a tomar juramento en el corrimiento natural a otro concejal? No, no le toman. No le toman. Es para poner en un cuadrito, ¿eh? Hoy vamos a ver si podemos hacer algunas llamadas. Yo estoy seguro que el presidente del Consejo Deliberante se va a esconder abajo una mesa. Porque no tiene manera, creo que es Guastavino Carataqui el apellido del presidente del Consejo Deliberante, no tiene manera de justificar semejante barbaridad. Porque es un desconocimiento liso y llano del proceso democrático. Pero, ojo, porque la justicia ya tomó nota, ya envió, ya tomó decisiones, ya intimó, y siguen. Y siguen. O sea, están encuadrados en un comportamiento absolutamente ilícito y además ilegítimo, porque desconoce la voluntad popular de los burucuyanos, que además decidieron un cambio de administración. Porque, a ver, el oficialismo perdió, el oficialismo de la gestión anterior. Hay un nuevo intendente que emerge de la oposición. Ahora, el intendente que emerge gana la elección, pero no tiene mayoría en el Consejo Deliberante. Pasa muchas veces, ganó Milei, pero el Parlamento seguía siendo manejado por la oposición en términos numéricos. ¿Y qué hizo Milei? ¿Cerró el Parlamento? No, bueno, estos bárbaros cerraron el Consejo Deliberante. Es para ponerlos en un cuadrito. Es para ponerlos en un cuadrito. Bueno, ¿te querés ganar la camiseta de la selección argentina?
2: Sí.
1: No, vos no.
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0: que pase. A que la venga a buscar, claro. Bueno, pausa, no se vaya, tenemos mucho material, como ve, en el arranque de la semana. Ya venimos.
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0: Buen día, bendecido día, don Martín. Acá estoy mirándole como todas las mañanas. Quiero participar por la camiseta blanca 026. Gracias, espero tener suerte.
1: Buen día, acá los vecinos entró todos bien. El problema, había gente que andaba revolviendo basuras, pobre, situación difícil, por supuesto. Pero bueno, no vinieron más y el problema son los perros. Perros que llenan de sus porquerías, su excremento, todas las veredas. De los propios vecinos de acá, Vélez Sarsfield, entre Pujol y Gobernador Ruiz. Más tirando a Gobernador Ruiz por la avenida Vélez Sarsfield. Tanto gente que vive en la Gobernador Ruiz como en la Vélez Sarsfield. Hay unos que largan los perros y que le hacen toda la necesidad a los vecinos. Eduardo 715.
2: Día Martín Varela y equipo, con respecto a la cocina, acá tenemos cuatro vecinos que siempre sacan la basura fuera de horario, que baile de sí, y ellos se enojan más, se ofenden, te insultan. Soy González María, mis tres últimos, 161.
3: Buen día, soy Gladys Escobar, 868, y me parece que debilitó al gobierno, pero bueno, está bien que se haya ido, ya tardó mucho en renunciar o que le echen. Soy Gladys Escobar, 868.
4: Buenos días, equipo, de regreso. De acuerdo a la consigna, les diré que acá por mi en mi barrio sur, por la Valle, entre Gutenberg y San Lorenzo, no respetan, no sé quién es, pero vienen y tiran en mi vereda, por la Valle, tiran la basura. Vivo encontrando bolsas, basura, tablets, elementos de edificación, ladrillos, de todo. Y yo soy una persona grande que no puedo andar limpiando todos los días, una vergüenza, no respetan nada. Soy Estela Mari, DNI 361 del barrio sur.

0: 10:42. Che, frío en Corrientes, ¿eh?
1: Sí.
0: Y tenemos por delante más de una semana otra vez de frío garantizado, con mínimas debajo de 10 grados.
1: Lo único que generó la lluvia el otro día fue el daño del frío, che.
0: Pero ¿cuánto
1: después
0: hace?
1: Después la lluvia volvió.
0: ¿Cuánto hace que tenemos, que no tenemos, mejor dicho, 3 semanas de mínimas debajo de 10 grados? Hace mucho.
2: No, un montón.
0: Y pensar que en Europa hay 1.400 muertos por calor. O sea, inédito el panorama de calor extremo en Europa, en zonas continentales como Polonia, en el norte de Europa. Y también inédito acá que tengamos 3 semanas continuas de frío en una zona subtropical que siempre, como hasta los poetas dicen, Corrientes no tiene invierno.
1: Sí, ¿eh? Yo ya me quiero ir. Ya.
2: Supuestamente.
1: Cuanto más te frío, tiene cansado.
2: Miércoles sí. Podría haber probabilidad de lluvias, más de 80% de probabilidad para horas del miércoles. Y a partir de allí, el jueves la mínima descendería a 5 grados, la máxima a 13.
0: Sí.
2: Así que hablan de temperaturas, días similares a los que tuvimos hoy, de acá el miércoles. Miércoles lluvia y a partir de allí, hasta el fin de semana, un descenso de temperaturas con mínimas de un dígito.
0: Bueno, ya vamos con más informaciones del terremoto de Venezuela, de todo el nuevo panorama político con la asunción de Diego Santilli como jefe de gabinete y también cuestiones vinculadas al Mundial. Bueno, yo hablé del caso Unburucuyá.
2: Sí.
0: Insólito, ¿no? Que no quieren tomarle juramento a un concejal porque si no el oficialismo se queda en minoría. Bueno, el concejal en cuestión que no puede asumir se llama Cristian Escalante, que presentó algunas notas, que motivó respuestas de la justicia y en una cautelar, una advertencia a las autoridades de Unburucuyá, y lo tenemos en línea para conversar con él. Cristian, ¿cómo le va? Encantado. Mi nombre es Martín Varela, desde LT7 y Canal 13 de Corrientes. ¿Cómo anda?
3: Buen día, Martín. Buen día a todo tu equipo y a la audiencia.
0: Bueno, ¿por qué no le quieren tomar juramento? ¿Por qué no permiten que usted asuma? ¿Es por lo que yo interpreto que el oficialismo se quedaría en minoría?
3: Y sí, estuve escuchando una parte de tu resumen y la verdad que bastante completo. Es así como decís vos, digamos. Nosotros, desde que se presenta la renuncia del concejal electo Pablo Bastavino, hicimos una presentación el día 4 de marzo. Fue donde presenté formalmente una nota solicitando ocupar la banca que dejaba el concejal.
0: Sí, y claro, por el corrimiento natural en la lista, ¿no?
3: Exactamente, y bueno, solicitando a su vez que la misma sea en una sesión especial, digamos, como está enmarcada en nuestra Carta Orgánica. Uh-huh. Nuestra Carta Orgánica establece en el artículo 93 que el juramento de los concejales debe darse en una sesión especial. Y bueno, desde ese entonces, digamos, me quisieron hacer asumir en el primer orden del día de la sesión ordinaria, en una sesión ordinaria, digamos, y colocándome como último punto en el orden del día. Atendiendo a esa situación, los concejales del bloque de la UCI...
0: Espere, haga una pausa acá, para explicarle a la gente y que entienda. Último orden, último punto en el orden del día, que usted asuma y le tome un juramento. Pero antes metían un temario muy profuso donde, obviamente, usted no podía participar.
3: Exactamente, bueno, justamente atendiendo a esa situación,
0: sí.
3: Los concejales del bloque al cual pertenezco deciden no dar quórum, ya que en esos puntos tocaban temas sensibles del propio Consejo Deliberante, digamos, que tiene que ver con la elección del secretario, la elección de del vicepresidente primero, claro. Vicepresidente segundo, el establecimiento de las comisiones de trabajo, que debe ser proporcional a la cantidad de concejales que posee cada bloque, lo cual no se estaría respetando en ese caso.
0: Sí.
3: La modificación de días y horarios de las sesiones, que también nos afectaría. Y bueno, esos temas, digamos, que son explícitamente del trabajo del Consejo Deliberante, digamos, quieren tratarlo estando los 6 concejales. Y una vez que tengan aprobado, digamos, ya que sin estar ocupando yo la banca que me corresponde, digamos, el Consejo estaría...
0: O sea, a ver, como para dejarlo bien en claro, Cristian, lo que querían era armar todas las comisiones, la mesa directiva, votar si se podía votar alguna cuestión importante, qué sé yo, pueden votar hasta emergencias administrativas, con esos números, pero dejándolo fuera a usted, porque esos números le garantizan al oficialismo aprobar todos esos puntos.
3: Exactamente, bueno, al estar los 6 concejales, digamos, el que...
0: El presidente del consejo termina desempatando.
3: Exactamente, termina desempatando el presidente del consejo, que en este caso el viceintendente.
0: Sí, clarito. Le pregunto algo. El 19 de junio, yo buscando información, Hay una decisión de la justicia, está la firma de la doctora María Gabriela Romero Feris, reclamándole a la Municipalidad de Embrucuyá, bueno, que se cumpla con la cautelar que determinaba claramente que usted debía asumir. En el punto 2 dice, atento que no cumplió con la resolución cautelar notificada, o sea que notificaron al municipio, ordenar al señor presidente de ese cuerpo, o sea, al viceintendente, el inmediato pronunciamiento del ordenado sin más trámite. O sea, cumpla sin más trámite. ¿Siguen sin cumplir? ¿Esto es de fecha del 19 de junio?
3: Exactamente. Bueno, esta es la segunda cautelar que le envía, digamos, porque esto responde a que no se pronunció respectivamente a la primera.
0: Sí.
3: Por lo tanto, este, como dice, de
0: la segunda, digamos, notificación clarita que le dice el Poder Judicial, cumpla con la ley.
3: Exactamente. Bueno. Y todavía estamos esperando, digamos, que nos llame, que nos convoque a la sesión especial que estamos solicitando, que todavía está, digamos, como se notificaron la semana anterior, estamos en tiempo vigente aún, todavía no venció esa, vence el día miércoles. Entonces estamos esperando, digamos, entre hoy y mañana debería llamar, digamos, en caso de que quieran cumplir con la cautelar.
1: Sí. Escalante, buen día, mi nombre es Diego Romero. ¿Por qué no se pudo reunir el Consejo en aquella primera sesión? ¿Qué pasó? ¿No prestó quórum la oposición?
3: La primera sesión la primera sesión de marzo no se dio quórum, atendiendo justamente a la
0: situación. Que no se da quórum porque no proceden a tomarle juramento al concejal, claro, Escalante.
1: Claro, porque
0: a ver, si vos das quórum podés convalidar una cantidad de cosas.
1: Técnicamente, si lograban reunirse, podían avanzar con ese temario.
0: No, bueno, pero evidentemente no estaba.
1: Exactamente.
0: Como dice Cristian, recién lo estaba escuchando, pusieron un temario muy profuso por delante y después recién la toma de asunción del concejal, cuando en realidad deberían ser el primer punto la asunción del concejal, que se conforme el cuerpo y después tocar todo lo demás.
1: ¿Por qué cree, Cristian, usted, por qué cree que no, que digamos, que no quiere cumplir, que no se quiere cumplir con esto, digamos? ¿Es por una cuestión política? ¿Es por una cuestión, por un capricho? Porque, digamos, legalmente la justicia le está diciendo cumpla con esto.
0: Pero claro.
1: El electorado le dijo, usted gobierna, pero es minoría en el Consejo.
0: Sí.
1: ¿Cuáles son los argumentos que tiene hoy el oficialismo para no convocar a la sesión para que usted pueda asumir?
3: Bueno, justamente nosotros entendemos que es justamente intentar hacer un aprovechamiento político de la situación, atendiendo que la renuncia del concejal electo, Pablo Bastavino, y que el cuerpo está conformado por ser concejal en este momento, digamos, ellos quieren, atendiendo a esa situación, hacer el máximo aprovechamiento posible, ya que es la única sesión en la que ellos podrían estar en mayoría simple.
0: Increíble. Bueno, para mí hay abuso de autoridad, incumplimiento en los deberes de funcionarios públicos, rebelión judicial, obviamente, porque no están cumpliendo con el Poder Judicial y lo que ha determinado, insólito. Bueno, Cristian, le mandamos un abrazo grande, lamentamos mucho lo que le toca vivir, pero bueno, también lamentamos mucho por el pueblo de Embrucuyá, que hoy tiene a su Consejo Deliberante parado, por la insólita actitud de un grupo, yo no sé si de ignorantes o sinvergüenzas, o las dos cosas, pero en definitiva, claramente, este tema está parado. Le mando un abrazo grande,
3: Muchas gracias, Martín. Gracias por visibilizar nuestra situación.
0: Suerte. Un abrazo. Suerte. Qué cosa increíble, ¿no?
1: La verdad que sí. Porque la verdad, cuestiones políticas deben dirimirse en el ámbito político.
0: Claro.
1: Pero la institución debe continuar.
0: Pero aparte, si el país, en su momento, por cuestión democrática y respeto al soberano, eligió a Javier Milei, pero le dijo, usted va a gobernar en minoría, ¿por qué no lo puede hacer un intendente?
1: ¿Sí?
0: ¿Qué es lo que quieren hacer? O sea, ya te da cosa, ¿no? Pensar que en un pueblo tan pequeño estén haciendo estas cosas, porque en el pueblo pequeño se entera del primero al último este tipo de cosas.
2: Antes de que salga.
0: Pero claro. La verdad, muchachos, vayan, agarren un libro y además entiendan lo que significa respetar la democracia. Porque la democracia, yo siempre lo digo, se pone a prueba cuando lo que no te gusta es lo que debe pasar. Y en este caso, el pueblo le dijo, gobierne, ganó la elección al intendente, Galarza Florentín es apellido, ¿no?
1: Sí.
0: Pero va a gobernar en minoría. O sea que tiene que tratar de consensuar con la oposición. No lo quiere hacer, evidentemente, porque si no, ¿Cómo la justicia la va a intimar dos veces para que le tome juramento a un concejal? Es una vergüenza, una vergüenza. Ha hecho su ingreso al estudio.
2: El hombre más esperado.
0: De manera taciturna, en silencio.
1: Cabizbajo.
0: Qué cosa increíble, ¿no? ¿Usted también va a putear a Muslera?
4: Siento vergüenza.
0: ¿Usted va a putear a Muslera también?
4: No, yo no puteo a Muslera porque Muslera en el 2010 fue una especie de héroe en Uruguay. Y
1: por lo que significó esa selección. Pasaron 15 años.
5: 16 ya.
4: Bueno, mirá que hace 8 años que en el 2018 hubo el problema con Sampaoli. O sea, también.
0: Es que hace 15 años pasaron cosas.
4: Todo pasa.
5: No,
4: todo 16
5: vuelve. Años te casó.
4: Yo la vergüenza que siento, la vergüenza que siento es que de las 6 selecciones sudamericanas, la única que queda afuera es Uruguay. En un mundial que tiene mucho más oportunidades. Fíjate que ayer pasó Canadá. Canadá pasó a octavos. Hay selecciones que no tienen jerarquía. Con todo respeto, yo sé, me van a decir que vivo de la historia, pero sí, hay selecciones que no tienen jerarquía. Sí. Está el Congo. En los 16 octavos de final está Uruguay.
5: Uruguay no tiene jerarquía.
4: Yo
5: tampoco.
4: Siento. Uruguay lo que le. No, Uruguay. Yo no te permito. A ver, pará. Vamos a hacer una salvedad. Una cosa es decir que no tenga jerarquía los jugadores.
5: Este plantel, pero no digas
4: Uruguay porque Uruguay.
5: Hablando de actualidad, este plantel uruguayo no tiene jerarquía.
4: A estos jugadores.
0: El operador pone el deporte en el recuerdo.
4: A estos jugadores le falta jerarquía porque no tenés un Godín, no tenés un Lugano, no tenés Cavani. Un Cavani, un Suárez. Y yo creo, ahora se está hablando de Gallardo. Yo creo que vamos a repetir el mismo error otra vez, porque no sé si la idiosincrasia uruguaya, el ADN uruguayo está para un técnico argentino. Quizá Gallardo, a diferencia de Bielsa, sea más comunicativo. Quizá Gallardo si hace...
1: Gallardo tiene un paso...
5: Gallardo conoce el fútbol uruguayo.
0: Pero yo no creo que él esté desconociendo la jerarquía de Gallardo. Está hablando de idiosincrasia.
4: No, vos dijiste un término que me quedó grabado. Entronizado, dijiste. La palabra entronizado. Uruguay tiene mucho entronizado. Quizá tenga que hacer la gran Scaloni. Capaz que tenga que hacer la gran Scaloni y agarrar un técnico nuevo, joven, que empiece de abajo, agarre uruguayos que estén por el mundo, que no los conoce nadie. Ugarte, por ejemplo, no lo conocía nadie.
0: Y está jugando en Manchester United, ¿eh?
4: Claro, y es buen jugador. Ese tipo de jugadores. Y dejar estos consagrados.
0: Cuando Valverde apareció en el Real Madrid fue una sorpresa.
5: A Ugarte le tembló la patita a todo el Mundial.
4: ¿Cierto? Pero Valverde se la creyó.
0: Pero nada, me terminó con una rotura de ligamentos.
5: Ahora sí.
0: Un jugador que saca la pata no se rompe los ligamentos.
5: No, le tembló. Ugarte no jugó el Mundial como jugó lo que le lleva al Manchester.
4: Pero no desentonó.
0: Perdóname.
4: No desentonó.
0: Recién estábamos hablando fuera de micrófono que Lautaro y Julián están por debajo de su nivel habitual. ¿No vamos a decir por eso que le tiembla la pata?
1: Sí. No.
0: Simplemente no están en su nivel.
1: Campeones del mundo.
0: A mí me cuesta creer que jugadores como Valverde o Ugarte le tiemble la pata.
4: No.
0: Evidentemente no rindieron y además...
4: Hay un tema de comunicación.
0: No, también. Y además hay un tema que es clave. Hemos visto, los que tenemos unos cuantos años, en más de una oportunidad, a un plantel renombrado, no tener relación con un técnico e ir para atrás. O sea, ir para atrás en el sentido de que no están predispuestos para dar lo mejor.
4: Y vos decís que en este caso algo de eso puede haber habido.
0: Yo creo que el equipo nunca quiso dar lo mejor porque está dividido el equipo. Es muy evidente que, por ejemplo, hay jugadores como De La Cruz que bancan a Bielsa. Y hay jugadores que no van a ganar.
4: Como uruguayos debemos ser un poquito más humildes, porque en favor de Bielsa, el planteo táctico que hace Bielsa contra España es brillante. Porque al llamarlo lo anuló, y cuando llegaban los españoles, había 14 uruguayos atrás. Era una cosa, el planteo táctico no fue malo, era un empate. Era por un empate y de contragolpe un golcito.
0: Un empate y clasificaban segundos encima.
4: Claro, con Argentina. O sea, estábamos hablando de Uruguay-Argentina.
0: Con 3 puntos clasificaban segundo.
4: Y estábamos hablando en este momento de Uruguay-Argentina.
0: Cuando hay equipos que con 4 estuvieron al borde de quedarse afuera. Claro. Como terceros. O sea, un grupo, evidentemente. Ese es el fracaso de Uruguay. En un grupo donde con un empate vos te clasificabas segundo con 3.
4: Sí.
0: Te quedaste afuera.
1: Imagínate la crotera.
4: El fracaso más grande de Uruguay es tirar por la borda todo lo que se había logrado. Yo como uruguayo lo viví en Uruguay. Yo justo cuando
1: me vengo, ganó la bombonera.
4: Cuando yo me vengo a Argentina, Uruguay empieza a mejorar en fútbol. Me vine yo y empezó a mejorar en fútbol.
0: Bueno,
4: antes era un desastre.
0: Usted no se hace ningún favor también. ¿Eh?
4: Antes, no, pero es cierto, me vine yo para acá.
5: Claro, es un proyecto degenerado acá.
4: Y empezó eso. Me vine
0: claro,
4: yo.
0: Claro, lo van a bautizar, no, no, no es no, broma. Mira, no, no subestime la hiena que tiene aquel lado, pues, ¿no?
5: Dale, Daniel.
0: Al final yo no quiero defenderme, usted se tira al pozo, se tira al pozo.
4: No, yo soy.
5: Seguí, piedra buena, seguí, dale.
4: Lo que te quiero decir que con Tabárez se logró algo que era esa identidad y con la gente, la mancomunión, se logró algo que se tiró por la borda.
5: Con Tabárez tenías al 10 del Atlético Madrid, al 9 del Barcelona, al otro 9 que jugaba
4: ahora
5: en el PSG.
4: Tenés el capitán de Barcelona y el capitán de Real Madrid. Y sin embargo, ¿qué te pasó?
5: Araujo está para retirarse de la selección. Déjense de joder con que ese
4: Don Araujo, capitán de Barcelona.
0: El 10 del Atlético de Madrid.
5: Forlán.
4: En ese momento.
0: Forlán es delantero, como va a ser el volante. No, no.
5: Pero jugaba con la 10 del
0: goleador, era.
5: Fue ese jugador. Sí. Pero fíjate lo que era tu tridente de ataque.
4: Fue balón de oro.
1: Estamos hablando de
5: Cavani. Pero él está hablando del ciclo del maestro Tabárez. Está hablando del ciclo de maestro Tabárez.
4: Un hincha fanático de Mandiyú me habla a mí de la historia.
5: Pará.
4: Me hace el 2010.
5: No te metes. Pepa, te hacen entrar en el.
4: Bueno,
5: te hacen entrar en el terreno que él quiere y vos entras. No entres, seguí con la tuya.
4: De la
5: y seguime.
4: Como si fuera.
5: Tabárez tenía un equipo, un plantel con jerarquía y a partir de allí construyó un proyecto. Hoy, el único tipo de jerarquía que tiene Bielsa en este caso es Valverde, que no estuvo a nivel.
0: ¿Cómo vas a decir que
4: Pepito Valverde es más profundo?
0: Jugarte juega de volante en el Manchester United.
5: El peor Manchester United en los últimos 40 años.
0: No, este no. Este se clasificó a Champions.
5: Sí, man.
0: No, ahora. No, los últimos 5 años fueron desastrosos.
5: Sí, por eso.
0: Pero este no es el peor. De hecho, Bruno Fernández es una figura en Portugal también.
5: Sí, pero a ver. Pero no tiene el renombre. Sí. No tiene el peso que tenía lo que te acabo de nombrar.
0: No tiene. Evidentemente, Darwin Núñez no están como para compararse
4: pero
0: con
4: los mejores
0: Cavani o Suárez.
4: Pero permítanme, una cosa es tener jugadores, otra cosa es tener jerarquía. Uruguay tiene buenos jugadores. Bentancur es muy buen jugador.
5: Sí.
4: Cometió un error al principio que parecía el de Boca San Lorenzo.
5: Bentancur, partidazo el viernes, Partidazo el viernes, Bentancur.
4: Por eso.
5: El mejor de Uruguay
4: es
5: el
4: buen
5: viernes.
4: Jugador, Bentancur. Y Ugarte también es bueno. Canovio es bueno. Canovio es un poquito.
5: No, Canovio le falta
4: un
5: técnica.
4: Un poquito desenfrenado.
5: Canovio le falta técnica.
4: No es malo, Canovio.
5: Canovio se choca con la pelota.
1: Bueno, pasa la bolsita en la misa el domingo.
4: Bueno, estamos menospreciados.
0: A ver, Dani, son las.
4: Sí,
0: las
4: vamos, 11. Vamos rápido.
0: Vamos a hacer una cosa. Tenés paciencia porque ya vino la gente del noticiero. ¿Me aguantás después de las noticias y hablamos de campo? Porque te agarraron las hienas y te llevaron para cualquier lado. Bueno, ¿te querés ganar la camiseta de la selección? 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Ya venimos.
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0: días, soy Rosa Gutiérrez, Mister Último 747. Sí, en mi barrio, acá, barrio Pujol, es un desastre la basura, pero convengamos también que los basureros que juntan la basura no informan qué hora pasan, y además ellos también colaboran al desastre, llevando tres basuritas y dejan todo esparcido. Es un desastre. Gracias por los premios.
1: Buen día, chicos. Acá en el barrio Pirayuilla, casi montaña, la mayoría de la gente de acá lo tira en el zanjón que está. La verdad, una vergüenza. Sí, hay un contenedor en la esquina del Puente Negro que se llena, impresionante cómo se llena, cómo cae toda la basura, cómo vienen los caballos, los perros, es impresionante. Y la gente es cómoda, es más fácil tirar en el zanjón que ir hasta ahí. Es lamentable, lamentable, pero es así. Canteros María, 999, barrio Pirayuí.
2: Acá en mi barrio, en las esquinas de Nicaragua y Nicolás Arrúa, Nicaragua y Milán, es un tremendo basural. Y son la gente del barrio que hacen, que no le importa nada, que tiran en cualquier horario, pasan el recolector y al ratito ya vuelven a traer basura. Y son la misma gente de la cuadra y no se le puede decir nada porque ellos más se enojan. Mariana, 802.
3: Buenos días, equipo de noticias, señora Cristina, el equipo completo. Feliz lunes para todos ustedes. Por este medio quiero saludarle a todas las personas ayer que me encontré en la Inocencia, que me dice que siempre me escucha. Un saludo muy especial a todos los que me saludaron. Soy Cardoso Dolores de San Luis del Palmar, su fiel oyente. Que tenga un excelente lunes. Soy Cardoso Dolores de San Luis del Palmar, 694.
4: Y a Martín por la consigna. Acá en el Pujol tenemos una hermosa plaza frente a una escuela y los vecinos esperan, parece que pasa el basurero que pasa entre las 7 y 8 de la mañana y después tiran toda su basura en la plaza. Ese es un gran problema en la provincia. Empezarían a hacer multas, entonces se van a educar. Marisa, Barrio Pujol, 839 mi número, por la camiseta.
5: Was 11 y 7, la polémica acá con el tema del fútbol, las 4 estrellas, las 5, las 6, las 7.
6: No, no,
5: puede durar.
7: Y por algo el prócer uruguayo es Vitete.
5: No, un irrespetuoso.
8: Una falta de respeto.
5: Es un irrespetuoso.
6: Eso es una falta de respeto.
5: Es un irrespetuoso.
6: Eso lo voy a permitir.
5: Profe, ¿no? Es un irrespetuoso lo que acá es.
9: No, perdón.
7: Vitete.
9: Perdón, perdón.
6: Vitete no goza de mi admiración
9: perdón,
6: para
9: perdón,
6: nada.
9: Perdón, perdón, perdón.
6: Estamos hablando de un ladrón.
5: Le pido al señor Romero que se retracte.
6: Se fue.
5: Porque es periodista.
7: Ajá. Sí,
5: no. Y esta tierra está muy vinculada.
7: ¿A quién?
5: Al máximo prócer uruguayo.
6: Que no, sea el
5: día. Seamos serios, porque si no.
6: Tiene una avenida importante.
5: Cualquiera va a decir, usted es un irresponsable, no hable más de historia.
7: No, pero me refiero a prócer.
5: Prócer uruguayo.
7: No, sí.
5: José Gervasio
7: Ortiz. El monumento está en la quina de mi casa.
5: Sí, ¿no?
6: Sí, sí. Bueno, entonces, si está en la quina de su casa, mírelo. Mírelo y pídele perdón.
5: El proceso fundacional de la libertad de los pueblos americanos.
7: Por eso, bregamos para que ese monumento que estuvo invisibilizado durante muchísimos años esté en ese lugar.
5: El delincuente del robo lo han corrido, ¿eh?
7: Por eso. Hoy, el prócer lo tienen como Vitete.
6: No, no, es algún estúpido que hace una analogía del delito.
5: No, no, no.
6: Bueno,
5: quiero enojar, en serio.
6: Voy a seguir con el modo fútbol.
5: Yo le dije, ¿eh?
8: Sí. Pero metete en la carne.
5: Vaya conociendo.
6: Voy a seguir con el modo fútbol.
5: Sí.
6: Vamos a cambiar el ángulo de la información. Vamos a pasar al vamos a hablar de fútbol y de campo todos juntos.
5: Perfecto.
6: Hay un informe muy interesante de la Fundación FADA que tiene que ver con Argentina y con el agro. Mirá qué interesante, Martín. En el fixture de la actividad económica de las 48 selecciones, 11 son del agro. Con la escaloneta por Argentina, el agro mete 1 de cada 5 goles para nuestra economía. ¿Por qué está esto? Porque hay un dato interesantísimo que señala que el 22% de la actividad económica la aportan las cadenas agroindustriales. La economía argentina es como un equipo de fútbol, cada jugador tiene que darlo todo, dice un informe que publica la Fundación FADA, y hay un video muy interesante de una economista que aparece ahí con la camiseta de la selección argentina, la economista Antonella Semadeni. Vamos a mirarlo.
9: En el fixture de la actividad económica juegan 48 selecciones y 11 son del agro. Las cadenas agroindustriales meten uno de cada 5 goles de la economía argentina, es decir, aportan el 22% del PBI de nuestro país. Esto no se trata de un fenómeno del momento, sino que es una participación que se mantiene en el tiempo y que refleja la importancia que tiene el agro para nuestro país. Muchas veces se cree que el agro mete pocos goles o que contribuye poco a la economía argentina. Y esto es porque únicamente se lo asocia a lo que es la actividad primaria, es decir, a aquella que se realiza, si se quiere, presencialmente en el campo. Pero el agro es mucho más. Eso solo es una parte pequeñita. Cuando hablamos de agro, hablamos de la industria que procesa granos, leche, carnes, economías regionales, del transporte que mueve esa producción, de la logística, de los servicios profesionales, de los insumos, del comercio al vender todas estas producciones y de muchas más actividades que están vinculadas estrictamente a la existencia del agro. El agro, entonces, son más de 20 cadenas agroindustriales a lo alto y a lo ancho del país, que generan producción, inversiones, empleo y giran la rueda económica en toda la Argentina. Amplía sobre toda esta información en el último informe FADA.
5: Bueno, ¿qué tal? ¿Qué dato, no?
6: Interesante. Vos siempre lo
5: revela ves. Lo que es la incidencia del campo, sí, en la economía argentina.
6: Sí, sí,
5: ¿no?
6: La incidencia del campo y lo comparativo. Fíjate que el 22% de la actividad económica. A ver, esto cada medida que toma el gobierno, sabe eso el gobierno. Y sabe que el campo necesita del campo y que el campo debe liquidar para que entren las divisas al sector, al Estado Nacional. Uh-huh. Es decir, cuando se maneja el tema de retención y si hace alguna movida de las retenciones, el fin es recaudatorio.
5: Sí,
6: no es porque sea bueno el gobierno con el campo.
5: Claramente, claro.
6: Ahora, lo que debería plantearse, lo que yo siempre brego desde mi humilde posición de periodista agropecuario, es que haya una mayor mancomunión de la ciudad con el campo, que la ciudad entienda más al campo, porque muchas veces lo encontramos de campo cuando vamos a comer carne.
5: Y sí.
6: O cuando vamos.
5: No. O sea, la gente simplifica, pero tiene una diversidad y una complejidad.
6: ¿Vos ves algún panelista en los grandes programas de televisión del sector agropecuario?
5: La verdad
6: nunca,
5: es que
6: nunca tuvo marketing el campo.
5: Sí, bueno, pero por ejemplo, qué sé yo, uno ve Radio Mitre, que es la radio más escuchada del país, tiene Mitre y el campo como una parte fundamental de su contenido. Sí.
7: Tienes, o sea, periodistas haciendo flashes cada...
5: Sí, sí.
6: Sí, eso sí.
5: Porque además, a ver, no nos engañemos, no solamente es una información que llega al destinatario, que es el hombre de campo, que, a ver, se multiplica por muchísimos en el interior argentino, sino que además tiene un correlato comercial, tiene muchos sponsors del área de la cadena agroindustrial.
6: Sí. Es así.
5: Es una cadena muy importante en Argentina, es muy grande.
7: Me surgió, hablando del tema campo,
5: sí.
7: ¿Cómo está el tema frigorífico en Corrientes? Porque es un tema también muy, muy complejo para la provincia.
6: Es complejo.
7: Porque
6: es
7: hablaste complejo. A principios de año de una posibilidad de capitales uruguayos.
6: Sí, yo he hecho un seguimiento, porque acá lo central, lo dijo Juan Pablo Valdés, lo central para que haya un frigorífico exportador es que haya un feedlot, que haya engorde a corral, que haya terminación. Porque lo que tiene Corrientes es una provincia de cría. Mm. Corrientes tiene terneros.
5: Tradicionalmente sí.
6: Tiene el primer eslabón de la cadena, el más chiquito. Sí. El tema es continuar eso. Lo dijo Juan Pablo Valdés. Los contactos que está haciendo Valdés y que está haciendo este gobierno de Corrientes es con alguien que tenga las dos cosas. Por ejemplo, el Grupo Juramento de Salta tiene ambas cosas. Inversora Juramento tiene feedlot y tiene frigorífico.
5: Eso le permite cerrar la cadena.
6: Cerrar la cadena. Hay muchos que son muy escépticos, como por ejemplo la propia Cámara Argentina de Filo, que dice que hay situaciones climáticas en la provincia que no permitirían un filo, y hay otra cosa fundamental, que es la alimentación.
5: ¿Pero cuánta gente está apostando al filo?
6: Sí, en Curuzú,
5: mucha gente.
6: En muchos lados.
5: Mañana la seguimos.
6: Dale, gracias.
5: Vamos a conversar con el diputado nacional Diógenes González, diputado de la Unión Cívica Radical. Doctor, ¿cómo le va? Muy buen día, lo saluda Martín Varela, ¿cómo anda?
10: Hola Martín, gracias por el llamado.
5: No, por favor, gracias por atendernos. Bueno, finalmente se fue Adorni, esto yo calculo que descomprime un poco el debate legislativo, usted lo decía en el último reportaje que tuvimos, muchas veces este tema contamina los debates y necesitamos tener la agenda limpia, pero además yo creo que la evaluación es muy positiva para las provincias y por qué no decirlo para Corrientes, por la llegada de Diego Santilli a la jefatura de gabinete, además absorbiendo la cartera del interior.
10: Sí, por supuesto, es una buena noticia. Hacía falta una persona con, digamos, la capacidad de diálogo de Diego Santilli, que nos conoce la provincia, conoce los actores políticos de la provincia de Corrientes. Yo he participado personalmente de una reunión con el gobernador y Diego Santilli cuando recién había asumido como ministro del Interior. Y me parece que es una buena noticia porque lo que se necesita justamente para gobernar la Argentina compleja de estos días es capacidad de escucha, tolerancia, uh-huh, entender al otro y de alguna manera encaminar soluciones, ¿no? Así que creo que es una buena noticia. Fue demorado, me parece que crónica, una muerte anunciada, estos sí, meses y meses. La verdad es que es un desgaste totalmente innecesario al que nos fuimos observando en esta crisis que tuvo el Ejecutivo. Pero bueno, se llegó a esta decisión y me parece que esperemos que esto mejore la comunicación y las respuestas, ¿no? Porque creo que esto es importante. Más allá del diálogo, es importante que haya resultados para la provincia de Corrientes.
7: Diógenes, buen día. Soy Diego Romero. ¿Cuánto puede mellar esta dilación en la salida de Adorni en la relación entre el gobierno y los socios, aquellos que le aportan los votos en el Congreso?
10: La verdad que estuvo muy en crisis porque justamente fuimos sometidos a una crítica injusta y a un montón de fake news, porque bueno, la sesión del martes pasado era simplemente una sesión de interpelación, y bueno, se instaló como que hubiera sido una moción de censura donde se iba a destituir al ministro Adorni, y bueno, nos pasaron de alguna manera por la lijadora a todos los bloques que no acompañamos eso, que fue para nosotros un show del kirchnerismo, ¿no es cierto? Así que obviamente tiene costo. Esperemos no poder tener que pasar por estas cosas, porque nosotros estamos apostando a la ética de la responsabilidad y a la gobernabilidad, ¿no es cierto?, a ayudar desde el punto de vista de sostener la gobernabilidad del Estado Nacional, de que el gobierno cumpla sus metas y que se puedan alinear con los objetivos de desarrollo que tiene la provincia de Corrientes, que es lo que busca obviamente todo gobernador. Su estrategia en el Congreso es justamente alinear los objetivos del gobierno nacional con el gobierno de las provincias, ¿no? Y nosotros fuimos electos, le hemos dicho a la gente que en esa línea íbamos a trabajar, así que bueno, estamos haciendo lo que dijimos.
5: Diputado, usted recién mencionaba el intento de show del kirchnerismo. Da la casualidad de que la semana anterior también se viralizó, trascendió muchísimo los famosos videos de Insaurralde y Jessica Sirio, y estamos hablando ni más ni menos de que alguien que fue hasta hace poco jefe de gabinete del principal gobernador del kirchnerismo en todo el país, o sea, de Axel Kicillof. ¿Cree usted que de alguna manera hacia adelante estos dos episodios, que ahora van a estar circunscriptos al ámbito judicial, dejarán de contaminar la actividad política legislativa?
10: Nosotros estamos planteando que hay bastante hipocresía, ¿no?, en el mundo político sobre el tema de la justicia y las causas de corrupción, porque no se aplica el sistema acusatorio en la capital federal. Sí. Ustedes saben que el sistema acusatorio está vigente en Argentina desde el año 19. Se implementó en Salta y Jujuy con unos estándares impresionantes, 82% de casos resueltos y sentencias en promedio de 10 meses. Estamos hablando de causas federales, ¿no? Uh-huh. Entonces, en todos los 4 años de Alberto Fernández no avanzó en ningún distrito, y en este gobierno empezó a avanzar, ya está aplicándose en Corrientes y Chaco, está en Formosa, Santa Fe y en otras provincias, pero no se aplica en Capital Federal, que es donde está el huevo de la serpiente, porque todas las causas de corrupción del Estado Nacional están en Capital Federal. Sí. Entonces, ¿qué hicimos? Presentamos un proyecto para anticipar, porque el cronograma que puso el Ministerio de Justicia, quien implementa este cronograma, lo pone para febrero del año que viene. Nosotros presentamos un proyecto diciendo que hay condiciones objetivas para empezar a aplicarlo a partir del 1 de octubre de este año al sistema acusatorio. Con el sistema acusatorio, para que la gente lo entienda, en 2 ejemplos lo doy. Primero, el juez pierde el control del expediente, pasa a depender de una oficina judicial que es la que fija las audiencias, con lo cual se terminan los cajoneos. Y además, el fiscal tiene 15 días hábiles, desde la denuncia, 15 días hábiles, es decir, 3 semanas,
5: sí,
10: para decir si el delito denunciado es o no delito y si formaliza o no una causa contra los denunciados. Imagínense,
5: clarito.
10: El escándalo de Adorni duró 5 meses, 4 sí, meses.
5: Y el Insaurralde de 3 años.
10: Sí, 3 años. Si se hubiera aplicado este código, ya estarían procesados y ya desarrollándose las pruebas, ¿no es cierto? Porque los fiscales pasan a ser protagonistas, uh-huh, del sistema procesal. Es decir, La herramienta la tenemos, pero no la aplicamos en Capital Federal, que es donde están todas las causas.
5: Seguro. A ver, Santilli, como un engranaje para lubricar y hacer más suave y agradable la relación con las provincias, ¿usted lo ve como algo muy positivo?
10: Sí, por supuesto. Sí, por supuesto. Uh-huh. Santilli es una persona de diálogo y creo que esto me parece que es una buena noticia. Es una decisión acertada, de sensatez del gobierno nacional. Esperemos que tenga todo el poder que se necesita para articular respuesta, ¿no? La agenda que tiene la provincia con el gobierno nacional es enorme, tiene que ver prácticamente con todas las áreas, y en todas somos acreedores objetivamente de recursos, ¿no? Uh-huh. En todas las instancias somos acreedores, así que esperemos que esto pueda darnos resultados y que las cosas se concreten, ¿no? Ahí estamos esperando el anuncio que hizo el gobernador de que el 1 de julio empezarían ya con buen ritmo las obras en la autovía, que es la información que él pudo tener del gobierno nacional, pero fíjense que la reparación de la ruta 126 de Sauce a Curuzú está saliendo con fondos provinciales, así que todo esto implica más esfuerzos para el presupuesto de la provincia, ¿no?
5: ¿Tiene alguna posición tomada respecto de la decisión del gobierno de otorgarle a la belga Jan de Nul el mantenimiento de la hidrovía?
10: La verdad que hace 30 años que hay empresas extranjeras haciendo el mantenimiento. Esto no es nuevo.
5: Seguro.
10: No es nuevo, así que sea una empresa u otra tiene que ver con la transparencia de un proceso licitatorio. Uh-huh. Me parece que no, la soberanía no pasa por ahí. Yo creo que es un, me parece que hay que enfocarla por otro lado. Comprendo y entiendo que la Argentina tiene que tener gobernabilidad sobre herramientas importantes como las vías navegables. Pero la soberanía no pasa por el hecho de que sea una empresa extranjera la que esté haciendo el dragado, ¿no es cierto? Es decir, que me parece importante que se haga el dragado, que se extienda, que sirva, y que nosotros estamos muy enfocados en la ley de cabotaje que el gobierno todavía no presentó. Nosotros presentamos, tres diputados de Chaco, Entre Ríos y Corrientes, presentamos el proyecto para reformar la ley de cabotaje, que se ha vuelto muy importante para la provincia de Corrientes porque va a permitir comerciar con las empresas que hay hoy surcando el Paraná, que son empresas paraguayas, ¿no? Uh-huh. Que puedan parar en todos nuestros puertos y que podamos exportar directamente a cualquier lugar del mundo desde los puertos de Corrientes.
7: Hoy, diputado, y bien vale una aclaración, ¿no? Para el público que no conoce, para la audiencia. Digo, si un barco viene de Paraguay, ¿no puede parar en un puerto de Corrientes, por ejemplo, o en Barranqueras?
10: Puede parar en un solo puerto. Ajá. Según la ley vigente, puede parar en un solo puerto.
7: Ajá. Y eso limita
10: su capacidad operativa, porque si un barco va vacío, puede ir parando en distintos puertos levantando carga.
7: Claro.
10: ¿No es cierto? Uh-huh. Entonces, lo que planteamos nosotros es que se habiliten permisos para que esos barcos puedan ir parando en todos los puertos de Corrientes. Tenemos expectativa también sobre el puerto de La Valle, además del puerto uh-huh. de Ituzaingó, de Capital, Bellavista también se están haciendo obras. La verdad que es la provincia va a pegar una levantada muy buena si podemos usar esta autopista fenomenal donde vemos los barcos paraguayos pasando todos los días, ¿no?
7: Además, con terminales ya en funciones, como por ejemplo la de Corrientes Capital, sortear la cuestión del transporte por ruta, teniendo en cuenta que la red vial también es un desastre en la provincia de Corrientes.
10: Sí, por supuesto, va a haber menos camiones, va a haber menos deterioro de las rutas, y ni que hablar de los costos, ¿no? Porque eso va a implicar que aparezcan nuevas empresas, que haya más empleo, que las empresas tengan mejores márgenes y que podamos progresar en nuestra economía, ¿no es cierto? Así que para nosotros esa ley es muy importante.
7: ¿Le interesa esto al gobierno nacional, Diógenes?
10: Bueno, el ministro Schwarzenegger ha hablado mucho sobre el tema. Yo he estado en varias reuniones donde él ha presentado distintas propuestas y todavía no ha ingresado el proyecto, pero estamos a la espera de que ingrese el proyecto nacional del gobierno nacional para ver si lo podemos compatibilizar con el que presentamos nosotros, pero según lo que están manifestando entiendo que sí.
5: Diputado, como siempre, ha sido muy gentil, le mandamos un abrazo.
10: Muchas gracias, hasta luego.
5: Diógenes González, diputado nacional por la Unión Cívica Radical en el Congreso de la Nación. Bueno, recordamos ¿Qué partido pasa 13 Max hoy?
11: 14 horas a partir de hoy.
5: El programita hoy, ¿eh?
11: Sí, exactamente.
5: Hoy está lindo.
11: Hoy, además...
5: Aparte comienzan los mano a mano, ¿eh?
11: Con previa incluida.
5: Uno sigue, otro se va.
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5: Sí.
11: Y con el condimento de que el partido puede terminar a las 16... O se puede extender media hora, 45 minutos más.
5: Claro, ahora sí hay empate y alargue y después penales.
11: Exactamente. En caso de haber empate en los 90, 30 minutos de tiempo extra. En caso de persistir la igualdad, definición desde los penales. Así que hoy la propuesta de 13 Max a las 14, Brasil-Japón. De las propuestas más atractivas que ofrece en estos 16avos de final, en una jornada que va a tener, repito, 3 compromisos y... nuestra pantalla va a pasar el Brasil-Japón, el equipo de los asiáticos contra la verde-amarela de Carleto Ancelotti.
5: Bueno, 11 y 26 prácticamente, Roberto Ojeda me llama desde exteriores. Robertito, buen día, ¿por dónde andás?
12: Muy buenos días, Martín, para vos, para el equipo, para toda la gente que está del otro lado en esta mañana soleada, algo fresca en la ciudad, que me encuentro aquí en el barrio Villa Raquel para hablar con Gisela Álvarez. Ella es la directora del comedor Piecito Descalzo del barrio Punta Taitalo, que lamentablemente está sufriendo episodios delictivos cada vez con más frecuencia y la preocupación pasa por esta situación, un comedor completamente a pulmón que lamentablemente ahora tiene que recurrir a una rifa para tratar de juntar dinero y poder reponer las cosas que le han roto y que también les han llevado. Bueno, Gisela, contanos la situación del comedor, qué es lo que pasó durante este último fin de semana.
13: Hola, ¿qué tal? Buenos días. Sí, la verdad que llevan 2 noches seguidas que han intentado entrar al comedor. Gracias a los vecinos, que son los que me avisan, y yo directamente me comunico con la comisaría y son los de la policía que van y miran en el comedor y me avisan que por suerte está todo bien. Pero lo que queremos hacer es el tema de la rifa que venimos haciendo, que es recaudar fondos para poder cerrar ya la parte de adelante del comedor. Pudimos cerrar hasta la mitad del muro, digamos, pero nos falta colocar el tema de rejas, comprar otros tipos de materiales que nos están faltando y terminar de pagar la mano de obra. Así que para eso estamos en el tema de unos numeritos que sortea el 11 de julio. Así que la gente que nos pueda colaborar para esto, por favor, se pueden comunicar al 3794-520368 o a través del Face del comedor, Comedor Piecito Descalzo, y lo pueden pagar a través de Mercado Pago también, y la verdad que es una gran ayuda esto para poder recaudar fondos, digamos, para poder terminar la parte de adelante.
12: Me contabas que te daba mucha pena porque me decías que estos chicos, a los que apuntan como los que entran y rompen el comedor, fueron chicos que alguna vez asistieron al comedor.
13: Sí, la verdad que sí, así como te comentaba, son chicos que hace 17 años que nosotros estamos con el comedor, como te comentaba, y son personas que en su momento asistían al comedor. Y bueno, y hoy lamentablemente está mucho, mucho el tema de la droga en el barrio, y son personas que se desconocen así, y bueno, y intentan robarnos y lamentablemente no podemos hacer nada.
12: Bien por los vecinos también que te avisan.
13: Sí, no, súper agradecida a ella, que son los que me avisan, al momento me avisan, y súper, súper agradecida a la comisaría de ahí, que me comunico con ellos y ellos van directamente, miran y directamente me pasan fotos de que está todo bien. Así que súper agradecido a ellos.
12: ¿Puedes repetir tu número por el tema de la rifa y que están recolectando también abrigos para los chicos?
13: Sí, el número del comedor sería el 3794-520368 y estamos recolectando también tema de abrigos de bebé, hasta adultos mayores, que son todos los que concurren al comedor. Otra cosa que estamos recolectando es el tema de leche para el tema de la merienda, todo lo que nos puedan ayudar con el tema de leche. Es algo que necesitamos, que lo que más necesitamos por el tema de la merienda del comedor.
12: Gisela, muchas gracias.
5: No, perdón.
12: Sí, Martín.
5: Roberto, por favor, el alias de Mercado Pago, de la gente que quiere, que acá me preguntan por mensaje de WhatsApp, hay gente que quiere colaborar. ¿El alias de Mercado Pago, Gisela?
13: Sí, el alias del comedor es donar.comedor.piecitosdescalzos. Ese es el alias del comedor.
5: Donar.comedor.piecitosdescalzos. Perfecto. Bueno,
13: donar. Muy bien. Punto comedor piecito.
5: Bueno, perfecto. Un beso grande y toda la suerte, ¿eh?
13: Dale, muchísimas gracias.
5: Bueno, Roberto, gracias por tu aporte, ¿eh?
12: Hola, Martín.
5: 11:30. Nos vamos a la pausa. 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Te escuchamos y te podés ganar una camiseta. Ya venimos.
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0: hicieron llorar.
1: Y María Martín, yo creo que a todos los políticos habría que hacerle un verdadero, una verdadera rendición de cuentas antes de entrar y de cuándo se van a ir. En dos gestiones, como muchos no aportaron nada al país o a la provincia en este caso, deberían irse y pagar las consecuencias de todo lo que hicieron mal. Mis últimos números son 767. Mi nombre es Julio César Murúa.
2: Hola, buenos días. Este es el programa de Mandir Varela. Yo les quería contar que acá en el barrio Jardín, por las calles Río Chico y Las Margaritas, la gente no cuida la basura. Tiran y los perros rompen las bolsas, hacen desastre, nadie cuida. Son todos despreocupados totalmente por el barrio. Eso yo les quería contar desde ya. Muchas gracias.
3: Día, equipo de noticias. Quiero jugar por la consigna. Soy Olga Margarita de Encina, de San Antonio Oeste. Le veo todos los días. Soy Olga Margarita Lecina, creo que ya le dije, o San Antonio Este, mis tres últimos números, 316.
4: Hola Martín y equipo, buenos días, excelente inicio de semana. Por la camiseta, Martín, te veo todos los días y en mi barrio no hay problema con la basura, gracias a Dios, es un barrio organizado. Yo soy la que te mando siempre las comidas, Martín, no me gané nunca un premio, así que ahora voy por la camiseta. Soy Nelly, 933 del Sol.
5: Buenos días, LT7. Bendecido día para todos, muy lindo el programa. Soy Noemí 520 del barrio Cremonte. La verdad, la gente acá con la basura no tiene conducta, no les importa nada. Sacan a la hora que tengan que sacar y después se vuelven a sacar la basura y llevan acá al costado de la laguna, donde los perros rompen todo, arrastran las bolsas de las basuras. Te encontrás por las calles con la basura toda rota. La verdad, un desastre. No tienen conducta acá en el barrio Cremonte. Que tengan un bendecido día y quiero participar por la camiseta 9520.
6: Despedida. 11:40, estamos compartiendo el bloque final de regreso en la emisión del día de hoy. Nos vamos rápidamente a la capital federal. Hola Coquito, muy buen día, ¿cómo andamos?

0: Hola, buen día, chicos. ¿Cómo andan? ¿Cómo les va? Está con mucho frío, mucho frío.
1: Acá también, no tanto como en Buenos Aires, pero acá también está bastante fresco y tenemos por delante entre 14 y 15 días de frío continuo. Así que la verdad que bastante raro este invierno, porque hemos tenido días fríos en inviernos anteriores, pero nunca tanta continuidad, nunca tanta.
0: Exactamente, sí, no, últimamente bastante, pero bastante. Yo que estoy ahora, me corrí unos kilómetros más al sur, sé lo que viene, uh-huh. No sabés.
1: Y me imagino.
2: ¿Qué se viene, Coquito?
1: Y una ola polar, se pronostica sí, que va a haber aún más baja de temperatura, sí.
0: Claro, una ola polar, mucho más pronunciada de lo que es, así que bueno, como tuve que venir rápido para acá, entonces sé lo que se va a venir.
2: Totalmente. Bueno, Coquito, breve, un análisis de Uruguay, ¿cómo lo calificás? ¿Fue decepción, crónica de una muerte anunciada? ¿Qué pasó?
0: Creo que las dos cosas, pero bueno, es algo de lo cual veníamos charlando, que efectivamente sabíamos que el Titanic no llegaba a la costa, y lo dijimos y lo contamos durante la semana, todo lo que ha pasado, aunque algunas cosas ahora las desmienten, pero de todas maneras los errores propios y los errores de afuera que ha cometido esta selección. Entonces tenían el espejo ahí nomás, enfrente del charco, con la selección argentina, que le ha pasado exactamente lo mismo, que le costó dos mundiales, y que uno fue tan caótico como este, que fue el de Rusia con Sampaoli, y todos los problemas, y le costó generaciones de jugadores. Entonces repetir los mismos errores, evidentemente, sobre todo en los mundiales, te llevan a esto, te exponen de una manera. Por supuesto que es una enorme decepción, no solamente para el fútbol uruguayo, yo creo que para el fútbol mundial, que Uruguay no esté ni siquiera en 16avos de final, porque si vos tomás el formato del Mundial de Qatar, ya no hubiera entrado tampoco en octavos. Pero acá ya no entras en 16, no entras entre los mejores terceros, lo cual la crisis es absolutamente profunda. Más allá de que, bueno, como siempre decimos, a mí me parece que es, lamentablemente, es un país, desde el punto de vista futbolístico estoy hablando, ¿no? Es un país en el cual no cambia, no evoluciona, y de hecho las reuniones, aunque algunas desmentidas y otras no, las reuniones con el técnico Bielsa fue para volver a las fuentes. Y volver a las fuentes es, ¿qué es volver a las fuentes? ¿De la Cruz sacando del Mundial a Nico Williams? ¿Eso es volver a las fuentes? ¿Es volver a hacer un equipo, además de rudo, fuerte y con garra, violento? Y a mí me parece que tiene todo eso, pero tendría que evolucionar hacia un poco de juego y de fútbol, ¿no?
3: Sí, que no mostró en toda la Copa del Mundo. Bueno, de cara al viernes, habló Scaloni, obviamente, ¿qué sensaciones dejó? Porque no hablamos después de lo que fue el triunfo argentino contra Jordania, pasa todo tan rápido que quedó un poco lejos lo que fue el partido del sábado por la noche, pero bueno, ¿qué sensaciones dejó y cómo arrancó lo que nos interesa a nosotros, el equipo argentino, de cara a ya un partido por los porotos, un partido mata-mata?
0: Bueno, a mí me deja, en principio, sensaciones muy encontradas. La primera sensación que me deja es algo que se veía en cuentagotas, pero el otro día se vio más profundo porque se puso casi un equipo suplente. A mí me deja mucho más la sensación de que hay un equipo titular, absolutamente, y que después hay un equipo suplente. Y está bien que sea suplente por ahora. Y que ninguno de sus suplentes por ahora, como pasó con Julián Álvarez, Enzo Fernández y McAllister en Qatar, por ahora no se acomodan a ganarle el puesto a ninguno de los titulares, que son muy bien puestos como titulares. Creo que hubo una experiencia que no resultó, creo que hubo una experiencia que es rara en el ADN de Scaloni, un tipo absolutamente lógico y que cuida las formas, como es poner a Palacios de cuatro. Creo que él se da cuenta en la conferencia de prensa cuando lo termina explicando, bueno, era nada, y me parece que la experiencia fue eso, para una experiencia circunstancial en algún momento de algún partido. Esto de Palacios de cuatro, yo cuando vi la formación inicial pensé que terminaba Simeone de cuatro, sí, terminó Palacios de cuatro, pero me parece que es más que nada una experiencia para lo que pueda llegar a venir o para una urgencia dentro de un partido. Para un partido, volver a jugar de la manera que se jugó, ¿no? Y después yo creo que sí, que evidentemente de mitad de cancha para adelante todavía tenemos el problema en el medio, tenemos jugadores que son suplentes. Buenos jugadores, claro, buenos jugadores, pero necesitan siempre muy buenas segundas guitarras. Y adelante se necesita imperiosamente comenzar a meterla más allá del penal de Lautaro Martínez.
3: Pero bien decía, segundas guitarras y demás, pero ¿hay alguno? No, creo que no. Hay otra cosa. Tagliafico fue titular el sábado. A hoy lunes, ¿Esta le fijo ya al 100% parte del 11 inicial titular o Facundo Medina se gana el lugar? Y como decías, ¿qué tal lo vieron a Paredes? Que hay como sensaciones encontradas en la aparición y en la participación del 5 de Boca del sábado por la noche.
0: A ver, Tagliafico va a ser titular, para eso lo pusieron y lo pusieron ya a jugar. El equipo de gala va a ser el equipo de gala. Quizás pueda llegar a tener un cambio, que es el del Cuti Romero. A esta hora, te lo digo, dentro de un rato practica la selección.
1: ¿Cómo viene eso?
0: Más indicios.
1: ¿Cómo viene eso?
0: Y yo creo que viene en una buena recuperación, todo al límite. Todo al límite. Por eso creo que quizás te da ese margen al ser Cabo Verde de poner a un tipo como Tamendi, Lisandro Martínez, para que siga sumando días de recuperación y no esté tan al límite en octavos de final.
1: Claro, pues superando los 16 avos, ¿cuándo volvería a jugar Argentina?
0: Y Argentina, espera que acá tengo.
3: Para, creo que era el 8, creo que era.
1: Para tomar, 7. Claro, para tomar en cuenta cuántos son los días de recuperación, ¿no? Porque eso también entra a jugar.
0: Ahí te lo busco, pero creo que más que nada, ojo, es una duda que por charlar con gente que está vinculada con la selección se me genera a mí, pero creo que va a pasar por ahí las dudas de saber si lo va a tener o no lo va a tener en ese momento, en este momento, en este partido, pero por una cuestión,
1: claro,
0: más que nada para sumar, sumar días.
1: Sí, sí.
0: Es más, yo creo, sin tener a ciencia cierta una charla con un médico de la selección, creo que se lo apuró.
1: Claro.
0: Creo que llegó muy al límite.
1: Claro, desde que él paró frente a Austria, fue reemplazado, hasta eventualmente jugar octavos de final, estaba viendo que hay más o menos 16 días. O sea, de alguna manera es un tiempo razonable para darle un margen y ver si va a estar o no va a estar apto como para jugar. Si no, va a tener que jugar con un central derecho como Tamendi y un izquierdo como Lisandro Martínez.
0: Claro, que digamos que por eso te digo, te da paño al ser Cabo Verde en Uruguay. Te da paño para tratar de que sume esos 16 días.
3: 7 de julio. Miércoles 7 de julio sería el octavos de final.
0: Bueno, ahí está.
1: Y sí.
0: Entonces, vos te da paño porque después tenés Australia o Egipto, que ahí lo tenés que tener. Lo tenés que tener porque después de Australia o Egipto se te puede venir Suiza o Argelia otra vez.
3: O Colombia.
1: O Colombia. Sí. O Colombia.
0: O Colombia.
1: Claro.
0: Suiza, Argelia, Colombia. Se te puede venir en ese rival.
1: Sí, qué bien Colombia contra Colombia contra Portugal. Y sí, recuerdo,
0: Colombia es un equipo serio.
1: Claro, por eso yo recuerdo que Colombia en la final de la Copa América nos costó mucho, nos incomodó bastante. O sea, estamos hablando de un equipo recontra competitivo.
3: Pará, no, perdón, Martín, no solamente en la final. Vamos a la Copa América del 2021.
1: Terminamos por penales.
3: Por penales, claro, el día que aparece Diego Martínez como la gran figura argentina.
1: Claro, no es un equipo que habitualmente nos queda cómodo.
0: Esto es una muestra más de lo que te digo de Uruguay y de lo que venimos charlando de Uruguay. Colombia durante mucho tiempo tuvo buen material, ¿no? Porque siempre tiene buenos jugadores Colombia, más o menos en cuanto a generaciones de jugadores.
1: Y coherencia.
0: Y que también tiene jugadores grandes como ahora Juan Fernández. Claro.
1: Sí, sí.
0: Pero sin embargo, va evolucionando en el hecho de que no se quedan en tiki-tiki nada más.
1: No. Aparte tiene una coherencia, porque fíjate que apostó a Pekerman y después a un tipo como Lorenzo que lo conoce muy bien a Pekerman. Claro.
0: Exacto, entonces evidentemente tenés que tratar de mirar para adelante, evolucionar, ver qué hace el mundo, crecer de a poco. Le costó una Copa América, bueno, te cuesta la Copa América, dos Copas Américas, te cuesta dos Copas América el armado, después se va Pekerman, sigue Lorenzo y no ganaste la Copa América, bueno, pero fuiste competitivo, y llegaste a una eliminatoria, fuiste competitiva, y llegaste a un Mundial, sos competitivo. Ahora, si todos son problemas, entonces ese es el problema que me parece que lamentablemente tiene este equipo uruguayo. Mañana habla Bielsa. Algunos especulan, los bielcistas más cercanos especulan con que no se va a ir tan callado, desmienten la versión esa de que me dejaron solo los más cercanos a Bielsa. Pero
1: sí, de todas maneras, no lo veo victimizándose a Bielsa, no lo veo, porque la verdad es que en el medio de ese fracaso, más allá de que claramente es un fracaso pesado, el tipo no esquivó el bulto y dijo: yo no le dejo nada a Uruguay.
3: Sí.
1: Cuando un técnico como yo apuesta a un proceso de 3 años y no consigue ningún tipo de resultado, no le dejo nada.
0: Bueno, yo creo que lo que le deja es esta crisis. Pero yo ahí esas son cosas que tienen los técnicos que se hacen cargo de todo. Yo creo que Bielsa no tiene que hacerse cargo de todo. Es el altísimo responsable.
1: Bueno.
0: Pero vos tenés unos jugadores que que tiraron para atrás.
1: No, yo coincido, yo lo dije en un bloque anterior, ¿eh? Para mí hay jugadores que, no estando convencidos de la idea de Bielsa, provocaron una fractura en el grupo. Se nota claramente, por ejemplo, que De La Cruz es un jugador que banca a Bielsa, y claramente Valverde no, por ejemplo. Entonces,
0: no, lo de Valverde fue una vergüenza. A ver, lo de Valverde en Uruguay, ahora lo retrata Valverde, ¿por qué no lo quieren sus compañeros en el Real Madrid? Los sí. compañeros le pidieron al presidente del Real Madrid que lo saque porque pudre el vestuario.
1: Sí, sí, y lo ponen en venta a pesar de que tiene contrato hasta el 2030.
0: Pero claro, entonces vos date cuenta que no es solamente lo que te pasa el día de un club, lo trasladan después a la selección. Por eso, en algunas cosas, yo creo que el cuerpo técnico de la selección argentina es brillante en ese aspecto, es joven además en ese aspecto, aunque no tiene nada que ver la edad, pero es inteligente, y tiene un cuerpo de jugadores, como diría De Paul, que tienen que hacer respetar los rangos. A mí me dicen que se enojaron mucho con Julián Álvarez por la declaración del Atlético de Madrid el otro día en zona mixta. Uh-huh. Que lo llamaron y le dijeron, no, Julián, si vos ya conocés cómo es, ¿cómo cometés este error? Disculpa, todo lo que... Pero no, Julián, no es así. Acá es el enfoque de la selección.
1: Sí.
0: No es otra cosa. Y entonces sí. me parece que en eso, por supuesto, Uruguay no evolucionó. Después, bueno, los problemas personales de Bielsa. Bielsa tiene últimamente tiene un gran problema para relacionarse personalmente con su gente. Un mundial es muy difícil, muchachos. Y lo digo por experiencia, pero por otra parte, de un mundial con un grupo de periodistas. Tenés que convivir 45 sí, días entre sí. que salís y llegás.
1: Con miserias tenés y virtudes.
0: Que no las conocés porque no es tu casa.
1: Claro, claro.
0: Porque no es tu señora. Uh-huh. Entonces, no es tu hijo, no es tu hermana, no es tu primo. Entonces, vos te podés bancar, a mi hermana, la mandás a miércoles a tu hermana y a los 3 días te volvés a hablar. Acá no, acá a los 3 días tenés que hacer una transmisión. Al otro día tenés que compartir una transmisión.
1: Sí.
0: Y tenés que convivir con tipos que vos te bancás que en la habitación tu hermana ronque o tu hermano ronque, pero no te bancás que te ronque Gentili, qué sé yo, te digo, un hombre...
1: No, por supuesto, claramente, es a modo de graficar.
2: Coco, recién tocaste el tema Julián. ¿Será eso que lo está afectando tanto? ¿Será que le está pasando factura ese mes sin actividad?
3: Casi
2: que no lo estamos encontrando al Julián de hace 4 años.
0: Yo creo que hay un porcentaje del tema club, del tema Atlético de Madrid importante, no creo que sea el mayoritario, y lo último que dijiste me parece que es lo más importante. Me parece que el otro día jugó un partido de titular después de 50 días. Y evidentemente hasta acá no habíamos visto la versión de un Julián Álvarez parado tanto tiempo. Evidentemente es un jugador que incluso él estuvo a punto de quedarse afuera del Mundial. Siempre lo dijimos que no era un esguince de tobillo, sino que era un problema ligamentario.
1: Sí.
0: O a punto de quedarse afuera del Mundial, como el Dibu el otro día en conferencia de prensa que dijo estuve afuera del Mundial. Pero de todas maneras, acá me parece que evidentemente le está costando mucho la recuperación. Y le está costando mucho, ya está recuperado, le está costando la puesta a punto.
1: Eso. El tacto fino, con la pelota.
0: Exactamente. Sí, el otro día Messi lo deja mano a mano, y yo creo que Messi lo deja mano a mano en una gran virtud de Messi en el último partido, pero además como para que recupere la confianza del gol, era corrida mano a mano, típica jugada de Julián Álvarez.
1: Viste que terminó adelantando de más la pelota, o sea, es como que el control no fue bueno.
0: No, sí. Esa es la sintonía fina. Los chicos no saben qué es sintonía fina, ¿no?
1: El dominio que habitualmente hace el futbolista de memoria. Es como que tiene que hacer un proceso ahora porque está falto de fútbol y le va a llevar un tiempito. Coco, te mando un abrazo grande porque tengo que cerrar el programa y mañana la seguimos.
0: Vamos, y vamos a Japón,
1: ¿eh? Me imaginé que ibas a ir por ahí. Me imaginé. Un gran abrazo. 11:54. Vendemos.
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2: Se calcula, Martín, que más de 30.000 jinetes van a participar de la tradicional peregrinación a San Luis en la edición número 126. La fe que camina ayuda al prójimo es el lema de esta nueva manifestación de fe que llegará el 13 de julio a la tierra de
1: emocionante, la como siempre, claro. Emocionante, como siempre.
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1: Diego Santilli efectuó declaraciones hoy en su primer jornada como jefe de gabinete, más allá de que la ceremonia de toma de jura será recién esta tarde. Dijo, Manuel Adorni está destruido anímicamente y va a responder ante la justicia sin ningún tipo de fueros, como corresponde a un funcionario que ya no forma parte del elenco gubernamental. Ayer el presidente Milei también confirmó que el ex jefe de gabinete deja de formar parte del directorio de YPF.
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1: La cifra de desaparecidos en Venezuela al día de hoy asciende a 75.000 personas. Ayer, el canciller Pablo Quirno confirmó oficialmente el deceso de 6 argentinos en los episodios sísmicos de la nación caribeña.
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1: Sonó el toque de las 12, nos vamos. Gracias, Rolo, en la mesa de control. Nico, en la generación de video. Juan Martínez, en la producción. Y Roberto Ojeda, en exteriores. Mañana a las 10, hacemos un nuevo intento por informar y entretener. Y como siempre digo, a cuidar a los chicos, porque ellos son nuestro verdadero tesoro. Chao.
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5: Saludarle al pase porque, como verá, mira, llegó mi Copa del Mundo. Está acá Lauti esperándome para ir a la pieza. Saluda al tío Gustavo. Decile hola, Gustavo.
6: Hola.
5: Hola, ahí está. Ahí saluda. Gustavito, acá te saluda Lauti. Llegó mi Copa del Mundo. ¿Cómo andás, Gus?
7: Hola, Lauti, mientras. Yo lo saludo, Toti.
5: Claro, no lo escuchaba. Evidentemente no soy solamente yo.
2: Toti.
5: Pero, sí.
2: Cambio último momento.
5: Uno. ¿Cómo estás, Uno?
2: ¿Cómo andas, querido? ¿Bien?
5: Qué serio Colombia, ¿eh? Qué equipo Colombia.
2: Vos sabés que estoy coincidiendo mucho con vos. A mí me parece que...
5: No te preocupes.
2: Me parece que yo te escuché decir algo que yo suscribo. Le va a caer mal a la gente. A mí me parece el equipo que más seriedad tuvo en el torneo, Colombia.
5: Sí. Sí, la actuación con Portugal fue de lo mejor que vi con el primer tiempo de Francia o de Dembélé contra Noruega. Fue impresionante.
2: Pero pará, con una salvedad. Noruega jugó con un equipo suplente. No es lo mismo con Haaland sin Haaland, con Odegaard sin Odegaard, con Sorloth sin Sorloth. Jugó entero Portugal frente a Colombia. Y Colombia dominó el partido. No solamente que mereció ganar y que me parece que era gol lícito. Hay que cortar esa regla del dedo gordo del pie.
5: Qué centro de Juanfer, ¿eh? Oh, un poema.
2: Tuvo cuatro estiletazos. Jugó muy bien Santi Arias y jugó muy bien John Arias, el chico del Palmeiras.
5: Che, Dani, qué mal lo deja parado a Chacho no poner a Juanfer, ¿no? Con lo que está haciendo el Mundial.
2: Y qué mal lo deja a Chacho la búsqueda de Canovio, ¿no? La búsqueda de Canovio. Yo realmente...
5: Es un juego interesante, Canovio.
2: A mí no me gusta. A mí me parece un chocador, me parece que no tiene construcción, no es un mal jugador, pero digo, romper la hegemonía de una billetera, bueno, ya no importa porque River ya compró mucho, por un jugador más, no, pero puede ser que tenga razón, ¿eh?
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5: Chicos, abrazo enorme a Gustavo. Hasta mañana. Abrazo grande.
2: Abrazo, Toti.
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1: Lo Celso, metela en el ángulo izquierdo. Está muy descuidado, mi viejo. Pégale ahí, Giovanni, que gritamos el primero. Todos juntos por Radio La Red. 18, Lo Celso, tiró. ¡Gol nuestro! ¡Gol! Argentina, Giovanni Lo Celso, de tiro libre. La pelota estaba ubicada a la derecha de la semiluna, a centímetros del área. Le pegó de zurda al palo derecho del arquero Abulaila. Siempre un zurdo rosarino. Argentina hasta la victoria siempre. Le gana 1-0 a Jordania. Argentina, una máquina de ganar. Lautaro, el bahiense, en el arco Abulaila. Penal para Argentina, que gana 1-0. Vamos, Lautaro, no podés fallar. Lautaro, le pegó nuestro.

nuestro. Gol de Argentina. Lautaro Martínez de penal le pegó abajo contra el palo derecho. El otro costado eligió el arquero Abulaila. Argentina el campeón del mundo 2. Jordania 0. 31 minutos del primer tiempo en Dallas. Argentina 2. Jordania 0. Le va a pegar Messi en cuclillas, casi obscenamente, para mirar por entre las piernas de los integrantes de la barrera, como calculando el ángulo de tiro. El palo izquierdo, descuidado de Abulaila. Dale, Leo. Iluminalo, Diego. Iluminate, Leo. Tiró nuestro. ¡Gol!

final de Argentina. De él, el mejor jugador del mundo, el máximo goleador en la historia de los mundiales, y es nuestro, como el dulce de leche, como la virome, Lionel Andrés Messi, como las Malvinas, es nuestro, de tiro libre le pegó, Diego lo iluminó, y Leo brilla con luz propia, de zurda, y contra el palo de derecho, Argentina 3, Jordania 1, del segundo tiempo, 35 minutos y medio, Celia y Jorge lo concibieron, pero Messi es una creación del pueblo argentino que lo necesitaba para ser feliz.

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0: Hola, ¿qué tal, amigos, amigas? Bienvenidos, bienvenidas. Estamos arrancando López 910 a esta hora. Aquí, 11.09. Estamos en Miami, en la Argentina, en nuestro país. 12.09. ¿Con qué temperatura, Vicky? Bueno, ¿cómo le va? ¿Cómo anda?
1: Hola, Gus. Bien, acá con frío, pero ahora más lindo, con 14 grados ya, dos décimas. Es un montón. Humedad 55%, algo nublado el cielo. Y ya estamos en la máxima para hoy. Y mañana martes y miércoles y jueves vamos a tener unas mínimas de 2, 4 grados. Frío, frío va a estar esta semana.
0: Bueno, estamos en Miami nosotros, llegamos a las 2 de la mañana. Producto de un vuelo de Dallas, nos quedamos hasta último momento en Dallas, bancando la parada mientras todos viajaban para acá. Nos quedamos a hacer el último programa, volamos. Son 3 horas de viaje y encima acá en Miami es una hora más que en Dallas. Entonces llegamos a las 11 de la noche, una de la mañana, y mientras que vinimos para acá, para este estudio, fueron las 2 de la mañana. No sé si se ve el plano, si se ve bien, Vicky Buono.
1: Sí.
0: A ver, Barreto, usted es hombre de playa. ¿Se ve el mar?
2: Se ve perfecto, sí, sí. Hermoso.
0: Se ve perfecto.
2: Está mal ubicado.
1: Ahora, ahí.
0: Pato Mucio.
2: No. Sí, sí.
0: Ahí está. Mal ubicado, sí. No, una cosa extraordinaria, maravillosa. Esta es mi ciudad.
2: Qué lindo.
0: Por supuesto que la 1 es Mar del Plata, pero venir acá con esta temperatura es una cosa de locos, realmente. Así que estamos como queremos. Ojalá jugara siempre acá en Argentina. Basta de Kansas, basta de Atlanta, basta de Houston, basta de otras ciudades. Pero bueno, nos gusta Miami y aquí estamos. Fíjate que Toti, a quien saludé, pobre, a él, a Lauti, pero no me escuchó. Un problema mío. Así que besos a Lauti, a la familia Passman, porque muchos aprovechan esto, muchos compañeros míos que hacen, traen a la familia esta semanita, esta, que es justo en el medio del Mundial, hace como, ¿cuánto hace que vinimos? 20, 15 días, entonces aprovechan mucho a venir acá esta semana y después se volverán porque hay que ir al colegio, a la facultad, al trabajo, y nosotros seguimos, muchos compañeros míos hacen eso. Es un mundial lindo, un mundial caro, caro, caro, porque hay que pagar la entrada, hay que pagar el viaje, hay que pagar los vuelos internos. La comida no es tan cara, es como en la Argentina, si te cuidas lo puedes hacer muy bien. Y más si alquilas un departamento con 3, 4 amigos o con un grupo familiar, en un departamento vas al supermercado a comprar la comida y la verdad que no hay ningún problema. Es un super lunes, un lunes de super acción. Porque hay 3 partidazos.
2: Una super semana, Gustavo, ¿eh? Una super semana. Sí. Cuando vos analizás
0: para hoy, ¿cómo estás para hoy con tu Brasil?
2: Para mí es muy parejo, ¿eh? Para mí es muy parejo. Me da la sensación de que va a tener que correr Brasil y que Japón es un equipo que lo va a pelear hasta el final. Yo te juro que hasta veo alargue, ¿eh?
3: Open de Umbrella.
0: Epa. Open de Umbrella.
3: Open de Umbrella.
2: Yo soy argentino igual, ¿eh? No soy argentino.
0: Open de Umbrella. Bueno, es increíble que lleguen todos, porque se fueron los últimos y 4 terceros. Se fueron los 12 últimos y 4 terceros. Se fueron 16 equipos, quedaron 32. Ahora arrancó el Mundial,
2: sí.
0: De verdad, ayer, con el partido de Canadá.
2: Espanto.
0: El partido de Canadá y Sudáfrica. Definímelo con una palabra.
2: Un espanto.
0: Me quedaba dormido. Qué partido malo, por Dios, pero bueno.
2: Yo lo comenté y me despertó encima.
0: Ah, sí. No, fue muy duro. Encima que veníamos del partido de Argentina, de dormir poco, sentarse a ver ese encuentro, fue realmente muy difícil. Pero ganó el mejor, ganó Canadá, Sudáfrica, la verdad hizo lo que pudo. Pero, ¿cómo se abrió el cuadro? Porque nosotros decíamos que era muy duro para Argentina ser primera y ganar 9 puntos. Miren qué injusto era. Ganábamos 9 puntos, éramos primeros y jugamos con Uruguay. ¿Cuál era la ventaja de ser primero? ¿Cuál es la ventaja de ganar los 9 puntos? Así que, pero Scaloni todo lo puede. Todo el mundo habla de el aura de Scaloni, la energía de Scaloni, que yo se los dije a ustedes. Yo se los dije. Un amigo me escribió, ¿no será que Scaloni tiene Cabo Verde? Yo decía, ¿te parece? Cabo Verde. Cabo Verde en 16avos.
2: Además me gusta la postura de Scaloni.
0: Sí.
2: Porque esto es lo que tenés que hacer adentro del grupo, por más que Argentina sea el recontra favorito, él destacó en Cabo Verde que no perdió ni con España ni con Uruguay, y es lo que tenés que destacar como conductor del grupo.
0: Sí. Siempre destaca al rival. Vos fíjate que cuando jugamos contra Mauritania y Zambia,
2: sí,
0: en la cancha de Boca, esos dos partidos, Vos le preguntabas a Scaloni qué tal los equipos, te decían, no, son duros, te la hacen difícil, viste, te la hacen difícil, son competitivos. Y está bien que sean así. Bien. En la interna, adentro, ¿sabes qué dicen? Che, Jean-Pierre Papin.
2: Sí,
0: esto,
2: claro,
0: es una papona. Porque tenemos, escucha, ni nervioso nos pusimos en el Mundial.
2: No, quizá, y además el otro día Messi hace un gol de tiro libre y los Chelsea, a mí me encantó.
0: Sí.
2: Yo te digo, yo nunca atajé, ni en el barrio atajaba. Cuando venía la pelota al arco, yo sacaba las manos porque no me gustaba atajar.
3: Los dos goles del arquero.
2: Nunca me hicieron un gol así si yo estaba parado en un tiro libre, porque ¿cómo me iba a mover cuando venía la pelota?
0: No, yo creo que estuvimos un poquito nerviosos el día del debut, lógico, porque era el debut. Y Argelia, ¿viste? Yo te decía, mirá que Argelia no va a perder mucho, ¿eh? Y casi que gana los dos partidos siguientes. Entonces, bueno, ahí sí, un poquito tenso. Después, con Austria, bueno, ya teníamos 3 puntos. Si empatábamos, ponele que terminábamos... O sea, el riesgo era salir segundo.
2: Sí, a mí lo único que me preocupa es cuando tengamos que enfrentar a un rival duro. No veo tanto Francia, Colombia, Países
0: Eso
2: Bajos...
0: Final. Eso
2: Marruecos,
0: final. Sí, Francia final.
2: Francia final, pero
0: Marruecos
2: Colombia,
0: final.
2: Colombia cuartos. Le falta cuartos, 9 a Colombia, cuartos. No me gusta ni Luis Suárez, no me gusta John Córdoba.
0: Erra muchas chances.
2: No tiene 9, juega sin 9.
3: Pareciera que es el tope siempre de Colombia, es el jugar lindo, jugar bien, merecer ganar, pero no ganar.
2: Pero ahora le falta 9, Fer. Antes tenía 9.
0: Le pasó en la Copa anterior, le pasó en la Copa América.
2: Sí.
0: ¿Por qué Colombia, que tiene a Borré... Antes, ¿no? Borré, Borja, ¿qué más tenía? Tiene 9
2: ahora
0: en,
2: no,
0: en el mundo.
2: Ahora no, Gustavo. Tú, a mí me extraña lo mal que debe estar. ¿Para que le perdí el rastro? A Duván Zapata.
3: No. Pero perdí jugó el mal físicamente. No estaba.
2: No, pero yo no puedo creer cómo juega John Córdoba, John Córdoba tuvo 2 contras y frenó. Luis Suárez parecía que tenía miedo a atacar.
3: Hace goles siempre, Córdoba.
2: Bueno, sí, está bien.
3: El equipo hace goles siempre.
0: Te juega Arias, ¿viste? Te juega Arias.
2: La rompió, ¿eh?
0: No, juega bárbaro. Pero cuando comparás con Julián, con Messi...
2: No, pero
0: con...
2: John Arias la rompió, Gustavo. Fue la figura de Colombia, de Palmeiras, ¿eh?
0: No, puede ser que... Qué equipo raro que es Portugal, ¿no? Qué equipo raro. Un día juega mal, otro día juega bien. Un día juega mal, otro... ¿Sabés cómo es Portugal? Como João Félix.
2: Exacto. Pero pará, no sé con como quién Rafa hablabas, Leao. Con vos, Fer, hablaba. Leao. Le preguntaba por qué no jugaba Rafa Leao. Dio una definición, Fernando, pero a mí me parece que Rafa Leao es más que João Félix, ¿eh?
3: Para mí son lo mismo. No rinden, son muy irregulares.
2: Jader Durán, la figura de Aston Villa, que se fue al Nasser con
3: Cristiano. Hizo muchos goles, sí.
0: Sí. Bueno, lo que se dice en el cuerpo, no en el cuerpo técnico, en el plantel, en la concentración, que tenemos un camino lindo,
2: sí.
0: Lindo. Por supuesto que hay que meterse, hay que darle con todo, hay que concentrarse, no hay que regalar nada. Pero a ver, jugar un Mundial con Argelia, Austria, los suplentes de Jordania, Cabo Verde y Australia o Egipto.
2: O Egipto, ¿eh?
0: Es una maravilla, ¿eh?
2: Sí, hermoso.
0: Es una maravilla. Está pasando lo mismo que en la Copa América. En la Copa América, cuando vinimos acá, se enojaban todos los uruguayos, los chilenos, todo porque teníamos una papona. Y decían que estaba armado para Messi esto porque Messi venía a jugar a Miami, al Inter. No, toca así, ¿qué va a hacer? No tiene la culpa Argentina que no tocó Uruguay. Porque si tocaba Uruguay o España, era todo lo contrario. Qué desgracia Argentina. Mirá lo que tocó. Claro. Bueno, no supieron ganar. Che, ¿va a hablar Bielsa?
2: Hoy, 6 de la tarde.
3: Mañana.
2: Mañana a la hora de
3: mañana,
2: Francia.
3: Mañana martes a las 6 de la tarde en el Centenario.
0: Mañana, repetime.
3: A las 6 de la tarde en el Estadio Centenario convocó una conferencia de prensa Bielsa.
0: ¿Qué dirá?
3: Y yo creo que va a decir Bielsa su verdad. No creo que sea una conferencia de protocolo, porque lo han atacado de todos lados a Bielsa, con razón o sin razón, pero lo han atacado desde todos los estamentos. Yo creo que va a decir su verdad.
2: Lo que pasa es que más allá del fracaso deportivo hay un fracaso en el grupo. Y cuando hay un fracaso en el grupo, el conductor tiene responsabilidad.
3: Totalmente.
2: Después, desde mi punto de vista, hay un análisis diferente. A mí no me gusta para nada la actuación de Valverde ni las formas de Valverde. Valverde no es ni ninguno de los jugadores emblemáticos de la selección, porque la verdad que en el palmarés de Uruguay no está. Es un jugador fenomenal en cuanto a su carrera profesional, pero su performance en el último partido, para mí está muy bien sacado.
0: Yo creo que después de la pelea con Tchouaméni, Valverde no es el mismo, lo ha impactado eso. Lo noto hasta con menos pelo, ven lo que te digo. Lo noto desmejorado al tipo.
2: ¿Físicamente decís?
0: Sí, lo noto mal. Creo que sufriendo la selección, sufriendo Bielsa, me hizo acordar mucho al Verón del 2002, que él llegaba como figura y bueno, no pudo estar. Lo sintió y lo terminan sacando. Ahora, el fracaso pobre de Bielsa es tremendo porque viene de quedar afuera con Argentina, que ganó un partido 1-0 con Nigeria. Con la selección chilena, ¿cuántos partidos ganó? ¿Uno?
2: Uno solo en el Mundial, sí.
0: O sea, dirigió 3 Mundiales, ganó 2 partidos. Sí. Dirigió 3, 6, 9, 10. Dirigió 10 partidos.
3: Sí, pero este me parece que es el... Con Argentina, obviamente.
2: Argentina también.
3: La Argentina tiene un peso importante, pero este por los rivales...
0: No, pero vos sabés lo que es dirigir 10 partidos y ganar 2.
3: Sí.
2: Esa es la estadística fría, Gustavo. Pero más allá de la estadística fría y después de análisis futbolístico, porque para mí hay un medio ahí, él fracasa como conductor. Esto es lo más... Claro. Para mí lo más grave que pasó, y con todo el respeto que le tengo a Bielsa, es que él fracasó como conductor, porque él... Aparentemente dijo, no me acompañaron, me dejaron solo, pero ¿por qué llega a esta situación?
0: A mí, muchos me hablan de Bielsa sin conocerlo, sin saber quién es. Son bielsistas, se ponen el sello de bielsista y lo defienden a muerte. Alguno me decía, ¿cómo vas a decir que es un fracaso si ya quedó afuera en primera ronda? Sí, bueno, pero ahora jugaste con Cabo Verde, Arabia, y se clasificaban 3-4, hermano.
2: Claro. No, fracaso trepitoso. Claro.
3: En Sudáfrica le ganó Honduras, Gustavo, también, Bielsa. 1-0, además del triunfo con Suiza. O sea, le ganó Honduras.
0: Gran partido.
2: 3-3.
0: Claro, entonces, pará. Acá, no gana. En el Mundial 2002, Bielsa tuvo la desgracia, porque el tipo que perdió un partido 1-0. Nada más.
4: Sí, con un penal que no fue. Y otros grupos con 4 puntos pasaron.
2: Claro, bueno, está bien, pero...
0: No, el penal de Inglaterra fue, ¿o no?
4: No, le puse el tiro, no fue, no, mírenlo.
2: A mí sí, che.
4: No, miralo, no lo toca.
3: Voy a ver de nuevo. Pero ahí sí no tuvo mucho que ver el tema del planteo de Bielsa, más allá de si fue penal, no fue penal, digo. El tema de quedarse atado a un esquema, a una idea y no modificarla.
2: Y cuando vas al finito, Gustavo, lo que le achacás en Uruguay... Porque cuando vas al partido con Arabia, el segundo tiempo mereció ganar. Cuando vas al primer partido, no me acuerdo.
3: Sí, el partido con Arabia, ojo que el primer tiempo con Arabia fue flojísimo de Uruguay.
0: No, jugó muy mal Uruguay.
2: El segundo tiempo levanta
3: con los cambios, pero era lógico.
2: ¿Qué es lo que le achacás? El esquema, él juega con Ugarte, Valverde,
0: yo viajé mucho con la selección de Bielsa. Siempre le digo al chico, yo viajé mucho con la selección de Bielsa. Entonces... lo traté a Marcelo, es un tipo mal llevado, es un tipo no es mala persona, yo creo que es una gran persona, pero a veces se lo come el personaje. Yo me acuerdo de periodistas que trataron con él cuando dirigía a Newell's y a Vélez, que lo amaban al tipo, el tipo era un tipo normal, tenía sus locuras, viste, por eso le dicen el loco, pero se fue transformando en un tipo distante hasta que parece maleducado. No lo es. Pero parece maleducado. Yo
2: es tímido, es muy tímido, Gustavo.
0: Sí, tomar el ascensor y que agache la cabeza y no me diga hola. Hola.
2: ¿Pero antes te decía hola?
0: Nunca.
2: Nunca.
0: A mí me llamaba la atención. Me llamaba mucho la atención. Que por ahí era un problema mío. Yo pensé que era un problema mío. Pero no. No tomar un café. No tomar un café y que me diga, che, mirá, Gustavo, que es una cosa normal. Gustavo, no voy a hablar nunca con vos y con los periodistas. Pero mirá, tomamos un café. Mirá, el partido es así. Bueno, no hay problema. Pero no, es distante. Entonces, los jugadores no te defienden ya cuando vos sos distante.
2: Ahora, pará, está bueno lo que planteás. Pero esto que vos planteás, y no te lo digo por vos, lo digo en general.
0: Después tiene malos modos.
2: Que uno después en la crítica sea un poco más vehemente. Porque, por ejemplo, allá sabés lo que hice yo, Fernando me volvió loco con que vea la conferencia del profesor. Entonces me senté a verla entera, porque quería hablarlo con vos esto. Me senté a ver entera la conferencia de Alfaro. De fútbol no habló. Lo mejor que dijo fue el tema de Chilaver. No, no, habló de Corinthians.
3: Habló de Alemania. De Alemania
2: habló de la guerra de la Triple Alianza. Sí. Habla
0: de todos los temas que le preguntan.
2: ¿Cuál era el objetivo de Paraguay acá al Mundial
3: de la propuesta de los periodistas era que hable de eso.
2: Lo que dijo, pierde con Alemania, está todo bien porque el proyecto sigue. Entonces, le sacaba presión. Y bueno, eso es una interpretación personal. Para mí no le sacaba presión. Para mí le sacaba nivel a su equipo.
0: No, yo creo que... le habla de lo que le preguntan. Mira, yo cuando la periodista está esperando para hacer la nota con Marcelo Bielsa, que el tipo pobre quedó eliminado y tiene que dar una entrevista, imagínate la calentura que tenía. Pero yo así como lo vio esa periodista, lo vi mil veces.
2: ¿Ah, sí?
3: Sí,
0: lo vi mil veces.
2: Porque, ¿con el grito incluido? ¡Dale de una vez!
0: Sí, lo vi muchas veces. Porque ustedes no se olviden que yo hacía campo de juego al lado de Marcelo. Marcelo es un tipo que, además, si los ayudantes de campo no hacen lo mismo, el banco se mete en un griterío. Gritaba hasta, claro. hasta el más quieto gritaba.
2: A mí me decía, ¿sabes lo que me llamó la atención de eso que contás? Uno de los ayudantes de campo fue el traductor, Diego Flores. No fue ayudante, fue traductor, ¿no? Y vos sabés que una vez en un agropecuario San Martín de Tucumán, era técnico de San Martín de Tucumán, me acerqué y le pregunté sobre una jugada en especial, ¿viste? Que vos lo habrás hecho porque vos seguiste la selección a todos lados. Fue esa Argentina-Brasil que le jugamos palo y palo y perdimos. Jugaba Ronaldo y Romario. Casi que me corta el saludo. Estaba aquí que Pelemer en la porque vino a relatar. Y me dijo, no, pero es un irrespetuoso. Yo no le falta respeto. Le pregunté por una jugada, ¿viste? Me llamó la atención lo de Diego Flores también.
0: Pero no, a ver, Bielsa tuvo de ayudantes a Vivas y a Torrente.
2: No, pero Vivas es piola.
0: No, son dos. Yo me hablo con ellos dos, con Torrente y Vivas, me hablo hoy. Lo que pasa es que trabajando con Bielsa tenían que tener sus cuidados. Eran remacanudos los tipos. Pero tenían que tener sus cuidados porque vos también trabajás, sos ayudante de campo de una cabeza, de un conductor. Pero bueno, yo creo que, mira, Becasese, cuando termina el partido de Ecuador, los futbolistas le dedican el triunfo.
2: Sí.
0: O sea, me parece que ahí hay una llegada al futbolista, cosa que Bielsa nunca tuvo, o por lo menos la tuvo de entrada con Uruguay. Pero vos sabés lo que es pasar, hablo del trato, ¿eh? Quizás mejor persona Bielsa que Tabárez, no sé. No se puede medir eso. Ahora, en el trato al futbolista, ¿sabes lo que pasar de Tabárez a Bielsa?
2: Pero yo cuando lo escucho hablar a Aymar de Bielsa, digo, ¿y cómo qué pasó acá? Aymar habla maravillas de Bielsa.
0: Sí. Bueno, sí, es un docente, es un maestro, pero cuando la cosa no te va bien, vos tenés que tener ahí un trato. Yo quiero saber lo que dice, porque él queda como el único malo de la película, o el más malo de la película, y yo creo que tiene cosas para decir. No sé si las dirá. Él iba mucho a Uruguay. Él visitaba mucho Montevideo. Le gustaba Montevideo, le gustaba caminar por la playa. No sé si va a poder, después de este fracaso enorme que tiene. Pero tengo más ganas de escuchar a Bielsa mañana que ver a Japón y Brasil en un rato.
2: Está muy bien, Pato. Ahí me mostró la jugada de Pochettino con Michael Owen. Piletazo de Michael Owen.
4: Sí. No, no había sido penal. No. No fue penal.
0: Bueno, el penal que le dan a Argentina contra Suecia.
2: Todos los colegas escriben, Gustavo, todos, ¿eh? Un saludo a Héctor Gallo. Bielsa es Uruguay como San Paoli fue a la Argentina, me pone.
0: Y puede ser, sí, que no le llegó el jugador.
2: Y mira, y un dirigente argentino, no importa quién, me dice, sí. A Heinze lo quizá lo pone por el carácter cercano a Bielsa, lo amaban los jugadores argentinos, me dice.
0: No, a ver, van cambiando también los tipos. Yo creo que los jugadores de Vélez también lo querían, los de New York, ni hablar. Los periodistas que cubrían, a ver, yo no quiero nombrar alguno, pero trabajé toda la vida con el Bambino Pons. El Bambino Pons amaba a Bielsa porque lo conoce. El Bambino relató la campaña de Newell's.
2: Claro, el campeonato del 87.
0: En la Copa Libertadores.
4: No, Libertadores 92.
2: 92.
0: En la Copa Libertadores. Él y Niembro. Bambino Pons, relator, Niembro, comentarista. Fíjate que están los videos que el Bambino transmite todo. Y en los penales, lamentablemente, Newell's pierde. Pero ellos amaban a Bielsa. Lo amaban, hablaban con el tipo, un tipo normal. Hola, ¿qué tal? Buenas noches, buen provecho. Hasta mañana. Normal. No hace falta que te dé nota, nada. A mí las personas que también se hacen las raras no me gustan. Pero hay un montón de eso, ¿viste? Qué sé yo, que se los come el personaje. A mí me hubiese gustado que pase, me hubiese gustado que gane, que Uruguay esté, que él triunfe, pero evidentemente algo pasa en el trato. Mismo Gabriel Heinze, que yo no hablé mucho con él, pero le tengo aprecio, no sé por qué le tengo aprecio. Subía un dirigente al micro de Vélez y él se bajaba del micro.
2: Mira, sí. Me cuenta Coco que él cubría a Vélez cuando... Coco Ramón. ¿Te acordás? Que cubría a Vélez cuando estaba Bielsa y me dice que se podía hablar de fútbol, que él... Mira, pará que se me borró el teléfono.
0: Claro que sí.
2: Me dice, mano a mano se podía hablar con Bielsa. Cambió
0: pero
2: después.
0: El tipo cambió. Sí. A ver, ¿sabes qué lindo que es hablar? No me importa que hablen con la prensa o no, que den notas. A mí no me importa que me den notas.
2: Ah, vos, pero, que hablen con vos.
0: Pero nosotros, en esa época, chicos, era otro mundo.
3: Otro
0: nosotros
3: trato. Viajamos, pero no solo con Bielsa, Gustavo, se perdió ese trato, ¿eh?
0: Pero me parece. Con el plantel,
3: hablaba con cualquier técnico que hoy... Tampoco te habla de fútbol, hoy está todo más lejano.
0: Pero nosotros viajábamos con el plantel. Sí, nosotros nos hospedábamos con ellos en el hotel. Yo me acuerdo que en un lugar que se llama Honderloo, búscalo, Honderloo, 70 kilómetros de Ámsterdam, lo buscó Bonini, Bielsa, porque era alejado de Ámsterdam. Ellos nunca querían estar en la ciudad, querían siempre estar alejados, que no haya gente. Bueno, nosotros nos hospedamos con ellos. Era un mini country con cabanitas, donde nos despertábamos a las 7 de la mañana, un frío para 40 personas.
2: Estaba chocho ahí vos.
0: Y veíamos los tres turnos de entrenamiento. Claro. Éramos nosotros solos.
2: Claro.
0: Pero nosotros solos, chicos. Me acuerdo que en ese momento Roa renuncia a la selección. Que fue un impacto ese día.
2: El pastor.
0: Éramos cinco periodistas. En Honderloo, a 70 kilómetros de Ámsterdam, con un frío de locos. Y nunca Bielsa nos dijo hola. Nunca me dijo hola Gustavo, nunca me llamó por el nombre, nunca me miró a los ojos. Entonces es muy difícil tener un trato con un tipo así. ¿Qué dijo él un día en la conferencia de prensa? ¿Qué era qué?
4: Tóxico.
0: No sé, qué sé yo. Bueno, la verdad que me da pena porque es un técnico argentino.
2: Hace una buena semblanza de Negro Müller, porque me dice que los jugadores necesitan que los lleve a la gloria Bielsa, y los tipos que son consagrados ya no necesitan de Bielsa para eso. Puede ser una buena figura de lo que pasa.
0: Sí, hay gente que lo defiende a capa y espada, dice que la culpa es de nosotros. Ah, che, qué cosa rara lo de Muslera, ¿eh? Qué jugador bárbaro en Estudiantes, qué arquerazo que se ganó el puesto. Porque en el mundial anterior, yo me acuerdo que cuatro jugadores renuncian, dijeron ya hasta acá llegué, porque fue una etapa hermosa de la vida. Era Muslera, Godín, Cáceres el 4. Y creo que el otro era Fuchile, me parece.
2: Fuchile, sí.
0: Me parece que eran esos cuatro. Esos cuatro dicen adiós a la selección. Listo, no juega más. Entonces ataja a Roget, juega algún partido Mele, va Campanita a la selección algún partido. Uno más también. Había uno más que iba a la selección. Pero bueno, como Roget baja el nivel... Baja mucho el nivel. Y Muslera empieza a atajar bárbaro. Sale campeón en Galatasaray. Se retira, ovacionado por los turcos. Viene a Estudiantes. Y es clave para el título de Estudiantes en La Plata. Dijo, che, lo llevo a este tipo que está bárbaro. Y estaba bárbaro. ¿Cómo puede ser?
2: Surgió un dato ayer, Gustavo. Hoy lo escuché. De que Muslera, la noche anterior, tuvo 40 grados de fiebre. Y Bielsa no se enteró.
3: Eso los colegas uruguayos te lo confirman, que no estaba al 100.
2: Pero 40 grados.
3: Sí.
2: A ver, la pelota se le escapa porque se le escapa, no se le escapa porque tuvo... No sé.
0: No, lo que pasa es que yo no tenía tan presente los errores de Muslera en los mundiales.
2: Arquerazo Muslera igual, ¿eh?
0: Él me encanta. Sí. Me encanta y lo que menos quiero hoy es pegarle a Muslera.
2: No
0: le quiero porque es un tipo que hoy está pasándola mal y nadie la pasa peor que él. Entonces no quiero pegar, pero digo, me llama la atención que Griezmann hizo un gol en un mundial desde mitad de cancha, desde el cuarto, y él pone mal las manos, un arquero como él, qué raro.
2: Y el otro día puso mal las manos de nuevo, porque él pone mal las manos con España.
3: Sí.
0: Pone mal la mano con Baena, se le escapa la pelota con Arabia, queda a mitad de camino con Cabo Verde. Raro.
2: Pero mirá, ¿qué atribuís a cerrar esa a circunstancias del juego?
0: A veces estás...
2: Salado.
0: Estás derrotado antes de empezar. Mira, yo creo que el arquero de Jordania,
2: sí.
0: El otro día cuando pateó Messi, él sabía que era gol.
2: Ah, bueno, me ayudó mucho él, ¿eh?
0: Por eso, ¿viste cuando vos vas a ver una definición de penales y ves un arquero ganador? Me pasó un día Racing Tigre, en cancha de Racing. ¿Se acuerdan?
2: ¿Y quién era el arquero, Arias o Cambeses?
0: Cambeses hasta canchereaba, se reía. Sí. Y el chico de Tigre, le vi la cara, dije, este no ataja ningún penal. Zenobio. Yo dije, no, listo. Lo corporal.
2: Sí, juega también.
0: El Dibu Martínez nos ganó las finales, él. Yo sabía que ese tipo atajaba los penales. Lo corporal, viste, lo actitudinal, cómo te sentís vos. El arquero de Jordania dijo, este Messi me hace un gol. Le pasó por al lado del pie la pelota. Sí,
2: yo creo que Messi pateó al medio. Patea así porque sabía que el arquero era endeble.
0: Era un papel el arquero.
2: Claro.
0: Y más allá de que Messi está bárbaro, está iluminado, está fantástico, disfruta, vos lo ves un Messi distinto, lo ves sonreír, disfruta cuando sale a la cancha, saluda a Palermo, a Kun Agüero, a mi prima, saluda a todos en el campo de juego, después da nota a Arevalo, le da nota a Gastón Recondo, a Souto, a Edu, habla una hora, porque lo está disfrutando. Yo creo que lo que le está pasando, mirá lo que estoy diciendo, ¿eh? Lo que le está pasando a Macaya Márquez, que vino con su hijo y con dos cámaras que lo siguen, porque puede ser el último mundial.

0: así. Y yo digo, mirá qué lindo hubiera sido verlo a Messi siempre así, pero bueno, los años pasan para todos, los jugadores sienten distinto hoy, ya está más grande, está cerca del retiro,
1: Y ya es
0: ya es
1: campeón del
0: papá,
1: mundo.
0: ya es campeón del
1: Ya es
0: mundo,
1: campeón del mundo.
0: ya piensa en el hijo que va a jugar al fútbol.
1: Claro.
0: Las vidas van cambiando, la vida va cambiando a las personas. Así que a mí me encanta este Messi, está iluminado, le quedan los rebotes, los arqueros colaboran para que él sea el goleador. Zinedine Zidane, el hijo, le daba la pelota para que haga el gol. Este muchacho Jordano también. Y va a venir el de Cabo Verde y le va a decir: tomá y hacelo. Porque es una
1: Bocinha.
0: joda. Claro, Bocinha va a tocar la bocina en un rato y le va a dar el gol a Messi. Así que la verdad es una maravilla, es un encanto. Y la gente acá, vos sabés que yo vine con mi hijo a la cancha y le saqué una entrada a Caruso Lombardi y él estaba ahí en la cancha. Y me decía que había muchos asiáticos al lado de él con la camiseta de Argentina. Y para él fue un poco un embole ver el partido porque
1: ¿Sí?
0: no. Y no sienten el partido. Me pasó lo mismo
1: Claro.
0: que te dije cuando fui a ver al Real Madrid.
1: Claro, es un teatro.
0: Claro. Y claro, el tipo no siente el Real Madrid.
1: No, a mí
0: Los
1: me
0: que
1: llamó la
0: estaban
1: atención
0: ahí.
1: algo que subiste vos. Me parece que fue Japón-Suecia y te fuiste en el medio del partido. Fuiste vos, ¿no, Gus?
0: Ah,
1: Te
0: sí,
1: fuiste en el medio del partido y
0: lindo.
1: había colas para comprar comida.
0: No,
1: Pero colas
0: no,
1: vi.
0: ¿sabés qué compraban? Mira, yo me compré esto, mira.
1: Ah, FIFA, FIFA.
0: Sí, producto FIFA. Me compré esta gorrita, no sé si la van a ver
1: A
0: ustedes,
1: ver,
0: y los que
1: para
0: están en
1: poner lente.
0: YouTube la van a ver. Es un recuerdo de Dallas.
1: ¿Qué dice
0: Sí,
1: Dallas?
0: es un recuerdo de Dallas, una gorrita, una
1: Colores.
0: gorra linda.
1: Los colores me dio.
0: Colores verde,
1: Ah,
0: verde con
1: verde
0: verde, qué
1: es.
0: sé yo.
1: Parecía
0: Sí, es un verde
1: celeste.
0: agua, es un verde agua con un verde más profundo.
1: No había colores
0: No sé si
1: gigantes,
0: la...
1: ¿no?
0: Sí, no, sí, tranquila, esta, para que tengo un buzo de Argentina de ese color. Entonces, bueno, la quise combinar, qué sé yo, por ahí la regalo. Un producto, $25 la gorra, producto FIFA.
1: ¿$25?
0: $25. Después estaba la pelota, estaba una pelota chiquita, una grande, de la
1: ¿Cuánto la chiquita?
0: reciclada. Creo que 35, $50. Después tenés
1: Sí.
0: 130 la camiseta. $130 la camiseta. Que es original, pero no la que usan los jugadores.
1: Sí, es la para hinchas.
0: Claro,
1: Viene el
0: para hinchas.
1: parche.
0: Sí, yo quiero la que usan los jugadores.
1: Y claro.
0: Vale 180 o 190 la otra. Después, por ahí, algún hincha de Boca se compra la de Suecia,
1: Es
0: amarilla, que es
1: linda, ¿eh?
0: hermosa.
1: Es linda, ¿eh?
0: Hermosa. Hermosa.
1: ¿Qué están todas las remeras de todas las selecciones, Gustavo?
0: Del equipo que vas a ver.
1: ¿Que en Japón, Suecia estaba la de Japón?
0: Estaba la de Japón, la de Suecia.
1: Y hay gente
0: En
1: que compró la de Suecia, a mí
0: Argentina.
1: la de Japón me vuelve loco.
0: Bueno, cuando fuimos a ver Japón-Suecia, algún hincha de Boca se compró la de Suecia. Hermosa.
1: Sí, me gusta la de Japón a mí.
0: 100, 130. Y yo estuve a punto de comprarte una, che.
1: ¿A mí?
0: Una amarilla.
1: No tengo.
0: Vini,
1: Esperá.
0: decía Vini atrás.
1: Estoy medio golpeado hoy, pero me parece que Ney va a entrar un rato, ¿eh?
0: Sí, casi, casi te la compro, casi te la compro. Entonces, pasaron 9 de 10 africanos. Ayer quedó afuera Sudáfrica. Pasaron 5 de 6 sudamericanos, solamente quedó afuera
1: Uruguay,
0: Uruguay.
1: Uruguay.
0: Veremos qué pasa con Brava Paraguay, hoy la tiene, ¿eh?
1: ¿Cuál es
0: Brava.
1: el
0: Sí,
1: partido
0: muy
1: de los
0: difícil.
1: 16avos? Porque yo sé que van a decir uno y para mí es otro.
0: A mí Japón-Brasil me parece un gran partido.
1: No, gran partido sí, pero
0: A mí me
1: a
0: parece que
1: mí.
0: México-Ecuador es gran partido.
2: A mí en
1: México-Ecuador,
2: la
1: muy
2: previa
1: bien. Ese es el partido,
2: A
1: México-Ecuador.
2: mí en la previa me genera expectativa Países
1: A mí
2: Bajos-Marruecos.
1: también me
2: No
1: gusta ese
2: dice
1: partido,
2: nada,
1: me
2: pero me parece que
1: gusta.
2: son dos equipos
0: No, me
2: que
0: encanta el
2: proponen.
0: partido,
1: No, ¿y
0: son, me
1: Noruega
0: encanta.
1: con Costa de Marfil no juega?
0: Mirá,
2: Costa de
0: los
2: Marfil, sí,
0: mexicanos,
2: pero
0: yo los veo
1: Mandale,
0: acá, porque acá se ve mucho, mucho canales mexicanos, se ve mucho norteamericano y mexicano, ¿no? Entonces los mexicanos estaban, qué lindo mundial, guate, qué bueno,
1: Sí.
0: ¿cómo es este, Pato? A mí no me salen estas cosas. Esto es para vos, ¿eh? Qué buen mundial,
1: Pues
0: qué lindo, chuta la
1: claro,
0: cabaña. Claro,
1: claro,
0: güey.
1: güey, es por ahí.
0: ¡Viva México,
1: Me
0: cabrón!
1: parece que Ecuador lo va a
0: Míralo a
1: complicar,
0: él.
1: ¿eh? Me
0: Sí, viva
1: parece,
0: México, cabrón. Qué
1: manito, que
0: mundial
1: lo va
0: más
1: a
0: Copa del
1: complicar,
0: Mundo
1: güey.
0: tenemos. Vamos a
1: Güey.
0: hacer historia en esta Copa del
1: Chinga
0: Mundo.
1: tu madre,
0: Quiero jugar.
1: argentino.
0: Sí, le voy a
1: Argentino.
0: México, güey. ¿No? Estaban con una.
1: Pues
0: Estaban
1: claro.
0: para hacer la publicidad de una crema dental, los tipos.
1: Ahorita le vamos a Cristiano.
0: Sonrientes. Sí,
1: Güey.
0: sonrientes, expectantes. Porque, claro. A veces son un poquito inocentes, ¿viste?

0: tocaba Escocia en el cuadro. ¿Cómo te va a tocar Escocia si tiene menos goles a favor que el equipo de Barreto? No, dale en el
1: ¿cuál?
0: Barrio.
1: No, gigante.
0: No, ese no, te digo que juega con vos. Que juega con vos en el bar, ese tiene un montón.
1: Todo rojo.
0: No, ese tiene un montón. Pero digo, estaban porque. Y de repente ven que se les va Escocia del cuadro y le aparece Ecuador. Y la cara fue: bueno, nos toca Ecuador ahora. ¿Qué vamos a hacer con el Mundial? ¿Qué les parece el rival? Hay que jugar con todo. Tienen un susto.
1: Aparte lo va a atacar, Becasese.
2: Y anímicamente levantó, está al 100 Ecuador anímicamente. Claro. O sea, después de ganarle a Alemania, ¿quién te frena?
1: Pero parate en lo táctico. México de tenencia, no tiene tanto gol, es un equipo táctico.
2: Sí.
1: Le va a meter Ecuador, tiene en el medio a...
2: Sí, no lo va a dejar salir tranquilo. Lo va a presionar. Lo va a presionar.
1: Lo va a ir a buscar para mí.
0: Les contaba un poco de la altura que tiene México, 1600,
1: 1900.
0: Que me decían algunos que España quizá lo podía sufrir, pero Ecuador no.
1: Está acostumbrado Ecuador a la altura. ¿Cuánto tiene Guayaquil, Gustavo?
0: No, Guayaquil nada.
1: Quito.
0: Quito, 2600.
1: 2600. ¿Y cuánto tiene?
2: También, DF, más o menos lo
1: igual.
2: Mismo.
0: No, mil y pico tiene DF. No, tiene menos. Menos. No, eso no se mella. No, tiene 1600. Tiene 1000 metros menos. Pero además, cuando ya venís de ganarle a Alemania, tenés que estar agrandado. Pero bueno, juega con su gente, México, de local. ¿Qué sé yo? Eso es un lindo partido. Para mí, el partido de ahora, 1:30 es esto, ¿no? Sí.
2: 2200 tiene Ciudad de México.
0: Ah, 2200,
2: sí. 2200. Más o menos están, está ahí, están iguales.
0: Che, ¿cómo está el hombre de las manchas, no?
1: No, el hombre de las manchas está tremendo. No,
2: tiene
1: el
2: un
1: hombre
2: fin de las semana. Manchas.
0: Además, no, está aparte está agrandado. Está agrandado porque nos manda los números. Nos manda los números de las conexiones, de la cantidad de gente que está en YouTube. Siempre aparece Chatruc. ¿Cómo le gusta participar? Chatruc es nuestro también. Le gusta al tipo. ¿Qué dice? Ah, 2800 Quito.
1: ¿2800?
0: Claro. Sí, yo dije 2600.
1: Es más alto 2600. Que DF, ¿eh?
0: Sí, 2600.
2: Sí, 2200.
0: Claro, 2800 con 3600.
1: Fue en Barcelona.
0: No, aparte Pepe. condujo la fiesta. Él conduce la fiesta de Guayaquil en Barcelona.
1: Lástima el sufragio de Pepe.
0: Bueno, ahí estamos. Pará, tengo muchos mensajes, ¿eh? John Durán.
1: John Durán.
2: Juega en Aston Villa.
0: 90 palos lo pagaron.
1: John Durán, porque tiene porte, tiene mucha más velocidad en el campo abierto. No me gusta el 9 de... A mí no me gusta el 9 de... Los 9 de Colombia. No sé qué pasó ahí con
0: vos sabés que,
1: Lorenzo.
0: Sí, acá un Bielcita me dice, Marcelo le ganó a Honduras y Suiza. Perdió con España, perdió con Brasil. Ya cuando hubo un partido de fútbol, perdió. Perdió con Honduras y Suiza, ganó. Y cuando hubo un partido con Brasil y España, no pudo ganar. Acá no le ganó ni a Cabo Pobre. Y vos sabés que cuando debuta Alfaro, que no hay que estar de un lado o del otro, hay que decir lo que uno ve. Yo te digo la verdad, yo me tomé muy en serio mi carrera. Quizá demasiado. Porque, por ejemplo, no falté nunca a la clase. Me dieron un premio que decía único alumno que no faltó a la escuela, qué sé yo, ¿viste? No sé. La tengo en mi casa, no sé ni dónde está, en un cajón. Está, sí. Pero a mí me quedó mucho de decir lo que ves. Y no importa si sos simpático o antipático.
1: ¿Y qué ves de Paraguay?
0: No, y por ejemplo, yo alguna vez he criticado a Messi. ¿Por qué? Porque lo vi jugar mal. Es mentira que Messi siempre jugó bien. Messi, yo lo vi en Rusia, jugó mal. Mal, mal, mal. Lo vi algún partido de eliminatoria, jugó mal. De hecho, él dice, esto no es para mí, me voy. Y hoy lo veo brillar y a mí me encanta que brille. Es más, a veces lo chuceaba un poquito para que se caliente y brille. Yo quería que brille, yo quería que gane la copa. Eso quería yo, que él sea campeón del mundo y que nos haga campeón a nosotros, a los pibes, ¿viste? Yo voy a los amigos de mi hijo, ¿viste? Digo, que sea campeón de Argentina. Y ahora lo disfruto un montón. Y por ahí el tipo cree que uno tiene algo en contra. Yo no tengo en contra de nadie. Becasese, lo he criticado, sí. Lo tengo que elogiar, lo elogio. A Marcelo Bielsa.
1: Me pasó lo mismo que vos con Becasese. Mirá que lo critiqué mucho, no me gustan algunas cosas, pero comenté el partido de Ecuador y la verdad que mucho tiene que ver él, ¿eh?
0: Pero claro, y además, mirá lo que te digo. Yo lo veo a los jugadores de Ecuador.
1: Convencido.
0: Que le dicen él, Bueno, loco, algo debe tener Becasese. ¿Qué sé yo? Me parece que tiene mucho mérito. De Paul, es un chico, viste, que parece canchero,
1: dámelo,
0: que elabora, que tiene todo. Es un jugadorazo. Es un tipo que, aparte, empuja a Messi. Es otro empuje a Messi. Yo lo veo que él empuja para adelante a Messi. Otros no sé si lo empujaban para adelante. Entonces, no sé, digo lo que veo. Mal corra, lo critiqué, se enojó. ¿Y qué quiere que haga? El día de mañana lo voy a comentar de nuevo. Y voy a decir lo que veo, ¿qué me importa? Y él y otro, ¿qué me importa a mí lo que digan o lo que sientan? Yo siento el periodismo, voy a decir lo que veo. Vi, mira, el otro día me dijo alguien fuerte, un tipo grosso acá, Tipo grosso.
1: Sí.
0: Me dice, che, Gustavo, ¿no fuiste duro con Paraguay? Casi lo grabo al tipo. Tenía ganas de grabarlo. Me dice, no, yo te estaba escuchando.
1: Pero pará, ¿qué partido? ¿Post qué partido?
0: Australia.
1: Sí. A mí Australia. Me llegan, te esperamos en Paraguay, me llegan entre 30 y 40 mensajes por día.
0: Chicos, yo digo que no lo vieron todos, pero nosotros tenemos los números de cuántas personas vieron a Paraguay por la aplicación. Yo transmití Paraguay, yo digo, no le veía, no, digo, ¿cómo hace para empatar este equipo? Y entonces vuelvo a del estadio, vuelvo a al lugar nuestro de nuestra vivienda, al hotel, y me dice un tipo grosso de la cadena. Grosso de la cadena, fuimos a comer. Y me dice, che, Gustavo, duro fuiste con Paraguay, ¿eh? En serio, le digo. Todos me dicen que elogio a Alfaro por demás. Digo lo que veo, chicos. O sea, Alfaro, tengo ganas de que pase. Ahora, yo veía que físicamente no tenía manera de empatar. Por suerte lo empató. Y cuando lo transmití con Estados Unidos, dije, este tipo no lo empata más. Porque es ir a pelear con Tyson. Físicamente son distintos. Ojalá que hoy, con Almirón y Enciso, bueno, tenga otra conducción, otra elaboración. Le falta Gómez. Siempre le falta uno, ¿viste?
1: Le falta Gómez por doble amarilla. Pero hoy con Enciso y Almirón tenés una posibilidad de ir a pelear a Alemania que no demostró tanto. Más allá de que quizás jugó clasificado y tenés razón, a mí me parece que Ecuador le ganó bien. Pero en la palabra Alfaro ya abrió el paraguas.
0: Vos fíjate que Kimmich dice en la conferencia de prensa, ellos tenían ganas de ganar.
1: Claro, es bueno eso que dice. Joshua. Claro.
0: Y ¿qué quiso decir? Y mis compañeros tenían ganas de caminar. Hay unos fiacas acá, mamita querida, Como, todavía no apareció el tuyo en el Mundial. Todavía,
1: ¿Quién
0: no,
1: es?
0: No digo que... Olise. Cuatro goles de Dembélé, cuatro goles de Mbappé.
1: Se paró,
0: Algo Dué. Algo Cherqui Olis. Cuando entra. Y el tuyo por ahora.
2: Cuatro y medio. La calificación.
1: Olis. Tiró 4 o 5 pases que no tiró. Juanfer y Olis fueron los mejores pasadores del Mundial.
0: Le preguntan a la gente del chiringuito. Escuchá, pues yo me llega.
1: No, pero para una sola cosa. ¿Te puedo interrumpir? Suponé que dijo el chiringuito que no le gustaba Olis. A mí me importa tres cominos.
0: Tres cominos
1: me importa el chiringuito.
0: Escuchá esto porque esto hay gente que lleva el comentario de la casa. A mí eso no me gusta, ¿entendés? Hay que decir lo que uno ve. Por eso es el periodismo. Entonces el chiringuito arranca, el programa de Matías Palacios, que es el conductor Palacios, y Pedrerol hace algún aporte. Ah. Entonces, abren el programa. ¿Qué tal, compañeros? ¿Cómo les va? Vamos a elegir ahora las figuras del Mundial. Bien, vamos. Sí, arrancamos. Y entonces le hacen primer plano. La figura Messi, dice uno. Bien, pero no. Va otro. La figura Mbappé. Va el otro. La figura Dembélé. La figura Harry Kane. Y aparece uno y dice, la figura del Mundial es Olis.
1: No. Olis. No, todavía no es la figura mundial. No.
0: Escuchame una cosa. Matías Palacios, si me estás escuchando, ¿me das el teléfono de ese tipo? ¿Qué Mundial está mirando? ¿Está mirando ese tipo? Por favor. Lleva el Mundial, lleva escrito de la casa. Si no apareció todavía. Después si juega bien.
1: Sí que apareció. No hizo goles. ¿Dónde? Aparecer tuvo apariciones. Nah. Sí, sí.
0: Where? ¿Dónde?
1: Apariciones tuvo en el gol. Hay dos goles que hay un pase fenomenal de Olis, gol de Mbappé. No me acuerdo ahora cuál de los goles del partido anterior. Abrió un partido Olis en otro pase a Dembélé. Arranca la jugada con un control. Es poquito para lo que es Olis. Sí,
0: ¿En serio?
1: Pará.
0: Estás hablando de una jugada en
1: bueno, definitorias.
0: en 200 minutos una jugada?
1: No, no, no, pero no me a mí me vos sos, no, tendría que haber sido abogado, Gus, porque vos analizás, sí, a Olés como si fuera Fabio Cannavaro. 25 cruces,
2: no
1: 24 bien.
2: Mundial.
1: No, la figura del Mundial, bueno, no, yo no dije eso.
2: A ver, estaban eligiendo la figura del Mundial. Para mí ni siquiera es la figura de su equipo.
1: Pero hizo. ¿Pero cómo va a ser la figura de su equipo? Su equipo es una.
2: Y bueno, ahí está. No es la figura. No es la figura ni del Mundial ni la figura de su equipo, Olés. 4 puntos y medio.
1: No, 4 puntos y medio no.
2: No, sí.
1: Entonces, ¿cuántos puntos le das a Valverde? Uno.
0: Menos ¿sí? mal que
1: ¿cuántos puntos le das al Alfaro?
2: 0,5 Valverde.
1: ¿Cuántos puntos le das al Paraguay Alfaro?
0: ¿Pero qué le pasó a este tipo? ¿Qué le pasó a este tipo para que elija la figura Olís? Si no toca,
1: le gusta como juega.
0: Todavía. Todavía. ¿Qué sé yo? Por ahí termina siendo el matador Kempes de la primera ronda, que no tocó la pelota, que anduvo mal y en la segunda fue una
2: puede
0: maravilla.
2: Ser, ¿por qué no?
1: Sí. A mí no me gustaría encontrarme a Francia antes de la final. Y no, no me gustaría marcar a Olís antes de la final.
0: ¿Pero qué querés? ¿Algún rival te va a tocar?
1: Obvio, obvio.
0: ¿Qué
1: obvio.
0: Querés? ¿Que nos toque Patronato en la que viene?
1: Claro. No, la final no. Me encantaría Patronato. Pero la
0: con
1: final...
0: Con todo respeto para Paraná. Dale.
1: No, pero la final está bien, digo. Pero a mí me parece que tiene los mejores jugadores de mitad de cancha para adelante. Sí. Que son todos fenomenales.
0: Algunos amigos míos querían que toque Uruguay para transmitir un partido mejor, ¿viste? Vos hacés la previa, hacés la semana de Argentina-Uruguay. Es
1: yo quería
0: semana,
1: Uruguay.
0: ¿Viste? Hacés la previa del partido... El día del encuentro, Argentina-Uruguay, y sentí la tensión. Acá ni nervioso
2: no,
0: nos pusimos todavía.
2: No.
0: Acá no nos pusimos ni nervioso todavía. ¿Sabes cuándo me pone nervioso el Mundial?
2: ¿Cuándo?
0: Cuando me escribe plano.
2: Ah,
0: es una cosa.
2: Claro, sí,
0: es una cosa.
3: La
0: me dice, tengo tanda.
2: 12:52,
0: tengo tanda, acá. Gustavo, programas cortos.
2: Claro.
0: Vicky Buono. Sí. 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
2: Oficial ante los medios acreditados en Casa de Gobierno. Para hoy, Santilli tiene previsto reunirse con el secretario de Asuntos Estratégicos, Ignacio De Vid, para ultimar los detalles del organigrama. Se convertirá en su vicejefe de gabinete, en una estructura que además va a absorber las competencias del Ministerio del Interior. Allí su otro jefe, vicejefe de gabinete será Gustavo Coria, estrecho colaborador de Santilli, que será el enlace con las provincias. Rosario Vigos y la Red Informativa.
3: Mercados. El riesgo país continúa en descenso y se ubica en los 428 puntos básicos. El dólar oficial se mantiene estable en los 1.495 pesos, mientras que el dólar blue registra una baja de 5 pesos y cotiza 1.510 pesos. Por su parte, el Merval avanza el 1,8%.
4: Salud.
3: Detectaron por primera vez hantavirus en roedores en Tierra del Fuego. Así lo confirmaron especialistas del Instituto Malbrand. El hallazgo se produjo tras la misión sanitaria realizada en mayo en Ushuaia, puerto donde había partido el crucero Ondius. Sin embargo, los científicos y estudios genéticos determinaron que esta variante es diferente a la detectada en los casos humanos vinculados al brote ocurrido a bordo del crucero.
4: Internacionales.
3: La ola de calor desbordó las morgues de París y crece la preocupación por el impacto sanitario. Debieron incorporar cámaras frigoríficas temporales para almacenar los cuerpos. Los responsables de casas funerarias describieron la situación como realmente catastrófica y señalaron que reciben cientos de llamadas diarias sin poder dar respuestas por falta de espacio.
4: Fórmula 1.
3: Franco Colapinto se prepara para el Gran Premio de Gran Bretaña del próximo fin de semana, amplía Walter Zafarian.
5: Nos espera un nuevo fin de semana en la Fórmula 1. Se viene nada más y nada menos que el Gran Premio de Gran Bretaña en el mítico y tradicional circuito de Silverstone. Serán 52 vueltas en un trazado de 5.891 metros con carrera sprint. La actividad va a arrancar el próximo viernes 8:30 con el único entrenamiento libre. 12:30, la clasificación para la carrera sprint. El sábado a las 8 de la mañana, la sprint a 18 vueltas y a las 12 saldrán a clasificar para la carrera del domingo que se larga a las 11 de la mañana. Walter Zafarian para la Red Informativa.
3: Hora 13:07 en todo el país. La temperatura en Buenos Aires 14 grados 6 décimas, humedad 55%, cielo ligeramente nublado.
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0: de la tarde, 8 minutos, esa es la hora en la Argentina y tenemos esta temperatura en Buenos Aires, Vicky Buono.
1: 14 grados, Gus, humedad 55%, cielo algo nublado y vamos a disfrutar estos 14 grados porque lo que se viene el jueves, mejor que te quedes allá. Acá van a haber menos 2 grados.
0: ¡No!
1: El jueves. Temperaturas bajo cero, así que atentos a sacar bien los abrigos.
0: Gracias, fútbol, gracias. Gracias por darme esta oportunidad. Qué linda la pelota, mirá. Lo que le debo al fútbol, lo que le debo a la pelota.
1: Sí, disfruté el calor.
0: Que me ahorre inviernos, qué lindo. Bueno, mucha gente me escribe que bien sale el programa sin Gentili y voy a preguntarle a Yarros si está de acuerdo. ¡Preséntamelo!
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0: Hola Roberto, ¿cómo le va? ¿Cómo anda?
4: Bien, Gustavo, ¿cómo te va? ¿Cómo andas vos?
0: Muy bien, muy bien. ¿Qué le parece el programa Sin Gentili? Bueno. ¿Sale mejor o peor?
4: Yo te voy a ser muy sincero, yo lo extraño al aire y lo extraño personalmente porque él está en Dallas y yo estoy en Kansas City.
0: Qué tierno.
1: Ya no hice
0: cuánta
1: más,
0: ternura.
5: No hice más. Hay amor ahí.
1: Ya no hice más, Zere. Claro.
0: Cuánta ternura, la verdad, realmente. Es un tipo es un tipo sensible, ¿viste? El otro día abrió es un osito, Es un osito mimoso. El otro día... Sí, abrió la transmisión hablando de la doctora, de las hijas, que las extraña. Mirá vos ese tipo duro, recio, que parece distante, imperturbable. Estaba extrañando a la familia. Qué cosita linda, porque te digo, esto se hace largo, chicos, ¿eh? Esto se hace largo y nos toca, si tenemos suerte, nos toca todavía Miami, Atlanta, Kansas... Atlanta, Nueva Jersey, Miami, Buenos Aires. Así que se complica, ¿viste? Es un milagro que no nos olvidemos nada. O sea, hay que preparar la valija 100 veces, ¿viste? Es una locura, ¿viste? Entonces, y no sé, por ahí te compras 3 vasos en la cancha. Uy, esos 3 vasos. Uy, la gorra que me compré. Hoy me olvidé el celular, por ejemplo. Entonces, ¿dónde me voy a olvidar las cosas? Claro. Vos sabés que veo gente que se olvida el pasaporte en la casa que alquiló o la visa donde en el departamento que estaba, qué sé yo. Claro. Me echaron del hotel. No. El vuelo mío salía a las 8 de la noche y a las 12 del mediodía vino un tipo del hotel, me golpeó. Señor, se tiene que ir al hotel. Nah, le digo, ¿en serio? Déjame ver el partido de Canadá. No, se tiene que ir. ¿Me das una hora más? No. Escuchá, ¿me das 30 minutos más? No. Escuchá, 15. No. Listo, bajo. Así. Hay muchos insensibles acá, ¿eh?
5: No hay negociación posible.
0: No, falta Bolañes y Paula. Están todos acá, ¿eh? Tremendo. Bueno, Yarroch, Argentina Gustavo. Viene para acá, para Miami. Ya deja Kansas en breve, ¿no?
4: Sí, porque finalmente adelantó un día el viaje a la selección. Lo va a hacer el próximo miércoles. Va a practicar aquí hoy a las 20 de la República Argentina, mañana también, el miércoles por la mañana, almuerzan aquí en Kansas City y luego viajan rumbo a Miami el miércoles por la tarde. Quiero contarte lo que está ocurriendo aquí en la concentración del Hotel Origin en pleno centro de esta ciudad de Kansas City, porque ya tempranito todo el plantel de la selección, toda la delegación ha saludado a Leandro Paredes, cumple 32 años el mediocampista central. Así que a la noche, después de la práctica, seguramente habrá festejo con la torta que suelen preparar Diego Iacobone y Antonia Farías, los cocineros de la selección argentina. Y hoy, Gustavo, arrancan los entrenamientos porque ayer Scaloni decidió darle el día libre al plantel y hay que poner la lupa en 3 posiciones pensando en el partido del viernes contra Cabo Verde. El primer central para ver si llega Cuti Romero o si tiene que seguir Otamendi. Cuti quiere estar, la sensación es que va a jugar de titular junto a Lisandro Martínez. En el lateral izquierdo hay que ver si vuelve Nicolás Tagliafico por Facundo Medina. Yo creo que es una posibilidad más que concreta de que esto así sea. Y para mí el gran interrogante va a ser hasta último momento saber si repite Lautaro Martínez, que fue titular en los tres partidos del Mundial hasta ahora, o si se mete Julián Álvarez, que es el titular para el técnico, pero que todavía no mostró una buena versión en el Mundial, Gus.
0: Y la última imagen fue mala. Pero bueno, tiene mucho para darnos, Juliancito, así que ojalá vuelva a ese nivel. Ya una cosita de River, porque ahora, después de una pausa que vamos a hacer, esperando el partido de Brasil-Japón, vamos a hacer un picadito rapidísimo, a mucho ritmo, de los equipos argentinos. ¿De River qué tenés?
4: De River, que está muy cerca de concretar las llegadas, los regresos de Lucas Beltrán y de Rafael Borré. Te decía que Coudet estaba preocupado porque la dirigencia no cerraba el centrodelantero. Él pidió dos. Bueno, está muy cerca de River de repatriar tanto a Beltrán como a Borré. Hay un acuerdo de palabra por Giovanni González, lateral uruguayo, que puede jugar por la derecha preferentemente, pero también por la izquierda, es diestro, pero también puede jugar como lo hacía Casco por el otro Andarivel. Bien. Viene del Krasnodar de Rusia, jugó en Mallorca y en Peñarol, y por ahora, Gustavo, en la pretemporada que realiza en Europa, habrá un solo amistoso, el del próximo viernes contra Flamengo en la ciudad de Faro, en Portugal. El segundo amistoso va a ser ya en Buenos Aires, antes de que River juegue el 17 de julio contra Aldo Civi en Salta por la Copa Argentina.
0: Gracias, abrazo.
4: Abrazo grande.
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0: Fama, bienvenido.
7: Hola López, querido compañeros, ¿cómo andan? Buen día para todos. San Lorenzo, que espera por Muñaín, insólitamente se terminó definiendo un técnico por el sponsor que trae y porque a los jugadores relativamente les cae bien. La verdad, no había plata para Insúa, no había plata para Gorosito, no había plata para Ramón Díaz y para Berizzo. El español Iker Muniain llega por lo que le da la marca deportiva que viste a San Lorenzo. El contrato en gran medida lo va a pagar Atomic. ¿Cuándo llega? Mañana, ¿cuándo lo presentan? Entre miércoles y jueves, y ahí arranca la pretemporada. Un San Lorenzo que a partir de esta semana tiene nuevo entrenador y será el español Iker Muniain.
0: Bueno, tenemos mucho para decir de San Lorenzo. Lo vamos a dejar para mañana, que vamos a tener más tiempo. Gracias, Dani.
7: Abrazo.
0: Armame el lunes, García, por favor.
5: Bien, ya se viene Brasil-Japón con Gentili y con Balazone a partir de las 13:30, el primer partido de la jornada. Alemania-Paraguay a continuación con Walter Nelson, con Santiago Cantenis. Y a partir de las 21, el partido es a las 22, Países Bajos frente a Marruecos con Novelo y Bosa, Gustavo.
0: Bueno, Vicky Bono, sí. ¿Tenemos algo?
1: 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Pero en la obra, la barrera contra la humedad es impasable. 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
0: Hacemos una pausa rápido.

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16: Sebastián Báez va al quinto set con Yalén Arestruf. Está perdiendo Thiago Tirante 2-0 con el húngaro Marozán. Juan Manuel Cerúndolo perdió el primero con Alejandro Davidovich. Y más tarde juega Solana Sierra, la actividad de los argentinos en Wimbledon.
17: Plano dice que él hace el asado. No le veo pintas ahora,
16: ay,
17: tipo.
16: Es como jugarse no un pleno en el casino, Gustavo.
17: No le veo.
18: Acá dice que es de matadero, que si no hace asado...
19: ¿Qué tiene que ver?
17: Puede ser que consiga buena carne, pero hacer claro. Asado es distinto. Claro. Che, ¿cómo forma? Dame la formación de Brasil. ¿La tenés a mano?
16: Brasil está confirmado. Alisson, Danilo, Marquinhos, Gabriel Magalhães, Douglas Santos, Casemiro, Bruno Guimarães, Lucas Paquetá, Ryan, Mateus Cuña y Vinicius.
18: No te en fin.
17: Sigue Ryan.
16: Sí, señor.
17: Sigue el soldado ahí.
16: El soldado de Ancelotti.
17: Bueno, Neymar al banco, Rafinha no se recuperó entonces todavía. Y Japón veremos qué es. Ahí estaba mirando recién la tele acá en Estados Unidos, juega con tres en el fondo.
16: Sí, y no está, obviamente que ya lo había descartado el entrenador en las últimas horas, su figura, a Kubo.
17: Claro, sí, Kubo. Pato, nos vamos, ¿no?
18: Sí, Marcelo, nos vamos.
16: Está Pablo Navarro también, ¿eh?
17: ¿Qué va a decir Marcelo Bielsa mañana?
18: Tengo la antipática obligación de ser sincero y confesarle.
16: No te guardes nada, Marcelo, ¿eh?
17: Le mando un abrazo a Navarro, porque el otro día... Nosotros estamos lejos del campo de juego y yo sin monitor, no tengo monitor cuando transmito ahora los partidos.
18: Vino con una gorrita.
17: Y no me había aparecido falta a Lo Celso en el tiro libre y fue una falta impresionante, lo pisa y era de amarilla. Muy bien el árbitro, fue una falta clarísima. Pasa que yo lo vi de espalda, no vi el pisotón, así que muy bien Navarro, que sabe mucho de fútbol, está para comentar, ¿eh?
16: Claro.
17: Y yo,
18: sí. ¡Dale una vez!
9: ¡Ay, ya!
18: No, perdón, es que tiene que entregar el programa.
17: Ahí está. Señoras y señores, gracias Vicky Buono.
9: Chau,
17: hasta
9: mañana.
17: Chau, García, ¿se queda usted?
16: Viene Mariano Genizo, estaremos a continuación por la noche, porque tenemos fútbol todo el día.
17: Lo chequeamos.
18: A la 21, vuelve.
17: Chao, Bareto, ¿eh?
18: El 1, me da el ganglio. Tengo miedo con Japón, ojo. No te enfío.
17: Qué dupla llega. Octavo
18: final.
17: Llega el preferido de Gentili, Balazone.
16: Claro, obvio.
17: El tipo de la radio que te ayuda a entender el juego.
16: Está clarísimo eso, Gustavo.
17: Y el osito mimoso, Leonardo Manuel Gentili, qué lindo. Es un tierno al final, pensé que era duro.
18: Cuarto final.
17: Nos vamos, llegan ellos. Gracias. Ahora, Brasil-Japón.
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9: 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Brasil, Japón. Lo comenta Hugo Balazone. Lo relata

0: Mundial en la radio líder del fútbol en Houston. Juegan por los 16avos de final de la Copa del Mundo Brasil y Japón. Brasil, al que seguimos esperando, como Penélope en el andén, a quien nunca ha de llegar. En este caso, el de Brasil, digo. Uno cree que en algún momento será lo que de su selección se espera. Hoy no la tiene nada fácil. Ante Japón, un equipo armadito, sólido, muy esquematizado, que ya dio la gran sorpresa en el Mundial de Qatar, ganándole a Alemania, y que en esta Copa del Mundo de Estados Unidos, México y Canadá hizo una buena primera ronda. Estadio repleto, abierto los aspersores, esperamos por los protagonistas principales de la tarde y para un gran partido, un gran comentarista. El tipo de la radio, el que te ayuda a entender el juego, el dueño de las noches en la radiofonía argentina. Lo voy a saludar. Sí, señorita, lo voy a saludar. Pare un poquito, le voy a dar la bienvenida. ¿Cómo va? Hugo Balazone, ¿cómo va? Comentarista.
1: Fantástico, Leo. Abrazo grande, viviendo el Mundial a pleno. Como vos con tus relatos. La Argentina vibrando. En pasadito el mediodía de Buenos Aires, alterando la siesta, imagino en muchos lugares donde es religión, en nuestra Argentina profunda que tanto queremos y tanto extrañamos. Aquí Brasil, con todas sus cuestiones, el Brasil a la italiana, el Brasil de Ancelotti, un equipo al que vimos y nos tocó comentar aquí, frente a Escocia, un equipo que presiona alto, un equipo que hasta cede la pelota y creo que lo hace premeditadamente, intencionalmente, para aprovechar los espacios y para aprovechar a un Vinicius que tiene una Copa del Mundo brutal, exuberante, para también aprovechar, por qué no, del otro lado a Ryan, el otro extremo que se metió en el equipo por la lesión de Rafinha, y un Cunha goleador, un Mateus Cunha que está en estado de gracia pese a arrancar como suplente en el primer juego frente a Marruecos. Brasil con dos centrales.

0: centrales muy encumbrados, que juegan espacios amplios, que a veces es una complicación jugar achicando sobre el medio, con dos laterales que no son los rotundos de otros tiempos de Brasil. No esperen en Danilo y en Douglas Santos, ni mucho menos lo que fueron Cafú, Dani Alves, del otro lado Roberto Carlos, para citar. En el medio, Carleto, como no encontraba en el eje y en lo referencial alguien que tenga el oficio de Casemiro, lo recuperó en la selección para que Casemiro, con toda su experiencia, le dé cierto equilibrio, porque el riesgo que puede correr Brasil justamente es quedar partido. Japón es un equipo que vi bastante, que lo vi en Dallas en el 2-2 frente a Holanda, algo ingenuos atrás, con la búsqueda de ser ambiciosos adelante. Y alguien dirá, bueno, ¿es posible en el fútbol una cosa sin la otra? Bueno, difícilmente. Cuando se arriesga y tiene con qué, tiene futbolistas de calidad, tiene jugadores desequilibrantes, son atrevidos en ataque y algo inocentes atrás. Pero me parece que han roto el molde estructural de siempre, de un equipo habituado a ser muy disciplinado, yéndose de los mundiales con la bronca o el desencanto de no ser un poco más ambiciosos. Esta vez están en condiciones de atacar un poco más. ¿Y quién te dice? ¿Y quién te dice de dar un golpe letal?
1: La presentación de Hugo Balazone, nuestro comentarista para el partido que se viene, y con Brasil, con la canarinha, esta tarde de fútbol y radio, en La Líder, en transmisiones deportivas, con la canarinha, Germán García Groba, bienvenido.
2: Hola Leo, hola Hugo, el saludo también para el resto de los compañeros y la enorme audiencia de Radio La Red. Equipo que gana no se toca, dice un viejo axioma del fútbol mundial, y por eso que Carleto Ancelotti va a repetir los mismos 11 que le ganaron a Escocia 3-0 en lo que fue la mejor actuación del scratch en esta Copa del Mundo. Neymar al banco, Vini titular, Marquinhos con la cinta, la 1 en la espalda es para Alisson Becker, 13 Danilo, 4 el capitán Marquinhos, 3 para Gabriel Magalhães, 16 Douglas Santos completa la defensa. En la mitad de la cancha, el 5 es para Carlos Enrique Casemiro. A su derecha el 8, Bruno Guimaraes. Con la 20, Lucas Paquetá. Arriba el 26, Ryan. El 9, Mateus Cunha. La 7 en la espalda es para Vinicius Junior.
1: Y con Japón, comunidad muy grande en la República Argentina de japoneses. Para ellos, la formación del equipo nipón con Japón. Maximiliano Hertola, buenas tardes, Maxi.
3: ¿Cómo te va, Leo? Fuerte abrazo para vos y para todos. Se agrandó Japón de cara a este partidazo porque hubo un futbolista que dejó de lado lo que es la disciplina, la formalidad, lo correcto de la cultura nipona y calentó las horas previas. El delantero Kento Shiogai dijo sobre Brasil lo siguiente: antes era fuerte, pero ahora Francia y Argentina son fuertes. No he oído hablar mucho de Brasil últimamente. Y claro, Marquinhos ya le salió al cruce. Es un loquito Shiogai, como Gentili, como nuestro relator, pero va a ir al banco de los suplentes. Los 11 de Hajime, Libretita, Mori, Yasu. El 1, el estadounidense Suzuki. Madre japonesa, padre ganés para el hombre que milita en el Parma de Italia. Defensa de 3. El 3, justamente, Taniguchi. 21, Ito. 22, Tomiyasu. En el medio, el 15, Kamada, 24, Sano, 13, Nakamura, 14 para Junya Ito, el 10, Ritsu, el capitán Doan, y arriba, el 18, Ayase Ueda, y el 11, el hombre del Celtic, Daisen Maeda.
1: Todo el fútbol pasa por Radio La Red, la información esta tarde por Mariano Genizo, mientras continuamos aguardando por Brasil, Japón, sus himnos y el partido, Mariano.
4: Leo, Hugo, buenas tardes para ustedes, para todo el equipo y para los oyentes de Radio La Red, en plenos 16avos de final de la Copa del Mundo, donde ayer tuvimos el triunfo de Canadá 1-0 frente a Sudáfrica, y hoy tendremos tres partidazos a las 14, el partido que vas a relatar, Brasil frente a Japón en Houston, con Mauricio Mariani, el italiano, como árbitro. Un antecedente mundialista en Alemania 2006, el triunfo de Brasil en Dortmund, 4-1, historial favorable para la canariña, 11 victorias, 2 empates, una sola derrota ante Japón en 14 partidos, pero ese único antecedente favorable a los nipones fue en el último encuentro que disputaron en 2025, en octubre, victoria 3-2 de Japón en Tokio en un partido amistoso, y desde allí comenzó una racha sin perder para Brasil de 6 encuentros. Por supuesto que todo sigue por la tarde, 17:30, Alemania-Paraguay en Boston, con Jalal Yaced, el marroquí, como árbitro, y a las 22 completan el lunes Países Bajos-Marruecos en Monterrey, con Wilton Sampaio como árbitro. También tendremos partidos del fútbol del ascenso, 2 encuentros en la jornada de hoy. Primera C, Sportivo Barracas con Luján a las 15 en la cancha de Almagro, y en Libertad, en la cancha de Midland, Fénix frente a la Madrid a la misma hora. Se está jugando Wimbledon y hay por ahora derrotas argentinas. Marco Trungeliti perdió ante Martin Damm, el norteamericano, en 4 sets, y también cayó por abandono en el cuarto set Camilo Hugo Carabelli ante el español Daniel Mérida, que avanzó a segunda ronda. Está en el quinto set Sebastián Báez con Struff, con el alemán, y está ganando en ese set definitorio 3-1.
1: Pablo Navarro.
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0: Que su reinado, Señor, dure 1000 generaciones, 8000 generaciones, hasta que los guijarros se hagan rocas y de ellas brote el musgo, el himno de Japón.
1: Japón y Brasil son pueblos hermanos, están hermanados por la migración y también por el gusto por el fútbol. Hay un puente identificatorio de Japón y una admiración por el fútbol brasileño. Desde lo hermanado por la migración, hay un dato que es muy particular. 2.700.000 japoneses viven en Brasil. Es la mayor población fuera de Japón residiendo en Brasil. Y el puente por el fútbol tiene un nombre propio. Arthur Coimbra, Zico, que en el 91, con la apertura de la Japan League, de la liga japonesa, donde fueron algunos argentinos como Ramón Díaz, como David Visconti, como el Mencho Medina Bello, allí llegó Zico al Kashima Antlers para ser técnico luego de la selección japonesa en el ciclo del 2002 al 2006. Japón y Brasil, hermanados socialmente y hermanados por el fútbol.
0: Así está el árbitro Maurizio Mariani de Italia. ¿Quiénes lo acompañan esta tarde?
2: En línea 1, Daniele Bindoni. En línea 2, Alberto Tegoni. El cuarto es el suizo Sandro Scherrer. En el Avar estará Marco Di Bello.
0: Estamos esperando por los capitanes. Muchísimos hinchas brasileños. Mayoría habrá en el estadio de Houston. 70%, 80% de brasileños y 20% de japoneses. Y eso que en Dallas estaban por todos lados. Y Houston es parte del estado de Texas, como Dallas. Sin embargo, aquí hay una abrumadora mayoría de hinchas brasileños. Se ve amarillo, casi un mar de ese color en Houston, esperando por el partido. ¿Qué se puede contar antes del encuentro de Japón, Maximiliano Hertola?
3: Bueno, Japón, Leo, fue segunda de Países Bajos, 2-2 contra los europeos. 4-0 le ganó a Túnez y empató 1-1 contra Suecia. Kubo, una de las bajas por lesión, figura de este equipo, según planilla, está en el banco de los suplentes. Gran noticia para los nipones.
0: Y de Brasil, Germán García Groba.
2: Que no sufrió consecuencias Neymar después del último partido, donde disputó algunos minutos y por eso estará en el banco de relevos, Leo.
0: Todo listo para el sorteo de los capitanes. Estamos esperando por Ritsu Doan, el número 10, mediocampista. El capitán de Japón, los futbolistas de Japón y de Brasil ingresaron con camperas verdes los brasileños, camperas claritas para los japoneses. Así se están alistando para el comienzo del partido. Están en ronda los principales protagonistas de la tarde. Alta temperatura, altísima temperatura, Hugo, que ojalá no incida a la hora del comienzo del partido.
1: Bueno, va a pasar también en el choque de la Argentina y Cabo Verde. Ya Scaloni puntualizó sobre esta cuestión en las 7 de la tarde de Miami. Saliéndonos de Dallas y saliendo de los estadios que tienen techo y son refrigerados, es una constante porque el verano ya está pleno aquí en los Estados Unidos.
0: Marquinhos, el capitán de Brasil. Ahora sí, el árbitro Maurizio Mariani va hacia la mitad de la cancha. Comienza el juego que más nos gusta y mejor jugamos. Los argentinos, campeones del mundo y bicampeones de América, mueve Brasil.
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0: Comenzó el partido, el pelotazo de Alisson, largo envío, tiro potente y alto del arquero, domina en la mitad del terreno cerrándose Danilo, la termina perdiendo Danilo, largo envío contra campo brasileño, cubre el capitán Marquinhos, sale la canariña.
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0: Danilo sale jugando con Marquinhos, retrasa el juego ligeramente entregándola para Gabriel Magalhães ante la presencia amenazante de Juni Aito, la juega por abajo a la izquierda, viene la pelota para Douglas Santos, otra vez para Gabriel Magalhães, revienta el arquero Alisson, mete con todo Doan se la lleva contra el costado derecho, se cae el japonés, la terminó perdiendo, cubre Paquetá, al piso Paquetá, no hay falta, sí que hay falta, tiro libre para Brasil.
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0: El muslo posterior derecho, Germán.
2: Posterior derecho, Leo acusa un rodillazo del número 22 de Japón, quedó caído el futbolista por el que el Flamengo hace un par de meses pagó la friolera suma de 42 millones de dólares para repatriarlo.
0: Se viene Brasil por la derecha con Ryan en el confín del terreno. Ryan lo encara a Nakamura. Escapó Ryan. Ryan descargó cortito hacia atrás. Se viene Danilo. Danilo al medio la toca Danilo. El taco fallido de Casemiro. La salida de Hueda. La perdió Guimarães. Guimarães le pegó al arco. Hubo un desvío y la pelota va al córner. Pasó pegadita al palo izquierdo. Lo tuvo Guimarães para Brasil.
1: Buena presión de Brasil en la salida. Buen robo de Guimarães sobre la salida de Sano, el remate, presionó también Casemiro, y Ryan ayudó, el remate y la chance de córner.
0: Vendrá el córner desde la punta derecha, Bruno Guimarães va a levantar, la pelota caerá en el área como un puñal, ojo por atrás de todos con Gabriel Magalhães, se relame Casemiro, toma aire para picar al primer poste Marquinhos, atentos con Mateus Cunha, de arriba busca el primero Brasil, 2 minutos y medio tenemos del primer tiempo en Houston, 16avos de final, el centro abierto de Guimarães, al primer palo, el rechazo, atento, termina sacando la pelota contra un costado, Juni Aito. El teñido de rubio, el platinado lateral para Brasil. 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
1: Presión rápida de los dos. Está claro que los dos están decididos a presionar sobre la salida del rival.
0: La toma en la salida, Hiroki Ito, la salida clara de zurda, largo envío, la va a correr Ueda, marca bien Marquinhos, la deja para Danilo, toca para Marquinhos, quedó corta la devolución, la roba Maeda llegó al fondo, lo bloqueó Marquinhos, la pelota voló por última raza, terminó rozando en Daeda, por lo tanto hay saque de arco para Brasil.
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0: Ajime Moriyasu anota al técnico de Japón, Maxi.
3: Por algo lo podé libretita en el inicio, 57 años el técnico.
0: La domina en ataque Brasil con Mateus Cunha, se la lleva Cunha como 7, frena de golpe, falta. No, dice el árbitro.
3: No fue, el árbitro.
0: Bueno, muy bien, si lo dice Balazones será Nakamura, descargó atrás, sale Hiroki Ito, la pisa, un loquito, en su propia área, la pide Kamada en la mitad del terreno, casi todos le dicen Kamada, pero hoy escuchamos en una aplicación que me acercó Germán García Groba, cómo lo pronuncia él, y es Kamada, la aguanta mal, Ueda, corta Casemiro, la peinó para Marquinhos, asoma la nariz en la mitad del terreno, la pone para Gabriel Magalhães, la maneja Brasil, el balón para Paquetá, la pisa Paquetá, la tira entre líneas Paquetá para Vini, con los puños la saca el arquero Suzuki, rápido como si fuera en moto, la termina tocando por un costado.
1: Peligrosísimo, filoso, se pase largo de Paquetá, Vinicius salía lanzado, tuvo que salir de puños el arquero.
0: Vini que hasta aquí no había aparecido, Navarro.
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0: Paquetá toca para Douglas Santos, no llegó a destino ese envío. Hay lateral para Japón.
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0: Como marca la historia, Brasil, el balón sobre la izquierda, la domina Hiroki Ito, el número 21, zurdazo de Hiroki Ito para Ueda, la va a buscar Ueda, pero queda muy lejos de la jugada, sin complicaciones en la retaguardia, Casemiro, que estaba ahí paradito haciendo el relevo, va para Alisson, viene para Casemiro, toca para Gabriel Magalhães, se arrima a la raza central, casi de inmediato, abrió para Paquetá la pisa, Paquetá la adelante, la vuelve a pisar Paquetá, el pase rasante al medio para Cunha para Paquetá, la maneja Brasil en terreno propio, retrasa el juego ligeramente, Paquetá tocándola para Marquinhos. Marquinhos, abierto por la derecha, lo tiene a Danilo, por el otro lado a Douglas Santos, continúa Marquinhos, la sacó para Gabriel Magalhães, adelante espera Vinicius por la izquierda, se cierra Guimarães, por el otro costado Ryan, maneja Gabriel Magalhães, tocándola para Casemiro, la frenó Casemiro, la saca por abajo a la derecha para Danilo, Danilo la frena y la abrió, Danilo para Ryan, Ryan para Danilo, Danilo para Ryan, Ryan la toca al medio, aparece Guimarães de primera, coloca el centro para Vini, Vini, Vini, cierra, la saca Tomiyasu en dirección a la mitad del terreno, recupera Gabriel Magalhães, se viene con todo Brasil por el primero.
1: Se apodera Brasil del partido, repliega Japón hasta sus tres atacantes comprometidos con el repliegue.
0: Intenta falta, intentaba Vini, lo tocaron, tiro libre para Brasil.
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0: Con pelota detenida, desde la punta izquierda va a venir el tiro libre, 6 minutos del primer tiempo, toma carrera Paquetá para levantar, por atrás Casemiro, más atrás incluso Mateus Cunha, 3/4 de campo rival, desde ahí, desde la izquierda partirá el remate en este tiro libre para Brasil, de arriba busca el primero, 6 minutos y medio, 16avos de final de la Copa del Mundo, el centro que viene contra el segundo palo pasadito, arriba se le escapó a Suzuki, otra vez Suzuki en dos tiempos, el arquero atrapó, primero inseguro, después con seguridad.
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0: Suzuki, Suzuki entregando la pelota para Tomiyasu. Tomiyasu en dirección a la mitad del terreno. No puede llegar a hacerse la pelota el capitán Doan. Se le fue por un costado o se la desviaron. Hay lateral, parece que para Japón.
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0: Funciona nunca. Se va para atrás. Sano para Tomiyasu. Levantó al medio. Corre Ueda. Está contramano de la vida. Ueda en los primeros minutos de partido. Lateral para Brasil.
1: Pero está conmovido Japón. No puede salir. No puede manejar la pelota con fluidez. Brasil lo apura. Brasil mejor que los partidos anteriores en el inicio.
0: El ganador de este cruce, ¿con quién tendrá que jugar Mariano Genizo?
17: Bueno, va a tener que jugar contra el ganador, justamente, ya te cuento, Leo, ya te digo.
1: Noruega y Costa de Marfil
17: mañana, sí,
1: que
17: señor.
1: Que juegan mañana en Dallas.
0: Sí. Ahí está. La domina, rumbo a la mitad del terreno, Gabriel Magalhães. Gabriel Magalhães, cabeza levantada, pechito erguido. 8 minutos de la primera etapa. 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La pelota por Marquinhos. Marquinhos se da vuelta, lo habilita a Casemiro, se le arrima a Guimarães, la tiene Casemiro. El toque cortito atrás para Gabriel Magalhães, altura de la raza central, desprende para Guimarães, la pisó Guimarães, lo pone a jugar a Marquinhos. Marquinhos desembarca en terreno japonés, la jugó por abajo a la derecha para Ryan, encara Ryan, Ryan la juega más atrás para Guimarães, la pide por atrás de todo Vinicius, le pase al otro lado, al costado derecho para Danilo, Danilo la va soltando para Guimarães, Guimarães más atrás, apareció en escena Marquinhos, Marquinhos combinó con Gabriel Magalhães, arranca por la izquierda Gabriel Magalhães, acompaña Paquetá, la pelota primero para Vini, levanta la pared con Gabriel Magalhães, la puso a atrás para Casemiro, es un toqueteo infernal el de Brasil.
1: Por eso, esperaba a Japón tratar de combatirlo un poco más en el medio, quitarle la pelota, no puede.
0: Ryan cambia de frente, coloca por alto a la izquierda para Douglas Santos, de primera Douglas Santos, atrás, la entrega para Gabriel Magalhães, con mucha gente, ataca Brasil, adelanta la tropa, el cambio de Danilo, la pone en el pecho Danilo, de Douglas, Douglas Santos, la va soltando para Gabriel Magalhães, otra vez pasa la pelota por Casemiro, y Casemiro para Marquinhos, tiene paciencia, la paciencia de la araña, al tejer su telaraña, Brasil va por la derecha con Danilo, Danilo, Danilo otra vez, se apoya criteriosamente en Guimarães, traza la diagonal, Guimarães, Bruno Guimarães escapó a la primera marca, lo deja virtualmente eliminado a Maeda, el pase para Casemiro, levantó Casemiro para Danilo, por adentro Vinicius, el centro, segundo palo, aparece Paquetá, la paró en el área Paquetá, pone la cabeza, Doan, la toma Guimarães, tiró, rebota en Paquetá, quedó knockout, Paquetá insiste, Douglas Santos, va a Brasil, puerta de área, saca para Guimarães, abrió sobre el costado izquierdo, vendrá el centro, no se anima Douglas Santos, la pone más atrás para Gabriel Magalhães, pasa la pelota por Casemiro, ya se levantó Paquetá pero todavía no sabe dónde está. El balón de Marquinhos al área para Vinicius. Entra Vinicius, sale Suzuki.
1: Monólogo de Brasil de arranque. Está bien Guimarães. Primero un pase largo de Casemiro excelso. Brasil juega rodeando el área de Japón. No esperábamos tanta diferencia de inicio. Es cierto, todavía no tuvo una chance bien nítida, bien clara. Pero es todo de Brasil.
2: Y Bruno Guimarães, Leo, que le pide penal al árbitro por una mano del futbolista de Japón antes que le pegue en la cabeza a Paquetá.
0: la va sacando Sano, entrega por abajo a la izquierda, se arrima a la mitad del terreno Hiroki Ito, Hiroki Ito para Kamada, Kamada que la suelta para Sano, Sano para Kamada, Kamada la puede tocar para Sano, abrió a la izquierda, se suelta Nakamura, Nakamura otra vez para Kamada, se hace dueño del equipo en terreno propio, la maneja Japón, camiseta blanca, pantalones negros, medias al tono, traslada Hiroki Ito, Hiroki Ito, el pase frontal para Sano, desembarca en terreno rival, va Sano, le marca el pase por afuera Doan, el balón en primera instancia atrás para Taniguchi, Taniguchi de zurda, abrió a la derecha para Tomiyasu, el jugador del Ajax, la pone para Doan, soltó al medio, se viene Sano, Sano amaga tocarla para Kamada, cambia de frente sobre el costado izquierdo, aparece Nakamura para meter el centro, pisa el área, Nakamura el centro, responde Marquinhos con golpe de cabeza, va por el rebote, Doan afuera del área, llega primero Paquetá, aguanta la embestida de Doan, generoso Paquetá, atrás para Douglas Santos, el zurdazo de Douglas Santos, arriba, la saca con la cabeza Taniguchi, Taniguchi adelante, mete Sano, traba Sano, uy, le entró mal a Vini, el árbitro dice que no, se retuerce Vini, ahora sí, Vini ahí cobró,
1: Y para mí debiera molestarlo el italiano, Ahí le dice el Tano, a ver. Para mí llegó a destiempo.
2: Pide tarjeta a Vinicius Hugo.
1: Sí. Pisó. Y pisó tobillo,
2: Sí, ojo.
1: Pisó tobillo. Yo no sé si Sano no termina en una revisión esto,
0: Sano le dañó la salud a Vinicius.
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0: Domina Danilo. Danilo atrás para Marquinhos. Marquinhos va hasta la mitad de la cancha. La tiene Brasil 0-0 con Japón. 12 minutos tenemos de la primera etapa. Todo el fútbol pasa por Radio La Red. El ganador de este cruce jugará con el ganador del cruce entre Noruega y Costa de Marfil, que jugarán mañana. La cambia Gabriel Magalhães. Viene para Bruno Guimarães. Atrás para Casemiro. La toca para Danilo. Danilo para Casemiro. Tres cuartos de campo rival. Coloca el centro para Vinicius. No llegó. Pone el pecho por atrás de él. Y sale jugando desde el costado derecho Doan. Doan la manda más atrás para Tomiyasu. Tomiyasu se está complicando, la tira atrás para su arquero, sale Suzuki.
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0: Rueda, le quita Danilo, el balón a la mitad del terreno para Paquetá, la rebota para Casemiro, Casemiro acompañado por Paquetá, se suelta por el otro lado Danilo, el balón en línea recta para Guimarães, este para Mateus Cunha, tiró de zurda y con una mano el arquero Suzuki la mandó al córner, para mí no entraba pero por las dudas, Suzuki metió el manotazo.
1: Buenísima de Brasil, primero pase profundo de Casemiro para Guimarães, este para Cunha. Cunha con su zurda, sigue Brasil, dale.
0: Insiste Brasil con Vini. Vini le tocó para Paquetá, Paquetá de primera, el centro pasado, cayéndose el centro desde la izquierda de Guimarães. La pelota cruzó el arco, se fue, saque de arco para Japón.
1: Guimarães más relacionado con el ataque. Llegan todos en Brasil. Está clarísimo Casemiro. Conceptualmente, hoy tiene pase hacia adelante. Guimarães, Cunha, todos se mueven.
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0: Junia Ito le va a pegar. Falta de atrás de Casemiro. Tiro libre de gol. Tiro libre de gol para Japón. Y amarilla Germán García Groba para el número 5 de Brasil.
2: El primero en el scratch, el 5. Carlos Enrique Casemiro.
0: Tiro libre de gol para Japón a centímetros del área.
1: Sí, se filtró bien el número 14, que juega en el Genk, Junya Ito y Casemiro, que está muy bien con el pase, cuando no lo presionan, aquí desde atrás tuvo que trabar, era peligrosa.
0: Tiro libre de gol para Japón, la pelota a la izquierda de la media luna, a centímetros del área, se candidatean para pegarle, Kamada, el número 21, Hiroki Ito, va Doan también. Posibilidad de gol, se desespera el arquero brasileño Alisson, recostado contra el palo derecho. Pelo largo, vinchita blanca, vendrá el tiro libre. Tres candidatos, una pelota. Atención, comunidad japonesa en la República Argentina. Levanten el volumen de la radio. Acá está el primero de Japón. Estará en el botín derecho de Doan. Estará en el de Kamada. Desesperado el arquero. Ordena la barrera. Ojo con Hiroki Ito, Ojo con Hiroki Ito. Está Lucas Paquetá como hombre viborita. Detrás de la barrera que está a la altura del punto del penal. Me pongo de pie para gritar el primero de Japón. 15 minutos del primer tiempo en Houston. 0-0 con Brasil. Va, toma carrera Kamada. Aunque también toma distancia Hiroki Ito. El tercero en cuestión es Doan. El balón a la izquierda de la media luna. Descuidado el palo derecho. Japoneses en la Argentina, levanten el volumen de la radio. Kamada rebota en la barrera y al córner. Tiro de esquina para Japón.
1: Muy anunciado el remate. Demasiado anunciado y bajo, ¿no? La barrera bien parada. No pudo perfilarlo bien. Desaprovechó una gran chance Japón.
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0: Entró al área, se relame por atrás de todos. Taniguchi, atentos con Ueda. El tiro de esquina es para Japón desde la punta izquierda, tomando en cuenta la ofensiva. El centro cerradito, no lo pueden sacar. La sacó finalmente Guimaraes, queda lejos de la jugada. Vinicius la gana con golpe de cabeza. Hiroki Ito abrió sobre la izquierda para el futbolista Nakamura. Nakamura para Junya Ito. Largo el envío de Junya Ito. No pudo llegar Nakamura. Hay salida para Brasil. 0-0.
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3: Tola. El técnico está satisfecho por cómo ataca el equipo, pero pide mayor concentración en defensa en la marca.
0: Sano la pone atrás para Taniguchi. Taniguchi para Kamada. Kamada para Taniguchi. Sale Taniguchi presionado por Vinicius. Va para Sano, entregándola para Tomiyasu. Tomiyasu todavía en terreno propio. La pisó una vez, la pisó otra vez. La va sacando para Sano, muy movedizo Sano. Cruza la mitad del terreno, se viene como 8 Sano. Sano que la entrega sobre la derecha para Doan. Doan la tira adelante. El centro que viene de Maeda, que cambió transitoriamente de punta. Hubo un rebote lateral para los nipones.
1: Hay buen movimiento en Japón, Junya Ito por la derecha, Ueda es el centro delantero, que no da referencias, Maeda por la izquierda.
0: Doan va a tomar el lateral, toma carrera como para mandar la pelota con sus manos al área. Se mueve Junya Ito, la pide también Sano, se aproxima Ueda, va para Ueda, la aguanta con el pecho, con la mano. En realidad. Estaba atento Maurizio Mariani, hay tiro libre para Brasil.
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1: Japón en la previa de este Mundial son Endo, el compañero de Alexis en el Liverpool, Kubo y hay otro más que es una figura emblemática.
3: Mitoma y Minamino. Mitoma del Brighton, Minamino del Mónaco. Grandes bajas.
1: Te voy a contar un detalle. Vi a Japón en Dallas con Suecia. Todos los hinchas japoneses con la 18 de Mitoma. Es el gran ídolo de ellos.
0: Hubo una interna y me dijeron que lo sacaron por mentiroso a Mitoma. La domina la... Es un chiste, claro, por la duda.
1: Contagiado de López, ¿no? Es el humor que López exportó, ¿no?
0: Ah, claro que es un chiste, por la duda, ¿no? La domina la mitad del terreno Casemiro. Casemiro escapó a la marca de Ueda. Se apoya criteriosamente en Gabriel Magalhães. Desprende para Guimaraes. Al ladito lo tiene Casemiro. Tocó para Casemiro. De primera para Marquinhos. Altura de la mitad del terreno. Retrasa el juego entregándola para Gabriel Magalhães. Sale Brasil. Lo presiona Ueda. El balón al medio para Guimaraes. Guimaraes le queda un poco atrás la pelota. Sin embargo, alcanzó a ponerla para Paquetá. Avanza Paquetá. Paquetá para Vinicius. Vinicius escapa a la marca de Doan. Se viene para atrás. Traba finalmente Junya Ito. Tocó por un costado lateral para Brasil.
1: Muy marcado Vini, Muy marcado, rodeado entre tres, Vini.
0: Pablo Navarro.
9: 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Allí entra su prima Nati. 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
0: Traba Mateus Cunha, se la tocaron afuera, rebotó de última en Mateus Cunha, lateral para Japón. Repasamos información con Mariano Genizo.
17: Hablaban del calor, alerta de la ONU por una ola justamente de calor para el día de la final de la Copa del Mundo, para el 19 de julio, con temperaturas superiores a las esperadas, una ola de calor extremo se espera para ese día.
0: Buah. Hiroki Ito sobre la mitad del terreno. La adelantó con una pisada. Cancherito, Hiroki Ito. La cambia de frente. Se equivocó. La roba mandándose Douglas Santos. Douglas Santos entregándola para Vinicius. Corre Vinicius. Llegó al fondo Vinicius. El centro. Saca con la cabeza a Taniguchi. El rebote le queda afuera del área a Douglas Santos. La puso para Paquetá. El buscapié. Da el paso al frente Tomiyasu. Rechaza violentamente el futbolista del Ajax. Vuelve sobre su paso Gabriel Magalhães. Lo tiene Brasil. Todavía no puede lastimar. 20 minutos. 0-0 con Japón en Houston. 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Marquinhos se la alcanzó a Danilo. Danilo se da vuelta, combina Danilo con Ryan. Poco activo Ryan, ¿eh?
1: Sí, y poco, yo te diría que poco también Vinicius, ¿eh? Por afuera Brasil no puede con los extremos. Hay una contención interesante de Japón allí.
0: La maneja en la mitad del terreno Marquinhos. Marquinhos criterioso abriéndola para Danilo. Danilo la pone para Ryan, devuelve para Danilo. Danilo 3 metros en campo rival. La maneja Brasil, 20 minutos, la pelota para Marquinhos. Marquinhos en la raza central. Marquinhos se la alcanzó a Gabriel Magalhães. Atraviesa la mitad del terreno. La domina Gabriel Magalhães, la pisa. La jugó entre dos para Vinicius, de primera para Paquetá. Abierto por la izquierda Douglas Santos. La pelota primero para Vinicius, Vinicius entregó para Cunha, Cunha para Vini. Vini le puede tocar para Cunha, en primera instancia para Paquetá, la manda para Marquinhos.
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0: Guimarães, Guimarães afuera de la marca de Cámara, descarga para Cunha, Cunha atrás para Gabriel, Gabriel para Paquetá, coloca por alto a la derecha para Danilo. No llegó. Lateral para Japón, comenta Balazones.
1: Empiezan las imprecisiones en Brasil. Juega en campo rival, asume todos los riesgos, no puede encontrar el pase.
0: ¿Está preocupado Carleto Ancelotti, querido Germán García Grupo?
2: Sí, los quiere a Paquetá y a Bruno Guimarães más juntos en la mitad de la cancha. Hablaban recién de Danilo. A pesar de sus 34 años, es el jugador que alcanzó la mayor velocidad final de Brasil en esta Copa del Mundo. 34 kilómetros por hora.
0: 0-0, traslada Paquetá. Paquetá la suelta por abajo para Danilo. Atrás para Paquetá. Paquetá levanta la cabeza, pechito erguido. La pelota siempre por abajo. La pide como 11 Douglas Santos. La jugó al otro lado para Danilo. Danilo la frena, la saca. Rebota la pelota en la marca, se va por un costado, terminó pegando en Nakamura, lateral, y es para Brasil.
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0: Douglas Santos la mandó al fondo para Mateus Cunha. Mateus Cunha mano a mano con el futbolista Sano. La tira al fondo. Corre. No hay falta, dice el árbitro. Cubrió Sano.
1: Correcto el árbitro.
0: Había falta en contra de Cunha, pero no.
1: Muy bien el Tano Mariani, Muy bien, para mí compró. Para mí se tiró abajo sin falta. Sano se tiró abajo y no hubo FAU.
0: De ninguna manera.
1: No hubo FAU.
0: Muy bien por el árbitro. Salida para Japón.
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0: Pausa de hidratación. Se detiene el partido. 23 minutos 0, Brasil, Japón 0.
1: Un partido donde Brasil en el inicio parecía avasallante, parecía arrollador. Jugaba en campo rival, limitaba a su adversario, a Japón, a retroceder. Aún con sus tres atacantes, Japón juega 3-4-3, tres centrales, mucha ocupación en el medio y tres atacantes que replegaban porque Brasil te exige mucho, porque sus centrales conducen demasiado, Marquinhos y Gabriel Magalhães, y juegan en campo rival. A partir de allí, Casemiro tuvo ventajas en el pase, Guimarães jugando delante de este también encontraba juego asociativo para encontrarlo en una única chance de Mateus Cunha, la más clara de Brasil. No fue tanto por afuera como presumíamos, por un Vinicius muy marcado pero poco buscado también por sus compañeros, porque allí Paquetá elige el pase largo y no asociar en corto con Vinicius, y por un Ryan demasiado descolgado allá por el costado derecho. Japón salió un poco más sin generar peligro, sí condicionando a Casemiro por la amonestación. Veremos si elige reemplazarlo como en el primer partido frente a Marruecos, Ancelotti, que por estar amonestado lo quitó en el entretiempo.
0: Pausa de hidratación, refrescan conceptos Carleto Ancelotti por Brasil y Hajime Moriyasu por Japón.
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17: Argentinos en Wimbledon, cayó Sebastián Báez ante Struff, el alemán, 5-7 en el quinto set, y también derrota de Thiago Tirante ante Fabián Marozán, el húngaro, en tres sets, por ahora 0-4, el tenis argentino en este debut de Wimbledon.
0: Por el lado de Japón, Maximiliano Hertola.
3: En los últimos años, Leo, Japón le ganó a Alemania, a España y a Inglaterra. Y también triunfo frente a Brasil, 3-2, amistoso octubre del año pasado. Perdía 2-0, lo ganó 3-2.
0: Por el sector de Brasil, Germán García Gropa.
22: Hablaban ustedes de lo que ya no tiene Brasil en las tribunas. Bebeto, el gordo Ronaldo, Roberto Carlos, Kaká y Ronaldinho, entre otros.
0: La vergüenza de haber sido y el dolor de ya no ser. 26 minutos, no se reanuda el partido todavía, Pablo Navarro.
19: Parece que se lesionó en el...
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0: Con la cabeza Gabriel, recupera adelantándose por adentro, la toca bien por afuera Nakamura, Nakamura para Doan, al fondo para Nakamura, rebota la pelota en los tacos de Douglas Santos, voló al córner, tiro de esquina y es para Japón.
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0: Los japoneses van a buscar Tomiyasu, Ueda, Taniguchi, vendrá el tiro de esquina desde la punta derecha. Atentos con Kamada, que picará el primer palo. El centro abierto, arriba el golpe de cabeza por encima del travesaño. Año, lo tuvo Ueda, saque de arco, es para Brasil.
3: Va bien Ueda, para mí es el mejor futbolista que tiene Japón. Allá se Ueda, el jugador del Feyenoord. Ya también de arriba lo complicó Holanda. Y eso que Holanda tiene centrales muy altos y Japón le cabeció.
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0: 27-0-0 con este resultado, alargue y penales en Houston, Copa Mundial. La quiere dominar y no puede, Paquetá. Buena la marca de Tomiyasu, abrió sobre la izquierda, se la sacó de encima. Hiroki Ito atrapa a Alisson.
19: Con este Mundial y la selección ilusionando.
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0: Para Danilo, Danilo presionado por Maeda, la pone atrás para su arquero Alisson.
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0: La maneja vestido de violeta, el jugador Alisson, el arquero tres dedos, sale jugando con Marquinhos. Marquinhos le pega violentamente adelante, corta, bien ubicado Taniguchi, va hasta la mitad de la cancha. Taniguchi la tocó para Juni Aito, pierde Juni Aito, deriva para Ryan. Ryan generoso, tocó atrás, toma ubicación adelante, jugó para Casemiro, Casemiro para Danilo, la perdió, recupera Sano, va Sano, quedaron huecos en el fondo de Brasil, pegale Sano, le pegó, pegale Sano, gol de Japón, gol.

0: Lozano de Japón, 29 minutos del primer tiempo en Houston. La tomó, primero interceptó, avanzó, le dejaron huecos, se arrimó al área, le pegó por abajo contra el palo derecho. Sano, luce Japón de buena salud, gana Japón, sorprende al mundo. Japón 1, Brasil 0, 30 minutos casi en Houston del primer tiempo, gana Japón. Los rezos de los japoneses llegaron a oídos de Hotei, el Buda sonriente, y Japón le gana a Brasil 1-0.
1: ¿Cuántos errores conceptuales de Brasil? Primero Danilo con un pase hacia el medio insólito, con un pase increíble de Danilo. Podrá ser el más veloz, como dice García, es el más ingenuo de todos. Pase hacia adentro, Casemiro, que está molestado, para mí no le quiere cometer falta. Y Sano, partiendo desde la mitad de la cancha, tuvo todas las ventajas para rematar desde lejos, para ponernos contra el palo. Japón le está ganando a Brasil. El mundo al revés, no tanto.
0: Repercusiones después del primero de los nipones, Maximiliano Bertola.
2: Algarabía, festejo total en el banco, todos los suplentes abrazar a Sano. Después te cuento una particularidad de Sano.
0: Ryan, se hace la pelota, está ganando Japón, y esto es noticia mundial. La tira Danilo, para Marquinhos, tocándola para Gabriel Magalhães. Gabriel Magalhães se adentra en terreno japonés. 1-0 gana Japón, 31 minutos tenemos del primer tiempo. La domina Vini, Vinicius mete con todo, tocando la pelota por un costado, Juni Aito, me gusta el número 14, lateral para Brasil.
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0: Marquinhos, tocándola para Gabriel Magalhães, todavía no, ahora sí, Gabriel Magalhães, 3 metros en terreno japonés, avanza por la izquierda, un tanto dubitativo, la pisa para un lado, la pisa para el otro, no sabe qué hacer, nadie se le muestra, entonces la manda más atrás para Marquinhos, 31 y medio, levanta el volumen de la radio, somos Radio La Red, donde no relatamos, transmitimos la pasión del fútbol. La domina Paquetá, abierto para Douglas Santos, falta, que no, sí, de Doan. La falta del número 10. Tiro libre y es para Brasil, al piso Douglas Santos.
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1: Doan. Es enérgico e impulsivo Japón para presionar.
0: Tiro libre, peligroso para Japón, corresponde a Brasil. Dos candidatos, un tiro libre, Guimaraes y Paquetá. Toma carrera el zurdo Paquetá, desde la punta izquierda. Solamente un hombre barrera, el famoso hombre barrera. Es Junya Ito, vendrá el tiro de esquina, se levanta el aliento del público brasileño. Como un córner corto en realidad. Es tiro libre desde la izquierda, se adelanta Paquetá. Paquetá va a tomar carrera, se adelantó Paquetá, levanta el centro. Cabezazo de Marquinhos, no le pudo dar bien con la cabeza. La pelota se fue muy lejos del arco. Casi que cerca del córner, ahí del banderín del córner, salida para Japón.
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0: ¡Oh! 3 minutos, una tarde de radio, la gente en la oficina, en el taller, en viaje, en el colectivo, en el tren, en el taxi, escuchando Radio La Red. Como Japón le está ganando a Brasil 1-0 con gol de Sano. La domina Gabriel, Magalhães. El pase cortito para Paquetá, entre líneas para Vinicius, lejos del área todavía. La cruzó para Guimaraes de primera. Rebota la pelota en Taniguchi, le queda Vinicius. Tiró el arquero, bien Suzuki, hizo fácil una que era sí, difícil, porque le picó en las narices la pelota antes de atraparla.
1: Primera de Vinicius, y puede la desesperación, porque apenas la tomó, decidió el remate, algo tapado, algo bloqueado, con pocos problemas para el arquero.
0: ¿Cómo sigue la jornada mundialista, Mariano Genizo?
8: Tendremos 17:30, Alemania-Paraguay en Boston, a las 22, Países Bajos-Marruecos en Monterrey.
9: Hay lateral para Japón desde la punta izquierda. Tendrá que poner la pelota en movimiento Hiroki Ito. Hiroki Ito lo manda adelante en 34 minutos. 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La maneja en la mitad del terreno Gabriel Magalhães para Brasil. El pelotazo frontal para Mateus Cunha. Saca con la cabeza Taniguchi. Recupera, se chocan entre ellos Casemiro y Paquetá. Casemiro abrió para Douglas Santos. Esto muestra el desconcierto de Brasil. Casemiro para Douglas Santos. Douglas Santos para Casemiro. Casemiro que se viene por adentro. Casemiro coloca por alto a la derecha para Danilo. Arriba Danilo. La bajó en el peine diestro. Danilo. Danilo lo encara a Maeda. La tocó atrás para Marquinhos. Abriéndola para Danilo. Danilo. El centro al área. Un rebote. Entra Paquetá. La tocó para Vinicius. Amaca el cuerpo. Le va a pegar Vinicius. Atrás Paquetá. Tiró. Rebota en sano. Traba Paquetá. Gana Paquetá. Aparece Douglas Santos. La tocó para Vini. Vini maniobra en el área. Vini. La pisa. Dos que lo marcan. Vinicius. La abrió para Douglas Santos. Lo bloquea Doan. Se levanta el público japonés. La saca de inmediato para Junya Ito. Junya Ito va sobre la mitad del terreno. Quiso tirar un caño, no prosperó. Adelante, la robó Paquetá. Paquetá larga para Vinicius. Saque de arco para Japón.
1: Fue de la apuro y la confusión en Brasil. Todos esos golpes que aparecen de la pelota de fondo son bloqueos de Japón. Son samuráis.
9: ¿Cómo lo vive el técnico japonés Maximiliano Hertola?
2: Y ahora está un poco más desesperado porque su equipo no encuentra la marca.
9: El gran Hajime Moriyasu y el Tano Ancelotti por el lado de Brasil, Germán.
10: De la bronca Ancelotti, golpeando las paredes, golpeando el techo, muy caliente con el momento de su equipo.
9: Traslada Taniguchi, la perdió en la salida con Vinicius. Derivó para Bruno Guimarães, le va a pegar Guimarães, borde de área, la tocó para Mateus Cunha. Mateus Cunha, la macana que se mandó Taniguchi, el toque atrás para Vinicius. Vinicius con el taco, él le va a pegar, no puede nunca Casemiro pegarle, lo bloqueó Doan. Deriva la pelota para Mateus. Mateus Cunha adentro para Casemiro, de primera para Gabriel Magalhães. Tres cuartos de campo rival, el pase para Paquetá, se acomoda para mandar el centro Paquetá. Paquetá la picó al área, gana con golpe de cabeza, la va sacando en dirección a la mitad del terreno. Atento Taniguchi y arranca por la derecha Cunhaito. Cunhaito hace equilibrio sobre la línea de costado, pegó en Paquetá, lateral para Japón.
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9: 36 minutos, gana Japón 1-0. El gol lo hizo Sano, el mediocampista central, Kaishu Sano. La domina en la

0: primera para Mateus. Mateus Cunha para Vini. Vinicius aguantó la embestida. Desde el piso la tocó atrás para Douglas Santos y para Gabriel. Gabriel Magalhães la manda para Bruno. Bruno para Gabriel Magalhães. Abierto Douglas Santos. Nadie se la da. Ahora sí, se la dio Gabriel. Gabriel a Douglas Santos. Adelante lo tiene a Vinicius. El pase hacia atrás para Gabriel Magalhães. Le cuesta a Brasil entrarle a Japón. 37 del primer tiempo. Ganan los japoneses 1-0. Maniobra Casemiro. Casemiro amagó y entregó atrás para Marquinhos. Marquinhos mira para un costado, mira para el otro. Desprende para Paquetá. Paquetá la puede dejar para Casemiro. Se prepara Vinicius. La apertura para Vinicius. Como puntero por la izquierda. Mano a mano con Juni Aito. La pone para Gabriel. Gabriel Magalhães. Otra vez para Paquetá. Espera en el área Bruno. La maneja Paquetá. Pisa Paquetá. Se enoja. Abre los brazos como fastidioso porque nadie.
1: No puede entrar.
0: Nadie se le ofrece.
1: Aburre este Brasil.
0: El balón es dominado en la mitad del terreno por Marquinhos. Marquinhos para Gabriel Magalhães. Avanza por adentro. Gabriel Magalhães. Entre línea para Paquetá. Para Cunha. Tiró a las manos del arquero Suzuki.
1: Prueba desde lejos. Tiene mil obstáculos Brasil. Cada vez la organización defensiva de Japón se hace más consumada, más importante, más encumbrada. Brasil no tiene cambio de marcha. Neymar se viene en el segundo tiempo este paso.
0: El pelotazo de Taniguchi sin sentido. La captura para Brasil, Marquinhos. Repasamos información con Mariano Genizó.
2: Acaba de anunciar Rosario Central la renovación de Ángel Di María. Contrato por un año más. Vencía el 30 de junio de este año.
0: Por el lado de Japón, Maximiliano Ertola.
3: Sano y Juni Aito en 2024 fueron acusados de abuso sexual. Sano pasó 15 días bajo arresto.
0: La deja correr Casemiro. Casemiro que abrió para Gabriel Magalhães. Gabriel Magalhães lo encara a Ueda. La pisa, la entregó atrás para Casemiro. Casemiro y el pase cortito para Danilo. Danilo, la maneja Danilo. Danilo y la apertura para Bruno. Bruno se cierra, la va tocando otra vez para Danilo. Danilo, todo lento hace Brasil 1.
1: No, cadencioso, pero porque no tiene inspiración. Ni individual ni colectiva. Y cuando se la dan a Vinicius, está rodeado.
0: Casemiro, la perdió Casemiro, la roba Maeda. Va Maeda, corre Maeda, adelanta Maeda, está muy solo, pero continúa con el balón. La terminó perdiendo con Paquetá. Rebota la pelota en Paquetá, lateral para Japón.
1: ¿Cómo lo durmieron a Casemiro? ¿Seguirá Casemiro en el segundo tiempo? Con Marruecos lo reemplazó.
4: Está Fabinho en ese lugar, Hugo, para poder ingresar.
1: Él fue el que jugó.
0: La dominó en la mitad del terreno, Kamada. Kamada trota la cancha transversalmente. La deja atrás para Hiroki Ito. Hiroki Ito para Kamada. Kamada para Hiroki Ito. La salida del conjunto japonés.
5: Con este mundial.
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0: Se equivocó Tomiyasu. Se adelanta Danilo para Brasil. Danilo tira para Casemiro. Casemiro la va a jugar para Paquetá. Continúa Casemiro. Casemiro la juega por abajo para Cunha. La pone atrás para Paquetá. La apertura para Douglas Santos. Atrás para Vinicius. Vinicius lo encara a Juni Aito. El centro rebota en Juni Aito. Le vuelve a quedar a Vini. Vini intenta una vez más. 40 minutos del primer tiempo. Gana Japón 1-0. Gol del número 24. Kaisu Sano. Traslada Marquinhos al ataque. La tocó al fondo para Danilo. Retrocede entregándola para Bruno. Se va cerrando lentamente Bruno. Bruno descargó para Marquinhos. Asoma la nariz en la mitad del terreno. La cruzó para Paquetá. Paquetá abrió para Douglas Santos. Douglas Santos para Cunha. Cunha para Santos. Santos para Paquetá. Paquetá levanta la cabeza y la pelota. El centro a las manos de Suzuki. El número uno se quedó con la número 5.
1: Pura impotencia. ¿Qué sería de este Brasil si le pusiésemos otra camiseta? Gran laburo de Juni Aito. También en el retroceso para inhibir a Paquetá. Poquito de Paquetá.
0: La domina Nakamura. La tocó para Kamada. Apenas levanta la pelota sobre el costado derecho para el experimentado Tomiyasu, el número 22. Una de las figuras del Ajax de Holanda, de Países Bajos. La va sacando por adentro. Se adelanta Taniguchi. Taniguchi a la mitad del terreno para Maeda. Ahora está encarando Maeda. Maeda la soltó Maeda. Maeda para el jugador Juni Aito. Juni Aito para Doan, el capitán. Otra vez atrás para Juni Aito. Se adelanta Juni Aito. Lo tenemos que mencionar por el nombre y el apellido porque hay dos Ito en Japón. Y el hito, además, es que Japón le está ganando a Brasil en 41 minutos del primer tiempo. Con gol de Sano, maniobra Kamada. El futbolista número 15 la va tocando más atrás para Taniguchi. Taniguchi la tira para Tomiyasu. Se aproxima lentamente a la mitad del terreno. Desembarca en terreno brasileño. Por adentro le marcaba el pase Ueda. La maneja Tomiyasu. La apertura para Doan. Doan la puede tocar por afuera para Maeda. La tira atrás primero Juni Aito para Tomiyasu. Ahora sí, la apertura para Doa. Arranca Doa. Doa la dejó al medio para Juni Aito, otra vez para Doan. Lo escapa por afuera Doan. Doan va a mandar el centro. Doan frena de golpe, hace una calecita

0: La pelota termina rebotando en Douglas Santos. Ayuda, Acuña se choca con su propio compañero. La pelota se va de la cancha. Lateral y es para Japón.
1: ¿Quién hubiese pensado que alguna vez Japón, con la admiración que tuvo por el fútbol brasileño, por aquello que contamos de Zico, que fue el precursor y el gran profeta de su fútbol, entrenando a la selección y jugando en el Kashima en el año 91, que alguna vez Brasil iba a estar condicionado por Japón?
0: La sacó Sano, Sano para Junya Ito, con el taco la puso para Doan. Doan en cara, levantó la pared con Junya Ito, borde de área, el centro, entraba Maeda, sacó con la cabeza Marquinhos, buen anticipo de Kamada, deriva la pelota para el número 21, Hiroki Ito, el centro pasadito, con la cabeza la sacó Douglas Santos por un costado, lateral para Japón cuando por atrás se relamía Doan.
1: Cómo sufren, y lo mal que cierran los laterales. En este caso Douglas Costa en el opuesto.
0: Lateral desde la punta izquierda de la defensa de Brasil, punta derecha del ataque japonés. Va Doan para tomar la pelota con sus manos, pone el balón en movimiento, ya lo hizo para Sano. Sano en el confín del terreno para Doan. Doan se viene para atrás, la cubre bien Doan. Doan para Tomiyasu, de 8 Tomiyasu, hace un rodeo, escapó por afuera, se la lleva Tomiyasu, tiene que levantar el centro, la cruzó para Sano, este le puede pegar, enganchó, le queda para la zurda, falta de Bruno. El árbitro permite que el juego siga porque la toma Kamada. Kamada la cruzó sobre el costado izquierdo, se arma el juego japonés. Viene la pelota para Nakamura, Nakamura para Maeda, Maeda la tocó para Nakamura, Nakamura como 11, Nakamura atrás para Kamada. Kamada asoma la nariz en campo brasileño, la va poniendo para Taniguchi, con mucha gente ahora ataca Japón, gana 1-0, 43 minutos primer tiempo, la pelota viene para Tomiyasu, descargó para Doan, Doan para Sano, Sano la toca para Doan, va Doan, Doan a la puerta del área, cortó volviendo Guimarães, y se equivoca otra vez Casemiro, la robó Maeda, Maeda para Kamada. Está pidiendo el cambio a gritos Casemiro,
1: Es un desconcierto Brasil.
0: Hiroki Ito al ataque por la izquierda, la pone atrás para Kamada, rasante al medio para Sano, otra vez de primera para Kamada, la adelanta con una pisada Kamada, se aproxima Maeda, la pelota viene primero para Sano, Sano tocándola más atrás, se arma el juego brasileño, la toma Kamada, abierto por la izquierda, la pide Hiroki Ito, el balón jugado para Maeda, Maeda para Kamada, el cambio de frente, muy bueno, la tiró a la derecha para Junya Ito, la bajó en el peine diestro, arranca pura potencia, entró al área, le queda para la zurda, Ito le pegó, rebota en Casemiro y nace la contra con Bruno, falta, lo tocó Kamada y amarilla para el número 15. Maxi.
1: El segundo, antes Sano, ahora Kamada.
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1: Qué buen partido de Junya Ito. Qué buen partido del 14 de Japón. Una de las figuras. Acá cortaron a Guimarães con falta porque se venía la contra brasileña.
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0: Cuatro minutitos adicionaron, la va sacando Gabriel. Gabriel para Marquinhos, se nos va el primer tiempo. 45 y medio gana Japón. El centro de Marquinhos al área, el cabezazo. No le pudo dar bien Paquetá con la cabeza. No le pudo dar bien. Lo bloqueó en el aire. Atento Taniguchi. Hay salida para Japón, paso por el sector de Brasil con Germán García Groppo.
2: Comienzan a moverse algunos jugadores en el equipo de Ancelotti, entre ellos Igor Thiago, Gabriel Martinelli, Endrick y Neymar.
0: Hay alguien muy especial que está escuchando de lejos, Germán García Groppo.
2: Desde Aruba, los doctores Guido García mojando los pies en el agua y en la arena, y el doctor José Santucci siguiendo tu transmisión, Leo.
0: Repone el arquero Suzuki, largo envío, la va a buscar a Ueda, la peinó Cunha para atrás, corre, pone Danilo, pero gana en gran esfuerzo Maeda, Maeda para Nakamura, Nakamura para Kamada, Kamada abrió por abajo a la izquierda para Maeda, meta al centro Maeda, otra vez atrás para Kamada, Kamada levanta la cabeza, no se anima a pegarle al arco, está lejos del arco, tres cuartos de campo de Brasil por la izquierda, la apertura sobre el costado izquierdo para Hiroki Ito, la manda al fondo para Sano y para Nakamura, Nakamura se planta ante la presencia acechante de Bruno, Nakamura atrás para Kamada, Kamada rasante al medio, aparece en escena en la mitad del terreno Taniguchi, Taniguchi para Sano, tocándola para Tomiyasu, toca y toca Japón ahora y gana 1-0. Ahí se equivocó, un pase de 3 metros. Tomiyasu, lateral para Brasil.
1: Pero juegan sin complejos, desinhibidos y mucho más motivados tras el gol.
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0: levanta, la tira mal adelante, la tira mal Doan, recupera y sale jugando Gabriel para el conjunto brasileño.
1: Sí. Dijeron 80-20 a favor de los brasileños en el estadio, pero ¿cómo se hacen sentir esos 20? No paran de cantar los nipones.
0: Sí, están enloquecidos. Impávidos, los brasileños. La tiene el número 3, Gabriel. Gabriel la abrió para Douglas Santos. Douglas Santos de zurda, otra vez atrás para Gabriel. Gabriel al medio para Casemiro. De un lado lo tiene a Marquinhos, del otro a Gabriel Magalhães. El balón para Marquinhos. Frena repentinamente Marquinhos. Marquinhos apenas levantó. La ponen en el peine izquierdo de Gabriel Magalhães. En terreno rival con mucha gente, pero es inofensivo. Como ataca Brasil. Gana 1-0 Japón. Ya tenemos 48 casi de 49. Poquito adicionaron. La maneja Marquinhos. Marquinhos la tocó al otro lado para Gabriel Magalhães. Esto aburre y Japón está tranquilo, aunque es exiguo, claro, ante Brasil. Un 1-0, la tira Gabriel. Puerta de área para Paquetá para Ryan. Un objeto decorativo casi. No
1: participó del juego. Pero vos viste lo contenido que está Paquetá, lo rodeado que está Vinicius. No puede entrar Brasil.
0: Bruno combinó con Douglas Santos. Otra vez la tira para Bruno. Bruno por la izquierda. Se arrima al área. El centro de Bruno. El cambio de frente para Danilo. Danilo la bajó. Danilo presionado. Danilo por Hiroki Ito. La pone atrás para Marquinhos. Marquinhos coloca el centro. Segundo palo. Arriba. La saca con golpe de cabeza Tomisasu. Y después revienta de media vuelta. Junya Ito la toma para Brasil. Gabriel. Se nos va el primer tiempo. 48 y medio de 49. Gana 1-0 Japón. Copa del Mundo en Houston. Golpe de cabeza de Danilo al área. Y con la cabeza la sacó Taniguchi y la toma Maeda. Maeda que sale jugando por el fondo. Revienta Hiroki Ito para Nakamura. Nakamura la pone adelante. La juega de primera contra el campo de Brasil. Junya Ito para Ueda. Lo cerró Marquinhos. Deriva para Gabriel. Sale Brasil.
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0: Terminado el primer tiempo, 16avos de final de la Copa del Mundo de Estados Unidos, México y Canadá en Houston, ante la alegría de los nipones en las tribunas. Japón, con gol de su mediocampista central, Kaishu Sano, le gana 1-0 a Brasil en Houston, en el estado de Texas. Se acaba de bajar el telón de la primera etapa.
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1: ¿Y alguien puede plantear que esto que estamos viendo es sorpresa? Yo no, ¿eh? A mí no me asombra que Japón le imponga condiciones a Brasil, que lo condicione, que lo esté maniatando y que le gane con justicia y claramente 1-0.
0: El adelanto de lo que será el comentario de Hugo Balazón, el tipo de la radio del primer tiempo del partido, que Japón con gol de Sano le gana a Brasil. Se van los protagonistas para el entretiempo con ellos respectivamente. Maximiliano Hértola con Japón, Germán García Groba con Brasil. Y eso va a desembocar en la información deportiva de Mariano Genizo.
1: No se le escapa una sonrisita al técnico, a Libretita Mori Yasu, que ya espera a todos sus jugadores en el vestuario. Dos amonestados en Japón, el 15 Kamada y el 24 Sano.
2: Con Paquetá rengueando, Leo, ya está Brasil dentro del vestuario. Charlaba mucho Carlo Ancelotti con su hijo Davide. Aguardan en el banco de relevos Weberton, Ederson, Alexandro Bremer, Leo Pereira, Roger Ibáñez, Ederson el mediocampista, Fabinho, Luis Enrique, Danilo Santos, Endrick, Gabriel Martinelli, Igor Thiago y Neymar Jr.
8: Lo que sigue en este lunes 17:30, Alemania-Paraguay en Boston, y a las 22 en último turno, Países Bajos ante Marruecos en Monterrey. Todo por los 16avos de la Copa del Mundo. Para Kaishu Sano, el primer gol en 16 partidos como internacional japonés, y ni más ni menos que en este partido frente a Brasil, para el hombre del Mainz que juega en la Bundesliga alemana.
0: 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El locutor del campeón del mundo, Pablo Navarro.
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6: Con España, de que es una potencia emergente en esto del fútbol. Fíjense cómo la disciplina, la obstinación, el aprendizaje, el ir a Brasil para saber de qué se trataba su fútbol, el llevar brasileños para empezar a aprender de qué se trata un producto donde Brasil es el imperio y donde Japón es la amenaza. Porque a partir de esa disciplina inhibió los caminos de un Vinicius muy marcado, de un Paquetá que empezaba a fallar pases fáciles, de un Guimaraes que ya no pesó, de un Ryan que casi Gentili no mencionó. Esto es Brasil en ataque, un equipo maniatado y condicionado, lento y aburrido, que reclama por Neymar, pero que también va a reclamar por un mediocampista central, porque Casemiro está al límite de la expulsión, porque Japón recupera y sale veloz. Cuando sale veloz, lo hace con un número 14, Ito, que es desequilibrante permanentemente y que retrocede también para ocupar un espacio. Todos tienen una misión. El tema es que cuando la recuperan, salen rápido y hacen daño. Y así llegó el gol de Sano a los 28 minutos. Primero condicionando esa presión de Brasil, pero sobre todo detectando una mala entrega de Danilo hacia adentro. Que no se le diga a Danilo, con toda la experiencia que tiene, con un pase adentro que fue interceptado por Sano, que corrió 40 metros en soledad. Casemiro lo acompañó. Yo creo que por estar amonestado no lo cortó y fue letal, porque él, llegando al área, remató desde lejos y ajustó un tiro contra el palo derecho donde Alisson no pudo llegar a pesar de su esfuerzo. Un gran gol de el número 24 de Sano, con ese remate cruzado, para que Japón, después del gol, se envalentone y crezca mucho más. Y ya la reacción de Brasil no fue, y ya necesita que la reacción provenga desde el banco para romper a una estructura ancestral, para una estructura que necesita de mucho de Brasil, de mucho en el mano a mano, de mucho de Neymar, de mucho de ritmo, de mucho atrevimiento, Yo creo que es imprescindible la presencia de Neymar en el segundo tiempo. ¿Por quién? Por Paquetá, por Guimaraes, por el que quieras nombrarme. Pero al menos Neymar lo que va a intentar es la gambeta, que es la única manera, o tal vez Hendrik, la única manera de jugadores con el mano a mano y atrevidos que puedan romper una estructura que es imperial. Al imperio del fútbol lo rompe el imperio del sol naciente.
7: Comentó Hugo Balazone.

0: Nos acomodamos para el segundo tiempo del partido, que Japón, con gol de Sano, Kaisu Sano, le gana 1-0 a Brasil.
1: Leo.
0: Paso por el sector de Brasil. ¿Se prepara alguna variante en el equipo de Carleto Ancelotti, Germán García Groba?
2: Sí, señor. Está charlando Endrick, el futbolista que va a retornar al Real Madrid, de muy buena temporada en el fútbol francés. Veremos.
0: Yo creo que Ryan tiene todos los boletos.
2: Veremos si sale Paquetá, que terminó con una molestia física. O si el que sale es Casemiro, que está amonestado y no tuvo una buena primera mitad, y queda Bruno Guimarães en el centro del campo. Ya te confirmo la modificación.
0: Y se viene Japón para el segundo tiempo. Maximiliano Ertola.
3: De a poquito se abre la puerta y van a empezar a salir al campo de juego. Uno supone que no hay cambios, pero hay que ver si físicamente están todos ok. Hace 20 años se enfrentaron por el Mundial 2006, victoria 4-1 de Brasil en Dortmund sobre Japón. Dos goles de Ronaldo, que antes Germán lo mencionaba, que está disfrutando este encuentro o padeciéndolo en la platea.
4: El año pasado Japón le ganó un amistoso a Brasil.
3: 3-2, lo perdía 2-0, lo dio vuelta con Minamino, Nakamura y Ueda, que no es el ex técnico de Boca.
0: Bueno,
2: Leo.
0: Sí, querido.
2: Está Casemiro, está Ryan, no veo al 20, a Lucas Paquetá. Se va a retirar el futbolista de Flamengo con una molestia muscular en su pierna derecha. Con la 20 afuera Paquetá, con la 19 adentro Endrick.
0: A las 17 Alemania-Paraguay en Radio La Red con Walter Nelson y Santiago Cantenis. Posteriormente a las 21, Países Bajos, qué partidazo. Marruecos, los dos son dos partidazos. Con Fabio Novello y Nicolás Bosa están los protagonistas para el segundo tiempo. No veo cambios en Japón. Ruidosamente, alentado por su parcialidad, comienza la etapa final en Houston.
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0: Bueno, y ahora con Endrick y sin Paquetá, la zona que imaginás.
4: Y bueno, un falso 9 para acompañar a Cunha. Más ataque profundo. Paquetá es poca cosa, Paquetá habrá costado millones al Flamengo. En este Brasil es poca cosa.
0: Ahora te voy a dar una pastillita de Afonisan para que aguantes. Estás bien igual.
4: Esto
0: te
4: bien.
0: Ayudó. Va a comenzar el segundo tiempo. Endrick, yo a Endrick lo veo como un jugador que insinúa, pero nunca termina de concretar. No sé si vos lo ves igual.
4: Pero tiene mano a mano.
0: Sí, bueno.
4: Y tiene desenfado. Es más Endrick que Paquetá, está claro en Brasil.
0: Sí, el tema es que logre plasmarlo hoy, no es fácil hoy, ¿eh? Como está la cosa, lo decíamos Balazón al principio, no va a ser un partido fácil para Brasil,
2: Leo.
0: No lo es, sí.
2: 16 partidos jugados en la Ligue 1, 5 goles, 7 asistencias para el futbolista que vuelve al Real Madrid, Endrick.
0: Va a comenzar, la cuenta regresiva es esta, el segundo tiempo, mueve Japón que gana 1-0 con gol de Kaisu Sano. De blanco Japón, vestido como marca su historia. Brasil, desde la mitad de la cancha, la tocó el número 14, Juni Aito, para su arquero Suzuki. Largo envío, intentaba Ueda, ganó con golpe de cabeza, atento en la marca Casemiro, revienta posteriormente Danilo, el cabezazo de Taniguchi, la pone en el pecho de Kamada, se cierra, la perdió Kamada con Ryan y arranca Endrick, encarador, uy, hizo zigzagueante, peligroso, amenazante para Cunha, la tira atrás para Ryan, borde de área, Ryan la cruzó para Vinicius, por afuera se le ofrece Douglas Santos, el centro al área, arriba Suzuki se quedó con la pelota.
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0: Espaldas a la marca. Ueda la juega por abajo a la izquierda para Nakamura. Nakamura encara a Nakamura. Pisa el área. Nakamura. Nakamura la quiso filtrar. Hay un rebote en Danilo. La vuelve a tomar en el confín del terreno. Nakamura atrás. El centro al área. Intenta Doan. No le quedó después a Doan. Rechaza Douglas Santos, la recupera para Japón, Tomiyasu, la para con el pecho, se le va, hay lateral corto, era su principal objetivo, la tiró por un costado, lateral para Brasil.
1: ¡Qué jugada más!
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0: Ya lo va a poner en práctica Douglas Santos, la entregó para Acuña, muy atrás Acuña, Acuña para Douglas Santos, el pelotazo a correr, por adentro Vinicius, Endrick, ni uno ni otro, golpe de cabeza de Tomiyasu, recuperó Casemiro, mete con todo Doan, deriva para Ueda, pero había falta antes, tiro libre para Brasil en la mitad, cobró el Tano.
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0: Es Bruno en la mitad del terreno, rasante la tiró para Gabriel, al ataque Gabriel Magalhães, abre por abajo a la izquierda para Douglas Santos, el pase corto para Vini, encara Vini, gambetea Vinicius, escapó Vinicius, se acomoda para mandar el centro al área, Endrick, le rebotó a Endrick, sale con todo para la contra Maeda, va Maeda, pura potencia Maeda, cae Maeda en la mitad de la cancha, falta de Danilo para Amarilla y para Amarilla Germán García.
2: El segundo en Brasil, el número 13, Danilo, anteriormente había sido amonestado el 5, Carlos Enrique Casemiro.
4: Qué partidito de Danilo, tomándolo del hombro a Maeda, que era imparable. En las transiciones Japón es imparable.
0: Y en Japón lo tengo a Kamada como amonestado. ¿Hay algún otro, Maxi?
4: El 24, Kaiju Sano.
0: Cobró penal. La tiene Junya Ito, tres cuartos de campo de Brasil, al medio para Sano, autor del único tanto del partido. Tres minutos del segundo tiempo, gana Japón 1-0, Copa del Mundo. Espera el ganador de este cruce por el de Noruega, Costa de Marfil en Houston. La tiene el arquero Suzuki.
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0: ¡Oh! Casi la roba Vinicius, complementa Tomiyasu, falta en contra de Tomiyasu de Mateus Cunha, tiro libre para Japón.
12: Ahora sí, cobró penal.
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0: Red, desde las 17, Alemania-Paraguay, Walter Nelson, Santiago Cantenis. 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La tira adelante Nakamura para Ueda. Ueda lucha, la dejó para Nakamura, rompe por adentro Nakamura. La terminó perdiendo con Casemiro, corre Endrick, va Endrick, enganchó Endrick. La tiró en cortada larga para Vinicius, captura Suzuki.
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4: Ocupa más el área que Mateus.
0: Arranca Maeda, ataca Japón. Quedaron huecos en el fondo de Brasil. La tiro adelante Maeda, justo lo cerró justito, volviendo sobre sus pasos Marquinhos, insiste Japón por la izquierda con Doan se viene para atrás, Doan rebota la pelota en Douglas Santos, le queda a Doan, la pone al medio para Kamada, asoma la nariz en el anillo de la mitad del terreno, la pone más atrás para Taniguchi la cambia como con displicencia, para Tomiyasu, el pase abierto para Sano adelante para Junya Ito otra vez para Sano, la pisa, vuelve sobre sus pasos, entrega para Tomiyasu y este sale jugando por el fondo con Taniguchi.
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0: El cambio de frente, bueno, no le llega nunca la pelota a Vinicius, había sido bueno el cambio de frente, ahora sí, la toma Vinicius, rebota en Doan, la vuelve a tomar en el confín del terreno Vinicius, de 11 Vinicius, atrás, la tiró para Bruno, que fue el que recién había cortado y metido ese pase largo para Vinicius, Bruno atrás, el toque para Gabriel para Bruno, borde de área, enganchó, le queda para pegarle al arco, no se animó, desprende para Casemiro retrasa el juego entregándola para Marquinhos, abrió para Danilo, de 7 Danilo al medio para Casemiro, la pisó y la tocó para Gabriel, este tiene para pegarle al arco, va Gabriel, no se animó, el centro pasa, responde con golpe de cabeza, la sacó Hiroki Ito, lateral para Brasil.
4: Ahora, si Brasil empieza a tirar centros desde tres cuartos frontales y anunciados está listo,
0: Y sí, pero insiste, tiene mucho la pelota, muy atrás Japón, 6 minutos del segundo tiempo. Gabriel Magalhães abrió para Douglas Santos. Douglas Santos lo encara a Juni Aito, la pone rasante al medio para el número 3, Gabriel Magalhães. Insiste Brasil, gana Japón 1-0. 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El toque de Vinicius, borde de área para Bruno, Bruno para Vinicius, la cambió para Danilo, domina la pelota Danilo, Danilo el centro al área, entra el cabezazo de Bruno, tapó Sosoke, con ambas manos la sacó del ángulo, lo tuvo en su cabeza Bruno.
4: La mejor de Brasil, en la cabeza del Uno Guimarães, centros de la derecha, buena respuesta de Suzuki, se despertó el público.
0: Se despertó Brasil también, Navarro.
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0: Danilo y el centro, Vinicius no llega. Doan rechazó con la cabeza. Juni Aito la pierde rapidito, No la puede sostener Japón. Se viene por la izquierda Bruno. Bruno, se cierra Bruno. Siempre Bruno, continúa Bruno. La pisó Bruno en la puerta del área. Abrió para Vinicius, lo encara a Doan. Escapó, llegó al fondo Vinicius. El buscapié, el remate mordido de Hendrik. La saca de zurda. Hiroki Ito se la toma para Brasil en la mitad del terreno. Douglas Santos la saca de inmediato para Marquinhos. Marquinhos combina con Danilo. Danilo amaga tocarla para Ryan, viene primero para Marquinhos, el capitán asoma la nariz en terreno japonés, la tiró al medio para Gabriel Magalhães, se adelantó Gabriel Magalhães, suelta por abajo a la izquierda para Douglas Santos, se prepara, mete el centro Douglas Santos, de cabeza la saca, el frentazo de Taniguchi, cobra altura la pelota, otro cabezazo de Juni Aito, ya la toma para Brasil, el futbolista Vini, Vinicius, la tocó para Marquinhos, Marquinhos por adentro, por afuera, aguarda el jugador Vinicius, el toque al otro lado para Ryan, el centro de Ryan, dudó el arquero, cabezazo, en la línea la sacó Ito, Hiroki Ito en la línea, y nace la respuesta de Japón con Kamada, qué partido, quedó muy abierto en el fondo Brasil, Kamada la toca por abajo a la derecha para Juni Aito, Juni Aito el centro pasado, entra Nakamura, Nakamura le va a pegar, Nakamura el centro, el desvío y el córner, lo tuvo primero Brasil después Japón.
4: Ah, qué milagro, no empató Brasil, la sacaron en la línea, pasó de todo. Brasil empezó a meter centros, pasó de largo, lo tuvo Casemiro, lo salvaron en la línea. El número 22, Tomiyasu, en la línea, después rechazó Ito.
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0: ¡Qué bárbaro! Triple salvada, pega en la cara del arquero, pegó en Tomiyasu y después rechazó Hiroki Ito. Una salvada, parecían samuráis defendiéndose con uñas y dientes, y lo bien que defendieron el arco de Japón, que sigue ganando 1-0.
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0: Área sin sentido, la domina Doan por atrás de todos, Doan la saca, Doan se la saca de encima, saque de banda para Brasil.
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0: La vuelve a tocar atrás para Gabriel Magalhães en las proximidades del área de Japón. Del segundo tiempo, 10 minutos, 1-0 gana Japón, gol de Sano, pero ataca permanentemente Brasil, traslada Ryan, Ryan mano a mano con Nakamura, Ryan de zurda, el centro arriba, no llegó Cunha, la toma fuera del área Vinicius, Vinicius se apresta a tirar la otra vez al área, Vinicius, lo encara Vinicius, a Doan, la tiró atrás para Gabriel, el centro, el cabezazo, ¡gol! Casemiro, ¡gol de Brasil! ¡Gol! ¡De Brasil! ¡De Brasil! ¡De Casemiro! Lo estaba reventando a centros Brasil a Japón en busca del empate y lo encuentra en la cabeza de Casemiro. Iba por un lado, iba por el otro Brasil y llegó el centro desde la izquierda para la cabeza de Casemiro, que ingresó por atrás de todos, definió fuerte con la cabeza, un remate que se transforma en el empate en Houston de Brasil, 1-1. mano con Japón. Tenemos 10 minutos y medio, 10 minutos y medio del segundo tiempo. El centro de Gabriel Magalhães a la cabeza de Casemiro. 1-1. Japón y Brasil en Río de Janeiro. Los turistas no lo pueden creer. Hasta el Cristo Redentor levanta los brazos al cielo y celebra el gol de Casemiro.
4: Y habrá que trazar líneas para ver si hay un hombro adelantado de Casemiro, pero el centro de Magalhães es perfecto. No paró de tirar centros Brasil. Encontró esa vía para llegar al empate con un cabezazo frontal y potente de Casemiro. Quiero ver si no está en offside, ¿eh? Para mí es muy fina.
0: Bueno, ¿quiénes están en el VAR? Son italianos también, Germán García Grupo.
2: En el VAR está Marco Di Bello, el italiano.
0: Bueno, se ha movido del medio Japón. No, no, estaba habilitado, era finita, pero está empatando Brasil con Japón 1-1. Qué sacudón por el lado de Japón, Ertola.
3: Ah, pero ¿qué te parece? El asistente técnico estaba como loco preguntándose lo mismo que Balazone. ¿Había offside o no? Le decía al cuarto.
0: Sí, y por el lado de Brasil, Germán García Grova, un alivio, ¿no?
2: Un alivio, se abrazó Ancelotti con su cuerpo técnico. Un dato respecto a lo que decía Balazone. En todo el primer tiempo, Brasil centró 12 veces. En estos 15 minutos, ya lleva 11.
0: Rechaza mal para atrás. Ahora sí se rehace Casemiro. Se la regaló a Sano. Sano, puerta diaria para Maeda. Traba y gana Casemiro. Y la deja Casemiro para Ryan. Ryan en cara. Se viene el zurdo de patas largas. La cambió Ryan. Ryan para Vinicius. Qué caño le tiró a Tomiyasu. Y por adentro Endrick. Por afuera Vinicius. Entra al área. Le va a pegar. Enganchó de zurda. Tiró. Pegó en el palo. Pegó en el palo. Y después el remate por arriba de Cunha. Antes la había salvado otra vez Hiroki Ito. Le quedó para la zurda a Vini, pero le pegó de derecha de cachetada. La pelota pegó en el palo y después por arriba del arco Cunha. Se salvó Japón.
4: Bueno, aceleró Vinicius. Se encendió Brasil, motivado por este empate. Le dio borde externo Vini. ¿No era abrir el pie? ¿No era abrir el pie en esa definición? Era más sencillo abrir el pie que borde externo. Hay un manotazo del arquero Suzuki y el palo lo evita. Se dio vuelta la torta,
0: La selección de Naldo Jacob.
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0: Ya Leo, tenemos 13 minutos del segundo tiempo, querido.
4: Pregúntele al traductor cómo se dice en japonés: ¡agua padre que se queme el convento!
0: Va Maeda. Maeda la tiró adelante para Junya Ito. La apertura sobre el costado derecho. Se mandó al ataque. Sorprende Ueda por la derecha. Ueda para Doan. Doan mano a mano con Casemiro. Lo dejó en el camino. La tiró para Ueda en el área. Hay un rebote. Pedían mano. Ueda pedía en mano. Y a su vez los brasileños pedían mano de Ueda. La pelota terminó quedando en poder del arquero Alisson.
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0: Habrá alargue y penales en la Copa del Mundo. Alisson que la entrega por abajo para Gabriel Magalhães. Lo apuraba Doan, rebota en este último. El balón cae de la cancha, lateral para Brasil.
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0: La va a buscar Ueda, la aguantó Ueda, sostuvo bien Ueda con la mano Ueda. Tiro libre para Brasil.
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4: Sintió Japón el golpe del empate, Brasil empezó metiendo centros y ahora se apoderó del partido.
0: Traslada a Gabriel, que permanentemente se suelta. Gabriel Magalhães, el segundo marcador central. La apertura para Vinicius. Vinicius lo encara a Doan. La sacó al medio. Se adelanta y se viene con balón dominado Casemiro. Casemiro juega por abajo, largo para Vinicius. No llega. Corrió y no llegó. Saque de portería para Japón.
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4: Qué cabeceador es Casemiro, Ha hecho muchos goles de cabeza en área rival.
0: No, lo fuerte que cabecea, además. Traslada la pelota a Taniguchi para Japón. Taniguchi jugándola para Tomisasu. Tomisasu frena repentinamente. Se viene para atrás. Devuelve para Taniguchi. Al otro lado espera Hiroki Ito. El toque para Hiroki Ito. La salida de Japón.
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0: Alisson se tiró y atrapó la pelota. ¡Qué fuerza que tiene Maeda! Tal vez no es tan técnico, pero tiene una polenta.
4: ¿Sabes qué? Adelantó la última. Pero le ganaba en velocidad a Marquinhos.
0: Responde Brasil con Casemiro. Casemiro para Marquinhos. Marquinhos se adelantó. Marquinhos que la cambia de frente para Gabriel Magalhães. Todo esto en el fondo de Brasil. El balón termina quedando en poder del arquero Alisson.
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0: Alisson rebotó en Maeda, quita con golpe de cabeza Casemiro, la tira para Hendrik. Hendrik la aguanta y la cambia de frente para Douglas Santos. Adelantó Douglas Santos, la entrega para Vinicius, cruza la mitad del terreno, devolvió al medio para Douglas Santos con el taco para Vinicius, gambeteó y pasó Vinicius. Vinicius para Mateus Cunha, va el toque para Casemiro, la aguantó, hizo una calecita a Bruno. Bruno Guimarães, el cambio de frente para Danilo. Danilo se da vuelta, Danilo tocándola para Ryan. Ryan soltó al medio para Mateus Cunha, abrió para Ryan. Ryan entró al área, el zurdo, metió, la cambió de pie a pie, la sacó para Mateus Cunha. Mateus Cunha otra vez para Ryan, de 7, Ryan. Ryan encontró el hueco, metió el centro. ¡Suzuki! Arriba el arquero, se quedó con el balón.
4: Bueno, se encendió Brasil. Guimarães más cerca de Ryan. Se suma por la derecha. Terminó en centro todo, pero el ingreso de Hendrik le dio otra presencia cerca del área.
0: Mariano Genizo, repasamos información.
19: FIFA designó a Yael Falcón Pérez para Suiza-Argelia el partido del viernes a la medianoche por los 16avos, junto a Maximiliano del Yeso como asistente 1 y a Facundo Rodríguez como asistente 2. Tercer partido para Falcón Pérez en la Copa del Mundo.
0: Tomisasu, se viene Japón, traído por Tomisasu. Se va cerrando lentamente, abierto, esperado. La pelota atrás para Taniguchi. Taniguchi abre por abajo para Hiroki Ito. El zurdazo de Hiroki Ito para Maeda. La pelea Maeda, cae Maeda, va contra Marquinhos. Resolvió bien Maeda, la jugó por abajo a la izquierda para Ueda. Pica habilitado Ueda, por adentro Doan, por adentro también la pide Shunya Ito. El remate, se le escapó a Alisson. Sacó el remate Ueda. Mirá cómo se queja Doan por adentro. Entraba junto a Shunya Ito. Tapó Alisson.
4: No estuvo mal en rematar. No estuvo mal en probar de media distancia. Qué rebote dio Alisson. Peligroso.
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0: Vuelve la pelota para Douglas Santos. Douglas Santos abrió para Vinicius. Rebota en Doan. Lateral para Brasil.
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0: Atención, la red informativa, se viene Martinelli en Brasil, García Gropo.
2: Ancelotti llamó al número 22, Gabriel Martinelli, el hombre del Arsenal.
0: La tira hacia atrás Gabriel Magalhães, la tocó para Casemiro. Casemiro se toma el tiempo necesario, desprende para Marquinhos. Marquinhos en ataque, abrió para Ryan, encarador, huidizo, zigzagueante, peligroso, amenazante. La vuelve a tocar atrás para Bruno. Bruno cerca del vértice del área. Bruno vuelve sobre sus pasos. Adelante lo tenía Casemiro, que se la pedía. Así aparece Gabriel, abrió para Vinicius. Vinicius la tocó al fondo para Douglas Santos. El buscapié encuentra el botín de Sano. Termina echando la pelota por un costado.
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2: Mateus Cunha a la cancha, el 22. Gabriel Martinelli se va del Manchester, entra el del Arsenal.
4: Bueno, entra un extremo. Martinelli es extremo puro. Lo sostiene Ryan del otro lado. La cuestión es si Vinicius irá un poco más por adentro ahora para acompañar a Hendrik, que es el 9.
0: Y se fue Nakamura, Maxi, en Japón.
4: E ingresó el número 2, lateral derecho, Yuikari Sugawara.
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0: La mitad del terreno con Casemiro, Casemiro para Marquinhos.
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0: ¡Oh! Santos va para Casemiro, devuelve para Martinelli, el recién ingresado. El cambio de frente para Danilo. Danilo por adentro, la entrega por afuera para Ryan. Ryan va contra la marca. Ryan, escapa Ryan, el buscapié. Entra Hendrick, la saca Sano. La saca violentamente adelante, se va a perder por un costado. ¡Sale Brasil!
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0: Gabriel Martinelli, Martinelli la tocó adentro para Casemiro, abrió Casemiro para Danilo, Danilo la pone sobre el costado derecho para Ryan, Ryan le quedó para el centro, responde Cámada con golpe de cabeza, arriba el cabezazo de Danilo, Danilo al medio, aparece en escena y la va tocando inteligentemente atrás Douglas Santos para Gabriel Magalhães.
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0: Otra vez Casemiro, Casemiro levantó el centro para Hendrick, la saca con golpe de cabeza Tomiyasu, revienta posteriormente, sacando el balón rumbo a la mitad del terreno, Sugawara, insiste Brasil, lateral para los brasileños.
3: Modificó mucho Ancelotti de la estructura del ataque, Hendrick bien de 9 y Martinelli más cerrado, sosteniendo a Vinicius por izquierda.
0: Pausa de hidratación, ¿no? Es ahora, este es el momento. Pausa de hidratación, Pablo Navarro, 1-1 Japón y Brasil.
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3: El ingreso de Hendrick. Mucha búsqueda por afuera. La idea fue centrar. La idea fue meter mucho centro pasado y en uno de Gabriel Magalhães llegó el cabezazo de Casemiro. Antes Japón se había salvado milagrosamente en una triple tapada. Primero en el arquero, en Suzuki, después en Tomiyasu y después en Ito. A otro cabezazo de Casemiro. Casemiro mejor en el área rival que en su función natural. Brasil lo empató, Ancelotti pide pensar, tiene a Martinelli, tiene filo y tiene, ¿por qué no?, a Neymar para el final.
0: Pausa de hidratación, paso por el sector de Japón con Maximiliano Bertola.
3: El número 13 que recién ha salido del campo de juego, Nakamura, está catalogado como uno de los futbolistas más lindos del Mundial. Le gustan mucho los desfiles, es modelo, también luce ropa siempre de marca. Los que entraron, Sugawara, lateral derecho, y Suzuki, central. Ladrillos en la pared para Japón.
0: Está muy bien, está muy encendido. Por el lado de Brasil, Germán García Groba.
20: Bon Jovi lo enciende.
2: Que Carlos Enrique Casemiro a partir del 30 de junio va a ser compañero de Leo Messi. Refuerza Inter Miami tras la salida de Sergio Busquets.
0: Están los hinchas, aprovechan para ir a tomar un refresco, a comer una hamburguesa, una salchicha. Algunos compran el balde con pochoclos. Y los jugadores que están al costado recibiendo las indicaciones de sus entrenadores. Están empatando 1-1. Una pausa necesaria para la reflexión de Hugo Palazzone.
3: Bueno, de un partido que dio vueltas en el aire. En el primer tiempo se jugó como quiso Japón. Brasil estaba letargado, necesitaba más movilidad. La modificación de Ancelotti fue la correcta. Paquetá no le da vuelo al equipo. Acumuló delanteros, ahora lo sacó Acuña.
4: pero le dio más presencia en el área y buscó forzadamente con centros sorprender a Japón, que quedó muy reprimido, muy relegado en esta segunda parte. Apareció más en acción Vinicius. El partido es incierto en el destino final. Japón fue muy superior a Brasil en la primera parte. Ahora se juega como quiere la verde amarela.
0: Se reanudó el partido, la maneja en la mitad del terreno. Gabriel Magalhães tira para Marquinhos. Marquinhos abrió para Danilo, de nuevo para Marquinhos.
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0: Retrotrae, hubo falta de Gabriel Martinelli en contra del número 14, Juni Aito.
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0: Conjunto japonés recoge en la mitad del terreno. Kamada, presionado, la toca casi que obligadamente atrás, la tira para Taniguchi, abrió Taniguchi para Juni Aito, se recuesta sobre el costado derecho, la puso al medio para Sano, se equivoca, marca y sale del fondo Douglas Santos, entregándola para Casemiro, atrás para Marquinhos, en la media luna de su área, la deja para Danilo, agacha la cabeza y encara, dispuesto a enfrentarse con lo que venga, frenó de manera abrupta, la tira para Bruno en su propio terreno, la pisó Bruno, la maneja Brasil 1-1 con Japón, el balón para Hendrik sostiene la embestida, Hendrik escapó a 3, la juega por abajo, le queda para Vinicius y por adentro Hendrik, va Vinicius, amaca el cuerpo y le va a pegar, la jugó mal, no encontró el hueco para pegarle, cerró con lo justo, sacando el balón rumbo a la mitad del terreno, Shunosuke Suzuki, el recién ingresado, insiste Brasil con Casemiro, la toca por abajo, a la izquierda para Douglas Santos, adentro para Gabriel Martinelli no encontró ni el hueco ni la distancia para meter el centro, cae la pelota para Marquinhos combina con Ryan, más atrás, la asegura con Danilo para Bruno la pisa, la juega a la derecha para Ryan, hostigado por el recién ingresado Shunosuke Suzuki, el balón para Danilo al otro lado para Gabriel Magalhães, se adelanta Gabriel Magalhães, la va entregando para Vinicius, como puntero por la izquierda Vinicius, los que lo marcan, la tocó atrás para Gabriel Magalhães, el centro, cabezazo, lo tuvo entrando por atrás, lo tuvo Ryan, hubo un rebote y la pelota voló al córner, pegó en la espalda de Shunosuke Suzuki.
4: Jugada similar con la que llega el empate. Otra vez el centro pasado y en este caso Ryan, que cabeceó mal. Tiene buena altura, pero no sabe cabecear.
0: La espalda de Shunosuke Suzuki lo salvó a Japón. Vendrá el córner desde la punta derecha. Tiene que levantar Bruno. Vendrá el córner para Brasil. Busca el segundo, busca la victoria y la clasificación. 29 minutos casi del segundo tiempo. 1-1 con Japón. Muy libre Vinicius. El centro al primer palo. Saca con golpe de cabeza Juni Aito. Saque de banda para Brasil.
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0: Por afuera para Douglas Santos. ¿Qué pasó? Pensé que se había detenido el partido, escuché un silbato, algún loquito en la tribuna. Marquinhos para Ryan, la rebota para Danilo, 10 metros en terreno de Japón, la maneja Brasil, 29 minutos del segundo tiempo, 1-1 con Japón, 16avos de final de la Copa del Mundo que vivís. En Radio La Red, Douglas Santos ensancha la cancha para Vinicius, devolvió para Douglas Santos en las proximidades del área, encontrará el hueco, no, para mandar el centro, el pase atrás sí, para Marquinhos, la pisó Marquinhos, la juega por abajo para Gabriel Martinelli se adelanta, Gabriel Martinelli presionado por Sano, el centro al área, saca con golpe de cabeza en dirección a la mitad del terreno, Maeda recuperó Marquinhos para Martinelli la pisó, la esconde Martinelli va contra la marca de Sano, juega por abajo a la izquierda para Vinicius casi de memoria, para Gabriel Magalhães juega más atrás para Marquinhos al otro lado para Danilo, si algo tiene Brasil es paciencia, Hugo.
4: Sí, bueno, ahora sí, con una tenencia más prolongada, me sorprende que en el segundo tiempo ni la contra le quedó a Japón.
0: La traslada Bruno Guimarães, de 8, el número 8, porque no siempre, casi nunca, en realidad, coinciden los números con las posiciones. En este caso, sí, el que traslada la pelota es

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1: Firme, Casemiro. Casemiro, la salida por el fondo con Gabriel Magalae.
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1: Bruno se mete en terreno propio. El cambio de frente para Gabriel Magalaez. 31 minutos y medio, 1-1. Con este resultado alargue y eventualmente, en caso de persistir la igualdad, penales. 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La tiene Vinicius. Abrió para Gabriel Martinelli. Gabriel Martinelli amaga un centro que no concreta. La tocó al fondo para Douglas Santos. Douglas Santos se acomodó. El centro de Douglas Santos. Responde. La saca con golpe de cabeza y después el remate a cualquier parte de Gabriel Martinelli. La había sacado bien con golpe de cabeza el futbolista Sugawara. Se salvó Japón.
4: Lo mal que estará Neymar para que Martinelli vaya a jugar adentro, en la posición donde debiera estar Ney.
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4: Y antes que introduce el técnico nipón.
5: Chivo va fútbol, Chivo va fútbol.
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1: Tanaka, el número 7, y quien otro ingresó, Maxi Sudame.
4: El número 6, Yuto Machino, es delantero centro. El número 7, Tanaka, es medio centro, juega en el Leeds.
1: Salida y es para Brasil, fue lejos a presionar Shunosuke Suzuki. Lateral lo presionó Danilo, lateral que propio Danilo hará.
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4: Brasil tuvo la pelota y a partir de la tenencia logró un empate con centros y con apuro. Ahora controla el juego. Veremos qué le dan en ataque los extremos para intentar ganarlo.
1: Se viene Brasil con Ryan, cayó en la puerta del área, no hubo falta de Shunosuke Suzuki. Atrapa el otro Suzuki, Xiun, el arquero.
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1: Suzuki baja para hacerse de la pelota. El capitán ya estaba adelantándose rumbo a la mitad del terreno. La atacó Taniguchi. Abrió Taniguchi. En realidad el capitán es Doan. No sé por qué dije Taniguchi. Golpe de cabeza. La mandó adelante Hiroki Ito. Recuperó bien ubicado Casemiro. Casemiro para Danilo. Danilo para Hendrik. Se viene Hendrik. Por adentro acompaña Vinicius. La pierde Hendrik. Buena la marca en el fondo de Hiroki Ito. Recupera rápido Brasil. Ryan que la lleva. Ryan no puede prosperar. Falta después en ataque para mí en contra de Shunosuke Suzuki. El árbitro permite que el juego siga. Le vuelve a caer a Shunosuke Suzuki. Se la tocó Ryan afuera. Lateral para el equipo nipón.
4: Sí. Vio muy bien usted el cambio de cinta de capitán porque el número 10 Doan ha salido.
1: Ya, vio. Tuve suerte ahí.
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1: Espera Gabriel Magalaez adelantándose. Gabriel Magalaez para Casemiro, Casemiro para Gabriel Magalaez. La toca otra vez para Casemiro, se da vuelta Casemiro. La pone para Marquinhos, se adelanta Marquinhos. Asoma la nariz en la mitad del terreno. El capitán y primer marcador central de Brasil, Marquinhos. Presionado por el jugador Ueda. La jugó más a la derecha para Bruno. Bruno ensancha la cancha con Danilo. Danilo para Bruno.
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1: de Brasil, la apertura para Vinicius. Vinicius va contra el fondo, Vinicius la toca por un costado cuando iba por el otro, dio justo el paso adelante y saca Sugawara en dirección a la mitad del terreno, ya la toma para el conjunto brasileño Marquinhos. Marquinhos que la deja para Gabriel Magalhães, desembarca en campo nipón, ya tenemos 35 del segundo tiempo, empatan 1-1 por la Copa del Mundo, 16avos Japón y Brasil, con este resultado alargue, la domina Gabriel Magalhães, le marca el pase Martinelli, prefiere tocarla por afuera para Vinicius, Vinicius mira de reojo el área, por afuera

0: recupera Martinelli. Vinicius prefiere la individual, corre Vinicius con el taco, la sacó desesperado Sugawara, le queda Douglas Santos, el centro pasado, responde con la cabeza Shinosuke. Suzuki recupera la mitad del terreno Danilo, Danilo para Marquinhos.
1: Es todo de Brasil este final de partido, tambalea, flamea Japón.
0: Gabriel Martinelli, adelante la espera, traslada a Gabriel Magalhães, el centro al área de Palomita, rechaza Taniguchi, la toma Marquinhos, trepa Marquinhos, Marquinhos para Danilo, Danilo no sabe qué hacer, devolvió para Marquinhos, tres cuartos de campo de Japón por la derecha, la tocó al medio para Gabriel Martinelli, Gabriel Martinelli ataca, se viene Brasil, traído por Gabriel Martinelli, combina con Douglas Santos, el pase atrás para Vinicius, en las proximidades del área, el centro de Vinicius, más bien el cambio de frente para Danilo, la paró con el pecho en el vértice del área, retrasa el juego ligero, tocándola para Marquinhos, Marquinhos otra vez para Danilo, Danilo, alguien que manda el centro, atrás para Bruno, Bruno no pudo hacerse de la pelota, le rebotó y salió disparada, lentamente para Marquinhos, Marquinhos para Gabriel, Gabriel Magalhães, abrió a la izquierda para Douglas Santos para Gabriel Martinelli, Martinelli, el centro de Martinelli, entra Ryan, no, no, no llegó, lo cubrió bien, Shinosuke Suzuki, salida para el conjunto japonés 1-1.
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0: Presionaba y no llegaba. Magino, la toma Alisson.
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1: David Ancelotti con un gesto contrariado cuando tomó la decisión de ponerlo a Neymar, el padre. ¿No? Mirá si los hijos de Costas a Gustavo, ¿no?
0: Sí, qué lindo,
1: ¿no? Autorizaban un cambio.
0: Al ataque Danilo, va Brasil, falta, lo tocó de atrás. Shinosuke Suzuki y amarilla para el número 25, el que ingresó hace un rato, Maxi.
8: Correcto, aparte de Sano, el otro que queda en la cancha amonestado.
0: Amarilla para Shinosuke Suzuki, como rompió por afuera Danilo.
1: Sí, acá lo hizo bien y con velocidad, compensando el flojo primer tiempo que tuvo.
0: Lo busca denodada, infatigablemente Brasil, el triunfo sobre el final. Y de tanto ir, 39 casi del segundo tiempo, 1-1 con Japón. Vendrá el tiro libre desde la punta derecha, un conciliábulo. Están Bruno, Ryan para pegarle, hablan, charlan en el área. Se relame con el solo hecho de pensar que esa pelota puede golpear en su cabeza Marquinhos. Vendrá el tiro libre desde la punta derecha. Atento con Gabriel Magalhães. Libre en la media luna, Vinicius. Tiro libre para Brasil, 1-1 con Japón. 39 minutos del segundo tiempo. Lo cerrará Ryan desde la punta derecha. Peligro para Japón. Atentos en Brasil, dos candidatos, un tiro libre. El mencionado Ryan y Bruno, que levanta la mano derecha. Se adelanta, Bruno amaga, Brian le pegó y con la cabeza por arriba del arco Hendrik. Corner dio el árbitro. Bueno, hubo un desvío. Anticipaba, pensé que era Hendrik por el primer palo. Parece como un desvío. Tiro de esquina para Brasil.
1: Ahora poderoso para el salto, chiquito, Esos centros de Brasil son muy filosos. Muy filosos, y fue córner, claramente.
0: Fue córner, Shinosuke Suzuki fue el que cabeceó y la tiró por arriba de su arco. Córner, es para Brasil. Desde la punta derecha le va a pegar Ryan, el zurdo. Por lo tanto, la pelota se va a cerrar peligrosamente. Toma aire. Oh, Hendrik para picar al primer palo. Por atrás levanta la mano Casemiro. Atención con Marquinhos. Libre Vinicius. Ryan y el centro por abajo. Levantó Casemiro. La sacó con la cabeza Maeda. Recupera Bruno. Bruno abrió para Vinicius. Vinicius amagó, Vinicius amagó y escapó por afuera Vinicius, no se decide a meter el centro, la tocó atrás para Bruno, el centro tres dedos, en realidad le pegó como si tuviera tres dedos nada más, muy mal, saque de arco para Japón.
1: Está
5: caído Martinelli, Hugo Leo acusa un golpe del futbolista nipón cuando saltó a cabecear.
0: Se prepara para ingresar entonces, ¿quién se prepara? Cristian Baglietto, ¿no? ¿A quién metemos? Alan Henecker, si está lesionado Martinelli, hay salida para Japón.
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0: Bueno, está caído Gabriel Martinelli. El partido no se reanuda. Ya tenemos 40 minutos y medio. Más información con Mariano Genizzo.
12: Confirmado Paraguay para jugar a 5:30 de la tarde frente a Alemania. Gil, Juan Cáceres, Gustavo Gómez, Canales, Junior Alonso, Bobadilla, Cubas, Galarza, Fonda, Julio Enciso, Miguel Almirón, que vuelve, y Gabriel Ábalos, el 11 de Alfaro.
0: desde las 5 de la tarde, transmisión de Radio La Red con Walter Nelson y Santiago Canteni. Se reanuda el partido en Houston, repone el arquero Suzuki, Suzuki que cruza el remate, largo envío adelante, golpe de cabeza al medio de Massino, Massino que la suelta para Sano, la apertura sobre el costado derecho, largo envío, aparece Maeda en el borde del área, Maeda otra vez para Massino, Massino acompañado por Maeda, la pone más atrás, se desprende el recién ingresado, Sugawara, Sugawara al medio para Sano, otra vez para Massino, el centro de Massino la saca, atento la marca Casemiro, gana con corto golpe de cabeza Taniguchi, sin embargo se la perdieron. Gabriel Martinelli la tocó para Hendrick, se viene Hendrick, Hendrick entre línea, la mandó adelante para Gabriel Martinelli, sale del área el arquero Suzuki, la mandó por un costado.
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0: Por abajo a la izquierda para Douglas Santos. Douglas Santos al medio para Casemiro. Se da vuelta Casemiro. Casemiro poniéndola para Marquinhos a la salida de la mitad del terreno. Apenas levanta para Ryan. Aguanta la embestida de Shunosuke Suzuki. La pone atrás para Danilo. Danilo retrasa el juego entregándola para Marquinhos. En la mitad del terreno Marquinhos. Casi de primera para Gabriel Magalhães. Ataca Brasil. Se termina el tiempo reglamentario. 42 minutos. Iremos con este empate a la larga y los penales en Radio La Red. La radio del Mundial, va la pelota para Douglas Santos, viene para Gabriel Magalhães, tocándola para Marquinhos, Marquinhos para Danilo, se cierra Danilo, abierto, aguarda Ryan, la pelota para Ryan, encara Ryan, falta, empujón, torpe de Shunosuke Suzuki, que está amonestado,
1: Lo molestaron recién, hace un minuto.
0: Ojo, tiro libre para Brasil, la pelota irá al área.
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0: ¡Capón! Se viene el tiro libre de Brasil desde la punta derecha. Se adelanta Bruno. El centro de Bruno. Suzuki la sacó con los puños. Le queda en la puerta del área Gabriel Martinelli. Tocó para Vinicius. Vinicius apunta. Le pegó un desvío y al córner. Un desvío y al córner. Se jugó el pellejo. Sukinari Sugawara para mandar la pelota por última raya.
1: Tardó un segundo más en patear. Y eso le permitió el bloqueo. Vinicius tenía espacio para tener el gol.
0: 43, córner para Brasil desde la punta derecha. Acomoda Bruno para entrarle en el área. Casemiro, Marquinhos, Hendrick. El córner corto para Ryan. Levantó el centro. No pudo impactar con golpe de cabeza a Gabriel Magalhães. Recupera Martinelli. Martinelli la sacó atrás para Douglas Santos, que hacía el relevo. Poniéndola para Vinicius. Encara Vinicius. Escapa Vinicius. Amaga Vinicius. La adelantó Vinicius. Continúa Vinicius. Llegó al fondo. Sale del área. Vinicius, una gambeta por aquí, otra por allá y le quita. Muy bien, Sano. Sano sale del fondo. La va adelantando. La termina perdiendo. Era el número 7 que recién ingresó. Y después gana Tanaka. Con falta, Tanaka. Con falta, Tanaka. Otro tiro libre que irá al área.
1: Se encendió Vinicius. Procura todo, dale.
0: Vinicius, el centro pasado. Suzuki. Seguro, atrasó el arquero. Y sale rápido para la contra. La va tocando sobre la mitad del terreno para Massino. Massino ahora aparece por la izquierda. Frenó de golpe Massino. Se aproxima la raza central. El cambio de frente coloca por alto a la derecha. El ataque Sugawara. Sugawara adelantó. Sugawara se planta. Atrás aguarda el recién ingresado Tanaka. Sugawara escapó por afuera. El buscapié. Encuentra el botín de Martinelli que rechazó. Recupera el número 7 Tanaka. Tanaka como con displicencia. La mandó más atrás para Taniguchi. La apertura sobre el costado izquierdo para Hiroki Ito. Ito la mandó a la izquierda para Shunosuke Suzuki. El buscapié. La saca Marquinhos. Hay lateral para Capón que se despierta.
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5: Se mira en Brasil. Veremos si puede continuar en el medio centro.
0: Que se cuenta por el lado de Japón. Se va a detener el partido. Se detiene el partido que empatan 1-1 Maximiliano Bertola.
1: Ahora tomó un poquito de aire Morishasu. Ya pidió la tercera libretita el técnico nipón.
0: Casemiro hizo dos variantes, todavía tiene tela Ancelotti.
5: Se va a venir el 17, perdón Hugo, a la cancha Fabinho, el ex futbolista de Liverpool, hoy en el fútbol de los petrodólares.
1: Quien lo reemplazó a Casemiro en el entretiempo del partido con Marruecos. Jugador experimentado, pero ya lo mejor de él lo vimos.
0: Sí, lo empató cuando ya empezaba a desesperarse. Brasil, tenemos 46, caído Casemiro. Aprovechamos para refrescarnos con información deportiva a través de Mariano Genizo.
12: Con respecto a lo que decía Hugo sobre los goles de cabeza de Casemiro, sobre 73 tantos, 32 de cabeza, el 43%. Marca por esa vía Casemiro, como hoy, el empate ante Japón.
1: Tatazo, Mariano, ¿eh? 32 de 73 es muchísimo. Sí. Es muchísimo.
0: Cambio en Brasil, Germán García Croppo.
5: Se retira con una molestia y también agotado físicamente el número 5. Carlos Enrique Casemiro a la cancha del 17, Fabinho.
0: Autor del gol de Brasil, se va Casemiro. Ha cumplido con ese gol. Equilibró su actuación, no venía jugando bien, pero con el gol.
1: No, tuvo problemas en el retroceso en el primer tiempo. Pero apareció en los dos cabezazos.
5: En la zona de la ingle.
1: En el primero, sí, aductor se va tocando. Va charlando con el médico. En el primero que salvan sobre la línea. Y después en un cabezazo al segundo palo. El centro de Magalhães igual es magnífico, ¿eh?
0: Sí. A los seis yo creo que... ¿Cuánto habían adicionado? Seis habrá que agregarle, ¿no?
5: Y ya no se juega hace un minuto y medio.
0: Claro. Se adicionaron seis y se cortó. Y ya tenemos 47, fíjate. Se comieron dos minutos. Está Fabinho en el terreno de juego. Ya lo escuchamos a Germán García Grova, señorita. Qué fuerte, ¿no? Que,
1: como potente, ¿no?
0: Sí, claro. Una cosa de loco. Todo grito, música. La salida del fondo para Japón. La tiene Taniguchi. Taniguchi acompañado por Sano. La tocó para Sano. Altura de raza central. Abre por abajo a la derecha para Tomiyasu. Tomiyasu se frena ante la presencia de Vinicius. La tiró para Ueda. Cuando se dio vuelta lo encontró a Marquinhos, que rechazó de zurda. Devuelve de zurda. Tomiyasu al medio. No llegó Tanaka. Y va Brasil. Ryan la puso para Endrick. Está en el área. Endrick por adentro. Martinelli. Endrick amacó el cuerpo. No encuentra el hueco para pegarle. Capó por afuera. Por adentro Martinelli. Al córner. La terminó sacando en gran esfuerzo el número 3. Este también, llegó para marcar y para dar una mano en el fondo. Taniguchi ahí como 20 en el fondo de Japón.
1: Todo Brasil lo busca Endrick. Pelota larga, pie a pie. Mucha potencia.
0: Tiro de esquina, Bruno. Va para pegarle para Brasil desde la punta derecha. Ya tenemos 48 minutos del segundo tiempo. Vendrá el tiro de esquina. 48 de 51. Alguno más van a adicionar, creo yo. Vendrá el córner de Bruno. En el primer palo, Marquinhos. En la puerta del área chica, Endrick. En el punto del penal, Fabinho. El centro abierto de Bruno. Arriba, Fabinho. Cabeceó. Lejos, lejos. ¡Uy! Le pegó a una reportera gráfica, una que andaba por ahí. Hay salida y es para Japón.
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0: Y viaja. Los que escuchan de fondo con aliento a ritmo argentino son los japoneses, que son muchos menos aquí en Houston. Golpe de cabeza de Gabriel Magalhães, calculó mal después Endrick, la sacó, Taniguchi levanta posteriormente, Tanaka traba en la mitad del terreno y corta Bruno, entrega por abajo para Douglas Santos, al ataque Douglas Santos, se frena, se apoya criteriosamente en Gabriel Magalhães, la tira por el fondo para Marquinhos, se adelanta hasta la mitad de la cancha Marquinhos, por adentro la espera Gabriel Martinelli, por la izquierda Vinicius, por el otro costado Ryan, el balón primero para Fabinho, tocándola para Douglas Santos, la pisa el zurdo, la tira para Gabriel Magalhães, la vuelve a tocar para Marquinhos, ya se metió en campo rival Marquinhos, aguanta Japón, ataca Brasil, 1-1, 49 minutos y medio, iremos hasta los 51 minutos de este segundo tiempo y con este empate habrá alargue que vas a vivir en Radio La Red. Traslada a Gabriel Magalhães, combina con Douglas Santos, devolvió para Gabriel Magalhães, 5 metros en campo de Japón, por la izquierda la adelanta, lentamente se viene Gabriel Magalhães, abrió para Douglas Santos, nuevamente para Gabriel Magalhães, soltándola para Marquinhos, desembarca en campo nipón. Marquinhos casi de primera para Danilo. Danilo, ante la presencia de Maeda, tocó para Ryan, de primera para Danilo, rompe por afuera Danilo. Danilo que la tocó atrás para Endrick. Endrick la pisó, le quita bien Tanaka. Tanaka, la perdió Tanaka con Ryan. Ay, Tanaka, Ryan para Bruno, media luna, Bruno de zurda, la filtró Martinelli, tiró gol. ¡Gol de Brasil! ¡De Brasil! ¡Gol!

0: este griterío, no se duerme la siesta en Houston, gol de Brasil, no se duerme la siesta en Houston, gol de Brasil, agónicamente lo gana Brasil a los octavos de final, el equipo de Carletto Ancelotti, cuando parecía que no se podía en el tiempo reglamentario, la perdieron en la salida. Ay, Tanaka querido, la robó Ryan, la tiró al medio para que aparezca Bruno en la media luna, no encontraba el hueco para pegarle al arco, pero sí para filtrarla hacia Martinelli, que la aguantó y definió cruzado, la pelota pegó en el palo izquierdo ante la estirada de Suzuki y entró. Brasil agónicamente le gana 2-1 a Japón. Brasil se va a meter en los octavos de final del campeonato del mundo. Brasil lo celebra, costó, pero al final merecidamente lo consigue el equipo del italiano Ancelotti. Se festeja en la plaza y la favela, en los barrios más exclusivos de San Pablo y Río de Janeiro, también en los botecos. Brasil se encolumna detrás de su selección. Brasil 2, Japón 0.
1: ¡Cuánta inocencia en Tanaka! ¡Cuánta inocencia! Acá se le vieron las costuras a Japón. Pierde una pelota increíble. La roba Guimaraes en ataque. Se la suelta a Martinelli cerrado. Entra como caminando al área, definiendo cruzado contra el palo. Brasil lo buscó y fue dominador del segundo tiempo. Pese a ser muy superado por Japón en la primera parte, no lo resistió. Tanto que golpeó la pared Brasil, tanto que golpeó la pared, consiguió ganarlo.
2: Leo, variante en Brasil. Vos sabés que estaba para entrar antes de la jugada el número 18, Danilo, por el 8, Guimaraes. Menos mal que lo dejó, asistió a Martinelli en la última, Leo.
0: Bueno, adicionaron un par de minutos más. Maxi Hurtado, ¿hubo un cambio en Japón?
3: Adentro el 19, Ogawa, metro 86, se fue el metro 73 de Maeda.
0: Y claro, para buscarla en el área. Repetime, por favor.
3: El 19, Koki Ogawa.
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0: El de Danilo, entró el otro Danilo en Brasil también, ¿no?
2: Sí, correcto, lo mencionamos, a la cancha Danilo con el 18, se retiró en 6, Bruno Guimaraes.
0: ¿Cómo lo identificamos del otro Danilo?
2: Danilo tiene rastas.
0: No, pero digo con respecto al... Pará un poco, con respecto al nombre.
2: Mediocampista, se llama Danilo Santos.
0: Danilo Santos, ahí va, para diferenciarlo del otro Danilo, Hugo.
1: Es más, en el dorsal tiene hasta la S, para aclarártelo.
0: Gracias, querido. Se va a terminar el partido, los golpes de los brasileños en sus bombos. En el latir del corazón, lucha Fabinho, revienta Danilo, la corre Hendrik, va con una gran vocación ofensiva, responde Taniguchi con golpe de cabeza, que termine esto porque se pudre, el balón sobre la mitad del terreno, levanta desesperadamente Tanaka, la corre, adelante la va a buscar, con falta el número 6 Machino, tiro libre para Brasil.
1: Se la mandó toda Machino, Tanaka, Machino, en los cambios también Japón lo pierde.
0: Ya tenemos 55, 55 se va a terminar, lo va a dar por finalizado el árbitro italiano Maurizio Mariani y llegará Marcelo Palacio con lo que deje esta sufrida, pero merecida, por lo hecho en el segundo tiempo al menos, clasificación de Brasil. Se va a terminar el partido, desesperadamente piden el final los futbolistas brasileños. El equipo del italiano Carletto Ancelotti se está metiendo en los octavos de final. Habrá que esperar que rival salga del otro cruce entre Noruega y Costa de Marfil mañana. Se adelanta Alisson, le va a pegar en este tiro libre, largo envío de Alisson para Ryan, salta Ryan, la peinó, domina el arquero Suzuki, tendrá una más Japón, lo dejará llegar Mariani al arco de Brasil. Se adelanta la arquero, sale como un libero. Suzuki, levanta Suzuki, el tiro alto de Suzuki, la va a buscar el grandote Ogawa, no llega, recupera Tomiyasu, le mandó sobre el área, la peinó desesperadamente, volviendo sobre sus pasos, el número 2 Sugawara, la sacan del fondo, anticipa Tomiyasu, revienta Douglas Santos, se va por un costado, va a ganar Brasil, mira su cronómetro el árbitro, Mauricio Mariani, va a ganar Brasil, se va a meter en los octavos de final de la Copa del Mundo de Estados Unidos, México y Canadá, parado Ancelotti, se termina el partido, se desespera Japón, ahí lateral para el conjunto japonés en la mitad de la cancha, pondrá la pelota en movimiento Machino, la manda campo arriba sobre la puerta del área Machino, gana Douglas Santos con la cabeza, recupera sacándola en la mitad de cancha Hiroki Ito, ganó Brasil 2-1 en Houston, derrotó a Japón, no lo pasó bien en el primer tiempo Brasil, de hecho empezó el partido perdiendo, lo ganaba Japón con gol de su mediocampista central, el número 24 Kai Susano, lo dio vuelta Brasil, lo dio vuelta con prepotencia de fútbol, con su jerarquía, con su desequilibrio, y Brasil lo ganó 2-1 con los tantos de Casemiro y Gabriel Martinelli. Brasil adentro, se queda fuera del Mundial Japón, se desploman sus jugadores en la cancha, está llorando desconsoladamente Sano, cara y cruz del fútbol y de la vida, se abrazan los brasileños, Brasil adentro, Japón afuera, se bajó el telón en Houston.
7: Terminó el partido. Lo relató Leonardo Gentili. Lo comentó Hugo Balazone. Y lo viviste por Radio La Red.
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1: Desnuda la inocencia de los japoneses que habían jugado un muy buen primer tiempo. Japón lo ganaba y con nitidez. Brasil sufría en el retroceso. Tal es así que Casemiro, amonestado luego de un mal pase de Danilo hacia adentro, no le quiere cometer falta a Sano, al número 24, que corrió desde la mitad de la cancha y que definió cruzado para poner en ventaja a Japón allá por los 28 de la primera parte. Metió centros, muchos Brasil. En uno de ellos la salvaron de milagro. Al arquero le dio en la cara. Rechazaron como pudieron sobre la línea. El primero de Casemiro. En otro de ellos, centro preciso de Guimaraes, desde la izquierda pero pasado. Y apareció Casemiro, que hace muchos goles de cabeza en el poder aéreo para empatar un partido que hasta allí estaba complejo. Desde el empate, Japón se derrumbó. Brasil impuso condiciones, tuvo un tiro de Vinicius previo, se encendió Vini sin ser la gran figura hoy, pero con los cambios Carleto Ancelotti lo deja Brasil vivo en esto del Mundial. Padecimiento, sufrimiento para después gozar. Hoy Brasil es alegría, pero la pasó verdaderamente mal. Houston y Brasil hoy estuvieron en problemas.
0: La rúbrica del tipo de la radio, Hugo Balazone, para la victoria de Brasil sobre la hora. 2-1 ante Japón. Están festejando todavía los muchachos brasileños, los futbolistas dirigidos por Carleto Ancelotti, y los japoneses aún desperdigados por el terreno de juego, desperdigando sus lágrimas por el campo de Houston, después de un noble partido, un digno rival, Japón, que hasta lo ha superado a Brasil en algunos momentos del partido. Tanda y enseguida volvemos para el final de la transmisión. En un rato, Marcelo Palacios, en esta maratón de mundial que vivimos en Radio La Red, la radio líder del fútbol.
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6: Para mí, grave su ingreso. Y después le tiró a Martinelli a la cancha, sacando a Cunha, haciendo un medio campo con Endrick y Potencia, con un extremo tirado adentro como Martinelli, el del Arsenal, para llegar a la definición y para que Bruno Guimaraes asuma ese compromiso de organización, pero cerca del área, para pesar un poco más. Lo que no pudo Paquetá, reemplazado rápidamente, más allá de la molestia. Brasil sufría en la primera parte. Sufría porque Casemiro estaba solo. Y eso que el comienzo del partido es con Casemiro metiéndole un pase adelante a Guimaraes, que lo divisa a Cunha, gestando la mejor chance asociativa de Brasil, te diría que en el partido. Porque ahora vamos a ir a cómo lo gana Brasil. ¿Cómo lo da vuelta Brasil? Lo perdía por ese ataque vivaz y frontal de Sano en una pérdida de Danilo, un pase inadecuado de Danilo hacia adentro. Sano recupera, Casemiro no lo corta porque estaba amonestado y decidió no cometerle falta y le vio el 24. Y Sano llegó cerca del área y remató cruzado y a pesar del esfuerzo de Alisson, marcó el primero. Era todo de Japón. Las transiciones. Brasil pesado, aburrido, sin sustancias, sin calidades, sin cambio de marcha. Ahora Ancelotti lo modifica todo. Es un niño mimado, Endrick. Él lo tuvo en el Real Madrid. El Madrid lo prestó a Francia y parece recuperarlo en este Mundial. En este Mundial donde nos preguntamos, ¿quién es el 9 de Brasil? ¿Es Igor Thiago? ¿Es Mateus Cunha? ¿No terminará siendo Endrick? Después de este partido y de este ingreso, tal vez Endrick termina consumándose en el ataque del equipo brasileño. ¿Cómo lo empató? Me preguntaba antes. Lo empató tirando centros. Uno de Gabriel Magalhães, perfecto pasado para la cabeza de Casemiro. ¿Cuántas veces a este Brasil, falto de sustancia, falto de juego, lo salvó Casemiro de arriba? Por eso termina siendo un jugador clave que sale lastimado en el final, reemplazado por Fabinho. Pero así llegó el empate. Antes había tenido una salvada milagrosa Japón sobre la línea ante otro cabezazo en paloma de el mediocampista que irá a jugar con Messi al Inter Miami. Lo gana en el final, lo gana por una pérdida de Japón en la salida. Otra vez Brasil atento, presionando como lo hizo para que Guimaraes le meta el pase preciso, exacto. Y Martinelli, que llegó con espacios al área, casi caminando a definir cruzado, le da vida a Brasil. Que vio el precipicio, que vio el abismo, pero al final del camino siempre Brasil dice presente.
7: Con la rúbrica del tipo de la radio. el que te ayuda a entender el juego. Brasil 2, Japón 1, con el comentario de Hugo Balazone. Nos vamos, Marcelo querido. Te quiero saludar, Marcelo Palacios, para que te quede toda la tela para cortar de la sufrida, pero merecida, victoria de Brasil 2-1 ante Japón, mi viejo.
8: Hola, ¿cómo estás, Leito? ¿Cómo estás, Hugo? Con toda la banda, con Germán, con todos los muchachos también, con Maxi Hértola. Nos vamos a montar a lo de ustedes. Vamos a hacer el nexo entre Alemania y Paraguay. Segundo partido de 16avos de final que se resuelve sobre la hora. Porque Canadá también, minuto 90, se puso, ganó 1-0. Y pasó de ronda a octavos. Y este Brasil, que daba la sensación, siguiendo la transmisión de ustedes también, que si no lo ganaba en el epílogo, tenía 30 minutos más. Un Japón que me parece que se había resignado ya a ni contrasmeter, porque lo había arrinconado mucho Brasil. Y otra vez nos quedamos con ganas de ver a Neymar. Digo, aquellos que nos parece que este tipo de jugadores siempre tienen que estar, pero también no seamos necios. Antes de la lesión, porque después se lesionó también, lo habíamos visto en cancha de San Lorenzo, donde fue todo mucho más lindo. Cómo se sacó la foto con los hinchas, cómo se sacó la foto con la camiseta de San Lorenzo, pero la realidad marca también que evidentemente debe estar bastante, como decía Hugo en sus comentarios, bastante alejado de esa forma ideal, Leo.
7: Exacto, te queda mucho terreno también para empezar a meternos en lo que va a ser el partido de Argentina-Cabo Verde y en los dos partidos que se vienen, dos grandes transmisiones de Radio La Red. Hoy juega la Paraguay de Gustavo Alfaro. Qué partido, qué partido que tiene Paraguay, que va a relatar Walter Nelson, va a comentar Santiago Canteni con Alemania.
8: Totalmente con Alemania, partido que uno hubiera, como arrancó Paraguay de Alfaro con el 1-4 y el zaino y el baile que se comió. Uno dice, no, nada que ver, porque Alemania, recordemos que en esa fecha también arrancó 7-1 arriba.
7: Exacto.
8: ¿Y pero, sí. Pero el triunfo de Ecuador, un equipo sudamericano, el triunfo de Ecuador sobre Alemania, que está bien que no fue 100% titular, tampoco fue 10% titular el equipo que puso, con eso es que uno se entusiasma para que le vaya bien a la Paraguay de Alfaro, ¿no?
7: Y después Países Bajos, Noruega, ¿qué?
8: Ahí no tenemos sentimiento, Ese es partido para, con un whisky en la mano, un habano.
7: Países Bajos, Marruecos, perdón, Marcos.
8: Sí, señor, Holanda. Usted Holanda. Le dice Países Bajos,
7: a
8: Holanda.
7: Me gusta más decir Holanda, la verdad, pero bueno.
8: Ahí tendremos con Pipi Novelo y con Bosa, pero ahí es para el whisky en la mano, ¿no? Y el habano, porque ahí te duele que alguno de los dos pierda.
7: No.
8: Nah, entonces, no. En cambio, con Ecuador tenemos sentimiento, con Colombia sentimiento, con Paraguay sentimiento. Y hoy porque te gusta el más débil, ¿no? La Exacto. gente en general dice, bueno, vamos a ver que a Brasil le vaya mal, pero lo ganó justificadamente.
7: Con Brasil tenemos sentimiento en todo, menos en el fútbol. Es la realidad.
8: Totalmente.
7: Es la verdad, no la vamos a entretear.
8: Seguro.
7: En la
8: seguro.
7: Radio del fútbol. Es lo que piensa la mayoría de la gente que nos está escuchando.
8: Sin ensañarnos también, ¿no?
7: Sin ensañarnos, el fútbol
8: nada más. Y son los gustos que uno tiene, como también los demás deben querer que pierda Argentina. El mundo por ahí, más allá de Messi, porque eso hemos hecho hinchas en todo el mundo, pero por ahí Cabo Verde algunos van a querer que el débil le gane al campeón del mundo, ¿no?
7: Y seguramente.
8: Pero hay que entenderlo.
7: Seguramente,
8: eso.
7: y es lógico. Bueno, Marce, te dejamos toda la tarde de Radio La Red para vos, esperando por los dos grandes partidos que se vienen en la radio líder del fútbol, la radio del Mundial.
8: Sí, señor, me quedo con Mariano Genizo, me quedo también con Germán García Grova, en un ratito también con Matías Palacios hablando de Cabo Verde, con Jarrot de Argentina, con Arévalo de Argentina, ya en un ratito vamos a la zona de los vestuarios con Lausanne, con Paraguay y con Chicho Zárate, que va a estar cubriendo la información de Alemania. Marianito, ¿cómo estás? Venís calentito, con el pico caliente. Vamos a ir repasando los que ya han quedado afuera, los que han clasificado, el caso de Canadá y Brasil, lo que viene hoy, lo que resta hoy, lo que viene para el martes, el miércoles, el jueves y el viernes.
9: ¿Cómo estás, Marce? Por supuesto, repasamos absolutamente todo lo que va dejando esta Copa del Mundo, ya con la eliminación entonces de Japón y de Sudáfrica, los dos primeros equipos que se van en esta instancia de 16avos, y con Brasil y Canadá esperando por rivales. Brasil va a jugar el domingo 5 de la tarde, su partido en Nueva Jersey, esperando al ganador de Costa de Marfil, Noruega, que juegan en el día de mañana, y Canadá, ya clasificado desde el día de ayer, espera por el partido del sábado a las 14 por el rival que sale esta noche entre Países Bajos y Marruecos. Hoy en la medianoche argentina vamos a conocer el primer cruce confirmado de los octavos de final.
8: Vamos a empezar el recorrido. Germán García, ¿alguna novedad allí? Brasil, ¿habla alguno de los jugadores?
10: Marce, mientras comentaba Hugo Balazone, charló en el flash interview el técnico Carleto Ancelotti. Vamos a guardar por testimonios aquí en la zona mixta y repito, hay preocupación más allá de la alegría clara por esta clasificación a los octavos de final, pensando en que puede venirse Noruega o Costa de Marfil por las lesiones. Se fue rengueando Marcelo en el primer tiempo, Lucas Paquetá, y una molestia muscular que le impidió continuar el partido en su aductor izquierdo a Carlos Enrique Casemiro, el autor de...

0: los argentinos. Digo, ¿cuánta gente va a andar buscando a cuánto ascenderá el precio de la reventa en un país donde la reventa es absolutamente legal?
1: Sí, totalmente, totalmente. Es una locura la expectativa, Marcelo. De hecho, están llegando muchísimos argentinos para el partido del próximo viernes. Hay muchos que consiguieron tickets para hacer el partido contra Jordania y para verlo también contra Cabo Verde y un eventual choque de octavos de final en Atlanta. Es un paquete que vendieron muchas agencias de turismo. Esos tres partidos, el de Jordania, el de Miami y, si todo va bien, el de octavos de final en la ciudad de Atlanta, que se va a jugar 4 días después. Mirá, la capacidad actualmente, por lo que me están contando, es de alrededor de 65.000 personas, Marce, del Car Rock. Obviamente que va a quedar chico, claramente que va a quedar chico, porque la expectativa es notable para ver a la selección, así que, y la reventa, si pedían entre 1.500 y 2.000 como algo casi barato, mirá lo que te digo, para los partidos con Jordania y Austria, va a ser una locura. Ya por lo que me cuentan amigos que están aquí en Estados Unidos, les piden más de 2.500, $3.000 para ver a la selección en Miami. Una locura realmente.
0: Gustavito, en un ratito volvemos. Somos la transición entre Brasil 2, Japón 1. Somos la previa también de la previa que va a ser entre Paraguay, de nuestro querido Gustavo Alfaro, y Alemania. Martín, volvemos cuanto haya información. Permanentemente estamos en contacto.
2: Dale, Marce, vos sabés que nosotros vimos juntos varios partidos del Mundial de Clubes, ¿te acordás? El Hard Rock. Y en ese momento incluso sí. Hubo hasta récord de asistencia, porque vimos Bayern Múnich Boca, porque vimos Benfica Boca, porque vimos el partido de Inter Miami con Palmeiras. Y todos estos partidos tuvieron arriba de 65.000 espectadores. Yo creo que incluso se puede agregar alguna butaca más, serán 67. Estamos a 8.000, 9.000 de lo que fueron los estadios más grandes donde jugó Argentina. Pero está claro, Marcelo, que el argentino se hace sentir, fue al Lusail en Qatar, y esto de acompañar a la selección ha sido o ha ido creciendo con el correr del tiempo. El otro día vivimos juntos una fiesta en Dallas, y por supuesto que Miami va a ser todo de Argentina.
0: Bueno, lo despido hasta dentro de un ratito. Abrazo grande. Nos vamos a ir a la pausa y ya nos vamos a meter a hacer las primeras aproximaciones. Vamos a pasar con Paraguay, con Alemania, con Lausanne y con Chicho Zárate. Así que ahora pausa y ya volvemos.

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2: ¡Gol de Brasil! ¡De Brasil!

de Brasil, de Brasil, con este griterío, no se duerme la siesta en Houston, gol de Brasil, no se duerme la siesta en Houston, gol de Brasil, agónicamente, lo gana Brasil, a los octavos de final, el equipo de Carletto Ancelotti, cuando parecía que no se podía en el tiempo reglamentario, la perdieron en la salida, ay Tanaka querido, la robó Ryan, la tiró al medio para que aparezca Bruno en la media luna, no encontraba el hueco para pegarle al arco.

0: Sí, Germán, me estaba llamando, Germán.
1: Sí, Marcelo, escuchamos al técnico de Brasil, a Carlo Ancelotti.
0: A ver, Ancelotti.
2: En un instante lo tenemos.
0: Dale, Mariano, ustedes me van avisando, tranquilo, no hay ningún problema. Bueno, me voy a hacer una aproximación porque hoy juega Paraguay frente a Alemania. En un ratito, nada más en minutos, vamos a estar ya en la previa con Walter Nelson y con Santi Cantenis. Lo usan con Paraguay, lo puedo saludar. Hola, Diego.
3: ¿Cómo te va, Marcelo? ¿Cómo andan? Buenas tardes para todos. Con Paraguay ya en el campo de juego, comenzando a hacer la entrada en calor. El equipo de Gustavo Alfaro, que va a tener algunas modificaciones. 4 son los cambios que mete Alfaro con respecto al empate frente a Australia. Se mete Canal en el equipo en lugar de Maidana, el jugador de Talleres. Junior Alonso en lugar de Velázquez. Bobadilla por Diego Gómez, que llegó a la segunda amarilla, y vuelve Almirón por Alderete. Gil va a ser el arquero. Juan Cáceres, Gustavo Gómez, Canale y Junior Alonso. Miguel Almirón, Bobadilla, Cubas, Galarza, Enciso y Ábalos. Los 11 del profesor Alfaro, los 11 de Paraguay que quieren hacer historia con Alemania.
0: Totalmente. Y hablando de Alemania, Chicho Zárate, buenas tardes.
4: ¿Cómo te va, MP? Saludo para vos y, por supuesto, para todos. En este momento, los alemanes salen al campo de juego para hacer los movimientos precompetitivos. Hace un rato largo ya estaban los arqueros. Una Alemania que va a tener un par de modificaciones con respecto al equipo que viene de perder con Ecuador. Se mete en el lateral izquierdo Brown en lugar de Raun. Y se mete un Dab que reemplaza a Musiala, que estará entre los suplentes. Alemania hoy será con Neuer en el arco, Kimmich, Rüdiger, Ta y Brown. Pavlovich en Mechá, Sané, Wirtz, Undav y el delantero, la referencia será la de Havertz.
0: Bien, ya volvemos, se están preparando, en un ratito arrancan la previa con Walter y con Santiago. Germán, ¿me habías pedido Ancelotti vos?
1: Sí, Martes, estamos mejor ubicados, ahora lo puedes escuchar al técnico de Brasil.
0: Dale.
5: También se encajamos goles, pero el equipo no perdió la paciencia. Yo acho que el equipo estaba bien también en la primera parte. El juego fue bonito, forzamos un poco más cruzamiento en la segunda parte. Al final salió bien. Tenemos muchos recursos en el banco, en el campo. Es bueno que los jugadores individualmente están a un buen nivel y trabajan juntos. Partido muy exigente. Japón no es un equipo fácil, equipo bien organizado, muy intenso. Creo que el hecho que merecemos ganar es muy importante. Estaba esperando Neymar una prórroga. Falei con él, si no vamos a empatar el juego, entraba a minuto 60, minuto 65. Hemos empatado el juego, no quería mudar la estructura porque el equipo tenía control del juego.
0: Bien, hasta ahí Ancelotti.
1: Bueno, Marcelo, contando un poco que estaban aguardando por Neymar para el tiempo suplementario, que la idea era, si el partido estaba resuelto, ponerlo en el minuto 60 al crack del Santos para que tenga minutos. Lo que marcaba Balazona, y también lo cuenta Ancelotti, es que la cantidad de talentos y de recursos con los que encuentra el entrenador, que Endrick lo pone y cambia el partido, y Martinelli lo pone y se lo gana sobre el final de Marcelo.
0: ¿Cómo es el camino, Mariano, el camino de Brasil?
2: Bueno, Brasil ahora va a estar jugando el próximo domingo, octavos de final, frente al ganador de Costa de Marfil y de Noruega en New Jersey, en octavos de final. En cuartos, ya Brasil mira a lo que es el cuadro de México, Ecuador, Inglaterra o Costa de Marfil para jugar en cuartos de final, y ya una semifinal proyectada. El rival más fuerte de ese cuadro es la selección argentina. Esto es lo que ve Brasil hoy en el cuadro que tiene por delante.
0: Ya puede tocar la Inglaterra-Argentina de corrido, cuartos y semifinal.
2: Exactamente, ese sería el camino más lógico de Brasil, que después de jugar el próximo turno en New Jersey con Costa de Marfil o Noruega, va a jugar en Miami ese partido frente quizás a Inglaterra, si sea la lógica.
0: Es el dueño de los equipos que enfrentan a Argentina, de la información de los equipos que enfrentan a Argentina. De Cabo Verde hablan Radio La Red, Matías Palacios.
6: ¿Cómo te va, Marce? Muy buenas tardes para todos. Hay que contar que Cabo Verde se entrena en estos momentos en Tampa, muy cerca del estadio del Hard Rock Stadium, donde se va a jugar el partido entre la Argentina y Cabo Verde. Tiene pubista el entrenador a todos bien, sin lesionados, sin ningún contratiempo, todos en plena forma. En este equipo, que no olvidemos, que está invicto, que no perdió ningún partido, como dijo Scaloni, no lo subestimemos. Es un equipo duro, difícil, la base la tiene bien armada. El entrenador con ese arquero Bocinia, que ya se lució, apenas le hicieron 2 goles. Es verdad que no ganó, pero no ha perdido el rival de la Argentina, Marcelo.
0: Bien, y es el equipo simpático para todo el mundo, ¿no?
6: Exacto, exactamente. No sé si Gustavo y Martín tuvieron oportunidad de decirlo, pero hay un último momento de un futbolista del seleccionado argentino que está relacionado con el Real Madrid. Y estoy hablando de Nico Paz.
0: Diga, lo de Nico Paz.
6: Sí, señor. Nico Paz, que finalmente se va a quedar en el Como. Se queda en el Como por un año más a jugar la Champions en el equipo italiano. Una renegociación. Dígame.
0: Yo estuve en Como, en la ciudad de Como, que no conocía, pero más que en la ciudad, en el lago de Como también.
6: Uno de los lugares más bellos del mundo.
0: Ahí... No, pero entrando permanentemente, yo estaba entrando a las casas de deporte, como tenemos la debilidad de los periodistas deportivos.
6: Usted
0: y,
6: sobre
0: y
6: todo.
0: Y la camiseta del Como era con la gigantografía de Nico Paz.
6: Claro.
0: O sea,
6: genio y figura del equipo de Fábregas.
0: Es el símbolo de la ciudad.
6: Claro, pero además el equipo de Fábregas va a jugar la Champions League en la temporada 26-27. Y entonces, ¿qué pasó? El Real Madrid tenía una opción de recompra. Se renegocia toda esa relación entre el Como y el Real Madrid. Y según informa el Real Madrid,
7: por auspiciaron esta
6: una opción del
7: por
6: futbolista.
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0: Ahí estamos. Vamos sacando un poquito el auspicio de la transmisión, porque lo estábamos escuchando mientras estaba trabajando con todos los estudios de Dallas, de Kansas.
6: Exacto.
0: Con Mati Palacio, que me estabas contando de Como, ¿no, Mati?
6: Exactamente, un saludo grande a la familia Baglietto, que se está preparando. Justamente, repito, se queda Nico Paz en el Como, se renegoció lo que era la finalización del vínculo con el equipo italiano y la posibilidad de volver al Real Madrid. El Real Madrid vuelve a quedarse con una opción de recompra diferente, distinta, más elevada, pero lo importante es que la próxima temporada un futbolista del seleccionado argentino permanece en Italia, es Nico Paz, que va a jugar en el Como la Champions League.
0: Bien, Mati, de España, que vos, que sos el hombre del chiringuito, el hombre nuestro, pero que también compartís tareas con obviamente los amigos de España.
6: De España hay que contar que se está preparando para el partido ante Austria en Los Ángeles. Ayer tuvieron los futbolistas día libre. Y que hay preocupación por los dañados, porque no olvidemos que Nico Williams, después del golpazo que le dio la patada desleal de Nico de la Cruz, se queda sin mundial, se lesionó muscularmente, ya venía diezmado, la patada lo destartaló, digamos, y por eso el delantero, el extremo del Athletic Club de Bilbao, queda fuera de la competición. Jeremy Pino también con un problema en el hombro, otra baja para Luis de la Fuente, al igual que Martín Zubimendi. Son bajas que tiene el conjunto español para jugar ante Austria a los 16avos de final.
0: Mati, hasta luego.
6: Chau, Marce, un abrazo.
0: Mariano, repasamos un poco también, ya nos vamos a la pausa, pero repasamos también el camino de Argentina. Te preguntaba el de Brasil. Entonces, Brasil tampoco tiene mucho que quejarse, ¿no?
2: No.
0: Más allá que puede ser, si se encuentra con Ecuador o se encuentra con México, obviamente que son partidos con grado de dificultad, pero hasta cuarto no se enfrentaría a Inglaterra. Lo que pasa es que después la agarra Inglaterra si sigue ganando, obviamente Argentina si sigue ganando en la semifinal. ¿Y el camino de Argentina?
2: Bueno, Argentina es después de Cabo Verde, ojalá se supere esa instancia en 16avos que se juega el próximo viernes en Miami, va con Australia o Egipto en la próxima fase en Atlanta, el partido ya de octavos de final, y proyecta para cuartos de final a Suiza, Argelia, Colombia o Ghana. De esos 4 países va a salir el rival de Argentina en la instancia de cuartos de final, y como decíamos, una semifinal con Brasil o con Inglaterra dentro del camino lógico, ¿no? Pensando que los candidatos van a seguir avanzando de fase.
0: Brasil ganó 2-1 sobre la hora, fue relato de Gentili, Barazone, Groba y Ertola, y ya vamos camino hacia Alemania-Paraguay con Walter Nelson, Santiago Cantenis, Lausanne y Chicho Zárate. Ya volvemos.
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0: Con la selección argentina, este camino, los familiares que calculo que ya todos han abandonado Kansas, Dallas también, de los jugadores para estar ya en un hotel seguramente exclusivo, algunos tendrán departamento propio de los familiares de los jugadores, pero ya con la compañía que estará más cercana allí en Miami, ¿no, Gustavo?
34: Totalmente, Mepe. Hay muchos que ya viajaron para Miami de los familiares de los jugadores y otros lo van a hacer entre hoy y mañana. Por ejemplo, la familia de Julián Álvarez, que todavía permanece aquí en Kansas City. Quiero contarte que hoy vamos a tener un programa especial porque cuando termine el partido de Alemania, vamos a estar directamente con la práctica del equipo argentino que arranca a las 8 de la noche de la República Argentina en MP. A partir de las 7 de la tarde ya vamos a estar en el complejo del Sporting Kansas City, así que contaremos en vivo todo el entrenamiento de los campeones del mundo, el primero aquí en Kansas City, pensando en el gran choque del próximo viernes, ya en Miami contra Cabo Verde, con la selección buscando un lugar en los octavos de final de la Copa del Mundo. Si esto ocurre, si Argentina se clasifica este viernes desde las 7 de la Argentina, va a jugar en octavos ya en Atlanta contra el ganador de la serie entre Australia y Egipto, Marcelo.
0: Bien, así que estaremos en contacto permanente. Bueno, en un rato seguramente, si hay novedades, en pleno un buen momento nos va a agarrar entonces la charla también, claro, que van a tener, y el entrenamiento.
34: Absolutamente, en pleno un buen momento, contando en vivo todos los movimientos de los campeones del mundo en el complejo del Sporting Kansas City, la casa que tiene la selección aquí en esta ciudad y donde sigue amasando sus sueños de bicampeonato del mundo por primera vez en la historia, Marcelo.
0: Bien, ya le entregamos a nuestro compañero Gustavo, estate atento porque vas a estar seguramente en la previa de Alemania y Paraguay. Genizo, un por gusto, supuesto. Nos reencontramos a cada momento.
1: Abrazo grande de Marcelo, gustazo, nos seguimos.
0: Repasamos, ¿no?, que ganó Brasil a Japón sobre la hora.
1: 2-1 ganó Brasil sobre la hora, lo dio vuelta al partido, lo perdía 1-0, el gol de Sano, Casemiro y Danilo para Brasil, que ya está en octavos de final, espera por Costa de Marfil o Noruega, que juegan en el primer turno de mañana.
0: Y ahora se viene Alemania-Paraguay.
1: Sí, señor. 17:30, Alemania frente a Paraguay en Boston. Cerramos a las 22 este día de competencia con Países Bajos-Marruecos en Monterrey.
0: Y después pegadito a Alemania-Paraguay, un buen momento. Atención, novedades, no solo del Mundial. Una voz buscada por muchos va a hablar en un buen momento, que tiene que ver con el mercado local. Atención, porque nunca dejamos a gamba lo que todos los días nos da de comer, que es el fútbol local, más allá de estar en el Mundial. Señores, se viene Walter Nelson, Santiago Cantenis, Diego Lausán, Chicho Zárate y todo el equipo de un buen momento de Radio La Red. Ya entramos en zona de transmisión. Alemania-Paraguay, Paraguay-Alemania. Hasta luego.
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0: Al de la Copa del Mundo, desde el estadio de Boston, que comience el juego entre Alemania-Paraguay. 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

0: continúa en Radio La Red. Ahora es el momento de Alemania-Paraguay. Ya Brasil le ganó a Japón, sufrió, pero ganó la canarina, lo dio vuelta, ganó 2-1 y llegó el momento de las definiciones. Porque ahora el que gana sigue y el que pierde paga. Cada vez van a ir quedando menos y aquellos que quedan con la ilusión, con los sueños de lograr lo más preciado, que es el título en este Campeonato Mundial 2026. Esta Alemania, ¿cuál será? La que le ganó goleando a una débil Curazao, principiante, que le ganó con lo justo a Costa de Marfil, o la que perdió dejando preocupaciones frente a Ecuador. Y esta Paraguay, de Gustavo Alfaro, que cayó de manera categórica en el arranque del Campeonato Mundial 4-1 frente a Estados Unidos, para luego lograr los tres puntos clave, fundamentales, para estar en los 16avos cuando le ganó a Turquía y luego sellarlo en el empate frente a Australia. Alemania va a enfrentar a esta Paraguay en Boston, en este estadio con capacidad para 68.700 personas, inaugurado en el 2002. Que mucho tiene que ver lo que pasó hace 40 años, que hoy se cumplen, cuando Argentina era campeón del mundo con Diego Armando Maradona, en el Foxboro, por ejemplo. Por supuesto, ¿quién no lo va a recordar? Pero ahora estamos en este presente. La Argentina que va a jugar próximamente enfrentando a Cabo Verde en un partido clave, fundamental para continuar el campeonato del mundo. Y esta Alemania poderosa, que ya ha logrado 4 títulos del mundo. Que fue en algún momento sombra negra de Argentina en las finales del 90 y el 2014. Alemania-Paraguay, en la radio líder del fútbol. Ahora la radio líder del mundial. Presentación de mi comentarista, Santiago Cantenis. Bienvenido, Santi.
1: ¿Qué tal, Walter? Un abrazo grande, un saludo al oyente de Radio La Red que está del otro lado. Alemania y Paraguay, la potencia germana y la esperanza guaraní en el Foxboro Stadium, a 40 kilómetros de Boston, en el estado de Massachusetts, en el noroeste de los Estados Unidos, a 4 horas en auto de Nueva York, para hacerla fácil. Y como contaba Walter, esta ciudad que fue testigo del último gol de Diego en los Mundiales a Grecia y de ese partido ya tristemente célebre ante Nigeria, que sería la despedida, no lo sabíamos, de Diego de la Copa del Mundo. Y aquí juega Paraguay, se presenta con su candado defensivo y sus contragolpes solitarios. Y aquí me quiero detener, porque de los contragolpes de Paraguay va a depender el destino del equipo de Gustavo Alfaro, que fueron flacos, muy poquitos los contragolpes de Paraguay en el Campeonato del Mundo. Y la historia es para los valientes. Necesitará valentía el equipo de Alfaro para imponerse a Alemania, que llega, como también marcaba Walter, entre el peso de la historia y las dudas del presente. Porque fue contundente, como marcaba Walter, en el debut de esta Copa del Mundo. Pero lo vi dubitativo ante Costa de Marfil, le ganó sobre la hora. Y con Ecuador fue un equipo de manual. Alemania es un equipo moderno de manual. 4 en el fondo, 2 mediocampistas centrales, 3 medias puntas y un 9. Mucho toque y poca sorpresa. Van, vienen, bien. Y ahí todos esperamos la pausa de hidratación, a ver si pasa algo. Porque Alemania por ahora, aburre. Pero como marcó Walter, Estados Unidos lo hizo sufrir a Paraguay. Ecuador lo cacheteó a Alemania. Hoy, para teutones y guaraníes, no hay margen de error. Van a jugar por Radio La Red con el relato de Walter Nelson.
0: El saludo a mis compañeros ya en zona de vestuarios. Los saludo para saber qué pasa con Alemania, qué equipo va a presentar y las novedades. A Chicho, a Leo Zárate. ¿Cómo te va, Chicho?
2: ¿Cómo te va, Walter? El saludo para vos, para Santiago y, por supuesto, para todos. Alemania ya dentro del vestuario, preparándose para salir al campo de juego en lo que será la búsqueda de dejar atrás esa pésima imagen frente a Ecuador y seguir avanzando en esta Copa del Mundo. Alemania hoy tendrá un par de modificaciones con relación a ese partido de la semana pasada. Afuera Raun, el lateral izquierdo, lo va a reemplazar Braun. Afuera Musiala, sorprende el técnico alemán a la cancha UNDAV, uno que además arrancó muy bien el Mundial y que es pedido por varios alemanes. Alemania pasando en limpio, hoy será 1 Neuer, 6 Kimmich, 2 Rüdiger, 4 Tah y la 18 para Braun, 5 Pavlovich, 23 en Mechá, 19 Sané, 17 Birz, 26 UNDAV y la 7 la tendrá Havertz.
0: Podemos decir que Julian Nagelsmann, el técnico de Alemania, es el más joven del Mundial, 38 años, estaría en lo cierto.
2: Y creo que sí, Walter, ¿eh?
0: Estamos ahí, ¿no?
2: Me parece que sí.
0: Y con respecto a la formación, sale Musiala, lo mete a un DAP, que fue determinante cuando lo dio vuelta frente a Costa de Marfil, casi sobre la hora. Este es un clon, les diría, para aquellos que no lo vieron, una cuestión generacional, de Gerd Müller. Un tanquecito, con mucho olfato goleador.
2: Bueno, vos sabés que tiene 3 goles en el Mundial, es el goleador de Alemania, juega en el Stuttgart y que tiene una historia muy importante de resiliencia. Además, tiene un par de asistencias también, por eso es pedido por muchos hinchas alemanes.
0: Y cuando digo Gerd Müller, campeón mundial, en aquella memorable final frente a Holanda, fue el goleador de ese torneo. Me voy al otro vestuario, el de Paraguay. Me encuentro con Diego Lausán para conocer las novedades de los guaraníes, el equipo de Gustavo Alfaro. Diego, buenas tardes.
3: ¿Cómo te va, Walter? Un abrazo grande para vos, otro para Santiago. Paraguay también está dentro del vestuario. Fue el primero en salir a hacer la entrada en calor y el primero en meterse otra vez al vestuario para la última charla con Gustavo Alfaro antes de saltar al campo de juego. Va a tener 4 modificaciones con respecto al equipo que empató con Australia. Se mete Canale en lugar de Maidana. Se mete Junior Alonso en lugar de Velázquez. Bobadilla va a jugar en lugar de Diego Gómez, que llegó a la segunda amarilla. Y Almirón, que vuelve después de la expulsión, en lugar de Alderete. Cambia el esquema también. Vuelve a la línea de 4. Paraguay, si bien tuvo 4 victorias frente a equipos europeos en la Copa del Mundo, nunca ganó un mano a mano. Las 4 victorias fueron en la fase de grupos. El equipo para hoy, entonces, el 12 lo va a tener Orlando Gil, el jugador arquero de San Lorenzo. 4 para Juan Cáceres. 15, Gustavo Gómez, el capitán. 13, José Canale. Y el 6, Junior Alonso. El 10 para Miguelito Almirón. 16, Damián Bobadilla. 14 para Andrés Cubas. 26, Matías Galarza. El 19, Julio Enciso. Y el 21, el goleador de Independiente, Gabriel Ábalos.
0: Conocidos del fútbol argentino, tanto Gil, arquero de San Lorenzo, como Canale, jugador de Lanús. Ábalos, el goleador de Independiente. Cáceres, que pasó por Racing, ahora está jugando en el fútbol de Rusia.
3: Galarza,
0: sí, sí, jugador de River, que no lo van a tener en cuenta, aparentemente no lo van a tener en cuenta. Y también el chico Cuba, que se fue de hace mucho tiempo, pero que apareció en Boca y parecía una gran revelación.
3: Almirón hace mucho tiempo está fuera, Lanús. Pero también, claro, Lanús.
0: La rompía en Lanús, fue a jugar a Newcastle. O sea, primero al Atlanta de Estados Unidos, de la MLS. Lo venden a Newcastle y ahora volvió al Atlanta. Sí, señor.
3: Junior Alonso también tuvo un pasado por Boca.
0: Exactamente.
3: En el fútbol argentino. Y Gustavo Gómez, ni hablar, ¿no?
0: Ni hablar. Sí, Gustavo Gómez, ni hablar.
3: Cuba. Bueno, todos los jugadores, creo que salvo Enciso y Bobadilla, el resto pasó por el fútbol argentino.
0: Sí, señor. Un pasado por el fútbol argentino los conocemos bastante. Los saludo en los estudios de Radio La Red. El turno del tanque. Mariano Genillo, con mucho trabajo con este Mundial. ¿Cómo te va, Mariano?
4: Abrazo muy grande, Walter, para vos, para Santiago y para todo el equipo. Venimos de la victoria de Brasil, 2-1 frente a Japón. Le costó al equipo Ancelotti, lo tuvo que dar vuelta, lo perdía por el tanto de Kaiju Sano, Casemiro y Gabriel Martinelli. Este último, en el minuto 95 de partido, le dieron la agónica victoria a Brasil, que ahora espera por Costa de Marfil o Noruega para jugar el próximo domingo el duelo de octavos. Y ahora se nos viene el partido que vas a relatar entre Alemania y Paraguay en Boston, con Jalal Sayed, el marroquí, como árbitro. Registran un enfrentamiento en mundiales Alemania y Paraguay. La victoria teutona en Corea-Japón 2002, 1-0 por el tanto de Oliver Neuville, en el mundial que fue subcampeón Alemania de Brasil. Además, jugaron un amistoso en 2013 en Kaiserslautern y empataron 3-3 los dos registros entre alemanes y paraguayos. Todo se completa a las 22 en esta jornada de lunes, con Países Bajos Marruecos en Monterrey, con Wilton Sampaio como árbitro. En cuanto a nuestro fútbol, 2 noticias importantes. Ángel Di María, se esperaba, pero lo anunció Central, renovó por 1 año más con el elenco rosarino. El contrato vencía en el día de mañana. E Independiente anunció el regreso de Maxi Mesa, libre de River, contrato por 18 meses en el fútbol del ascenso. 2 finales, Sportivo Barracas le ganó 2-0 a Luján, y Fénix 3-1 a la Madrid por la primera C.
5: Recordamos que Maxi Mesa ya jugó en Independiente, salió campeón de la Sudamericana en el 2017, cuando exacto, en el Maracaná empató 1-1 con Flamengo. Con aquel penal de Barco había ganado 2-1 en Avellaneda.
4: Sí, señor. Regreso entonces de Maxi Mesa a Independiente después de su paso por México y por River.
0: Hacemos la pausa en Radio La Red. Se viene Alemania-Paraguay. Continúa el Mundial en la radio líder del fútbol.
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0: tenemos al técnico argentino, Gustavo Alfaro.
1: Emocionante, Walter, ¿eh?
2: Muy lindo.
1: Emocionante, emocionante. Lo veíamos al capitán paraguayo, Gustavo Gómez.
2: Gustavo Gómez.
1: Que declaró en la previa que daría a cambio sus dos Copas Libertadores ganadas con el Palmeiras por jugar un Mundial con Paraguay. Paraguayo, República o Muerte, reza el himno guaraní. Y estaba mirando, Walter, que hay una conexión entre Paraguay y Alemania. Porque uno de los jugadores que más partidos tiene en los Mundiales para Paraguay es Roque Santa Cruz con 12, que fue ídolo del Bayern Múnich. Ganó 9 títulos en la Bundesliga y también títulos internacionales. Y que todavía está jugando, Walter, Roque Santa Cruz en el Nacional de Paraguay.
2: Yo creo que Roque Santa Cruz y Cardoso son los jugadores más veteranos que han jugado y que no sé si Cardoso seguirá jugando, ¿no? Pero me parece que al igual que Roque Santa Cruz.
1: Roque, exacto.
3: 44.
2: ¿44 quién?
3: Roque Santa Cruz.
2: Y Cardoso debe andar por ahí, ¿eh?
3: Sí, y Tacuara ya te digo 43.
2: ¿Viste?
3: Sí, señor.
2: Un año menos. Tacuara Cardoso. Bueno, el saludo de los jugadores alemanes con las autoridades del partido. Qué caso raro me hace ruido de regalar esa fonda, ¿eh? Ni lo van a tener en cuenta en River y juega en una selección. ¿Cómo es esta historia?
1: Increíble, ¿no? La importancia, Walter, de gestionar al jugador, ¿no? Porque evidentemente Alfaro le sacó lo mejor a Galarza Fonda, que no pudo Coudet y tampoco Gallardo. Galarza Fonda es el autor del único gol de Paraguay. Si Paraguay está en esta fase, Walter,
2: es por él.
1: Es por el gol de Galarza Fonda ante Turquía, ¿estamos de acuerdo?
2: Creo que fue al minuto, de zurda.
1: Correcto.
2: Pero qué cosa rara, ¿no? Que lo descarten así olímpicamente. Porque Gallardo, lo compraron a Gallardo en el Fuebuti. Yo creo que le bajaron el martillo cuando tuvo ese error tan grosero frente a Racing. ¿Lo recuerdan en la cancha de Racing?
1: Sí.
2: Cuando pierde
1: la eliminación.
2: Bueno, a partir de ahí no tuvo más minutos. Como que lo descartaron de manera, pero estamos hablando de un jugador de selección, que para Alfaro cuando le consultaron, dijo, para mí es imprescindible que esté en la selección. Y que de pronto no le dé otra oportunidad, de acuerdo a lo que le pagaron. En este caso estoy hablando del actual técnico de River. Bueno, sí, reiteramos la formación de Alemania, Chicho, para algún rezagado que recién está sintonizando Radio La Red, AM910, la radio del Mundial.
4: Dale, Walter, el arquero Neuer, Kimmich, Rüdiger, Tah, Braun, Pavlovich, Enmechá, Sané, Wirtz, Undav y Havertz.
2: Paraguay, Diego.
5: Orlando Gil va a ser el arquero, Cáceres, Gustavo Gómez, Canales y Junior Alonso, Miguel Almirón, Bobadilla, Cubas, Galarza, Enciso y Gabriel Ábalos.
2: Estamos en Boston, estadio inaugurado en el 2002, hace 24 años. Juegan Alemania, Paraguay. ¿Qué partidos tenemos mañana, Tanque?
3: Bueno, mañana, Walter, vamos a tener a las 14, Costa de Marfil, Noruega. A las 18, Francia y Suecia, de donde sale el rival de quien pase hoy entre alemanes y paraguayos. Y a las 22 de mañana, México, Ecuador, cierran la jornada del martes.
2: Tenemos una última novedad del fútbol argentino.
3: Bueno, lo que comentábamos, Walter, lo de Maxi Mesa y su retorno a Independiente ya anunciado por el club, y también lo que es la renovación por un año de Ángel Di María son las novedades más importantes del fútbol argentino, Walter, en el día de hoy.
2: Se viene la charla de motivación por parte de los dos equipos. Lo veía cómo hablaba mientras hacían el movimiento de calentamiento. Mejor dicho, cuando terminaron el movimiento precompetitivo Gustavo Gómez con sus compañeros. Fue realmente emotivo, todos escuchándolo atentamente. Todo preparado, todo listo en Boston. Continuamos con el Mundial. Va a comenzar Alemania-Paraguay.
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2: Enciso que va a tocar la pelota para atrás. Tenemos una temperatura agobiante y a pleno sol. Enciso para tocar. Está esperando Cubas. Está esperando Bobadilla, el hombre del San Pablo. La orden del árbitro marroquí. Pelota hacia atrás. Recibiendo el arquero Gil. Ya están jugando Alemania-Paraguay. Pelotazo largo que lo vienen buscando Ábalos. Rechaza de cabeza a Rüdiger. Pelota que está en el aire. Aparecía Junior Alonso. Allí estaba la marca Pavlovich. Se la lleva el Ciso a toda velocidad. Quiere llegar hasta el fondo. Lo marca Kimmich. Se frenó de golpe. Sacó el remate al arco. Desviado sobre el primer palo. Hubo un roce en el jugador de Alemania. En Kimmich y estiró de esquina. Arrancó con todo el equipo del Faro.
1: Muy bien el Ciso por la izquierda. Gambeta rápida y sin demorarse. En el borde del área, como win izquierdo, probó el primer palo. Y ya ganó un córner para Paraguay, Walter.
2: El tiro de esquina que va a venir, le va a pegar Enciso. Ya sabemos, el juego aéreo de Paraguay es una marca registrada. espera Gustavo Gómez. Por el segundo palo, Junior Alonso. El centro que va a venir, también está Canale, el hombre de Lanús, que hizo un gol histórico en el Maracaná. Vendrá el centro de Enciso. Arrancó con todo Paraguay, primer minuto. Acaba Enciso, el cabezazo, nadie le pudo pegar, le pegó Junior Alonso, hay un rebote. Y la pelota que se va afuera y el saque de arco.
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1: Para mí fue córner. El córner, no el arquero.
2: Pega Neuer. Sí, sí.
1: Sí, sí, Walter.
2: Era córner. Te digo más.
1: Paraguay, ¿eh?
2: Pega primero en Messi y después Neuer, en los dos. Sale jugando desde el fondo ahora con la pelota. Está jugando, está. Viene pelota para Kimmich. Otra vez para ataque. Esta vez juega como marcador central sobre la derecha al lado de Kimmich. Rüdiger juega como marcador central izquierdo. Rüdiger cruza línea de medio juego. Abriendo la pelota para que venga dominando Virs. Juega Virs. El toque viene hacia atrás para atrás. Todo en campo ahora de Paraguay. La hace correr. La está dominando y la viene jugando Kimi. Pelota para Leroy Sané. Amagando Sané frente a Junior Alonso. Es zurdo. Busca su perfil. Se viene hacia adentro. Le deja la pelota a Kimi. Tiene la pelota Alemania. Luego del susto del arranque del partido. Pelota para Rüdiger. Abriendo para Virs. La está pidiendo Brown. Quiere ponerla adentro para Undala. Viene sacando como puede Gómez. Le quedó a Undala. Trabó justo Gómez. Se viene a toda la velocidad Enciso. Está endiablado en el arranque el número 19. Jugador del Racing de Estrasburgo. A la marca viene está. Está esperando Ábalo. Encaró hacia adentro Enciso entre cuatro. Sigue Enciso. Eran muchos. Eran muchos. Julio César. Sale jugando desde el fondo Alemania con Mecha.
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2: Se engolosinó Enciso, ¿no?
1: Sí, exacto, porque le había ganado la espalda a Kimmich. Ahí está la clave del partido, a la espalda de Kimmich y de Brown, los laterales alemanes. Y cuando atrajo a los rivales, Enciso liberó a Galarza Fonda, no le dio el pase y pudo recuperarse a Alemania.
5: Ojo con Gustavo Gómez.
2: Sí, lo estaba viendo. Sí, ojo, la rodilla derecha creo que es, ¿eh?
5: Sí, sí, está muy dolorido y va a la asistencia dentro del campo de juego.
2: ¡Ah! ¡El cacique!
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2: Yo no podía ganarse a Fonda. Recuperaba Sané, Canales que la revienta, pelota que se va a perder por el costado y será lateral para Alemania, que va a ser Kimmich.
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2: Para Birs, amagando a Birs con la marca de Almirón. Viene tocando con revés de pie derecho, pelota hacia adentro. Aparecía para dominar a Javier. Tocó para un doble, pegó de derecha. La pelota se va sobre el palo izquierdo, no le pudo dar bien. Buena diagonal de Javier para habilitar a un doble.
4: Exacto, detrás de Undav apareció Havertz, pero esto es lo que tiene que evitar Paraguay, que Alemania se meta dentro del área, lo hizo con facilidad el equipo europeo, después Undav, apurado por la posición de Cuba, la tiró muy mal por arriba, a 2 metros del travesaño, pero ojo que Alemania también es profundo cuando va por abajo.
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2: Rudiger, el miró que los corre a todos, va a presionarlo a Neuer, recibiendo a Neuer, son los primeros minutos en Boston, pelotazo largo de Neuer, el cabezazo por parte de Havertz, le venía ganando a Junior Alonso y se viene Sané, levantó la cabeza, ya lo vio Undav en la marca Canale, el toque viene hacia atrás otra vez para Havertz, Havertz para Sané, todo en posición ofensiva cerca del área, viene para Pavlovic, viene descargando el toque hacia atrás, dominando Mecha, juega para Kimmich, pelota hacia la derecha, acá está dominando para Juan Havertz, el otro zurdo junto a Sané, la deja para Kimmich, retrocede en el terreno Alemania, pero tiene la posesión de la pelota.
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2: ¡Dale! Pelota al tiro de esquina por detrás de él. Entraba Haver tan solo para empujarla.
4: Justo Canales, justo Canales, muy bueno.
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2: De Gil. Cruzó toda la cancha Kimmich. Recuerdo el partido contra Estados Unidos, los problemas que tuvo Cáceres, ¿no? Con Robinson por ese costado Pulisic. Que subía y claro, lo volvieron loco. Kimmich con pierna derecha. Para entrarle a la pelota, 8 minutos, arrancó bien el partido, me gusta, primero Paraguay, quiso sorprender, reaccionó Alemania, acá está Kimmich, esperando en el área los dos centrales, los morenos, Tai Rudiger, el centro que viene al segundo palo, el cabezazo de Tai, rebote, le quedó a Birz, desde la media luna le pegó con derecha, la pelota se fue por arriba.
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2: Aplaude el técnico alemán, Chicho.
11: Sí, por esa última jugada, porque el equipo se adelantó en el campo de juego. Quiere que lo busquen a Sané, que generalmente Walter está solo sobre derecha.
2: Buena pared, Birk con Brown. Escapa Brown, se mete en campo de Paraguay. La cambió toda a la derecha. Con derecha viene sacando Junior Alonso, que es el zurdo. No puede calarse a Fonda. Le viene cayendo en el anillo a central a Pavlovic. Le viene habilitando a Kimmich. Encara a Haver por derecha. Le hacen el 2-1, Junior Alonso con Sané, domina Sané, sacó el centro, hay un rebote, está Cáceres, de cabeza, las manos de Gil.
5: La picadita.
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4: Red. Que Paraguay cuando se estira a presionar por la derecha llega tarde, Almirón no puede parar a Brown y ahí sufre Cáceres. Por la izquierda alemana avanza el equipo europeo.
2: Pero te gusta el partido, ¿no?
4: Sí, estoy entusiasmado. Van y vienen, llegaron los dos.
2: Sané, Haver, todo por la derecha. Tocan de zurda y zurda. Viene dominando ahora Sané. Lo buscaba Mecha. Toca hacia atrás, se viene adelantando Ta. La va a cambiar toda, la hacen bien esta. Entretienen por derecha y la cámara en la izquierda con Bir. Marca Almirón, la deja para Cáceres. La viene sacando Cáceres, pelota que viene para Almirón. Encara Almirón, epa, falta, infracción de Pavlovic. Lo fue a buscar sobre el costado, le entró muy fuerte. En el piso quedó Almirón, muy dolorido. Tiro libre para Paraguay.
5: Pidió el cambio.
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0: Com.ar.
1: Bueno, ¿qué pasa con Alfaro, Diego?
2: Bueno, está dando alguna indicación, está observando también a ver cómo está Almirón, que ya se recupera, pero continuamente da indicaciones Gustavo Alfaro.
0: Atención, hinchas, arrancó el partido, ellos ya.
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1: Cortazo largo que venía metiendo, buscando lo inciso, el arquero de Paraguay, la rechazó Kimi, se viene Sané por la derecha a toda velocidad, viene encarando frente a Galarza Fonda, no puede con él, tampoco inciso, pero retrocede unos cuantos metros, juega hacia la izquierda, Rüdiger que se adelanta, tres cuartos de cancha, está mejor Alemania ahora con la pelota, viene jugando para Pavlovic, no apareció todavía Mecha, que fue figura determinante en los dos primeros partidos de Alemania, Kimi sacó el centro sur a la derecha, rechaza de cabeza Cáceres, más asentado, pero hubo falta.
5: Falta.
1: Sí, sí. Infracción de inciso, ¿no?
5: Sí.
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1: Pero te pasó y la dominó Gil. Qué peligro que es un dama dentro del área, ¿no?
7: Exacto. Fíjate que Astuto recién abrió las piernas para confundirlo a Gustavo Gómez. Lo buscan permanentemente y Alemania va por la izquierda. Lo identificó a Cáceres y lo fustigan permanentemente por ese costado.
1: Junior Alonso juega para Cala, le sacó imperfectamente. Juega Faren para un dame, metió el taco hacia atrás. ¡Ah! No llegó nadie. Y de zurda la mete en el lateral. Vino apuradito Bobadilla. Será lateral para Alemania.
0: Se prepara una variante, sale Alejandro.
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1: Ya, no va a llegar, pica la pelota y se va afuera. Será saque desde el arco para Paraguay.
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1: Después de este partido se vienen Países Bajos y Marruecos, 10 de la noche. Pipi Novelo, Nico Bossi y el Tiburón Vallejo. Toda la banda de Radio La D. Comprometida con este Mundial, Gil, que viene sacando con zurda. La intención siempre es sencillo, el cabezazo de Ábalos. No hay nadie, ningún compañero. Sale al borde del área grande y domina muy bien Neuer. Con la mano viene jugando para Brown. Dominando Brown, ya lo alcanza Almirón, es su marca. El toque viene para Birs, Almirón que está arriba de él. Lo marcaba Cáceres, parecía falta de Birs. El toque viene para Pablo y Cáceres se quedó en el piso. Juega Birs, aparece Canales para reventarla. Pelota sobre el campo de Alemania, van a tener que detener el juego.
2: Golpe en la cara,
1: sí,
2: para
1: sí,
2: Cáceres.
1: Con Birs, sí.
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1: Están muy claro algunas cosas tácticas, ¿no? Lo busca mucho Ancillo para comprometerlo a Kimmich. Y fíjate que lo busca mucho por el lado izquierdo, Santiago, a Birs. Se junta ahí también algún otro jugador, la subida de Brown para volverlo loco a Cáceres.
7: Exacto, ahí está la clave, porque Almirón no llega con Brown.
1: No.
7: Entonces, cuando este último se acerca con Birs, duda Cáceres, ¿qué hago? ¿Salgo o cuido el espacio? Y ahí sufre Paraguay. Que Walter pierde muy rápido la pelota, no
1: muy
7: la
1: rápido.
7: Puede sostener.
1: No.
7: Por eso repetís permanentemente los apellidos alemanes que dominan el terreno. Por ahora no el resultado en Boston.
1: No aparece ni Galarza Fonda, no aparece Cubas, tampoco Bobadilla. Por eso se hace cargo de la pelota Alemania. Pavlovic, Kimmich, dominando Kimmich. Viene para Sané, retrocediendo, dominando el héroe. La deja para Pavlovic. Todo muy lejos del arco de Paraguay. Viene jugando con Taza, adelanta Taza. Le da el terreno y pelota Paraguay. Viene para Rüdiger. Juega para Birs. Dominando Brown. Se mandó al ataque. Sacaba el centro y Almirón. Pelota al tiro de esquina. Estaba en la marca. El número 10. ¿Cómo se invierten los papeles? Almirón que delantero lo marca a un defensor. A un lateral que es Brown.
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1: Queda con Taki, lo vi que va con Rüdiger. Gómez está en la marca ahora de Haber. El centro que viene, le pegó Kimi. Viene sacando de cabeza como puede Bobadilla. Hubo falta, ¿eh? Me parece que hubo falta, estaba marcando el árbitro, se vuelve loco el técnico alemán. Yo quisiera saber qué cobró, ¿eh? Porque no lo vi.
7: Sí, me parece que molestia contra el arquero.
1: Contra el arquero, sí, sí, sí, ahí se le tiró. Ahora lo veo, Pavlovic.
7: Exacto, Pavlovic. Fíjate cómo Kimi busca siempre la pelota al segundo palo, ¿no? Alejarla de la posición de Gil, porque saben que el arquero de San Lorenzo domina muy bien el juego aéreo. Y ojo con Paraguay, ¿eh? Porque recién entra Cáceres, estuvo un minuto afuera porque fue atendido. Lo mismo pasó con Gustavo Gómez. Acá no volvés a entrar al instante, Walter.
5: No, no,
7: cuando salís tenés
5: bancar.
7: Que esperar, ¿eh?
5: Por eso, no es bueno simular, ¿no?
7: Claro.
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1: Le dice a Kimmich, vení para adelante, no para atrás. Kimmich no le hace caso y juega con Neuer. Sale jugando con pelota al pie. El toque viene para Rüdiger. Cede terreno y pelota para Guay, abriendo para Virs. Almirón, que me gusta más creando juego que marcando. Tiene que marcarlo a Virs. Lo tiene que correr a Virs. Descarga la pelota para Pavlovic. Viene jugando para Tata. Juega para Kimmich. A la marca va Enciso. Cada uno tiene una marca. Presionaba bien arriba Ábalos. La cambió a la derecha para Sané. Lo persigue Junior Alonso. No le da espacio. Quiso jugar hacia adentro para Javi. Javi para Sané. ¡Qué buena! Espera Undar en el área, va Sané, veremos si llega al fondo. Seguro, firme, Canales para cruzar y mandarle al lateral.
7: De los mejores de Paraguay, Canales, ¿eh? Saliendo delante de la medialuna o aquí al costado, a la espalda de Junior Alonso. Muy bien, Canales, en el arranque.
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1: Cubas, el toque que vino ahora hacia la derecha, viene amagando. Mecha, tocó con Pavlovic, otra vez para Mecha, juega para Kimmich. Posesión de la pelota de Alemania, todo en tres cuartos de cancha, está. Toquetea así en el medio con Pavlovic, la viene abriendo para Rüdiger. Se acerca al área, la va a abrir, tiene que ir por la banda. Juega para Brown, Brown otra vez para Rüdiger. En la marca está Balbirón.
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1: Recibe Rudy, juega para Vir, tirado adentro, la metía en el área, saca de cabeza ahora, muy bien Gómez. Recupera Vir, no sabía dónde estaba la pelota, se va al lateral y será para Paraguay.
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1: De meterte una puñalada, un pase filtrado.
7: No, claro, no está Musiala. Dirs está muy retrasado, recibe en posición de 10, pero no desborda. Y del otro lado, Sané está bien controlado por Junior Alonso.
1: Acá está Sané, la deja para Kimmich. Marcaba Galarza a fondo, parecía falta. Dice que no es el árbitro marroquí. Pelota que viene jugando está. El toque que viene sobre el costado izquierdo. Sale jugando Rüdiger. Juega Rüdiger, habiendo para Vir, que no se mueve del sector izquierdo. Bien pegado a la raya. A veces va un poquito para adentro. El toque viene para Rüdiger. Es todo de Alemania, pero hasta ahora no ha creado prácticamente situaciones. Juega la pelota para Tad. De Tad viene para Kimmich. Todo lo hace prolijamente Alemania. Le falta rebeldía, le falta alguien que rompa. Viene para Pavlovic. Otra vez hacia atrás. Cuando recibió un golpe Pavlovic, que quedó en el piso, ya se está recuperando. Y desde el fondo, otra vez Rüdiger con pelota al pie.
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1: Sané para Kimmich. Kimmich que viene jugando con Tade. Está para Rüdiger. Otra vez para Vir. La vi esta película. Acá está Vir. Juega hacia atrás de nuevo. Se equivocó. Casi la roba Enciso. Apareció Kimmich para solucionar el problema de su compañero. El toque vino para Tade. Está para Rüdiger. Que parece un número 10. Bien adelantado. Toquetea con Brown. Otra vez para Rüdiger. No encuentra. Nadie inventa nada en Alemania. Toque, toque, toque. Nada más. Lejos del arco de Gil. Kimmich juega para Sané. Lo va a encarar a Junior Alonso. Se vino hacia adentro. Busca su perfil el zurdo. Busca la pared con Mecha. Venía quitando Cubas y Bobadilla. La saca definitivamente sobre el lateral. A esta altura Paraguay defiende y la saca a cualquier lado, ¿eh?
7: Y sí, lo que pasa es que es lo que le conviene al equipo de Gustavo Alfaro. Defender los espacios. Fíjate que nadie abandona su sector. Trotan tranquilos. El problema de Alemania es que tarda mucho en girar el equipo. De la derecha a la izquierda tardan mucho y en el viaje del balón Paraguay se acomoda. Hay que romper el ritmo con un pase vertical.
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1: Lo está esperando Junior Alonso, veremos si lo encara y desborda alguna vez. Siempre se viene hacia adentro, le enganchó frente a la marca de Galarza Fonda, quiere llegar hasta el fondo. Cuando quiso desbordar, le ganó Junior Alonso y completa Galarza Fonda. La tira larga para Enciso, arréglatela. Esta vez ganó Kimmich y toca hacia atrás para su arquero Neuer.
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1: Se la deja para Kimmich, todo en campo de Paraguay. Pelota sobre la derecha, qué bien que la hizo y se viene en mecha. Dejó en el camino a Galarza, la metía en el área. Bien Canales, firme Canales, por abajo y por arriba. Jugaba para Ábalos, la rebotaba Ábalos, no fue bueno el pase de Cuba. Perdón, de Bobadilla. Pelota que se va a perder por el costado y ya empiezan a hablar, mi querido Chicho, el técnico alemán con sus ayudantes.
16: Sí, sí, porque no le gusta la falta de profundidad que tiene el equipo, quiere que sea un poco más vertical. Le gusta la tenencia, pero el tema es que no le gusta que no lastimen.
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1: A ver, acá está Vi, quiere desbordar frente a la marca de Cáceres. Lo buscaba para que venga Brown. Falta, infracción de Brown cuando volvía. Se la tiró libre sobre Almirón y será para Paraguay. Que va a salir un poquitito del asedio. Un asedio que no es intenso, pero que es asedio al fin.
7: Claro, y esta es otra de las consecuencias de la defensa de Paraguay, la pérdida de paciencia de algunos alemanes. Ahora, hace dos jugadas apareció un jugador diferente que a mí me gusta mucho, que es Félix Mecha, que se formó en el Manchester City, que obviamente fue entrenado por Pep Guardiola, y que tiene cositas de un mediocampista sudamericano. Walter da un pase mirando para un lado y lo pone para el otro. Es el que asistió a un DAB en el último minuto contra Costa de Marfil para dejarlo cara a cara con el arquero. Él puede sorprender con un pase fuera de manual, porque el resto de Alemania toca, toca y por ahora aburre.
1: Jugador del Borussia Dortmund.
7: Correcto.
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1: Se viene a Galarza Fonda a toda velocidad. Ganó Kimi, cometía falta Galarza Fonda. Sí, sí, lo diste vuelta, muy bien. Lo agarraste del hombre y lo diste vuelta, de manera alevosa. Tiro libre, será para Alemania en su campo.
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1: Otra vez para Ata. Acá está jugando el hombre del Bayern Múnich. La deja para Kimi, su compañero del Bayern. La deja para Leroy Sané, jugando por abajo para Mecha. Lo anticipó bien a Mecha Cuba. La deja para Junior Alonso. La tira larga. Veremos si la puede aguantar Ábalos. Jugando Ábalos. El toque venía para Cubas. Apareció para robar. Retrasado Haver. Epa, infracción sobre Ábalos. Lo fue a buscar lejos. Le cometió falta atrás. Se la tiró libre.
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7: Confirmamos las sospechas previas, Walter. Alemania con la pelota le gusta dominar, tener el control del partido y del balón. Pero no impone las condiciones porque Paraguay sabíamos que iba a reducir espacios en su campo, ocupar el ancho con dos líneas de cuatro. Están bien prolijitos por los costados Galarza y Junior Alonso en la izquierda. Cáceres y Almirón, que arrancó medio dubitativo, pero se acomodó en la derecha. Entonces le dejan el balón a los centrales alemanes, pero no tiene sorpresa este equipo de Nagelsmann. Te decía yo, es un equipo moderno, tocan, nunca se les escapa el balón, pero tampoco se les escapa una gambeta. Y eso a Paraguay le conviene.
5: Se le queda una idea, además, ¿no? Además de una gambeta.
7: Claro, claro.
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1: Bueno, está juntando a todos sus jugadores, hablando con mucho énfasis el técnico de Alemania, Chicho.
16: Así es, mientras se refrescan, lo escuchan atentamente, ¿eh? Todos en ronda. Lo último que les dijo es que tengan la pelota, que piensen, aplausos para todos. Vos sabés que cuando la pelota la tocó Neuer hace un ratito, el público se levantó en el estadio. Y Neuer sigue haciendo historia en la Copa del Mundo. Hoy está llegando a su partido número 23, a 2 de Lothar Matthäus, nada más. 6 en el 2010, 7 en el 14, 3 en el 2018, 3 en el 2022, 4 con este en el 2026. Historia pura del arquero alemán en la Copa del Mundo.
5: Historia pura Lothar Matthäus. 5 mundiales, una de las grandes figuras del fútbol mundial, no de Alemania solamente.
16: Sí, claro, por supuesto. Y de hecho, si sigue Alemania, el arquero lo puede alcanzar incluso en ese récord.
1: Yo creo que Lothar Matthäus y Franz Beckenbauer deben ser la emblema de lo que fue Alemania durante tantísimos años y las 4 Copas del Mundo que ganó. Bueno, a todo esto, Alfaro.
2: Alfaro, bueno, también lo mismo, dando indicaciones, ahora quedándose con Cáceres y con Bobadilla, pidiendo que traten de tener un poquito la pelota, ¿no? Porque se le escurre enseguida, la recupera y al 2 segundos la pierde. Eso es lo que quiere, que la tengan un poquito más.
1: Lo que pasa es que tiene que tener un mediocampista de dominio de pelota, de tratar de meter algún pase. Y fíjate que Cubas y Bobadilla están para la marca, Almirón tratando de marcar a Brown, ¿no? Santiago Galarza en la subida de Kimmich.
7: Esa es la clave, Walter, lo que acabas de mencionar. Porque cuando vos recuperás la pelota en la media luna, ¿qué necesitas? 3 o 4 toques ahí, claro, cortitos para salir.
1: Total.
7: Si vos no tenés un tipo dúctil, que es Diego Gómez, que hoy está fuera por acumulación, exacto, de amarillas. Vos necesitás ahí alguien que gambetee un poquito, haga una pausa, rompa la primera línea de presión rival y lo pueda encontrar en Siso. Veremos si se animan.
1: Se reanuda el juego, tiro libre que hace Junior Alonso. Ábalos que la baja de cabeza lejos del área. La viene devolviendo Rudy, que le cayó a Pavlovich. La viene dominando Ábalos, deja la pelota Ábalos, viene para Cáceres, metía el taco, no podía Cuba, la recupera Haber, a ver si puede salir de contra Alemania, ya se acomodó Paraguay. Demorió mucho Sané para dominarla sobre el lateral, en su campo. El toque hacia atrás para Kimmich, amagó meter el centro con zurda, o mejor dicho, pelotazo con zurda. Se dejó cortita Pavlovi, escapa la marca de Ábalos, el toque viene sobre la izquierda, parece Brown tirado adentro, le deja la raya ahora Birs. Dominando Bill, se vino hacia adentro, la cambió a la derecha para Sané. Dominando Sané, no obtuvo buen control y Alonso la mete en el lateral.
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1: 3/4 de cancha, ligeramente sobre derecha, se frena Kimmich repentinamente desde la marca de Enciso. La viene a buscar Sané, toca para Sané, devuelve para Kimmich. Jugando más hacia atrás todavía. Aparece para dominar la TAD. Esta viene para Kimmich. Ahí va a presionar Enciso tibiamente. También Ábalos. La viene moviendo para Taza. Acerca Taza. Calza su botín derecho. Mete pelotazo hacia la izquierda. Para que venga a buscar la Vir. Va a llegar con lo justo. No, no llegó. Saque desde el arco. Será para Paraguay.
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1: Estamos hablando de Alemania, una de las potencias del fútbol mundial. Van casi 30 minutos, un tiro de un DAF que salió lejos del palo izquierdo y nada más.
7: Y nada más. Ahora, cuando charlabas con Chicho de Neuer y sus espectaculares números, es el último representante de Brasil 2014. Claro. Eso te marca también.
1: Sí.
7: Acá hay muchos jugadores que a Alemania la vieron irse afuera en fase de grupos en Rusia 2018 y en Qatar 2022.
1: Bueno, ese equipo...
7: fue toda una noticia que pase la fase de grupos en este Mundial.
1: Totalmente. Bueno, tenía a Schweinsteiger, tenía a Müller. Ese era un equipo fantástico. Klose, Dios mío, ¿no? Dominando la pelota Pavlović, de nombre 3, Neuer. Kimmich la tiró para Sané, le ganó la espalda Alonso, la bajó, va Sané, la tocó hacia atrás para Uta, salió Van Gil, pero ¿qué pasó? Posición adelantada. Todo anulado, me entusiasmé. Al divino botón.
7: Claro, claro, pero viste lo que hizo Alemania, ¿no? Lo invitó a venir un poquito a Paraguay, el equipo de Alfaro intentó salir, achicando, y le buscaron la espalda a Canale, el pique de Sané. Esa es la situación que debe haber planeado Nagelsmann en la pausa de hidratación Y aquí no le salió por centímetros.
5: Yo creo que el pelotazo está entre Alonso y Canales, ahí, ¿no? Para que vaya a buscar la Sané.
7: Sí.
5: Brown, devolviendo Brown. La dejó salir Cáceres, era Almirón, perdón, en la marca. Será saque lateral y será para Paraguay cuando lo venía empujando a Birs. Será saque lateral para Paraguay, el equipo del Faro.
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5: Tocando hacia la derecha para Almirón. En esta me gusta Almirón. Quiere escaparle a la marca de Brown. Escapó Almirón. Va a llegar con lo justo. Uy, qué caño que tiró Almirón sobre Pavlovich. Pero se le fue la pelota. Se la saque desde el arco para Alemania. Este es el Almirón que yo quiero. Más que el Almirón que está pensando que va a ser Brown. El creativo, el rápido.
7: Exacto. Y en ese lugar de la cancha, Walter, Paraguay necesita alcanzarle la pelota a Almirón en tres cuartos. De nada sirve alcanzársela en la posición del 8. El que lo hizo recién fue Bobadilla, después de una muy buena recuperación de Cubas, que está haciendo un gran mundial, Andrés Cubas.
5: Comentario de Santiago Contenes en Radio La Red. Este 0-0 Alemania-Paraguay en 30 minutos del primer tiempo, cuando acá la tiene Brown. Juega para Bir, quiere llegar hasta el fondo con lo justo. Enganchó, se frenó de golpe, continúa Bir. Lo está hostigando, lo está marcando muy bien Cáceres. Le tocó la pelota y será lateral, saque de mano para Alemania. Lo hace Bir, viene al área. El toque para Haber. Acá está Haber, quiere girar. Lo perseguía Gómez. Acá estaba el cacique, no hubo falta. Pelota, la pelota, hizo rebotar la pelota en Haber, la recuperó Haber, la deja para Brown, sacó el centro, pasado, cruzó muy bien Galarza a fonda, sigue teniendo la pelota Alemania, el toque viene de Kimmich, jugó sobre la derecha, dominando la pelota a Sané, Sané para Kimmich, otra vez para Sané, parecía que estaba cerca Alemania, sacó el centro, viene sobre el área, sacando a Gustavo Gómez de cabeza, cuando hay falta, que le vienen cometiendo a Gustavo Gómez, será tiro libre para Paraguay.
0: Sí, viene.
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5: Fue de un DAP el empujón a Canales. Hay tiro libre que va a ser Gil. 32 minutos se van a cumplir. Esto tiene que aprovechar Paraguay. Ir a buscar con el pelotazo de Gil. Pero acá Kimmich. Lo venían buscando el Siso, de cabeza se viene apoyando en su arquero Neuer. Sale jugando con Rüdiger. Desde el fondo viene Alemania, con Bir bien pegado a la raya. Alguien se tiene que salir del monte para romper. Viene pelota para Bir, digo en Alemania. Todo muy previsible hasta acá. La baja con el pecho, está, domina, está. Se viene adelantando, está. Sané bien abierto en la derecha. Está esperando Mecha, que apareció poco. Por el medio está Pavlovich. Prefiere jugar con Kimmich. 4, 5 metros en campo de Paraguay. Abriendo a la derecha, bien pegado a la raya lateral. Acá está Leroy, Sané, juega Sané, el toque para Mecha, viene hablando, la pelota la abrió muy bien ahora para Rüdiger, Rüdiger para Bir, Bir que viene tocando, pelota que viene para Mecha, otra vez para Bir, tocaba primero Pavlovich, la pared muy buena, buscaba allí Mecha, no fue buena la devolución de Haver y pelota que se va al lateral, la sacaba bien Paraguay desde el fondo.
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5: Mecha, Pavlovich, que pise en el área. Ir a buscar algún pase filtrado. Kimmich, que se viene frenando ante la marca de Enciso. Le deja la pelota a Tata, que viene jugando para Pavlovich. Otra vez para Kimmich, ante la presión que ejercía arriba del Galarza Fonda. Juega lateralmente, viene para Rüdiger, se viene adelantando Rüdiger, se frena de golpe. Tocó la pelota para Pavlovich, tres cuartos de cancha, jugó para Haber, filtró bien, le quiso pegar de zurda, lo trabaron justo. Y va a salir jugando Almirón, es rápido, electrizante Almirón, tocó hacia atrás, recibió la pelota Cáceres, de zurda, la tira hacia adelante. A ver si lo ubica Ávalo, con el pecho, qué bien que la bajó Rüdiger, para que salga jugando por la derecha Kimmich.
0: ¿Qué cobró?
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7: En el cuadrado defensivo de Paraguay, que lo conforman Gómez, Canale, Bobadilla y Cubas. Ahí busca Alemania ser peligroso.
5: Pavlovich. Habló Pavlovich. Para Sané sacó el centro de derecha. Rebotaba en Alonso. Rebotaba en Sané. Y hay una linda alegría y una buena noticia para Paraguay. ¡Se la saque desde el arco!
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0: Bien, argentino.
1: 34 minutos. ¿Qué tenés, tanque de último momento?
20: Bueno, uno que se perdió el Mundial porque perdió el repechaje con Polonia ante Suecia. Robert Lewandowski dejó el Barcelona. El nuevo futbolista del Chicago Fire va a ser jugador franquicia y va a la Major League Soccer.
1: ¿Cómo van todos ahí, no? Para terminar la carrera.
20: 37 ya para Robert.
1: Kimmich, juega Kimmich, viene para Sané, que todavía no lo pudo desbordar Alonso, lo marcaba Galarza Fonda, que bien que le ganó en primera puntada, si lo pasaba estaba Alonso, viene para Enciso, le ganó muy bien arrojándose al piso para ganar Kimmich, sin embargo la perdió y se viene Almirón, acá está Almirón, lucha Almirón, falta del Mecha, lo estaba tomando del brazo cuando escapaba Almirón a toda velocidad, pero en campo de Paraguay.
7: Claro, pero fíjate cómo estaba cerca Almirón de Cubas, que otra vez volvió a recuperar muy bien Andrés Cubas. Y Almirón cerquita para sacar la pelota. Y el árbitro me gusta, ¿eh? Me gusta Jalal Hayek, este marroquí que ya dirigió a Alemania en el debut, en la goleada contra Curazao.
1: Lo vi contra Curazao, también estuve en ese partido, sí, me gustó.
7: Exacto. Y está cerca de la jugada, no se deja engañar y lleva cortito el trámite del partido, Walter.
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1: Día con dificultad, balón la domina Neuer, sale jugando con Brown, pelota sobre la izquierda, rápidamente llega al centro en medio de la cancha y toca hacia atrás para que salga Rüdiger, de Rüdiger para atrás, los dos marcadores centrales, le da la pelota Paraguay a los dos centrales, que se adelantan, que juegan para Kimmich. Mete la diagonal Haber por derecha, espera a Sané, primero pasa por Sané, miro al área y lo veo a un DAF. El toque viene para Kimmich, dominando Kimmich, en campo de Paraguay. Tiene pelota para que salga jugando, está, de está, viene para Rüdiger. Se tiene que mover arriba Alemania, no se tiene que quedar paradito. Un DAF se tiene que mover cerca del área, Haber también, viene pelota para Sané. Domina Sané, juega por abajo para Pavlovic, quiso tocar de primera, ganó Cuba, de nuevo, marca también Bobadilla, llega para dar una mano a Ávalo, traba Ávalo, metió Ávalo, jugó ahora Cáceres, muy buena Cáceres, pelota para Almirón, lo va a encarar Almirón, lo viene marcando Rüdiger, la pisaba y perdió, perdió con Brown, le ganó muy bien Brown sobre la raya lateral, se mira a toda velocidad, a ver esta, Unda, abrió la pelota para Haber, Bilba al área, acaba Haber, lo buscaba Unda, qué bien que cortó, en la puerta del área, cortó y sale jugando a toda velocidad. Ahora el jugador lo bajaron, le cometieron falta. Hay infracción que viene cometiendo Pavlovic. Galarza Fonda se escapaba a toda velocidad. Tiro libre.
7: Fíjate, Walter, que Paraguay cambió algo. Cuando recupera la pelota, salen trasladando. Porque se dieron cuenta que cuando van largo, pierde Almirón. Enciso no la toca. Ábalos hace rato que no entra en juego. Entonces ahora salen conduciendo los mediocampistas de Paraguay. Eso es lo que necesita el equipo guaraní. Que se anime Bobadilla. Que se anime Galarza a tener un poquito la pelota. La recupero, espero. Ahí aguanto con el cuerpo. Supero el primer rival. Y después se abre el campo. Eso necesita Paraguay ante el asedio alemán.
1: Les dice a todos ustedes en Radio La Red, nuestro comentarista Santiago Canteres, porque este 0-0 entre Alemania y Paraguay.
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1: 8 minutos del primer tiempo, 0-0. Viene tocando la pelota Rüdiger. Juega para atrás. Otra vez para Rüdiger. Jugando para Brown, tirado adentro. Otra vez vino a la izquierda. Ahora bien pegado a la raya. Tiene que haber movilidad del medio campo hacia adelante en Alemania para romper el cerrojo que mete Paraguay. Pelota para Sané. Acá está Sané, amagando frente a la marca de Alonso. Lo corre también Enciso, se frenó de golpe. Marcaba Galarza Fonda, la tiró adentro, cubre Cubas. La intención era Pavlovic, la dejó correr. Pelota que se va por línea final. Sacará desde el arco el arquero paraguayo.
0: Fiambres.
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16: Ahora está un poquito más preocupado el técnico de Alemania. Camina, va y viene, pensativo, mirando hacia abajo, sin dar indicaciones, Walter.
1: La bajó Ávalo con el pecho. Viene para Almirón, tirado adentro. Vení para acá, le dice a Cáceres, no te vayas por la derecha. Se frenó Almirón, la entretiene. El toque viene al sector medio de la cancha, anillo central para Andrés Cubas. Otra vez para Almirón. Maneja la pelota Almirón, jugando sobre el costado. Acá está Canales, Canales para Gómez, retrocede Alemania. Veremos si lo deja venir un poquito Paraguay para recuperar y salir rápido. Jugando la pelota sobre el costado derecho. Jugaba Gómez para Cáceres. Devuelve para Gómez. Toca hacia atrás para Gil.
0: Estamos seguros.
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1: En una mala salida del arquero paraguayo.
7: Exacto, porque no salieron tocando por afuera, lo obligaron a Gil a regalar la pelota y rápido está, buscó la espalda de Cáceres, que tuvo que retroceder y entregó este córner, va a Alemania de arriba otra vez.
0: La picadita.
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1: Y cuando viene sacando Cáceres, Kimi que había tirado el centro del tiro de esquina, salió hasta el medio de la cancha Neuer. La viene jugando para Brown, juega para Birch, bien tirado a la izquierda, sacó el centro, la intención es Sané. Saca la pelota Canales de cabeza, devolvió a Galarza a fondo. La recupera pero con la mano el jugador de Alemania. Le pegó en la mano a Pavlovic, será tiro libre y será para Paraguay.
7: Y se repite Alemania tocando la pelota, muy parados en sus puestos, ¿no? Sané por la derecha, Birch por aquí por la izquierda. Y no hay cambio de posiciones, no hay rotación. Los abandonan a los extremos, no los acompañan en duplas para atraer al lateral rival y generar un espacio. Es muy obvio Alemania que no nos ofrece nada en 40 minutos, Walter.
1: Te diría que cierro los ojos y te puedo relatar el partido. Cuando sale está, se la toca a Rudy, hable para Birch. Birch que juega
7: vos
1: para Brown.
7: Podés relatar todo, Walter. Lo que quieras lo podés relatar.
1: Almirón, domina Almirón. Quiere llegar hasta el fondo, marca Brown. Tiro de esquina. Acá tiene que aprovechar Paraguay. Tiro de esquina, la pelota parada. A ver si encuentra por arriba lo que no ha podido encontrar por abajo.
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1: ¿Qué pasó? Que no está en la raya un poquito. Le corrió la pelota al juez. La tenía fuera de la línea.
23: Igual está muy estricto, ¿eh? Hubo varios afuera.
1: Espera Gómez. Espera Canales. ¿Por qué no Ábalos? Que ha hecho goles de cabeza en Independiente. Acaba Almirón, sacó el centro. ¡Oh! Con los puños la sacó Noya. Venía cerrado. Viene dominado abajo para ganar muy bien la pelota. Galarza Fonda. Le quedó a Cáceres. Otra vez para Almirón. Amagando a Almirón y otro centro más. ¡No! ¡Qué bien que la abrió! Galarza Fonda sacó el centro de derecha. ¡Cabezazo! ¡Gol! ¡Gol! ¡Se hizo! Que iba a encontrar por arriba lo que no podía encontrar por abajo Paraguay. Vino el centro, qué buena jugada de Almirón. El centro de Galarza con derecha y entrando solo por el medio, inciso de cabeza sobre el palo derecho. Ni Gómez, ni Ábalos, ni Canales. Llegó el inciso y Paraguay a los 42. Sí, sí, sorpresa dicen ustedes. Por ahora sí, Paraguay 1, Alemania 0, inciso de cabeza.
7: Excelente la maniobra ofensiva de Paraguay, que todo arranca con una recuperación de Bobadilla. Y se empezaron a desplegar. Cáceres para Almirón. Almirón atrajo rivales, gambeteó y liberó la derecha. Ahí apareció muy bien Galarza Fonda. Un centro al punto del penal. Se habían soltado las marcas y Enciso de cabeza de pique al suelo. Mbareté Paraguay. Hay sorpresa en Boston. Gana el equipo de Alfaro 1-0.
1: ¡Ah! Paraguay gana 1-0. Sí, sí, Arnaldo André. Le mandamos un abrazo, Roja y Ju.
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1: Nada. La primera serie. Fue en el arranque con el Cisco y esta para hacer el gol. Y que vino por arriba en una muy buena... Viste que me gusta más Almirón creando que marcando. Lo tienen que liberar un poquito, viejo. ¿O no?
7: Claro, claro, pero también lo trabajó bien Paraguay. Porque sabía que la pelota parada era su oportunidad. Y más allá del rechazo de Neuer, siguió metido, recuperó rápido Bobadilla y se activó Almirón.
1: Está, filtra más para Brown. Venía marcando muy bien ahora para sacar la pelota. Retrasado estaba Almirón. Viene completando y sacando la pelota hacia adelante Gómez. La va a buscar a toda velocidad Enciso. Sale Neuer del área. El toque viene a la derecha para Kimmich. Empieza otro partido. Juega Mané. Sané que viene tocando para Mecha. Mecha tocaba para Kimmich. No fue bueno el pase. Recupera ganarse a fondo. Viene para Junior Alonso. Tocando para Cuba. La perdió Cuba. Viene ganándose el. Recupera Cuba. Gran trabajo defensivo. Viene para ganarse a fondo. La tiraba larga. Para que en campo de Alemania salga y domine la pelota aquí el jugador Neuer.
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1: Hizo una seña Rudiger, se termina el primer tiempo. Tenemos 44-20. El toque para Ta, jugando sobre la izquierda para Sané. Sacó el centro pasado. ¡Ojo! El mirón de zurda la dejó viva dentro del área. Gil que no sale. Va a picar la pelota a la altura del punto del penal. Saca de cabeza. Muy bien Gómez. Le pegó de zurda a cualquier lado Kimmich. Desde la media luna. Saque de arco para Paraguay.
7: Hay muy, muy buen trabajo de dos jugadores, Walter, que son suplentes en Paraguay. Bobadilla reemplazando a Diego Gómez. Él inicia la maniobra que termina en el golazo de Enciso. Y Canales, Walter. Canales está reemplazando a Alderete, que juega en la Premier League. Y recién sacó de cabeza. Está muy compenetrado Paraguay. Y me da la sensación que Alemania, por lo menos hasta el gol, jugaba con cierto desdén. Y a Paraguay le va la vida en el partido, Walter. Y eso se nota en los balones divididos.
1: ¿Cuántos minutos más, muchachos? ¿Seis?
16: Cinco más.
1: Dominando la pelota Birs. Ahora sí, es otro partido. Viene pelota para Bunda. Cierra Gustavo Gómez, el cacique. Pelota al tiro de esquina será para Alemania.
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1: Va Perkime con pierna derecha. Estén atentos a Rudiger. Hasta. También a Haber, que cabecea bien, viene el centro, rechaza de cabeza a Galarza Fonda. La va a buscar, apurado allí Canales, lucha con Sané, la baja Sané. Abajo con todo se juega la vida en cada pelota Paraguay. Estaba marcando como podía Galarza Fonda, pelota lateral. Será para Alemania.
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1: Carrera Junior Alonso, no ha podido con él hasta ahora. Marca escalonada, viene tocando la pelota adentro, la recibió Mecha, sacó el remate. Cruzado y desviado muy cerquita del palo derecho, estuvo cerca Alemania del empate.
7: Se salvó Paraguay, Walter. Recibió Mecha adentro del área, solo como se filtró a la espalda de los centrales. Llegó justo. ¿Quién llegó antes del gol alemán?
1: Canales.
7: Para mandar la pelota al córner. Gran partido del central de Lanús.
1: A esta altura ya no es una galletita, es un bocadito este hombre, ¿no? Hay tiro de esquina. Le va a pegar Kimmich. Con pierna derecha. Llegó el centro. De cabeza. Venía sacando la pelota retrasado Ávalo. Va a insistir Sané. Toda Alemania va a buscar. Viene el centro al área. Cabezazo de Canales. La bajó Kimmich. Le pegó. Y domina en el primer palo. Allí estaba el longilino arquero de Paraguay, Gil.
0: Se prepara una variante.
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1: Corto de nuevo, porque se viene un DAP. Pelota que viene dentro del área. Marcaba Cáceres. Me parece que había posición adelantada, ¿eh? Dice que no el árbitro, sí. Posición adelantada. Tiro libre para Paraguay. Disculpame, Baglietto.
0: Por favor. Se prepara una variante.
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1: Flor. Vamos a entrar en los últimos dos minutos del primer tiempo. Gana Paraguay a los 41 incisos de cabeza. Luego de una muy buena jugada de Almirón y un centro de Galarza Fonda. Va a pegar.
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1: También Galarza Fonda, entre los dos lo marcaron bien. Se la llevó por delante Sané. La viene jugando y sacando Andrés Cuba. Pega la pelota al Sané. La recupera Kimmich. Una de las últimas del primer tiempo. Sacó el centro al área. En la marca. Allí estaba. Para sacar la pelota. Se fue al tiro de esquina, me parece. Bobadilla, ¿no? Tiro de esquina será para Alemania.
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1: Rudy Guerita, los dos morenos. Javre tiene buen cabezazo y siempre va a buscar el primer palo. Por lo menos eso hace en el Arsenal. Veremos si esta vez hace lo mismo. En el punto del penal, Junior Alonso se queda con Rüdiger. Esta vez no le pega a Kimi, le pega de zurda Brown. Cambiaron el ejecutor. Seis jugadores de Alemania en el área. Va a buscar por arriba. El centro viene de Brown al segundo palo. Oh, el arquero Gil antes que todos.
7: ¿Qué mundial está haciendo Gil, Walter?
1: Muy bueno.
7: ¿Qué mundial está haciendo el arquero de San Lorenzo? Que en 2018 era futbolista amateur. Que el año pasado era suplente en San Lorenzo. Ahora por estadísticas de atajadas es uno de los mejores arqueros de la Copa del Mundo en el ranking FIFA, de los cinco mejores.
1: 4 minutos 50 de los 5 que adicionaron. Recibe Brown, tirado adentro como número 10. Bien abierto, está esperando Vira. Hace un pequeño giro, le deja la pelota a Pavlovic. Va Pavlovic, abriendo otra vez sobre el sector derecho para Sané. Kimi saca el centro al área, rechaza a Gómez, le cayó al Enciso. Del Enciso viene para Ábalos, una línea de arriba, cuando el árbitro del partido, el árbitro marroquí, de muy buen arbitraje, anuncia que acá en Boston ha terminado el primer tiempo de estos 16 avos. Está ganando Paraguay, Alemania 1-0. Gol de cabeza de Julio Enciso. Final de la primera etapa.
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7: Paraguay sacude la Copa del Mundo. Le está ganando a Alemania 1-0. Si uno lee los manuales de historia puede decir sorpresa, pero si analiza el partido, es justa la victoria de Paraguay, porque en las muy pocas chances de gol que tuvieron ambos, el equipo de Gustavo Alfaro tuvo dos. Una de pelota detenida, el cabezazo de Junior Alonso, y el tanto llega después de un córner, pero con una jugada elaborada que ya vamos a explicar en el comentario del entretiempo. Ordenado, con disciplina, sin pegar, el equipo de Alfaro esperó su chance ante un anodino equipo alemán que tuvo la pelota, pero no hizo daño.
1: ¿Qué te quedó de este primer tiempo, Chicho?
16: Bueno, que no hay amonestados en el equipo alemán, que lentamente se van metiendo en el vestuario los jugadores europeos. Su entrenador varias veces habló con miembros de su cuerpo técnico. Seguramente se vengan modificaciones para la segunda etapa. Será el tiempo de Musiala, lo veremos en un rato.
1: Dieguito, con Paraguay.
12: Conforme Gustavo Alfaro fue el primero en meterse en el vestuario, los jugadores están regresando ahora al mismo. No tiene amonestados Paraguay. Mejor ubicación en los mundiales para el equipo paraguayo. Cuartos de final en Sudáfrica 2010. Ahí perdió con España.
1: Tanque.
20: Bueno, Walter, contar que en primer turno ganó Brasil 2-1 frente a Japón. Lo ganaban los lipones. El gol de Sano, después Casemiro y Martinelli en el minuto 95. Para la victoria de Brasil, y con este parcial de Paraguay ganando la Alemania, para Julio Enciso el quinto gol en 36 partidos con la selección paraguaya, todos por los puntos. Tres goles por eliminatorias, uno por Copa América y el primero mundialista, este que le marcó a Alemania. Además tiene dos asistencias en esta Copa del Mundo. Y para Neuer, el arquero alemán, un récord negativo. 10 partidos consecutivos recibiendo goles en campeonatos del mundo, iguala el récord de Antonio Carabajal, el mexicano. Neuer, que no mantiene su valla invicta desde aquella final de Brasil 2014 en la victoria contra la Argentina.
1: Estamos en el entretiempo, está ganando Paraguay 1-0. Falta mucho para hasta acá, está dando el golpe contra una de las grandes potencias del fútbol mundial. Gana Paraguay, Alemania 1-0. La pausa y luego el comentario de Santiago Cantenis en Radio La Red.
0: El mundial.
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Paraguay está dando el golpe en Boston, le está ganando a Alemania. Y si respondemos a la pregunta de Walter, ¿por qué lo hace? Porque aplicó su plan de juego y nunca perdió la calma. Situación que sí vivió Alemania. Sabía Paraguay que Alemania lo iba a dominar, le iba a quitar la pelota y lo iba a arrinconar contra su arco. Y Paraguay se organizó para cuidar los espacios, para no abandonarlos, para moverse al compás. Defensores y mediocampistas se achican para adelante, lo hacen todos, se achican para atrás, lo propio. Entonces no hubo espacio ni para Sané, ni para Wirtz, ni para Mecha, el mediocampista ofensivo de Alemania, que a veces rompe y pisa el área. Nunca pudo quedar cara a cara con el arquero. Y Paraguay sufrió hasta la pausa de hidratación, porque recuperaba el balón, pero lo perdía rápido. Buscaba largo Enciso, que no llegaba, a Ábalos, que perdía, contra Tá y Rúdiga. Pero después de la pausa de hidratación, algo cambió. Paraguay empezó a recuperar bien la pelota, pero esperar un poco, tratar de salir. Pases cortos. Vos la recuperás en la medialuna, hay que tocar ahí cortito hasta que vuelan los de afuera. O Almirón o Galarza. Y ahí empezó a jugar Almirón. Lo empezaron a encontrar, empezó a ganar la espalda de Wirtz. Brown dudaba en seguirlo a buscar, le cometió un par de infracciones. Y de a poco Paraguay fue saliendo, siempre con la prioridad de defender, de cuidar los espacios y después poder atacar. Y en una de esas maniobras donde Almirón se soltó por la derecha, ganó un tiro de esquina cuando faltaban 5 minutos para el tiempo reglamentario. El propio Almirón mete el centro cerrado, saca con los puños Neuer y arranca el contragolpe de Alemania. Y aquí está la clave. Fue Bobadilla con decisión, quitó la pelota, Cáceres, Almirón, atrajo rivales y cuando se acercaron dos, soltó la pelota para Galarza Fonda, que voló por la derecha solo, levantó la cabeza y le puso el balón en la frente a Enciso. En el punto del penal, de pique al suelo, puso el 1-0. Paraguay lo ganó en dos planos, en el táctico, por el orden, por la disciplina, y en el mental.

0: a octavos de final y a sellar el nombre de Paraguay en la fascinante historia de la Copa del Mundo.
1: En Radio La Red, la radio líder del fútbol mundial, ha comentado este primer tiempo Santiago Cantenis, Paraguay 1, Alemania 0. Chicho, está Goretzka para entrar.
2: Así es, se va a venir una modificación en el equipo alemán, el número 8 para Goretzka.
1: Yo creo que fue muy flojo lo de Mecha.
2: Sí, es cierto, lo del 23 no
1: pero
2: fue bueno.
1: Quizá lo saque a Pavlovic porque Mecha, si mejora, te da más juego, ¿no? Sí. Hay que esperar.
2: Salvo que rompa el fondo.
1: Y deje línea de tres, ojo.
2: Que ataca Paraguay, pero sí. Bueno, atacó poco y le convirtió. Enseguida, Walter, te confirmo quién deja la cancha.
1: Dale, veremos en Paraguay, Diego, no creo que haya cambios.
3: Está saliendo recién ahora el equipo paraguayo. Veremos, no veo modificaciones, por lo menos por ahora.
1: Tanque, me dijiste los partidos de mañana y del miércoles.
4: Bueno, el miércoles vamos a tener Inglaterra-Congo a las 13 en Atlanta, a las 17.
1: Ahí voy a estar.
4: Bélgica-Senegal en Seattle y a las 21 Estados Unidos-Bosnia en San Francisco. Y te agrego, Walter, una única victoria hoy en Wimbledon para los argentinos. La única mujer en participar en el día de hoy, Solana Sierra, le ganó a Ana Bondar, a la húngara, en tres sets. Perdieron los cinco varones que hoy participaron. Trungeliti, Hugo Carabelli, Sebastián Báez, Thiago Tirante y también derrota para Juan Manuel Cerúndolo.
1: Bueno, Chicho, te dije Mecha,
2: sí,
1: ¿no?
2: Y sí, por algo sos el uno, Walter querido. Afuera el 23 en Mecha, a la cancha con el 8, Goretzka en Alemania sin amonestados.
1: Todo listo, va a comenzar el segundo tiempo. Vamos a ver Alemania.
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1: El árbitro hablando con Enciso.
3: Sí, le estaba haciendo Walter subir las medias.
0: Sí, sí, es verdad.
3: Él yo la quería tener más baja y más arriba, le dijo.
1: Bueno, yo lo vi a Nakamura, el número 13 de Japón. Me llamó la atención el primer partido. Era un atorrante, un desparpajo. Jugaba bárbaro y quedó eliminado Japón. Y después me comentaron que tienen unas canilleras que son muy chiquititas, que van casi a la altura, viste, abajo del tobillo.
3: Claro, fíjate que Ábalos se acercó y le dice, y él tampoco tiene las medias altas. Y fue y la tuvo que subir el alemán.
1: Claro. Bueno, pero Nakamura, no sé si lo viste, Santiago, jugaba casi con las medias a la altura del tobillo.
0: Sí, parecía que tenía soquetes, Walter.
1: Exacto, pero tenía. Después me dijeron que hay unas canilleras, que los jugadores, como no soportan la canillera, arriba, bien arriba, se las ponen ahí abajo. Bueno, todo preparado. Tocó la pelota Sané, pelota hacia atrás. Viene para Kimmich. Acá aparece Goretzka, primera pelota. Ya están jugando, segundo tiempo, Paraguay 1, Alemania 0 en Boston.
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1: Lateral favorece a Paraguay.
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0: Quiere sorprender, no quiere dejar crecer Alemania.
1: Ahí saque lateral, Alonso lo va a meter en el área, lo va a buscar Ábalo. No llegó para cabecear la pelota, no alcanza nadie, aparece Virs dentro de su área, la regaló Andrés Cubas que recupera, juega sobre la derecha para Cáceres, se entró por abajo, en la media luna rechaza Goretzka, pelota de zurda sobre el campo de Paraguay y Gómez que va a jugar con Sorquero Gil.
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6: De la selección argentina.
1: Pelotazo de Gil, la viene capturando Rüdiger, juega sobre la derecha para Kimmich, cruza raudamente línea de medio juego, se mete en campo de Paraguay, esperando Sané, que no ha podido con Alonso en todo el primer tiempo, sacó el centro al área, de cabeza la saca Gómez, por atrás venía un dab. La viene dominando y recuperando rápidamente tal. La deja para Rüdiger. Rüdiger juega por la izquierda. Acá está Virs. El toque viene hacia el medio. Aparece Pavlovic. Le hizo una seña a Kimmich. Que vaya sobre la derecha. Viene pelota para Kimmich. Bien pegado a la red. Sacó el centro a la área. Y el que venía sacando era Andrés Cubas. Y viene la contra con Enciso. Lo corre de atrás ahora Kimmich. La tiró larga Enciso. Solo contra el mundo. Acaba Enciso contra tres. Se frena Enciso. Va a meter Enciso. No puede en la marca. Allí estaba Sané que recuperaba. La recupera para Paraguay. Tocando hacia atrás. Allí estaba Garza Fonda. Viene para Suño Alonso. Juega Alonso. Mejor para

0: Uruguay en el arranque, pelota para ganar Zafonda como puntero izquierdo, pasó el ataque Almirón, tirado a la izquierda ahora, dominando Almirón, toca para Almirón, Almirón para ganar Zafonda, se le fue, será lateral en defensa para Alemania.
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0: No sé si va a mantener esto, Santi, pero está jugando en campo de Alemania, Paraguay.
4: Y sí, son momentos, Walter, porque la receta es cruzar la línea de la pelota y agruparse. ¿Cómo corre Galarza Fonda, Walter?
0: Oh,
4: está siempre cerca del compañero que lleva el balón.
0: ¿Cómo puede ser que este muchacho esté fuera de los planes de River? Por más que haya jugado mal cuando vino, que haya tenido errores. Hay que darle otra oportunidad a un jugador, sobre todo por lo que pagaron también, ¿no? Acá está Virs, juega Virs. Pelota que viene hacia el medio. Está dominando Pavlovic, lo presionaba. Viene arriba, allí va Andrés Cubas. El toque viene hacia el medio. La viene cuando está. De está viene para aquí. Otro centro al área. Cáceres despeja de cabeza. Van a llenar el área de Paraguay de centros a Alemania. La bajó Virs. Del agro siguió Almirón. Está esperando Brown. Mira, pelota para Brown. Otra vez para Virs. Dominando Virs. Juega hacia atrás. La domina Rüdiger. El toque viene para acá. La movieron de izquierda a derecha. Viene para Sané. Lo está esperando Junior Alonso. Muy firme en la marca hasta acá. El toque venía para que venga con la pelota. La perdió para Goretzka. Aparece Paraguay para salir rápido. Recupera Kimmich. No fue bueno el pase de Ábalos.
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0: En Bolivia hay tiro libre para Paraguay.
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4: La pelota, Ábalos, y nunca pudo jugar.
0: Y cuando corrió detrás de la pelota, no solamente el cansancio, sino la frustración. ¡Epa! ¡La regaló en el fondo! ¡Kimmich! ¡Casi gol del Siso! Apareció Neuer para quedarse con la pelota. Error garrafal de Kimmich, la dejó corta.
4: Y está atento en Siso, ¿eh? Está audaz, está picante, agazapado. Ya te dije, para mí juega con suficiencia Alemania, se confió recién Kimmich. Y casi enciso, si no era por el gigante Neuer, ponía el segundo de Paraguay.
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0: Arco.
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0: Qué justo tapón hoy, qué cortita la había dejado Kimmich, ¿eh?
4: ¿Viste, Walter? Porque bien presionado por Enciso, que lo estaba acosando a la espalda. Sintió esa presión Kimmich y dejó el pase corto. Ese es el juego de Paraguay. Esperar el error alemán, ya se equivocó una vez. Veremos si lo repiten.
0: Me imagino a Nagelsmann, ¿no? Porque tiene un carácter bastante temperamental. Con estos errores, ¿cómo debe estar?
8: La carita miró hacia un costado. Me parece que en cualquier momento se vienen más cambios.
0: Se viene adelantando con la pelota ahora y la juega tal. Abriendo para Rüdiger. Acá está Rüdiger. El defensor del Real Madrid. El toque viene otra vez para tal. Le dejan la pelota a los centrales, que no saben qué hacer. Se la tocan entre ellos, nada más. Viene hacia atrás para Pavlovic. Todo Paraguay replegado ahora. Se adelanta Pavlovic. Se inclina la balanza. No es bueno el pase sobre la derecha. Ni para Kim ni para Sané, que lo aplaude. Será lateral para Paraguay en la zona de Junior Alonso.
4: Es que se equivocó para mí Nagelsmann. Sacó en Mecha, que era el único jugador que le podía dar un pase distinto de tres cuartos.
0: Creación.
4: El resto son todos iguales. Son todos iguales. Y además, como Paraguay ataca con tan poca gente, vos sacás a tu mediocampista ofensivo y Sané, Virts, hacen todo lo mismo. En Mecha era diferente. Goretzka es pura potencia. Vamos a ver si se impone.
0: Canal enviando la pelota al lateral cuando parecía que era córner. Tenemos 6 minutos del segundo tiempo. La sacaba Galarza Fonda. Se perdió la pelota afuera. Otra vez era el lateral y se viene un cambio en Paraguay.
9: Se viene un cambio, sí, señor.
0: Vamos a ver quién ingresa. Estoy observando qué físico que tiene, viejo. El número 24.
9: Caballero, Gustavo Caballero.
0: Domina la pelota Alemania en el sector medio de la cancha, como lo ha hecho a través de todo el primer tiempo, sin riesgo para Paraguay. Con Tati Rüdiger. Juega Tati. Viene pelota para Kimmich. Kimmich abriendo para Sané. Parece que esta película ya la vi. El toque para Vin. Tirado a la derecha Vin. Busca la pared con Kimmich dentro del área. La sacó hacia atrás. La viene jugando Tati. Tati viene para Rüdiger. Domina Rüdiger. Otra vez para Kimmich. Creo que Kimmich debe ser el jugador de Alemania que más tocó la pelota. Junto con los centrales. Rüdiger que la cambia. Pelotazo para Vir, que se vino a la derecha, cambió de punta. Lo está esperando Sané. Encara Vir, juega la pelota hacia adentro. Acá está Kimmich, tres cuartos de cancha. Lo marcaba, pero no podía Enciso. Pelota que viene dominando, se adelantaba Vir, la deja para Sané. Manejando la pelota Alemania, pero sin riesgo. Galarza Fonda que va arriba de Vir. Lo tocó abajo, parecía falta. El toque viene para que domine. Se queja de qué manera Sané, con el árbitro. Lo van a buscar a Undá dentro del área. Viene manejando la pelota Undá, que no es muy hábil. La perdió Undá, pero la recupera para Alemania. Tai juega hacia atrás.
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0: Además de marcar.
4: Sí, claro. Ante la duda alemana de dar el pase, te atoran, Walter.
0: No, te atoran y te raspan. Te raspa Gómez, te raspa Canales.
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0: Se viene adelantando y jugando la pelota Pavlovich. Viene sobre la izquierda, domina Vir, que ahora cambió de punta, va a la izquierda. Sacó el centro al área, cabezazo. Dejaba el gol. Anticipó a todos. La diagonal de Haber. Se metió entre Canal y Gustavo Gómez. Peinó la pelota. Y lentamente sobre el palo izquierdo de Gil. Bien pegada al palo. Empata Alemania. 9 minutos del segundo tiempo. Ahora están 1-1. Apareció el hombre del Arsenal. Qué buen centro que metieron. Bill se enganchó hacia adentro y metió el centro. Para que Haber de cabeza la desviara sobre el palo izquierdo de Gil.
4: Y anotó como lo que es Haber, un goleador fantástico. De espaldas al arco peinó la pelota porque llegó tarde Canale. Picó antes que él tras el centro de Birs, que también tuvo libertades porque ni Bobadilla ni Almirón lo atoraron. Lo dejaron que frene la pelota, que enganche hacia adentro, que se acomode. Y ya había conectado visualmente con Havers. Al punto del penal vino el centro y el delantero de Arsenal peinó la pelota, que se clavó en el segundo palo de un Gil que se quedó quieto y arranca de nuevo el partido, Walter. Ahora estamos 1-1.
0: Te digo que Haber en el Arsenal hizo varios goles así, anticipando, metiendo diagonales.
4: Claro, porque es muy astuto. Sí. Él te está caminando, parece que no va a saltar y te distrae y te anticipa.
8: Y en este Mundial es el tercero que convierte para la selección de Alemania. Es el quinto en los Mundiales para el delantero.
0: Y va a buscar Vin, va a buscar a Alemania, un dame, no pudo dominarla. Le quedó la pelota para que venga otra vez Vin, la sacó sobre el segundo palo para Sané, la sacó Alonso. ¡Oh! El remate de Varejo, un rebote, le pegaba como venía Pavlovich. Otro rebote en la media luna, esta vez en Bobadilla. Insiste Alemania, motivado ahora por el empate de Haber. Domina Kimi, la tiró a la izquierda para Braun, saca de cabeza a Cáceres, casi retrocediendo. Le quedó al Mirón. ¿Qué cobró el árbitro? No entiendo qué cobró.
8: Hay un...
0: ¿Un qué?
8: No sé si un jugador en el piso será, porque va corriendo rápido para...
0: Ábalos.
9: No, Ábalos salió, ingresó el 24 Caballero después del gol, pero paró el juego por otra cosa. Por Enciso.
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0: ¿Dónde juega Caballero, Diego?
9: En el Portmouth, número 24 para él, 24 años, 1,89 m.
0: Bueno.
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0: Mala noticia para Paraguay, porque se está agarrando el cuádriceps de la pierna izquierda, Enciso.
9: Sí, le preguntaron y bueno, vamos a ver. Y creo que se viene Mauricio a la cancha, el número 11.
0: Mauricio, el número 11.
9: Mauricio Magalhães.
0: Bueno, ¿dónde juega Mauricio?
9: Palmeiras.
0: Palmeiras. Vamos a decirle Mauricio, ¿te gusta?
9: Sí, Mauricio, dígale.
3: Pero ¿cómo la salvó el arquero?
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0: ¿Por Enciso?
9: Por Enciso,
0: oh,
9: sí.
0: ¡Qué mala noticia! Sí, qué pérdida, Walter, ¿eh?
4: ¿Qué te parece?
0: Todo junto para Paraguay. El empate alemán, Caballero que va de 9, grandote, para aguantar. Y Mauricio va a tratar de enlazar ante la salida de Enciso, el mejor jugador, el jugador franquicia de Paraguay, ¿no? Y el autor del gol, ni más ni menos.
4: Y yo te diría uno de los mejores del partido, ¿no? Hasta acá, sin una figura rutilante.
0: Sí, sí, a mí me habían gustado Cubas y Canales. Claro. Canales perdió ahora la marca en el gol, ¿no?
4: Sí.
0: Pero sí, Enciso estaba entre los mejores, tenés razón.
4: Sale jugando Pavlovic. Veremos qué le pueden aportar Caballero y Mauricio. Sacó los dos delanteros, a Ábalos y Enciso. Enciso por lesión, aparentemente. Acá viene Pavlovic, juega Pavlovic, viene para Brown. Viene abierto hasta Bid, que mete centros envenenado. Juega para Undal, aguantaba Undal otra vez para... Llegando Brown, se le fue la pelota. Se la saque de arco, no pasó nada.
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4: Lo tranquilizó el técnico alemán. El gol de Haber, Chicho.
8: Y ahora sí.
4: Perdóname, viene dominando Caballero. Jugó para Mauricio, se metió el zurdo en el área, sacó el centro pasado para Caballero. ¡Cabezazo! A las manos, allí del arquero Neuer. Mirá cómo entró este muchacho, ¿eh?
0: Bien, fue buena esta de Caballero porque ganó la pelota a la espalda de Pavlovic. Goretzka quedó lejos de la posición. La pelota le quedó picando y no se animó a pegarle de volea. La jugó para Mauricio y después cuando le tocó cabecear a Caballero lo incomodaron. Pero da batalla a Paraguay y no retrocede, Walter, después del empate.
4: Y acaba Caballero, parecía que se le fue la pelota. Dice que no el árbitro, sale jugando Birs. Tiene la pelota Birs. Tiene fuerza, potencia Caballero. Está en el anillo central, se viene frenando y deja la pelota hacia atrás. La domina Pavlovic. La viene a buscar Goretzka por la derecha, posición del número 8. Rebota hacia atrás para Kimmich. Kimmich que viene abriendo para Sané. Sané que busca hacia adentro, lo va a buscar a Goretzka. Está marcando Andrés Cubas. Rebotaba la pelota en Sané. La va a buscar Goretzka, la cubre Cubas, la ganó Goretzka. Pelota para Sané, quiso tirar un caño. Sale jugando Junior Alonso. Pelota para ganarse a fondo, todavía en campo de Paraguay. Se demoró mucho, rebotó la pelota. Allí estaba en la marca, cruzando Haber. Será lateral para Paraguay.
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4: Todo tiempo comenta este empate 1-1 Paraguay-Alemania en radio, la red Santiago Cantenis.
0: Sintió el impacto Paraguay después del empate, pero Alemania no profundizó aún. Goretzka no pesa en el partido. Pero tienen que volver a tomar la pelota los mediocampistas paraguayos. Desapareció Almirón, que en el final del primer tiempo le dio aire al equipo de Alfaro teniendo el balón y llevándolo al campo rival.
4: A ver qué se la llevaba, le cometió falta ganarse a Fonda cuando la enganchaba hacia adentro. Y qué tiro libre tiene Alemania. Unos 5 metros afuera del área, desde la derecha, lo toca abajo. Nada para discutir. Cuando enganchó hacia adentro Haber, se comió la mague, Galarza Fonda, que se queja, pero fue falta. Será tiro libre para Alemania, de mucho peligro para Gil.
3: En la cancha como
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4: ¿Sabés quién era así? Vos quizás no lo viste por una cuestión generacional. El Toti Beglio.
0: Ya te conozco. El Toti Beglio. Te conozco.
4: Pero guay, derecho, claro. Derecho. Este es zurdo. Pero vos no sabías, el Toti no sabía si eras 9 o 10. Se tiraba atrás, aparecía en el área. Bueno, hay tiro libre para Alemania. Acomoda Kimmich. ¿Tendrás algo preparado o le va a pegar al arco este? Va Kimmich. 16 minutos del segundo tiempo. Acomoda la barrera sobre el palo izquierdo, el centro, viene al segundo palo. Estas pelotas son fáciles para los arqueros. Llovida a las manos de Gil.
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0: La falta de Brown, tiro libre será para Paraguay.
4: Exacto, y bien Jayed, lo remarcamos el marroquí porque
0: sí, muy bien.
4: Le cobró todos los fules a Paraguay. Este fue clarito y fíjate cómo después de una pelota detenida el árbitro llegó corriendo en diagonal la cancha, está cerca de la jugada. Buen arbitraje por ahora.
0: Este como Valdés, no le puede discutir nada. Valdés está al lado de la jugada. El centro viene de Almirón al segundo palo. Iba a buscar, no llegaba Junior Alonso. Despejaba Alemania, la cayó la pelota a Cáceres, la tiró larga a Cáceres y va a llover otro centro al área, espera Gustavo Gómez, el centro viene, pegó muy pasado, Gómez que la quiso bajar y se le fue. Saque de arco y lo va a aprovechar Neuer en Alemania.
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0: ¿El cambio en Alemania?
8: Bueno, se retiró el número 26, Undav, a la cancha. Genera los aplausos del público con el número 10, Musiala.
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4: El equipo aún no tuvo, ¿no? Exacto. Alguna jugada indescifrable, una gambeta, claro, en espacios reducidos.
0: Te juega bien. Dominando Sané. La estaba pidiendo Musiala. Prefiere jugar hacia atrás para Kimmich. Musiala se mueve de la derecha hacia adentro. Pasa la pelota por Rüdiger. Epa, chocó Musiala allí con Galaza Fonda. Que se queja, sigue el juego. Se quedó en el piso. Mirá cómo se levantó Galaza Fonda. Primero pareció que le habían pegado un tiro. Se levantó de golpe. Mauricio, viene para Alonso. El pelotazo largo de Alonso. Lo va a buscar Caballero. Llega primero para dominar la pelota Rüdiger. Y va a salir jugando Alemania desde el fondo.
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0: Rüdiger la pedía en el área Musiala, no le dio bolilla a Rüdiger. Levanta la cabeza, juega para abajo para Jave, rebotaba la pelota, falta de Cubas. Tiro libre y tarjeta amarilla para Andrés Cubas, que no lo vio venir a Jave.
9: El primero del partido, el número 14, Cubas.
4: Es que aparece.
9: Es bravo Haber, Walter, no, es porque que te aparece de atrás.
0: Exacto, te aparece de atrás, de golpe, mete diagonales, te sorprende.
4: Es muy astuto. Y juega en esa posición donde si vos sos central decís, no salgo porque es lejos. Y le aparece al 5 en la espalda y te genera lío. Y ahora ganó un tiro libre muy peligroso contra el arco de Gil.
0: Por eso te decía, para los defensores debe ser, ¿qué hago? Es 9, 10 este muchacho, entra, sale. Bueno, ¿qué tiro libre tiene Alemania?
9: Y lo llamó a Galarza y a Musiala por la anterior que chocaron.
0: Claro, chocaron los dos. Bien high el árbitro,
3: ¿Qué cobró? ¿Cobró penal? No, mirá.
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0: El zurdo Sané. Sí. El que le pega habitualmente es Kimmich. El que no se lo quiere perder es Fierce. Acomoda Sané. Acomodó Sané con zurda. Tenemos 20 minutos del segundo tiempo. Estamos 1-1. No quiero alargue. Acá va Sané. Le reitero, ojalá que no haya alargue. Le va a pegar Sané. Desde afuera del área. Unos 10, 12 metros. Atención, palo izquierdo de Gil. Muy descuidado. Veremos si le da con rosca por arriba de la barrera al 19. Buena chance para Alemania. Va Sané para pegarle. Va Sané, le pegó Sané. Se levantó la barrera. No pudo pasar la barrera. La va a correr Gustavo Gómez. Viene amagando Gómez. Es córner. ¿No le pegó en la barrera? ¿Qué lejos salió Gómez? No puedo entender.
4: Se dio cuenta. No se dio cuenta Gómez. Pero, pues, y le da un córner a Alemania.
0: Pero muy clarito fue que le pegó en la barrera. Bueno, hay tiro de esquina para Alemania.
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0: De afuera del área está Sané, el centro que va a venir de Kimi, primer palo, otra vez córner. Estaba marcando allí Almirón, tiro de esquina y será para Alemania.
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0: Algo le dice Haber a Rüdiger. El centro que va a venir, acá está Kimi al segundo palo. ¿Qué pasó? ¿Cobró falta? Hubo
9: falta,
0: infracción.
9: Contra el arquero.
0: Contra el arquero. Tiro libre, será para Paraguay.
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0: Pelotazo largo para Mauricio, la va a buscar como puede para llegar a la pelota Caballero. Domina Caballero, se lo llevó puesto, lo que metió falta está. Es increíble, ¿no? La torpeza de algunos jugadores. Llevárselo por delante, agarrarlo del hombro. Hay tiro libre para Paraguay. Antes que venga la hidratación. Después de esto va a venir. Le va a pegar al Mirón. Ahora lo tiene Paraguay con otra pelota parada. ¿Se podrá definir el partido con una pelota parada?
9: Como viene, como la, viene mano. La mano.
0: Al Mirón para ejecutar con zurda. Está esperando que llegue Gustavo Gómez, que algo le dijo al zurdo. También va Junior Alonso. El centro que viene al primer palo. Venía sacando como podía Kimi. Le cayó a Cáceres. Domina Cáceres, la marca de Musiala. Rebotó en el número 10. Hay saque lateral, favorece a Paraguay.
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0: Paraguay, mirá Paraguay. Con pelota parada va a buscar. ¿Por qué no definirlo?
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0: El momento de Gustavo Gómez, Canal y compañía. Para pegarle Mauricio. Seis jugadores de Paraguay en el área, al segundo palo, Gómez que la quiere bajar, le quedó a Neuer.
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0: ¿Qué hizo el árbitro marroquí? Sacó bien. No, y paró el juego, increíble.
8: Sí, el técnico de Alemania se lo quiere comer, ¿eh?
0: Yo creo que acá se equivocó. Sale jugando desde el fondo ahora Alemania. Se viene adelantando y juega la pelota atrás. Viene para Kimmich. Kimmich jugando por afuera. Acá está más Sané. Sané que lo busca Musiala. Con la marca de Andrés Cuba. Viene amagando dentro del área. Viene la marca Andrés. Acá bien sigue dominando Musiala. La deja para Sané. Quería escapar a la marca Galarza Fonda. Pega en el hombre de Paraguay. Sacará Alemania.
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0: A uno viene el momento de la rehidratación y es momento de comentarios. Santiago Cantenis, este 1-1 entre Paraguay y Alemania en Radio La Red.
4: Después del empate de Havertz, que llegó a los 9 minutos, hay como una tregua en el partido porque Alemania no acelera. Le da chances a Paraguay de que salga un poco, pero los dos saben que le puede entrar una bala. A los alemanes cuando se distrajeron tras una pelota detenida, por eso ahora no mandan a los dos laterales al ataque. Kimmich se cierra, se queda cerquita de los centrales para conducir, pero el mejor jugador alemán es Havertz, el que le está generando inconvenientes a Paraguay. Que en el primer tiempo llegaba primero a las divididas, ahora llega tarde, comete infracciones y le permite a Alemania soñar con un cabezazo o con un tiro libre, como el de Sané, que pegó en la barrera y se fue. Y en Paraguay entró muy bien Caballero. Nos lamentamos ante la salida de Enciso, lesionado con molestias en su muslo izquierdo, pero Caballero entró con juventud y piernas frescas para presionar, generar errores en la salida y hasta inventarse alguna chance de peligro, acompañado por Mauricio. El partido está en pausa, Alemania no arrincona y Paraguay por ahora no contragolpea.
0: Tanque, ¿qué tenés?
20: Bueno, una del fútbol argentino, Walter, porque el plantel de Banfield hoy no se entrenó. Esto lo habían anticipado la semana anterior con un comunicado que podían tomar medidas de fuerza si no mejoraba la situación salarial y los atrasos con el plantel y con los empleados del club. Bueno, esto hoy se cumplió. Finalmente, Banfield no entrenó en el predio de Luis Guillón.
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0: ¿Intuís algún cambio en Paraguay, Diego, o no?
9: Por ahora no, Walter. Te voy a dar un dato de Mauricio Magalhães. Nació en Brasil, en San Pablo. Tiene la abuela paraguayo. Nunca jugó en el fútbol paraguayo. Jugó en el Cruzeiro, en el Inter de Brasil. Y en Palmeiras se nacionalizó hace 6-7 meses. Tiene 25 años y eligió jugar para Paraguay.
0: Qué caso raro, ¿no? Tiene abuela paraguaya, nació en Brasil, jugó en todos los equipos brasileños, pero quiere jugar para Paraguay. Se reanuda el juego, viene el lateral, dominando Kimmich, viene la pelota para que juegue Tade, Tade viene para Rüdiger, se adelanta Rüdiger, abriendo para Vir, sobre la izquierda, viene dominando Vir, lo está esperando Cáceres, vino hacia adentro, buena gambeta, sacó el centro al área de nuevo, la baja con el pecho, no pudo dominarla bien Haver, el toque viene por parte ahora de Sané, que viene dominando, viene girando frente a la marca de Galán Zafonda, que es un perro de presa, lo persigue, por eso tuvo que tocar hacia atrás para Tade.
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0: Me parece que lo más peligroso, Santi, es lo que hace Virgen. Cuando viene haciendo y saca los centros, ¿no?
4: Exacto, dale, dale, que otra
0: acaba
4: vez Alemania.
0: Sané, Sané y el centro. ¡Oh! Así gol en contra de Canales. Peinó la pelota, le cayó a Gil.
4: Y otra cosa peligrosa de Alemania. Vos fíjate que lo mete a Goretzka de 9 junto con Havertz. Y detrás de ellos lo paran a Musiala, buscando la espalda de Cubas. Distribuye muy bien los jugadores alemanes. Lo hacen retroceder a Paraguay, que por ahora está firme.
0: Neuer para sacar. El cabezazo de Musiala. La baja, baja. A ver. Guapió bien. Se cayó en el piso Andrés Cubas. La recupera Cáceres. Lo corría Vir. La tiró larga, demasiado larga. La intención era Caballero. Sale y domina Neuer. Sale jugando ahora con Kimmich. Lo va a correr Mauricio. Dominando Kimmich. Ya está Mauricio casi cerca de él. Tocaba de primera para Musiala, Musiala para Sané. No pudo con Mauricio. Recuperó Mauricio y juega para Caballero. Y acá está Paraguay jugando la pelota para Almirón. Almirón para Caballero. Domina Caballero en su campo todavía. Retrocede para que venga jugando Cáceres. La revolea Gómez para que se la juegue Caballero. La baja solito para jugar Rüdiger y saldrá con Alemania y pelota al pie.
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0: Centro de la cancha, dominando Pavlovich. Después de este partido, se viene otro gran partido en 16 avos. Juega Países Bajos con Marruecos, con Pipi Novello, Nico Bosse, el Tiburón Vallejo. Pero nos metemos de nuevo en Alemania 1, Paraguay 1. Domina Sané, el toque venía para Kimmich, otra vez para Sané. La rebotó Musiala, le cayó a Vir, sacó el centro por abajo. Rebotó la pelota en Galán Zafonda y no fue córner porque apareció Gil rápidamente para quedarse con la pelota.
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0: Será para Paraguay, sector medio de la cancha. Hay lateral para Paraguay que se va a adelantar con Junior Alonso. Yo noto, o me parece a mí, más movilidad con Caballero y Mauricio que con Ábalos y Enciso.
4: Y sí, con Ábalos seguro. Te decía que entró muy bien Caballero. Y ahí, como media punta, está Mauricio, busca siempre los espacios. Y eso tiene que ver con que Paraguay haya salido un poco más.
0: Se equivocó Almirón, era para Cuba, la recupere, viene a toda velocidad Haver. Espera a Vir, va a buscar Goretzka al área, también Sané, va con mucha gente a Alemania. Una mala sesión hacia atrás de Almirón, dominando a Vir, ya lo alcanzó en la marca Andrés Cuba. Tocó para Haver, otra vez para Vir, viene jugando hacia el medio. Mala equivocación, allí estaba recuperando Galán Zafonda, la jugó para Mauricio. Sale jugando Mauricio, se mete en campo de Alemania, levantó la cabeza Mauricio, lo está esperando para la marca, allí está, tiene que tocar hacia atrás. Tranquilo, tranquilo, dice Bobadilla. Junior Alonso, juega para Cáceres.
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0: Alargue, pero la va a buscar a toda velocidad Caballero, pero está el gol de Paraguay. Caballero enganchó, se demoró mucho. Tenía que haber pateado antes, cuando había posición adelantada, estaba todo anulado. Será tiro libre para Paraguay, pero un llamado de atención, una pelota profunda y ganaba bien Caballero.
4: Y qué bien, Mauricio. Qué bien le puso la pelota de primera en la posición del 10 en su campo. Bien de número 9 recibió Caballero, que picó antes y estaba adelantado. Pero Mauricio Astuto le está dando soluciones a Paraguay.
1: Acaba Bir, sacó el centro de zurda. Está Javier, tapó Gil. Javier de cabeza y tapó Gil. La tajada del partido en el segundo. Otra vez Javier, otra vez el centro de Bir. La fórmula casi da resultado de nuevo.
4: Exacto, ya no puede Cáceres con Birch, que sacó otra vez el envío al corazón del área. Saltó Havers como Klinsmann y tapó Gil como Chilaver.
3: Qué jugada más.
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1: Viene dominando la pelota Alemania. Juega la pelota, el jugador está, venía para Pavlovich. El toque hacia atrás, hay falta que viene cometiendo afuera del área, lo fue a buscar lejos, le cometió falta Bobadilla, lo bajó de mala manera allí a Brown, estiro libre y será para Alemania.
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4: Otra vez, ahora sabes cómo lo pierde, ¿no? Porque Haber le amaga que va a ir al primer palo.
0: Y se queda.
4: Y vuelve para atrás y cuando Canales fue, ya no lo podía agarrar. Muy bien, Haber, muy astuto. Y aquí hay que darle crédito a Gil, ¿eh? Porque fue a quemarropa el cabezazo. No, Walter.
1: Tremendo fue, tremendo la pelota que sacó. Se viene Antón, el número 3.
8: Antón, el número 3, afuera Pavlovich con el número 5.
1: Bueno.
3: ¿Qué cobró? ¿Cobró penal? ¿Qué cobra, referí? No, mirá bien.
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1: Sobre palo derecho, acomodó la barrera Gil, Bambi, otra vez pegó en la barrera, le cayó el rebote a Sané. Viene abriendo sobre la izquierda para Kimi, se frenó de golpe, sacó el centro al segundo palo, viene cabeceando Cáceres. No puede evitar, sí, evitó el tiro de Gil a Mauricio, pelota lateral.
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1: Kimi, viene para Sané, está Antón en la cancha, se fue Pavlovich. Sané le quiso pegar al arco con Roca, déjala salir. Sacaba Cáceres, nadie le dijo nada. Sacó de cabeza, la recupera y se adelanta ahora Rüdiger. Jugando Rüdiger. Para Kimi, que aparece por el medio. Fue al medio ahora Kimmich, en lugar de Pavlovich. Fíjate, Santi, Antón pasó a la derecha.
4: Claro, porque Antón es central. Quedó con 3 en el fondo y Kimmich de 5.
1: Y acá va Musiala, se metió al área. Jugó para Brown, enganchó a Brown dentro del área. Hizo una gambeta de más. Allí estaba la marca para sacar Cáceres. Alemania cada vez más cerca del segundo. Arreciando permanentemente en ataque. A no ser que Paraguay tenga una estocada de contra con Caballero y Mauricio. Hay saque lateral para Alemania.
8: Además, Walter, a Antón le dicen la torre. 1.90 m, seguramente lo tengamos en el área en cada pelota detenida.
1: Pelotazo largo al área. No dominó Musiala. Hay saque de arco, estaba habilitado después del pelotazo de Kimmich.
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4: Cuando él era joven, el que lo entrena en el Bayern Múnich es Guardiola, que lo hace jugar de lateral, como lo hacía con Lahm del otro lado. ¿Te acordás que Lahm era el lateral izquierdo?
1: Exactamente.
4: Exacto. Entonces Kimmich, que era un burrete en esa época, logró esta versatilidad con Guardiola.
1: Acá viene dominando Haber, sacó el centro al área, la bajaba Goretzka. Llega a toda velocidad para dominar Galarza Fonda, que aparece por todos lados. Rebota en Antón y gana el saque lateral Paraguay. Apurado Paraguay en los últimos metros, pero estamos 1-1.
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1: Camiseta, porque es linda, guardia la camiseta, ¿no? Claro. Hizo el lateral Alonso, viene para aquí, la saca de zurda ante la presencia de Haber. Pelota que se va a perder por el costado, arrecia en ofensiva Alemania, está refugiado cada vez más Paraguay. El lateral vino para Kimmich, viene el toque hacia atrás, está que juega para Rüdiger, dominando Rüdiger en el sector medio de la cancha.
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1: Hacia atrás para Gómez, de Gómez para Cáceres, otra vez para Gómez, cerca de su área. Cáceres que viene dominando por la derecha después del pase de Gómez de nuevo. Viene jugando por abajo, la viene aguantando Almirón. Tocó hacia atrás otra vez para Cáceres, de Cáceres para su arquero Gil ante la presión de Alemania.
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1: Aparece como mediocampista central al lado ahora, jugando sobre ese sector. Guareca se fue arriba, juega Kimi, quedó como mediocampista central solito. Viene para Musiala, vértice de área, se vino hacia adentro, se la punteó muy bien y se la sacó ahora Alonso. Jugó de primera Alonso y esta me gusta para Mauricio. Se frena Mauricio, en la marca está Antón, la tiró larga para que vaya Caballero. ¡Ojo! Rüdiger, anticipando y jugando para Neuer. Una de estas puede escapar y puede pasar algo, ¿eh?
4: Sí, el tema es que Paraguay recupera muy cerca de Gil, entonces... Le hay cuesta. Muchos metros por recorrer y en algún momento te interceptan.
3: Estamos seguros.
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1: Viene para Antón. Antón hacia la derecha para Vir. Otro centro. Rebota en la espalda de Alonso. Le queda Javier. La viene sacando como puede Bobadilla. No la podía bajar allí Almirón. Apareció Musiala en la media luna. Todo muy enredado. El toque viene de Goresca para Brown. Sacaba el centro. Brown rebota en Cáceres. La defensa heroica de Paraguay. Y tiene campo para recorrer. Tiempo para pensar. Apareció Goresca. Se la lleva a Cáceres. Uy, qué caño que tiró sobre Brown. Sigue con la pelota ahora Almirón. Dominando Almirón. Picó Mauricio. El toque viene para Mauricio. Caballero está en posición adelantada. Por eso no se la dieron. El toque es jugando hacia atrás. Hay que comenzar todo de nuevo. La tiene Bobadilla.
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1: Si persiste este empate, vamos al alargue. Si continúan empatados, habrá penales. Pero todavía falta. En el sector medio de la cancha la viene dominando Kimmich. Lo corre Caballero, lo deja en el camino. Buen toque para Antón. Dantón viene ahora y sale prolijamente a Alemania desde el fondo para atrás.
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20: Mañana Francia y Suecia definen al otro que pasa en esta llave.
1: ¿Y el jueves qué partidos tenemos?
20: El jueves vamos a tener 16 horas España-Austria en Los Ángeles, a las 20 Portugal-Croacia en Toronto y a las 0, ya en viernes, Suiza-Argelia en Vancouver con arbitraje argentino Yael Falcón Pérez.
1: Acá domina Sané, quiere llegar hasta el fondo Sané, rebotó la loza y gana el córner Alemania, que va a ir a buscar por arriba.
0: No ha podido pasarlo en todo el partido Sané Alonso.
4: Exactamente, hay un gran partido del exjugador de Boca, atento, que estuvo cerca del gol. En el primer tiempo le tapó Noia esa entrada por el segundo palo.
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1: Va a bajar y de cabeza la saca casi definitivamente cuando estaba todo en anulado, posición adelantada. Después de la segunda jugada, lógico, ¿no? Tiro libre será para Paraguay.
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4: Era Rüdiger, que Rüdiger estaba detrás del último defensor.
0: Exactamente.
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1: Vallejo, todo en Radio La Red. Dominando y teniendo la pelota Alemania. Kimmich en el medio. Juega la pelota para Brown. Toca hacia atrás Brown. Va a salir jugando Rüdiger. Algo le dice esta pelota que viene para él. Anillo central. Se mueve Haber, es indescifrable por cualquier lugar de la cancha. De tres cuartos hacia adelante. Se viene Antón en ataque. Se frena Antón frente a la raza lateral en la marca de Mauricio. Todos colaboran, todos marcan en Paraguay. Pasó la pelota por Goreca. Falta de Alonso, dice que no el árbitro sobre Haber. Continúa el juego, dominando la pelota y sacando Tade. Tade viene para Kimmich.
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1: ¡Oh! Que viene para Kimi, filtraba, la intención era Brown. Y en la media luna sale y la revienta Canales. Pelota que se va a perder por el costado sector medio y sacará Alemania cuando se viene un cambio.
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8: Alemania, Waldmeier.
1: Waldmeier.
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8: Chiquito.
1: El rebote le viene cayendo afuera del área para que domine Tad. Jugó para Brown, amagó ir a buscar y se quedó Birch. Dominando a Bill, lo está esperando Almirón, quiere llegar hasta el fondo. Marca escalonada, le viene ganando muy bien Bobadilla, giró Bobadilla. Juega para Cáceres, ha presionado, iba el recién ingresado Waldemey. Pelotazo largo que se pierde por cualquier lado. No, no salió la pelota, parecía que se iba afuera. Menos mal que se recuperó, digo, para Alemania. Y tocó hacia atrás la pelota Kimmich. Si no, se iba solito Caballero en busca de Neuer.
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1: Dale, le cayó a Cuba y viene la contra. Veremos si la pueden hacer. Dominando Caballero, le cometía falta Antón. No, la agarraba del brazo, viejo. Tiro libre para Paraguay en su campo.
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0: Caballero va a ser el fugitivo después.
4: Sí, ¿cómo aguanta Caballero? ¿Cómo trata de retener el balón para esperar a los compañeros o ganar tiro libre como en esta ocasión? Muy bien entró Caballero.
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1: Se sube su paso. Juega hacia atrás para Cáceres. Una de las últimas del partido. El toque viene para Bobadilla, otra vez para Cáceres, juega para Almirón, todo por derecha. Y en ataque, viene pelota para Mauricio que la aguanta bien, jugó sobre la derecha, se viene Paraguay, el centro que viene al segundo palo, de cabeza, la venía bajando, no la pudo bajar bien. De cabeza esa pelota, ganó esa fonda, el rebote le quedaba y la perdió Canales y se viene a toda la velocidad Alemania. Acá está Haver, la pide Musiala, viene pelota para Musiala, lo está cruzando Gómez, sacó el centro hacia atrás, rechaza Canales, la dejó viva y la viene sacando Galarza Fonda. La recibe y la juega Alonso, la perdió Alonso, le quedó a Musiala, se metió en el área, sacó el centro hacia atrás, viene tocando la pelota Antón, le pegó Kimmich, hay un rebote en el camino, en Gustavo Gómez y el córner, casi lo tuvo Paraguay en la contra, casi lo tuvo Alemania.
4: Sí, no se animaron a buscarlo a Caballero y después errores sucesivos de Paraguay, rechazo fallido de Canales, de Junior y Alonso. Están cansados los 12, porque ya no ejecutan con tanta precisión. Pero me parece, Walter, que el último córner le va a quedar a Alemania.
1: 5 minutos más.
8: Sí, señor.
1: Está Walter May en el área esperando. Le va a pegar Brown, que cruzó toda la cancha. Veremos si acierta Tao, Rüdiger, que fueron al área y no pudieron cabecear en todo el partido. Pero falta todavía. Por ahora vamos al alargue. Nunca digas nunca. Para pegarle a la pelota a Brown. ¿Y qué pasa en el área? El árbitro, Jayet, llamando la atención. Gustavo Gómez se queda con Haber. Antón está al lado del arquero. Y la marca de Antón. Allí está Caballero. El centro viene de Brown. Al segundo palo, el cabezazo de Antón. A las manos del arquero Gil. El cabezazo
4: y te cambia
1: acá.
4: Siempre. Perdón, Walter, te cambia siempre Alemania. La jugada anterior fue el primer palo. Aquí fue el segundo. Va Haber, va Ta, ahora va Voltemare, que mide 1,98 m, tiene mucha altura. Estuvo seguro Gil en esta maniobra.
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1: La recibe Kimmich. Después de Mirs, encara Mirs. Pasó Mirs, la perdió Mirs, le quedó Almirón. Acá está Almirón. Amagando Almirón, lo está buscando a Mauricio Caballero. Sigue Almirón, le va a pegar al arco, le pegó al arco. En el camino, pegó en un hombre de alemán y será córner. Y lo de esquina, pide mano. ¿De quién pide mano, Antón? En la jugada previa, cuando se la trajo Almirón. Hay tiro de esquina para Paraguay. 2 minutos 15. Cuánta tensión, cuánto suspenso, cuánta expectativa que hay en los últimos minutos. Si esto termina así, vamos al alargue. Le va a pegar Mauricio, cruza toda la cancha desde la izquierda y con pierna derecha. Espera Canales, que lo perdió de vista en el gol de Alemania, Haber. ¿Por qué no puede tener la revancha? Mauricio para ejecutar con zurda. Llega al centro de Mauricio. ¡Hay un cabezazo! No llegó a buscar la bobadilla cuando el árbitro está marcando infracción. Que le cometieron. Me parece que es Antón el que está en el piso. Hay tiro libre para Alemania dentro de su área.
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1: Mavins, finalmente, pero ya está recuperado. Tres minutos sí. Se cumplen de los cinco. Rüdiger. Se termina el partido, dominando Rüdiger. Está esperando en la derecha Antón. Pasa la pelota por atrás. Jugando está, rebota en el sector medio. Allí Haber, otra vez para está. Se viene adelantando, algo le dice Goretzka. Juega para Rüdiger. Se tiene que jugar a Alemania, una de las últimas. Acá está dominando y se adelanta Rüdiger. Espera Brown, Bir bien pegado a la raya por izquierda. Por la derecha está pegando, está esperando Waltermar. Pasa la pelota por está. Otra vez para Rüdiger. Se termina el partido en Boston. Están 1-1 por ahora. Vamos al alargue. Kimmich la cambió toda. Kimmich viene para Musiala. Sacó el centro sobre el área. Saca de cabeza Gustavo Gómez. La viene a buscar Almirón. Goretzka de cabeza. La revolea Bobadilla. Pelota que se va a perder por el costado y será lateral para Alemania en campo de Paraguay.
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1: Está para Musiala, una de las últimas, si no es la última del partido. Amaga Musiala, quiere llegar al fondo, sacó el centro a segundo palo. De cabeza Cáceres, un centro envenenado, pelota lateral y será para Alemania por izquierda. 30 segundos finales, dominando la pelota Rüdiger. Aguanta Paraguay, viene el centro, saca de cabeza ahora como puede. Hacia adelante Junior Alonso, insiste Alemania, la va a buscar Antón. Falta, cometió Antón, sí, falta sobre Galarza Fonda. Respira Paraguay, vamos a ir al alargue, porque están 1-1.
4: Y otra vez confunde Alemania la intensidad con la astucia, ¿no? Porque vos podés ser intenso, ir a buscar con tu potencia física, pero si el rival está de espaldas, si lo tenés arrinconado contra el córner, amagale, rodealo, provocar el error, pero no le marque la infracción.
1: Señoras y señores, hay alargue. Final del partido en Boston. Han igualado Paraguay y Alemania 1-1. Enciso en el primer tiempo a los 41. Haber a los 9 del segundo tiempo, los dos goles de cabeza. Final del partido. Vamos a la larga en Boston. 1-1 Paraguay y Alemania.
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4: Y el empate está bien. Hasta aquí el empate está bien. Porque si el primer tiempo Paraguay fue superior, en el complemento Alemania ajustó. Haber jugó mejor. Bir se activó por la izquierda. Y de una conexión entre ambos llegó el centro del mediocampista para el cabezazo de Havers, anticipando a Canale cuando iban 9 minutos. Y ahí Alemania pudo tener el segundo. Apareció Gil con una atajada ante otro cabezazo de Havers, sacándole el segundo tanto al delantero del Arsenal, y después hubo una tregua. Pudo salir Paraguay con los muy buenos ingresos de Caballero y de Mauricio por la salida de Ábalos y la de Enciso, que la lamenta toda Paraguay, y tuvo alguna chance. Pudo recuperar la pelota más lejos de Gil. Y Alemania apostó a la experiencia de Goretzka, que no entró en juego, y a los slalom de Musiala, que corrido a la derecha le provocó alguna zozobra a Junior Alonso, que necesitó la colaboración de Galarza Fonda, que jugó un muy buen segundo tiempo. El primero fue Guaraní, el segundo fue Teutón. Y ahora vamos al suplementario.
0: Bueno, vamos a ir al suplementario. No queríamos ir a la larga, pero se dio así. Vamos a ver, se están refrescando.
6: No da más Walter Bobadilla.
0: No da más, terminó sentado acá en la mano.
6: Sí, el hijo de Aldo, sí. Aldo Bobadilla, ex arquero de la selección paraguaya.
0: Que jugó en Boca.
6: Jugó en Boca, jugó el Mundial 2006 para Paraguay.
0: Pero no jugó en Boca la final con Estudiantes en la cancha de Vélez.
6: Claro, sí,
0: ¿no?
6: Exacto.
0: Estudiantes 2-1.
6: Exactamente, veremos si puede seguir.
0: Bueno, vamos a ver. Terminó mal, muy mal terminó. Contra Calambrado.
4: Y es que corrió mucho en el primer tiempo, sobre todo, Walter. Sí. Ahí hizo un gran esfuerzo, ¿no? Paraguay, vos habías dicho, correr detrás de la pelota tiene dos consecuencias. Una física y después frustración que no la agarrás.
0: No la agarrás, te vuelve loco, es mental después, además de lo físico. Y si estoy corriendo como un bobo detrás de la pelota y no la agarro. Y es verdad eso, ¿no? Bueno, el que juega al fútbol sabe de qué estoy hablando, ¿no? 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
0: En Alemania, ¿qué notas, Chicho?
8: Bueno, veremos si modifica algo ya para el primer tiempo. Recordemos que en este Mundial hay un sexto cambio posible también. Sí. Para cada prórroga.
0: Bueno, se viene el 2, por ejemplo. ¿Ves en Paraguay lo que estaba diciendo vos?
6: Gustavo Velázquez se viene a la cancha y se va a ir al Mirón. Así que por ahora Bobadilla sigue.
0: Perdóname, Chicho.
8: Bueno, veremos si modifica algo. Entiendo que no, porque recién ingresó el alto, casi 2 metros, Voltemade.
0: Santiago, qué olor a línea de 5, ¿no?
4: Y claro, otro central. Almirón fundido afuera. Velázquez codo a codo con Canale. Y con Gustavo Gómez, Walter, para liberar los costados con Cáceres y Junior Alonso.
0: Bueno, pensativo el técnico alemán. Va a arrancar el primer tiempo del suplementario.
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0: Va a tocar la pelota Haber. Sigue Bobadilla, estaba recontra calambrado, ¿no? Raro.
6: Lo habrán elongado y va a probar seguramente.
0: Y sí, sí. Entró Velázquez por Almirón, que también estaba extenuado. Un desgaste tremendo por esa banda, ¿no? Bueno, por ahí jugaron Bobadilla, Cáceres y Almirón. Bueno, ¿qué pasa? El árbitro está esperando que den la orden. Haber para tocar. Recordamos que el ganador de este partido juega con Francia o Suecia, que juegan mañana. ¿Me dijiste los partidos del viernes?
20: El viernes, Walter, a las 15, Australia-Egipto en Dallas, 19, Argentina-Cabo Verde en Miami, 22:30, Colombia-Ghana en Kansas City.
0: Se reanuda el juego, primer tiempo del suplementario. Tocó Haber hacia atrás para Kimi. Kimi que viene jugando para Antón. De Antón viene para Rüdiger. Se viene adelantando Rüdiger. Cansinamente, lo está esperando Caballero. Juega hacia la izquierda para Birs. Ya domina Birs, arriba de él y va Cáceres. El toque hacia atrás, viene otra vez para Rüdiger. Se viene adelantando Rüdiger. Juega para Brown, domina el zurdo, otra vez para Rüdiger. Estoy mirando en el área cómo se ubica Haber. Está también esperando Waltemare. Tiene la pelota para atrás, abriendo para Musiala. Bien pegado a la raya, en lugar de Sané que ya se fue. Juega otra vez para atrás, de atrás para Kimi, de Kimi viene para Rüdiger. De derecha a izquierda, Rüdiger la metió en el área, la intención era goresca. Saca de cabeza a Canale, venía completando Bobadilla. La recupera Brown, toca hacia atrás Brown. Domina Rudy, que son los primeros minutos del suplementario.
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0: Rüdiger. Jugando sobre la izquierda para Brown. La adelantaron, la devolvieron para Brown. En la marca estaba Velázquez, también Cáceres. La perdió con Birs. Dominando Birs. Pega la pelota en Cáceres. El lateral finalmente será para Paraguay. Se la llevó por delante Birs.
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4: Con Birch y del otro lado, Junior Alonso mano a mano con Musiala, Walter.
0: Claro, acordate que el mano a mano era con Almirón de Birch, ¿no? Viste, Almirón hizo un desgaste terrible en el primer tiempo.
4: Correcto.
0: Sí.
4: Ahora es Cáceres, que mejoró en el segundo tiempo. ¿Eh?
0: Exactamente, sí. Antón, recibe Antón. Juega para Musiala, muy activo desde que ingresó Musiala. Tocando hacia atrás, aparece Waltemar, está en la puerta de la...

0: acomodar un poquito ahí Bobadilla y Cubas, que bajaron en el segundo tiempo.
1: Juega Pires, Kimmich, abriendo a la derecha, le viene cayendo Antón. Hace sociedad con Musiala, juega hacia atrás para atrás. Que va a jugar para Kimmich, maneja todo Kimmich, ahora jugando como mediocampista central, jugando Kimmich, la está esperando afuera del área Haver, jugaba para Ta, otra vez para Kimmich, la abre para Rüdiger, juega hacia la izquierda para Vir, veremos si junta Tander allí con Brown, venía para Gualtemares, viene sacando Junior Alonso y Caballero la tira a cualquier lado,
2: da toda la impresión que Paraguay va a esperar los penales, ¿no? Como viene la mano.
0: Me y parece. Sí, se está acomodando para eso, porque sí. Fíjate que antes los rechazos eran para Caballero.
2: Y mirá cómo
0: ahora
2: está
0: fue
2: Caballero.
0: El propio delantero el que claro. Remató.
1: Vires, mano a mano con Cáceres, se vino hacia adentro, la deja para Kimmich, en el área espera Goretzka, hubo infracción, hay tiro libre para Alemania, infracción de Cáceres.
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1: Hay tiro libre que favorece a Alemania. Le va a pegar Kimmich. Va con toda su gente a Alemania a buscar por arriba. Goretzka el segundo palo. Gualtemare que está en el punto del penal con la marca de Bobadilla. Lo estoy viendo cómo se mueve Antón con la marca de Galarza Fonda. A ver Kimmich, qué cabecita va a buscar. Centro que va a venir, viene el centro, sale Gil con los puños. Le cayó la pelota a Musiala, domina Musiala. Puerta de área, abrió la pelota para que domine Tac. Como si fuera un delantero desde la derecha. Qué bien que enganchó, le quedó para la zurda. Sacó el centro, en el camino cabeceó Bobadilla. Cabeceaba por el segundo palo, allí estaba Goretzka. Y hay un rebote en Cáceres y es córner.
0: Qué maniobra de Tac, ¿eh? Un central derecho. Pasó la pelota por detrás de una pierna y metió el centro de primera, fantástico. Y viene el rechazo de puños de Gil, va a ser fundamental la labor del arquero guaraní en estos dos tiempos suplementarios.
1: El tiro de esquina que va a venir, le va a pegar Kimmich. 1, 2, 3, 4, 5, 6 camisetas de Alemania. Le llama la atención el árbitro Antón, que no lo moleste a Gil, se enoja a Gil con Antón. El árbitro le pide tranquilidad. Galarza en la marca de Antón. Antón se ríe como si no pasara nada. A los empujones con Galarza Fonda. El centro de Kimmich. Vendrá el centro de Kimmich. Sigo atentamente a los empujones de Antón. Por el segundo palo está el cabezazo. Y la viene sacando como puede Canales de zurda. Cuando está todo anulado. ¿Qué marcó el árbitro? ¿La pelota se había ido? Me parece que sí. Saque de arco será para Paraguay.
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1: No. ¿O le cobró mano a Ta o que la pelota se fue? Una de las dos cosas, ¿no? Pero la pelota
0: la segunda,
1: se fue.
0: Walter.
1: Sí, la pelota sí, se esa. Fue. Gil, que viene sacando de zurda. Está de cabeza, le vaya ganando a Caballero, la recupera Caballero. Lo sacaba inteligentemente Brown. La viene sacando Rüdiger, la deja para Kimmich. Es todo de Alemania en el primer tiempo del suplementario. Aguanta como puede. Bien agrupado Paraguay. Sale Rüdiger, la deja para Kimmich. Se adelanta Caballero y Mauricio para presionar arriba. El toque viene para Antón. Estamos en el primer tiempo del suplementario. Ya llevamos 7 minutos, se van a cumplir. Se viene adelantando Ta, pasa línea de medio campo. Se mete en campo de Paraguay. Juega a la derecha para Musiala. Gualtemar está esperando por el segundo paro. Se frena Musiala. Juega otra vez hacia atrás para Ta. De Ta viene para Rüdiger. Espera por la izquierda Birch. Adentro va Brown. A la marca Cáceres. Ya no está el mirón. Otra vez para Rüdiger. El centro al área. Gualtemar que la baja. Le pegó de zurda. Lo trabaron abajo entre Canal y Gustavo Gómez. Pelota que se va a perder.
2: Hay tiro de esquina. ¿Qué cobró el árbitro?
0: Es cosa que reclama Gualtemare, ¿eh? Porque para mí la pelota Canales la defienda con el rostro, pero se tira también Gustavo Gómez.
2: Sí.
0: Atención con el rechazo de Gustavo
2: Gómez. Le
0: levantó el antebrazo derecho,
2: le
0: Walter.
2: Le pega en el brazo, en sí. El brazo le pega. Levanta el brazo eso, Gómez.
0: Eso es lo que reclama Nick Gualtemare.
2: Sí.
0: En la puerta del área chica y Gómez se queda tirado
2: sí.
0: Simulando que le duele algo,
7: claro,
0: ¿no?
7: Pero le pegó en la boca del estómago, ¿no?
2: No le duele nada, si le pegó en el brazo, levanta en el antebrazo, le pega, ¿viste? Cuando lo levanta. Bueno, vamos a ver si le informan algo del VAR.
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2: Pelota le pega a Gualtemar y rebota entre Canal y Gustavo Gómez, tiro de esquina.
3: Primero los cambios, bueno. Se vienen Sanabria y Brian Ojeda a la cancha en Paraguay. Veremos quiénes se van. Sanabria tiene el 9 y Ojeda tiene el número 20.
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2: Sanabria el 9. Es delantero, ¿no?
3: Sí, señor.
2: Veremos quién hace retroceder, porque tiene a Caballero y a Mauricio. Bueno, Sanabria, elegiste Sanabria el 9 y el 20 Ojeda.
3: Brian Ojeda, jugador de Orlando City.
2: Le va a pegar a la pelota a Brown. Con pierna zurda. Va a llegar el centro de Brown, van varios a buscar el cabezazo, sacaba la pelota Caballero, la bajaba bien, la va a buscar Musiala, en la marca Galarza Fonda que se corrió todo, llega al fondo Musiala, no lo deja Galarza Fonda, lo traba, insiste Musiala, luchan los dos, ganó Musiala, jugó hacia atrás para Vir, sacó el centro, Vir al área, no llegó, está, la pelota cruzó toda el área, por milímetros no llegó, está, que si la tocaba era gol de Alemania, saque de arco.
6: Sí, cruzó todo el área la pelota. Apareció a la espalda de Caballero, que para mí un poquito lo empujó. Con 1,99 m, 1,98 m de Voltemare, el 1,90 m de Goretzka. Son todos grandotes los alemanes. Y por arriba los va a buscar con centro de los mediocampistas. Tiene que salir Gil, porque aquí se quedó clavado. La pelota se perdió al saque de arco.
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2: Primer tiempo, domina Kimmich, viene para Wirsch. Otra vez para Kimmich. El toque viene para Ta. Arrecha Alemania en la ofensiva, jugó para Antón. Antón la metió en el área, Gualtemari que iba a buscar. Lo cubrieron justito. Cuando iba a cabecear entre Velázquez y Gómez, pica la pelota y se va afuera.
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6: Y lo veo a Paraguay resistiendo, Walter, que volvió a acomodar las dos líneas de cuatro, porque fíjate que Velázquez fue a ocupar la posición de Cáceres como lateral derecho. Caballero, que había jugado de 9, ahora está de 8. Por la izquierda sigue Galarza. Y Ojeda, codo a codo con Cubas como doble 5. Y quedan arriba Antonio Sanabria y Mauricio. Pero no aguanta la pelota Paraguay. Y Alemania lo de toda la tarde, Walter. Centro, centro y centro.
2: Cada vez más centro. Musiala que juega. Goretzka que la va a buscar. Saca el centro Goretzka. Cruza Canales. Pelota al córner. De tanto buscar por arriba Alemania. Quizá en algún momento del árbol va a caer la fruta. Decía mi abuela Emma.
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2: Va a venir el centro, 11 minutos. Le va a pegar Brown. Va a buscar otra vez con toda su gente. Rudy grita incluidos. El centro viene de Brown con zurda. Segundo palo, cabezazo. ¡Oh, de gol! ¡Gol! De tanto mover el árbol, tenía que caer la fruta. Apareció, está por el segundo palo. Metió un cabezazo infernal, cruzado sobre el palo izquierdo de Gil. Nada que hacer. Y a los 12 minutos del primer tiempo del suplementario, apareció, está uno de los marcadores centrales. Gana Alemania 2-1.
6: Centro al segundo palo, se abrió primero para eludir la posición de Gil como durante toda la tarde en Boston, se cerró y cayó en el segundo palo y tag le hizo el rulo a Gustavo Gómez, que lo perdió. Apareció en el segundo palo, superó en el salto a Galarza Fonda y después con la frente lo fusiló a Gil. Parecía una volea con pierna derecha, pero no, fue un frentazo del número 4 que la clavó arriba con fuerza y pone a Uruguay, a Paraguay de rodillas. Gana Alemania en Boston 2-1.
2: Tremendo cabezazo de Ta, ¿eh? Un misil fue. Me hizo acordar los grandes cabezazos de Pasarela.
3: Ojo, Walter, ojo, sí, que van al VAR porque se quejaba Paraguay de una falta sobre Gil.
2: ¿Sobre Gil?
3: Claro.
2: Upa.
10: No va a volver, ¿eh?
2: Bueno, estemos atentos. Bueno, Antón permanentemente, cada vez que venía la pelota parada, le cobró dos o tres faltas de empujones. Bueno, estemos atentos. Alfaro está pidiendo, está haciendo seña al árbitro que hubo empujón.
3: Sí, señor.
6: A ver, lo hicieron toda la tarde, Walter.
2: Toda la tarde.
6: Y en el primer tiempo,
2: sobre todo,
6: se lo cobraron.
2: Pero Antón, sobre todo, cuando entró Antón, fue terrible.
6: Sí.
2: El 3.
6: Sí, pero Pavlovic, en el primer tiempo, se lo cobraron dos veces contra Gil.
2: Es verdad, también. Bueno, ahí está. Sí, hay falta de Antón. El 3, el que te dije yo. Lo está agarrando, mirá. Se ve acá, claramente. Ahí lo agarra, quiere salir y no puede. Y van a cobrar, lo va a cobrar, va a cobrar falta.
6: Lo tiene que anular, ¿eh? Porque sí, no lo deja saltar.
2: No lo deja saltar. No lo deja, no lo deja saltar. Ni salir lo deja. El número 3, Antón. Porque ya en la jugada anterior, viste que estaba a los manotazos con Galarza Fonda también.
6: Exacto. Es criterio del árbitro, ¿eh? Pero nosotros viendo el monitor, yo sostengo que hay infracción. Porque cuando quiere salir Gira a buscar la pelota,
2: no lo deja.
6: No se lo permite.
2: No, tiene que anularlo. No, si no anula. No creo que sea criterio del árbitro, Sandy. Es muy visible la falta. ¿No lo deja salir?
6: No, claro.
2: Sí.
6: Pero bueno, hay que ver qué decide el marroquí.
2: Sí, no, ya sé. Pero si hay sentido común. Tarjeta amarilla para el Mirón.
3: Sí, en el banco.
2: Está perfecto, no tienen que protestar. Decide el árbitro.
11: After review, when the ball was in play, number attacker number 3 prevent the goalkeeper to challenge the ball. Final decision, foul.
2: Foul, ¿viste? Lo anuló. Ahora, qué cabezazo había metido este muchacho, ¿no?
6: Y muy bien por Tatiana Guzmán, la nicaragüense, que está en el VAR.
2: Sí, muy bien, muy bien.
6: Muy bien, Tatiana, porque fue la jugada rápida, nosotros no lo vimos.
2: No,
6: pero esta maniobra se repite desde el primer tiempo.
2: Esto hace permanentemente Alemania. En el primer tiempo, como dijiste vos con Pablo, y ahora con Antón.
6: Sí. Y es más vieja que el fútbol, ¿no? Es más vieja que el fútbol. Pero me extraña Alemania, ¿eh? Lo hizo todo el partido. Una conducta antideportiva, te diría, Walter.
2: Totalmente. Nagelmann se queja, junta las manos.
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2: Ya, me escuchando Radio La Red. Seguramente el viernes va a estar en la cancha el muñequito este.
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2: La corre para dominar Velázquez, ya está Velázquez en su campo. Ningún jugador de Alemania a la vista. Recién ahora llegaba Mir, mete pelotazo largo para que vaya a toda velocidad por el sector derecho a buscar a Paraguay. La bajaba Caballero. ¡Ojo! Pegó en Brown y estiro de esquina para Paraguay. ¿Y ahora qué pasa si viene? ¿Eh? Siguen moviendo el árbol.
6: Y claro, y ahora te quiero ver muy bien, Caballero, ¿eh? Que ahora juega como mediocampista, peleó la maniobra, generó el tiro de esquina y va Paraguay por arriba, Walter.
2: Y va con Canal, y va con Gustavo Gómez, le pega Mauricio con zurda, y va Velázquez. El cabezazo de Gustavo Gómez le viene cayendo a Junior Alonso. Otro centro sobre el área, el segundo palo, sabiendo la pelota para mí de Gustavo Gómez, ¿sí? Ahí saque desde el arco.
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2: Paraguay en los tiros de esquina con Gómez, con Junior Alonso.
6: Claro, los dos buscan el segundo palo. Saben que en tanto Gil como Neuer salen a buscar y ganan arriba. Entonces, tratan de sacar la pelota de los límites del área chica, Walter.
2: Acá viene Antón, el comentario de Santiago Contreras en Radio La Red. Estamos llegando al final del primer tiempo del suplementario. Dominando Musiala, venía ganando la pelota Walter Mare. Lo está trabando con todo abajo allí. El jugador Ojeda, de zurda la saca Junior Alonso. Pedían falta sobre Walter Mare. Pelota que se va a perder por el lateral. No, va a llegar primero Noye. Saliendo del área y jugando. En el camino quedaba y no podía dominar esa pelota Sanabria. El toque viene sobre la derecha. Domina Antón, se termina el primer tiempo. Juega Antón, se adelanta Tau. Todo el gol que le anularon con un cabezazo sensacional. Viene pelota para Rüdiger. Juega otra vez para Tau. En la marca está Mauricio. Pelota para Antón, abriendo a la derecha para Haber. Bien tirado a la derecha. Hace tándem así con Musiala. La ponía en el área para Walter Mare. Venía sacando Canales. Hay falta. Infracción de Mauricio sobre Antón. Hay tiro libre. Será para Alemania.
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2: Antón sacó el centro al segundo palo. De cabeza viene sacando Velázquez. Insiste Viro, otro centro al área. Cabezazo de James con una mano. Hacia malabarismo, con una mano y con la otra la agarró Gil después del cabezazo de Haber, que estaba muy exigido. Se salvó Paraguay.
6: Fantástica maniobra de Orlando, fantástica maniobra del arquero paraguayo, porque Haber le gana en el salto a Canale y Walter Mare lo estaba desestabilizando a Gustavo Gómez. Se metía la pelota y con una mano Orlando Gil, desde su metro 99... como con una bandeja, como el loco Gatti, Walter.
2: Tal cual, aparte era malabarista, laburó en el circo este muchacho.
6: Claro, mirá, bajó la pelota con una mano y se quedó con la última bocha del primer tiempo suplementario.
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2: El primer tiempo, tomó una pastillita de menta, Chicho.
21: Gracias.
2: Se termina el primer tiempo en Boston. Están igualando al término del primer tiempo del suplementario. 1-1, Paraguay-Alemania. Con este resultado faltan 15. Si persiste la igualdad, vamos a penales.
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6: Y está sufriendo Paraguay la prórroga porque Alemania se planta con todos sus jugadores, salvo Neuer, en el campo guaraní y mete centros permanentemente. Ya no son llovidos, son rasantes, ponen a prueba a Canale, a Gómez. Le anularon un gol a Alemania, bien anulado, por infracción de Antón ante Gil cuando quería sacar la pelota con sus puños. Detrás de él aparecía Ta para marcar el 2-1, pero fue bien anulado por el árbitro marroquí Cayet a instancias de la nicaragüense Tatiana García, que estaba en el VAR. Pero digo que sufre Paraguay porque llegan uno tras otro los centros. Pienso si puede evitar el lanzamiento Paraguay, porque una vez que la pelota está en el área hay que combatir en las alturas. La clave sería evitar que Dirs, por ejemplo, o que Musiala del otro costado pueda lanzar el centro. Pero le pedimos a un mediocampo de Paraguay que hace más de una hora y media que está corriendo, que lo siga haciendo, y le va a costar, Walter.
2: Bueno, muchachos por abajo.
21: Bueno, cambio de lado, obviamente, para el segundo tiempo suplementario. Alemania sin cambios nuevos, ¿eh?
2: ¿En Paraguay?
3: En Paraguay ya hizo todos los cambios Gustavo Alfaro. Se quejaba Alfaro de que presuntamente un jugador alemán se había tapado la boca y había dicho algo en un momento. No le dieron bolilla al reclamo.
2: Alfaro quiere estar en todo, ¿no? Quiere sacar ventaja hasta...
3: Sí, claro. Bueno, lo expulsaron al Mirón por eso,
2: sí,
3: ¿no?
2: Hasta si se quiebra un escarbadiente, no avisa. Se inicia el segundo tiempo del suplementario. Movió Mauricio.
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2: Vino el pelotazo largo sobre el campo de Alemania. Sale jugando Brown. Juega hacia atrás, por ahora estamos 1-1, por ahora vamos a penales, pero falta. Pelotazo largo de Rüdiger, la devuelve Andrés Cuba. ¿Qué pasó?
21: Y Havertz.
2: Falta de Havertz sobre Canales.
21: Sí,
3: Sí, está en la cara golpeado Canales.
6: Pero hay infracciones que uno no ve, son sin pelota. Es increíble, van corriendo, pum, se choca. ¿Qué estoy viendo la repetición? Es terrible el topetazo.
0: Te digo que le golpeó el rostro.
6: Pero te digo.
0: Yo no sé si no era para amarilla, Walter.
6: Claro que era para amarilla. Fue un topetazo sin pelota.
21: Oh, y amarilla para Havertz.
6: Y sí, ¿cómo lo va a ser amarilla? Terrible.
21: El primero de Alemania.
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6: Esta historia no sé si es nueva, ¿no? Que te chocan sin pelota, topetazo, un codo en la cara. Bueno, acá pelotazo largo, hay falta que le cometen. Cometió falta Kimmich. Allí se muere el número 9 recién ingresado, Sanabria. Tiro libre será para Paraguay.
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6: Allí le dice algo Gustavo Gómez a Mauricio. Va a ir al área ahora. Tiene que ir al área Gustavo Gómez, imagino. Va a ir a buscar. A algo le dijo a Mauricio. Veremos si le da bola. Va a ir a buscar el segundo palo seguramente Gustavo Gómez. Está también Canale. No sea cosa que repita lo del Maracaná, Canales. Viene el centro. Segundo palo, Gómez, que no podía. La viene sacando. El tiro de esquina está. Será para Paraguay. Otra pelota parada. Y a esto apuesta Paraguay. Esto le puede resultar beneficioso.
0: Sí, llegó justo antes de Velázquez. Cuesta pensar cómo va a ser Paraguay para ganar arriba. Con toda la altura que tiene Alemania, ¿no? Son todos grandotes.
6: Sí.
0: Salvo Gil, no hay ningún jugador paraguayo que supere en altura a Tá. A Voltemare, por ejemplo.
6: No, terrible. Goresca. El centro viene de Mauricio, de cabeza Mir. Mirá, cabeceó uno de los más bajos. Le cayó a Cuba. Cuba sobre la izquierda. Otra vez el centro que viene. No llegaba Gustavo Gómez. Había sacado el centro Mauricio. La revienta y la saca definitivamente Voltemare. Venía devolviendo de cabeza allí en el centro medio de la cancha Ojeda. Epa, infracción que le cometen a Caballero. Dice que no el árbitro. Sale y viene jugando Antón. Pelota que se pide por el lateral. Será para Paraguay.
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6: Hay saque lateral para el equipo guaraní. Desesperado Alfaro, Diego.
0: Desesperado, sí. Quiere que el equipo juegue ahí los últimos minutos. No quiere salir de esa zona.
6: Velázquez la bajaba con el pincho Caballero. Aparece Brown de derecha. Rebotó la pelota en Cuba. Rudiger que la saca definitivamente. La viene bajando Haver. Recupera en el medio Ojeda. Ojeda que toca hacia atrás para Junior Alonso. Otra vez para Ojeda. Aparece por la izquierda el número 20. Viene pelota para que venga dominando. Ganarse a fondo. Sacó el centro al área. De cabeza saca Tá. Y es verdad. Con Tá y Rudiger atrás. Mamma mía. Acá la perdió Goresca. Le quedó a Mauricio. Mauricio viene jugando para Ojeda. La toca hacia atrás Ojeda. No pierde la pelota en Paraguay. Y más hacia atrás la tira ahora Junior Alonso.
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6: Domina Neuer cuando iba a buscar la pelota a Sanabria. Un pelotazo aislado. Sale jugando Neuer. Pelota para Kimmich. Estamos llegando a los 5 minutos del segundo tiempo del suplementario. Jugando para Haver. Dominando Haver por izquierda. Jugó para Kimmich. Filtró muy buena pelota. Se viene Brown a toda velocidad. Lento Brown. Qué bien que llegó para marcar y sacar la pelota. Allí estaba atento Caballero. Dando una mano. Será tiro de esquina.
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6: Le faltó velocidad Brown, Santi.
0: Sí, llegó muy bien Caballero, Walter, ¿eh? Recordemos que es delantero, que está jugando de mediocampista. Le ganaron la espalda y cuando Brown dudó para ir a buscar el balón, llegó Caballero para cortar una jugada que Brown iba cara a cara con Gil.
21: Bueno, a la cancha Amiri, número 20, a la cancha Chau, con número 24, afuera Rudiger y Wirtz.
6: ¿Qué número tiene Amiri?
21: El 20, Walter.
6: ¿Y el otro quién es?
21: 24 para Chau.
6: ¿Chau?
21: Sí, señor.
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0: Pero, porque no se metió los puños y la sacó al córner otra vez.
6: Sí, sí, por eso te dije, casi se le mete. Muy cerrado. Se fue Rudiger, me dijiste, ¿no?
21: Exacto, el otro Wirtz.
6: Hay tiro de esquina.
2: Le va a pegar ahora Brown. El zurdo cruzó la cancha. Con zurda. Va a buscar con mucha gente a Alemania. El centro que va a venir. Viene el centro. Este ataque no puede cabecear. Le ganó a Gustavo Gómez. Se pasaba Andrés Cuba. Dominando la pelota. El recién ingresado. Parecía falta, pero no fue. Pedían falta sobre Amiri. Se viene a toda velocidad Paraguay. Dominando Galarza Fonda. La viene pidiendo Ojeda. Pelota para Ojeda. Fuera del área y por izquierda. Domina Ojeda. Gualtemar que lo va a marcar. Se frenó Ojeda. Pelota que viene ahora para que domine Caballero. Dentro del área, en la derecha, la cambiaron bien. El toque afuera del área. La viene dominando, se viene adelantando Andrés Cuba. Vení para acá, le dijo a Caballero. Sobre el sector derecho, final impresionante tenemos. Intenso, marcador abierto. El toque hacia atrás. La viene dominando Velázquez. De Velázquez viene para Gustavo Gómez.
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2: Y de cabeza Goresca, después del rebote se viene apoyando Noia.
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2: Jugando está desde el fondo, ya no está Rüdiger. El toque viene para que venga dominando Sabu. Dominando Sabu. Juega para Brown. Otra vez para Sabu. La deja para Ta. Acá está Ta, abriendo sobre la derecha. La viene recibiendo Antón. Abre Antón. Por allá está recibiendo Musiala. Por la derecha. Mano a mano con Galarza Fonda. También con Junior Alonso. Chocaron los dos. Pero hay falta de Junior Alonso. Está marcando el asistente sobre Musiala. Tiro libre y será para Alemania.
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26: Sí, lo que pasa es que apenas sale de la gambeta, ahí intenta choca. Interceptarlo Alonso a Musiala, que cuando caía lo pisó a Junior Alonso. Por eso los gestos de dolor. Walter,
0: sí.
26: En lo que va del partido, Alemania metió 55 centros, 18 en el primer tiempo.
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2: Esa fonda estaba simulando. Hay tiro libre para Alemania. Otra vez para buscar, ya no está Rüdiger, pero está Tad. Para pegarle Kimmich. Levanta el brazo, viene desde la derecha, se mueve Walter Mare, se mueve al top, viene el centro. Oh, ¡qué bien, Gil! Se quedó con la pelota. Entre una maraña de piernas y de cabezas aparecieron las manos de Gil.
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2: Mamini lo trabó muy bien de frente a Andrés Cuba, de muy buen partido. Abriendo la pelota para Caballero, por el sector derecho Caballero, en campo de Alemania. Con la marca está Kimi, Gualtemare también, le ganó Gualtemare y no hubo falta. Viene para Kimi, de Kimi juega para Haber, está buena para Alemania. Está esperando Goretzka, sigue Haber, la perdió Haber. Le va a caer a Canales, que de zurda y de media vuelta la revienta sobre el campo de Alemania.
26: Y por momentos Walter es como en el barrio, ¿no? Van y vienen, se rompe el mediocampo, Haber se encaró, no arrugó, lo fue a buscar... No. Cuerpo a cuerpo a Canales, lo eliminó, pero después apareció Gómez. Resisten los centrales paraguayos.
2: Amiri que juega, viene pelota para Brown. Recibiendo la pelota Amiri. Toca hacia atrás, se viene adelantando ya. Otra vez para Amiri. La viene jugando hacia el medio. Kimmich, tres cuartos de cancha. Jugando sobre la derecha. El toque viene muy bien de Antón para Musiala. Lucha Musiala con Galarza Fonda, que se ha jugado la vida en cada pelota. Va Musiala, lo tocaba Galarza Fonda, no hubo falta. Apenas lo raspaba. ¡Uy, la falta de Musiala!
26: Lo voy a echar, ¿eh?
2: Te digo que jugada de expulsión esta, ¿eh?
26: Amarilla. Me parece...
2: ¡No!
26: Qué mal se calentó entró. Musiala porque Galarza Fonda lo tocó en la jugada anterior.
2: Claro, lo raspa. No, terrible, lo levantó por el aire. ¡No!
26: Con y Galarza Fonda le tiró un túnel.
2: No, pero con la zurda.
26: Pero está bien amonestado, ¿eh?
2: Sí, está bien amonestado.
26: Está
2: yo
26: bien
2: pensé
26: amonestado.
2: Que era peor.
26: Yo pensé lo mismo, pero sí. Estuvo bien el marroquí. Es de buen arbitraje.
2: Sí.
28: Lo que pasa es que Galarza Fonda hizo una pirueta además, después, ¿no? Además de la falta.
2: Claro, la vuelta carnera.
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4: A la que te marque Galaza Fonda de esa manera, mamita, no lo quiero ver lejos. Te raspa como loco, ¿eh? Bueno, lo están tratando de que no le duela tanto el tobillo izquierdo. Entramos en los últimos 5 minutos sin descuento.
21: Sí, los últimos 4, te diría.
4: Sí, pero va a dar, por todo esto va a dar 1 o 2 minutos más, ¿eh? ¿Amarilla para quién?
21: Para alguien en el banco, sí. De Nagelmann. Sí, ya de había sido comentado antes, ¿eh?
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4: Bueno, y bueno, es un partido de un nerviosismo tremendo sobre el final. Nadie cede terreno. El raspa que te raspa está a la orden del día, mi querido Candenis.
26: Y lo que pasa es que nadie quiere regalar nada, Walter. No. Y ese club que fundaron tus amigos de Rapa que te raspa, ¿sí? Siempre tiene nuevos socios, ¿no?
4: Sí, pero el presidente no lo saca nadie, es vitalicio, el poroto Cubero.
26: Claro.
4: Sale jugando Musiala. Hay infracción. Le cometió falta. Bueno, hay amarilla para ganar Zafonda, que parece que tiene algo personal con Musiala. Claro. Diría Joan Manuel.
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4: En estos últimos minutos, muy cortado, con muchas faltas. Hay tiro libre, será para Alemania.
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4: A ver, se le va a ir. Y se le fue nomás. Hay saque lateral. Será para Alemania.
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4: Rebotó la pelota Mauricio. Otro tiro de esquina para Alemania. Últimos 2 minutos, veremos cuánto van a dar de descuento. Gualtimari está en el área. Ya no está Rüdiger, pero está. Empuja el público alemán. Brown para ejecutar con zurda. Busca por arriba Alemania, lo quiere ir a los penales. Está Goretzka, está Gualtemar, está Tag. Acaba Brown, viene el centro. ¡Oh, cabezazo! Y la encontró Gil. La encontró Gil para mí, ¿eh? El cabezazo llegó justito, solo para cabecear la pelota. El número 3, Antón, y Gil se quedó con la pelota.
26: ¡Qué cabezazo de Antón adentro del área chica! Lo cuerpeó Caballero, lo sacó de línea, quedó solo. Y cabeció a media altura fuerte, pero al medio del arco, y ahí estaba Gil.
4: Pero ni
26: fíjate que en los últimos centros,
4: sí,
26: que Alemania no lo fue a cuerpear a Gil,
4: no.
26: Fue protagonista. En 2 descolgó y aquí la atajó.
4: Acaba Mauricio, juega para Galarza Fonda, que tiene motor fuera de borda. Acá está Galarza Fonda. El toque viene para Mauricio. En la marca estaba Antón, otra vez para Galarza Fonda. Quiso meter un taco, ganó Musiala con caño incluido. Pasa Musiala a toda velocidad, que es muy hábil. No puede con él Andrés Cuba, que bien que la hizo. Viene pelota sobre la izquierda para Goretzka, encara a Goretzka. Una de las últimas, en la marca estaba Ojeda. Y volviendo para la marca, se queda con la pelota, dando una mano ahora Sanabria. Domina Sanabria, va Sanabria, un final increíble, maravilloso tenemos. Con resultado abierto, la recupera Musiala. Dice que sigue el marroquí, juega Kimmich. Una de las últimas, 30 segundos finales sin descuento, dominando Haber. Gualtemare que va al área, va Haber, falta, infracción de Galarza Fonda, que tiene amarilla. Qué tiro libre tiene Alemania, a 5 metros afuera del área, ligeramente desde la derecha.
26: Mirá el tiro libre que ganó Haber, qué jugador el número 7, Walter, ¿eh? Oh. Te digo que es, junto con Gil, de los mejores del partido. Salió a volantear en la posición del enganche. Le amagó con la cintura. Lo dejó clavado a Galarza Fonda. Que no le quedó otra que cortarlo a la altura de la cintura. La última, Walter, va a ser de Alemania.
4: Está Miri con Kimmich. No te da referencia, Haber. Ese es el tema. Para los defensores es un problema muy grande. Y para los mediocampistas.
26: Los dos perfiles.
4: Sí.
26: No, los dos perfiles, Walter. Claro. Con derecha, con zurda.
4: Sí.
2: Aparte vos lo ves flaco, desgarbado, pero tiene mucha calidad, mucha jerarquía. Kimmich para ejecutar. Dos minutos más se van a jugar. Le va a pegar Kimmich. Está también Amiri. Va a venir el centro sobre el área, al segundo palo. Lo van a buscar atrás. Está también Schau. El número 24 que ingresó por Rüdiger. El centro que viene de Amiri, le pegó al arco. Al primer palo la dejó pasar afuera Gil.
26: Mira, estaba el área llena de gente. Estaba el área llena de todos los delanteros y defensores grandotes. Y Amiri buscó con pierna derecha por afuera de la barrera. La pelota eludió el vallado, pero no hizo, fue muy ancha contra el caño izquierdo. Estaba controlada por Gil.
2: No hizo la rosca, ¿viste? Salió muy derecha la pelota. Bueno, viene Balbuena.
28: Balbuena por Junior Alonso, el número 5, Balbuena.
2: Bueno. Un minuto 14. Yo creo que no va a tocar la pelota Balbuena. ¿Ingresará por el tema de los penales? No lo
28: seguro.
2: Tengo. Y sí.
28: Está cansado Alonso también, ¿eh? Sí.
2: Balbuena ya está en la cancha. Otro que debe medir más de 1,80 m, ¿no?
28: Balbuena mide 1,88 m, jugador del gremio.
2: Gil, con pelotazo largo. Arriba iba para buscar la pelota Sanabria. Galarza Fonda, luchando allí con Antón. Ganó Antón. Viene pelota para Kimmich. Hubo falta que le cometieron a Canales por parte de Musiala. A Musiala le están dando para que guarde y tenga, ¿no? Hay tiro libre para Paraguay. La última la va a tener Paraguay, el lateral. Finalmente no fue tiro libre. Canales. Galarza Fonda. Canal y el centro, a cualquier lado, será saque de arco para Alemania y esto se termina. Señoras y señores, vamos a penales. Jayet, el árbitro marroquí de buen arbitraje, anuncia que Paraguay y Alemania, luego de los 90 minutos reglamentarios y los 30 de alargue, igualaron 1-1. Ahora se define por penales en Boston.
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26: Primera tanda de penales de la Copa del Mundo. Hasta aquí 1-1. Paraguay, que marcó primero con Enciso, y Alemania, que lo arrinconó en el complemento, que marcó el empate y que mereció esa paridad porque jugó mejor con el encendido Wirtz y fundamentalmente con Kai Havertz, el delantero del Arsenal, que marcó de cabeza, que salió a jugar, que obligó a Cubas, que lo hizo acalambrar a Bobadilla. Alemania fue arrinconando poco a Paraguay, que supo sufrir y que contó con la aparición de su arquero Orlando Gil, tapando cabezazos de Havertz, yendo a buscar la pelota aérea, olímpico a Kimmich. Aprendió, supo sufrir Paraguay y ahora está en las puertas de la historia ante un
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26: Del mundo, vemos los gestos. Alfaro aplaudió. Los suplentes paraguayos apretaron el puño festejando el término del partido. Y Nagelsmann miró el piso con cara de fastidio. Veremos el partido mental en los penales. ¿Quién lo gana aquí en Boston?
2: Me hiciste un resumen. Haceme el comentario y te presento, Santi.
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26: Y Paraguay merece llegar a esta instancia después del empate 1-1 ante Alemania, porque supo controlarlo en el primer tiempo, le puso las condiciones al partido basado en la identidad del futbolista paraguayo que siempre marcó Alfaro durante todo este proceso suyo al frente de la albirroja. En ese primer tiempo se notó la identidad. En el complemento apareció la historia alemana, controlando la pelota, pero siendo agresivo, yendo a buscar el empate, moviéndola con más dinámica. La muestra fue primero Wirtz y después Musiala, y el finalizador fue Havertz, la perla alemana que marcó el empate y que ahora mira la distancia a Orlando Gil. Ambos serán protagonistas en la tanda de penales que está por arrancar en Boston.
2: Fue Walter. El comentario de Santiago Cantenis.
7: Este 1-1, tiempo suplementario y partido de 90.
2: Sí,
7: Sí, algunos datos de esta definición por penales. Alemania nunca perdió en una tanda de penales en Copas del Mundo y erró un solo penal en este tipo de disputas. Estielik en el 82 contra Francia por el lado de Paraguay. Una sola definición por penales en Copas del Mundo y victoria contra Japón en Sudáfrica 2010 para pasar octavos de final, ganándole 5-3 en esa tanda. Y buenos datos de Orlando Gil, el arquero paraguayo. Tres tandas con San Lorenzo, ganó dos, perdió una, la última con River. Había ganado contra Argentinos y contra Quilmes por Copa Argentina la última, y atajó cuatro penales en esas tres definiciones que participó el arquero de San Lorenzo de Almagro.
2: Buenos datos y buenos números, Tanque. Acá el sorteo entre Kimmich y Gustavo Gómez para patear los penales, elegir el arco. ¿Quién patea primero?
26: No lo tengo mucho a Neuer, no lo recuerdo en los penales.
21: Me parece que el sorteo lo ganó Kimmich.
26: Sí, no lo tengo mucho a Neuer, no puedo decir nada. Bueno, esperemos.
2: Hay buenos datos para Gil, te digo,
26: Y bueno, los dos son muy grandotes, Walter.
2: Muy altos. Imagínate
26: ir a patear y tenés esos dos gigantes que se agazapan abajo de los tres palos.
2: ¿Cuánto mide Gil?
8: 1.98.
2: ¿Y Neuer?
21: 1.88.
2: Vale,
21: y vos sabés que
2: 10 centímetros.
21: Sí, sí, parece un poquito menos incluso, pero vos sabés que en los 90 minutos atajó 17 penales a lo largo de su carrera Neuer.
2: Bueno, le va a pegar Haber, es zurdo, y los zurdos generalmente en un 80% le pegan al palo izquierdo del arquero para no abrir el pie. Si sabrás de esto, ¿no, Santi?
26: Y claro, hay que bajar las tensiones, Walter.
2: Bueno, va Haber.
26: Hay que bajar las tensiones ya. Recordemos que después de las aventuras del Dibu Martínez, ya el arquero no puede dialogar con el ejecutante.
2: No, se terminó. Esa joda se terminó. Va.
21: Le robé 4 centímetros, me los quise quedar yo. 1.92, Neuer.
2: ¿Y 1.98? No, 90. ¿Cuánto me dijiste?
8: Sí, 98.
2: Oh. Bueno, Haber acomoda. Gran categoría, una de las figuras del partido. Arranca la tanda de penales. Es zurdo. Palo izquierdo, Gil. Si cambia no me digas nada, ¿eh? Acaba Haber. Le va a pegar con zurda. Arranca Alemania. 1-1 terminó el partido. Mueve los brazos, Gil. Da la orden el árbitro. Mueve los brazos, Gil. Da la orden el árbitro marroquí.
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2: Mueve los brazos, Gil.
26: Dejó bien plantado uno de los pies en la línea. El remate fue a media altura y a mitad del arco, no fue esquinado, hacia su izquierda, con la mano derecha cruzada. Gran atajada de Gil. Te dije, se miraban a la distancia Havertz.
2: Sí.
26: La primera la ganó Paraguay.
28: Va Mauricio.
2: Le dio bola que le di el papelito, ¿viste?
26: Claro.
2: Va Mauricio. Otro zurdo, ¿eh? Gran expectativa, va Mauricio. Otro zurdo. Este capaz que abre el pie para engañarlo a Neuer, ¿eh? Acá va Mauricio, la gran chance para Paraguay. Falló Haber de ponerse arriba en los penales. Levanta los brazos Neuer. Gran expectativa en Boston. Llega Mauricio, le pegó al palo izquierdo nomás. Y gol de Paraguay. Gol de Paraguay. Acertó Neuer, se tiró ahí, pero la justicia y la violencia del rebote de Mauricio. Falló Haber de ponerse arriba en los penales. Levanta los brazos Neuer. Gran expectativa en Boston. Llega Mauricio, le pegó al palo izquierdo nomás y gol. ¿Qué le dijo Mascherano a Chiquito? ¿Te puedes convertir en héroe en el partido con Holanda? ¿En héroe en el partido con Holanda?
26: Sí,
2: ¿le dirán,
26: señor?
2: ¿Le dirán eso a Gil? Le va Kimmich. Para pegarle Kimmich. Está agrandado Gil, Mueve los brazos para arriba y para abajo. Va Kimmich. Llegó Kimmich. ¡Gol! ¡Gol de Alemania! Kimmich fue sobre la izquierda. Perdón, Gil fue sobre la izquierda. La pelota fue sobre la derecha, pegada al palo. Ahora están 1-1.
26: Muy seguro Kimmich. Frenó a la mitad de la carrera y le mostró con el pecho que iba a abrir el pie. Y cuando Gil se jugó hacia su costado izquierdo, cruzó al otro palo Kimmich muy firme y marca el primer gol en la tanda de penales para los alemanes.
28: Gustavo Gómez.
2: Bueno, Gustavo Gómez. Están 1-1. Va Gustavo Gómez. Erró el primer penal Javi para Alemania. Si convierte, sigue arriba Paraguay. Muy recto a la pelota. Hace un pequeño rodeo. Llega el capitán. Le pegó. ¡Gol! ¡Gol de Paraguay! Fue sobre el palo izquierdo, Neuer. La pelota ingresó por el palo derecho del otro lado. Está ganando Paraguay 2-1.
26: Muy bien el capitán paraguayo. Rápido, ¿eh? No quiso ceremonia para que no lo estudie Neuer. Se paró recto a la pelota. Después se inclinó. Soltó suave el balón hacia el costado izquierdo. Neuer eligió el otro. Y está arriba Paraguay 2-1.
2: Musiala.
21: Sí, señor.
2: Musiala para Alemania. 2-1, está ganando Paraguay en los penales. Este es el penal. El tercero es el penal que marca lo que puede pasar. Toma carrera Musiala. Llega lentamente, le pegó. ¡Gol! ¡De Alemania! Sobre el palo derecho del arquero. Acertó, ¿eh? Fue Gil. Estuvo a punto de sacarla. La pelota entró muy ajustada contra el palo. Están 2-2.
26: Con tres pasos de carrera Musiala. Se miraron los dos. Lo esperó Gil y le adivinó. Le tocó la pelota en el rincón derecho del arco. Pero fue muy bien pateado. Muy esquinado el remate. Y le permite a Alemania, con un penal más, empatar la serie.
28: Va Galarza.
2: Va Galarza. Están 2-2. Otro que le va a dar con zurda. Se concentra Galarza. Qué expectativa, qué suspenso que hay. Corta carrera, ¿eh? Neuer en el centro del arco. A ver qué punta elegí. Va Galarza. ¡Gol! De Paraguay. ¡Qué categoría! Neuer fue sobre su palo izquierdo y Galarza suave sobre el palo derecho del arquero. Gana Paraguay 3-2.
26: Qué templanza de los jugadores paraguayos, Walter. Otra vez Galarza con tres pasos de carrera. Ni lo miró a Neuer, pero de reojo observó que se jugó primero el arquero y soltó suave la pelota. Con pierna zurda a la derecha se desparramó Neuer contra el otro palo y está arriba Paraguay 3-2.
21: Va Voltemade.
2: Voltemade le va a pegar. Va a llegar Voltemade. 3-2 gana Paraguay. Llega Voltemade, viene amagando, llega despacito, le pegó. ¡Atajó Gil! ¡Atajó Gil sobre su palo izquierdo! ¡Atajó Gil! Y si convierte Paraguay, está en octavo de final.
26: Inmenso, inmenso Orlando Gil. Es una torre violeta en Boston. Sereno el arquero, que fue clave en el complemento. Lo esperó a Voltemade. Lo esperó, se agazapó. El remate no fue violento, buscaba el rincón izquierdo. Se estiró todo Orlando Gil. Mirá, le sobraba brazo con la palma izquierda. Firme la muñeca para que no te vence el pelotazo. Lo pone a Paraguay en las puertas de la historia.
28: Y va Sanabria, Antonio.
2: Va Sanabria, si convierte en Paraguay, está en octavo de final. Tiene la gran chance Sanabria. El número 9 para ejecutar. Le va a pegar Sanabria. Va a llegar a la pelota. Puede ser histórico. Le pegó. ¡Afuera! ¡Afuera el remate de Sanabria sobre el palo derecho! Allí fue Neuer. Todavía está con chance y con vida Alemania.
26: ¡Qué chance perdió Sanabria! Y le pegó muy mal, ¿eh? Porque salió mordido el remate cruzado con pierna derecha. Ni siquiera tocó el palo. No había elegido ese costado. Lo obligó mentalmente. Pero tiene dos chances más el equipo paraguayo. Sigue arriba 3-2.
2: Porque Alemania lo tiene que hacer ahora. Si no lo hace, pasa Paraguay.
21: Está obligado a convertir, Walter.
2: ¿Quién es el que le va a pegar? ¿A Miri?
21: Sí.
2: Mascherano le dijo a Chiquito Romero en el 2014 en el partido frente a Holanda: te podés convertir en héroe. Repito lo mismo para Gil. Va Miri. Se mueve Gil, que ya atajó dos. Llegará el número 20 de Alemania. 3-2 arriba Paraguay. Llega Miri. ¡Gol! De Alemania, 3-3. Y este define, si lo hace, pasa Paraguay.
26: Muy bien Amiri, ¿eh? Porque corrió con potencia contra la pelota, simulando que la iba a cruzar fuerte, y abrió el pie, la soltó contra el otro costado. Gil en esta no acertó, y sigue Paraguay con su chance, están 3-3, y ahora la oportunidad para pasar a los octavos de final.
28: Balbuena va.
2: Va Balbuena, que lo pusieron, yo te dije, ¿no? Cuando lo sacaron a Junior Alonso.
26: Sí.
2: Oportunidad para Paraguay. Si gana está en octavo de final, o si no continuamos. Están 3-3. Brazos en la cintura de Balbuena. Llega la pelota, le pegó. Atajó Neuer. Atajó Neuer sobre el palo izquierdo. El arquero alemán evita lo que hubiera sido. Toma match point Alemania. Toma match point. Erró el penal el jugador Sanabria. Y ahora Balbuena, que no pudo con Neuer, que acertó sobre el palo izquierdo para atajar brillantemente. Continuamos.
26: Qué atajada de Neuer. Inmenso el arquero alemán, ¿eh? Porque se tuvo que estirar bien contra el palo izquierdo. Sanabria abrió el pie derecho, la quería acomodar contra el palo. Neuer se tuvo que estirar. Imponente el arquero del Bayern Múnich, que lo deja con vida a Alemania. Y estamos como en el inicio, Walter.
28: Batá.
2: Batá. Vamos 3-3, 1-1 ahora. Batá. Lo tuvo match point Paraguay, no lo pudo resolver. Le pegó, le pegó por arriba. Le pegó por arriba del travesaño. Otra vez la chance de Paraguay. No pueden fallar, muchachos. Ya tuvieron dos chances. Esta puede ser la última. Le va a pegar, creo que Canales.
28: Canales, va al 13, sí.
26: A la tribuna, el remate de Tá, pero le erró por un metro.
2: No, terrible.
26: Al arco. Cruzó el remate, Orlando Gil había ido al otro lado. El juego mental, Walter, cómo pesa en estas instancias.
2: Dios mío.
26: La tiró a la tribuna y ahora la chance es de Canale.
2: A ver, Canale. Ya fuiste heroico en el Maracaná para Lanús. Le va a pegar Canale con zurda. Se hace gigante Neuer en el arco. Llega Canale. De final histórico, memorable para el pueblo paraguayo. Lloran en las tribunas, gritan y saltan. No lo pueden creer, pero es verdad. Se ha hecho realidad. Paraguay elimina a un gigante del fútbol mundial por penales. Le ganó 4-3 a Alemania y está en octavo de final, esperando por Francia o Suecia. Gigante lo de Paraguay, gigante lo de Gustavo Alfaro.
26: Mbareté Paraguay, Mbareté Paraguay en Boston. Histórico este 29 de junio del 2026. Canale, que tiene un pacto con la historia. Lo anticipó Walter en los 90 minutos. Le marcó al Flamengo en el Maracaná para que Lanús gane la Recopa y ahora fue convencido con pierna zurda y buscó arriba. Buscó arriba Canale, la pelota entró pegada al travesaño. Neuer había ido contra el otro palo. Y lo pone Canale a Paraguay en los octavos de final de la Copa del Mundo. Sudamérica sobre Europa. Un puñado de jugadores vestidos de azul de cara a la multitud rojiblanca que está en la cabecera. Y los alemanes miran el piso, que jugaron el primer tiempo con desdén. Me animé a decir con algo de desprecio. Y a Paraguay le iba la vida en este partido. Se levantó después de la goleada ante Estados Unidos. Cuando lo daban afuera, puertas adentro de la concentración, trabajó el equipo con Gustavo Alfaro. Y ahora en Boston, ante Alemania, hace historia este elenco paraguayo, José Canale, que era suplente. Y hoy reemplazó a Alderete, un líder, una figura del plantel de Gustavo Alfaro. De zurda, Canale, arriba y en las tribunas del Foxborough Stadium en Boston. Suena fuerte el grito guaraní. ¡Mbareté Paraguay! ¡Mbareté Paraguay!
2: Chau Santi, abrazo grande.
26: Un abrazo Walter, un placer.
2: Muchachos, les mando un abrazo grande a los dos.
0: Abrazo, Walter.
21: Abrazo.
2: Paraguay está en octavo de final. Histórico esto. Realmente es histórico. Le ganó por penales 4-3. Tiene un pacto con la gloria, Canales. Ya lo había hecho con Lanús en el Maracaná. Y el arquero Gil, que se hizo gigante también en el arco atajando dos penales. Ha ganado Paraguay por penales 4-3 y está en octavo de final. Abrazo grande, Tanque.
7: Abrazo, abrazo, Walter. Abrazo grande, la seguimos.
2: Se viene MP, se viene un buen momento. Y luego se viene Países Bajos y Marruecos con Pipi Novelo, Nico Boja, Nico Bosa y el Tiburón Vallejo. Continúa el Mundial en Radio La Red. Chau, gracias. Muy buenas tardes.

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1: ¡Qué transmisión, señores! Buenas tardes, ¿qué tal? ¿Cómo les va? ¿Cómo están allí en Buenos Aires? Me imagino acá excitados como nosotros en Dallas, viviendo la transmisión de Walter Nelson, de todo el equipo, de Santi Cantenis, que también le pedimos que se quede. ¿Cómo estás? ¿Cómo vivieron? Hola, Leo, hola, Majito, hola, Ale.
2: Hola, hola,
3: MP.
4: Hola, buenas noches, MP, ¿cómo estás?
1: ¡Qué triunfo, qué triunfo! ¡Qué arriba, qué arriba! Qué el triunfo guaraní, ¿no?
4: Sabíamos que ibas a estar así, Marcelito.
1: Vengo montado la transmisión a los gritos de Walter Nelson. San Cantenis, ¿cómo se vivió ese triunfo?
5: ¿Qué tal, Marcelo? Un abrazo. Impactante.
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5: Que, te digo, pata seria Alemania. Se querían ir. Empezaron a llorar los paraguayos, no podían creer. Bueno, en Buenos Aires, impactante, ¿eh? Los paraguayos no se quieren ir de las tribunas, se quieren quedar a vivir acá en el Fox Forum de Boston, porque te digo, cuando empata la serie Alemania, se querían ir, empezaron a llorar los paraguayos, no podían creer, y Canales, creo que el hombre menos pensaba.
4: Lo escuchamos a Santiago durante todo el partido, a mí me parece que Paraguay hizo lo que pensaba.
1: Dos match point, ¿no? Parecía que la historia...
4: Tremendo.
1: Tanto, no se puede sufrir tanto.
4: El arquero Gil, Marcelo, es el mismo de la definición de River San Lorenzo, que ataja dos penales y que queda al borde.

0: Entiendo.
1: Totalmente. Majito, el triunfo paraguayo. Bueno, escúchame, Leo, parece que va a intentar recomprar y a pedirle perdón a Galarza Fondo.
2: Bueno,
1: River,
2: ese
1: ¿no?
2: fue uno de los temas.
0: Bueno,
2: acá,
0: eso fue uno de los temas conversados, gente sí. que se agarraba la cabeza.
2: Lo Marcelo. Que corrió Galarza, ¿no? Lo que metió.
0: Y le tiró un caño a Musiala y pateó el penal con una calidad. Bueno, son esas cosas raras que tiene el fútbol dentro del marco de un de que evidentemente a River no le ha salido nada. Porque la verdad que Galarza Fonda, si algo ha demostrado en este Mundial, es que está a la altura.
1: ¿Personalidad?
0: Y está
1: claro,
0: a la altura.
1: O sea, personalidad, totalmente.
0: Hoy no se borró del partido, corrió una... O sea, tiene un despliegue físico impresionante. Sí. Y además se animó con la pelota, tira al centro del gol, porque la jugada del gol, se anima a tirar al centro, a ir a la aventura por la derecha, que no es su pierna hábil, a tirar un centro con la pierna derecha, tiró un buen centro, que en sí se transformó en gol. Y después el penal lo patea con una calidad, viste, con una tranquilidad sí. que no estábamos acostumbrados.
2: No, y el desgaste Pará, físico que hizo Paraguay, ¿no? Más allá de, sí. de que no mereció Alemania, abusando de los centros, de alguna manera no llegar a los penales. Y cuando vimos que se iba a definir la historia en el punto penal, dijimos, esto es para Paraguay
0: no
2: y
0: escapar.
2: Para que Gil sea otra vez figura.
0: Si llegaste hasta ahí no se te podía Escuchame. Escapar.
1: Y se fue quedando sin Almirón, se fue claro. quedando sin Enciso. Está bien, alguien va a decir, y lo sacó. Bueno, pues a ver lo fundido que habrán no, estado con lo que habrán corrido más allá de intentar jugar.
0: Yo quiero decirte que para mí, Alfaro, Paraguay llegaba al Mundial con una expectativa de desarrollar un juego que en el primer partido con Estados Unidos se dio un golpe grande, un cachetazo, esas piñas de los primeros rounds, viste sí. que decís al boxeador que lo deja medio aturdido, medio como knockout, se levanta, cae, se levanta, pero está con dudas, viste. Y a mí me parece que a partir de ese momento Alfaro volvió a su esencia, a lo que a él siempre, con lo que se siente cómodo, y que creo que en algún punto hay una compatibilidad con el fútbol paraguayo, de la garra, de defender duro, de dejar todo. Y otra cosa que deja este Mundial, Marcelo, es cuidado que con corazón se puede ganar. Que si vos jugás bien al fútbol o intentás jugar, pero no tenés corazón, no tenés decisión, los equipos con corazón le pueden ganar a los equipos que juegan mejor, ¿eh? Cuidado.
3: Exacto, Leo. Te mando un abrazo. Es un acierto. Dos cosas dijiste que comparto. Primero, el rescate de la identidad paraguaya de Alfaro, que creo que eso nunca pudo machear Bielsa con la identidad del fútbol uruguayo.
0: Total.
3: Y volviendo a esto que vos decís, de que con corazón se puede ganar, a los equipos que no arriesgan, estos equipos de manual como Alemania, como Portugal, como por momentos España, viste que la tocan, no se las podés sacar. Ahora, en el borde del área no arriesgan nunca.
0: Nunca.
3: Entonces vos con corazón podés equiparar esa diferencia. Muy buena figura.
1: Y ahora, Majito, ¿cómo quedó el cuadro? Déjame presentarte y contame un poco cómo se... Hoy preguntaba a Brasil cómo le queda el cuadro. Argentina, ¿cómo le va a ir quedando el cuadro? ¿Cómo se va armando un poco el juego? Déjame presentarte y me contás cómo se abre esto con Paraguay clasificado.
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1: Majito.
2: Bueno, temprano Brasil consiguiendo la clasificación, venciendo a Japón sobre la hora. El equipo de Carleto 2-1 estará esperando su rival, porque mañana Costa de Marfil y Noruega a las 14 estarán justamente definiendo al rival de Brasil. Hace un ratito nada más, Paraguay dejando afuera de la competencia Alemania, buscando su clasificación a los octavos. Lo consiguió desde el punto penal y mañana estará expectante a lo que suceda entre Francia y Suecia. O sea, Paraguay sabe que puede esperar al subcampeón del mundo en los octavos de final, partido que se juega a las 18. Y esta noche, también atentos a Radio La Red, Países Bajos a las 22 enfrentando a Marruecos, porque Canadá ya consiguió su clasificación en los octavos y espera el ganador justamente de este cruce.
1: Cerramos.
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1: Y Alemania se lo comió Ecuador y se lo comió hoy por penales Paraguay y lo dejó eliminado, Leo.
0: Terrible, Marcelo. Yo tal vez que estaba pensando cuando hablaba esto del corazón... equipos que están como cumpliendo con una orden, cumpliendo con un libreto, que no lo viven el partido, que no lo sienten. Y Ecuador contra Alemania, todos nos dimos cuenta que para Ecuador era de vida, no quiero decir de vida o muerte, pero era muy importante
1: sí,
0: ganar
1: sí, sí.
0: futbolísticamente. era muy importante ganar.

0: ganar y pasar de ronda. Y dijimos, bueno, Alemania ya estaba clasificado, pensamos que era la diferencia lógica que se advierte en un partido en el que uno se juega mucho y otro pareciera que no juega por nada. Pero hoy pasó exactamente lo mismo. En cada cruce, en cada duelo, en cada pelota dividida, vos veías que los paraguayos dejaban el corazón, les iba la vida. Y los alemanes iban, viste, iban. Yo noté eso en el partido. Y con eso, con el corazón, con las ganas, con el esfuerzo que generalmente es de los humildes, Paraguay equiparó un partido que en principio no tenía equivalencias. Porque vos analizás los jugadores de un lado y otro y no tiene equivalencia este partido. Ahora bien, Alfaro, que es un gran estratega, planificó un partido en el que Alemania no pudo hacer lo que mejor sabe, que es correr, que son las transiciones, que son el fútbol dinámico. Fue un partido lento, de espacio reducido, de jugar en 30 metros. Y bueno, y Alemania no pudo nunca...
1: Me gusta lo que decís, lo del alma. O sea, indudablemente el alma le está ganando a la máquina, ¿no? A lo que, más allá que esta no es una Alemania la máquina que metía miedo a todo el mundo, ¿no? Porque se está comiendo... Arrancó 7-1 arriba y ya se va para casa. O sea, hay que jugar con el alma más allá del buen juego. Habrá que ver después Inglaterra si se suelta, cómo empieza. Habrá que ver España. Habrá que ver Brasil con lo que le costó hoy también. Independientemente que haya sido merecido. Pero mirá lo que les cuesta, porque también los japoneses jugaron corriendo y con alma, Leo.
0: Es que, Marcelo, Brasil hoy ganó el partido porque Japón no se animó a ganarle.
1: Y bueno, no, porque después ya está, una
0: vez
1: que
0: no le dio, porque cuando tuvo,
1: no pudo salir más, no.
0: Cuando estaba uno
1: hacia
0: arriba,
1: está bien, lo ganó sobre la hora, pero lo podía haber ganado, después le quedaban 30 minutos para seguir inclinando la cancha.
0: Y Brasil mereció ganar por 3 goles, Marcelo, el partido. Porque los goles que se perdió Brasil hoy, la pelota van en los palos, los rebotes. Pero cuando Japón iba 1-0, hubo 3 o 4 jugadas en las que Japón no se animó a definir el partido. El respeto ancestral japonés, la cultura japonesa, no se animó a ir para adelante y se quedó en el medio de situaciones que Brasil estaba aturdido. No, ojo, tampoco estamos en presencia de un Brasil brillante, ¿eh? Hoy Brasil tuvo los impulsos de Vinicius nada más, ¿eh?
1: Totalmente, sí. Pero mirá, bueno, el corazón le ganó la cabeza, uno puede decir también, la garra, el hambre. Fíjate una cosa, estaba en el comentario también, Santiago, hacíamos una revisión también. Santi, digo, nosotros cuestionamos nuestras ligas, ¿no? Y sin embargo, mirá qué jugadores estamos teniendo que van pasando y avanzando, Santi.
2: Y por ejemplo, Canale es el central Lanús. De Lanús. El arquero Gil.
1: De San Lorenzo golpeado.
2: Galarza Fonda.
1: El despreciado Galarza Fonda de River.
2: Gabriel Ábalos.
1: Ábalos, que en Independiente hasta hace 6 meses lo silbaban.
2: Cáceres, formado en Racing.
1: Totalmente.
2: Cuba, formado en Boca. Y Velázquez, central de Newell's hasta hace un tiempo.
1: Totalmente. Mirá cómo vamos teniendo, cómo se van imponiendo, como decís vos, me avivaste vos, Leo, con esto, de decir, che, se puede ser un robot, se puede jugar bárbaro, se puede jugar una liga como la alemana, espectacular. Ahora, no les aflora eso, ¿eh?
0: No les gusta jugar contra equipos sudamericanos que sienten el fútbol de otra manera. Porque acá vivimos un fútbol de necesidad, Marcelo. Un fútbol de lo atamos con alambre, un fútbol de que nos tenemos que arremangar, ¿viste? Tenemos que usar la camiseta que está, que tiene ya 5 o 6, se pusieron 5 o 6 veces. ¿Viste? Yo creo que se nota mucho cuando un equipo tiene deja el alma en la cancha.
3: Lo vimos retratado en los instantes finales antes del alargue, que decíamos, ¿sabe Alemania que faltan 3 minutos y van directamente al alargue? No se apuraban. No dialogaban entre ellos, era nada,
1: me
3: era la nada
1: un segundo,
3: misma.
1: Majito, sí. Me voy a Paraguay, está el papá del arquero de San Lorenzo y de la selección del héroe de esta noche. Vamos a hablar con Orlando Gil, el papá del arquero que hizo historia esta noche atajando penales también. Orlando, ¿cómo le va? Nosotros lo saludamos en Radio La Red Argentina, desde Dallas, desde Estados Unidos, en la Copa del Mundo. ¿Cómo anda? ¿Festejando?
4: Hola, ¿qué tal? Buenas noches, ¿qué tal? ¿Cómo andás? Sí.
1: ¿Cuánta tranquilidad lo noto con mucha tranquilidad, Orlando?
4: Ahora sí ya estoy tranquilo, ya estoy más calmado.
1: Bueno, ¿cómo lo vivió? ¿Cómo? ¿Lo imaginó triunfador así a su hijo?
4: Siempre yo tuve fútbol, siempre. Siempre.
1: Sí. ¿Cómo lo vio? ¿En familia, con todo? Cuénteme cómo está compuesta su familia, cómo siguió las alternativas del partido y los penales.
4: Sí, acá con mi mamá, estuvimos con tu abuela. En familia, acá estuvimos viendo. Acá
1: siempre
4: con nervios.
1: Chico... Sí, sí.
4: Sí.
1: ¿Siempre atajó penales el nene? ¿Desde chiquito atajaba penales en el barrio?
4: Sí, atajaba, sí. Atajaba y metía goles también.
1: Ah, ¿jugaba en el centro?
4: Sí, jugaba y tiraba tiro libre y metía goles también. De arquero, como arquero.
1: Ajá. Le iba a decir a los Chilaver, pero el otro día Chilaver fue medio crítico, ¿no?
4: No, más que nada, dice. Más que nada, dice. Ahora le demostró quién es, hablando aquí.
1: Ahí está. Así como él se vino de Paraguay a forjar un futuro, bueno, su hijo hoy se está forjando el futuro, ¿no?
4: Sí, sí, está demostrando. Está demostrando todo. La selección paraguaya.
1: ¿Cuándo fue la última vez que habló? ¿Habló antes del partido?
4: Sí, siempre hablo con él, siempre. Siempre estamos en contacto con él.
1: Bueno, ¿y no está para viajar ahora, para acompañarlos a octavos de final?
4: Y puede ser, voy a hablar con él y vamos, ¿qué hacemos? Sí, me voy.
1: Escúcheme, que mande unos pasajes, ¿no? Que mande unos pasajes.
4: Que manda el pasaje, eso, sí.
1: Cuénteme, ¿la abuela qué edad tiene? La abuela ahí, ¿cómo lo vivió la abuela de Orlando?
4: La abuela tiene 72.
1: 72 pirulos, ¿y? ¿Gritó mucho cuando atajaron los penales?
4: Claro que sí. Al lado mío estaba. Estamos vibrando, saltando de alegría.
1: Qué hermosura, qué momento, ¿no? Este es el día más feliz de su vida como papá en la historia futbolística, digo, de su hijo Orlando.
4: Sí, sí, sí. Ese es el momento más feliz. Estoy más emocionado. No tengo palabras que decir. Todo lo atajar que hizo hoy también. Partidazo hizo mi hijo.
1: Oh, está emocionado.
4: No. Estoy feliz.
1: ¿Cuántas cosas se le pasaron por la cabeza, me imagino, Orlando? ¿Cuánto sacrificio? Porque es una vida de trabajo, me imagino, no solo la de su hijo, sino usted. Por ahí el sacrificio que ha hecho la familia, toda su familia, para que él pudiera, qué sé yo, ir a entrenar, que a lo mejor tuviese esa posibilidad, cuando se vino a la Argentina, sin saber si iba a triunfar o no. ¿Cuánto, si se pone a mirar para atrás, cuánto de sacrificio ha hecho para que, bueno, el nene hoy empiece a devolverle con tanta satisfacción, bueno, a un país como Paraguay?
4: Sí, sí, sí, mucho, mucho sacrificio. Y él pasó mucho también para estar en Argentina, para aguantar todo. Él hizo todo su parte para salir adelante.
1: Me imagino, no sé si usted vive en Asunción, me imagino lo que deben ser las calles de Asunción hasta ahora, con la alegría de la gente de salir a festejar, ¿no? Ahí lo estamos perdiendo, me parece que está por WhatsApp, veníamos escuchando un ruidito. Bueno, pero mirá lo que es, ¿no? Muy bien a toda la producción, permanentemente, atento. El papá del arquero de San Lorenzo, de Orlando Gil, que es el hombre, es la tapa del diario, Leo.
3: Sí, y lo sostuvo Alfaro, después de ese primer partido, con tantas dudas, algunas críticas que cayeron sobre el arquero de San Lorenzo, se tomó un minuto para hablar Alfaro del arquero, que iba a ser Gil en este Mundial, lo ratificó.
0: Y bueno, muy emotivo, Marcelo.
1: Te cuento esto, Leo, sí. Te cuento esto. Nosotros estuvimos con Santi Candés, lo dejamos, le mandamos un abrazo al papá de Orlando Gil, que también se llama Orlando. Nosotros estuvimos con Alfaro, no sé si se acuerdan, durante el Mundial de Clubes, que hicimos una nota en Prima Pasta, en el restaurante, que estábamos cenando nosotros, hacer el programa, mejor dicho, un buen momento, y entró Gustavo Alfaro, que no daba notas individuales en ese momento, pero lo arrebató Arévalo, lo sentamos ahí, nos pusimos a conversar. No, mejor dicho, de parado hicimos la nota porque él no quería faltar el respeto a la prensa paraguaya. Y ahí nos quedamos después hablando sobre Gil. Y él le dijo, si vos querés atajar y llegar al Mundial, tenés... Y le dieron un plan de trabajo. El profe, el ayudante y Gustavo Alfaro le dijeron, vos tenés que perfeccionar. ¿Te acordás, Santiago?
5: Claro.
1: Vos tenés que perfeccionar esto, ¿no? Y le dieron indicaciones técnicas que tenía que mejorar. Y aparte de entrenarse para jugar en San Lorenzo, tenía que hacerlo de esa manera.
5: Sí, y vos fíjate que llega a este Mundial con 10 partidos apenas tiene hoy, a esta hora de la tarde, de este 29 de junio histórico, tiene 10 partidos en la selección paraguaya, Orlando Gil. O sea, llega casi sin experiencia, y como le faltaban arqueros a Alfaro, es que confía en él y le pone, como vos decís, esos parámetros físicos y técnicos que tenía que cumplir, y mira, menos de un año después, tapa de los diarios.
1: Y otro animal, Canale, el de Lanús, ¿eh? Porque arrancó mejor el primer tiempo que el segundo, pero un animal después, cómo sacó, cómo despejó. Nos vamos a ir a una pausa cortita, pero seguimos montado esto, es una locura, los niveles de streaming, los niveles de audiencia, los niveles de televisión, de radio que estamos teniendo con esta definición de Paraguay, pasando octavos de final. ¿Sabías que hay un récord histórico del precio del oro?
3: No.
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2: Vamos, Argentina, carajo. Vamos, Viñas de Balbo.
3: Sobre la superficie del mar, como el viento caliente del desierto.
4: Día histórico. Nos estamos pasando unos minutos porque después ya vamos de la mano a la transmisión. Que vamos a tener, Majito, pegadito el último partido del día, ¿no?
5: Sí, claro. A las 22, Países Bajos, Marruecos. Cruce de 16avos de final. Espera Canadá por el ganador para jugar octavos.
4: Bien. Vamos. Déjame.